0: o no. Los leemos y debatimos.
1: Claro que sí, además hoy decías que hoy es día ¿el qué?
0: De los museos.
1: De los museos, y es lunes y los museos cierran el lunes, por cierto.
0: Así pueden festejar.
1: Qué coincidencia. Ni modo. Pueden festejar los trabajadores de los museos un descanso merecido. Confirma la presidenta de la República congelamiento de cuentas de Rubén Rocha Moya, gobernador de Sinaloa con licencia, y otros 9 acusados o coacusados por Estados Unidos. Así lo dijo por la mañana la presidenta.
2: Tendría que ser una manera preventiva. Ahí se va a explicar en el documento. Dado que hay una orden de aprehensión en Estados Unidos contra 10 personas, los bancos de aquí, como tienen relación con los bancos de allá, toman una serie de medidas y de manera automática, preventivamente lo hace la UIF.
3: ¿No es que la UIF esté investigando al
2: gobierno? No, ahí lo va a explicar en el documento, cómo son mecanismos automáticos que se dan en cualquiera de los casos.
1: La presidenta descarta preocupación por la entrega del general Gerardo Mérida Sánchez, quien fue el secretario de Seguridad del gobierno de Sinaloa, y también por la entrega de Enrique Díaz, quien fue responsable de las finanzas del estado de Sinaloa.
2: Ningún riesgo. Ningún. Fue una decisión de ellos entregarse. Y no hay ningún riesgo.
1: Por cierto, están confirmando de Estados Unidos que la defensa de Gerardo Mérida, el exsecretario de Rocha Moya en seguridad, será representado por la abogada Sara Krizoff. Eso es lo que se dio a conocer. Es lo dio a conocer la Corte del Distrito Sur de Nueva York. De acuerdo con los registros judiciales, va a ser representado por esta abogada. Ella es Sara Rebeca Krizoff, exfiscal adjunta del Distrito Sur de Nueva York. Además, Mérida Sánchez, el general de división en retiro, se presentará el próximo 1 de junio ante las autoridades judiciales, por lo que el juez ordenó que el plazo para el juicio rápido se extienda hasta esa fecha. De acuerdo con la firma de abogados Cosen O'Connor, a la que pertenece la defensa del sinaloense, la señora Sara Krizoff, estuvo a cargo de investigaciones sobre fraude, lavado de dinero, crimen organizado y delitos cibernéticos cuando estaba en la Fiscalía del Distrito Sur de Nueva York. Actualmente, Sara Krizoff se dedica a defender a clientes contra acusaciones de fraude penal y civil, con especial énfasis en los casos penales federales presentados por el Departamento de Justicia y las Fiscalías Federales de todo el país. Es lo que se lee en el texto del sitio web de Sara Krizoff, que va a ser la abogada defensora del general de división en retiro, exsecretario de Rocha Moya, Gerardo Mérida Sánchez. Claudia Sheinbaum aclara que en sus pláticas con el presidente de Estados Unidos, Donald Trump, nunca ha hecho referencia al sometimiento del gobierno mexicano frente a los cárteles de la droga.
4: El presidente Trump lo ha dicho, pero cada vez que hablamos no me lo dice a mí. Ha dicho, en México hay gobiernos de narcos, pero no se refiere a la presidenta. Y además siempre le he dicho, no es cierto, presidente Trump, en México gobierna el pueblo de México.
1: El sábado en Yucatán, la presidenta Sheinbaum advirtió que ningún gobierno extranjero va a terminar con la cuarta transformación.
5: Nadie le va a arrebatar la transformación al pueblo de México. Le pertenece al pueblo. Ningún gobierno extranjero le va a arrebatar la transformación al pueblo de México. Los corruptos de antes no le van a robar la transformación al pueblo de México. Y nadie, ninguna persona que no sea honesta, que no sea honrada, puede esconderse bajo el halo de la transformación del pueblo de México. Este es un movimiento honesto, honrado, que cumple al pueblo.
1: Esto dijo la presidenta el fin de semana en Mérida, Yucatán, concretamente el 16 de mayo. No será gratuita la presencia en México de Mark Wayne Mullen, secretario de Seguridad Nacional de Estados Unidos, Seguridad Interior, y de Sarah Carter Bailey, la SAR antidrogas de la Casa Blanca. Ellos estarán aquí el próximo viernes. Imagínense los temas que traen en la agenda. El gato oculto de Freire escucha y ríe. Entre corruptos, no hay a quien irle.
6: Los corruptos de antes no le van a arrebatar la transformación a los corruptos de ahora. Faltaba más.
7: Se recomienda a los políticos de antes dejar trabajar al monopolio del bienestar. Y se les recuerda que la tranza hoy se hace con amor al pueblo.
1: ¡Miau! Eso es lo que dice el gato oculto de Efrén, la mascota de este noticiero. La elección judicial se realizará en 2028 si todo sale de acuerdo a los planes de la Presidencia de la República. ¿Por qué se lo digo? Porque la propia presidenta Sheinbaum ha enviado una reforma a la reforma judicial para elegir jueces y magistrados un año y pico después de lo previsto. Así lo explicó.
2: El INE planteaba que como en la elección al Poder Judicial no deben participar como observadores los partidos políticos, porque no está vinculada con partidos políticos, sino es una elección ciudadana, las casillas tendrían que estar en otro lugar. Entonces supongamos que en el 27 voy a votar, va a votar cualquiera de ustedes, entonces tendríamos que hacer la fila para votar por quienes correspondiera. Aquí en la Ciudad de México pues sería diputado federal, alcaldes y diputados locales.
1: Pero para elegir a jueces y magistrados y demás, pues habría que ir a otra casilla donde no estén presentes los partidos políticos, porque es un acto estrictamente ciudadano. Y esto logísticamente complica mucho la operación para que todo sea concurrente el mismo día, el mismo domingo 6 de junio del año que viene. De esto vamos a hablar con el senador por Morena, quien fue gobernador del estado de Chihuahua, me refiero a Javier Corral. De esto vamos a hablar con él. Adelanta, por cierto, al respecto, Ricardo Monreal, un periodo extraordinario de sesiones en la Cámara de Diputados para debatir la iniciativa presidencial que movería la fecha de la celebración de la elección judicial hasta 2028, pero tiene que ser una reforma constitucional.
8: Se turnará de manera directa el día que llegue, el jueves, que le anuncie la permanente a la Comisión de Puntos Constitucionales. El jueves, que sea la fecha también que se convoque a periodo extraordinario. Estamos hablando que el periodo extraordinario podrá ser como el martes o miércoles de la semana próxima. Pueden ser 2 o 3 días. Es lo que estamos revisando con los grupos parlamentarios para la convocatoria que va a aprobarse el próximo jueves en la Comisión Permanente. Es decir, estará aprobada antes del día último para darle oportunidad a los congresos locales 3 o 4 días puedan sesionar y tener la declaratoria de constitucionalidad antes del 3 de septiembre. Entonces, vamos a esperar la reforma, Maxi, pero se supondría que vendrá con varias modificaciones a la constitución en reglas electorales, y no solo la fecha de concurrencia del proceso electoral.
1: Ya hablaremos sobre todo esto con el senador Javier Corral. Son datos interesantes. Vamos a una pausa muy breve. Volvemos enseguida para comentar con usted que fue un fracaso la marcha convocada por Morena en contra de la gobernadora panista del estado de Chihuahua, Maru Campos. Se había convocado por lo menos a, irían 20.000 personas, 25.000 personas, y solo llegaron si acaso 3.000. Y esto estuvo a la cabeza de esta marcha Ariadna Montiel, la presidenta, la nueva presidenta de Morena a nivel nacional. Vamos a hablar de todo esto y otros puntos clave el día de hoy en las informaciones del lunes. Volvemos.
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18: Una vuelta al mundo.
19: La provincia canadiense de Quebec es considerada como un pedacito de la vieja Europa. Su idioma oficial es el francés. Fue fundada por el explorador francés Samuel de Champlain. Su histórico hotel Château Frontenac es uno de los más fotografiados del mundo. Otro de sus emblemáticos edificios es su Catedral de Notre Dame, que fue la primera iglesia en Quebec en ser elevada a rango de basílica menor y una de las más antiguas de América. En el centro de la ciudad de Quebec se encuentra la Citadel, una fortaleza que sirvió de protección por siglos.
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1: Vale la pena comentar con usted que la dirigente nacional de Morena, Ariadna Montiel, estuvo en Chihuahua este fin de semana y cuando ofreció información, una conferencia de prensa para contar cómo le fue y demás, dice que le cierra la puerta al senador Enrique Insunza a la candidatura por el gobierno de Sinaloa. El senador Enrique Insunza Cáceres fue secretario general de gobierno al inicio del sexenio de Rubén Rocha Moya, hoy gobernador de Sinaloa con licencia, y después se postuló para senador de la República. Es senador de la República, no ha sido desaforado, tampoco ha aparecido en público. Bueno, dice la dirigente nacional de Morena que descarta postular a políticos con mala reputación o cuando menos con sospechas de mala reputación. La dirigente morenista habló de todo, rechazó apoyar a Saúl Monreal de Zacatecas, dijo que Saúl Monreal no va a ser candidato de Morena al gobierno de Zacatecas y denunció bloqueo a la marcha contra la gobernadora de Chihuahua, Maru Campos. Vamos contigo, Sara Pablo, tú tienes todo este conjunto de informaciones.
20: Claro que sí, Pepe, ¿cómo estás? Muy buenas tardes. Una conferencia de prensa que va a ser ya cada lunes, según lo que informó hoy la presidenta de Morena, Ariadna Montiel, y luego de la manifestación en Chihuahua, dio a conocer que presentaron denuncias en materia electoral, lo harán también ante la Fiscalía Anticorrupción en contra del gobierno de la entidad que encabeza Maru Campos, debido a que envió a grupos a intervenir en esta movilización, incluso dijo, usando recursos públicos y edificios oficiales para propaganda panista. Señaló que a pesar de la violencia y los bloqueos carreteros que impedían la llegada de más personas, seguirán luchando pacíficamente. La visita casa por casa para recabar firmas y exigir el juicio a la gobernadora Maru Campos es lo que sigue para presentar la solicitud de juicio político, pero con respaldo social. También dijo que van a presentar estas denuncias porque es lo correcto, pero no se van a enfrascar ahí. Y para ellos la manifestación fue un éxito pese a los intentos de impedirla. Dijo que es clara la falta de estructura del PAN, tan es así que tuvieron que sacar a los servidores públicos.
17: Esto fue lo
21: que había grupos que envió el gobierno del estado, especialmente del DIF, del gobierno de María Eugenia Campos, que fueron a protestar por la participación de nuestro movimiento en la movilización o la convocatoria. Y como ustedes vieron, no solamente eran grupo de mujeres con esta intención, sus pancartas y demás dentro de las instalaciones del aeropuerto, sino afuera también había gente dentro y fuera embozados.
22: La presidenta de Morena dijo que no le preocupa la información que el exsecretario de Seguridad Pública de Sinaloa, Gerardo Mérida, y el exsecretario de Administración Estatal, Enrique Díaz, puedan proporcionar tras entregarse a autoridades de Estados Unidos ante las acusaciones en su contra relacionadas por delitos de narcotráfico. Aclaró que ni el senador Enrique Insunza ni el alcalde con licencia de Culiacán, Juan de Dios Gámez Mendívil, ambos señalados por Estados Unidos por estos delitos, han expresado públicamente su intención de buscar la candidatura de Morena al gobierno de Sinaloa. Sin embargo, aclaró que el partido no aceptará candidatos con mala reputación, debe ser intachables. Aseguró que la coalición se va a blindar. Dejó en claro al presidente del Comité Ejecutivo Estatal de Morena en Sinaloa, Edgar Barraza Castillo, quien fue el que afirmó que no están descartados para participar en la encuesta, que no es su competencia la definición de candidatos, sino de la Comisión Nacional de Elecciones de Morena y, en su caso, la mesa de la coalición, por lo que eso pues no está dentro de sus atribuciones.
21: Vamos a esperar, pero lo que sí quiero reiterarles, en Morena no vamos a aceptar que en los gobiernos haya corrupción y no vamos a aceptar candidatos que tengan mala reputación. Nuestros candidatos deben ser irrechables, lo dije y lo reitero. Y todos los tres partidos coaligados han aceptado que debe ser así, todos los tres nos queremos blindar, nos vamos a blindar. Así que nuestros candidatos serán honestos y con trayectoria positiva para la gente.
22: Ariadna Montiel reiteró que en su partido aplicarán la regla antinepotismo en la elección del 27. Anunció que en los próximos días platicará con el senador de Zacatecas, Saúl Monreal, quien ha expresado ya su interés de buscar la candidatura al gobierno de la entidad gobernada ahora por su hermano David, e incluso pues ha señalado que podría recurrir a tribunales. Dijo que su tarea como dirigente de Morena es procurar la unidad y eso es lo que va a hacer con el senador Monreal.
21: Que no podrán participar en Morena familiares que, digamos, quieran transmitir el poder de un cargo, del cargo que se tiene a otro. Entonces, eso en Morena no va a pasar. Yo en próximos días voy a platicar con Saúl. Platiqué muy brevemente por teléfono ahora que fue el Congreso Nacional de Morena. Y yo estoy segura que Saúl, que es un compañero que viene con nuestro movimiento de hace muchos años, vamos a encontrar un diálogo que ayude al movimiento.
22: Finalmente, Pepe, la presidenta de Morena se pronunció en contra de una eventual candidatura de su partido a Jorge Travieso Arce, ex boxeador. Esto luego de un video en el que apareció junto a la diputada del PT, Diana Garina Barreras, conocida como Dato Protegido. Dijo que ella opina que no debe dársele ninguna candidatura por sus acciones, por su comportamiento, pero que estará en manos de la comisión correspondiente. El reporte que tengo, Pepe.
1: Muy completo, como siempre, Sara Pablo. Que te vaya muy bien. Buena tarde.
21: Gracias, Pepe. Buenas tardes.
1: Entonces, todos los lunes a la mañanera, habrá que sumar después los lunes de Morena y los demás partidos, desde luego, harán lo propio. Ya verá usted, pues estamos empezando en la efervescencia política, volviendo momentáneamente a la marcha convocada por Morena para exigir la destitución, el desafuero, pues, de la gobernadora de Chihuahua, Maru Campos. Bueno, pues resulta que la marcha quedó muy lejos de cumplir con las expectativas de sus organizadores. Se esperaban 20.000 y llegaron 3.000. El número de marchantes fue proporcionado al tamaño de la impopularidad de quienes encabezaron esa marcha, es lo que dicen algunos observadores. Andrea Meraz, enviada especial a Chihuahua con el apoyo de Aldo Reyes. ¿Tú qué dices? ¿Cómo te va? Buena tarde.
0: Qué gusto saludarte, Pepe. Pues sí, esta promesa de llevar a más de 10.000, 15.000 personas a la marcha contra la gobernadora de esta entidad, María Eugenia Campos, y exigir el juicio político se quedó corta. Y es que desde el día

0: compañero Aldo Reyes y yo, bueno, le dimos seguimiento a todas estas manifestaciones, tanto ciudadanas como políticas, en el caso de la carretera de la Caseta que va hacia Delicias y Sacramento, pudimos observar estos bloqueos y obviamente pues después de esta situación nos trasladamos hasta este punto donde vimos que si era se habían juntado algunos miles de simpatizantes a favor de Morena, marcharon no a las 4 sino a las 5 de la tarde después de que llegara la dirigencia nacional y vaya cómo llegó acá a Chihuahua, porque en el inicio de su trayecto hacia este punto, bueno, pues fueron básicamente pues corridos del aeropuerto, tanto la titular del partido Guinda, Ariadna Montiel, así como Andrés Manuel López Beltrán, secretario de organización de Morena, donde funcionarios que traían, portaban gorras del DIF estatal, pues se les abalanzaron para decirles que aquí no entra el morenismo. Ya a las 5 de la tarde del sábado, Pepe, bueno, pues ¿qué vimos? Esta movilización, varios filtros de seguridad también en la cúpula morenista, y después de una hora de trayecto llegaron al templete. Ariadna Montiel llegó justamente a hacer un discurso político donde pues esto fue parte de lo que dijo.
1: Platíquenme un poco por qué viene el día de hoy.
2: Pues nos invitaron y nosotros estamos aquí con ellos porque ellos nos apoyan a nosotros.
1: ¿Saben el motivo de esta marcha?
2: Lo ignoro.
1: ¿No sabe por qué viene a protestar?
2: No, yo vengo.
1: ¿Qué le han comentado de esta movilización?
3: Pues que es para bien de nosotros, por la mano. O sea, de Morena, no para la mano.
1: ¿Sabe por qué el día de hoy está marchando?
3: Pues para que se controle según este gobierno.
0: Pepe, lo que acabamos de escuchar fue, digamos, el rostro ciudadano de esta marcha, donde pues el acarreo pues sí llegó hasta este punto, donde la senadora Andrea Chávez puso camiones para traer a gente desde Ciudad Juárez y otros puntos de esta entidad para marchar. Ya los escuchábamos a los ciudadanos, no sabían a qué venían, tenían la promesa de que les iban a dar de comer, y ellos fueron también los que marcharon en esta avenida pues grande de 2 kilómetros y medio de esta manifestación. Y ahora sí, escuchemos parte de lo que dice Ariadna Montiel sobre la situación en Chihuahua, donde etiqueta de nueva cuenta a la gobernadora de la entidad, María Eugenia Campos, como traidora a la patria, y bueno, pues otra vez reitera que Morena va a llevar el juicio político, aunque aquí en lo local se sabe que los números no le dan. Y escuchemos a la dirigente nacional de Morena.
4: La derecha de hoy tiene la esencia de los traidores de ayer. La gobernadora María Eugenia Campos decidió dejar de ser gobernadora del estado y cederle el poder a agentes extranjeros.
0: Y esta crítica también la hace porque justamente hace unos días también María Eugenia Campos se reúne con María Isabel Ayuso, al personaje español ya sumamente criticado por el morenismo. Dice Ariadna Montiel que pues es otra prueba más de estas pequeñas, digamos, traiciones a la patria, Pepe. Y bueno, también decir que dice la dirigente nacional de Morena, que fue el único cuadro nacional que toma la palabra en este templete, que se pide a la ciudadanía juntar firmas y apoyar este tema del juicio político, y esta es la segunda parte que da Ariadna Montiel el día sábado.
4: Para los conservadores, la gente es desechable. Tenemos años sufriendo la inseguridad hasta llevarnos al deshonroso primer lugar de homicidios dolosos del país.
0: Y te decía, ahora el llamado rumbo a la elección de 2027, Pepe, la unidad. Aquí los cuadros importantes de Morena, Andrea Chávez y Cruz Pérez Cuellar, quienes seguramente estarán participando en las famosas encuestas morenistas para ser candidatos a gobernador, estuvieron presentes. Quien se lleva las porras, Andrea Chávez, y un poco más rezagado Cruz Pérez Cuellar, pero aquí también Ariadna Montiel les lanza un mensaje, y aquí es que se tiene que trabajar en unidad, y por lo pronto trabajar en Morena aquí en Chihuahua es recolectar firmas para que la gente apoye el juicio político. Es el reporte, Pepe.
5: Muchas gracias, Andrea, gracias por la información. Salvo la presidenta nacional de Morena, no hubo otras figuras distinguidas de este partido político.

0: En Chihuahua.
1: Andrés Manuel López Beltrán, el secretario de organización, y todos los demás cuadros eran locales.
0: Bueno, muchas gracias, gracias por la información. Buena tarde.
1: Hasta luego, buena tarde.
0: Buena tarde, no estaba...
2: Fíjate, no estaba Adán Augusto López, que dicen que está muy interesado en esa elección. Prefirió irse de fiesta para celebrar el cumpleaños 50 de Miguel Ángel Yunes Márquez en el humilde club de golf Villarrica en Alvarado, Veracruz. Gerardo Fernández Noroña mejor anduvo en Tamaulipas haciendo proselitismo. Ignacio Mier, el coordinador de los senadores, tampoco brilló por su ausencia. Los dejaron solos.
0: Los dejaron solos y ese fue el resultado. ¿Qué dijo todo esto la gobernadora del estado, Maru Rojas? Escuche usted.
3: Pensemos que Chihuahua es una tierra de ciudadanos, de personas, de seres humanos, libres, soberanos, que votan en las urnas de manera libre, pues en general son líderes. Entonces, pues eso no funciona aquí con nosotros.
0: Es lo que dice la gobernadora Maru Campos. Bueno, ya hice gobernadora, mi querida compañera Maru Rojas. No, es Maru Campos, la gobernadora del estado de Chihuahua. Nos vamos a una pausa. Vamos a regresar con el periodista Jorge Fernández Menéndez. Queremos tratar de entender qué es lo que está pasando con la banda de los 10, la banda de los sinaloenses que están siendo perseguidos por Estados Unidos, dos de los cuales ya se entregaron a las autoridades judiciales del vecino país. En un momento todo este detalle lo tendrá usted.
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13: El agua caliente se congela más rápido que el agua fría bajo ciertas condiciones, fenómeno conocido como el efecto Mpemba.
12: Aprendamos juntos.
13: El primer despertador solo podía sonar a las 4 de la mañana, hora necesaria para los trabajadores de la época.
12: Información sorprendente.
13: Los caballitos de mar son monógamos y los machos son los que llevan los huevos en una bolsa hasta que nacen.
12: El apunte del día.
13: Los labios no sudan porque no tienen glándulas sudovíparas. Por eso se secan con tanta facilidad durante el invierno frío.
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15: En este momento tenemos comunicación con el periodista Jorge Fernández Menéndez. Él es escritor y también es analista político, y le agradezco mucho de antemano su disposición para comentar su columna política escrita hoy, la columna Razones, en el periódico El Excelsior. Jorge, ¿cómo te va? Muy buena tarde.
16: Pepe, ¿cómo estás? Muy buena tarde, un placer estar contigo, con todo tu auditorio, como siempre.
15: Gracias, gracias, Jorge. ¿Cuál es el mensaje político que se está mandando en este momento a raíz de la entrega del general de división en retiro, Gerardo Mérida Sánchez, y por otro lado del funcionario que fue de finanzas del gobierno de Rochamoya, que voló a Irlanda, estaba en Irlanda, y de Irlanda voló a Nueva York, se entregó también?
16: Mira, yo creo, lo decimos ahí en la columna, durante muchos días estuvieron pidiendo pruebas de que Rochamoya y los otros 9 funcionarios acusados por los Estados Unidos realmente habían colaborado con el crimen organizado, con el cártel de los Chapitos. Y bueno, las pruebas se entregaron no solamente las pruebas, sino los responsables de parte de esas conductas. El general retirado Mérida era el responsable de la seguridad, fue responsable de la seguridad del gobierno de Sinaloa. Enrique Díaz fue el responsable de los negocios. Ambos llegaron ahí con muy buenas relaciones con áreas del gobierno federal, y son los que tienen toda la información central de la seguridad y el dinero, nada más y nada menos, de lo que ocurría en la administración Rocha en el gobierno de Sinaloa.
15: ¿Existe algún tipo de relación con estos funcionarios que se han entregado con Andrés Manuel López Obrador?
16: Hay una relación muy cercana. A ver, Mérida es un nombre que llega ahí. Se ha dicho que incluso la gobernadora interina de Sinaloa dijo que llegaba por una recomendación del ejército. No es así. Él llega ahí por una recomendación, lo mismo que varios otros secretarios de origen militar, todos ellos militares retirados, por recomendación de Audomaro Martínez. Audomaro Martínez, hay que recordar, fue el jefe de seguridad desde el gobierno de la Ciudad de México de López Obrador, y después ya en la administración López Obrador fue el responsable del CNI, del Centro Nacional de Inteligencia. Él es el que recomienda a Mérida con Rocha, y Rocha lo acepta y lo coloca como su jefe de seguridad. Cuando sube la nueva administración militar y en el CNI es cuando sale Mérida, poco después sale Mérida de esa responsabilidad. Enrique Díaz es un hombre que viene directamente de Juan Pablo de Button. Hay que recordarlo, Button fue el subsecretario de egresos del gobierno anterior, y actualmente es el secretario de Administración y Finanzas del gobierno de la Ciudad de México. Es un hombre cercanísimo, no cercano, cercanísimo a Andrés López Beltrán, a Andy. Estudiaron juntos, se hicieron amigos, su carrera política comenzó en los hechos en el sexenio pasado y se ha prolongado en este, fundamentalmente por esa relación. Así fue como llegó, por esa relación, fue como llegó Enrique Díaz al gobierno de Sinaloa. Entonces, son eslabones de los que puedes jalar una cadena mucho más amplia, incluso que develar lo que ocurre o lo que puede ocurrir en el gobierno de Sinaloa, lo que pudo ocurrir en el gobierno de Sinaloa.
15: La semana pasada, el hecho de que la Unidad de Inteligencia Financiera hubiera intervenido las cuentas bancarias de los señalados por la justicia estadounidense no se confirmó sino hasta el día de hoy. Entiendo que todo parte del día 6 de mayo, hace más de 10 días, y hasta ahora se hace oficial la intervención de la Unidad de Inteligencia Financiera. ¿No te lleva a sospechar que les dieron un margen muy amplio para hacer todos los movimientos requeridos, como sacar su dinero, llevárselo a otra parte, etcétera, etcétera, a los que están siendo señalados? Es decir, que el gobierno los protegió a propósito.
16: Sí, es una posibilidad. No lo sé de cierto, pero es una posibilidad. Pero mira, hay que aclarar, porque la gente piensa que eso lo hizo de motu propio la Unidad de Inteligencia Financiera. No, el FinCEN, que es el equivalente, digamos, de la Unidad de Inteligencia Financiera de México, es el equivalente en los Estados Unidos, y así hay tratados y convenciones que permiten hacer eso. Le advirtió a los bancos mexicanos que tenían, que quería informes y quería bloquear cuentas de los sospechosos, de estos 10 personajes. ¿Por qué? Porque no son sospechosos, tienen orden de aprehensión en los Estados Unidos. Eso a veces nos olvidamos. El pedido de detención con fines de extradición que se le hace a México es porque ya tienen los 10 orden de aprehensión en los Estados Unidos. Por eso tanto Mérida como Díaz ya están presos en Estados Unidos. Y entonces el FinCEN le pide a los bancos le informan a la Unidad de Inteligencia Financiera, y la Unidad de Inteligencia Financiera procede al bloqueo de estas cuentas. Ahí hay un lapso de tiempo, no suele ser largo, pero ahora se fue de algunos días, y hay quienes sospechan, quizás con fundamento, de que en esos días estos 10 personajes que están acusados por Estados Unidos podrían haber movido sus cuentas, sacado su dinero. ¿Por qué? Porque, entre otras razones, tú lo decías, Mérida se pasó por la caseta de Nogales, ahí se entregó en Arizona, pero Díaz pudo ir hasta Irlanda, se negoció en Irlanda, y de Irlanda se trasladó a Nueva York. Entonces, evidentemente no tenía congeladas sus cuentas, no tenía congelados sus recursos, o por lo menos los recursos que tenía en México. Pero hay que insistir en un punto: esa es una decisión que tomó el FinCEN estadounidense, y que por los convenios bilaterales que existen, la Unidad de Inteligencia Financiera está obligada, a través de los bancos en los que ellos tengan cuentas, a bloquear esas cuentas.
15: Ahora, ¿no intervino para nada entonces la Fiscalía General de la República?
16: No intervino para nada la Fiscalía General de la República. La Fiscalía General de la República sigue hablando ahora de, ya lo vimos, ¿no?, el día de hoy, de Chihuahua y de otros temas, pero no aborda esta investigación. Y en distintos ámbitos oficiales se sigue diciendo que no hay pruebas. Ya se lo dijo la semana pasada con toda claridad, que no hay pruebas sobre estos 10 personajes, cuando, bueno, resulta evidente, si un político al que el gobierno mexicano está protegiendo acepta su culpabilidad y se va a Estados Unidos a entregarse, evidentemente tiene que haber pruebas. Habla muy mal de la Fiscalía General de la República que no lo haga, habla muy mal que llegue el pedido del FinCEN para bloquear las cuentas y no haya una investigación de la Fiscalía General de la República que tenga bases como para pedir desde la Fiscalía que se bloqueen esas cuentas. Se habla mucho de la soberanía y demás, pero se olvida que quizás la soberanía, cuando no hay una investigación en estos casos de justicia que avance en esos temas, esa es una violación de la soberanía. Sin justicia y con impunidad, la soberanía cuenta muy poco, Pepe.
15: Ciertamente, y el discurso presidencial en defensa de esta circunstancia, diciendo que somos soberanos, que necesitábamos pruebas, pues caen por el piso. ¿Qué se espera entonces? ¿Qué recursos le quedan a la Presidenta de la República? Porque esta, sin duda, es la peor crisis de su sexenio en términos de credibilidad y de golpeteo.
16: Sí, puede ser peor. Mira, la semana próxima, bueno, esta misma semana, viene primero, hacia el jueves, si no me equivoco, el responsable del jefe del Homeland Security, que es donde se coordina toda la seguridad interior de los Estados Unidos. Recordemos que toda esta crisis que estamos hablando, Estados Unidos, por el tema de la declaración de los grupos criminales como terroristas y por la descripción del fentanilo como un arma de destrucción masiva, es interpretada por Estados Unidos Unidos como un tema de seguridad interior de los Estados Unidos, seguridad interior y nacional de los Estados Unidos. Entonces llega el jefe del Homeland Security, el lunes llega la señora Sarah Carter, que es la Sara Antidroga, la responsable de la Oficina para el Control de Drogas de los Estados Unidos, poderosísima también, y el miércoles o jueves llega el encargado, que es el encargado de todas las negociaciones del T-MEC. Entonces, traducido todo esto al español, quiere decir, si vienen simultáneamente el Homeland Security, la Sarina Antidrogas y el T-MEC, quiere decir que, como ya hemos dicho muchas veces, la negociación del T-MEC va a ir atado a los avances que haya en seguridad y en colaboración para la seguridad con Estados Unidos, y es muy claro, si llega a fracasar las negociaciones del T-MEC, van a fracasar también muchos elementos de la economía nacional, o para decirlo muy gráficamente y recordando allá 1994, si la economía estaba con alfileres y simplemente le quitaron los alfileres. Eso es lo que puede ocurrir si el T-MEC fracasa, y el T-MEC no va a avanzar si no hay avances serios en seguridad y en colaboración con Estados Unidos, que pasan por el desmantelamiento de las redes de protección de los grupos criminales.
15: Jorge Fernández, muchísimas gracias, como siempre, por la oportunidad de poder escuchar tu análisis.
16: No, es un placer estar contigo, con todos los amigos del auditorio. Un abrazo, Pepe.
15: Un abrazo muy fuerte para ti. Gracias, Jorge Fernández Menéndez, periodista, analista, escritor y experto en estos temas de seguridad. Hay mensajes políticos de fondo en todo lo que está pasando. El gobierno mexicano ya no puede seguir administrando los escándalos de narcopolítica con solamente conferencias o minimizándolos, echando culpas a los medios de comunicación, porque hay investigaciones internacionales que no se controlan. Ya esta materia política no la controla el gobierno mexicano en este momento. Por eso todo lo que ha dicho Jorge va encuadrado en el armado de un rompecabezas donde cada pieza es fundamental. Seguiremos informando, pero antes una pausa breve.
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21: La Torre Eiffel puede ser 15 centímetros más alta durante el verano debido a la expansión térmica del hierro caliente.
20: Conoce más.
21: Los caballos no pueden vomitar, lo que los hace muy susceptibles a los cólicos abdominales.
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25: El vocero de la Fiscalía General de la República, Ulises Lara, informó que se encuentran investigando si se realizó la debida investigación previo al hallazgo del predio donde se encontraba el narcolaboratorio en Chihuahua, operativo en el que participaron 2 agentes de la CIA. El Partido Verde Ecologista destacó la reforma aprobada por el Congreso para fortalecer las capacidades de la Secretaría de Seguridad. La norma facilita el uso de tecnología en el día a día y eventos masivos. Un caso concreto será el Mundial de Fútbol, donde se utilizarán perros robot con inteligencia artificial para la detección de amenazas y la vigilancia estratégica. El presidente de la JUCOPO de la Cámara de Diputados, Ricardo Monreal, solicitó al Comité de Transparencia de dicha Cámara que no se reserve por 5 años la información sobre el proceso de selección de los nuevos consejeros del INE, tal como se aprobó la semana pasada.
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0: Permítame entrar en comunicación. Estamos enlazados con Sebastián Colín. Él es director de asuntos públicos de la compañía de la empresa Airbnb en México. Ahora está de moda hablar de esto de Airbnb junto con los hoteles para dar cabida justamente a los que vendrán a los partidos de fútbol, no solamente a la Ciudad de México, sino también a las ciudades de Guadalajara y Monterrey. ¿Qué tal, Sebastián? Muchas gracias por permitirnos esta plática.
1: Hola, Pepe, ¿cómo estás? Buenas tardes. Al contrario, gracias a ti por tu tiempo y saludos a tu auditorio.
0: Igualmente, saludos a ustedes. Pues cuéntame, Airbnb está en este momento por las nubes. Tengo entendido que mucha gente ha acudido a ustedes, del extranjero, desde luego, para buscar alojamiento, por ejemplo, cercano a los estadios, concretamente el Estadio Azteca y todo esto, y que esto ha disparado los precios de una manera incontrolable. Tengo aquí una nota donde se habla de un disparo de casi 900% de precio.
1: Nosotros somos, Pepe, patrocinador oficial del Mundial para Norteamérica. Eso incluye evidentemente las tres sedes, y el alojamiento temporal se ha convertido en una... justamente en un complemento de la infraestructura de hospedaje. Recordarás que el 55% de la gente que viene a la Ciudad de México, de acuerdo al perfil del viajero reportado por la Secretaría de Turismo, se queda en cuartos de hotel. El 32% se queda más o menos en casas de amigos y familiares, y el porcentaje restante, entre el 13-15%, se queda en plataformas. Y esto también contemplamos que sea así. Son 5 partidos en el caso de la Ciudad de México, de 104 totales. Entonces creo muy difícil que por 5 partidos en el lapso de 40 días se vaya a reconfigurar el mercado inmobiliario, pero lo que sí es cierto es que somos un complemento muy importante, sobre todo para aliviar la alta demanda de viajeros, tanto nacionales como internacionales, y desconcentrarla en diferentes corredores más allá de de las zonas turísticas. Y esto incluye cerca de los estadios, ¿no? Por ejemplo, en la Ciudad de México, con el Estadio Azteca, Banorte, pues en las alcaldías Coyoacán, Tlalpan, en el estadio Akron también, que no está en la
0: Pero se ha subido el precio de los alquileres, sí.
1: Nosotros no tenemos ningún registro de que hayan subido los precios de los alquileres, y menos en esas zonas. Por lo que te decía del porcentaje que representan los partidos en México respecto al total del evento. Lo que sí han subido son los precios en total del hospedaje en general. Pero de hecho, justo apenas hoy lanzamos un comunicado de prensa en el cual señalamos cuál es el promedio de precio por el que la gente puede venir a la Ciudad de México para quedarse en un Airbnb en Guadalajara, en Monterrey, y el precio promedio por persona por noche está en los $65 más o menos, es decir, 1,050, 1,100 pesos por persona por noche para quedarse en un Airbnb en cualquiera de las tres ciudades.
0: La oferta está muy interesante. ¿Esto no se convierte en competencia desleal para los hoteleros?
1: No, porque todo hospedaje que se rente en la ciudad de sede paga los impuestos federales y después paga los impuestos locales, que es el caso del impuesto sobre hospedaje. Por ejemplo, en la Ciudad de México, cuando tú te quedas en un Airbnb, tienes que contemplar un 35% adicional al costo que te plasma la plataforma por los impuestos. 16% de IVA, 5% del ISH, evidentemente la tasa que le retenemos al anfitrión de ISR. Entonces todos esos impuestos se mandan directamente a las autoridades federales y fiscales. Entonces el escenario es de complementariedad con los hoteles. Y ese es el propósito: ¿cómo hacer que la mayor cantidad de viajeros que vengan a México, a los tres ciudades sede, en la Ciudad de México, claramente hay una gran explosión, no solamente por el Mundial, sino ya viene siendo muy consistente con toda la inversión en infraestructura de turismo médico, turismo de conciertos, turismo gastronómico, etcétera, que hacen que la ciudad esté en temporada alta permanente, como Airbnb y el alojamiento temporal a través de las y los anfitriones que abren sus casas en las 16 alcaldías, en el caso de la capital del país, puedan ser un apoyo muy importante para aliviar esa demanda extraordinaria en picos muy claros, como lo es el Mundial, como han sido las Olimpiadas y como son eventos de gran magnitud, como la Fórmula 1, por ejemplo, cuando se da a finales de octubre.
0: ¿Cuántos alojamientos tienen reservados ustedes para la Ciudad de México, por ejemplo?
1: Aún esa cifra es temprana. Nosotros mandamos un comunicado justamente hoy que la mayor cantidad de reservas las vamos a tener en las últimas 3 semanas previas al evento. Es decir, por ahí del 25 de julio, más o menos, de mayo, vamos a tener esa información, porque es lo que vimos en París, en los Juegos Olímpicos, donde también fuimos patrocinadores. Y esto se debe a que las personas no solamente están acomodando sus viajes en la parte logística de los aviones y los hospedajes solamente por los partidos, sino por lo que van a hacer alrededor de los partidos. Y en el caso de la Ciudad de México, muchísima gente viene no solamente para ver un partido, sino viene por el ambiente, lo que significa vivir en la capital del país, convivir con mexicanas y mexicanos, tener tiempo para todas las expresiones culturales y gastronómicas que ofrece la ciudad. Entonces, el pico real de reservas lo veremos hasta dentro de 3 semanas, dentro de 2 semanas aproximadamente.
0: Si alguna persona que nos está escuchando, nos está viendo en Telefórmula, Radio Fórmula, en fin, quiere entrarle y decir, bueno, pues yo voy a rentar mi casa, ¿cómo le hago para tener contacto con Airbnb y que ellos manejen el asunto?
1: Claro, tenemos una campaña como plataforma justamente para buscar que los anfitriones ocasionales, ese es el modelo que nosotros denominamos, puedan subirse bajo todas las directrices de seguridad y de verificación de la información que nosotros hacemos y de cumplir con las diferentes reglas, protocolos en materia de protección civil, seguridad, materia de trata. Y el objetivo es que estos anfitriones nuevos se sumen sobre todo en estos corredores no tradicionales, ¿no? Cerca del centro histórico, cerca del Estadio Azteca. Recordarás también que la Ciudad de México va a tener, además del Fan Fest en el Zócalo, va a tener unos mini Fan Fest en cada alcaldía. Entonces también esa es una gran oportunidad. Y básicamente es darse de alta de la plataforma, cumplir con ciertos elementos de seguridad, verificación de información, con lo que establece la propia ley de turismo hoy en día, y pueden darse de alta como anfitriones.
0: ¿Y qué seguro ofrece Airbnb a los propietarios que van a rentar su casa en esas condiciones?
1: La seguridad es lo más importante para la plataforma. Y es el mecanismo más avanzado que tenemos como alojamiento temporal. Ninguno no compite con ninguno. Tenemos 3 herramientas importantes para promover la seguridad, no solamente del viajero y del anfitrión, sino incluso de la comunidad local. La primera es un seguro que se llama el Cover, que es un seguro de responsabilidad que incluye daños en propiedad del anfitrión, lesiones al huésped y también daños que el huésped pudiera haber generado en áreas comunes de donde está el anfitrión, y son sumas de hasta $3 millones. La segunda herramienta es una que es enfocada exclusivamente para los vecinos. Es decir, hay dentro de la app o un número telefónico en el que el vecino puede comunicarse directamente a una línea para señalar algún tema de limpieza, ruido, inseguridad, etcétera, de un alojamiento temporal. Que puede o no estar rentado en ese momento en Airbnb, pero hay ese mecanismo de colaboración en tiempo real entre los vecinos, Airbnb y los anfitriones. Y el tercero es un mecanismo que tiene que ver con cooperación en tiempo real con autoridades de procuración de justicia y seguridad, para también cooperar con esas autoridades ante posibles delitos. Todo esto sumado a un ecosistema de línea 24/7 en español, etcétera, pero estas herramientas son innovadoras y permiten que todo viaje, cada estancia que se realice en Airbnb, en el marco del mundial o desde mucho antes, estas herramientas ya tienen varios años implementándose en México, es una estancia excelente, de gran calidad y muy segura para anfitriones, viajeros y las comunidades receptoras.
0: Sebastián Colín, te agradecemos muchísimo la explicación que nos has brindado, porque había muchas dudas al respecto, y ya después, cuando pase todo lo que tenga que pasar, ojalá nos brindes unos minutos para sacar un saldo de cuentas de todo lo sucedido. Que estén muy bien.
1: Claro que sí, Pepe. A ti, muchas gracias. Buen día, hasta luego.
0: Hasta luego, buen día. Gracias, Sebastián Colín, director de Asuntos Públicos para Airbnb en México. En este momento vamos a hacer una pausa para irnos a un corte comercial. Nosotros en la próxima hora seguiremos a través de YouTube. Le pido que nos sintonice por esta vía, por este canal, además de todas las demás plataformas. Y desde luego, nuestras estaciones de radio, estaciones insignia de Grupo Fórmula, la 103.3 de frecuencia modulada y 970 de amplitud modulada. Quédese aquí entonces con nosotros.
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8: En pleno corazón de Zapopan, Jalisco, se erige la imponente Basílica de Zapopan. Esta joya arquitectónica fue construida en 1690 por frailes franciscanos en honor a la Virgen de la Inmaculada Concepción o Virgen de la Expectación, que actualmente se conoce como Virgen de Zapopan, cuya imagen de solo 34 centímetros de alto data desde el siglo XVI. Dos culturas resguardan el atrio de la Basílica. Se trata de la figura de Fray Antonio de Segovia, quien donó la imagen de la Virgen de Zapopan y del Papa Juan Pablo II, acompañado de un niño vestido de charro. Cada 12 de octubre, la Basílica de Zapopan alista la llegada de la Virgen de Zapopan, acompañado por millones de fieles que parten en peregrinación desde la Basílica de Guadalajara, tradición que se conoce como la romería y que fue declarada por la UNESCO como Patrimonio Cultural Inmaterial de la Humanidad.
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8: El ornitorrinco es uno de los pocos mamíferos que pone huevos y además posee un eslabón venenoso en sus patas.
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8: El Monte Everest es el pico más alto del planeta, con 8.848 metros sobre el nivel del mar. Está ubicado en los límites de Nepal y China, en la cordillera del Himalaya. Se estima que el Everest tiene una antigüedad de entre 50 y 60 millones de años. Se formó por el choque de las placas tectónicas de la India y la euroasiática y se eleva aproximadamente medio metro cada siglo.
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0: Por favor, ponga tiempo su reloj, son las 7 de la noche en punto, hora del centro de México. Tenemos mucha información para compartir con usted a través de estas frecuencias de YouTube, de radio y otras plataformas. Vamos primero con un resumen y lo más importante ocurrido al momento. Óscar Oguí, ¿cómo estás?
9: Desde luego, Pepe, confirma la presidenta de la República congelamiento de cuentas a Rubén Rocha Moya y demás acusados por Estados Unidos.
10: Plantea que es de una manera preventiva. Ahí se va a explicar en el documento. Dado que hay una orden de aprehensión en Estados Unidos contra 10 personas, los bancos de aquí, como tienen relación con los bancos de allá, toman una serie de medidas y de manera automática, preventivamente, lo hace la UIF.
11: ¿No es que la UIF esté investigando al
10: no, gobierno? Ahí lo va a explicar en el documento, cómo son mecanismos automáticos que se dan en cualquiera de los casos.
9: La abogada Sara Christoph, ex fiscal adjunta del Distrito Sur de Nueva York, defenderá en Estados Unidos al exsecretario de Seguridad de Sinaloa, Gerardo Mérida, acusado de dar información y protección a los chapitos. Las entregas a Estados Unidos en el caso Rocha Moya podrían derivar en investigaciones de largo alcance en torno a la 4T, lo afirmó el analista Jorge Fernández Menéndez.
12: Mérida es un hombre que llega ahí, se ha dicho que incluso la,
4: La gobernadora interina de Sinaloa dijo que llegaba por una recomendación del ejército, no es así. Él llega ahí por una recomendación, lo mismo que varios otros secretarios de origen militar, todos ellos militares retirados, por recomendación de Audomaro Martínez. Audomaro Martínez, hay que recordar, fue el jefe de seguridad desde el gobierno de la Ciudad de México, de López Obrador, y después ya en la administración López Obrador fue el responsable del CNI, del Centro Nacional de Inteligencia. Él es el que recomienda a Mérida con Rocha, y Rocha lo acepta y lo coloca como su jefe de seguridad.
9: Añadió que no es casual la visita en estos días de los encargados de seguridad interna, la SAR antidrogas y el encargado de negociaciones comerciales de Estados Unidos.
4: Si vienen simultáneamente el Homeland Security, la Sarina Antidrogas y el T-MEC, quiere decir que, como ya hemos dicho muchas veces, la negociación del T-MEC va a ir atado a los avances que haya en seguridad y en colaboración para la seguridad con Estados Unidos. Y es muy claro, si llega a fracasar las negociaciones del T-MEC, van a fracasar también muchos elementos de la economía nacional.
9: El viernes fue el día menos violento de los últimos 8 años, con 29 asesinatos. Tras 4 meses de obras, la gobernadora del Estado de México, Delfina Gómez, reinauguró el Periférico Norte. Ulises Soriano, tú estuviste por allá y tienes todos los detalles. Adelante, por favor, te escuchamos.
12: Oscar, muy buenas tardes. Pues como bien lo comentas, este lunes autoridades mexiquenses, entre ellas la gobernadora Delfina Gómez, entregaron la rehabilitación integral de 108 kilómetros desde la zona del Toreo hasta la caseta de Pozotlán, con una inversión superior a los 1,273 millones de pesos. Esta obra incluyó reencarpetamiento, iluminación y también trabajos de embellecimiento urbano. La gobernadora del estado señaló que esta obra es para dignificar la calidad de vida de los mexiquenses.
13: Viendo que todavía nos falta, todavía tenemos que agilizar esa movilidad porque es necesario, pero que sin duda alguna lo que se hizo es un esfuerzo muy grande precisamente para poder afianzar ese objetivo que tenemos, que es dignificar la vida de nuestros ciudadanos.
12: Para quienes recorren diariamente esta vía, el cambio representa algo más que un nuevo pavimento. Son menos horas atrapadas en congestionamientos viales. Así lo mencionó Laura Edith, quien es vecina de la zona de Cuautitlán, Izcalli.
13: La verdad, ya era muy cansado salir de casa, pensando cuánto tiempo íbamos a perder en el camino. Y no solamente minutos, es tiempo de vida. Horas que le quitábamos a nuestra familia, al descanso, a veces a nuestra tranquilidad. Por eso, hoy quiero reconocer que por fin alguien volteó a ver esta avenida tan importante para miles de familias del Estado de México.
12: Esta obra significó la creación de 2,800 empleos, y con esta entrega las autoridades mexiquenses dieron por concluida la rehabilitación del Periférico Norte en estos 108 kilómetros. Es el reporte que les tengo. Muy buena tarde.
9: Muy completo, Ulises, muchas gracias. Muy buenas tardes. La elección judicial se realizará en 2028. La presidenta de la República envía reforma para elegir jueces y magistrados un año después de lo previsto.
10: El INE planteaba que, como en la elección al Poder Judicial no deben participar como observadores los partidos políticos, porque no está vinculada con partidos políticos, sino es una elección ciudadana, las casillas tendrían que estar en otro lugar. Entonces, supongamos que en el 27 voy a votar, va a votar cualquiera de ustedes, entonces tendríamos que hacer la fila para votar por quienes correspondiera. Aquí en la Ciudad de México, pues sería diputado federal, alcaldes y diputados locales.
9: Adelanta Ricardo Monreal el periodo extraordinario en la Cámara de Diputados para debatir la iniciativa presidencial.
14: Se turnará de manera directa el día que llegue, el jueves, que le anuncie la permanente a la Comisión de Puntos Constitucionales. El jueves, que sea la fecha también que se convoque a periodo extraordinario. Estamos hablando que el periodo extraordinario podrá ser como el martes o miércoles de la semana próxima.
0: Esto es lo, gracias Oscar, esto es lo que anunció hoy Ricardo Monreal. Él es el líder de la bancada de Morena en la Cámara de Diputados. y presidente de la Junta de Coordinación Política. Tenemos contacto en este momento con el senador Javier Corral, presidente de la Comisión de Justicia del Senado de la República. Javier, ¿cómo estás? Un saludo muy cordial, muy buenas tardes.
15: Estimado Pepe, me da mucho gusto saludarte y por supuesto a todo el público que nos escucha.
0: Muchas gracias, muchas gracias. Bueno, finalmente tú fuiste quien de los que promovieron mover la fecha de la elección judicial, de la parte que falta de la elección judicial del año pasado, para otra fecha distinta y no concurrente con la elección federal del 6 de junio del año entrante. ¿Cuáles son las bases fundamentales para mover esa fecha?
15: Bueno, efectivamente, junto con otros compañeros legisladores adscritos al Grupo Parlamentario de Morena, impulsamos una iniciativa en el Senado de la República para buscar que se pospusiera la fecha de esta elección. Por ello, para nosotros es de celebración y el anuncio de una alta relevancia lo que el día de hoy la Presidenta de la República ha expresado de posponer. A partir de la primera experiencia que tuvimos, la elección judicial del 27 al 28, pero también para abrir una oportuna etapa de revisión para fortalecer el modelo popular de elección.
0: Ese es el punto, Javier, ese es el punto exactamente. En la elección,
15: el punto es muy importante, el de posponer la elección, porque concurrente había muchos escenarios de riesgo operativo para la elección judicial como para la elección de partidos políticos que en el 27 renovarán pues no solamente la totalidad de la Cámara de los Diputados, sino también habrá 17 elecciones para gobernador o gobernadora de las entidades, pero habrá también en 31 estados elecciones municipales, en 32 estados habrá elecciones de congresos locales, luego cerca de 17 entidades federativas también habrían de renovar el poder judicial local. Entonces se antojaba pues una jornada electoral muy compleja en su operatividad, Pepe.
0: Pero no me refiero exclusivamente a la logística, lo cual suena muy lógico, y seguramente cuando se dé el periodo extraordinario este próximo jueves ahí en el Congreso, pues se va a optar por llamar justamente a que haya una asamblea en donde llegue la iniciativa de la Presidenta de la República, se debata, se discuta y seguramente se apruebe. Pero el punto clave en donde quiero poner énfasis es en el asunto de los acordeones. ¿Te acuerdas que en la elección pasada, si hubo alguna crítica fue esa, que Morena se movilizó de tal manera que les daba a los electores ya una especie de acordeón para que simplemente votaran como quería Morena que votaran? Y así es como llegaron los actuales ministros de la Suprema Corte de Justicia y otros magistrados y algunos jueces, pues, al Poder Judicial. ¿Van ustedes a ponerle candados a ese tipo de trampas?
15: Bueno, esta mañana se ha anunciado que no solamente hay la posposición de la elección del 27 al 28, sino que también habrá una serie de cambios a la reforma judicial desde la Constitución, particularmente en lo que se refiere a la homologación de criterios de evaluación, a la capacitación judicial, a la simplificación de boletas, que ahí es donde yo te tomo la palabra, porque una boleta electoral tan amplia, en donde en alguna de ellas podía haber hasta 30 candidatos, hombres y mujeres, pues lógicamente los acordeones aparecieron de todos lados, no solamente de Morena, porque en las distintas entidades federativas la experiencia aportó que efectivamente actores políticos de distinto signo se movilizaron para sacar adelante a sus preferidos o a sus candidatos. Y esto deviene de una boleta electoral en donde el universo de candidatos ha sido muy amplio. Ahora se habrá de reducir el número de candidatos por elección, tanto de jueces, de magistrados, como de juzgadores especializados en materias pues como electoral, competencia, telecomunicaciones, etcétera. Entonces, sí hay pues una reforma que va a a generar una boleta mucho más sencilla, más fácil, más simple para el ciudadano, pero también una reforma que busca mejorar los mecanismos de selección de los candidatos.
0: Ese es otro punto, claro, que no entre cualquiera, vamos, sino que entre quien sea capaz de confrontar con lo que se le va a plantear en la vida cotidiana, que lleguen jueces que sepan de justicia, de leyes, magistrados, de tribunales, etcétera, pero que lleguen, que sean pocos, pero bien peinados, ¿no?
15: A ver, no solamente se trata de acercar la justicia a la gente, de lo que se trata también es de elegir juzgadores competentes, capaces, con experiencia, efectivamente, lo dices con una figura pues muy popular, muy cotidiana, que lleguen bien peinados, bueno, pues que lleguen con el conocimiento y la aptitud para realmente impartir justicia, y esto es una combinación de varios factores en términos de una evaluación y de una certificación, no solamente de conocimientos, sino también es una evaluación de competencias, porque no solamente se requiere conocer el derecho, sino también la interpretación constitucional, y no solo se requiere conocer la interpretación constitucional, sino una perspectiva de derechos humanos o las distintas perspectivas que ahora concurren en la interpretación del derecho, un conocimiento de la ley orgánica del Poder Judicial y, por supuesto, de las condiciones socioeconómicas en las que se desenvuelven los justiciables, porque la aplicación del derecho no se da en abstracto, pues se da frente a una realidad frente a la que también las personas requieren de una sensibilidad y no se diga de una integridad, Pepe. Por eso también se han ampliado los tiempos para poder homologar los criterios entre los tres comités de evaluación, me refiero a cada uno de los comités de evaluación de los poderes de la Unión, pues para tener una mejor selección de juzgadores. Por ejemplo, se plantea la necesidad de un examen como uno de los mecanismos de calificación y certificación de esas competencias a cargo de la Escuela Nacional Judicial.
0: Pero aquí hay un punto muy interesante, Javier. Hay prisa. Es decir, tú me estás hablando de un año y medio, cuando haya mejores posibilidades, que lleguen los que verdaderamente sean los más aptos, ellos y ellas, etcétera. Pero hay un calendario electoral. Si no se reforma la reforma judicial antes del 3 de septiembre, no, antes de mayo, antes de que termine mayo, tres meses antes de que inicie el año electoral, pues no va para ninguna parte. Es decir, ya les entró la prisa ahora sí, y ahí tiene ya que estar todo listo.
15: A ver, pues la prisa es porque efectivamente, como tú lo dices, hay una taxativa constitucional que establece el artículo 105 de la Constitución para poder promulgar reformas electorales antes del inicio de un proceso electoral, 90 días antes del inicio del proceso electoral. Si el proceso electoral del año que entra formalmente empieza el 3 de septiembre, pues entonces tendremos hasta el 3 de junio para poder llevar a cabo esta reforma a la reforma judicial. De ahí que es previsible que este miércoles en la Comisión Permanente se convoque un periodo extraordinario de sesiones que se pueda verificar la próxima semana y en ese plazo se pueda concretar el cambio constitucional que posponga la elección y ya introduzca pues los primeros cambios de mejora del modelo de elección judicial.
0: Correcto, y que dé tiempo también de que haga su recorrido por las, por lo menos 17 estados de la República.
15: Pero eso tú mismo lo has visto que ha sido posible cuando hay voluntad política y cuando se quieren sacar las cosas se logra.
0: Ah, no, eso me consta, y con la fuerza que tienen ustedes. Oye, a propósito de fuerza, ¿no te pareció un poco triste ayer la manifestación contra Maru Campos, la gobernadora de Chihuahua, convocada por Morena? Esperaban, no sé, 15,000, 20,000, y llegaron 5,000, 3,000, 4,000, y la gente no está muy contenta con Morena en Chihuahua. Pues, ¿qué pasa en tu estado? Tú gobernaste antes de Maru.
15: A ver, Pepe, yo lo que creo es que hay mucha tensión en el tema de la cifra o del número de asistentes a la marcha por la propia expectativa que algunos actores políticos determinados generaron con relación a la convocatoria. Pero yo te quiero decir que para el tiempo con el que se hizo esta convocatoria, sobre todo el clima, la hora y el día en el que se convocó, esa ha sido una marcha muy significativa y muy representativa de un malestar ciudadano frente a una simulación que hoy vive el estado de Chihuahua en términos del combate a la seguridad pública o a lo que le han dado en llamar el combate a la delincuencia organizada. A mí me parece que fue muy representativa, que cumplió su propósito, el de expresar y externar un rechazo a esta forma de simular, de mentir, de ocultar primero la participación de los agentes de la CIA en Chihuahua y luego toda una serie de tesis que han buscado pues engatusar a la opinión pública, empezando por la propia gobernadora. Hay distintos cálculos sobre la marcha. Yo te quiero decir que en esas condiciones, más los obstáculos que impuso el gobierno del estado de Chihuahua y grupos afines al gobierno del estado de Chihuahua, pues la marcha fue un éxito, porque le cerraron todas las entradas a la ciudad de Chihuahua a militantes de Morena que se trasladaban de Cuauhtémoc, de Delicias, que se trasladaban de Ciudad Juárez, y que es frecuente que en este tipo de congregaciones, en este tipo de reuniones, acudan de distintas partes del estado, pues fue convocada a nivel estatal. No sé si sepas que incluso se abrieron zanjas en las principales avenidas de la ciudad, una cosa verdaderamente vergonzosa lo que ha acontecido, zanjas para introducir ese día redes de agua potable, presumiblemente redes de agua potable. Están las fotografías que acreditan pues este exceso de resistencia frente a lo que se había anunciado pues como una marcha pacífica. Yo creo que con todos esos inconvenientes, la marcha ha resultado muy exitosa y representativa del malestar ciudadano.
0: Pero ¿por qué no habría figuras nacionales de Morena arropando a la presidenta nacional? No vimos a gente del Senado, no vimos a gente de la Cámara de Diputados, el senador
16: Ignacio Mier, Gerardo Fernández Noroña.
0: No había... Dejaron sola a Adán Augusto López, dejaron sola a la presidenta de Morena.
15: Bueno, mira, yo respeto mucho esa interpretación, pero yo creo que la marcha, pues con la sola presencia de la presidenta nacional de Morena, pues tiene una representatividad muy completa y muy cabal.
0: Es más, tú además, no fuiste, ella, porque tú eres senador de Chihuahua.
15: Además, ella fue, Pepe, ella fue... quien convocó junto con la dirigencia estatal de Morena a esta marcha, a esta reunión. Y en ese sentido, bueno, pues yo lo que te digo es que no se esperaba que asistieran actores que pertenezcan pues a las cámaras o liderazgos nacionales, como tú lo señalas. Yo creo que eso está cumplido cabalmente. Pues hay muchas interpretaciones, habrá quienes en eso quieran ver una debilidad. Yo creo que no, yo creo que el movimiento está a nivel nacional manifestándose en distintos frentes con distintas intensidades y actores.
0: Pues muchas gracias, gracias senador, gracias Javier por permitirnos esta conversación con la audiencia de Grupo Fórmula.
15: Gracias Pepe, hasta luego.
0: Hasta luego, gracias. El senador, ex gobernador de Chihuahua, Javier Corral, él fue panista toda su vida y bueno, cambió, todo el mundo dice que es necesario cambiar de opinión, cambió a Morena y ahora es senador por este partido político. Hagamos una pausa muy breve y anda por aquí Rafael Cardona con su cristalazo. Quiere hablar también de todo esto.
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3: Estamos aquí en estudio, enlazados en este momento con el periodista Rafael Cardona. Estábamos discutiendo, los que se quedaron en YouTube se dieron cuenta, estábamos hablando de lo que sucedió o dejó de suceder allá en Chihuahua con esta convocatoria para mover a la población en contra de la gobernadora del estado, Maru Campos, por el tema en que se ha visto vinculado su gobierno referente a la presencia de agentes de la CIA, quienes intervinieron en su momento, hace ya como un mes, en un asunto de destruir unos narcolaboratorios en la Sierra Tarahumara, pero no se hace la más larga, y la han acusado de traidor a la patria, la han llamado a comparecer ante el secretario de Seguridad, Omar García Harfuch. En fin, ella niega absolutamente haber sabido nada, absolutamente. ¿Cómo estás, Rafael?
4: ¿Qué tal, Pepe? Muy buenas noches a todos, muy buenas noches en esta semana que yo adivino un poco telúrica, pero ya veremos después por qué. Yo quería comentarte, Pepe, que este debut de la señora Ariadna Montiel al frente de la presidencia del partido, su debut en cuanto a su primera gran promesa de movilización social, fue un fracaso espantoso. ¿Por qué digo que fue un fracaso espantoso? Porque lo único que Morena sabe hacer con un grado de excelencia son las movilizaciones populares, lo que Andrés Manuel alguna vez llamaba las asambleas informativas. Llevan 30 años agitando a la población de este país en cualquier plaza, en la que sea, donde sea, en la frontera, en Chiapas, en Veracruz. Ah, pero la señora, el día que tiene que quemar en leña verde a la adversaria más notable que han tenido hasta ahora en esos casi 2 años del gobierno, pues ese día, pues como decimos los que vamos a las plazas de toros, pega el petardo, petardo total. Y fiel a la historia de queja y de lágrima de la izquierda mexicana, dice, es que nos sabotearon la marcha. Cerraron carreteras, bloquearon accesos, no dejaron que llegaran los de Camargo, los de Delicias, los de Juárez. A ver, no hay suficientes habitantes en la capital de Chihuahua para expresar su repudio a una idea que ellos han sembrado, que es la traición a la patria. Si de veras, pues alguien un traidor a la patria, pues un soldado en cada hijo te dio, pues no. A la señora Montiel no le dio ni un soldado ni una soldada, no le dio nada. Simplemente no pudieron con la plaza. No supieron qué hacer. Pero en el fondo, y la razón por la que no supieron qué hacer, es que esta no era una marcha en contra de Maru Campos. Esta era una marcha a favor de la tesis presidencial con la que se quiere ocultar el escándalo de Sinaloa. Entonces, convertir a la gobernadora de Chihuahua en una mujer que está generando un ambiente favorable para el intervencionismo extranjero, simplemente no fue una tesis creíble para los que vienen tan cerca del extranjero. Las personas de

0: Chihuahua tienen una manera de pensar sus asuntos fronterizos muy diferente del centralismo político de Morena. Creen que porque la federación está aquí y Chihuahua está por allá, ya desde aquí se pueden interpretar y decidir los afectos y los desafectos de los políticos y de la sociedad chihuahuense. Y es que no conocen a los chihuahuenses. Están peor que Javier Corral, buscándole pretextos al fracaso. Entonces, ¿cómo es posible que quieran hacer una buena concentración si el secretario de organización llega horas antes, en vez de haberse ido dos semanas antes a preparar cuadros, a movilizar gente? Sí, cerraron las carreteras, pero las cerraron ese día. ¿Y los días anteriores qué? No podían movilizar a su gente. Y no uso la palabra movilizar porque la palabra acarrear suena muy fea. Bueno, la capacidad de acarreo es la capacidad de organización y de transporte, cosa que no tuvo la señora Arianta Montiel. Entonces, querían congraciarse con la presidenta y la señora Montiel se quedó sola. Se quedó sola, solamente la respaldó con una vehemencia verdaderamente de delirio la senadora con licencia Andrea Chávez, que se tiró la puntada de decir que esa marchita de 3.000 personas, incluyendo al nuevo corrido de Chihuahua, que fue Andy, que lo corrieron ahí en el aeropuerto, taxi, es como el nuevo corrido de Chihuahua, ¿no? Bueno, entonces, que eso había sido la mayor gesta democrática en la historia del Estado. Gesta democrática, se le olvidó a doña Andrea Chávez que con el asalto y el ataque maderista a Ciudad Juárez empezó verdaderamente la movilización militar en la Revolución Mexicana en 1911. Madero así dio la batalla por Ciudad Juárez y tenía a Pascual Orozco y a Francisco Villa de su lado. Oye, pero no tenía a Andy. Pobre don Panchito, no tenía a Andy. Bueno, entonces ellos no pudieron ni respaldar la tesis presidencial ni hacer más grande el agujero de la culpabilidad de la señora gobernadora panista de Chihuahua, quien permitió que dos agentes de la CIA que entraron a México porque México y la CIA, a través de Relaciones Exteriores, Gobernación y el Gobierno Federal, tienen acuerdos con la CIA para que participe en el combate al narcotráfico en México. Que no lo hagan directamente, que no lo hagan en el territorio, ese es un matiz. Pero el gobierno de Chihuahua no es el encargado de la migración, ni es el encargado de las relaciones exteriores, ni es el encargado del gobierno interior de la nación. ¿Quién dejó entrar a los agentes de la CIA? La Federación. ¿Quién los usó, quizás equivocadamente? El gobierno de Chihuahua. Pero si no los hubieran metido, Maru no los habría podido utilizar. ¿Para bien o para mal? Algunos dicen que para bien, porque atacaron a los narcotraficantes. Algunos dicen que para mal, porque pusieron en riesgo la integridad soberana del país. Pues yo no me la creo. No sé, el señor Cárdenas, yo no.
1: Gracias, Rafael Cardona.
0: Buenas noches.
1: Gracias, muy buenas noches, Rafael Cardona, su cristalazo. También le informó lo que dijo hoy Ulises Lara López, el titular de la Fiscalía Especial de Asuntos Relevantes de la FGR y vocero al mismo tiempo. Fue lo que dijo en relación a la investigación sobre el desmantelamiento de un narcolaboratorio localizado en Chihuahua, lo que estábamos hablando ahorita con Rafael. Dice que continuó el proceso de investigación para obtener la identidad de las personas propietarias del inmueble, así como identificar a las posibles empresas proveedoras. Eso ya tiene tres semanas. Juan Antonio Jiménez, ¿cómo te va? Buenas noches.
2: Gracias, Pepe. La Fiscalía General de la República informó que continuará resguardada la zona donde fue localizada la instalación clandestina de un laboratorio para la producción de drogas sintéticas localizada en el estado de Chihuahua, además de que está en proceso de saber quién es el dueño del predio y si existió o no la debida investigación ministerial local previa a este hallazgo. A través de un mensaje, el fiscal especial en investigación de asuntos relevantes, Ulises Lara, señaló que en la zona continúa resguardada con auxilio de las fuerzas federales y continúan con el proceso de embalaje y traslado de las sustancias para su posterior destrucción. El también vocero del FGR, esto fue parte de lo que señaló. Vamos a escuchar.
3: De igual modo, esta Fiscalía General de la República se encuentra en el proceso para obtener la identidad de la o las personas propietarias, posesionarias o usufructuarias del inmueble en el que se localizó la instalación clandestina, así como la identificación de posibles empresas proveedoras.
2: En cuanto a la investigación por los presuntos delitos de ejercicio ilícito de atribuciones y de seguridad nacional, Lara López precisó que además del personal de la Fiscalía de Chihuahua, también fueron entrevistados elementos de la defensa que aparentemente habían participado en funciones de seguridad perimetral posterior al hallazgo. Por último, señaló que el FGR está en proceso de verificar si existió o no la debida investigación ministerial previa al hallazgo y que el operativo que culminó en la localización de este laboratorio se haya llevado de manera adecuada en términos de la normatividad aplicable. Pepe, el reporte.
1: Completo, como siempre, gracias. Gracias, Juan Antonio. Buenas noches.
2: Gracias, buenas noches.
1: Si nos permite, vamos a hacer una pausa y vamos a regresar para hablar con la representante de la delegación mexicana de Global Summit, iba una flotilla de 50 y tantas embarcaciones de todo el mundo llevando ayuda a la población de Gaza. No se nos olvida Gaza. Muy bien. Pues resulta que la armada, es la marina israelí, no permitió que se acercaran y entre ellos hay 6 mexicanos. Vamos a hablar de este asunto, si nos permite, después de una pausa.
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1: Tenemos en este momento un enlace con Dolores Pérez Lázcarro. Ella es representante de la delegación mexicana de Global Summit, flotilla que ha enviado aparte el ITESO. Ella es académica del ITESO, especialista en mediación de conflictos, participó en la flotilla del año pasado que llevaba ayuda a la Franja de Gaza. Dolores Pérez, muchas gracias por aceptar la invitación.
22: Al contrario, muchísimas gracias, Pepe, gracias al auditorio, el teleauditorio que nos escucha y nos ve.
1: Sí, sí, desde luego, y te agradezco a ti. La semana pasada, Israel impidió que la flota de Global Summit, 50 y tantas embarcaciones de diferentes tipos, tamaños y demás, intentaran llevar ayuda a la Franja de Gaza. Entre las embarcaciones detenidas hubo algo así, digo, 20 y tantas, en donde se encontraron o se encontraban 6 mexicanos. ¿Qué nos puede explicar exactamente lo que ha pasado?
22: Claro que sí. Bueno, primero hay que comentar que Israel vuelve a cometer piratería el día de hoy. El 30 de abril hubo una piratería con una 2 decenas de barcos, donde se llevó hacia Israel a nuestros 2 dirigentes internacionales, uno que es Saif Abu-Keshe, que además de español tiene la nacionalidad palestina, y a Tiago Ávila con nacionalidad brasileña. Después los dejaría salir. Sin embargo, en esa ocasión estaban navegando 9 personas que son mexicanas y mexicanos, profesionistas que van a llevar ayuda a Gaza y su propio trabajo. De estas 9 personas, una de ellas fue secuestrada, torturada durante 30 horas y después dejada otra vez en Grecia. En esta ocasión, esta madrugada, vuelve a hacer sus maniobras a plena luz del día, a cientos de kilómetros de distancia de las aguas territoriales de Israel y de las aguas territoriales de Gaza, que es lo importante. Nosotros no nos dirigimos en ninguna ocasión hacia Israel. Entonces, esto es un delito que comete a plena luz del día, una vez más Israel, como si fuera el dueño de las aguas internacionales. En estos momentos tenemos 3 compañeras que están, yo lo llamaría desaparecidas, no sabemos su ubicación, no sabemos si las van a llevar a Israel o a algún otro punto del Mediterráneo.
1: ¿Has tenido contacto con la Secretaría de Relaciones Exteriores? Porque esta mañana, a través de las redes sociales, en X, Roberto Velasco exigió a las autoridades israelíes garantizar los derechos humanos de los mexicanos, me decías tú, 9 detenidos en la flotilla de Global Summit. ¿Tú calificas como ilegal este asalto israelí contra a la flotilla del Global Summit según el derecho internacional?
22: Es ilegal de acuerdo al derecho internacional y es ilegal de acuerdo al derecho de aguas marítimas. En estos momentos, como te repito, son 3 personas las que están detenidas, secuestradas por Israel, 2 más están en tierra y 2 más siguen navegando. Los que van navegando no han sido detenidos. Yo creo que esta misma madrugada estaremos pendientes de ello. Por supuesto que es ilegal, porque Israel, quisiera ser muy clara en esto, Israel no está en guerra con Palestina. Todos los organismos internacionales han reconocido que es un genocidio. El propio gobierno de la República reconoce que es un genocidio y por ello tenemos que llevar ayuda humanitaria. En este momento los gobiernos no lo están haciendo y por eso los civiles vamos, ponemos el cuerpo, nuestras capacidades para poder realizarlo. Entonces, sí tenemos toda la relación con la Secretaría de Relaciones Exteriores, tenemos una mesa de trabajo donde nosotros desde nuestra organización les proveemos información y viceversa, porque hay un punto ciego como en este momento que no sabemos dónde están nuestras compañeras.
1: Exacto, en este momento se ignora el paradero, deben estar bajo custodia del gobierno israelí. ¿El gobierno mexicano está a la altura de la defensa de los ciudadanos, según opinión de ustedes?
22: En este momento está haciendo todo lo que puede, todos los embajadores están alerta para ir a apoyar en cualquier país que puedan dejarlos, creo que también en este momento ningún país sabe dónde están sus ciudadanos. Hemos tenido la apertura mucho más que el año pasado, y yo creo que esto puede beneficiar a que sigamos adelante sociedad y gobierno para que verdaderamente se exija al gobierno de Netanyahu y se condene lo que está haciendo, porque el hombre es un genocida que además está perseguido por la Corte Penal Internacional. Ya basta de que veamos este genocidio. José Cárdenas, quiero decir que lo que pasa en Gaza puede pasar en tu casa, es decir, en nuestra casa también. Este no es un genocidio, que también nos duele el de Sudán del Sur y nos duele el de la República Democrática del Congo, pero aquí estamos hablando de que el imperialismo está ayudando al colonialismo de una tierra que ha sido desde hace miles de años de los palestinos.
1: Muchas gracias por permitirnos, Dolores, esta conversación con la audiencia de Grupo Fórmula, para que tengamos todos conciencia de lo que está pasando. Ojalá haya buenas noticias, y si esto ocurre, estoy seguro, las podamos comentar con la audiencia que se queda con el pendiente.
22: Así sea, mil gracias. Buenas noches.
1: Gracias a ti, muy buenas noches. Dolores Pérez Láscarro, ella es representante de la delegación mexicana de Global Summit, la flotilla académica. Ella es académica del ITESO, sí, especialista en mediación de conflictos, participó en la flotilla Global Summit el año pasado. Hagamos una pausa muy breve, volvemos con usted, hay más información. ¿Quién bloqueó en la carretera San Luis Potosí por falta de agua?
0: Es correcto, Pepe, la carretera Querétaro-San Luis Potosí. Son habitantes de la comunidad de Jofrito, en la delegación Santa Rosa Jáuregui, que están demandando agua potable. Dice que el servicio lo reciben mediante tandeos y pipas, pero el abasto es insuficiente. Ellos estuvieron bloqueando con tambos, llantas y diversos objetos. Tuvieron el cierre en los límites entre Querétaro y Guanajuato.
1: Hablando de carreteras, hubo una carambola en la autopista Guadalupe-Tepic. Dejó un saldo de 2 muertos y 44 personas lesionadas. En un momento le tendré ampliación de esta información. También Madres Buscadoras de Jalisco localizaron un crematorio clandestino en Lagos de Moreno, en el estado de México. Vamos a una pausa breve, volvemos enseguida.
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5: Donald Trump retiró la demanda que interpuso contra el Servicio de Impuestos Internos por la filtración a medios de comunicación de sus declaraciones de impuestos. Los primeros ministros de Noruega y de la India firmaron en Oslo un acuerdo para estrechar la cooperación entre ambos países en áreas como el comercio, la transición verde, la tecnología y la seguridad internacional. La huelga de conductores prevista para esta semana en el metro de Londres fue cancelada, según informó el Sindicato Ferroviario, Marítimo y de Transporte Británico. La guerra ruso-ucraniana entró en una nueva fase marcada por primera vez desde que empezaron las hostilidades en 2022 por la paridad entre ambos bandos en una carrera de ataques a larga distancia que hace solo unos meses dominaba de forma inequívoca Rusia. Informó Cintia Dávalos. 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

0: Bueno, ahora iremos con información de lo que pasó en la carretera, pero también hubo una masacre en Puebla. Asesinaron a 10 en un rancho.
1: Sí, fue en el municipio de Tehuitzingo, allá en Puebla. Fueron 10 personas las asesinadas, integrantes de una familia. Esto ocurrió la madrugada del domingo, alrededor de la 1:55 de la mañana. Vecinos alertaron a las autoridades por disparos en una vivienda ubicada en la cuarta sección de la Junta Auxiliar de Texcalapa, entre ellos una bebé entre las víctimas.
0: Ya está Sebastián Mier en la línea telefónica para comentarnos este accidente carretero con saldo de 2 muertos y 44 heridos en la autopista Guadalajara-Tepic. Estamos contigo, Sebastián. Adelante, buenas noches.
2: ¿Qué tal, Pepe? Buenas noches. Así es, como comentas, un fuerte accidente se registró la madrugada de el lunes sobre la autopista Tepic-Guadalajara a la altura del entronque a Tequila. El accidente se registró entre dos autobuses, un camión Tortón y un automóvil. Dejó como saldo 2 personas fallecidas y 44 lesionadas, de las cuales 5 se encuentran en estado grave. 35 más están regulares y el resto con lesiones leves. La autopista Tepic-Guadalajara informó que el accidente se registró específicamente, Pepe, en el kilómetro 33 más 500 de la autopista. Se cerró la circulación, pero hoy por la mañana ya estaba restablecida. 2 personas fallecidas y más de 40 lesionados en este accidente.
0: Gracias, gracias por la información, Sebastián. Por cierto, nos llega información de Jalisco que madres buscadoras localizaron un crematorio clandestino en Lagos de Moreno.
2: Así es, sí, un hallazgo estremecedor sacudió este fin de semana, Pepe, a Jalisco, específicamente al municipio de Lagos de Moreno, en la región de Los Altos, luego de que integrantes del colectivo Madres Buscadoras localizaron una hacienda abandonada que presuntamente habría sido utilizada para la incineración y desaparición de cuerpos. El sitio se ubica en una brecha que conduce hacia Plan de los Rodríguez, entre Rancho Tampico, una zona despoblada, Pepe. Al menos 15 puntos distintos descubrieron las madres buscadoras restos óseos enterrados. Tras recuperar múltiples indicios, decidieron detener las excavaciones para permitir ya que personal forense y autoridades ministeriales realizaran el proceso correspondiente allá en Lagos de Moreno. Continúan las investigaciones, Pepe.
0: Correcto, gracias, gracias por la información. Que estés muy bien.
2: Pendientes.
0: Claro, Sebastián Mier, desde el estado de Jalisco. Vámonos con el pintor.
3: ¡Píntame!
0: Sí, por supuesto, José Luis N. José Luis Cuevas, alias El Pintor. Bueno, pues ya está pintado de azul y... ¿y qué? De azul y azul, ¿no? De azul y azul dorado, la final del fútbol mexicano.
4: Así es, Pepe, vaya final que vamos a rememorar, a revivir, como sucediera a principios de la década de los 80, entre estos dos equipos. Sin duda alguna, los dos equipos me parece que mueven muchísimo en cuanto a las aficiones, en cuanto a la convocatoria nacional. Y bueno, sin duda nos ha entregado, creo yo, una final donde vamos a recordar a las Chivas como ese equipo que jugó sin seleccionados y que se quedó muy cerca, pero al final la delegación de Cruz Azul, hombre por hombre, era mejor y se terminó viendo en la cancha. Gran partido el del pasado día sábado por la noche en el Estadio Jalisco, donde la verdad es que más allá de que toda la afición era de Chivas, el estadio pesaba y en serio Cruz Azul muy rápido se puso al frente con el gol de Jeremy Márquez, después apareció Gobea, lo empató, y cuando parecía que con el empate Chivas iba a avanzar porque Oscar Wally, el portero México-Español, estaba haciendo un partidazo, apareció una de esas jugadas que al final te dejan ver que es destino muchas veces el fútbol, un disparo de Palavecino, un desvío que le cambia la trayectoria a Wally y acaba en la portería de las Chivas. Así se abrió el marcador para que ya por fin Cruz Azul enterrara todas las ilusiones del Guadalajara, que peleó hasta el final, no le alcanzó, hombre por hombre era mejor Cruz Azul, pero Chivas tenía el tema anímico en casa, por eso se pensaba que podía avanzar. Al final enfrentarán a los Pumas, que si hablamos de fortuna, Pumas vaya que tiene que contar mucho, y hay quien dice que trae la suerte del campeón en el equipo universitario, porque tras la ida en Pachuca y el 1-0 en contra sufrida precisamente allá en Pachuca, en la vuelta la verdad es que si no es por ese gol de Jordan Carrillo que se terminó dando en una pelota parada, un disparo al poste del arquero, donde me parece Carlos Moreno puede hacer un poco más por la pelota. Después de ello tuvo oportunidad Rondón de sentenciar todo, Quiñones también de empatarlo para Pachuca y darle el global 2-1. Al final parece que Pumas trae esa suerte, porque primero Henry los deja vivos en los cuartos de final, y ahora tanto Rondón como Quiñones dejan vivo a Pumas, y Pumas avanza a la siguiente ronda, el superlíder. La final se jugará en Ciudad Universitaria, y la nota que trasciende hoy, Pepe, es que cuando todos ya hacían maletas para irse a Puebla, porque el jueves había partido en el Cuauhtémoc de final de ida, pues resulta que la liga, que la federación, que los propios equipos, Cruz Azul en este caso, dan a conocer que se va a jugar en el Ciudad de los Deportes. En gran medida, Pepe, es un acuerdo que, si bien es cierto, Cruz Azul lo busca, la federación lo agradece, porque el viernes en el Cuauhtémoc se va a jugar un partido de la selección contra Ghana. Entonces no iba a poder hacer reconocimiento de cancha ni la selección de Ghana ni la selección mexicana el jueves en Puebla, porque iban a jugar la final del fútbol mexicano. Y si nos llovía, Pepe, ¿qué te cuento, no? Si acababa en muy malas condiciones la cancha. Afortunadamente se juega en el estadio Azul Crema, que ahora será azul, y después lo del domingo será la final a las 7 de la noche en Ciudad Universitaria. Así las finales del fútbol mexicano. Curioso, Pepe, que Cruz Azul, que sabemos nunca se ha podido coronar en el Estadio Azul jugando ninguna final, ni de ida ni de vuelta, pues bueno, tenga las agallas de volverse a parar en ese estadio que para muchos tiene una maldición, y ahí jugarán la ida para enfrentar a los Pumas.
0: Bueno, pues gracias por la información. ¿Qué te parece que todos los haces hoy por hoy de los mejores equipos del mundo, las selecciones de sus respectivos países, van a estar en este mundial? Messi, Cristiano Ronaldo, Lamine Yamal, Mbappé. ¿Quién va a ser la flor más bella del ejido futbolístico? Cuéntame.
4: Afortunadamente, Pepe, no se han caído tantos lesionados como en otros mundiales. Incluso hoy, si me apuras, Brasil da a conocer una lista donde aparece Vinicius Junior, que es su figura del
0: presente. Y aparece Neymar.
4: Sí.
0: Escucha cómo cuando Carlo Ancelotti lo anuncia, escucha cómo lo recibió la gente.
3: Neymar Junior Santos.
0: En ese momento, no todos creían que fuera Neymar estar ahí. Neymar Junior Santos, y va a estar ahí. Pues José Luis
4: sorprendió a todos, Pepe, y ahí vemos a la afición que estaba hasta celebrando, porque fue una conferencia de prensa masiva donde había una gran cantidad de aficionados que no podían creer que el ícono del Santos estaba. Y bueno, hay una gran, pero gran fiesta en Brasil con Neymar, ¿no?
0: Gracias José Luis, que estés bien.
4: Abrazo, Pepe, buenas noches.
0: Abrazo muy fuerte también, afectuoso. Oscar, buenas noches.
1: Muy buenas noches, Pepe.
0: Gracias a usted por su atención y su confianza. Siga en radio, en las frecuencias de radio 970 y 103.3, con la fórmula financiera. Lo esperan Mari Carmen Cortés, Pepe Yuste, Marco Antonio Mares, y en Telefórmula tenga contacto y comunicación con el doctor Leonardo Curcio, con el apoyo de Cinta Dávalos, claro. Nosotros mañana, 6 de la tarde, ya lo sabe, todas las noticias, todas las voces.
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7: Avance informativo en Fórmula Noticias La Paz. El subsecretario de Protección Civil del gobierno de Baja California Sur, Héctor Amparano Herrera, anunció la instalación de todos los consejos municipales de Protección Civil ante la actual temporada de lluvias y huracanes.
8: Soy Víctor Manuel Castro, sí, gobernador del estado, y nos ha pedido de manera muy puntual instalación de los consejos municipales. Ahorita ya tenemos el tercer consejo municipal, vamos a hacer lo propio en Loreto y Munegé el lunes, para efecto de llegar a la fecha que se acordó en el consejo estatal, siempre en un marco de poder auxiliar y poder llevar todas las acciones correspondientes para poder estar seguros en territorio seguro. Y sobre todo aquí, en eso queremos destacar la importancia para Baja California Sur en la parte de los meses de septiembre a noviembre, que vamos a tener que estar trabajando con toda la coordinación del sistema estatal de protección civil, con todos los municipios, con todas las integrantes de las Fuerzas Armadas, que pudiéramos también empezar a difundir este ciclo de comportamiento que va a tener el impacto del fenómeno del Niño, que es una situación que viene y que hay que estar preparado para poder estar listos para esta temporada.
7: Durante este lunes estarán instalándose los consejos municipales de Mulegé y de Loreto.
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24: Cartagena de Indias es una ciudad en Colombia ubicada a orillas del Mar Caribe, también llamada La Heroica. Contempla a su alrededor varios archipiélagos e islas que son paraísos para un verdadero descanso. Cartagena se caracteriza además también por su vida nocturna, festivales culturales y paisajes exuberantes. La temperatura durante todo el año es de 27 grados centígrados en promedio, un clima ideal para conocer la ciudad. Su oferta gastronómica y su importante infraestructura hotelera y turística la hacen única. Cartagena de Indias es una de las ciudades más bellas y mejor conservadas de América, un tesoro que hoy en día es uno de los destinos turísticos más visitados de Colombia.
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26: Hola, ¿qué tal, amigos? Muy buenas noches. Estamos aquí transmitiendo en vivo desde la Ciudad de México. Es Fórmula Financiera. Soy Mari Carmen Cortés y, como siempre, me da muchísimo gusto que nos acompañe el día de hoy. Y bueno, hay información interesante. Por una parte, pues todo lo que tiene que ver con la UIF. A mí y el congelamiento de cuentas, pues parece ser que de la banda de los 10, como le llaman ahora, la banda de Sinaloa, de los 10 de los acusados de labores de apoyar a los narcotraficantes, que ahora ya saben que eso es terrorismo, hay una orden de aprehensión por parte de Estados Unidos. México no los ha entregado, ya se entregaron dos. Eso se lo comentamos el viernes, el que manejaba las armas, el que manejaba la lana, el secretario de Seguridad y el secretario de Finanzas se entregaron. Pero desde el viernes también se supo que la UIF había congelado las cuentas del exgobernador o el gobernador en licencia Rubén Rocha, de su familia, de Darwin Sousa, el senador que dice que no se ha entregado, pero no lo ha visto. El caso es que hoy la UIF emite un comunicado que a mí me llama mucho la atención. Supuestamente, según el gobierno mexicano, son inocentes. Están pidiendo pruebas, ¿no? Y deme pruebas, y deme pruebas, y deme pruebas, y deme. Por eso no les hacen nada aquí. Por eso no los han detenido. Los que se pueden entregar, evidentemente, pues no es porque sean inocentes. Y entonces dice que les congelan las cuentas por medida preventiva para evitar problemas para los bancos con el FinCEN. Y uno dice, ¡achis, achis! Como si yo soy inocente de un delito, en opinión del gobierno, el gobierno me congela las cuentas. ¿Cuál es mi estado de defensa ante un gobierno que dice que no hay pruebas, pero me congela? Imagínense, congelamiento de cuentas es algo muy canijo, porque no puedo disponer el dinero para nada. Claro que está el compadre y el vecino y los testaferros, o sea, no es que pobrecitos no tengan que gastar, ¿no? Pero el congelamiento de cuentas es algo muy, muy, muy serio, que no podía proceder nada más como medida preventiva. Con esto abro la discusión de la mesa. Pepe, yo soy Marco Mares, no sé qué opinen ustedes, pero a mí me sorprendió muchísimo este comunicado, que es exclusivamente por medida preventiva. Pero en la INTE te doy en toditita la IDEM, ¿no?
2: Sí, Mari Carmen, ¿cómo estás? Muy buenas noches. Pepe y usted, buenas noches. Pues fíjate que yo también encontré sumamente cuidadoso el lenguaje que utilizaron en este comunicado la Secretaría de Hacienda, la Unidad de Inteligencia Financiera, que se dio a conocer después de que en la mañanera la presidenta Claudia Sheinbaum reveló que efectivamente se habían congelado los recursos de estas personas involucradas en el caso de Sinaloa, que están siendo señaladas desde Estados Unidos como involucrados en actividades relacionadas con el narcotráfico. Y en primer lugar me llamó la atención que este comunicado pues sale después de que la presidenta públicamente le pide a la UIF que haga público que difunda esta información. En segundo lugar, que no se habla de congelamiento de recursos, habla de inmovilización, entre paréntesis, de recursos a personas políticamente expuestas de Sinaloa. En segundo lugar, dice que esto pues es estrictamente preventivo y que no implica, pues de alguna forma, ni implica la acreditación de responsabilidad alguna, sino acciones preventivas de carácter administrativa con el propósito de salvaguardar al sistema financiero mexicano. Y la otra, que dice que de entrada estos reportes fueron emitidos, reportes que se dan a conocer de los bancos a la UIF por parte de las instituciones financieras y que derivaron de los señalamientos realizados por las autoridades de los Estados Unidos y difundidos públicamente. Como que cuidaron muy, muy específicamente todo el lenguaje, pero también cuidaron mucho en destacar que se trata de una acción preventiva que no es inculpatoria y que de cualquier forma la UIF, la Secretaría de Hacienda y a través de la UIF están realizando esta investigación como lo están haciendo con otros casos. Así lo dijo tan abiertamente la Secretaría de Hacienda y Crédito Público. Y aquí hay que decirlo, hay un protocolo que es permanente y es un protocolo y una serie de lineamientos que se realizan en México y en otros países como parte del combate al lavado de dinero. Y ese protocolo lo tienen que seguir todas las instituciones bancarias en México. Tienen que estar atentas a esta lista de personas políticamente expuestas y estar dando reportes cotidianamente a la Secretaría de Hacienda, la UIF, de operaciones infrecuentes, inusuales, sospechosas. Así es de que, bueno, pues hasta ahora, según estoy entendiendo, después de que se difundió todo esto desde Estados Unidos, salieron estos reportes. Yo no sé si antes no se habían dado cuenta, pero por lo pronto es la información que se está dando a conocer. Pepe Yuste, ¿cómo estás? Muy buenas noches.
10: Hola, Marco Mares, ¿qué tal? Buenas noches, Mari Carmen Cortés, muy buenas noches. Pues el tema es ese, el tema es la UIF, porque pues desde el viernes lo comentábamos, sí, ella puede en efecto inmovilizar las cuentas de manera preventiva, así es como lo hace, no es definitoria, es de manera preventiva cuando ve algo sospechoso. Pero aquí lo que nos está diciendo la UIF es que ella, pues más bien, más que ver algo sospechoso, es que tomó en cuenta los reportes bancarios de Estados Unidos, que los bancos mexicanos tienen corresponsabilidad con entidades financieras de Estados Unidos y les dieron esos reportes preventivos. Inmediatamente estos reportes preventivos, que son reportes bancarios llamados LPB 24 horas, bueno, con esos llevaron a cuenta la inmovilización, es decir, haciendo pues eco totalmente de lo que pasó allá en Estados Unidos con el Departamento de Justicia de Estados Unidos, donde pues acusa a estos 10 funcionarios del gobierno de Sinaloa, incluyendo al gobernador. Bueno, los acusa y allá en Estados Unidos inmediatamente bloquearon las cuentas de ellos, pero de allá vienen los reportes por corresponsabilidad financiera a los bancos mexicanos y de ahí lo toma la UIF, dice que toma estos reportes bancarios llamados LPB 24 horas y con estos, bueno, pues en efecto hace la inmovilización de cuentas, que es de manera preventiva. Recordemos que esta es la primera vez en que la UIF ya lo hace sin consultar, sin consultar a un juez, sin consultar a un tribunal, ya no tiene que pedir permiso al Poder Judicial, lo puede hacer de manera directa. Esto fue todo un tema que se vio si era constitucional o no en la Corte. La Corte dijo que sí, que la UIF lo podía hacer. La UIF da esto. Supuestamente tendrían 5 días de
2: de garantía para pedir un derecho de audiencia las personas que, a quienes les inmovilizan las cuentas, y después otros...
26: Que hagan sus convites.
2: Exactamente, y después otros 15 días para revisar sus cuentas. No sabemos si lo han hecho, pero por lo pronto, pues la UIF deja muy en claro que fue así, que fue haciendo eco a lo sucedido en Estados Unidos, así que dice que asimismo las personas incluidas en esta lista de personas bloqueadas cuentan con los medios de defensa y garantías previstas en la legislación. Así que ahí está la UIF, pues sí, la verdad es que yo creo que el gobierno mexicano no se podía quedar con los brazos cruzados, y al ver lo que estaba pasando en Estados Unidos, pues retomó esto.
26: Insisto, en un gobierno que dice que son inocentes. O sea,
2: eso obviamente no.
26: Eso no, o sea, no checa. O sea, porque por un lado no los aprende porque son inocentes y quiere pruebas, y sin pruebas y sin aprenderlos, les bloquea las cuentas. Para mí es una contradicción muy grande. Entiendo que tenga el temor de que la UIF pueda actuar contra los bancos que tienen las cuentas aquí, eso sí lo entiendo. Pero entonces sí son culpables. Entonces mejor que los detengan, y entonces mejor que sí se, pero no que los defienden a todos modos si son inocentes. Por lo pronto a los 10 ya no más quedan 8, porque los otros 2 ya se entregaron. Pero sí, y los bloquearon a todos las cuentas, o nada más a Rubén Rocha y Eduardo D'Souza, tampoco está claro.
2: Pues no está claro, no dice el número de personas y habla de... Bueno, te das cuenta de que es el mismo caso, porque solamente en el título del comunicado hablan de la inmovilización a personas políticamente expuestas de Sinaloa. Sí. En el resto del texto no se menciona ni los nombres de manera nominal de las personas involucradas, no se menciona tampoco a Sinaloa en el texto, y pues se habla de que pues todo esto derivó de los señalamientos realizados por autoridades de los Estados Unidos, y por lo que estamos viendo también es que en el caso de las instituciones financieras mexicanas que fueron señaladas recientemente, se tomaron medidas también de manera independiente en tiempos en cada una de ellas por parte de las autoridades financieras mexicanas. Se solicitaron pruebas y hasta donde yo entiendo nunca se las entregaron, y con todo y todo al final estas instituciones pues fueron liquidadas. Así es, y bueno, por otro lado, varias cuestiones, un tema que tiene que ver con los empresarios, la reforma judicial. Esto es importantísimo, la reforma judicial, pues sí, se va por fin a darse la elección, no en 2027, en 2028, pero no solo eso, sí viene por fin una selección de candidatos, lo cual en efecto por fin viene, porque los primeros jueces y magistrados que hemos visto, pues no tienen ni experiencia profesional, ni se les conocía si había un problema moral, si podían o no podían, no sé si tienen temas de grados académicos, y ahora se les va a pedir esto, algo que habían pedido mucho los empresarios, porque pues en efecto con la reforma judicial hemos visto a la Corte y a los distintos tribunales hacer cuestiones que de 2022 que eran cosas juzgadas, hacerlas otra vez, tratar de venir como retroactivo lo del pago de impuestos, en fin, una serie de cuestiones de incertidumbre jurídica que con esto creo que tratan de sacar un poco.
26: Ahora, el reto es que no sea nada más un cambio de fecha muy saludable, porque el gran temor es que en la boleta quien iba realmente a estar promoviendo será la presidenta Sheinbaum y Morena, y esto ya es un aliviane que también sacó toda la revocación de mandato, y ahora con la reforma judicial, qué bueno que se va a postergar hasta 2028, esto ya va a facilitar la elección, pero el tema es, ¿va a haber una reforma a fondo de la reforma judicial o va a ser nomás un cambio de fecha?
2: Pues qué bueno que por lo menos se aplaza de entrada, y en segundo, veremos si se realiza o no lo que están planteando, que es una reforma a la reforma, ojalá, y ojalá sea en los mejores términos y condiciones. Vamos a un corte, regresamos con más aquí a Fórmula Financiera.
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5: El águila real es una de las aves rapaces más poderosas del planeta. Habita en montañas, desiertos y zonas abiertas de varios continentes. Posee una vista extraordinaria que le permite detectar presas desde grandes alturas. Caza pequeños mamíferos, aves y reptiles. Construye grandes nidos en acantilados o árboles altos. Es un símbolo de libertad, fuerza y valentía en muchas culturas. A pesar de su capacidad de adaptación, enfrenta problemas como la pérdida de hábitats y la contaminación. Proteger sus territorios garantiza su permanencia en la naturaleza.
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7: Aquí a Fórmula Financiera y tenemos en la línea a Omar Taboada, él es el director de análisis de inversiones de Banamex. Omar, ¿cómo estás? Muy buenas noches.
8: Muy buenas noches, Mari Carmen, Marco, Pepe, con el gusto de saludarlos.
9: Hola, Omar, ¿cómo estás? Buenas noches.
7: Oye, yo estaba diciendo que a nivel político todo está pues muy revuelto, todo el Casinao, Loa, el tema que un día sí, un día no sabemos bien qué va a pasar, parece que va a haber revisiones anuales, y los mercados parece ser que ya el tipo de cambio de mercado cambió, parece que ya ni se inmuta ante toda esta incertidumbre política. ¿Estaremos llegando ya a un caso como el de Italia, que cambiaron de presidentes y de gobiernos y el mercado seguía por un lado y la política por otro?
8: Pues mira, totalmente de acuerdo contigo, Mari Carmen. Llama mucho la atención la disociación de los mercados con lo que estamos viendo, ¿no? En Estados Unidos estamos en guerra y llevamos 7 semanas consecutivas de alza del mercado en máximo histórico. El tema aquí local también, ¿no? Con el cambio de la calificación y todo esto, el tipo de cambio no ha reaccionado. Entonces creo que el mercado cada vez está como más escéptico o más disociado de lo que está pasando, sobre todo después de los reportes que hemos visto que han sido bastante buenos. Entonces creo que en general la gente se está fijando más en los números de las empresas en el entorno geopolítico.
9: Omar Taboada, ¿cómo estás? Te saluda Marco Antonio Mares. Muy buenas noches, Omar.
8: Marco, muy buenas noches.
9: Pues hoy es la prueba de fuego, creo yo, con todo el entorno político, las dificultades que se están registrando en materia de seguridad. Y pero no es el primero, venimos de varios, desde las pláticas y enrarecimiento con las declaraciones desde Estados Unidos en torno a la revisión del T-MEC, la falta de crecimiento económico del país, una serie de temas que, pues con todo y todo, no le han hecho mella al comportamiento positivo de los mercados, Omar.
8: Es correcto. La verdad es que la variable más sensible aquí en México es el tipo de cambio. Y a pesar del entorno tan enrarecido que hemos visto, el tipo de cambio se ha mantenido pues bastante estable. Nosotros pensábamos que probablemente con el tema de la revisión de la calificación por parte de Standard & Poor's, el tipo de cambio podría tener una afectación. Y ya vimos que se apreció, Marco. Entonces, sí. La verdad sí es de llamar la atención. Ahora también, como siempre decimos, el tipo de cambio baja por la escalera y sube por el elevador, ¿no? Cualquier noticia negativa que a lo mejor pensamos
9: se
8: que ya sabes contado, de una semana para otra se te puede depreciar 5 o 6% rapidísimo.
9: Sí, claro. Omar, te saluda José. ¿Y usted cómo estás? ¿Cómo te va?
8: Muy bien, Pepe, ¿tú?
9: Qué gusto saludarte. Oye, Omar, cuéntanos, porque estamos viendo el precio del petróleo, pues, a ver si realmente es cierto este tema de la paz ahora, por fin, de Donald Trump, a ver, pero por lo pronto, por encima de los $100 el barril, lo seguimos viendo, muy caro todo, y esto, pues, desde luego, ensombrece todo, empezando con el tema de inflacionario en todas partes del mundo, tanto en Estados Unidos, por ejemplo, con la inflación más alta en años, como en México.
8: Sí, la verdad es que ya estamos empezando a ver los efectos de la guerra. Como bien comentas, la semana pasada salió una cifra de inflación muy alta en Estados Unidos que no veíamos desde 2023, y estamos viendo cómo el rendimiento de los bonos en Estados Unidos pues está presionando, ¿no? Ya el de 30 años inclusive está arriba del 5%. Creo que hoy no es de todos los economistas, pero la mayoría, sobre todo en la encuesta de Bloomberg, piensa que ya no hay espacio para un recorte en las tasas de interés en Estados Unidos. Que si recuerdan ustedes, pues todo el mundo hablaba que este año vamos a seguir viendo baja en tasas de interés. Pues creo que ya nadie está esperando que haya esa baja, por lo menos este año. E incluso hay gente que ya está empezando a escribir que si este tema de la inflación sigue en Estados Unidos, podría incluso haber un posible incremento en la tasa de interés en Estados Unidos, ¿no? Entonces, si ha cambiado este tema de la guerra, ha cambiado dramáticamente las expectativas que teníamos, sobre todo por parte de tasas de interés, de la mano con un repunte que hemos visto en la inflación de las últimas semanas.
7: Estamos platicando con Omar Tawales, el director de análisis de inversiones de Banamex. Omar, ¿ustedes en Banamex qué esperan? Creo que es el 17, 18 de junio la próxima reunión del FED, del Banco de la Reserva Federal, y efectivamente ya Kevin Warsh toma posesión este viernes ya como nuevo presidente de la FED. Estos días lo va a hacer y va a ser su primera prueba de fuego, porque ya falta muy poquito para el 17 de junio. Y ustedes en Banamex se inclinan porque, en lugar de que no bajen, pudiera subir las tasas, porque yo creo que le va a dar un infarto a Donald Trump.
8: No, la verdad es que nosotros en Banamex no hemos cambiado el view. Nosotros pensamos que habría espacio si este tema de la guerra, digamos, que está pronto a finalizar. Nosotros incluso veíamos espacio para un recorte, pero hasta la segunda mitad del año. Cuando ves la encuesta de Bloomberg, en Bloomberg la mayoría de los jugadores opinan que ya no va a haber recorte durante todo el año. Pero si llegara a haber, sería ser hasta después del verano, no creo que antes.
9: Claro, Omar, lo que hemos escuchado han sido comentarios positivos y comentarios negativos de esta última decisión del Banco de México de recortar la tasa de interés. ¿Ustedes en cuál de los dos bandos están ahí en Banamex? ¿Cómo consideraron esta reducción de la tasa de interés y qué efectos potenciales se pueden esperar tanto para los ahorristas como para el comportamiento económico?
8: Pues mira, la verdad es que nosotros sí pensábamos en Banamex que este último recorte de Banco de México se iba a dar, a pesar de todas estas opiniones que se han escuchado, que probablemente Banco de México no debería haber estado recortando, dados los altos niveles que está la inflación en México. Pero nuestro escenario base es que ya estamos ahí, ¿no? 6.50 era el objetivo que traíamos, y creemos que ahí se va a quedar Banco de México, por lo menos por un buen tiempo, ¿no?
9: Ahí, Omar, yo creo que es lo que se va a quedar un buen tiempo. Obviamente el Banco de México decía, bueno, pues ya llegué al cierre del ciclo de baja en tasas, es lo que ha comentado el Banco de México. ¿Podría regresar a subir tasa? ¿Tú lo ves factible si hubiera más presiones inflacionarias?
8: Mira, la verdad es que creo que debería de ser

0: hagamos revisiones anuales durante la próxima década. Si este fuera el caso, ¿qué, ya lo descontó el mercado y ya no pasaría nada, o seguiría con la incertidumbre año con año de ver ahora por dónde nos pegan, a ver ahora por dónde vienen los aranceles? ¿Qué pasaría con este escenario no óptimo de revisiones anuales?
1: Pues mira, la verdad es que sí tendríamos que aprender a vivir con más incertidumbre, ¿no? Lo que no quieren es que cuando no hay un acuerdo dentro del tratado, esperar 3-4 años para volverse a sentar a la mesa. Entonces creo que sí estaría generando incertidumbre, pero a lo mejor ya mucho más focalizado en los sectores en los que pudiera haber alguna controversia. El mercado se acostumbra muy rápido, y ustedes lo saben muy bien. Recuerdan el primer periodo del presidente Trump, ¿no? Contra lo que hemos visto este segundo periodo, y a lo mejor cuando hay noticias, el mercado reacciona 2-3 días y después como que regresa a ver el tema de los fundamentales. Pero tratando de responder tu pregunta, Mari Carmen, yo creo que sí, pues esto estaría adicionando más incertidumbre al mercado, ¿no? Porque de alguna manera no sabes si va a haber negociaciones que estén afectando a uno o al otro lado de los socios del tratado.
2: Sí, Omar, bueno, y lo que también se ha dicho por parte del secretario de Economía, Marcelo Ebrard, es que no necesariamente el próximo mes de julio estaría terminando la revisión, sino que podría prolongarse un poco, y además que muy probablemente pudiera ser una revisión anual y no una ratificación del acuerdo por un periodo de 16 años más.
1: Sí, es correcto. La verdad es que se ha manejado las últimas semanas esa posibilidad. Nosotros en Banamex, nuestro escenario base es que sí se iba a llegar a una negociación, ¿no? Pero últimamente lo que hemos escuchado es que hay esa probabilidad que pues igual llegamos al 27 y seguimos con el tema de las negociaciones, ¿no? Entonces, pues, sí, definitivamente estaría generando mucha incertidumbre en el mercado, y probablemente el superpeso podría estarlo resintiendo.
2: Pues sí, desde luego. Oye, Omar, recuérdanos, por favor, el pronóstico de crecimiento que tiene Banamex para este año.
1: Mira, nosotros lo acabamos de revisar a 1.3. Habíamos empezado el año cerca de 1.5. La última revisión que hicimos fue a la baja, y está en 1.3 de crecimiento la economía este año, con una tasa de interés en 6.50, que ya estamos ahí. Un tipo de cambio para fin de año cercano a los
0: 18.40. Nos está cortando, pero también se nos iba a cortar la guillotina de todas formas. Omar Taguara, director de análisis de inversión.
2: Omar, gracias.
0: Banamex, muchas gracias. Y bueno, vamos rápidamente a un corte.
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3: La soya es un alimento versátil. A partir del frijol de soya se obtiene la soya texturizada, tofu, bebida de soya, entre otros alimentos. Contiene 9 aminoácidos esenciales como la lisina y la metionina. Aporta omega 3 y 6, así como vitamina K1 y vitamina E. Esta leguminosa tiene una gran concentración de isoflavonas, mismas que benefician la salud cardiovascular. También ayuda a disminuir los niveles de colesterol.
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8: Regresamos aquí a Fórmula Financiera y nos da mucho gusto que tenemos en la línea a Luis de la Calle. Él es el nuevo economista, actual en economía y un expertazo en temas de comercio exterior. ¿Cómo estás, Luis? Muy buenas noches.
9: ¿Cómo estás, Maricarme? Gusto saludarte.
8: Ex-subsecretario, también fuiste tú, de la Secretaría de Economía. Bueno, hace mucho tiempo que estás con esto, en estos rollos. Me dicen, Luis, que tú eres de los más optimistas del Tratado de Libre Comercio, de la renegociación. Yo digo, tengo que hablar contigo y que nos convenzas si realmente eres optimista, si no, porque yo cada vez veo más factible, y ya lo ha dicho el secretario de Economía, Marcelo Ebrard, que nos tengamos que tragar el sapo de revisiones anuales en lugar de renegociarlo, de que se vaya a 16 años, porque ya no hay tiempo. Pero cuéntanos tú que sabes de esto, ¿cómo lo ves?
9: Bueno, yo creo que lo más probable es efectivamente que caigamos en un proceso de revisiones anuales. Porque hay que recordar que cuando negociamos el T-MEC, lo que negoció el gobierno mexicano, el T-MEC hace 8 años con el presidente Trump quería que hubiera una cláusula de extinción, un sunset clause, o sea, que el tratado terminara cuando llegáramos a 2026, a menos que los tres países expresáramos el deseo de que el tratado siguiera. Eso no lo aceptamos Canadá ni México, y se consiguió un proceso de revisión que es el que estamos actualmente. Entonces, digamos, caer en una revisión anual es el seguro que se compró hace 8 años para que no tuviéramos una terminación definitiva como si fuera una guillotina. ¿Por qué es más probable que este sea el resultado? Bueno, por eso, porque el sistema existe y fue propuesto por Canadá y México, y también porque el presidente Trump tiene un incentivo a mantenernos siempre en un grado de incertidumbre y no darnos una extensión de 16 años el 30 de junio. Entonces, por eso ese es el resultado más probable. No es el único posible, pero es el más probable. Y tiene como consecuencia, al día siguiente no pasa nada. El tratado sigue en vigor y seguirá en vigor también. Si no lo logramos en 27, habrá otra revisión en 28 y luego otra en 29 y otra en 30 hasta 2036. Si en 2036 no nos pusiéramos de acuerdo, entonces sí, el tratado terminaría entre los tres países.
10: Luis de la Calle, ¿cómo estás? Te saluda Marco Antonio Mares. Muy buenas noches, Luis.
9: ¿Cómo estás, Marco? Gusto hablarte.
10: Luis, ¿cuál es tu opinión respecto de la incertidumbre que tú ya refieres que podría generarse de llegar a este escenario de una revisión anual del T-MEC? Porque sí, evidentemente, si es una revisión anual, pues estaría reeditando lo que estamos viviendo y que es pues presiones intensas, la imposición, independientemente de la revisión unilateral de más aranceles por parte de Estados Unidos, como hasta ahora nos los viene aplicando y no ha decidido quitarlos. ¿Qué tanto nos puede afectar? Porque mantener el T-MEC ya de por sí es muy buena noticia, pero su revisión anual tal vez metería incertidumbre.
9: Mira, yo creo que todo depende. Hay dos tipos, digamos, de T-MEC, lo que le llama Ian Bremmer, el analista internacional de Eurasia, le llama esto el zombie USMCA, una especie de T-MEC dormido o sonámbulo, ¿no? El grado de sonámbulo del T-MEC depende de lo que ya mencionabas, Marco, que son los aranceles. O sea, México hoy paga menos aranceles que el resto del mundo, pero pagamos más aranceles que antes, y sobre todo pagamos más aranceles que la producción dentro de Estados Unidos, particularmente porque tenemos aranceles bajo la sección 232 para ciertos sectores. Entonces, lo más importante para México, mucho más importante que la revisión en sí misma, es la eliminación de estos aranceles. Entonces, esos son aranceles que eventualmente el gobierno de Estados Unidos va a anular para México y Canadá, porque son aranceles que no le convienen al propio sistema económico de Estados Unidos. Nosotros quisiéramos obviamente que los anulara antes. Si lo pusiéramos a hacer de aquí al 30 de junio, sería un exitazo, ¿no? Pero eso se antoja difícil por dos razones. Una, porque Estados Unidos acaba de modificar el cálculo de la base gravable para la sección 232. Hasta hace poco tiempo se calculaba con base al contenido no estadounidense de acero, aluminio, cobre y madera, y ahora es sobre el valor total del producto, con aranceles un poco más bajos, pero como te aumentaron la base gravable, pagas más. Y la otra razón es que la Casa Blanca inició un proceso bajo la sección 301, porque los aranceles bajo la sección 122 terminan el 24 de julio, y Estados Unidos quiere reemplazar esos aranceles con la 301 de aquí al 24 de julio. Entonces es muy difícil que a México y a Canadá nos den un trato distinto antes de que se anuncie el resultado de la 301, que no va a estar listo sino hasta finales de julio. Entonces, por esas razones se antoja muy difícil que para el 30 de junio tengamos una resolución en materia de aranceles, pero lo que va a determinar qué tan bien o mal estamos no es tanto el proceso de revisión. Tener revisiones anuales no es muy importante siempre y cuando no estés pagando aranceles, sino más bien, ¿qué va a pasar con los aranceles? Esa es la pregunta importante.
11: Claro, desde luego, Luis, te saluda José Yuste. ¿Cómo estás, Luis? ¿Cómo te va?
9: Encantado de saludarte, Pepe.
11: Igualmente, qué gusto, te mando un abrazo. Oye, Luis, cuéntanos, porque en efecto hay dos tipos de aranceles en México que en este momento sí originan problemas. Obviamente está el de acero y aluminio, que está muy elevado, está originando problemas, y el otro en el que habíamos sido campeones nosotros de exportación, el de la industria automotriz. Estos dos tipos de aranceles, ¿tú los ves que sí los podamos negociar?
9: Bueno, yo creo que México tiene que seguir argumentando que requerimos aranceles cero para los bienes originarios. El sector privado de Estados Unidos mayoritariamente le está pidiendo a su gobierno que México y Canadá no paguen aranceles bajo la sección 232. Y la sección 232 tiene aranceles para aluminio y derivados, acero y derivados, cobre, madera, automóviles y autopartes. Lo que es muy interesante es que cuando salieron estos aranceles el año pasado, al día siguiente de su publicación, el gobierno de Estados Unidos emitió una enmienda para que los aranceles de las autopartes fueran cero si México y Canadá cumplían con la regla de origen. Este es un precedente de una importancia enorme, porque nos señala, digamos, un poco cuál es la solución. La solución es que ese mismo trato, que también ya habíamos conseguido los aranceles bajo la IEPA, y después cuando se declaró inconstitucional la IEPA y se sustituyeron esos aranceles con los de la sección 122, en esos dos casos también eximieron a México y a Canadá los bienes que cumplan con la regla de origen. Entonces, digamos, la historia es, oye, si cumplimos con la regla de origen, estamos integrados verticalmente, utilizamos insumos de Estados Unidos, no es económicamente apropiado que Estados Unidos le ponga aranceles a sus propias exportaciones, porque el acero mexicano, por ejemplo, se hace con gas natural de Texas. Y los automóviles que se fabrican de Estados Unidos en México, 40% tienen contenido de Estados Unidos. Entonces, el argumento que tenemos que hacer es, oye, no te conviene a ti mismo esos aranceles y por lo tanto hay que quitarlos. La otra cosa es que es muy importante es que ahora que van a poner aranceles bajo la 301, que se anunciarán en las próximas 15 días el primer resultado y luego finalmente el último, el 24 de julio, eximan a México y a Canadá en la medida que cumplamos con la regla de origen. O sea, si avanzamos allí, el proceso de revisión es menos importante.
8: Te interrumpo porque no me queda muy claro cuáles son estos aranceles, serían nuevos. Y también están los de la sobrecapacidad manufacturera, porque también ¿es lo mismo o es ese?
9: Los de la sobrecapacidad son los de la 301. Es que hay que recordar, Mari Carmen, que nos pusieron aranceles por el fentanilo bajo la IEPA.
8: Sí.
9: Y después en el día de la liberación le puso bajo IEPA aranceles a todo el mundo Trump. Pero perdió la Suprema Corte, sustituyó lo de la IEPA con la sección 122, pero la sección 122, y les puso 10%, la sección 122, el Ejecutivo solamente puede poner aranceles 5 meses, que vencen el 24 de julio, y después requiere un voto en el Congreso, pero ese voto en el Congreso no lo va a conseguir. Entonces, lo que está haciendo la administración es trabajar en investigaciones bajo la sección 301 por exceso de capacidad para poner aranceles. Pero el punto es que México está exento hoy, y Canadá también, de los aranceles de bajo la sección 122. Entonces, lo que debe decirle el secretario Obrador a Greer ahora que venga es, oye, embajador, no me vayas a poner aranceles bajo la 301, porque yo estoy exento bajo la 122 y estaba también exento antes bajo la IEPA. Y no solamente eso. El mismo trato que me das en autopartes, necesito que me lo des en automóviles, en acero, en aluminio, en cobre y en
10: madera. Pues Luis de la Calle, muchísimas gracias por tus comentarios.
11: Gracias, de verdad, muy, muy claro. Gracias, Luis.
9: Encantado estar con ustedes.
10: Hasta luego. Vamos a un corte, regresamos.
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21: La selección de Noruega jugará su 4º mundial. Los vikingos rojos participaron en 1938, 1994 y 1998. Su mejor mundial sin duda se dio en el 98, donde quedaron eliminados en octavos de final, tras caer ante Italia, en una edición donde se quedaron en fase grupal 2-1 a Brasil. El equipo dirigido por Celso Balken llega a la cita con una gran generación de futbolistas, donde Martin Odegaard del Arsenal, Alexander Sorloth del Atlético de Madrid y Erling Haaland del Manchester City son sus máximas figuras.
22: Crashó, me gusta la voz. ¡Holand! ¡Al Lleno Wentwil!
21: Noruega compartirá el grupo I con Irak, Senegal y Francia.
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0: Estamos aquí a Fórmula Financiera y tenemos a Luis Heige, él es experto en tecnología. Luis, ¿cómo estás? Muy buenas noches.
1: Muy buenas noches, querida Mari Carmen, aquí emocionado con esta nota que nos trae ante su mesa.
0: Es lo que íbamos a decir, la nota que está en todos los portales internacionales financieros es que Elon Musk perdió este juicio contra OpenAI, que es como el juicio de todos los juicios. Y nosotros hemos tocado el tema, entonces dije, híjole, ya lo ganaron y nosotros no hemos tocado ni que estaban en juicio. Entonces cuéntanos la importancia, que todo el mundo dice que es muy importante que se haya, que haya perdido el honor de este juicio. Cuéntanos.
1: Pues mira, creo que la parte más interesante es poner el contexto, que estamos ante una batalla entre varias empresas muy importantes sobre lo que podría marcar el futuro de la inteligencia artificial, pero si me lo permiten, a nivel mucho más empresas. Porque bien que mal, bueno, como usuarios hay muchas opciones, podemos utilizar las distintas soluciones que existen, pero justo esta batalla se está dando entre empresas muy grandes. Básicamente, si nos metemos en modo chisme, lo que ocurrió fue que en el 2015 Elon Musk puso en la vaquita de OpenAI 38 millones de dólares y se pues quiso posicionar como el cofundador eterno. Pero, pues bueno, en algún punto de 2018 él quiso tomar control total de la compañía, le dijeron que no, y bueno, empezó con una serie de reclamos, sobre todo cuando se entera que Microsoft empieza con una sociedad exclusiva con OpenAI, y fue así que empezó a pedir básicamente 134 mil millones de dólares por daños. Y bueno, lo que ocurrió justo el día de ayer es que un jurado menciona que no, que esto no procede, porque para poder generar un reclamo, digamos que tiene el límite de 3 años y ya habían transcurrido 5 años. Fue una deliberación muy rápida, 90 minutos únicamente. Sobre todo se menciona que esto es bastante importante considerando el tamaño de demanda que estaba en juego.
2: Pues tremenda demanda que estaba poniendo enfrente Elon Musk. Luis Heige, ¿cómo estás? Te saluda Marco Antonio Mares, muy buenas noches.
1: Muy buenas noches, estimado Marco.
2: Oye, pero como dicen por allí, este fue un golpazo tremendo para Musk, y yo quisiera que tú nos ayudaras a analizar qué repercusiones tendrá para su propio su propia creación para ChatGPT de Elon Musk. ¿Esto en qué le perjudica?
1: Creo que básicamente los pone en una competencia importante justo en la parte de negocio, que es lo que les mencionaba. En este momento, si nos vamos justo al mercado actual, OpenAI de Sam Altman tiene el 45% del mercado. De ahí vamos a su competencia más cercana, que se llama Anthropic, que bueno, ellos manejan una inteligencia artificial que se llama Claude, y bueno, ellos tienen el 24.4% del mercado. El punto interesante aquí es que Anthropic subió muchísimo la demanda empresarial, sobre todo mientras OpenAI y Elon Musk estaban justo en juicio. Google tiene el 4.7% de mercado y la compañía de inteligencia artificial de Elon, que se llama xAI, únicamente tiene el 2% del mercado. Así que básicamente con esta demanda sí, digamos que tiene menos oportunidad de llegar a volverse un eje competitivo ante estas empresas. Ahora, creo que lo que también hay que poner sobre la mesa es que al final estas empresas son obviamente norteamericanas, estadounidenses, y que al final todas en su conjunto están peleando contra China. Y que obviamente, pues también si nos metemos en términos políticos, pues es parte de lo que quiere Elon Musk, que obviamente estas compañías sean las que estén liderando el mercado internacional y que obviamente no sean competencia de los chinos. Y bueno, el punto importante es que ya sabes el viejo adagio, divide y vencerás, y pues bueno, en este momento justo están muy divididas estas empresas.
2: Qué buen análisis haces, Luis Heige. Te saludo, soy Yuste. ¿Cómo estás, querido Luis? ¿Cómo te va?
1: Muy bien, Pepe, muchísimo gusto de escucharte.
2: Oye, igualmente, qué bueno que nos das este análisis, porque en efecto yo no hubiera pensado que OpenAI, obviamente con ChatGPT, tuviera tanto mercado, y después, bueno, pues sigue Anthropic, y Elon Musk, pues se quedó muy chiquito para esto.
1: Sí, completamente, sobre todo porque al final creo que algo que están entrando de manera frontal es con una serie de demandas contra contenidos. Es decir, muchas empresas de medios muy, muy importantes, están demandando el uso de sus contenidos, de sus notas, de sus acervos a estas empresas porque fueron utilizados para entrenar sus modelos. Y justo al final, pues obviamente los más grandes van a poder contrarrestar, van a poder negociar, y estamos también frente a un mercado que también está igual siendo demandado no únicamente por medios, sino también ahora por empresas productoras de contenidos con un acervo muy importante. Entonces, creo que en este sentido la inteligencia artificial, pues obviamente, o estas empresas de inteligencia artificial van a tener que responder de manera importante justo ahora estas otras demandas que son de carácter mucho más social. Creo que también ya estamos llegando al punto donde justo ese gran boom de la inteligencia artificial ya se está estabilizando, y justo esta demanda irá marcando quién estará por ahí, por ejemplo, peleando los grandes mercados. Creo que también no hemos hablado tampoco de Meta, que es de Mark Zuckerberg, y ni tampoco hemos hablado de lo que está haciendo Apple, que ahora con el cambio de liderazgo también apuntan a que podrían volverse un competidor importante. Justo ellos han mencionado que ellos están justo más de la mano de empresas como Google para reforzar su estrategia de inteligencia artificial.
0: Oye, y bueno, en el caso de Anthropic, ha estado muy involucrado en todo lo que son mercados financieros, operaciones bursátiles, que están diciendo que incluso está tratando de sustituir con Anthropic a operadores de mercado de dinero, y que esto es sumamente riesgoso porque pueden tomar decisiones que se traduzcan no en ganancias, sino en pérdidas millonarias. Hay como mucha crítica por Anthropic en el medio financiero, ¿no?
1: Sí, sobre todo creo que digamos que Anthropic también fue muy criticada, sobre todo porque muchos de sus modelos fueron utilizados justo a inicios de esta guerra contra Irán, y creo que la parte importante, tú lo marcas muy muy bien, este tipo de tecnologías no son perfectas, de hecho son muy imperfectas, y sí pueden cometer errores que traducidos al mercado financiero, Mari Carmen, pues pueden ser errores garrafales y de millones. Así que es un punto muy importante a considerar. De hecho, justo ahora en mi última columna yo marcaba el tema de los agentes, y estos agentes que básicamente son, podemos llamarlos como robots, que harían varios procesos que en este momento realizan humanos, pues si se equivocan pueden traducirse en pérdidas muy muy fuertes para las compañías. Podemos hablar de mermas, pedidos mal hechos, etcétera, etcétera, etcétera. Es decir, hay una confianza exacerbada, y yo lo vería como opciones muy útiles, muy prácticas, pero que tienen que estar obviamente, digamos que ante los ojos de un humano, justo para evitar y para reconocer ese tipo de errores.
2: Pues sí, la verdad es que estamos frente a un varapalo que se está llevando Elon Musk, y francamente pues es de dimensiones extraordinarias. Luis, yo te preguntaría respecto de el perfil, ya nos hablas de lo tecnológico, pero del perfil legal, porque aquí la discusión está desde el punto de vista de Elon Musk, en que esta empresa está yendo en contra de lo que originalmente que era pues una sociedad no lucrativa y ahora es lucrativa.
1: Sí, justo era justo el argumento que mencionaba Elon Musk. Sin embargo, lo que se menciona justo en esta contrademanda que podría haber, porque justo esto fue, digamos que sí lo dijo de manera muy clara Elon Musk, digamos que volveré, y algo que se mencionó es que Elon Musk digamos que siempre estuvo digamos que informado de todo, y esto es lo que siempre ha mencionado Sam Altman. Obviamente pues son dimes y diretes, habrá que ver realmente este tipo de situaciones si llega a concretarse, pero también me queda claro que esto creo que no podemos dejarlo como una guerra ganada, sino únicamente una victoria en esta batalla que va a continuar. Yo lo veo todavía de manera muy muy fuerte, sobre todo porque hay muchos intereses alrededor de todo esto. No únicamente estamos hablando de estas inteligencias artificiales para consumo, podemos llamarlo masivo, sino varios contratos que tienen que ver con gobiernos, que tienen que ver con milicias, donde obviamente pues lo ven con ojos, pues obviamente con una proyección mucho más importante.
2: Claro, Luis. Oye, y solo cuéntanos por favor en un minuto, Google, el gran buscador, pues en esta ocasión no puede tener tanto éxito en inteligencia artificial, ¿verdad? Todavía no.
1: Mira, yo creo que ahí van, porque creo que la parte más importante es que ahora el negocio de las búsquedas cambió de manera muy, muy importante. Anteriormente nos enterábamos sobre todo por las búsquedas que aparecían en la página 1 o 2 de Google. Ahora son a través de modelos de inteligencia artificial. Y justo en este momento estamos hablando de un cambio de modelo para poder encontrar información, donde Google sobre todo cuenta con herramientas buenísimas como Notebook LM o incluso una que se llama Flow para creación de video, que realmente, bueno, van a encontrar un nicho muy, muy importante. Y esto que les mencionaba, esta, digamos que asociación de entrada con Apple, creo que les va a traer muy buenos dividendos a futuro.
0: Y bueno, y también habrá muchos cambios que ya estaremos platicando contigo. Muchísimas gracias, Luis Heijer.
2: Luis, un abrazo. Gracias.
3: Gracias, Luis.
1: Un gusto a los tres, cuídense mucho.
0: Bueno. Gracias, ni modo no tocar el tema, porque el tema del día de los mercados internacionales. Pepe Lluso, buenas noches.
3: Mari Carmen Cortés, buenas noches.
2: Mari Carmen, Pepe, buenas noches.
0: La producción de Diana Zapeda, con la asistencia de Cindy Sánchez y de Charlie González, en los controles técnicos Lorenzo Gasca, en YouTube Jorge Cruz, Gio Hernández, y se quedan en Noche de Negocios. Ya sabe que los lunes tenemos una hora menos, pero mañana regresamos a nuestro horario habitual de 8 a 10 de la noche. Muchas gracias.
3: Buenas noches, hasta mañana.
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2: A poco más de media hora de Cabo San Lucas, en Baja California Sur, se ubica el pueblo mágico Todos Santos, con un toque bohemio, cultural y artístico. Esta localidad llena de encanto destaca por su estilo colonial, por su hotelería, su exquisita gastronomía local, una importante escena artística y playas cercanas como La Poza, Batequitos, San Pedrito, Cerritos, Punta Lobos y Los Esteros, donde se puede practicar deportes acuáticos o simplemente relajarse y tomar el sol. Con sus calles empedradas, Todos Santos ofrece galerías de arte y su atractivo centro turístico, en donde está la Plaza de Armas, una gran explanada adornada por palmeras y cocoteros, y la Misión de Todos los Santos, una majestuosa iglesia fundada por los jesuitas en 1720.
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2: Borneo alberga una de las selvas más ricas y antiguas del sudeste asiático. Es el único lugar del mundo donde conviven orangutanes y rinocerontes de Sumatra en libertad. Sus bosques de dipterocarpáceas son gigantescos y sostienen una red compleja de vida. Lamentablemente, la expansión de las plantaciones de aceite de palma ha reducido drásticamente su superficie, convirtiendo la protección de sus áreas restantes en una emergencia ambiental global.
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7: Bienvenidos a Noche de Negocios. Hoy es lunes 18 de mayo, iba a decir de marzo, lunes 18 de mayo de 2026, me quedé 2 meses atrás. Es un gusto, una delicia que estés en otro lunes sin vacío. Un gusto que nos acompañes para aprender más de negocios, de finanzas, de noticias frescas. Le hicimos, de hecho, un cambio de programa que ahorita te vamos a explicar. Pero antes, por supuesto, me da muchísimo gusto y debo saludar a Susanes. Muy buenas noches, Susanes, ¿cómo estás?
8: Buenas noches, Jos, muy contenta de estar aquí, un lunes más, lunes sin vacío, después de mi emoción de la semana pasada de la reunión entre Estados Unidos y China, donde no hubo tantos avances ahí en temas de negocios, no.
7: Bueno, está bien. La reunión de
8: China. Pero bueno, creo que hay mucho que platicar de todo lo que pasó el fin de semana también.
7: ¿Ya hay alguna donde te digan más Susainz que Susana Sainz?
8: Ahorita sí, ya me sentí sí.
7: Bueno, Susana sí, Sainz. De repente le voy a cambiar. Si no,
8: ya no, pero ya Susainz. Más gente me dice Susainz.
7: ¿Tu fin de semana?
8: Bien, ¿todo bien tú?
7: Bien, todo en orden. Esperemos que tu fin de semana, que nos ves en Noche de Negocios, también haya sido un fin de semana alegre. Ya hablamos de los Pumas y de muchas otras cosas, ¿no? Por supuesto, pero por supuesto, y también, más bien, rodeado de tu familia y que la hayas pasado muy bien. Pero bueno, estamos en otro lunes sin vacío. Les tengo que decir, tú ya lo sabes, pero que hicimos un cambio para algo, pero fíjate que en la mañana, normalmente en la mañana nos vamos a revisar, pues qué vamos a llevar de coyuntura, porque precisamente son como las notas más frescas. Y en la mañana que hablábamos, Susana, y yo dijimos, pues, ay, como que no hay tanta carnita. Y cuando nos dimos cuenta, hay carnita para aventar para
8: arriba.
7: Había
8: más de lo que esperábamos.
7: Más de lo que esperábamos, ¿no? Y vamos a hablar de coyuntura. Después vamos a traer una empresa mexicana de esas que nos llena de orgullo. Pero a la vez que yo le encuentro muchos que le quiero preguntar a la fundadora, ¿no? Antes se las vamos a presentar.
8: Y después vamos a hablar del álbum del Mundial para todos y todas las que lo están coleccionando. Vamos a hablar un poco de inversiones, relacionarlo con las inversiones. Si hubieran invertido en alguna acción hace unos años y son de esas personas que compran cada Mundial este álbum, pues estas acciones interesan.
7: Me parece un descaro que tú ni coleccionas el álbum y vengas a hablar de esas cosas. Bueno, antes supongo que sí, te doy los datos finos y además sabes mucho de acciones, de finanzas y cosas. Bueno, por ahí va la cosa, así es que vámonos directito con la siguiente información.
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8: Bueno, hoy se dio a conocer que Elon Musk perdió el juicio que había presentado contra Sam Altman y OpenAI, en el que acusaba a la compañía de haber traicionado su misión original, que era operar sin dinero para convertirse en una empresa enfocada en generar ganancias junto con Microsoft. Recordemos que Musk fue pues de los fundadores, de los socios de esta compañía, ¿no? Entonces, él ayudó a fundar esta empresa en 2015 y aportó pues casi 40 millones de dólares, no es menor. Y él argumentaba que Altman y otros directivos se enriquecieron indebidamente y pedía hasta 150 mil millones de dólares en daños. Sin embargo, el jurado federal de California desestima la demanda porque considera que Musk presentó el caso demasiado tarde, fuera del plazo legal, y pues digamos que este fallo yo creo que representa una gran victoria para Altman y para OpenAI, aunque Elon Musk dijo que va a va a apelar el juicio, y pues es también, digamos, que despeja los obstáculos para el próximo IPO de OpenAI.
7: Sí, ahí,
8: ¿no?,
7: está la intención de salida de OpenAI, ya lo mencionas, fueron socios hace mucho tiempo. Yo quiero saber, tú eres una gran fan, lo has declarado aquí abiertamente, de Elon Musk, ¿qué opinas? O sea, eres el juez, ¿tú qué hubieras hecho?
8: A ver, yo creo que Musk de cierta manera tenía la razón en el sentido de que pues muchas empresas de AI nacieron con este sentido o con este discurso un poco idealista y terminaron funcionando como corporativos tradicionales. Pero bueno, al mismo tiempo, él es hoy un competidor directo de OpenAI con XAI.
7: Y gana dinero.
8: Y por el caso, y por eso pues, este caso percibe menos relevancia en cuestiones de ética y se ve más como una pelea de influencia y de poder, ¿no?
7: No me dijiste, si fueras el juez, ¿qué hubieras hecho? Susainz, comprométete con la audiencia. Vamos a ver tu bias,
8: no lo
7: tu
8: quiero
7: sesgo.
8: Decir, ya dije las dos cosas que pongo sobre la mesa, los dos argumentos, ya ustedes decidan. Pero bueno, también pensemos, otro argumento para poner sobre la mesa, que XAI también va a salir a bolsa este verano, se espera, con una evaluación proyectada de más de $1 billón, igual que OpenAI. Entonces sí es una lucha ahí de titanes, creo.
7: Sí, son unos tiburones ambiciosos los dos, desde luego. Ninguno es un alma de la caridad, sí, ¿no? Por supuesto. Y sí me parece, más que discutir si tenía razón Elon Musk o Altman, etcétera, ¿no? Lo que sí me parece es que la única razón por la que Elon Musk lo está haciendo no es porque sea buena persona y diga esta empresa la conviene de lucro, sino por pegarle a su competencia. Esa era la única y pura razón, y tenemos que ser honestos y francos con esto. Entonces, hasta el momento, el juez
6: le da la derrota, porque tú lo pusiste al revés, a Elon Musk, y bueno, eso va a allanar o a hacer más fácil el camino, porque era una de las trabas para que el IPO de...
8: Vamos a ver qué pasa, porque todavía va a apelar Elon Musk.
6: Sin duda. Bueno, y referente a esto, hablando precisamente de Elon Musk, pues Donald Trump estuvo en su viaje a China. Ya es una nota como del jueves, ¿no? Pero quiero como recapitular algunas cosas. Ahí estuvo Elon Musk, estuvo Tim Cook, estuvo Jensen Huang, Larry Fink de BlackRock, etcétera. Elon Musk aprovechó el viaje. Me pareció una reunión, pues que no pasó nada. En realidad no pasó mucho nada.
8: Muy políticamente correcta, ¿no?
6: Mucho de imagen, de mostrar una imagen al mundo, mostrar alianza, mostrar que Estados Unidos de alguna manera está sólido, robusto, teniendo una buena relación con un país muy relevante. Pero fuera de la discusión que medio hubo por el tema de Taiwán, en el que le echó medio a decir o señaló que le estaban proveyendo armas, ¿no?, a la isla desde Estados Unidos, que podía ser lo único que podía romper la relación. Lo demás, muy de pose. Pero, no sé si fue hoy o ayer, Vladimir Putin acaba de tomar un vuelo para visitar también China a Xi Jinping y tener una sesión de varios días muy parecida a la que tuvo Donald Trump. Pues lo que me hace pensar, o más bien lo que me hace pensar, lo que para mí es una señal clarísima, es la altísima dependencia y lo amigos que quieren ser probablemente las dos o una de las dos potencias más relevantes del mundo. El hecho de que vayan dos personas tan distantes, entre comillas, que ya lo hemos dicho, somos mortales, pero ya no sabemos lo que realmente pasa atrás, ¿no? Vayan dos personas tan distantes entre sí a ver al mismo amigo, que lo quieren hacer su amigo, y que además le quieran mostrar al mundo que hay buena relación comercial, pues me deja clarísimo, y yo lo he dicho varias veces, lo relevante que se ha vuelto ahora sí, mira que llevamos muchos años diciéndolo, China para el mundo en general.
8: Claro, la segunda economía más grande del mundo, sin duda, pues muy importante estas relaciones, estos lazos, estos intercambios comerciales, y bueno, decir que también Estados Unidos... pues seguirá con estas pláticas diplomáticas, políticamente correctas o no, en septiembre, ¿no? Ahora Xi Jinping va a ir a Estados Unidos en septiembre. Entonces, pues aunque está esas tensiones comerciales, siguen las conversaciones y en este estire y afloje de tarifas, no tarifas, bloquear la entrada a México, los autos chinos y no, siguen las conversaciones.
6: Sí, China es el principal socio comercial de Rusia. Y mucho tiempo fue el principal socio comercial de Estados Unidos. Bueno, un tiempo, porque luego México y Canadá, y hoy México es el principal socio comercial, tomaron ventaja. Pero bueno, pues ahí están dos grandes líderes teniendo reuniones muy amistosas con China. Ya veremos qué sale de esto. Hasta el momento no, nada, o sea, la noticia es que los dos quieren estar con él y nada más, ¿no?
8: Exactamente.
6: Nos vamos a ir a México, nos da tiempo en dos minutitos de platicar de Pemex, ¿no? Hubo
8: dos
6: cambios.
8: Minutitos de Pemex. Se dio a conocer la semana pasada, la presidenta Claudia Sheinbaum nombró a Juan Carlos Carpio como nuevo director general de Pemex y anuncia la salida de Víctor Rodríguez Padilla, quien dijo, originalmente solo había tomado el puesto por un año, ¿no? Dijo, yo voy a estar un año y medio porque tengo otros intereses académicos, entonces se cumple el año y medio, y Carpio era el director financiero y tiene, pues digamos, un perfil más enfocado para estabilizar las cuentas de Pemex, que recordemos, ya lo habíamos platicado hace unos programas, es la petrolera más endeudada del mundo, y también, pues tiene enormes retos, ¿no? Además de la deuda, que es de más de 79 mil millones de dólares, pues ha caído la producción petrolera. Recientemente, pues hemos visto muchos problemas operativos en las refinerías, accidentes y presión de calificadoras como S&P, que recientemente cambió la perspectiva a negativa. Entonces, un gran reto el que enfrenta este nuevo director general. Tiene que equilibrar esta apuesta del gobierno por la soberanía energética con la necesidad urgente de hacer rentable a Pemex, atraer inversión y recuperar confianza entre proveedores e inversionistas. Recordemos que pues después de todos estos cambios con la administración de López Obrador, después de la reforma energética del 2013, sí, donde llegan participantes privados a invertir con los farm outs, pues cambia totalmente la política energética y pues todo esto también hace que caiga la producción petrolera, ¿no? Entonces veremos si vienen nuevas propuestas, asociaciones, ahí hay un tema que está sobre la mesa con Petrobras, sí, de Brasil, entonces pues...
6: Imagínate, estabilizar las finanzas de la petrolera más endeudada del mundo, prácticamente o virtualmente quebrada. Un reto muy, muy importante. Qué difícil situación haber asumido el puesto, pero bueno, alguien tenía que ser la cabeza.
8: Un director financiero creo que tiene la capacidad de hacerlo, así que ojalá que venga un día al programa a platicarnos de este reto.
6: Vamos a un corte comercial, ya volvemos. Esto es Noche de Negocios.
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8: Estamos de regreso en Noche Negocios en este lunes sin vacío y les queremos recordar que nos pueden enviar sus preguntas, comentarios, sugerencias a través de las redes sociales. En X y en Instagram nos encuentran como @j_esquerra, @susaenz y @finapexcb, el patrocinador de este programa. Y también recordarles que si no escucharon o no vieron el programa desde el principio, lo pueden encontrar en YouTube a través del programa, a través del canal de Grupo Fórmula, y ahí buscan Noche de Negocios. Y bueno, hoy seguimos con la coyuntura porque hay mucho de qué platicar. Jos, nos traes algo sobre el consumo que sí, es súper importante para nuestra
6: economía. Además, quería agregar Spotify y iTunes, también lo pueden también, checar ahí, ¿no? Además de YouTube. Es súper importante, hay un indicador económico de Big Data que saca BBVA, que es un indicador adelantado que se traduce en muchas cosas. Gasto, y el gasto se va a traducir en algún momento también en crecimiento, en el PIB, ¿no? Este indicador económico acaba de salir, es el más reciente, que es el de abril, ¿no? Y la verdad es que el escenario es triste. malo y lo tenemos que comentar. No te voy a compartir a ti y a toda la gente de Noche Negocios los datos para que saquen sus propias conclusiones o para que tú me ayudes a concluir algunas cosas, ¿no?
14: A ver.
6: Es la cuarta baja consecutiva de este indicador. El gasto de las familias mexicanas sigue cayendo de manera importante. Ojo, este indicador está medido por la transaccionalidad de tarjetas de crédito y de TPVs. Uh-huh. O sea, no está metido necesariamente el efectivo.
14: Okay.
6: Digamos que asumes, ¿no? De alguna manera, induces cuál va a ser el resultado a través de estas transacciones.
14: Uh-huh.
6: Tuvimos una disminución mensual del 0.4%. Acuérdate que el PIB salió, y luego van de la mano, ¿no? El PIB salió con menos 0.8% en el último dato observado y un crecimiento interanual, o sea, de los últimos 12 meses, nada más del 0.1%. Bueno, los mexicanos estamos consumiendo a través de este medio 0.4% menos.
14: Ok.
6: De enero a abril, o sea, si sacamos lo que va del año, va una disminución del menos 2.7% en consumo. Para cuatro meses es un porcentaje muy, muy alto, ¿no? Y te voy a detallar un poquito dónde están las principales diferencias.
14: Uh-huh.
6: Primero nos vamos en servicios, lo voy a separar entre servicios y bienes. Servicios hubo una disminución del 0.9%, bienes de consumo del 0.5%. Las dos por abajo, más grave la parte de servicios. Si nos vamos a servicios, las que más bajan es hoteles con el 2.1%, una contracción del 2.1%, y en restaurantes del 0.8%. Vamos a ver qué le hace el mundial a estos datos.
14: Esto es lo que te iba a decir.
6: Poquito, sí. Yo hasta los dije pues, muchas veces.
14: Ojalá que esa tendencia se revierta en los próximos meses. Ahora, esto sin duda se puede ver afectado por la inflación, la baja en la confianza del consumidor y también la situación económica en general, ¿no? No,
6: sin duda esa es pieza clave, de hecho son como los tres puntos más importantes. Déjame acabar de decirle algunos datos, ¿no? Entretenimiento sí creció 32%, de hecho un número bastante positivo, pero hoteles y restaurantes por abajo. En temas de bienes de consumo, alimentos una contracción del 0.8%, cuidados de la salud 2.7%, no es un bien tan necesario, ¿no? Probablemente venta en línea, bueno, y luego lo separamos entre venta en línea y transacciones físicas. Uh-huh. Venta en línea creció 3.1%,
14: okay.
6: Y transacciones físicas decreció tiendas tal cual, menos 0.3%. Okay. Efectivamente, lo que decías tú, la inflación, uno de los puntos más relevantes, sobre todo en algunos alimentos. Hemos hablado que la inflación, como el jitomate, principalmente, pues ha tenido un peso importante. Menos remesas, se ha enfriado el mercado laboral. Acuérdate que hablamos que el porcentaje de desempleo, pues en las últimas veces no ha tenido tan buen dato. Y si eso le sumamos la cantidad de empleadores que han disminuido, que son cerca de 50,000, pues todo se junta como para que el gasto de los mexicanos sea menor. Y luego súmale boletos de la inauguración de 80,000 pesos y todo lo demás. Entonces es un dato que nos hace pensar que el consumo en México, de la mano o aunado a esto, pues nos puede dar un dato malo en PIB que ya lo veníamos medio arrastrando y lo traemos desde el año pasado.
14: Ahora, ¿podría ser que la gente está más cautelosa y está guardando ese dinero para gastárselo ahora en junio para la inauguración del Mundial y todos los eventos alrededor y todos los partidos? No digo que vayan a asistir al evento inaugural, pero igual y muchas personas están guardando para hacer sus eventos, ver el partido en casa, en la oficina.
6: Pues solo para comprar televisión. Porque todavía la venta de boletos parece estar prohibitiva poder ir a algún partido, ¿no? Pero probablemente para televisiones y algunas otras cosas sí. Yo creo que está más aunado con temas de inflación, empleo, en general, ¿no? Pero bueno, ya tengo que cambiar mi tele por si alguien se quiere apiadar de mí, ¿no? Justo para el Mundial. En fin, creo que con esto podemos cerrar coyuntura. Nos comimos otra de las secciones que teníamos, pero bueno, era información bien, bien relevante y guardamos un tema que les teníamos preparado muy financiero, muy técnico, pero no se lo pierdan el siguiente lunes, ¿no? Entonces, para no perder más tiempo, vamos derechito con la siguiente información.
15: Los empresarios.

0: que hablamos del Mundial, ¿se imaginan qué pasaría si en esta Copa del Mundo viéramos playeras de México con pedacitos, marcas de las tradiciones de nuestro país? En un evento en el que seguramente se van a vender más de 3 millones de playeras. Pues bueno, esto es algo que logró Someone Somewhere, un emprendimiento mexicano que le da a los artesanos precisamente acceso a cadenas de valor globales. Hoy nos acompaña Fátima Álvarez, cofundadora y CIO de Someone Somewhere, para platicarnos de este tema. Bienvenida, Fátima, qué gusto tenerte por acá.
1: Muchas gracias por la invitación, feliz de estar aquí con ustedes.
2: Bienvenida a Noche de Negocios. Te tengo que ser bien honesto, yo como tal no conocía la marca, pero me encantó. Es una maravilla y toda la gente se tiene que voltear ahorita a conocerla, a comprar, por supuesto. Pero es una maravilla sobre todo por el modelo de negocio que tienen, que a ver si muy rápido nos puedes platicar de qué se trata. Pero te quiero preguntar algo, a ver, ¿cómo logras que el tener algo benéfico, positivo para México, que es parte del modelo de negocio, sin adelantarme, a la vez pueda ser rentable? Me parece un reto bien, bien interesante. Entonces, platícanos, Fátima.
1: Buenísimo. Pues Someone Somewhere es una empresa social en la que conectamos artesanía de diferentes comunidades indígenas y rurales de México con los mercados globales. Y este término de empresa social es muy importante porque eso va a contestar tu pregunta de la rentabilidad y generar bienestar. Y es porque para nosotros el impacto social está en el corazón del modelo de negocios. O sea, no somos una empresa que donamos un porcentaje de nuestras ganancias, que por cada producto que compras nuestro regalamos un producto, sino que diseñamos todo un modelo de negocios en el que era indisociable el que le fuera bien a la empresa sin que le fuera bien a los beneficiarios, que en este caso son más de 300 artesanos y artesanas en sobre todo centro y sur sureste del país. Entonces, lo que nosotros hacemos

0: global y la necesidad de pues las personas que hoy pueden comprar sus productos. Uh-huh. Entonces identificamos esas comunidades y lo que hacemos es trabajar con ellas y con ellos para que puedan empezar a trabajar en equipo, para que en vez de que los artesanos se perciban como competencia los unos con los otros por tener un mercado muy reducido, que puedan formar colectivos, cooperativas, grupos que puedan atender volúmenes de producción más grande bajo los estándares de cumplimiento globales más exigentes y puedan satisfacer la demanda de los mercados que empiezan a buscar cada vez más productos con alma, ¿no? Productos que cuenten una historia detrás, productos que cuando los uses sepas que no estás dañando al medio ambiente, sí, ni que las personas que están involucradas en la creación, en su creación, están viviendo una condición difícil o adversa.
1: Ok, entonces digamos que es, ponen, como decías, en el centro, en el corazón, el objetivo de este emprendimiento es enaltecer, valorar y hacer crecer a estos artesanos, ¿no? Pero me queda claro que también debe ser un negocio rentable, porque a lo largo de pues casi 10 años que ya llevan en el mercado, pues uh-huh, siguen creciendo y siguen operando, ¿no? Entonces, en este sentido, Fátima, ¿cómo mitigar el riesgo de verse como una marca que de cierta manera aprovecha una buena causa para vender también?
0: Súper. Pues, primero que nada, el 100% de nuestros productos tiene intervenciones artesanales. Okay. Eso quiere decir que cualquier producto que compras de Someone Somewhere va a beneficiar a la artesana y a todas las personas, porque también trabajamos con maquilas y también hay costureras ahí que participan en su creación. Y nosotros creamos esta marca y esta empresa porque conocimos la problemática yendo a hacer servicio social a comunidades indígenas. Ni mis socios ni yo somos diseñadores de moda, ni estudiamos diseño textil, ni teníamos ninguna idea de la industria, del fashion y apparel y todo esto, sino que encontramos que eso era un medio para generar el beneficio social que queríamos generar en las comunidades. Entonces esto hace que tanto nuestra comunicación, nuestros puntos de venta, nuestros productos, siempre prioricen el que los artesanos estén al centro, pero entendemos que tienen que ser productos que sean pues asequibles para la mayor cantidad de personas, que puedan ser productos que sean comerciales en diferentes segmentos. Entonces lo que hacemos es que nuestros productos no son 100% artesanales, okay, sino que llevan una parte industrial. Aprovechamos así las economías de escala, nos aliamos con fábricas y maquilas certificadas internacionalmente que tienen grandes volúmenes.
2: Uh-huh. Te voy a interrumpir un segundo para que acabes el proceso, porque vamos a hacer un corte rapidísimo, perdóname sí, la interrupción, pero me encantaría acabar de conocer ese proceso. Vamos a una pausa rapidísimo, regresamos con Fátima Álvarez que nos platique más del modelo de negocio, así es que no te despegues, esto es Noche de Negocios.
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8: La luna se aleja de la Tierra aproximadamente 4 centímetros cada año, cambiando lentamente la duración de nuestros días terrestres.
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9: El corazón del colibrí late más de 1000 veces por minuto cuando vuela para mantener su metabolismo extremadamente rápido.
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8: Los pingüinos le proponen matrimonio a sus parejas entregándoles una piedra perfectamente circular que encuentran en las orillas heladas.

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1: La piel es el órgano más grande del cuerpo humano y se renueva completamente cada mes aproximadamente de forma constante.
0: Aprendamos juntos.
1: Los antiguos egipcios usaban losas de piedra como almohadas, algo que hoy nos parecería extremadamente incómodo para dormir bien.
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1: El récord mundial de personas riendo simultáneamente en un lugar fue de 123.000. ¡Pura alegría!
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5: Ya estamos de regreso, esto es Noche de Negocios. Qué bueno que te quedaste en el corte comercial. 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Bueno, teníamos una discusión interesante con Fátima Álvarez, ya habíamos dicho, fundadora de Someone Somewhere, ¿no? Nos estabas acabando de platicar, cuando te interrumpí abruptamente, como de este tema del centro, que al final son estos artesanos, maquila, etcétera. Así que saca un poquito de idea, y luego quiero discutir un par de cosas contigo.
6: Perfecto. Pues era en respuesta al modelo de negocios y cómo es que podemos mantener una causa benéfica y al mismo tiempo ser rentables. Y creo que eso es el centro de las empresas sociales. Somos una empresa B certificada, que lo que digamos que diseñamos o buscamos es generar beneficio social por medio de la rentabilidad. Como lo hacemos es que nosotros integramos piezas artesanales en productos que se hacen industrialmente. Entonces, eso hace que podamos acceder a materiales pues que pueden competir en mercados premium, que podemos hacer volúmenes mucho más grandes y que las artesanas y los artesanos se enfocan y se centran en donde pues más generan valor y que también es lo más conectado con su cultura, ¿no? No queríamos convertir a artesanas en costureras o hacerlas trabajar de formas que no estaban ellas acostumbradas.
7: Entonces, tienen su planta donde maquilan el producto antes de integrarle la pieza artesanal.
6: Sí.
7: Perfecto.
6: Algunas veces es antes, algunas veces después, dependiendo de la técnica, pero exacto, funcionamos las dos.
5: Okay. Me gusta mucho dos cosas que te tengo que decir. Una, señalaste muy claro que no son ustedes una empresa que nada más donamos 10 pesos por lo que vendamos, sino que nace completamente al revés. Eso se me hace bien, bien interesante. Y la otra que le tengo que decir a toda la gente, aquí en las pantallas está pasando parte de los productos. Seguramente tú y la gente que nos ve ubica los multiniveles, ¿no? Que no tienen nada que ver con esto. Pero dicen que para tú tener un buen multinivel, tienes que tener un buen producto. Aquí me pasa algo parecido. Por lo menos la calidad que yo veo, el diseño que yo veo en estos productos, ojo, sin haber comprado todavía nada, y me comprometo aquí en la auditorio a comprar algo en esta semana, sin haberlo visto, pero se ve calidad, se ve diseño, se ve algo bonito que sí podría comprar cualquier persona, independientemente, que es un poquito lo que explicabas, de la razón social que hay detrás de todo esto. Ahora, quiero discutir algo contigo y que lo discutamos aquí al aire, ¿no? ¿Qué tanto es el huevo o la gallina? Porque Susana te dijo, pues, muy muy amablemente, pero qué fácil decir, como soy una buena causa, cómprame, que ya explicaste que no, pero ¿qué tanto te puede pasar al revés? Que como contribuyes, ahí estaba, por ejemplo, la Casa de la Amistad, que Pineda Cobalín contribuía, algunas otras cosas, entonces la gente ve como que tiene que comprar porque voy a contribuir a México, pero entonces va tu tienda en línea o tu tienda física, o creo que ya hay una alianza con Liverpool, etcétera, y compra un producto y dice, ya cumplí, ya me llevé la mochilita que está muy bonita y listo, en lugar de sentir a la marca como un arraigo y que digan qué fregona está esta marca, que sí está, Entonces, ¿no crees que te puede pegar comercialmente al revés esa causa a que entonces la gente no lo haga del día a día como puedes hacer un H&M? Digo, de mucho más calidad, pero ¿no crees que...?
7: Sí, o sea, si hay ese engagement con la marca, ¿cómo han visto a lo largo de estos años?
6: Sí, y esa es una súper buena pregunta y nos la hacíamos nosotros al principio todos los días, ¿no? Y nos dábamos cuenta que la gente, por aplaudir o por reconocer o por sentirse como parte de una buena causa, te daba un like en Facebook en ese entonces o en Instagram, compartía tus publicaciones, pero que la única forma en la que las personas, y por personas me refiero como al mercado más amplio para hacer una marca global, la única forma de verdaderamente reconocerlo era pagando y comprando el producto, y que la gente todavía toma hoy esas decisiones como por un impulso más egoísta, se podría decir. O sea, quiero algo que me solucione una necesidad, que me sirva en mi día a día o que con el que yo pueda expresarme y decir quién soy. Entonces, por eso hicimos todo, después de 4 años de haber empezado este proyecto, hicimos todo un rebranding en el que dijimos, queremos que las personas vean nuestros productos a lo lejos y lo quieran, porque el diseño es increíble, que lo agarren y digan, la calidad es espectacular, y que sea un plus el que lo abran y que vean que tiene la firma de la artesana o el artesano que lo hizo, que tenga el nombre de su comunidad, y entonces genere esa reacción emocional que ya decida, perfecto, lo compro. Pero entendimos que por el impacto social la gente podía compartir, likes, aplaudir, pero no realmente gastar, y nosotros necesitábamos que la gente gastara para llevar ese ingreso y ese beneficio económico que queríamos a las comunidades.
5: Pero entonces el speech todavía sigue estando un poco cruzado, ¿no? Porque tú dices, yo estoy muy metida y dijiste que el centro son los artesanos, pero a la vez yo quiero ver el gorrito y comprarlo. Ahí está el ejemplo de Patagonia, que hace algo parecido, ¿no? La marca Patagonia, y es conocida por vender millones y millones de dólares. Veo yo que es un reto. ¿Tienen pensado hacer algo diferente? ¿Se sienten cómodos con esta estrategia? Estoy diciendo una tontería, tú dime al aire que estoy diciendo una estupidez. No sé. O sea, me preocupa ese modelo porque me gustó la ropa. Me gusta mucho, no la ropa, todo, en general los artículos. Sí.
6: Es súper bueno, y creo que con este tipo de modelos, o sea, atacas a los dos. Atacas al que a lo mejor no me importa si lo hizo un artesano, o a lo mejor nunca me entero que fue con hilos 100% reciclados, no me entero que se hizo así, pero el producto me gustó y lo compró. Pero nosotros sí creemos que es momento de consumir diferente, y que tenemos la responsabilidad de compartir al consumidor que sí hay formas de hacer productos increíbles, duraderos, que se alineen a las necesidades del día a día y que estén impactando de buena forma a las personas que están involucradas en la cadena de valor. Entonces, no planeamos dejar de dar ese mensaje, para nada, al contrario, cada vez que podemos amplificamos más la voz de las artesanas, pero sin que eso vaya en detrimento de la calidad de los productos. Y creo que hasta ahorita hemos recorrido un buen camino en ese sentido.
7: Ahora, el nombre Someone Somewhere pareciera que está más enfocado a un público, a una audiencia, a un consumidor extranjero. ¿Cómo está dividido eso y qué tanto hacen para también llegarle al consumidor mexicano? Y también pensando que en un principio empezaron más enfocados a B2C y ahora también vemos estrategias B2B.
6: Exacto. Pues nos dimos cuenta que el mercado que más valoraba la artesanía, el comercio, el trabajo hecho a mano y los materiales sostenibles, hoy estaba más en el extranjero que en México. Hace 10 años que empezábamos en México, todavía no se hablaba de proyectos de circularidad. Estamos tan acostumbrados a ver artesanos y nacimos y crecimos con ellos, y muchas veces asociamos la artesanía a algo que puede ser como más de dentro de un punto turístico o el mercado de los souvenirs, etcétera, y no tanto como algo que podemos usar en el día a día. Entonces, pensamos, ok, pongamos un nombre que no necesite estar yo junto a ti para explicarte que hay una persona muy importante en el centro del producto, que hay un lugar del que viene este material y este producto, y que las personas pudieran escanear ese código QR y dejarles ese mensaje de reconocimiento también a los artesanos y a las artesanas, porque no era suficiente lo que nosotros compartíamos para crear este vínculo real entre los consumidores y las personas que lo creaban. Y respecto al modelo de B2C y B2B, Nosotros empezamos abriendo tiendas físicas, un e-commerce, y cuando llegó la pandemia y tuvimos que cerrar esos canales, ya teníamos una base de más de 150 artesanos que dependían del ingreso que nosotros llevábamos a las comunidades y el trabajo que generábamos, y dijimos, tenemos que encontrar otros canales, y empezamos por medio de LinkedIn a prospectar empresas que estaban en sectores que no estaban siendo tan afectados por la pandemia y a venderles productos personalizados. Entonces, empresas en el sector de delivery, de entretenimiento, farmacéuticas, les decíamos, oye, tenemos estos productos que podemos personalizar con los colores de tu marca, etcétera. Y ahí nos dimos cuenta que era una gran forma de crear esta continuidad en las comunidades, porque como les dije al principio, siempre hay picos y valles, temporadas en las que hay mucha producción y otras menos. Y en cambio, haciendo estas alianzas comerciales de largo plazo, podíamos tener una proyección mucho más clara hacia las comunidades y que también ellos pudieran organizar mejor sus tiempos, nosotros pudiéramos también tener como que una mejor planeación en toda la logística de llevar la materia prima hacia las comunidades y traer los claro. productos.
7: Oye, y ahí cuéntanos un poquito más de estas campañas, y así le llaman por LinkedIn, que me parecen extraordinarias.
5: Las alianzas que tienen, ¿no? Como sí, Adidas sí. y algunas otras.
7: Sí, cuéntanos.
6: Pues durante muchos años nos costaba mucho trabajo explicarle a marcas como Visa, como Uber, como Google, como Amazon, decirle, oye, podemos hacer merch de tu empresa usando técnicas artesanales, porque cuando hablamos de eso, en otros países muchas veces ni siquiera sabían de técnica artesanal, y en México se imaginaban algo muy folclórico, algo muy de muchos colores, etcétera. Y entonces, por medio de la inteligencia artificial, pudimos empezar a hacer muchísimos diseños al día y compartirlos en LinkedIn de qué pasaría, se podrían ver así, y así captábamos la atención de las personas dentro de las empresas, personas que trabajaban ahí, tagueaban a sus amigos, a sus conocidos, y eso nos abría puertas a tener una primera conversación con ellos y ya enseñar en realidad qué es lo que podíamos lograr juntos.
5: La verdad está padrísima esta estrategia de marketing. A mí me tocó ver algunos de los posteos, además que tienen alianzas con Adidas y con algunas otras empresas en donde pues seguramente van a agregar mucho valor. Rapidísimo, ahorita si alguien quiere comprar algo en Someone Somewhere, en el lugar más directo para hacerlo, ahí mismo lo puedo pegar al carrito ya.
6: Sí, SomeoneSomewhere.mx, o nuestras tiendas en el Centro Comercial Antara, en la Condesa, o a partir del miércoles en Plaza Satélite.
5: Muy bien, también hay tiendas físicas, así es que señores de Noche Negocios, no sean codos, vayan ahorita mismo, visiten la página. Además de que van a contribuir, les digo que la verdad, la ropa, los diseños están muy bien. Bueno, Fátima Álvarez, cofundadora de Someoneware, muchas gracias por haber estado en Noche de Negocios.
7: Gracias.
5: Una empresa mexicana, esperemos con mucho futuro, con mucho potencial y que pueda seguir creciendo. Mil gracias, Fátima, por haber estado con nosotros. Nos tenemos que ir a una pausa rapidísima. Recuerda que esto es Noche de Negocios. Nos vamos al último bloque. Si estás coleccionando las estampitas, quédate porque te vamos a unos datos que a lo mejor no te va a dar tanto gusto. Pero bueno, ya volvemos. Esto es Noche de Negocios.
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9: El encéfalo humano es el órgano más graso del cuerpo, compuesto por casi 60% de lípidos esenciales.
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9: El monte Everest está creciendo unos 4 milímetros cada año debido al movimiento de las placas tectónicas.
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10: La Corte de Distrito Sur de Nueva York, Estados Unidos, confirmó que el exsecretario de Seguridad de Sinaloa, Gerardo Mérida, será representado en su próxima audiencia el 1 de junio por la abogada Sara Rebeca Krizoff, exfiscal adjunta del Distrito Sur de Nueva York. El Partido Verde Ecologista de la Ciudad de México propuso castigar hasta con 17 años de cárcel la sumisión química en bares y centros nocturnos. El dirigente local Jesús Sesma urgió a tipificar este delito ante el aumento de víctimas por este tipo de bebidas. La iniciativa busca obligar a los comercios a instalar detectores de sustancias. Autoridades de Pemex se reunieron con madres y padres de familia del Jardín de Niños Agustín Melgar y de la Escuela Primaria Abías Domínguez Alejandro, ubicados en Paraíso, Tabasco, cerca de la refinería Olmeca, y quienes piden la reubicación de ambos planteles.

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1: Ya estamos de regreso, esto es Noche de Negocios, 18 de mayo. Aquí seguimos y directo para el último bloque. Ojalá ya hayas disfrutado de tu sanguchito y tu chocomilk. Yo ya tengo hambre y estoy listo para cenar, pero nos queda un bloque además muy rico para los ricos que están coleccionando el álbum de estampitas, el famoso Panini, que ya está a punto de morir. Panini, no Panini como empresa, pero el álbum ahorita me lo vas a explicar. Así es que Sue se dio a la tarea de calcular financieramente no solo lo que cuesta, eso ya lo vimos en varios lados, sino lo que pudimos haber hecho a lo mejor con esa lana, ¿no? Entonces, a ver, cuéntanos del Panini.
2: Tú obviamente que ya estás coleccionando el álbum.
1: Yo sí, en mi casa sí se colecciona, okay. Con tres chamacos, no era opción, pero uno solo. En mi casa, si coleccionábamos tres Paninis, mis hijos iban sin tenis nuevos a la escuela, en guarache o algo, entonces
2: sí, tienes que coleccionar. Porque, a ver, ustedes lo están coleccionando, me parece maravilloso que lo están haciendo, porque creo que, pues, es una gran tradición. Además, si lo haces con tus hijos, pues creo que tener esta actividad de convivencia fuera de las pantallas.
1: Pelea. Convivencia y pelea.
2: Convivencia, pelea, pero fuera de las pantallas, pelear estampitas, clasificar, también un tema de cultura general, de aprenderse los nombres de los jugadores, los países que participan, todo eso me parece muy bien. Pero también hay que decir que es una buena inversión, porque llenarlo te puede costar, hoy en día en promedio, siendo realistas, entre 5,000 y 7,500 pesos. Si tienes muy buena suerte y muchos intercambios, pues podríamos decir 3,500 pesos.
1: ¡Hombre!
2: Y un escenario de mala suerte, más de 10,000 pesos.
1: 3,500 pesos no pasa.
2: Pero ya, si tuviste muchísima suerte, si hiciste intercambio...
1: La caja vale 2,500.
2: Sí, por eso lo digo.
1: Pero bueno,
2: si tuviste muchísima suerte. Digo, estos son más o menos estimados que hicimos con gente que lo ha comprado, experiencias previas, etcétera. Entonces, aquí queremos hacer varios ejercicios. El primero es, si sí hubieras invertido estos 1,500 pesos en el Mundial de Sudáfrica en 2010, vamos a ir analizando del Mundial del 2010 para acá.
1: En el 2010, o sea, lo que quieres decir es que costaba 1,500
2: pesos. Aproximadamente 1,500 pesos.
1: Llenarlo, que
2: llenarlo.
1: Es el álbum,
2: pastadura,
1: más la caja, las estampitas y todo, si lo querías llenar.
2: ¿No? Entonces, okay. Este 1,500. Primer ejercicio es, si hubieras invertido estos 1,500 pesos en el estampí en 2010 y no lo hubieras tocado en 16 años, hoy tendrías alrededor de 8,500 pesos. O sea, que no es muchísimo, pero pues sí es una inversión.
1: A ver, no es muchísimo porque cuesta 1,500, pero creo que nos da un muy buen parámetro.
2: Exacto.
1: Del incremento que ha tenido el Standard & Poor's en ese periodo. Entonces, a ver, no es que no vayamos a vivir por no haber invertido, a lo mejor valió la pena la diversión de Sudáfrica, las estampitas, no es que no viviéramos con eso, pero bueno, lo que nos hace ver es que creció el Standard & Poor's en ese mismo periodo, en 4 años, nada más en 4 años, 562%. O sea, sí era mejor decisión ponerle 1,500 pesos al Standard & Poor's, al SPY, que haber comprado la.
2: Ahora, también hay gente que dice, oye, ¿qué te costaría hoy en día, cuánto costaría para los coleccionistas el álbum del Mundial? Entonces, si tú eres coleccionista y quieres el álbum de Sudáfrica 2010, en Mercado Libre y alguna de estas páginas de coleccionistas encontré que te cuesta como 6,400 pesos. Entonces, cuesta menos de lo que hubieras ganado.
1: Algo le ganas, casi como el Standard & Poor's, ¿no?
2: Exactamente.
1: Pero así que ese no lo llené, fíjate, hasta que,
2: ¿no llenaste
1: hasta
2: el
1: que
2: de
1: tuve chamacos otra vez? No, creo que no, ni Brasil.
2: Entonces, ahí tenemos aproximadamente, en 2010 costaba 1,500 pesos llenarlo. Brasil 2014 costó 2,500 aproximadamente, Rusia 4,000 y Qatar 2022, que fue el pasado, 6,000 pesos. Y la subida aproximadamente del S&P desde ese mundial a la fecha, el de Sudáfrica, el S&P 562% del 2010 al 2026. El de Brasil 250%, Rusia 148% y Qatar 75%. Va bajando el porcentaje porque la fecha ya es mucho más cercana.
1: Ya entendí. No tenía tan clara la gráfica. Qué bueno que lo señalas, y también para toda la gente que nos escucha. No necesariamente está viendo, ¿no? Entonces, con el de Sudáfrica, en estos 16 años, el Standard & Poor's ha subido 5X, 562%, ¿no? Con Brasil, el Standard & Poor's, es decir, nada más en estos 12 años, ha subido 2.5 veces, con Rusia 1.4 veces.
2: Exactamente.
1: Y en lo que va de Qatar a la fecha, que son 4 años, ¿no? El 75%. Ahora, yo ya tendría ahí 14,000 pesos invertidos, que si hiciéramos un promedio, no lo estoy sacando ni tengo la calculadora, Pero pues ponle tú que esos 14 o 15 mil pesos que hubieras invertido se fueran al doble, sacando el promedio, si hicieras un promedio ponderado, ¿no? Uh-huh. Pues a lo mejor ya tendrías tus 30 mil pesitos.
2: Exactamente, porque a ver, mientras pasan estos mundiales, pues el S&P sigue creciendo, y no solamente el S&P. Ahorita vamos a hacer un ejercicio con otra gráfica, pero es como decir que invertir a largo plazo siempre te premia, ¿no? Como ya lo hemos platicado aquí. Ahora, si vemos los álbums de los diferentes mundiales, que aquí está desde Sudáfrica, que decíamos 2010, ahí está el crecimiento del S&P en puntaje. Después tenemos el de Brasil, después el de Rusia y Qatar, y finalmente el de 2026, que es el de estos tres países, que se estima un crecimiento de 7.400 puntos del S&P. Ahora, ¿qué hubiera pasado si hubieran invertido ese dinero en Nvidia, la acción de Nvidia, que aquí lo hemos platicado, que ha tenido un repunte impresionante? Y me encanta este ejemplo porque combina dos fenómenos globales que ocurrieron casi al mismo tiempo: el mundial de Messi y el nacimiento de la era de la inteligencia artificial, ¿no? Entonces, el ejercicio, digamos, que toma el estimado para llenar el álbum de Qatar 2022, que son alrededor de 6 mil pesos, como lo platicábamos, y lo compara con lo que valdría hoy si se hubiera invertido en Nvidia al inicio del mundial. Y desde entonces, la empresa, como lo hemos platicado aquí, el precio de la acción se ha disparado, impulsado por el boom de la inteligencia artificial y los chips para centros de datos, acumulando rendimientos cercanos a 300%. Entonces, digamos que aquí vemos un contraste que conecta dos fenómenos globales que ocurrieron casi al mismo tiempo, que fue el Mundial de Messi y el nacimiento de la era de la inteligencia artificial.
1: Mira, qué bonito que comparas al mejor futbolista de la historia casi con el nacimiento de la inteligencia artificial, ¿no? Lionel Andrés Messi. Entonces, costaba 6,000 y decías que la acción ha tenido un rendimiento de 700% en estos 4 años.
2: Y tendría un valor actual, si se hubiera invertido en ese entonces, de 48,000.
1: Bueno, a toro pasado también, entonces somos buenos, ¿no? Claro que
2: sí, pero es una muy buena, pero
1: es una muy buena manera de ejemplificarlo. Si yo esos 6,000 pesos me los hubiera ahorrado, pues ya tendría más de 40,000 pesos en la bolsa, lo cual sería bastante benéfico. Entonces, ahorita nos vas a enseñar con inflación, pero uh-huh, nos estás llevando a que la siguiente vez no compramos el álbum. Ahorita
2: no, para nada. Como les decía, es una gran actividad, pero sí es una inversión. Ahora, quiero que vean justamente la inflación que se ha dado a lo largo de estos mundiales comparado con la inflación en México, que es mucho más arriba, ¿no? Vamos a ver una gráfica de cómo el costo de llenar el álbum del mundial en México ha aumentado mucho más rápido que el índice de precios y cotizaciones en nuestro país. El índice nacional de precios y cotizaciones. Si nos ponen la gráfica,
1: o sea,
2: por favor, de
1: lo
2: inflación.
1: Lo que quiero decir es que el álbum se ha encarecido mucho más de lo que la inflación en México. Es decir, si lo sacáramos como los bienes que normalmente se reportan, ¿sabes?, en temas de inflación, pues típico que el jitomate, inflación del 18%, no sé, álbum Panini de cuánto.
2: Exactamente. Platícanos. A ver, si lo vemos de Sudáfrica 2010 a Brasil 2014, tuvo un incremento de 16.4%, mientras que la inflación en México en ese momento estaba 4.1%.
1: Ojo, ese 16.4, perdóname la interrupción, anual. Ese 16.4 es anualizado.
2: Sí, exacto,
1: o sea,
2: anualizado.
1: En realidad, si lo multiplicamos por 4, es la inflación de esos 4 años. Entonces, 16% anual contra 4.4, dijiste.
2: Exactamente. 4.1%. Okay. Después, de Brasil a Rusia, vemos que fue 15% la variación anual del costo del álbum versus 4.8% de la inflación anual en México. Qatar 2020, 12.5% versus 7.8% en México, la inflación anual. Y este último año se calcula de 6.25% versus 4.1% aproximadamente este año, ¿no? Entonces, sí, el incremento del costo ha sido bastante importante, y ahora quizá va a ser más acelerado, o no lo sabemos, con el cambio de dueño, que ahorita vamos a eso.
1: Sí.
2: Pero bueno, ¿qué opinan? Mándenos en redes sociales si se arrepienten de haber comprado, de haber invertido este dinero en los álbums, o son de... A ver, tú los que has coleccionado, ¿los tienes ahí guardados en tu casa?
1: No, claro que no. No sé.
2: ¿Qué les haces?
1: No, pero hay muchos coleccionistas. Lo que me sorprende de este dato es que, entonces, en teoría, el último... Este álbum ha sido el más barato, entre comillas, porque solo costó un 6.2% adicional contra el álbum de hace 4 años.
2: Exacto.
1: Y es el más cercano y más parecido a la inflación, que es del 4.1. Exacto. Y entonces el más caro El que más subió fue entre Sudáfrica y Brasil, que tuvo un incremento del 16%. Cuatro veces la inflación.
2: Exactamente.
1: Entonces, ese fue el más caro. Mira, me sorprendió. Yo pensé que este, así como los boletos, iba a ser excesivamente
2: caro. Sí, pues no, todavía no.
1: Entonces, ¿qué va a pasar
2: ahora,
1: con Panini?
2: Pues habiendo dicho todo esto, los álbumes coleccionables de los mundiales se han convertido, digamos, en uno de los negocios más rentables para Panini. Tan solo durante el Mundial de Qatar 2022 se estima que las ventas netas relacionadas con estampas y álbums alcanzaron alrededor de 720 millones de dólares. Y para el Mundial de este año, las proyecciones apuntan a que esa cifra podría dispararse hasta 1.480 millones de dólares de ingresos por estos productos.
1: Negocio redondito. Hay que recordarle a la gente que Panini no solo se dedica al tema de stickers para el Mundial, sino muchas otras cosas, ¿no? Ahora es su último mundial o su penúltimo mundial.
2: Su penúltimo, más bien, ¿no? Porque hace unos días se dio a conocer que la histórica relación entre Panini y la FIFA va a terminar después del mundial del 2030. Esto después de firmar un acuerdo de licencia a largo plazo con Fanatics para que a través de una marca que tiene que se llama Tops produzcan las tarjetas coleccionables, cromos y otros productos oficiales de los torneos. Y con esto termina una alianza de más de 6 décadas que convirtió a los álbums Panini en esta parte esencial de la cultura del fútbol y de los mundiales desde 1970. Ahora, este nuevo acuerdo también va a incluir coleccionables digitales, programas especiales, parches usados por jugadores de partidos, memorabilia, etcétera. Y Fanatics es básicamente esta empresa, no sé si la habías escuchado.
1: Sí, había ido a la Top, sí.
2: Ok, que es prácticamente como el Amazon del deporte, ¿no? Que vende productos oficiales ligados a la NFL, NBA, etcétera. Y en los últimos años, pues este mercado de trading ha crecido muchísimo, entonces pues, no sabemos hacia dónde va en el 2030, pero con nuevo dueño.
1: Te tengo una propuesta a ti y a toda la gente que nos ve noche. Lo que se ha gastado en el álbum, vaya ahorita y cómprelo en el Standard & Poor's, o dos veces lo que se ha gastado, ¿no? De preferencia, obviamente, a través de la aplicación de Finamex, y otro tanto igual,
2: en Nvidia.
1: Compre en Nvidia y también en Someone Somewhere algún artículo que además tiene un beneficio. Entonces, compren el álbum, no es mala idea, pero pongan un tanto similar en Standard & Poor's, en Someone Somewhere, y seguramente van a tener una vida más feliz. Les deseamos muy buenas noches, ya nos vamos. Es una delicia haber estado contigo. Gracias, Susana, muy buenas noches.
2: Gracias por acompañarnos, que tengan excelente inicio de semana. Nos vemos el próximo lunes.
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4: El subsecretario de Protección Civil del Gobierno de Baja California Sur, Héctor Amparano Herrera, anunció la instalación de todos los consejos municipales de Protección Civil ante la actual temporada de lluvias y huracanes.
5: Pues soy Víctor Manuel Castillo, sí, gobernador del estado, y nos ha pedido de manera muy puntual instalación de los consejos municipales. Ahorita ya tenemos el tercer consejo municipal, vamos a hacer lo propio en Loreto y Munege el lunes, para efecto de llegar a la fecha que se acordó en el consejo estatal, siempre en un marco de poder auxiliar y poder llevar todas las acciones correspondientes para poder estar seguros en territorio seguro. Y sobre todo aquí, en eso queremos destacar la importancia para Baja California Sur en la parte de los meses de septiembre a noviembre, que vamos a tener que estar trabajando con toda la coordinación del sistema estatal de protección civil, con todos los municipios, con todas las integrantes de las Fuerzas Armadas, que pudiéramos también empezar a difundir este ciclo de comportamiento que va a tener el impacto del fenómeno del Niño, que es una situación que viene y que hay que estar preparado para poder estar listos para esta temporada.
4: Durante este lunes estarán instalándose los consejos municipales de Mulegé y de Loreto.
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7: El oso polar es uno de los animales más representativos del Ártico y está perfectamente adaptado a las bajas temperaturas. Su grueso pelaje blanco y su capa de grasa lo protegen del frío extremo y le permiten camuflarse entre el hielo. Vive principalmente en zonas cercanas al océano, donde caza focas, su principal alimento. Es un excelente nadador y puede recorrer largas distancias en busca de presas. A pesar de su apariencia tranquila, es un depredador fuerte y ágil. El cambio climático ha provocado el derretimiento del hielo marino, reduciendo el área donde puede cazar y descansar. Esto pone en riesgo su supervivencia. Proteger al oso polar implica cuidar los ecosistemas polares y reducir el impacto humano en el medio ambiente.
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7: Nueva Zelanda es considerado uno de los países más bellos del mundo por sus montañas nevadas, volcanes, playas y dunas. Se ubica en Oceanía, al suroeste del Océano Pacífico. Lo integran dos grandes islas, la del norte y la del sur. En la isla del norte está la Sky Tower, uno de los edificios más emblemáticos de Auckland, la antigua capital de Nueva Zelanda. Tiene 322 metros de alto, restaurantes y tres grandes miradores para contemplar la ciudad. Otro de los lugares más hermosos de Nueva Zelanda es Milford Sound en la Isla del Sur, que con sus paisajes y sus espectaculares golfos estrechos y profundos, regala hermosas postales y la oportunidad de nadar con focas bebés.
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13: Dicen que después de escuchar esto, las pesadillas comienzan. Bienvenidos a La Mano Peluda, soy Gina Avilés.
14: Gracias por acompañarnos en este programa en donde destaca la imaginación al escuchar cada una de nuestras historias. Yo soy Nacho Muñoz, agradecido con Dios y con ustedes, y vamos juntos a escuchar grandes testimonios.
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14: Ponte en contacto con nosotros a través de nuestro WhatsApp 55 21 93 59 26, 55 21 93 59 26. Ahí te estamos esperando.
13: Saludamos a las estaciones en la República Mexicana que se unen con nosotros: Ciudad Guzmán, Jalisco; Ciudad Juárez; Coatzacoalcos; Culiacán; Durango; Guadalajara; Guerrero; Hermosillo; La Paz, Baja California Sur; Los Reyes y Huetamo, Michoacán; Mazatlán; Monterrey; Poza Rica; Puebla; Tabasco; Tijuana; Torreón; Querétaro; y en Estados Unidos, Georgia y Las Vegas. Bienvenidos a esta noche espeluznante. Hay lugares sagrados donde las oraciones nunca lograron expulsar lo que habita en la oscuridad. Iglesias con actividad paranormal alrededor del mundo. Escenarios marcados por apariciones, sombras sin rostros, susurros inexplicables, fenómenos aterradores y secretos escalofriantes que aún hoy siguen causando miedo. Desde templos rodeados de cementerios embrujados hasta iglesias decoradas con restos humanos, hoy vamos a platicar de estos detalles siniestros que parecen desafiar toda lógica. Hoy, iglesias prohibidas, lo que esconden sus muros te quitarán el sueño.
14: Wow, pues de eso y más vamos a formar este programa. Te invitamos a ser el actor principal y narrarnos tus historias, como ya muchos amigos que nos han compartido algo que han vivido. Y ya estamos preparando la primera llamada para que todos juntos pongamos atención a lo que tal vez pudiera sucedernos a nosotros.
13: Y también, si quieres participar con estos comentarios, ¿has ido a alguna iglesia donde has sentido algún escalofrío extraño, una sensación perturbadora? Es el momento también de platicarlo.
14: ¿Crees que el arte hecho con huesos humanos es una forma de respeto o una invitación a lo oscuro? Contesta si te atreves y vamos a escuchar más historias. Adelante, venga.
15: Hola, licenciado Gina, licenciado Nacho, pues me ha dado mucho gusto escucharlos. Les quería platicar, he estado como emo, no sé cómo decirlo, porque pues tiene 15 días que no tengo trabajo. Yo le pedí a Dios que me diera la sabiduría y eso para poner un negocio. No, me he sentido muy triste, sin ganas. Me levanto porque tengo sed, que tengo que levantarme, pero...
14: ¿No quieres?
15: A mi hija, pues no me gusta que me vaya llorando. No, pero sí, sí, he llorado bastante.
14: Ok, mi querido amigo, ya está. Muy bien, que te vaya muy bien en tu emprendimiento, brother.
13: Sí, de repente creemos que las cosas van mal, de mal en peor, pero lo que sucede es que esos pequeños empujones hacen que hagamos cosas importantes. Y bueno, vamos a más relatos. Buenas noches, ¿cómo te llamas?
16: Armando, por favor.
13: Armando, ¿desde dónde los escuchas?
16: Desde Chicago. Bueno, yo soy de Guanajuato, pero ahorita estoy con Chicago, llenita. Nachito, ¿cómo están?
13: Muy bien, bien, con gusto de saludarte. Qué bueno que estás aquí, porque además quieres contar un relato. ¿De qué se trata?
16: No, tengo muchísimo, llenita, Nachito, pero ahorita quiero que escuchen a mi sobrino.
13: Ah, ok. Tu sobrino esta noche es quien va a contar un relato. ¿Cómo se llama?
16: Mauricio, ¿qué es? ¿Quiere un ahorita o después? Aquí está conmigo, dice que después.
13: Ah, bueno, pues entonces tú, Armando, cuéntanos uno.
16: Fíjate, señorita, Nachito, yo tengo muchos relatos, que bueno, es la primera vez que hablo con usted. Bueno, otra vez no entro llamado, no me acuerdo, ¿verdad?
13: Pero hoy es el día indicado. A ver, cuéntanos algo.
16: De que le estoy diciendo a mi sobrino, con el que estoy ahorita, que mi hermana le festejó su cumpleaños a mi sobrina.
13: ¿Sí?
16: El 23 fue en mayo.
13: Okay.
16: Y mi hermana ese al otro día, el 28.
13: Sí.
16: Fue algo muy curioso, y está Nachito, no sé por qué. ¿Falleció mi hermana el otro día?
13: ¿Al otro día de su cumpleaños?
16: No, del festejo de mi sobrina a los 15 años.
13: Ah, ok.
14: O sea, ¿la mamá de la niña?
16: Yo no sé qué pasó, todo, la fiesta estuvo bien.
13: Pero la mamá era mamá de la quinceañera.
16: Sí, mi hermana.
13: Ok, ¿y no estaba enferma?
16: No, que yo sepa, no.
13: Se sorprendieron mucho porque después de un día de mucha fiesta, festejo, alegría, al siguiente día ella fallece.
16: Sí.
14: ¿Por qué?
16: Yo me di cuenta a las 3 de la mañana, me habló mi hermano, que a las 3 de la mañana que llegó el 911, yo estoy ahorita ahí con Chicago, bueno, Aurora.
13: Sí.
16: Me habla mi hermano, que mi hermana había fallecido, y yo no entendía qué pasó, ¿verdad?
13: Claro.
16: Pasó ahí. Entonces hablamos, yo me sentí un poco todavía mal, porque la fiesta y todo esto. Nos dio a pasar. Esto fue para amanecer al lunes. Sí. El lunes en la noche, yo recuerdo que llegué cansado, todo eso del cacheo, la fiesta, lo de mi hermana. No entiendo qué pasó. No sé si fue entre el cansancio, Nachito, que ayude a mí,
13: No, pues sí es muy...
16: Me acosté en un sillón y siento que alguien se me así, se sentó en mi sillón Y yo pensé que era mi sobrino. Oye, mi sobrino, se llama Mauricio, quiero hablar con ellos, pero ahorita dice que no. Aquí sí. Está conmigo.
13: Okay. Oye, pero ¿sentiste la presencia de ella?
16: No, sentí como se bajó el sillón. Nunca la miré. Pero yo pensé que era mi sobrino. Volteé, no está bien, y seguí durmiendo. Después, ya me quedé más dormido. Y luego, otra vez en la cama, como que se sentaron así en mis pies. O sea, como que querían, no sentía nada, nomás como que sentía
13: una
16: sensación. Sí, sensación. Y volteé y fue mi hermana. La de. Pero mi hermana nunca se ponía así pintura.
13: Sí.
16: Yo la miré en los ojos y me dijo, hermano, todo dejó bien.
13: Uh-huh.
16: Y yo le dije, no. ¿Y tus hijos qué? Y ya no me dijo nada y nada.
13: Uy, impresionante.
16: Se me desapareció hasta la fecha, ya son 3 años.
13: Uh-huh.
16: ¿Qué sería? ¿Me quiere decir algo?
13: ¿Tú tenías una relación muy cercana con ella?
16: Sí, mi única hermana.
13: Ah, ok. Fíjate.
16: Juntos. Ella me trajo para Estados Unidos.
13: Quizá quería encargarte a sus hijos.
16: Estoy con ellos, bueno, más chiquito ahorita. Aunque no quiero más, porque está chileado. Mauricio, ¿quieres hablar? Estoy con la mano peluda, Diles algo, no me saludas. Llena y
13: bueno, permíteme tantito, voy a una pausa y regresamos. El Miedofón, 55-2193-5926.
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9: El lichi es una deliciosa fruta que se recomienda consumir por su aporte de minerales como magnesio, cobre, fósforo y potasio, así como sus vitaminas C y B. Asimismo, tiene propiedades antiinflamatorias, antioxidantes y ayuda a prevenir enfermedades del corazón.
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12: Continuamos. Ahorita vamos a platicar de esas iglesias que sabemos son construidas para proteger el alma. A veces parecen haber sido abandonadas incluso por esta comunidad que acude a ese lugar, pero ahí también ocurre actividad paranormal. Vamos a continuar platicando con nuestro amigo Armando. Una situación difícil para la familia después de que esperaban una fecha muy especial, que eran los 15 años de la sobrina, todos felices, gran fiesta, y al siguiente día se muere la mamá de la quinceañera. Y después de esto también Armando siente una presencia y la ve a ella que se desvanece al instante. ¿Qué es lo que habrá querido con Armando? A lo mejor encargarle a sus hijos, despedirse tal vez. Y Armando, continuamos contigo.
13: Sí, Anita Nachito. ¿Ahí está Nachito?
12: Sí, aquí está.
14: Aquí estamos, pendientes.
12: ¿Te está escuchando?
13: Aquí estoy con mi sobrino y él también lo veo, pero está un poco nervioso.
14: Bueno, pues será para la próxima, mi querido amigo. Lo dejamos está para...
13: Muy curioso.
14: Uh-huh. Oye, mi amigo, oye, entonces lo que se te hace muy extraño es que primero, bueno, sí, realmente es algo fuera de lo común, al día siguiente de una fiesta, tu hermana, que aparentemente estaba sana, falleció. ¿Qué dijo el doctor? ¿Por qué murió?
13: Lo que pasa que mi hermana le hizo los 15 años el sábado 20 y apareció el 21.
14: Ajá, sí, sí, pero ¿por qué? ¿Qué fue lo que dijo el médico?
13: Cuando llegó el 9-11, fueron como a las 12, a las 3 de la mañana, dijeron que fue un paro respiratorio.
14: Ok. Vaya, pues sí, que... pues nadie sabemos cuándo nos va a tocar, mi querido amigo. Qué lamentable, lo sentimos mucho y te mandamos un fuerte abrazo y a toda la familia, por supuesto.
13: Sí, pero mi sobrino ya está... Anímate, Mauri, aquí está mi sobrino, el hijo de mi hermana, pobrecito, está conmigo, Nachito.
14: Sí, amigo.
13: Pero... a ver. ¿Se le apareció? Mi sobrino también.
14: A ver, pregúntale si quieres, si no, pues lo dejamos para la próxima vez, ¿sí?
13: ¿Te quieres? Sí. Ahí va.
14: A ver, venga, pues. Platiquemos con el sobrino, a ver si es que nos toma la llamada. Ahí está, a Mauri, creo que se llama, ¿verdad?
15: Hola.
14: Hola, ¿eres a Mauri?
15: Sí.
14: Muy bien, mucho gusto, Mauri, qué bueno que estás con nosotros y que eres seguidor del programa. Tú sabes cuál es la temática de este programa. Entonces, yo entiendo que la inquietud de tu tío pues es muy grande. Ahora, él comenta que tú también viviste algo sobrenatural.
15: ¿Mauri? ¿Ya le digo? Ok, una vez, que yo me levanté, estaba bien tarde, pienso como las 4 de la mañana, yo no podía dormir y escuché como que estaba alguien en el cuarto, pero cuando prendí la luz del teléfono, yo no miré nada. Pienso eso fuera que como me sentí como fuera una presencia de mi mamá.
14: Ajá, pero no la viste.
15: No, pero
14: pienso
15: yo sí la escuché. Sí la sentí, que fuera ella, pero okay. yo no la vi.
14: Pues amigo, probablemente lo que sucedió es que tu mami fue a despedirse de ti, fue a darte el último adiós, a poderse despejar ella la mente para que pues iniciara su camino. Tú sabes, mi amigo, que son cosas que no podemos evitar y que tarde o temprano a todos nos va a ocurrir. Entonces, lo único que nos queda es decir... pues gracias Dios por la oportunidad que me diste de haber tenido esta mamá tan linda que te cuidó desde que eras pequeño, mi amigo, y que por supuesto te amaba muchísimo. ¿Verdad? Ok. Muy bien. Mi querido Armando y a Mauri, muchísimas gracias, amigos. Vamos a continuar con el programa. Vamos a darle oportunidad a otras personas para que nos narren sus historias. Y si tienen algo más que compartir, no duden en avisarnos, ¿eh?
13: Claro que sí, Nachito. Llenita, yo tenía muchas ganas de hablar con ustedes, pero hay más gente y yo quiero compartirlo.
14: Muy bien.
13: Aquí para adelante, aquí.
14: Perfecto, bueno, pues ya se hizo, mi amigo, ya se hizo. Te lo agradezco bastante y que tengas bonita noche.
13: Igualmente, gracias. Saludos, Jenita, y mándame un saludo, ¿no?
12: Saludos, por supuesto, a Armando hasta Chicago, a su familia, a Mauri, y gracias por estar pendientes gracias. De aquí de La Mano Peluda.
14: Así es. Que tengan bonita noche.
13: Gracias. Igualmente.
14: Hasta luego, mi querido amigo. Híjole, qué situación tan fea, ¿no? Tan complicada. Por donde quiera que la veas, es muy complicada. Justo después de tener una celebración tan esperada, imagínense ustedes los 15 años de una hija. Para los que son papás, pues se sabe que es muy significativo.
12: Porque además, yo creo que su mami se quedó con el pendiente, eran o son pequeños, ¿no? Ella, su hija, 15 años, a Mauri también se oye menor de edad, y seguramente, pues ella tenía ese pendiente, de ahí las apariciones que han registrado con sus familiares.
14: Sí, estoy seguro que así es, estoy seguro. Y pues bien, vamos a continuar, vamos a escuchar más audios. Venga, adelante.
16: Saludos.
14: Hola.
16: Y Nacho, ¿cómo están?
14: Bien, amigo.
16: Y saludos a todo su personal. Y un saludo también a todos los peludomaníacos que están escuchando en este momento. Bueno, yo vengo a contarles otra historia. de un lugar llamado Yucuaiquín.
17: ¿Yucuaiquín?
16: Que es un lugar de allá de mi país.
17: Sí, señor.
16: El Salvador. Es un lugar que en los tiempos en donde cuando yo estaba pequeño, de unos 10 años, 12 años, 5 años, recuerdo que era muy remoto y algo inaccesible para ir en auto. No había entrada para ir en auto, en automóviles. Es un lugar remoto, era un lugar remoto, pero hoy ya se ha civilizado, ya está más moderno, han hecho carreteras para llegar hasta ahí, hay montañas, hay muchas montañas, naturaleza, ahí cerca hay una mina, que después les contaré unos relatos de esa mina, de cosas que ocurrieron, y que yo fui ahí cerca de esa mina, y es un lugar misterioso, lleno de misterios, de historias increíbles que tienen evidencia de lo ocurrido y que todas las personas le pueden a uno afirmar que sí, son ciertas, porque fueron eventos que vivieron colectivamente entre muchas personas y ellos pudieron presenciar esos acontecimientos y por ende ellos pueden contar sus historias a las demás personas. Ustedes saben que entre más vieja es una persona, entre más años tenga, más sabio es y sabe más cosas.
17: Claro, la experiencia.
16: Entonces le voy a contar la historia de una serpiente con alas que salió de un cerro. Ok, esto, mi abuela materna, fue allá donde uno

0: dejaba el auto, lo dejaba donde un sobrino. Entonces después, como ella le llevaba cosas a su familia, ahí le llevaba comida, dinero, le ayudaba pues a la familia, porque ahí es, como les digo, era inaccesible, y entonces las personas ahí tenían que caminar horas y horas para llegar a la ciudad, y era peligroso. A veces así en la noche se iban para llegar en la mañana las personas allá, y iba a visitarlos, ¿verdad? Y agarramos las cosas y las cargábamos hasta llegar allá. A pie íbamos así, haciendo una fila india, a pie caminando por los senderos, por las veredas, por los caminitos que ella había, caminando hacia allá, y llegábamos, y entonces nos recibían con alegría y con amistad, y bien educadas las personas ahí, bien amables, respetuosos, y así. Bien bonito el acento que tienen ellos, así tienen un acento diferente, unas palabras diferentes, hablan así igual que nosotros, pero tienen un acento bien bonito, que los identifica. Uh-huh. Entonces, fuimos, nos invitaron a comer, donde el sobrino primero, después fuimos donde la sobrina, y después así de casa en casa andábamos comiendo, pero yo ya no aguantaba.
1: Sí.
0: Entonces, como ahí ya sabe, como le digo, que ahí hay lomas, sí, colinas, arriba de una casa, ahí en la lomita, arribita estaba la otra, y así. Entonces llegamos a la casa donde tío hermano de ella, de mi abuela, que ese señor, no sé si está vivo, es algo increíble, porque ese señor para mí murió 3 veces. No sé, no lo puedo explicar, pero eso ya sucedió.
1: Ok, amigo, vamos al corte y regresamos con tu historia.
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11: Gran nepotismo y las reglas del movimiento son esas. Esto en referencia a Saúl Monreal, quien busca la gubernatura de Zacatecas, hermano del actual gobernador del estado, David Monreal, con quien dijo mantendrá una conversación para llegar a un acuerdo. El secretario de Estado de Estados Unidos, Marco Rubio, dio a conocer que 11 miembros del régimen cubano fueron sancionados por ser responsables de la represión que vive la isla. Informó Itzel Vanegas. 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

0: vamos a terminar de escuchar este relato.
1: Nadie me lo cree, porque la primera vez que murió, me dijeron que había muerto, que estaba grave y que se había muerto. Entonces estaba agonizando. Y de repente pasa el tiempo y ya otra vez dijeron que se había muerto. Y fuimos, yo fui a esa velatorio, a ese velorio. Entonces ahí estaba un montón de gente, las personas, yo y toda mi familia ahí, nos quedamos esa noche y ya nos devolvimos para la casa. Otro día nos fuimos y ya yo, estando aquí en Estados Unidos, me llama mi abuelo y me dice: hijo, vamos a ir donde Nieves, porque así se llama ese señor.
0: Sí.
1: Se llamaba o se llama ese señor Nieves. Entonces él fue el hermano y tío de crianza de mi abuela, que él la creció, y ella por eso está muy agradecida con él y con la esposa de él. Y la esposa de él se llama o se llamaba Chefa. Ya saben que son unos nombres antiguos.
0: Sí.
1: Entonces fueron ahí y supuestamente me dijeron que ya había muerto y todo eso. Yo les dije: ¿cómo es posible? Él no ha muerto antes. ¿Cómo fue posible? Él murió. No, me dijo, está enfermo.
2: Okay.
1: Y vamos a verlo. Y ya me dijeron que había muerto. Oh, qué extraño, le digo. Entonces, después de eso, ese señor nos contó que allí todas las personas presenciaron ese momento en lo que primero hubo un temblor, un sismo.
2: Sí.
1: Tembló. Eso ocurrió hace como 100 años, creo. Pero mucho tiempo, él estaba pequeño, porque él, yo creo que sobrepasa los 100 años. ¿Sí? Entonces, escucharon un estruendo las personas ahí de ese pueblo. Y un sismo. Y observaron muy bien cómo se partía en dos un cerro. Ahí está, increíble. Yo no creí hasta que lo vi. Me dijeron: mira, ese es el cerro partido. Yo así le llaman, el cerro partido.
2: Sí.
1: Y puedes ver y la historia es real. Y entonces está el cerro partido en dos, como así, como que si algo salió.
2: Sí, sí.
1: Entonces las personas cuentan que de ese cerro, cuando tembló, cuando ocurrió el sismo, se partió en dos y salió una serpiente con alas majestuosas, dicen, gigantes, salió de ahí. Y la gente no duró mucho volando, fue a caer a las costas. Y de repente llegaron unas personas extrañas del gobierno. Incluso dicen que hasta personas norteamericanas, personas de otros países, ya saben que muchas personas se interesan por los tesoros de otros lugares, por las cosas de otros lugares, de otros países, y llegaron a retirar eso que cayó ahí, supuestamente con lo que ese tipo de serpiente se desintegró, cuando cayó se solidificó, se convirtió como una estatua, y se desfragmentó, se fragmentó en pedazos. En cuando cayó, y esa evidencia se la llevaron esas personas extrañas que llegaron y no dejaron que las personas fueran. No sé, quizás era algún ovni, dijeron que era una serpiente y todo eso. Y después se lo llevaron y quedó en misterio todo eso, pero las personas ahí cuentan todo eso. Y ahí también, desde la casa del sobrino de la abuela, se puede observar un cerro, un cerrito que tiene... Se ve como un árbol de Navidad, como cuando le colocan las luces al árbol de Navidad, al contorno del árbol alrededor.
0: Sí.
1: Así se ve, es como un cono, ¿verdad? El cerro, un conito.
0: Uh-huh.
1: Y bien se ve alrededor de él un contorno así como de una callecita, como de una veredita. Entonces yo le pregunté al sobrino de mi abuela, ¿y eso?
0: ¿Sí?
1: ¿Cómo sucedió eso? Le digo yo, ¿quién hizo esa calle que está ahí? Eso no va a ningún lugar. Sí, me dijo, no, eso no lo hicieron las personas, me dijo, eso lo hizo una serpiente. una serpiente que vieron las personas que estaba haciendo eso, porque aquí hay muchas serpientes gigantes, no digo, hay cosas aquí muy extrañas, me dice. Y es verdad, ahí ocurren muchas cosas, hay muchas historias. Y ese pueblo está sobre una laguna, ese pueblo, Yucuaquín, está sobre una laguna. Y el centro de Yucuaquín, la ciudad, está subiendo una gran calle hacia arriba, muy empinada, muy elevada, que hasta los autos hasta han tenido accidente. Hay muchas personas, en motociclistas y camioneros y automovilistas han tenido muchos problemas porque ahí no suben autos de una sola tracción, solo de doble tracción.
0: Okay.
1: Entonces han tenido muchos accidentes las personas ahí porque el carro se regresa y tiene el accidente. Entonces allá cuando uno sube en el auto hasta allá lejos y en la cima de la montaña que está la ciudad de Yucuaquín, es otro mundo. Yo creí que todo era pueblito allí, pobre y todo eso, pero es otro mundo. Hay una ciudad bien bonita con jardines, tiendas, ferreterías, parques. Wow, dije yo cuando vi todo eso.
0: Claro.
1: Eso es moderno, lo pueden reconstruir. Entonces, esa es mi historia y espero contarles más historias y muchas gracias por su atención prestada. Que Dios los bendiga, que los llene de bendiciones y que los cuide. Y
0: gracias.
1: Muchas gracias y felicidades nuevamente, Gina y Nacho, por su excelente programa y espero que estemos en contacto y
0: gracias.
1: Muchas gracias.
2: Ok, amigo, muchas gracias a ti, al contrario, por platicarnos esta historia,
0: ¿eh? Buenas noches, podré mandar un saludo a mi mamá Bárbara Leiva, Arellano de Durango. Todas las noches los escucha. Saludos a todos los amigos de Durango que están allá presentes. También aprovechamos para saludar a la estación 105.3 de FM que nos están escuchando allá donde en verdad se siente el calor. Hoy una nota que ha estremecido es el de una mamá que adoraba lo oculto y es acusada de arrebatarle la vida a su pequeñito de 6 años con discapacidad porque ella pensaba que era malvado. Fíjate qué situación tan difícil, extrema. Se descubrieron restos sobre la desaparición de un pequeñito, Noel Rodríguez Álvarez, allá en Texas, porque la mamá hacía prácticas de ocultismo y según lo que ella consideraba como uno de sus hijos, que era este pequeñito Noel, tenía alguna discapacidad, ella consideraba que lo que en realidad tenía era que el mal estaba en su cuerpo. La madre de Noel, Cindy Rodríguez, de 41 años, pues fue atrapada después de algún tiempo, porque ella cuando desapareció el niño, los vecinos refieren que desde un año antes ya no lo vieron. Ella decía que estaba en México con su papá. La realidad es que ella había cometido ahí un acto, ese sí, malvado con su hijo, y después se fue con su esposo actual, a la India, pero finalmente la atraparon. ¿Y hasta dónde puede llegar estas creencias que en verdad sí son pensamientos implantados de mal, ¿no?
2: Sí, eso no puede provenir de ningún lugar bueno. O sea, definitivamente una mujer perturbada, yo no la puedo ver de otra forma, lo que le hace a su propio hijo por una idea loca que se le metió en la cabeza. Qué increíble, ¿eh? Pero sí, esto existe y lamentablemente pues no es ni la primera vez ni la última, creo yo, ojalá así fuera, pero sí sucede, Gina.
0: Lo bueno que pues ya van a hacer la justicia. Y hablando del tema de hoy, a lo largo del mundo, no solamente aquí en México, existen templos donde visitantes aseguran escuchar susurros, que pueden ver también figuras encapuchadas, sienten presencias que supuestamente no deberían estar ahí. Se le considera a una iglesia un lugar sagrado, pero hay iglesias marcadas por fenómenos paranormales, secretos ocultos, eventos inquietantes, que después de vivirlos muchos creyentes ya se niegan nuevamente a entrar en esas iglesias por miedo y porque ya no tienen esa confianza de ir a ese lugar para orar, para sanar este momento difícil que estén pasando, cuando ahí sienten que habita alguien que no es positivo.
2: Sí, no, definitivamente positivo no lo es, y hay muchos lugares que son marcados por este tipo de situaciones medias extrañas. El osario de Zerlec, allá en República Checa, pues ahí cuelga un candelabro monumental que utiliza cada uno de los huesos que componen el esqueleto humano, al menos una vez. Esta pieza está rodeada por guirnaldas, cráneos que conectan esas bóvedas increíbles y además muy macabras.
0: Aquí también en la Ciudad de México, Nacho, está la iglesia de San Andrés, una iglesia vinculada con leyendas de exorcismos y apariciones. Vecinos afirman que durante la madrugada pueden escucharse rezos. Obviamente a esa hora no hay nadie ahí, la iglesia está cerrada, pero se llegan a escuchar estos murmullos que parecen rezos aun cuando el templo está cerrado. Se dice que antiguamente se realizaban rituales de liberación espiritual en este lugar y algunas personas aseguran haber visto siluetas arrodilladas que desaparecen frente al altar. Así como esta, hay más iglesias. Y vamos a una pausa y regresamos. El Miedofón 55 21 93 59 26.
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1: El histórico defensa español Sergio Ramos, quien recientemente jugara para los Rayados de Monterrey, está muy cerca de comprar una participación mayoritaria en el Sevilla. Esto, por supuesto, de la mano del fondo de inversión 511 Capital. Esta operación valuaría al equipo en 460 millones de euros y estarían comprando el 60% de este. Y ojo, porque esto sucede al mismo tiempo en que Cristiano Ronaldo confirma una inversión en la empresa portuguesa Livemood, misma que está detrás de proyectos de streaming sumamente exitosos como el de KCTV. Y es que aquí lo interesante en este tipo de inversiones de atletas de este calibre es que lo que menos importa es el capital, porque aparte siempre van de la mano de fondos de inversión que ponen la mayor parte del mismo. Aquí lo interesante es la legitimidad emocional que le dan al proyecto y la distribución o exposure que también le otorgan.
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0: de irnos a la pausa, hablábamos de la iglesia de San Andrés, aquí en la Ciudad de México, y lo que se cuenta es que ahí, en esta iglesia, un sacerdote realizó un exorcismo que fue particularmente violento, abandonó la iglesia, a la iglesia en medio de la noche, negándose a regresar. Una vez que hizo este exorcismo, el sacerdote jamás volvió a esta iglesia y se llevó, dicen, consigo un secreto inconfesable sobre lo que presenció en el altar, motivo por el cual jamás quiso regresar. Vaya, vámonos con más relatos. Buenas noches, ¿cómo te llamas?
1: ¿Qué tal? Soy Enrique Robledo.
0: Enrique, ya conocido aquí de la mano peluda, y qué bueno que te reportas nuevamente.
1: Pues es que me pasó algo hace 5 días que estoy tratando de comunicarme, porque me pasó algo muy, muy, muy fuerte.
0: ¿Qué pasó?
1: Aquí donde yo vivo, en este estado hay muchos bosques muy bellos. Pues a mí me gusta mucho irme de campamento, irme de cante. Bueno, pues entonces aquí no hay tanto aquellos parques donde tú vas y acampas y tienen tus lugares especiales y como, no, ahí tú vas al campo muy bonito y escoges el lugar, pero así como lo ves en las películas cuando le ponen el dron y se ve los pinos, bueno, así, bien tupido. Entonces encontramos un área muy bonita cerca de un lago que además era manantial precioso, y decidimos que aquí vamos a acampar. Esto fue hace 6 días, exactamente.
0: Sí.
1: Pues entonces, pues nos fuimos y chévere, había frío y bien bonito, hicimos una fogata, comimos, bueno. Yo soy una persona que nunca dejo la lámpara prendida dentro de la caseta, de la casa de campaña.
0: Sí.
1: Porque entonces todo mundo ve que ahí hay luz, pero tú no ves qué pasa alrededor. Pues yo nunca la dejo prendida. Era más o menos las 2:30, 3 de la mañana. Yo tenía un poquito de trabajo para dormirme. Pero entonces yo reconozco cuando hay un armadillo, o cuando hay un venado, o cuando hay un oso, las pisadas son diferentes. En esta ocasión era muy distinto. Era como cuando haz de cuenta que hay un montón de hojas y tú vas arrastrando un pie.
0: Sí.
1: Y sigues moviendo y lo vas arrastrando. O sea, no había pasos, sino se arrastraba. Entonces me dio un poco de miedo, pero no le dije nada a la persona que fue conmigo, porque pues, para que no cunde el pánico.
0: Sí, claro.
1: Entonces no me moví, ni hice ningún ruido ni nada. Pero entonces la cosa esa empezó a caminar en círculo alrededor de la casa, por fuera.
0: Sí.
1: Pude ver una silueta, porque estaba la luna llena. Entonces se vio una silueta de un humano. No era un animal, pero arrastraba el pie. Y solo, como si tú, haz de cuenta como que, no te fue a esperar, como que arrastres un rastrillo en las hojas, así se oía. No se oían pasos de una persona. Eso me dio más miedo. Entonces yo agarré la pistola, porque pues voy armado por cualquier cosa, ¿no? Algún animal salvaje, una cosa que los ataque, ¿no? Porque yo vaya a matar animales, pero pues si me van a atacar, pues me toca defender. Bueno, entonces, cuando ya vi que estaba enfrente donde yo estaba, yo dije, va a sacar un cuchillo o algo va a pasar, pero no sabía exactamente dónde estábamos, porque la casa es una casa grande, o sea, para 15 personas y solo éramos 2 gatos en el lugar.
0: Sí.
1: Entonces, bueno, pues, de repente, cuando yo ya iba a decir algo, para ver si corría o algo, empezar, ¿te acuerdas de las películas de esas de que se iban de campamento y les arañaban la casa de campaña?
0: Sí, de película de terror.
1: Bueno, pues eso mismo me hicieron. Eso mismito me hicieron. Entonces, lo que me hizo muy raro es que, bueno, si tú estás en el piso, ponemos que llegues al techo de la casa y arañes el techo. Porque te repito, es una casa grande, alta. Entonces, arañaron el techo, no arañaron las paredes de la casa. Pues tú sabes, de tela.
0: Sí.
1: Entonces, pues ahí sí como que me volví un poquito loco. Y empecé a disparar.
0: Ok.
1: Disparé a los alrededor de la casa, estaba llena de hueco en la casa. Y disparé en el techo.
0: Sí.
1: Bueno, entonces la persona que acudió se le va pegando gritos.
0: Sí, pues ya se espanté.
1: Entonces imagínate, pero yo estaba muy asustado porque yo nunca, es más, no te voy a decir, ay sí, vi que clavó las uñas, y no vi nada de eso, pero sí me estaban raspando la casa de campaña, del techo. O sea, hazte cuenta, como que estuviera colgado, sí, y estaban raspando la casa, así.
0: Sí.
1: Ni un animal tiene su comportamiento. Cuando ya después de que terminé de disparar con Pancho López, que se acaban todas las balas, dije, bueno, pues ya la regué, ya todo el mundo sabe que estoy acá y ya todo el mundo sabe que estoy armado. Entonces abrí la casa. No había más que una huella. Era una línea en el piso que separaba en la casa y ahí desaparecía.
0: Imposible, porque ¿cómo iba a desaparecer? Tenía que seguir un recorrido.
1: O arrancar a correr, o volar, claro. Y se oirían los aletazos de las alas, algo. Acuérdense, sí. Yo hace muchos años que voy de campamento y gracias a Dios yo sé reconocer cuando es un ave, cuando es un murciélago, cuando hay de repente alguna águila nocturna, porque sí hay águilas nocturnas.
0: Sí.
1: Lo sé reconocer. Pero esto yo nunca lo había oído, jamás en la vida. Y había un olor como, no era fétido, como a humedad, como cuando abres una casa que está cerrada hace muchos años y de repente la abres y sientes ese olor a ti.
0: Claro. Oye, pero asegura que no era animal porque tú viste la silueta humana.
1: Era humana, no era animal. No era animal. No, y tampoco te puedo decir que, ay, sí, y de pronto se materializó. No. Pero no era un animal.
0: Qué extraño. Ya estuvieron en vela toda la noche, ¿no?
1: Ay, en vela. No, yo no estuve en vela toda la noche. Yo empaqué todas mis cosas y me largué de ahí.
0: Ah, en ese momento se fueron.
1: En ese instante se acabaron las vacaciones.
0: Pues sí, ¿para qué arriesgarse?
1: Sí, tiene, o sea, yo había escuchado que en estos bosques, pues, hay cosas raras.
0: Uh-huh.
1: Porque, a ciencia cierta, nadie se ha adentrado al centro del bosque, porque son kilómetros y kilómetros y kilómetros de bosque.
0: Sí.
1: Pero esto está muy raro, de verdad te lo digo, no tengo explicación. Yo siempre busco una explicación para algo, en esta ocasión no la tengo.
0: Pues sí, fue algo muy extraño. Y como tú dices, ¿para qué arriesgarse? Hubiera sido una aparición o alguien físico, aunque si hubiera sido físico, pues se hubieran visto las huellas seguir un camino.
1: Exactamente. Exactamente, si hubiera sido algo con alas, pues hubiera oído los aletazos de las alas.
0: Uh-huh. ¿Y para mí?
1: Pero yo, para mí, cuando yo empecé a disparar, era seguro que yo le iba a dar algo.
0: Y no, o sea, yo ni siquiera...
1: Era seguro.
0: Un ruido.
1: No,
0: en
1: ni
0: ese siquiera, momento.
1: No, yo estaba pendiente de un... ¡Ay! ¿Algún sonido de que está herido? No.
0: Nada.
1: Entonces, antes de empacar todo, porque le empecé a explicar a la persona y como que al principio no me creyó.
0: Uh-huh.
1: Pero cuando ya empezamos a buscar a ver si había huellas, había algo, y vio aquello, pues sí, ya me creyó un poquito más. Y a como a la media hora que ya estábamos empezando a empacar, porque, o sea, un camping no es nada más por esto casita y ya, no, pues que si la nevera, la estufa,
0: sí,
1: el gas, la lámpara, Coleman, todo eso. Se oye un grito, o sea, no hay forma, se oye un grito desgarrador.
0: Sí.
1: Pero lejos de nosotros, y me acordé de la llorona que sí está lejos, es que está...
0: ¿Era como un grito de mujer?
1: No, no, No, además yo no sé si hay llorona aquí en Estados Unidos. Nunca he oído que nadie diga de la llorona. No, era un grito desgarrador de algo.
0: Enrique, te voy a interrumpir aquí porque tenemos que hacer una pausa. Permíteme, nos despedimos de las estaciones en la República Mexicana, donde solamente nos transmiten una hora. Los esperamos en nuestra próxima emisión. Y en el resto de la República, del mundo entero, continuamos después de la pausa. El Nidofón, 55-2193-5926.
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imaginas compartir tu vida con un compañero que puede vivir 100 años? ¿Un amigo emplumado que si pierde a su pareja puede caer en depresión como tú o como yo? Las aves no son juguetes. Son seres con emociones complejas que merecen un hogar para toda su vida. ¿Estás realmente preparado? Aunque durante siglos hemos tenido aves en casa, la verdad científica es clara. No son animales domésticos. Sus comportamientos siguen siendo instintivos y salvajes. Una cacatúa puede vivir hasta 100 años. Un loro, entre 60 y 70. Un cisne, 30. Incluso, un periquito australiano vive de 5 a 8 años. Y aquí viene algo hermoso y desgarrador. Especies como loros, guacamayas, pericos y cacatúas son monógamas. Tienen una sola pareja toda su vida. Si en cautiverio no tienen pareja, crean ese vínculo contigo. Te eligen como su compañero de vida. Pero cuando su pareja muere, ya sea ave o humano, pueden caer en depresión profunda. Por eso, adoptar un ave no es como comprar una planta. Es como adoptar un hijo de plumas que podría sobrevivir a tus propios hijos. Antes de adoptar, pregúntate, ¿tengo espacio suficiente para que viva dignamente? Cada especie necesita alojamiento específico. ¿Puedo costear su alimentación? Los carroñeros necesitan comida refrigerada. Otros requieren amplia variedad de frutas frescas diariamente. Y algo crucial, asegúrate de su procedencia legal. Las aves de criadero o capturadas legalmente están anilladas o tienen chip. Si no tiene identificación, probablemente viene el tráfico ilegal. No fomentes ese crimen.

0: Las aves son maestras del disfraz. No muestran signos de enfermedad hasta que están gravísimas. Por eso necesitan visitas veterinarias periódicas.
1: Y cuidado, pueden transmitir enfermedades como la clamidia aviar.
0: El humano se contagia al contacto con aerosoles de materia fecal o secreciones respiratorias de aves enfermas. Por eso, la higiene de su espacio es fundamental, no opcional, obligatoria. Entonces, antes de llevar un ave a casa, pregúntate honestamente, ¿puedo comprometerme por décadas? ¿Tengo espacio, dinero, tiempo? ¿Estoy dispuesto a ser el compañero de vida para siempre de una ave monógama? Porque adoptar un ave no es tener una mascota, es asumir la tutela de un ser que podría sobrevivirte, que puede deprimirse si lo abandonas, que te elegirá como familia, y eso es un privilegio y una responsabilidad de por vida.

0: guión de Leonardo Santiago, con información del portal Ciencia UNAM. Les saluda Mónica Genis.
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6: Muy buenas noches, bienvenidos a este su programa
7: Estilo de Vida.
6: Yo soy su amigo Gerardo Medina, me da muchísimo gusto que nos acompañen el día de hoy a través de esta su casa Grupo Fórmula, donde damos poder a tu voz. Y acompañado de la gratísima compañía de Miriam Díez.
8: Hola, ¿cómo están? Bienvenidos, espero que la pasen muy bien con nosotros.
6: Y Marquito Silva.
9: Jerrito, muy contento de estar de nuevo cuenta con todos ustedes aquí en Estilo de Vida.
6: Ay, tú qué fashion vienes hoy.
9: ¿Qué te parece, Jerrito?
6: ¿Quién te viste?
9: Pues ya mí, ¿no?
6: ¿Y quién te desviste?
9: Ya es incómodo.
6: Yo ya sé quién lo viste y quién lo desviste. Ya sé. La misma persona.
9: Es verdad.
6: O sea, queda bien, ¿eh?
9: ¿Sí?
6: Sí.
9: Diferente ya, ¿no?
6: Sí, sí, sí, sí.
9: ¿Verdad?
6: Como que te rejuveneció.
9: ¿Verdad que sí? Ya me hacía falta, ya me hacía falta.
8: Ya me hacía falta.
9: Siempre una manita de gato.
6: No te hace falta, te ves muy bien también de señor.
9: Sí, pero mejor, ¿no?
6: Porque eres un señor.
9: Pues sí,
6: pero mejor, ¿no? Sí te ves rejuvenecido.
9: ¿Verdad?
6: Así, chamacón. Bien, dicen que vas a ser chorruco, no vais a vestirte.
9: No, así. Porque para eso estoy tomando mis suplementos y todo, para también.
6: No,
9: o sea, te vas a ver.
8: Para ser chorruco.
6: Te vas a ver maduro,
9: retrasado. Exacto, para retrasar todos los. El deterioro, imagínate, Jerrito, no. Si uno no se apura ahorita, no se preocupa ahorita, ¿no? Más adelante ya se empieza a caer todo.
6: Todo, hasta la dignidad.
9: Hasta la dignidad. Hasta la dignidad, Jerrito.
6: Sí, ya cuando. Fíjate que mientras no se te caiga la reputación.
9: Pues todo, muchas veces se cae todo.
6: Porque acuérdate que la reputación es como las nachas.
9: ¿Cómo?
6: Una vez que se pierden, jamás se recuperan.
8: Jamás se recuperan.
9: Yo pensé que sí.
6: No, las personas que se quedan sin hachas ya se quedaron desnachadas toda su vida, ¿eh? Yo conozco amigas que estaban súper petaconas. Y después de los embarazos quedaron planas como la tabla de
9: planchar.
6: Y nunca más, sí. ¿Verdad, Miriam?
8: Yo creo que sí.
6: Los bebés se la chupan. A las mamás. Todos los cachetes, todo.
9: Ok.
8: Se quedan de...
6: Entonces, sí. Por eso... Bueno, la reputación a lo mejor si te cambias de casa, sí la recuperas.
9: Pues sí, igual, ¿ya? Te vas a otra parte y ya nadie te conoce. Las redes sociales, de donde quiera te conocen. Si alguien quiere googlearte, saber qué andas haciendo de tu vida, rápido se meten y ahí le ponen.
6: No.
9: Ay,
6: te podrán inventar lo que estás haciendo de tu vida, pero que realmente sepan qué haces.
9: Sí, realmente no, exactamente, no. Pues tienes razón.
6: La verdad no creo, ¿eh?
9: Sí, ¿verdad, Jerrito? Todo pasa en esta vida.
6: Todo pasa.
9: Y deja de pasar.
6: Pero bueno, y fíjate que a raíz de eso.
9: Ajá.
6: De que todo pasa y deja de pasar. Hay mucha gente que está muy estresada.
9: Es que la verdad es
6: muy angustiada, muy a lo tonto además. Preocúpate de las cosas que valen la pena. No de tanta tontería, ¿no?
8: Pues sí. A veces dices, ¿y qué vale la pena también, verdad?
6: O sea, ¿realmente vale la pena?
9: Para tu familia, tu gente cercana.
8: Pues no, de tontería.
9: No, es que mire que te vale la pena.
6: De lo que hay en las noticias, de las cosas feas.
9: No puedo resolver.
6: Se están golpeando dos en la esquina, de que chocaron los de enfermos. Ay, no se preocupen. Y eso hace... que detona es una hormona que se llama cortisol.
9: El cortisol se detona.
6: Hay ahorita mucho la moda del cortisol. Porque además hay aplicaciones que supuestamente las pones en la noche y te bajan la hormona cortisol. Yo creo que eso es una reverenda mentira, ¿eh?
8: Yo creo.
6: Porque no le encuentro ninguna justificación lógica a eso. No le encuentro ninguna justificación. Porque la hormona del cortisol es considerada la hormona del estrés por excelencia.
8: Es la que te salva.
6: Mucho estrés, cuando tienes mucha angustia, mucha ansiedad, produces cortisol. Esa te salvaba. Ahorita ya no, ahora ya te enferma. ¿Por qué te salvaba? Porque era la que permitía que se incrementara tu presión sanguínea, incrementara los niveles de glucosa en el organismo, aumentara la fuerza de los músculos y incrementara sí, el ritmo peligro, cardíaco. ¿No? Si te llegaba un león, salías corriendo y te podías trepar hasta un árbol, ¿no? Por eso ya no te salen leones. O sea, te llega una notificación de que, señora, le vamos a cancelar su línea telefónica, como ahorita que ya la quitaron. Probablemente no la recuperes jamás.
9: Entonces el cortisol hace su función.
6: No te vayas a estresar, ¿eh? No te vayas a estresar.
9: Oye, pero es que si te...
6: Yo siento que ya no te la van a volver a regresar. Entonces es...
8: Yo sí, pero no sé qué es, a lo mejor...
6: Si te estoy diciendo algo es porque yo lo leí con Padme Vidente, que le vio las nalgas a la vecina. Porque Marco Antonio Silva una vez nos trajo a una que leía...
8: Dice, solo llamadas de emergencia.
6: Sí, no tienes línea. A una que solo leía las machas, ¿te acuerdas?
8: Ay, Marquito, esa no me tocó a mí. Es, ustedes la vieron, yo no,
6: no
8: me tocó.
6: No, sí, pues hasta dijimos, no, a mí no ya estaba. Me va a leer todo el futuro.
8: Ay, yo creo, pero no.
6: Porque tenía un gran espectro que le
8: pero podían leer. Pero no, a mí no me tocó.
9: Pero ¿cómo no te puedes estresar?
6: Ahorita, porque te vas a estresar más con tu teléfono.
8: Lo voy a pagar para ver si eso
6: hormona cortisol.
9: Sí, porque como no te puedes estresar, por ejemplo, en la mañana.
6: O sea, mira, cuando tú estabas en otra época, ¿verdad? Que tenías tú que, pues, como dice Miriam, luchar por tu supervivencia. La hormona cortisol lo que te permitiera poder salir huyendo, tener más velocidad, más fuerza para escalar, más capacidades musculares, ¿verdad? Para eso la hormona cortisol. Pero si te, y hablando en serio, si a ti te llega un documento y lo lees y te empiezas a estresar, ni vas a salir corriendo, ni te vas a trepar un árbol, ni vas a ocupar tus músculos. Entonces todo eso hace que se quede atrapada la hormona cortisol en el organismo y comience a generar, primero, la liberación de la hormona de insulina y después otras consecuencias mayores. Entonces, por ejemplo, esta te sirve por una mamá que está viendo que se está cayendo el chamaco del árbol. No sabes ni cómo llegó, ni a qué velocidad corrió, ni cómo lo cachó.
8: Así es, pero lo hiciste.
6: Pero lo hiciste.
8: Lo salvaste.
6: Ahí es donde la hormona cortisol te ayuda. O cuando te estás ahogando, no sabes ni nada. Pero no sabes ni cómo pataleaste, cómo subiste hasta arriba, cómo jalaste aire. O sea, la desesperación, la ansiedad hizo que detonara la hormona cortisol y te salvaras, ¿no? O cuando está temblando, que sales corriendo y que, bueno, no sabes ni cómo cargaste al hijo, al chamaco y al perro, y lo sacaste desde el cuarto piso del edificio y después ves cómo se cae la casa. O sea, ahí la hormona cortisol te ayudó a la supervivencia. Pero en condiciones normales, si vas en el periférico y te estás estresando y porque vas a llegar media hora tarde y porque ya estás escuchando los gritos del que te va a recibir, empieza a producir hormona cortisol, pues te vas a volver diabético, hipertenso, vas a afectar tus funciones del sueño, vas a comenzar a generar depresión, porque no hay forma de explotar esa fuerza que te está produciendo la hormona cortisol.
9: Pregúntamelo a mí, porque fíjate que el viernes, Jerry, de repente le digo al mecánico, lleves el coche para que me lo afine y lo verifique, porque de una vez necesito verificarlo. Y ya de repente me habla en la noche, me dice, oiga, no lo voy a poder verificar su coche. Y le dije yo, ¿por qué? Y en eso me quitó el sueño y luego me detuvo lo que me estás diciendo. Dice, porque resulta que usted tiene una multa por haber invadido el carril del metrobús. Yo, ¿cómo que invadí el carril del metrobús? Yo nunca me meto el carril del metrobús.
6: Nunca, no, pero nunca. Has hecho otras 20,000 multas.
9: Pero menos esa. Y después, cayendo en cuenta, a ver tú dime, porque también es un llamado a la autoridad además de la Ciudad de México.
6: Siempre convocando a la legalidad civil.
9: Así es. Ajá. Resulta que a la altura, no, pero vamos a escuchar, decirlo porque nos tienen que escuchar, a la altura de Insurgentes y Baja California estaban haciendo una obra y se rompieron toda la cosa esa para estaban sacando un montón de escombro.
8: ¿El pavimento?
9: Y del pavimento.
6: Y tú te hiciste un ladito.
9: No, solo yo, todos.
6: Eso, pero tú te hiciste un ladito y eso fue
9: un y por ese pedacito, ya te dijeron que tú dices, pues yo voy a agarrar todo el carril del Metrobús para irme además. Entonces, ahí yo no pude dormir del coraje, porque dije, ahora me voy a tener que detener, tengo que ir a arreglar ese problema, a donde se tenga que ir a arreglar, porque ¿por qué vas a pagar 5,000 pesos nada más porque
6: Marco,
9: ellos...?
6: Hay las cosas que pasan y las que puedes resolver.
8: Hay las justas y las injustas.
6: Aunque sean justas o injustas, hay las que pasan.
8: No puede resolver esto porque te van a decir, usted lo invadió.
6: Las que pasan y no puedes resolver.
9: Eso me
6: cuando tú veas las que no puedes resolver, no te aflijas.
9: Pues sí.
6: Nomás vas a hacer más grande el asunto. O sea, tú no puedes hacer que te quiten la multa. Tú no puedes
9: ir en contra. Porque tú puedes comprobar de manera legal de que no lo hiciste. Y porque ellos tienen las cámaras. Tú me tienes que enseñar las cámaras. Y si aparece ese montón de grava ahí, a ver, tú dime por dónde
6: me paso. Entonces son las que sí puedes resolver. Me estás diciendo que te fuiste enojado y que no
9: puedes. Porque yo no pude verificar el coche y me rompen el esquema de todo mi ley
7: y
9: demás.
7: Y
9: entonces ya
7: ¿y estás al último del tiempo de la verificación?
6: Pero, ¿estás de acuerdo? Ah, okay. Que no vale la pena echar a perder tu día y tu vida. Por tus corajes y tus berrinches tontos.
9: Es algo que voy.
6: Porque son corajes y berrinches tontos. Mira, yo te voy a decir algo.
7: Por una injusticia.
6: Mantencio. Estábamos nosotros yendo a ver a un conocido que nos va a acompañar en el viaje. Dando la vuelta, un señor no se fijó y se fue a estampar contra la puerta de su auto.
9: No, no sé.
6: Y acabadito de estrenar su camioneta.
9: No es cierto.
6: Se bajó el otro hecho un energúmeno furioso. Me bajo y veo que es una persona como de 70 años, güey, en moto. Le digo, señor, ¿por qué no se fija? Imagínese usted la bronca en que nos mete. Si usted se mete abajo del coche, se rompe el cráneo, se le usa el hombro. Ya no va a pasar de que usted nos pegó, sino de que nosotros lo dañamos. ¿Por qué no toma usted conciencia de la responsabilidad? Pero vamos a un pequeño corte y regresamos volando con ustedes aquí en su programa.
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5: Vamos a una breve pausa y regresamos a su programa Estilo de Vida.
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12: 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Caminando por México.
15: En pleno corazón de Zapopan, Jalisco, se erige la imponente Basílica de Zapopan. Esta joya arquitectónica fue construida en 1690 por frailes franciscanos en honor a la Virgen de la Inmaculada Concepción o Virgen de la Expectación, que actualmente se conoce como Virgen de Zapopan, cuya imagen de solo 34 centímetros de alto data desde el siglo XVI. Dos culturas resguardan el atrio de la Basílica. Se trata de la figura de Fray Antonio de Segovia, quien donó la imagen imagen de la Virgen de Zapopan y del Papa Juan Pablo II, acompañado de un niño vestido de charro. Cada 12 de octubre, la Basílica de Zapopan alista la llegada de la Virgen de Zapopan, acompañado por millones de fieles que parten en peregrinación desde la Basílica de Guadalajara, tradición que se conoce como la romería y que fue declarada por la UNESCO como Patrimonio Cultural Inmaterial de la Humanidad.
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15: El volcán La Malinche es una de las montañas más grandes de México, con una altitud de 4.461 metros. Tiene aproximadamente 46.000 hectáreas. Está ubicado en el eje neovolcánico transversal entre los estados de Tlaxcala y Puebla. El 6 de octubre de 1938 fue declarado Parque Nacional. Asimismo, forma parte de las cuencas de los ríos Guadalupe y Atoyac, por lo que es muy importante para el abastecimiento de agua en los estados de Tlaxcala y Puebla.
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15: Los wombats producen neces en forma de cubo, una adaptación única para marcar territorio.
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5: Ya estamos de regreso en Estilo de Vida.
6: Y ya estamos nuevamente con César en su programa Estilo de Vida. Entonces estaba yo contando. Nos bajamos, vi al señor. La pobre moto le quedó
7: hecha pinole.
6: Bueno, pinole, pero ya no arrancó, ¿no? Entonces se enfurece Matencio y le quita las llaves.
7: ¿Cómo que? De la moto.
6: Pues sí, o sea, es muy fácil, le quita las llaves de la moto y ya.
9: Pero hay gente que...
6: ¿Cómo que, cómo crees? Pues se quitó las llaves y ya.
9: Sí, pero yo no había hecho eso, quitarle las llaves, imagínate, porque ahí hasta robo puedes decir.
6: No, no es robo, porque estaba esperando que llegara el seguro. Bueno. No sé, es ilógico. Págale una, para que...
9: No, sí, te pueden castigar por eso, y porque...
6: Que le, que, es que este es puros berrinches.
9: Objeto personal a alguien.
6: Bueno, bueno, entonces, cuando... ya le quita las llaves. Ajá. Entonces, vamos para que llegue el seguro. Digo, ¿para qué vas a dañar al señor?
9: Así es.
6: Estás viendo... Que ya nos dio el fregadazo. Que no puede ni consolarme el pobrecito. Que la moto ya la descompuso. Y va a venir el seguro y le va a hacer pagar un deducible que a lo mejor no tiene para pagar, porque vi las condiciones del señor. Y muy, muy, muy noble el señor dice: tengo 4,000 pesos, como es todo lo que tengo. Yo creo que le tocó el corazón a Matencio y dijo: Matencio, tenga sus llaves, váyase. Ya llegó el seguro, que es un asco el seguro.
9: ¿Verdad que sí?
7: Con eso sí te enojas.
6: Eso sí es un...
7: Eso sí me enojan, para
6: que veas. Porque te dice, tiene que pagar un deducible por el valor total del vehículo. Digo, te sale más barato llevarlo a la agencia que lo repare, sí, que darle el deducible a esta bola de rateros de las aseguradoras, porque eso es lo que son, señores aseguradoras, una bola de rateros.
7: Así es.
6: Entonces, porque además te ponen 20,000 pesos.
9: No, sí, aparte.
6: Entonces, pues el caso es que ya le cuida al señor. Se quedó Matencio como tú, haciendo el coraje, sí, la rabieta, todo lo que tú quieras. A los dos días dijo: pobre señor, ¿verdad? Imagínate, le hubiéramos quitado los 4,000, ¿con qué come? O sea, se entendió que fue un accidente.
9: Así es.
7: Pues sí, de los accidentes.
6: Se entendió que fue un accidente. ¿Puede más un acto noble gratificarte que decir: me lo fregué aunque sea con 4,000 pesos?
9: No es cierto,
7: sí. Sí, en el momento
6: que explota. Pero, ¿no puedes resolver algo? No termine la vida, Marco. No
9: es cierto.
6: O sea, ¿eso es ser conchudo? No, eso es ser práctico. Eso es ser práctico. A mí me decía mi abuela, si puedes resolver las cosas, ocúpate. Y si no, ni te preocupes.
9: Pues sí, es cierto.
6: ¿Qué vas a hacer?
9: Y cuando no puedes resolverlo, ya no hay manera.
6: Entonces, mucha gente se ha muerto de un infarto haciendo un coraje. Mucha gente le ha dado diabetes haciendo un coraje. O sea, yo soy a lo mejor muy cínico y muy conchudo, sí. Pero es algo que me ha enseñado la vida, que es un método de supervivencia también. No te puedes ir por la vida enojando de todo. ¿O sí?
7: Yo no.
6: Bueno, tú sí en el periférico. Entonces...
7: ¿Tú y tú? No, no platiquemos.
6: Yo en el periférico, no, yo en el periférico no me enojo. Yo agarro mi teléfono, me bloqueo.
7: Y se va peleando en el teléfono. Vete, ¿por qué yo quiero no, y
6: no me creas.
7: Así es.
6: Yo me bloqueo. Ajá. Y Miriam va Digo, de cualquier manera vamos a hacer una hora, Miriam, ¿para qué te enojas? ¿Para qué te enojas? Vamos a hacer una hora. Ven a Pepe Cárdenas, que todos los días que salimos, vamos yendo a Pepe Cárdenas. Y ya no te enojes. Pero este se me aventó, y este se metió, y esta moto. No, porque las motos, Miriam es motofóbica.
7: Sí, yo soy, uno, soy traficofóbica. Uh-huh. Dos, es que, no, fíjate que es... Hay motos que, más bien, hay motociclistas que siguen las reglas.
6: Que son 3 en 100.
7: Exacto. Ah, bueno. Pero los demás arriesgan su vida y arriesgan la tuya.
6: No falta la que va sin casco, no falta el que trae a 3 sentados atrás, no falta el que se le cruza
7: el que
6: coche.
7: Se te mete y le vale gorro, sí. El que va en el carril que no existe y te tienes que hacer un lado para no matarlo, ¿no?
6: Pero, sea, ¿a qué te enojas? O sea... Hay que ser conchudos.
7: No quieres pasar y no te pones la direccional.
6: Tienes que echarle un poquito de ganitas a no enojarte. Uh-huh. Porque de veras te amargas el día, te pudres el ánimo.
9: Sí, porque por ejemplo eso de la noche, como dices, yo ya cuando me dijo el mecánico, no vamos a poder verificarlo, por eso va a tener que pagar 5,000, que porque voy a... Si yo fuera ahí, sí, pues cuando tú lo haces, pues sí.
6: Yo te voy a decir una cosa, tú vas a pagar 5,000 pesos por ir un día antes, Marco. Tuviste 2 meses para ir a verificar.
9: No, tengo 1.5 meses.
6: ¿Y luego?
9: Pues voy a ir a ver mañana, voy a arreglar.
6: ¿Y cuáles son los 5,000 entonces?
9: Por eso, porque si no voy a arreglarlo, si yo no, me tengo que ir a invertir mi tiempo a ir a solucionar.
6: Pues ve y inviértelo y resuélvelo. ¿Cuál es el problema?
9: Pero ¿por qué tendrías que hacerlo?
6: Porque lo vas a tener que hacer.
9: Si estás en una obra, tendría que decir.
6: Porque lo vas a tener que hacer y punto. ¿Por qué? Porque lo tienes que hacer.
7: O sea, a lo que se refiere Marquín, sí, es que pongan que señales.
6: Gustado, que él hubiera, ¿no?, gustado que fuera de distinta manera, pero no lo fue.
7: Sí, no.
6: Te hubiera gustado, pero no lo fue.
9: Pero ahí me quitó el sueño, lo que te estoy diciendo, o sea, lo que voy.
6: Sí. Ay, no, a mí no me quita el sueño ni el café, ¿eh?
9: Porque dije, qué poca buena.
6: No, a mí el sueño no me lo quita ni el café.
9: No, a mí el café.
6: Mi sueño es mi sueño, no se metan con él.
7: Mi sueño, o sea, yo, cuando sí me pongan una almohada.
6: Pero si aquí mi sueño tú y yo somos wow uno mismo.
7: Yo llego a mi almohada y
6: pues precisamente por eso, porque tengo poca oportunidad de dormir, no me peleo con mi sueño.
9: Ok.
7: O sea, pero tu sueño llega directo.
6: Sí, ni me peleó con mi hora de comer.
7: Creo que no.
6: Ni me peleó con mis buenos ratos con mi pareja. Ni me bloqueo con los problemas y dejo de disfrutar cuando estoy viendo la tele, cuando hago algo, cuando me sirvo un buen plato de comida. No. Cada una de las cosas tiene un valor y tú le das esa importancia a cada una de las cosas.
7: Cuando te agarran de sorpresa de bajada,
6: si tú
7: de
6: consideras,
7: dices, bueno, cuento hasta 10.
6: Si tú consideras que eso vale más que tu tranquilidad, bueno, es muy respetable. Regálale tu tranquilidad.
9: Claro.
6: Regálale tu tranquilidad a esas cosas.
7: Oye, al comer,
6: que de cualquier manera vas a tener que hacer como se tienen que hacer. Punto.
9: Claro.
6: Y vas a tener que pagar lo que tengas que pagar.
9: Claro.
6: Y si te vas a pelear para no hacerlo, ponlo en manos de las personas que saben hacerlo, ponlo en manos de los trámites correspondientes. Pero no te pelees. No te pelees con tu vida. Eso es lo que le pasó a Shakira. Uh-huh. Recuperó sus 60 millones de euros.
9: Nada más.
6: Ya los recuperó.
7: Ya los recuperó.
6: Ya, hoy.
7: Ay, qué buena onda.
6: Pero mira, ella siguió trabajando, siguió siendo feliz, siguió, o sea, no se echó a perder, no se aventó echarse la vida al hoyo por ese dinero. Dijo, si me toca que me lo devuelvan, me lo van a devolver, si no me toca que me lo devuelvan, pues a seguirle chambeando. Entonces,
7: a seguirle chambeando. Y pues mira que es una lanota, ¿verdad?
9: Uy, que sí.
6: Pero ¿cuánto debe haber ganado
9: para tener que pagar eso?
6: Bueno, entonces... Dado que el estrés y la ansiedad son problemas muy comunes en las sociedades desarrolladas, muchas personas se preguntan cómo bajar el cortisol, ¿verdad? Y cuando tú no bajas el cortisol, pues tú comienzas a tener problemas de hipertensión arterial, de cuadro prediabético, comienzas a tener problemas de fibromialgia mental, colitis nerviosa, comienzas a tener problemas también de boca seca, tráqueo amargo, si te comienza a fregar el hígado. ¿Vale la pena, Miriam?
7: Bueno, pues sí, no.
6: Vale la pena que tú te arruines la vida por un evento que dentro de un mes ya no tiene ningún significado, pero que el evento sí te pudo haber detonado una diabetes para toda tu vida.
7: Sí.
6: O que el evento pudo haberte detonado una hipertensión arterial reactiva, sí, para toda tu vida.
7: Que se quede ya ahí como crónico.
6: O sea, el evento va a pasar a ser nada el día de mañana, pero la enfermedad no. La enfermedad sí se te queda. Y si no entiendes, Marco, me avisas para darte 2 cinturonazos.
9: Verdad, coraje. Cualquiera.
6: Bueno, ahorita saliendo te los doy. No te preocupes. Ay, no, es que este es berrinches.
9: Pues oye.
6: Este es corajes y berrinches, ¿eh? Señora, si ustedes creen que es pura bondad y amabilidad este, no, pues es cierto, no. ¿Eh? No, también es puro coraje y berrinche.
9: Pero no somos más que Jerry, ¿verdad? Ni Mini ni yo juntos como Jerry.
6: El día que tú seas la mitad de lo que yo soy de explosivo.
9: Por eso digo, vas a no tener somos.
6: El doble de carácter del que actualmente.
9: Por eso digo, tienes. No somos, Jerrito. Es lo que digo, que no somos.
6: Porque hasta para eso se necesita tener carácter.
9: Exacto, por eso no lo somos.
6: Bueno. Ya me estás cayendo gordo, ¿eh?
9: ¿Verdad?
6: Y me puedo parar y
9: mira, mira, ¿yo qué? Oye, ¿por qué? Mira, ahí viene el libro. Oye, y el librazo donde más
6: me gusta. Educación y cultura.
9: Ay, no, ya no. Que ese es un librazo, ¿eh? Ese es un librazo.
6: Ese es un librazo. Ahora,
9: oye, aparte del contenido. No,
7: se te va a terminar de romper. Ay, ¿ya sí buscaste dónde?
6: Su brazo, como quiera que se repare, pero mi
9: no. Ay, no, ¿cómo crees?
7: Oye, ¿ya encontraste dónde te lo encuadernen? ¿Bien?
6: No, voy a llevarlo. Okay. Voy a llevarlo a que me lo encuadernen. Sí, como decía.
7: Antes de que se.

0: y todavía contesta, ¿cómo lo ves?
1: Vámonos un pequeño corte y estamos volando con ustedes en su programa
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3: 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El sistema digestivo produce enzimas digestivas de forma natural para ayudar a transformar los alimentos en sustancias que el propio cuerpo pueda absorber y utilizar nutrientes como los carbohidratos, las proteínas, las grasas, las vitaminas y los minerales de los alimentos. Las enzimas digestivas son generadas en su mayoría por el páncreas, en pequeñas cantidades desde el intestino y la saliva, en específico para ayudar a descomponer los hidratos de carbono, las grasas y las proteínas de los alimentos, de modo que nuestro cuerpo pueda absorber los nutrientes a través de la barrera intestinal y llegar al torrente sanguíneo para que lleguen al órgano que los necesite. ¿Sabías que realizar respiraciones profundas por un minuto disminuye la ansiedad?

0: Vamos a una breve pausa y regresamos a su programa Estilo de Vida.
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1: Y ya estamos nuevamente con ustedes en este programa
2: Estilo de Vida.
1: Bueno, yo les voy a decir qué se puede hacer para comenzar a reducir el cortisol.
3: Sí, lo necesitamos.
1: Hay un elemento que es extraordinario, que es lo que yo sé que baja el cortisol. Mejor que el magnesio, mejor que el triptofano, la GABA.
4: La GABA es muy buena.
1: La GABA es el ácido gamma aminobutírico, que es un aminoácido no esencial del grupo de los aminoácidos inhibidores, que te controla los niveles de cortisol de una manera espectacular.
4: Sí, es cierto.
1: Qué meditación, qué 43 pesos mensuales por tu aplicación y nada de esas cosas. Deberíamos hacer una cosa de esas. Fíjate, toda esa gente que hace tanto fraude se hace millonaria.
3: Pues sí, fíjate que sí es cierto.
1: Aplicación de cómo bajar de peso contándote los pasos. Te cuesta 43 pesos mensuales. Y entonces vas como tonto todo el día viendo, ya llevo 15 mil pasos, ya llevo 16 mil pasos. O sea, a contarte los pasos.
4: Para que te cuenten los pasos.
1: O sea, vas a pagar 43 pesos mensuales.
4: No.
1: Imagínate 100 mil incautos. Que pagan
4: 43 pesos mensuales. Ya
1: te estás llevando 5 millones de pesos.
4: Oye, ¿cómo harán eso? Porque tienen que tener una aplicación y todo eso.
1: Tú la haces.
4: Mira, hay que aprender.
1: La subes y la vendes en el App Store.
4: Hay que aprender a hacer.
1: Tú te llevas 5 por 12, 60 millones de pesos al año, nomás porque 100 mil personas estén como tontos contando los pasos.
4: Y nosotros peleándonos por tu evento del coche.
1: Sí, tú te peleas por tonterías.
4: Vamos a hacer eso.
1: Otra aplicación. La aplicación de la dieta intermitente, del ayuno intermitente.
4: Ah, chido.
1: Que es el ayuno impertinente para mí.
4: Ajá.
1: Entonces, con esta aplicación, y sacan dietas del mismo internet, sacan sus dietas, las publican ahí.
4: Oye, como antes las revistas esas, ¿no?
1: Entonces, las publican, y entonces te dicen, usted tiene que ayunar 16 horas. 16 horas, cualquiera que no desayune, ayuna 16 horas. Cualquiera que se salga sin desayunar llega a comer a las 2 de la tarde, cena a las 8 de la noche, y si cuentas de las 8 de la noche a las 2 de la tarde del siguiente día, son las 16 horas. Medio México hace ayuno intermitente. Medio México hace ayuno intermitente, porque muchos desayunan, comen, pero no cenan.
3: Es cierto.
1: Entonces, no necesitas pagar 43 pesos mensuales, que creo que es la generalidad de lo que cobran, porque te digan que hagas lo que haces todos los días.
4: Sí.
1: O porque te den tres sugerencias de que...
4: Y además todos tenían unas sínfides caminando.
1: Y yo creo que las dietas las hace Miriam. Porque arugula, salmón, arándanos. Sí.
4: Esas, o sea, sí son mis
1: dietas. Si usted es pobre, ni abra la
4: dieta. Una dieta mediterránea.
1: Si usted es pobre, ni abra la dieta.
4: Bueno. Una dieta mediterránea.
1: Porque esas dietas son dietas sofisticadas.
3: Oye, por cierto.
1: Dietas mediterráneas. Dietas medio mameyes, ¿eh?
4: No,
1: bueno, entonces.
3: Ya conocí a 4 personas que se han descompensado ayer, nada más digo, es un paréntesis, por las ventajas.
1: No, yo conocí a una paciente que me dijo que una familia suya murió por esas dietas, ¿eh? Murió por una cetosis. Entonces.
4: Sí, es peligroso.
1: Sí, es peligroso. Pero imagínate. Que cuánta gente quiere bajar y le da like en México, Colombia, Venezuela,
4: en todas partes,
1: porque son publicaciones internacionales, con que de ahí 1 millón de gorditos te den like. No, oye, te estás llevando 43 millones de pesos mensuales.
4: Gerardo, que nos acá nos vemos mañana para hacer todo este nuevo.
1: Y así,
4: una nueva
1: app. Y así sacan de aplicaciones.
4: Una nueva app, vamos a
1: para sacar. Puras tonterías.
4: Pues sí.
1: Baje esta nueva aplicación que le mide la glucosa, le mide la presión arterial y el ritmo cardíaco. Yo soy muy escéptico, disculpen, pero yo no le pondría ninguna credibilidad a una aplicación que pongo el dedo en el teléfono y te dice tu ritmo cardíaco, tu presión arterial y tus niveles de glucosa. O sea, discúlpenme, pero a mí me parece eso una reverenda idiotez.
4: Y te
1: aparte tanto signo zodiacal y dos fotos de ¿cómo se llama? De Henry Cavill desnudo. Entonces, pero hay gente que sí les cree, sí, y las baja. Y pon tú que tengas 50 mil incautos.
4: Esas cosas
1: para
4: se
1: eso.
4: Las tienen que regular,
1: y te lleves 2-3 millones de pesos mensuales a la bolsa sin hacer nada. Es la necesidad de creer.
3: La descomposición, claro, de la sociedad.
1: Ahora sacaron esta de la hormona cortisol. Bajen ustedes su aplicación donde van a escuchar musiquita de... No, pues con eso te quedas dormido.
3: Claro.
1: A fuerzas. Entonces, y con eso lo vamos a bajar la hormona cortisol. Entonces, todos los que están leyendo, porque es moda, todo es moda.
4: Claro.
1: Hoy es moda la hormona cortisol, mañana va a ser moda el pelo verde, pasado mañana el juanete en el pie derecho. Todo es moda.
4: Sí.
1: Entonces, ¿cuántos van a creerse el cuento y van a bajar la aplicación de la hormona cortisol? Y entonces estás haciendo millonarios a otros.
4: Ya no sigas hablando de eso porque me vas a quemar el negocio.
1: Entonces nosotros mañana vamos a inventar una aplicación.
4: Claro.
1: El rezo a Santa Miriam. Entonces, con ese...
4: Y hacemos un...
1: No sé para qué sirva, pero ustedes paguen 43 pesos mensuales.
4: Y ese va a servir para que yo me pueda ir de viaje, compro yo la casa.
1: Le sale pelo, mejora la vista.
4: Ándale, ¿no? Camina derecho.
1: Con esta aplicación vamos a hacerle creer a usted que realmente va a justificar su pago recibiendo todos los dones del universo.
4: Exacto.
1: O sea, no, pónganse las pilas. Pónganse las pilas y hagan lo que se tiene que hacer, punto. Entonces, una buena opción para bajar la hormona cortisol es tomando GABA, que es algo real, es un aminoácido que trabaja en el cerebro, produce dopamina, ayuda a producir serotonina, el 10% de la serotonina del cerebro, estimula la producción de la hormona del sueño, baja los niveles de hormona cortisol en las suprarrenales.
4: Sí.
1: Para eso es la GABA. Pero también dejar la cafeína.
4: Sí.
1: O sea, no es una sorpresa el decir que la cafeína te pone nervioso. No. Pero lo que sí puede resultar un tanto más interesante es cómo influyen tus niveles de cortisol. Mira, la cafeína está presente en el café, en el té negro,
4: sí,
1: en el chocolate.
4: Tan rico.
1: Y hace que suban los niveles de cortisol de forma abrupta y los mantiene durante horas.
3: Yo pues no puedo dormir, tengo que tomar el café. Si lo voy a tomar en la mañana, ya en la noche.
1: Y, y esto se traduce en estar nervioso durante más tiempo y de golpe.
4: A mí sí me pasa, ¿eh?
1: Fíjate, yo me puedo chutar cuando estoy transmitiendo Facebook de 9 de la noche a 10:30. Antes de que, porque ya cambiamos el horario para que no interrumpa el de radio. Yo sí me puedo chutar 1/2 litro de café y no me hace nada. Yo llego y...
3: Qué padre, qué rico.
4: Yo hasta si lo tomo en la mañana.
1: A mí no me hace daño ni el 1/2 litro de café. Ni los 2 platos de pozole, ni meme de sandía.
4: No, piedras.
1: Porque el mexicano puede echarse 10 tacos, un pozole, una birria, una pancita, pero no sandía porque le cae pesado.
4: En la noche.
1: Eso me parece una payasada.
4: En la noche.
1: O sea, sí te puedes ir a chutar 15 tacos al pastor.
4: Y eso no te sienta.
1: Y eso no te sienta.
3: Un refresco de dieta, por favor, porque te echas tus 2 pozoles, pero tú un refresco de dieta.
1: Ah, sí, porque dicen que sin refresco no sabe.
4: Ándale.
1: No, a mí sí. A mí yo soy un ciudadano, que no le hace efecto.
3: Te has bajado un montón de pesos.
1: Ya, qué bárbaro.
3: Estás bárbaro, así. ¿Qué?
1: Así sin ninguna aplicación.
3: Fuerza de
1: que me cuente los pasos ni me diga que me mate de hambre 16 horas. Bueno, entonces, la forma más eficaz de evitar este efecto es simplemente pues reducir el consumo de bebidas con esta sustancia, ¿verdad?
4: Sí.
1: O dejar completamente la cafeína. Como alguna vez vi que alguien tocó, ¿verdad? O dijo en algún lugar, pues si no quieres gastar en enfermedades, no te enfermes.
3: Claro.
4: Sí, ay, Dios mío, qué tarugada.
1: Bueno, lo dijo alguien.
4: Sí, lo sé, público, lo sé.
1: Ya les digo. Entonces,
4: pues sí, claro. Sí.
1: No quieres pagar tanta luz, no prenda los focos.
4: No prenda la luz. Bueno,
1: en caso de que se crea que se sufre una adicción a la cafeína, lo más recomendable, pues es ir con un nutriólogo o un bariatra que te ayude a ir dejándola, ¿no? Yo les digo que algo que les ayuda a dejar la cafeína es la GABA con triptofano. Todas las adicciones se reducen con el uso de la GABA con triptofano. Te reduce la carboadicción, la adicción a la cafeína, al refresco, al alcohol, al cigarro, al juego. Te ayuda a estabilizarte, ¿no? Ahora, necesitas una buena higiene del sueño. Irte a dormir de forma irregular, sin horarios establecidos, es algo terrible.
4: Es cierto.
1: Eso es perjudicial para nuestra salud física y mental.
4: Y otra vez, para que agarres el hilo, te cuesta.
1: De que un factor que incrementa los niveles de cortisol es que no duermas.
4: Sí, así ando yo, creo que estoy dormida.
1: Tener una buena higiene del sueño consiste, entre otras cosas, en dormir unas 8 horas cada día.
3: Es que eso es lo que debería hacer.
1: Menos en personas de la tercera edad que duran un poco menos, ¿no? Así como Miriam, que ya es la casi cuarta. Pero
4: De la sexta. Y con mucho orgullo.
1: Tú eres el sexto piso.
4: Exacto.
1: No, la tercera edad es como a los 70, 75. Tú eres de la cuarta.
4: No, ya de la sexta, súbele.
1: Como de los 126 años.
4: No, hoy fíjate que hoy he andado sin nada de energía, pero nada.
1: Bueno, pues es preferible acostarse entre las 10 y las 12 de la noche y esto ayuda a estabilizar los niveles de cortisol. ¿Verdad? Porque ya les he explicado cuando les he dado el programa de del sueño, que no es lo mismo un horario que otro. Vamos a un pequeño corte y regresamos volando por este segmento de programa.
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2: 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Vamos a una breve pausa y regresamos a su programa Estilo de Vida. El zinc es un mineral esencial para el sistema inmunológico, la cicatrización de heridas y la salud de la piel. También ayuda en la producción de hormonas y protege contra el daño celular. Un buen nivel de zinc apoya tus defensas y tu bienestar diario. El selenio es un antioxidante clave que protege tus células del daño, apoya tu sistema inmune y contribuye a una tiroides saludable. También juega un rol en la fertilidad y el bienestar general. Una dosis diaria de selenio puede marcar la diferencia. 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
1: Y ya estamos nuevamente con ustedes en su programa
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1: Bueno, también la relajación.
4: Ay, esa es rica.
1: La relajación, si hablamos de cómo reducir una hormona relacionada con la ansiedad, queda claro que no se pueden ignorar las técnicas de relajación.
4: Así es.
1: La relajación se puede llevar de múltiples formas, ya sea con yoga o simplemente meditando, ¿no?
3: Miriam hace yoga.
1: Miriam hace yoga. De igual manera, ¿verdad? Se trata de inducir al relax.
4: Sí.
1: Lo importante es que sirva para calmar la mente y el cuerpo.
4: Eso es cierto.
1: Y consecuentemente adquirir un mayor bienestar.
4: Buscas con equilibrio.
1: Así es. Para aquellos que les cueste relajarse con ese tipo de técnicas, yo no puedo, ¿eh? Una vez yo fui al yoga y me dijeron, trata de poner tu mente en blanco. Nunca me dijeron que no se puede poner la mente en blanco. Lo que se referían era que no pensaras en muchas cosas. Y dije, ¿cómo se pone la mente en blanco? ¿Cómo se pone la mente en blanco? Y yo pensando cómo se pone la mente en blanco, y me empezaba a acordar de que tenía que hacer ta, ta, ta, ta, ta. No, nunca pude. Yo para eso no sirve. O sea, a lo mejor... Yo
4: a mí me costó trabajo, pero sí lo logré.
1: Que nomás era estirar las piernas, levantar el brazo, torcer la columna. Sí.
4: Buscas el equilibrio.
1: Pagar tu mensualidad.
4: No. Eso. También.
1: Entonces, ¿no
4: comen los maestros?
1: No.
4: ¿No comen?
1: No.
4: ¿Son yogis?
1: Son yogis. Por eso se llama yoga, ¿no?
4: Y tiene que ser yogis. Uh-huh. Yogis espirituales.
1: Ahora, para aquellos que les cueste trabajo relajarse, siempre tienen la opción de escuchar música. Aunque, pues, no todo género es válido. Si van a escuchar bandas...
4: Sí, no, bueno, el metal vas a ver cómo termina más histérico.
1: Lo recomendable es escuchar música clásica, sonidos ambientales relajantes, pero música clásica, no ópera. Mucha gente confunde escuchar ópera con música clásica. La ópera es muy intensa, ¿eh? Normalmente las óperas son dramas.
3: Sí, claro, es un drama.
1: Todas las óperas son dramas. Mm-hmm. Pero dramas de
3: historia,
1: de amantes muertos, de damas muertas, de todos se mueren en la ópera. Entonces, no escuchen ópera. Música clásica. Hacer ejercicio. El ejercicio siempre es una muy buena opción para poder disfrutar de un gran bienestar. O sea, no es de extrañar que en el lenguaje popular haya dichos que insinúan una relación sólida entre la salud mental y la física.
4: Pues sí.
1: Siendo el más conocido, en mente sana, en cuerpo sano.
4: Sí.
3: ¿En qué momento de la historia se llegó a perder eso, Jerry, de que ya el ejercicio no forma parte de la vida de la mucha? Porque la mayor parte de la gente no hace ejercicio.
1: Pues mira, yo creo que se perdió cuando la gente comenzó a sedentarizar las costumbres, ¿no? Uh-huh. Comenzó a retomarse, por ejemplo, en las cortes. Uh-huh. ¿Tú crees que con un vestido que pesaba 35 kilos iban a estar haciendo ejercicio? No, ¿o que los que tardaban 3 horas en ponerse la peluca y polvearse la cara iban a salir a comer?
3: No.
1: O sea, no. Uh-huh. O sea, a lo mejor los que se entrenaban para espadachines, los que hacían combate, eso es a lo mejor, pero pues no eran precisamente la generalidad, ¿verdad? Uh-huh. Después, posteriormente, pues vino una costumbre en la que pues no se ocupaba tampoco el ejercicio, ¿no? Era muy sedentaria la vida en las personas. Iría a tomar el café, pero no estaban gordos.
3: Porque no había los alimentos, ¿sabes qué hay? Procesados, congelados.
1: Los ejercicios comenzaron a ponerse de moda en los años 80 con Jane Fonda primero. Mm. Y después, cuando vieron que Jane Fonda se estaba haciendo millonaria, es así, su aplicación de ejercicios, que eran videos que hacía ella mucho ejercicio con video, pues vieron que se estaba haciendo millonaria. Entonces ya empezaron muchas a comenzar a sacar sus propios videos de ejercicio y a popularizar. Una de las primeras que popularizó el que el ejercicio era una moda muy glamurosa fue Farrah Fawcett. Uh-huh. Farrah Fawcett, que salía siempre con su imagen de deportista, con su raqueta, con su botella de agua.
4: Es que en esa época se usaba mucho jugar tenis, squash, pádel.
1: Sí, los ángeles de Charlie pusieron muy de moda el ejercicio. Entonces, de los 80 para acá comenzaron a popularizarse a hacer ejercicio. Y los gimnasios de los años 2000 para acá. Uh-huh. Tienen como 20 y tantos años los gimnasios que se comenzaron a popularizar. Uh-huh. Como algo aspiracional, uh-huh, como algo que la gente con cierto nivel hace todos los días.
3: Uh-huh. ¿No? Exactamente.
1: Bueno, entonces, hacer deporte ayuda a regular los niveles de cortisol, lo cual se traduce en una reducción de la ansiedad. Además, el ejercicio físico hace que se libere serotonina, dopamina a nivel cerebral. Es lo que yo les decía. Ustedes van a un gimnasio y la gente sale hecha pomada, pero con una sonrisa en la boca.
4: Sí, te cansas, pero se siente
1: rico. Sale contento a la gente, ¿no? Ahora, estas sustancias, la dopamina y la serotonina, están relacionadas con el bienestar emocional. El ejercicio no hace falta que sea muy intenso, como tú que te pones a desgraciarte las articulaciones. Sí, porque Marco Antonio Silva es intenso para hacer su rutina.
3: Ah, lo hacía antes, ahora ya no.
1: Vas a dar una caminadita de media hora al día, ¿eh? Uh-huh. O acudir a un gimnasio y apuntarse a actividades dirigidas como body pump o spinning. O agarrar pesas chiquitas y estar haciendo masa muscular.
3: Sí, para mantener la masa muscular.
1: Y es preferible hacer con poco peso muchas repeticiones.
3: Sí, estoy contigo.
1: Que con mucho peso hace poca repetición.
4: Yo eso hago poco peso y varias repeticiones.
1: Y generas un desgarre de los músculos, ¿verdad? Ahora, esto nos ayuda a nosotros a reducir la hormona cortisol. Ahora, algo que también te ayuda a reducir la hormona cortisol es organizar tu tiempo.
3: Eso.
1: Porque un estilo de vida desorganizado es la principal causa de vivir constantemente estresado.
4: Eso es cierto.
1: No me alcanza el tiempo, no voy a llegar. Pues, ¿cómo vas a llegar si pusiste 3 compromisos a la misma hora?
3: Uh-huh. ¿Cierto?
1: Yo hace mucho tiempo hacía eso. Hace como 20 años, ¿eh? 20, 25 años. Yo era de los que llevaba esta agenda, ¿eh? Llevaba esta agenda. Y le decía a mi prima Irma, que en paz descanse. ¿Ya saben para qué ocupa este la agenda? Abre la agenda y dice, mira, el lunes a las 11 de la mañana dejé plantado este. Y el lunes a la 1 de la tarde llegué tarde con este. Y el lunes a las 4 de la tarde, no comí con este. O sea, ¿se parece ocupa la agenda? Sí. Entonces, si tú no organizas
3: tu tiempo, compromisos,
1: resulta algo verdaderamente necesario intentar poner orden en nuestras vidas.
3: Uh-huh.
1: Organizar el tiempo, cumplir con los plazos, tratar de tener unos buenos horarios más o menos bien establecidos,
4: sí,
1: otorga a nuestra vida estructura y por lo tanto hacen que el incentivo sea menos frecuente. Pero si tú sabes qué haces del Auditorio Nacional aquí, cruzando Ejército Nacional, dando la vuelta donde está el todo cañón, el caos, y que vas a hacer hora y media, sí, para llegar aquí, no te sales de entrevistar a Fey, ¿verdad? A las 4:30 de la tarde, para llegar aquí a las 6 a hacer el programa y dejar a Sofi sola toda la transmisión, ¿verdad?
3: Que no fue cierto.
1: Que no fue cierto. Si vieras todos los mensajes que me mandaron a la gándola.
3: ¿A quién, a Fey?
1: A Sofi, baboso.
3: Ay, que no, porque ese fue el día que llovió, que estaba cayendo el cielo, pero una cosa...
1: Pues tú breve le hablas a San Pedro y le dices, vas a aventar mucha agua, okay, vas a escupir muy duro,
3: okay,
1: para organizarme.
3: Okay, okay.
1: Así le dices.
3: Así tengo que decir.
1: Por favor.
3: Así lo voy a hacer.
1: Y si no tienes el teléfono.
3: San Pedro, te lo
1: pides. Y si no tienes el teléfono, me lo pides. Bueno, llegamos al final de esto, ahora no se vaya, vamos a continuar hablando del cortisol en la siguiente de ese programa.
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2: ¿Te has preguntado qué contienen los productos que consumes a diario? Conocer los ingredientes es el primer paso para elegir mejor.
3: ¡Exacto! Por eso, una gran alternativa es preparar tus propios productos en casa.
2: Hoy te contaremos sobre las tecnologías domésticas, una opción para cuidar tu salud y tu bolsillo al mismo tiempo.
3: Por eso, te enseñaremos a preparar una crema de cacahuate para toda la familia.
2: Presta atención y quédate con nosotras.
1: Revista del Consumidor.
3: Desde hace más de 4 décadas, en la Profeco brindamos opciones para elaborar productos útiles, seguros, económicos y con excelente calidad.
2: Se trata de las tecnologías domésticas, una pieza clave de nuestras actividades de educación para el consumo.
3: Con ingredientes que se encuentran fácilmente y procedimientos simples, buscamos que las infancias y las familias tengan alternativas para elaborar lo que necesitan a un menor costo, comparado con los precios que ofrece el mercado.
2: Todo este esfuerzo tiene el respaldo del Laboratorio Nacional de Protección al Consumidor, donde se encargan de validar cada receta.
3: Con la meta de cuidar el bolsillo de los hogares y ofrecer nuevas alternativas, la Profeco organiza talleres en toda la República a través de sus oficinas de defensa del consumidor.
2: Tan solo en 2025 se realizaron 10.983 talleres de tecnologías domésticas, logrando apoyar a 347.500 personas en todo el país.
3: Esta labor ayuda directamente al ahorro familiar, fomenta un consumo más consciente y desarrolla habilidades que impulsan la autonomía económica.
2: Incluso, estas tecnologías han servido para quienes desean emprender y generar algo de dinero extra. Bajo este modelo hemos hecho, por ejemplo, limpiador de piso, pasta dental, gel para el cabello, protector solar y productos de confitería y panificación.
3: Hoy toca el turno de la crema de cacahuate.
2: ¡Comenzamos!
3: Con pocos ingredientes podemos hacer algo muy rico. Prueba de ello es que para hacer crema de cacahuate necesitaremos solamente
2: una taza de cacahuates pelados sin sal, una cucharada de piloncillo molido y una cucharadita de extracto de vainilla.
3: Seguro tienes en casa alguno de los ingredientes. De cualquier forma, se consiguen en el mercado más cercano.
2: De utensilios necesitaremos un procesador de alimentos o licuadora, taza medidora, cuchara sopera, cuchara cafetera, espátula de plástico y para envasar, un frasco de vidrio con tapa hermética.
3: Y esto me encanta, Nat. Una ventaja más de esta tecnología doméstica es que solo toma 30 minutos hacer la crema de cacahuate y en cambio se conserva por mucho tiempo. Su caducidad es de 1 año.
2: Pues manos a la obra. Para empezar, molemos los cacahuates en el procesador de alimentos hasta formar una pasta. Es importante que lo hagamos en intervalos cortos y al mismo tiempo ir reduciendo la velocidad mientras se va moliendo. Ya que tengamos la pasta de cacahuate y sin apagar el procesador, agregamos el piloncillo y la vainilla.
3: Mientras integramos todo muy bien, quiero comentarles que la crema de cacahuate es rica en proteína vegetal, tiene grasas saludables y mucha fibra.
2: Volviendo a la receta, hemos seguido mezclando en el procesador. Continuamos hasta obtener una crema suave y homogénea.
3: ¡Ojo! Si queda muy seca, podemos agregar media cucharadita de aceite vegetal. Se va agregando poco a poco en el procesador para que se incorpore correctamente.
2: Ahora, a envasar. Con ayuda de la espátula, vertemos la crema de cacahuate en el frasco de vidrio y lo etiquetamos con la fecha de elaboración y caducidad.
3: Esto es primordial para que luego no estemos comiendo algo ya caducado que nos pueda hacer daño. Finalmente, recuerda que hay que mantenerla en refrigeración.
2: Además, toma en cuenta que si con el tiempo percibes un aroma rancio, debes desecharla de inmediato, independientemente de la fecha de caducidad.
3: Da ese paso hacia un consumo informado e inteligente y anímate a elaborar esta tecnología doméstica.
2: No olviden que pueden ver más procedimientos de diferentes tecnologías en el canal de YouTube Profeco TV.
3: ¡Hasta la próxima!
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7: El subsecretario de Protección Civil del Gobierno de Baja California Sur, Héctor Amparano Herrera, anunció la instalación de todos los consejos municipales de Protección Civil ante la actual temporada de lluvias y huracanes.
8: El señor Víctor Manuel Castro Cosío, gobernador del estado, quien nos ha pedido de manera muy puntual instalación de los consejos municipales. Ahorita ya tenemos el tercer consejo municipal, vamos a hacer lo propio en Loreto y Mulegé el lunes, para efecto de llegar a la fecha que se acordó en el consejo estatal, siempre en un marco de poder auxiliar y poder llevar todas las acciones correspondientes para poder estar seguros en territorio seguro. Y sobre todo aquí, en eso queremos destacar la importancia para Baja California Sur en la parte de los meses de septiembre a noviembre, que vamos a tener que estar trabajando con toda la coordinación del sistema estatal de protección civil, con todos los municipios, con todos los integrantes de las Fuerzas Armadas, que pudiéramos también empezar a difundir este ciclo de comportamiento que va a tener el impacto del fenómeno del Niño, que es una situación que viene y que hay que estar preparado para poder estar listos para esta temporada.
7: Durante este lunes estarán instalándose los consejos municipales de Mulegé y de Loreto.
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13: Singapur está formado por una isla principal, 63 islotes y una periferia ubicados en el sudeste asiático. Es llamada la ciudad jardín por lo bien cuidado de sus parques y jardines públicos. Sus lenguas oficiales son el inglés, malayo, mandarín y tamil. Casi la mitad de su población son inmigrantes. El puerto de Singapur es el más importante del sudeste asiático. Su gobierno es la República Parlamentaria. Las calles más limpias del mundo están en Singapur, donde mascar chicle está prohibido. Al estar situado casi en el meridiano del Ecuador, las temperaturas oscilan entre los 28 y 34 grados centígrados casi todo el año.
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15: Muy buenas noches, bienvenidos a este su programa
16: Estilo de Vida.
15: Yo soy su amigo Gerardo Medina, me da muchísimo gusto que nos acompañen el día de hoy a través de esta su casa Grupo Fórmula, abriendo la conversación. Y para compartir conmigo este espacio, la hoy modorra presencia de Miriam Bies.
17: Hola, ¿cómo están? Bienvenidos. Sí, es cierto, pero no es modor, es que sabes que es sin energía.
15: Tómate tu preje diamante.
17: Sí. Ah, no, me llevaste el preje normal, ¿verdad?
15: No,
17: sí, no, es normal. No,
15: ¿te quedaste con los diamantes?
17: Tengo el normal, te juro, te lo voy a traer.
18: Pues tráelo, pero no. Porque sí, Jerry fue hacia los cambios.
15: Tráelo, pero no.
17: Sí, porque Jerry fue hacia los cambios. Te lo juro que te lo traigo, el mío es el normalito. Preje, preje. Ni siquiera gold. Ni el diamante, y olvídatelo.
15: Yo nomás le pedí que, como no había muchas bolsas de kilo 200, que estábamos guardando unas cajas para aquellos clientes que luego llegan a mandar su pedido y no avisan, las guardaran. Dije que te las cambien por bolsas de 600 gramos. ¿Qué fue lo que le dije? No le lleves a Miriam. Lo pensé, pero no se lo dije.
18: ¿Ya viste?
17: Lo pensó, pero no lo hizo. No, no. Tengo una chiquita, pegué solita.
15: Pues tómate el peje diamante para que se te levante. Es como darte un shot. Te levanta hasta
17: pues
15: cañón.
17: Sí, a ver si voy el...
15: Con ese jueves. Te levanta cañón. Bueno, entonces estábamos hablando de organizar nuestro tiempo en hora anterior, ¿verdad?
17: Sí.
15: Porque de tener estructura en nuestras vidas hace que nuestra incertidumbre de llegar tarde, de cumplir, de estar bien, sea menor. Y el cortisol como hormona del estrés, que es, aparece ante situaciones que no sabemos cómo van a evolucionar. Es un mecanismo evolutivo que sirve para tratar de activarnos frente a una amenaza y encontrar una situación a corto plazo. Sin embargo, este mecanismo es totalmente perjudicial, porque si nos hace vivir todo el rato estresados, te puede dar un infarto. Por eso, en la medida que se pueda, si podemos acabar con esta anarquía horaria, vamos a hacer que no se active este mecanismo y no sufriremos tanto por el estrés, ¿no? Como cuando estábamos en universidad, que me decía Marco, no voy a llegar, pues no llegues. ¿Qué hacemos? No, y si yo no puedo llegar tampoco, empiezan ustedes. Y si no llega nadie, porque hubo una manifestación ahí por el PAN, ¿te acuerdas que se ponían ahí en el partido del PAN? Digo, pues que repitan un programa o que metan música. O sea, las cosas se pueden solucionar.
17: Lo que tenga solución, claro.
18: Pues sí, te estresas mucho.
15: No es que te valga, no es que te valga, es que tienes que solucionar. Claro. Y ya, solucionando resuelves. Ahora, hay que averiguar qué es lo que nos preocupa. O sea, todo el mundo tiene preocupaciones por las
18: de
15: cuales
18: cualquier tipo,
15: convive y en la medida en que puede trata de hacerles frente.
17: Sí.
18: Dependiendo de la.
15: Sin embargo, pues a veces nos resulta más cómodo no hacer nada contra ello, pese a que nos desgaste emocionalmente. La gente no resuelve sus problemas.
17: No.
15: Solamente hace que se vuelvan más grandes.
17: Los dejas ya después o los has
15: mañana lado. Veo, mañana le hablo. Sí. Después lo pago.
17: O estás evitando alguna plática o confrontación en vez de solucionar las cosas.
15: No, yo sí soy de hablar inmediatamente. Yo prefiero resolver las cosas aunque me hagan. Porque ya te vas a dormir tranquilo. Ya lo resolví, ya me dijeron, ya me dije. Ya.
17: Pero mucha gente no, o sea, prefieren no.
15: A
17: no.
15: Mucha gente le da miedo confrontar las cosas.
17: Sí, o quieres dejar las cosas así en paz y ya, ¿no?
15: No, así no se dejan las cosas. Entonces, para mejorar nuestra salud, podemos tomar dos estrategias. La primera sería la de tratar de despreocuparte. O sea, te tomas dos de valemadrina.
17: Que no es tan sencillo.
15: Abre tu aceite de caguama para que todo se te resbale.
17: Eso es cierto.
15: Especialmente si algo no podemos cambiar.
17: Eso es cierto.
15: Sin embargo, si es posible combatirlo, busca qué es exactamente.
17: ¿Qué alternativas?
15: Y enfréntate a ello.
17: Claro.
15: Y ante este tipo de situaciones, lo recomendable es siempre acudir a un psicólogo.
17: Sí.
15: Ese te va a ayudar a obtener estrategias eficaces para poder hacer frente a la situación de forma sana.
17: Así es.
15: Ahora, si no pueden ir a un psicólogo, agarren un espejo. Se lo estoy diciendo en serio. Y comiencen a platicar con ustedes mismos.
18: ¿Cómo sería esa dinámica? Que empieza
15: te a pones enfrente de un espejo del baño, si tú quieres. O sea, que estés cómoda además, ¿no? Sentado en el tocador y vas a empezar. A ver, ¿qué vamos a hacer? Si sí podemos, ¿por qué me metí en esta bronca? ¿Pero qué es lo que me están reclamando? ¿Tuve yo la culpa o la tuvo alguien más? Y si yo la tuve, ¿qué puedo hacer? ¿Me van a recibir una disculpa o me van a decir de cosas? Bueno, si me dicen de cosas, ¿realmente me importa lo que me van a decir? O sea, comenzar a trabajarlo contigo. Porque hay mucha gente que cuando tiene un problema, aparte de que trata de justificarlo siempre, le importa mucho lo que digan los demás.
18: Sí, es cierto.
15: Entonces, ¿para qué se preocupan? Si de cualquier manera van a ser los hijos del maíz del cuento, pues séanlo bien. Séanlo bien, o sea, ya, pues ya.
17: Diviértanse.
15: Pues sí. De veras, debemos aprender a ser en cierta medida conchudos ante las situaciones que tenemos que resolver. Conchudos en el aspecto de que no te tienes por qué amedrentar, no te tienes por qué hacer menos, no tienes por qué tener miedo de contestar, no tienes por qué tener miedo de emprender. ¿Qué puede pasar?
18: Es cierto.
15: Digo, salvo que hayas matado a alguien y que llegues y digas, señor justicia, ya vengo a que me meta al bote, ¿verdad?
18: O sí, una enfermedad terminal, ahí sí, la de gente, pues no es fácil tampoco.
15: Mira, lo único que tiene...
17: Aceptarlo no es
15: lo
17: fácil.
15: Lo único que no tiene solución en esta vida, dicen, es la muerte. Pero muchas veces la muerte es la solución a
18: un problema. Sí, también estoy de acuerdo contigo. Ahí sí.
15: Muchas veces la muerte es la solución a un problema. Y hay quienes ven la muerte como lo más catastrófico de sus vidas. Y hay quienes ven la muerte como algo que les va a permitir evolucionar a un siguiente plano.
18: Ajá.
15: Y muchos dicen que la muerte es lo más maravilloso que te puede ocurrir. Porque vas a desprenderte de lo material y vas a comenzar a vivir en una dimensión en donde no existe el daño, donde no existe la pena, donde no existen muchas cosas que te hacen daño plano terrenal.
18: Sí,
15: como a mí nadie me ha venido a contar qué se siente después de muerto, pues no les puedo decir cuál sea la versión real, ¿verdad?
18: Pero parte de la historia, lo que cuenta la vida es que así podría ser. Una leyenda cuenta que así.
15: Yo prefiero pensar que sí. Y te vas a morir, vas a abrir los ojos y te va a ir increíble cuando los vuelvas a abrir del otro lado. A lo mejor no es cierto, pero me agrada la versión.
17: Claro.
15: Me agrada y eso me permite estar más tranquilo, ¿no? Y hasta estar ilusionado de que ya voy a cerrar mis ojos y en cuanto los abra, a ver, quiero ver qué se va a sentir. Y igual y sí pasa.
18: Claro.
15: Y te das el agasajo de tu existencia. Uh-huh. Entonces, no se preocupen.
17: Y es difícil, o sea, tomar este tipo de postura, pero es por nuestro bien, ¿no? Como dicen, el problema es como ves el problema.
15: Ahora, ¿no? Algo que te ayuda mucho es consumir probióticos. Consumir probióticos estimula los niveles de serotonina. Y el nivel de serotonina ayuda a segregar dopamina. Uh-huh. Además hay que contribuir en la reducción de las ganas de comer carbohidratos y azúcares. Tomen GABA con triptofano. Uh-huh. Todos los azúcares incrementan los niveles de estrés.
18: Son tan adictivos.
15: Entonces, si usted toma GABA con triptofano y probióticos, van a comenzar a notar un cambio radical en su vida. Uh-huh. Muy radical.
18: Yo antes me tomaba mucho, por ejemplo, el yogur, es el normal. Y Jerry, tómate yogur griego. Sí está más caro, pero sí tiene menos azúcar y menos
15: dulce. Cuando tú quieres que te haga bien, pues si te vas a tomar algo que es más barato, pero no te hace bien.
17: Y
15: no
17: hay uno, consumas. El que tiene el color verde, que ajá, tiene de cualquier marca.
18: Ajá.
17: Ese es el que tiene, no tiene azúcares tampoco de mentis. Uh-huh. Ni grasas uh-huh de más.
15: Uh-huh. Sí. Bueno. Ahora, también hay que mantener estables los niveles de azúcar en la sangre.
17: Sí.
15: Gracias, mi vida, con uno.
18: Bueno. Con dos.
17: No.
18: Ajá.
15: Con uno nada más, ¿verdad?
18: Con uno nada más. ¿Pero cómo lo mantienes así, Jerry?
15: Es que me trajeron uh-huh un sobrecito para mi tecito que me hizo favor de traerme Sofi. Bueno, sí, le dije con uno nada más. Uh-huh. Entonces, miren, mantener estables los niveles de azúcar en la sangre. El azúcar y los carbohidratos refinados actúan en la sangre disparando los niveles de insulina. Uh-huh. Algo que supone problemas médicos como la diabetes y la obesidad. Lo ideal es reducir el consumo de estas sustancias incorporando proteínas, carbohidratos complejos, grasas buenas como el aceite de olivo, aunque sin abusar, ¿eh? Las dietas ricas en hidratos de carbono complejos, es decir, los buenos, ayudan a mantener bajos los niveles de cortisol. ¿Cuál es un ejemplo? La papa cocida. El camote. Uh-huh. El chayote.
17: Sí, el problema de la papa es que la frías.
15: El problema de la papa es que esté frita. Uh-huh. Como el arroz.
17: Exacto.
15: El arroz cocido es bueno, el arroz frito es malo.
18: Uh-huh.
15: ¿No? Y bueno, mantenerte hidratado.
17: Básico.
15: Mantenerte bien hidratado garantiza mantener a raya los niveles de cortisol. La deshidratación hace que el cuerpo se ponga en tensión, haciendo que sufras estrés. Uh-huh. Y sobre todo el estrés psicológico y fisiológico, que aumentan los niveles de cortisol. O sea, nunca está por demás llevar una botella de agua encima, ¿eh?
17: Sí.
15: Bebiendo la cantidad adecuada de agua vas a evitar estar cansado y de mal humor, lo que contribuye a ser más productivo. ¿Sabían ustedes que la deshidratación desgasta también la médula espinal y la columna?
18: No, yo no sabía.
17: Qué fuerte.
15: Si tú no tomas suficiente agua todos los días,
17: sí, tomaré.
15: Vas a comenzar a tener daños a nivel de médula espinal y columna.
18: No, pues hay que tomar agüita. Nada.
15: Ahora, comer alimentos ricos en omega 3 o un suplemento de omega 3.
18: Ajá.
15: El omega 3 es una sustancia que activa las glándulas suprarrenales, las cuales regulan de forma completamente natural los niveles de hormona cortisol. Ajá. Es en las glándulas suprarrenales, que son como dos frijolitos que están arriba de los riñones. Ajá. Donde se produce la hormona cortisol y el omega 3 te ayuda a regularlo, igual que la GABA. Vámonos un pequeño corte y regresamos volando con ustedes aquí en su programa
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26: El colibrí es el ave más pequeña del mundo. Mide solo 5 centímetros y pesa a lo mucho unos 20 gramos. Su peculiar forma de volar y su lengua en forma de tubo lo hace un animal único. Puede mover sus alas 60 veces por segundo en un patrón circular, además de volar de un lado a otro, hacia atrás, e incluso quedarse suspendido en un punto, y puede alcanzar una velocidad de 90 kilómetros por hora a pesar de su diminuto cuerpo. Se alimenta de néctar de las flores y es capaz de visitar miles de flores diariamente para encontrar alimento.
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28: La base de tu dieta debe centrarse en alimentos mínimamente procesados o reales. Frutas, verduras, legumbres, granos enteros y proteínas magras ofrecen una densidad nutricional que los productos industriales no pueden igualar. Estos alimentos naturales están libres de azúcares añadidos, grasas trans y exceso de sodio. Al llenar tu carrito de compras con ingredientes frescos, garantizas que tu cuerpo reciba las vitaminas y minerales necesarios para funcionar correctamente cada día.
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15: Y ya estamos nuevamente con ustedes en este programa
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15: También hay que comer alimentos ricos en vitamina C. La vitamina C es una sustancia que ayuda a segregar dopamina, lo cual, como ya hemos visto anteriormente, ayuda a reducir el estrés. Y algunos alimentos ricos en vitamina C son cerezas, fresas, espárragos, tomates, ¿verdad? Arándanos, mandarinas, coliflor, melón, kiwi, piña. Hay tanta vitamina C en tantos elementos.
17: Estaba viendo de los que me gustan y no.
18: De los que... como ese hierro, como este
15: en gajos, no en jugo.
18: Una sola naranja.
17: En gajitos, es rica. Y ya. Sí, porque tiene mucha azúcar. Tiene vitamina C, pero tiene mucha azúcar.
15: Ahora, también te baja el cortisol relacionarte con los demás. Siempre y cuando no sean amigos tóxicos.
17: Sí, porque...
18: ¿Has tenido amigos tóxicos tú, Jerry?
15: ¿Mandé?
18: ¿Has tenido amigos tóxicos?
15: Hay uno que se llama Marco Antonio Silva. Ese no sabes qué tóxico es. Y luego Miriam Díez.
18: Pero no sabrás aún así por tóxicos.
15: No, yo sí he tenido amigos muy tóxicos. ¿Sí? Sí. Y yo los mando al baúl de los recuerdos. Yo te lo he dicho muchas veces. No seas el excusado mental de nadie.
18: Así es. que yo dejé de decirlo hace mucho tiempo. Ya no escucho tanta porquería que te decían antes.
15: No, es que de veras, eso que alguien te hable para contarte las penas de Juan Domínguez, ay no, no me...
18: Es que me hizo, me tornó, me...
15: Ahora sí que completen de ustedes la frase. No, qué horror. No es que sea un egoísta, pero ni vas a resolver el problema. ¿Qué carajos te importa y para qué te afectas tu tranquilidad? De veras.
17: Sí, no vale la pena.
15: O sea, no es que no seas empático, es que puedes ser empático ayudando, no desgastándote.
17: Uh-huh. Así es. ¿Cierto? O amigos que estás con ellas o con ellos y te están atacando y te están compitiendo y te están... Yo ya ves que dejé de hablarle a una persona.
15: A varias.
17: Porque pues no se vale, ¿no? O sea, con un amigo vas a pasarla bien, a reírte, a contarte tus cosas, a... O sea, sin que luego lo usen como golpe bajo, ¿no? O sea...
15: Mira, a mí me tocó una vez que estaba yo muy mal, de salud, me dio una fiebre tifoidea por comer una pechuga asada en un restaurante de cadena. Y me puse bien malo, taquicardia, palpitaciones, fiebre, bueno, pésimo. Entonces ya llegó el doctor en la noche y estaba conmigo el contador Martín, Matencio, ya me acuerdo quién más. Y empezaron, oye, no te vas a morir mañana, ¿verdad? Porque no tengo ropa. Pero...
17: Ácidos.
15: No. O sea, y me empezaron a decir, pero ¿sí crees que sobrevivas? Uh-huh. Es que la verdad tenemos muchas actividades mañana. Si te vas a morir, muérete en sábado. Para que no sea tiempo de poderte enterrar. A los 15 minutos de los comentarios, yo estaba botado de la risa. Se me olvidó que tenía fiebre, se me olvidó que tenía calenturas, o sea, todo se me olvidó. Al otro día me habla una amiga, digo,
17: una, entre paréntesis,
15: no sabes lo preocupada que estoy por ti, no sabes cómo no te creo. O sea, hay cosas que de veras no se las compras.
17: Claro.
15: O sea, está por demás que por querer quedar bien te veas más falso que un billete de $3.
18: Mm-hmm, es cierto.
15: Yo prefiero a los que me están fregando y se están divirtiendo conmigo que a los que te fingen empatía.
17: Entonces. Sin esa empatía, te dan como... te victimizan, ¿no? O sea, sí. Ay,
15: no. O sea, hay gente con la que me divierto mucho. Por ejemplo, con Miriam cuando le agarro carrilla y me la contesta. Con Marquito cuando retoba también. O sea, somos muy divertidos en ese aspecto. Sí. Fíjate que dicen que los mejores amigos son los que se logran decir las peores palabras y que no se las toman a mano.
17: Uh-huh. Sí.
15: ¿No? Entonces, tú cuando tienes un amigo muy, muy cercano, le puedes decir, cállate, estúpida. Sí. Y te divierte.
18: Claro.
15: Y a una persona que no es tu amigo cercano, no, me dijiste estúpida. Uh-huh. ¿Cómo te atreves? Yo nunca te he faltado el respeto. Ay, ¿sabes qué? Ahí está la puerta y lárgate.
17: Sí, qué drama.
15: ¿Verdad? Ah, sí. O sea, eso es no a lo que yo me refiero.
17: Por favor.
15: O sea, no empaticen con gente que nada más rellena el tiempo.
18: Uh-huh.
15: Hay mucha gente que nada más va a rellenar el tiempo. Y esa gente, mejor que te dejen tu paz y tu tranquilidad. Y yo prefiero ver una serie de Netflix que la acompañe de esas personas.
18: Pues sí, mil veces.
15: ¿Verdad? Entonces yo, por ejemplo, si te digo, vente Marquita, vamos a sesionar, es porque me nace compartir contigo y disfrutar tu compañía. Pero que me hable otra persona y me diga, ¿qué día tienes tiempo? Nunca.
17: Uh-huh. Por así el momento,
15: soy,
17: no.
15: Así soy de mamerto, ¿eh?
17: Por el momento estoy fuera del área de servicio.
15: Así soy de mamerto. Es como dice Susana Zavarría. Ay, amiga, yo te hablo a todos los días. A mí no me hables todos los días. Yo sí tengo cosas que hacer. Así lo dice.
18: Es que,
15: entonces, sí es cierto. O sea, relacionarse con los demás es un factor de protección de nuestra salud mental. Aunque te pueda sorprender, pero es también un factor de desgaste muy fuerte para muchas personas.
17: Uh-huh. Sí.
15: Se trata de que te levanten el ánimo.
17: Que absorben demasiada energía.
15: Que te compartan cosas buenas. Bueno, que hasta cuando te cuenten algo fuerte de ellos, sea algo que también te enriquezca. Que aprendas a dar un consejo, que compartas un mal momento. Esas cosas también te enriquecen. Pero estar siendo el excusado mental de los demás, no.
18: Ay, sí, no. Pero hay gente que sí le gusta, ¿eh?
15: Hay gente morbosa, chismosa.
18: Exacto.
15: Gente morbosa, chismosa y tóxica. Cuéntame. Igual que los tóxicos que les acompañan.
18: Uh-huh. Yo pues digo pues que hay gente pues, que sí
17: le como dice, ellos no sé qué se
15: nacen. Ellos hacen y ellos se juntan.
17: Exacto.
15: Además, llega una edad en que ya como que
18: toleras muy pocas cosas.
17: Sí, ya. Eso es cierto.
18: Te vuelves intolerante, la verdad, sí.
15: ¿Te vuelves intolerante? No. Yo me he vuelto intolerante a la estupidez ajena.
18: Por eso, sí, ahí pero, está, pero te vuelves no, intolerante no como... y dices, ya no quiero.
17: Bueno, no sé.
18: Sí, te yo... vuelves intolerante. Cosas que ya no quieres...
17: Yo lo cierro, o sea, ya...
18: Lo que antes permitías, dices, ahora ya no tengo...
15: Eso es intolerancia.
18: Sí, es intolerancia.
15: O sea,
18: sí,
15: yo ya no tengo tolerancia...
18: De estarte...
15: A lo que no me enriquece, a lo que me empobrece, a lo que no me aporta.
18: Claro.
15: Sí, eso sí. Es la intolerancia. No que seas intolerante y explotes como neurótico tonto.
18: Nada más.
15: No. Intolerante es que sepas qué es lo que no te agrada.
17: Sí, ya ni te metes.
15: Las relaciones sociales siempre deben estar basadas en la amabilidad y en la comprensión.
17: Así es.
15: Son una fuente de apoyo y además suponen cambios a nivel hormonal.
17: Exacto. Claro.
15: El efecto especialmente mostrado está en el abrazo.
17: Ay, sí.
15: En que te ayuda a liberar oxitocina.
17: Sí.
15: Que a su vez la oxitocina reduce el cortisol. ¿No?
17: Ay, es que pasarla bien con tus amigos... Una tarde divertida de risas y de... No tiene precio. Mira, no tiene precio.
15: A mí me pasó una maraca. El día del 11 de mayo. Di mi speech. Que dije, a ver si les gusta.
18: Se les encanta.
15: Dije, a ver si les gusta. Y termino de dar mi speech. Saco lo que traigo. Les digo lo que pienso. Les comparto. Termino. Y cuando se me empiezan a acercar todas a abrazarme y a darme un beso, y no sabes lo que te reconforta, lo que te llena, lo que te engrandece, lo que te cura.
17: Sí.
15: Eso es a lo que me refiero, cosas positivas.
17: Y por cierto, mil gracias a todas las personas tan lindas, tan amables, tan dulces, tan cariñosas que se portaron con nosotros.
15: Bueno, yo sí tuve la queja de dos señores.
18: Lindas personas.
15: Que dijeron que tú no te dejaste... sabrosear. ¿Cómo está eso, Miriam?
17: Pues no sé, yo creo que no sé qué habrá pasado.
18: ¿Qué habrá pasado? Yo también. Como o sea, que nos perdimos en el camino.
15: A veces pues los que se quejaron, ¿sacaron la cartera antes?
17: No.
15: ¿Enseñaron la cuenta bancaria?
17: No, nunca.
15: ¿Mostraron las llaves del coche?
17: Bueno, nada.
15: Por eso fue. Por eso fue.
17: Sí, ninguna de esas propuestas yo las vi.
15: Ya saben que...
17: No, pero la gente bien linda, ¿eh?
18: Sí, súper linda.
17: Muy cariñosos.
15: Y todos dijeron que el evento estuvo espectacular.
17: Sí, sí.
15: No, es que los locos del ritmo, mis respetos, ¿eh?
18: Qué manera.
17: Y el señor Oigan, ¿de veras si pueden todavía salir o ya no?
15: No, yo no dije eso.
17: ¿Qué les
15: yo dije, pásenle muchachos, aunque sean con andadera.
18: Ay, sí.
17: Pero todavía dijo, ¿todavía pueden o no? ¿Quién sabe qué les dijiste? ¿Y este con malo?
15: No, qué brutos, qué vitalidad, qué ambientazo hicieron.
17: La verdad,
18: o sea,
17: que
18: bien bailamos.
17: Sí.
15: Yo no pude bailar, les pido una disculpa, porque... tenía que estar arreglando todo el evento. A Miriam le consta que andaba como chicharro en canasta para todos lados, para que ustedes estuvieran contentos.
17: Sí.
15: Pero el próximo evento voy a poner un coordinador.
17: ¡Claro!
15: Para yo nomás sentarme a disfrutar.
17: ¡Claro!
18: Oye, que por cierto, sí hay que recordarles nada más que el próximo va a ser el 19 de diciembre.
15: El próximo evento va a ser el 19 de diciembre, va a estar sensacional. La intención es rifar un auto.
17: Sí.
15: En la fiesta.
18: No, bueno.
15: No vamos a rifar un carrazo así de.
18: No, pero un carro.
17: Sí,
18: no,
17: sí. Ferrari no.
15: No, pues sí, vamos a rifar un auto. Y se lo van a llevar ese mismo día.
17: Ay, qué padre.
15: Se lo vamos a poner ahí con moño en el estacionamiento. ¿Verdad? Esa es la intención.

0: 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Ahí voy a estar de manera gratuita para todos ustedes. 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
1: Ácidos grasos esenciales, omega 3, 6 y 9, ácidos grasos de pescado de agua fría, omega 3, EPA y DHA, ácido linoleico y borraja gamma, y ácido oleico de olivo, omega 9. 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

0: vamos a una breve pausa y regresamos a su programa Estilo de Vida.
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8: El cubo de Rubik tiene más de 43 trillones de combinaciones posibles, pero solo una solución correcta final.
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9: La miel es el único alimento natural que nunca se echa a perder, debido a su baja humedad y acidez.
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8: El oro es comestible siempre que sea puro, aunque no tiene sabor ni aporta ningún valor nutricional al cuerpo humano.
7: La importancia del saber.
8: Las ratas se ríen cuando les hacen cosquillas, aunque emiten sonidos de alta frecuencia inaudibles para el oído del hombre.
7: Información sorprendente.
8: Las abejas pueden reconocer rostros humanos individuales, asociándolos con experiencias positivas o negativas, según el trato recibido anteriormente por ellas.
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8: La ópera más larga jamás escrita dura más de 24 horas y se representa en varios días.
7: Caminando por México.
8: El traje típico de Chiapas es reconocido a nivel mundial debido a lo complicado de su confección artesanal. El traje de la mujer lleva una blusa con un escote en semicírculo y una falda larga negra con flores bordadas a mano con colores muy vivos. Asimismo, el traje del hombre consiste en un pantalón negro y camisa blanca con un zarape de colores vivos que combine con el atuendo de la mujer.
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10: Y ya estamos nuevamente con César en este programa
11: Estilo de vida.
10: Quiero decirles que voy a dar unas poquitas consultas el día viernes de 11 de la mañana a 1 de la tarde, porque muchos no alcanzaron a llegar el viernes pasado. Me dijeron y vi mucha gente, bueno, entonces por varias cuestiones voy a dar unas

0: 20 consultas. Este viernes de 11 de la mañana a 1 de la tarde, porque además tengo fisioterapia. Entonces yo salgo a las 11 de mi fisioterapia, voy a pedir salir al cuarto para las 11, ahora voy a pedir un poquito más temprano, para que los que quieran ir, vayan este viernes, ¿qué es este viernes? 22.
1: Ay, que tengo
0: este viernes 22, a asesoría o consulta, de 11 de la mañana a 1 de la tarde, voy a estar a la disposición de todos ustedes, voy a tener el gusto de saludarlos, quienes gusten, van a ser poquitas, pero no creo que muchos de ustedes tengan que esperar mucho si van a la asesoría ese día. Va a ser el viernes 22 de 11 de la mañana a 1 de la tarde, quienes quieran ir. Todos los que quieran ir, vamos a estar ahí a las órdenes de ustedes. Y la consulta grande va a ser el próximo viernes 29 de 10 de la mañana a 4 de la tarde. De 10 de la mañana a 4 de la tarde. Pero este viernes, para los que no quieran meterse en la consulta grande y que no vayan a alcanzar lugar, pues voy a dar unas consultas, 2 horas de consultas voy a estar dando, de 11 de la mañana a 1 de la tarde. Ahí nos vemos, mis amores. Bueno, también hay que desprenderse de relaciones tóxicas, que ya lo dijimos, ¿no? Aunque sea con una pareja o amigos o incluso la familia, ¿eh? A veces tenemos la mala suerte de establecer una relación tóxica, la cual claramente es un poco de subida de corazón. Más, yo voy a dar una plática sobre los narcisistas. No hay persona más destructiva que un narcisista. Es aquella persona que goza haciéndote sentir menos. Aquella persona que goza haciéndote sentir que el que se equivocó fuiste tú. Aquel que logra obtener de ti una reacción desmesurada y luego te culpa a ti de que por eso no se puede entablar diálogo contigo. Aquella persona que sufre destruyéndote y después dice que te rescata. Aquella persona que no tiene empatía con lo que te hace y que está consciente del daño que te hace y después quiere que lo perdones. O sea, vivir con un narcisista es un acto de destrucción a tu propia persona.
1: Sí.
0: No importa cuánto quieran a la persona, no importa cuánto quieran estar con esa persona, no importa quién sea esa persona, si es un narcisista o una narcisista, lo único que van a lograr es destruir su vida. Entonces hay que tener cuidado con las personas narcisistas.
1: Sí.
0: Y voy a dar una plática sobre el narcisismo para que muchas personas lo logren identificar y pues puedan salvarse emocionalmente.
1: ¿Sanar?
0: Pues mucho, porque van destruidas.
1: Claro, por eso te
0: digo. Las personas que viven con gente narcisista va destruida.
1: Por eso,
0: yo siempre he dicho, no entiendo cómo una persona puede continuar su vida después de haber destruido la de otro.
2: Y como si nada. Porque el narcisismo casi pasa a la parte de, como sociópatas, porque ya no les duele, no sienten nada, y al contrario, es como ya.
0: Necesitan forzosamente tu atención, necesitan tu admiración, necesitan ser los que todo lo saben. Necesitan ser los que todo lo resuelven. Necesitan ser los que te dan todas las indicaciones. Y cuando tú ya no les pones toda la atención, cuando ya no son tu foco principal, entonces comienzan a destruirte.
1: Como el psicópata.
0: Y también deshacen tu autoestima.
1: Sí, claro.
0: Para que tú no puedas jamás sobresalir. Y son personas. Y son personas aparentemente encantadoras.
2: Sí, claro. Su camuflaje para poder que tenga sus víctimas.
0: No existe nada peor que una persona narcisista, porque acaba destruida también él o ella.
1: Sí.
0: Y hay tanta suegra narcisista y tanta nuera y yerno narcisista también. El narcisismo no encuentra sexo, no encuentra lugar en la familia, o sea, cualquiera puede ser narcisista. Y lo que sigue al narcisista es el sociópata.
2: Lo que te digo,
0: cuando ya es clínicamente una persona destructiva. ¿No?
2: ¿Y esta plática la vas a dar para la gente estar pendiente?
0: Sí, no sé cuándo, pero sí. Las voy a dar porque yo creo que es bien necesario.
1: Está planeado.
0: Para muchas personas. Es que hay que prepararlo y es muy desgastante hacer una plática sobre el narcisismo. Porque como a mucha gente le cae el 20, pero aunque le caiga el 20, viven como una especie de secuestro.
1: Claro.
2: Que hay muchas víctimas también.
1: Se hace dependencia.
0: Les digo que es como el síndrome de Estocolmo, ¿no? Viven no enamoradas de sus secuestradores, pero sí bajo la dependencia del terror emocional y psicológico de la persona que las tiene en ese, en ese, en esa situación. Pero bueno, entonces hay que desprenderse de relaciones tóxicas, aunque queda claro que toda relación puede tener algún malentendido. Lo ideal es que estas relaciones podamos mostrarlas como son realmente. Uh-huh. En una relación donde tú no puedes ser tú mismo, sin ocultarte, sin máscaras, sin vivir en tensión constante, pues entonces no es una buena relación.
2: Claro, es cierto.
0: Uh-huh. O sea, tú tienes derecho a opinar y la otra persona tiene derecho a opinar. Y tienes derecho a enojarte y la otra claro. persona tiene derecho a enojarse. Pero no tienen derecho a agredirse.
1: Uh-huh. Así es.
0: O sea, nadie tiene por qué estar de acuerdo con lo que tú digas, ¿no? Pero sí te tienen que respetar.
2: Claro.
1: Así es.
0: Entonces, una relación tóxica en cuestión no supone un delito. Lo que se debe de tratar de hacer en primera instancia es ver si es posible cambiar la relación, intentando ver cuál es el problema. Si se ve que no hay forma de cambiar, que sea alcohólico, que sea farmacodependiente, que sea demasiado agresivo, que presente cuadros de neurosis, depresión, estrés, trastorno de la conducta, que sea sociópata, que sea narcisista, pues simplemente hay que desprenderse de él. Uh-huh. O sea, aquí es cuánto, cuánto valoras tu vida.
2: Exacto.
0: ¿Cuánto valoras tu vida y qué es lo que te aporta para que tú tengas que soportar ser infeliz? Uh-huh. Ahora, un elemento que es buenísimo es la juitamia somnífera.
1: Eso es para descansar y
0: la juitamia somnífera es la famosa ashwagandha.
2: Ah, ashwagandha.
0: Que viene en el peje diamante. Uh-huh. La ashwagandha, cuyo nombre científico es juitamia somnífera, es una planta procedente de la medicina tradicional hindú. Y en los últimos años se ha estudiado la efectividad de esta planta sobre el control de los niveles de cortisol, llegando a la conclusión de que es posiblemente muy eficaz para reducir estos niveles y consecuentemente reducir el estrés. Uh-huh. Por eso se le conoce como un nootrópico en los Estados Unidos, o una de las vitaminas de Silicon Valley. Uh-huh. Silicon Valley es el lugar donde se están estableciendo todas las empresas de los grandes logros de este siglo. Uh-huh. Facebook, Instagram, YouTube, Amazon, Apple.
1: Así que han hecho como unas ciudades.
2: Se han concentrado ahí.
0: ¿No? Uh-huh. Entonces, todos los que viven ahí toman este tipo de nootrópicos para incrementar la inteligencia y la memoria.
1: Y la relajación.
0: Ahora, este elemento también, independientemente de que su eficacia real, se ha recomendado para reducir el estrés y la ansiedad uh-huh. como remedio natural. Y también al mejorar el estrés y la ansiedad, pues te baja la tensión sanguínea y te reduce la ansiedad, ¿no? Luego viene el mindfulness.
2: Ok.
0: Está bien jalado este
1: pelo. Sí,
0: este término. El mindfulness es la meditación.
1: Ah, ok.
0: Mind es mente, full es llena y ness es el sustantivo, ¿no? Uh-huh. El llenado de mente.
1: El llenado de
0: para que mente. Se oiga bien, very nice.
1: Limpias tu mente.
0: Es como, si ¿sí sabes lo que significa? ¿Cómo se dice en español very nice?
1: Very nice, muy bien, muy no. bonito. Muy
0: sí, es Berenice.
1: Eso, yo todavía buscando 80 sinónimos.
0: No, Berenice es very
1: Berenice.
0: Nice. Es very nice. Entonces, ¿a poco no?
1: Sí, sí, es bueno. cierto.
0: Entonces, como lo decíamos antes, la meditación es una estrategia bastante útil para reducir la ansiedad y el nivel hormonal y el cortisol. Fíjate que algo que supera incluso a la meditación es orar.
2: Sí, sí, sí, es cierto.
1: ¿Tú sabías que las oraciones forman parte de las meditaciones?
0: Sí.
1: Los cantos gregorianos son como parte de una meditación.
0: Pero tú puedes entender por meditación
1: sí.
0: el estricto acto de la meditación sí. como tal, pero no involucra un aspecto espiritual. Cuando ya involucra un aspecto espiritual como es la oración te acerca a tu poder máximo, que es tu alma y tu espíritu. Y cuando tú logras conectarte a tu alma, a tu espíritu, te vuelves muy fuerte. Cuando estás completamente desfasado de tu alma y tu espíritu, cualquiera te manipula.
1: Uh-huh. Sí, tienes que tener un equilibrio.
0: Y mucha gente ya no lo tiene. Fíjate que en estas épocas, yo no conozco de jóvenes que digan, vamos a la iglesia a orar.
2: No, no. Se está perdiendo mucho.
0: O vamos a sentarnos a orar. Pero eres una gente casi 40 años.
2: Sophie.
0: Yo hablo de los de 20 para acá que se han hecho un desastre.
1: Ya te tocó también, ¿para qué andes?
0: No, es una generación muy bonita. Sofía es 25 años más chica que yo. Sí. Entonces, es una generación muy bonita todavía, que todavía tiene muchos valores, que también tiene mucha conciencia de lo que es la calidad humana, el respeto a los mayores.
1: Y todo
0: el
1: viene respeto por una, un tipo de educación que has tenido
0: también. Pero que era algo que también nos compartían en la escuela, claro, en la misma televisión, sí, en la misma radio, ¿no? Entonces, porque tú te dedicabas, tú no hacías programas con doble sentido, ¿verdad?
1: No, para nada.
0: Entonces, sí tratabas de comunicar algo.
1: Siempre.
0: Pero vamos a un pequeño corte y estamos volando con ustedes en su programa.
1: ¡Estilo de vida!
3: Y recordándoles que pueden enviarnos un mensaje de WhatsApp al 55 23 35 47 74. ¿Sabías que dormir entre 7 y 9 horas por noche fortalece tu sistema inmunológico y mejora tu estado de ánimo? Tu cuerpo necesita descansar para rendir al máximo. Vamos a una breve pausa y regresamos a su programa Estilo de Vida.
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20: El histórico defensa español Sergio Ramos, quien recientemente jugara para los Rayados de Monterrey, está muy cerca de comprar una participación mayoritaria en el Sevilla. Esto, por supuesto, de la mano del fondo de inversión 511 Capital. Esta operación valuaría al equipo en 460 millones de euros y estarían comprando el 60% de este. Y ojo, porque esto sucede al mismo tiempo en que Cristiano Ronaldo confirma una inversión en la empresa portuguesa Lightmove, misma que está detrás de proyectos de streaming sumamente exitosos como el de ACTV. Y es que aquí lo interesante en este tipo de inversiones de atletas de este calibre es que lo que menos importa es el capital, porque aparte siempre van de la mano de fondos de inversión que ponen la mayor parte del mismo. Aquí lo interesante es la legitimidad emocional que le dan al proyecto y la distribución o exposure que también le otorgan.
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22: Julieta Venegas se estrena como escritora. En Norteña, Memorias del Comienzo, la cantante describe sus primeros años, la vida en la frontera, las continuas mudanzas, su encuentro con la música a partir de la compra de un piano usado y las clases con la maestra Margarita. Venegas se presenta como una mujer inquieta, una artista en búsqueda constante, desde la formación de una banda, su mudanza a la Ciudad de México, sus primeros trabajos musicalizando proyectos teatrales, los encuentros con personas que marcaron su vida y trabajo, como el director Francisco Franco, el músico José Rangel o la productora y comunicadora Lynn Feinstein. Una historia que llega hasta la grabación de su primer álbum, el encuentro con la industria musical en el despegue de una carrera notable. Un texto que encantará seguramente a los seguidores de la tijuanense.
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0: Y ya estamos nuevamente con ustedes en su programa
1: Estilo de Vida.
0: Entonces recuerden que los espero el próximo viernes 22. Este carito, gracias, te marco. El próximo viernes 22. ahí en Tonalá 188, los que quieran, de 11 de la mañana a 1 de la tarde nada más, ir a asesoría o consulta o a que les dé una recomendación, yo con todo gusto los voy a atender. Y las asesorías ya como tal, la fecha del horario grande es el viernes 29. El viernes 29 de 10 de la mañana a 4 de la tarde. Pero este viernes los que quieran ir, decir, no me quiero formar, no quiero estar con este grande espera, vayan el viernes 22, con todo gusto los atiendo. Bueno, entonces decíamos de la meditación. Entre todas las prácticas de la meditación existe el mindfulness. Así se dice, mindfulness. Y se ha mostrado que es una herramienta muy eficaz, porque se puede desprender que como herramienta resulta útil para inducir cambios a nivel hormonal en el encéfalo.
1: Y sí es cierto, ¿eh? Sí lo sientes.
0: Ahora, si bien el mindfulness por sí solo no es una práctica que pueda sustituir la intervención profesional de un psicólogo.
1: Claro.
0: A veces sí, ¿eh? Cuando logras encontrarte con ti mismo, cuando logras aceptar en que estás mal, cuando logras encontrar qué es lo que te duele, tienes más herramientas. Porque muchas veces la gente va años al psicólogo y le da miedo abrirse.
2: Ah, sí, es cierto.
0: Le da miedo aceptar lo que tiene mal. Va a justificarse solo. O va a explayar o a mostrar lo que le gustaría hacer.
1: Sí, se engaña.
0: Sí, y por eso se aventan 2-3 años en terapia, ¿eh? Entonces, esto puede ser muy útil para personas que tienen estrés excesivo, pero que no llegan a niveles patológicos, ¿no? Entonces, yo sí les sugiero, para los problemas de hormona cortisol altos, que tomen la GABA. Para esos problemas, la GABA. Independientemente de los 15 consejos prácticos que les dimos el día de hoy. La GABA con triptofano, el magnesio.
1: El magnesio me encanta.
0: Los probióticos.
1: Me cae bien.
0: Entonces, los probióticos, la GABA con triptofano y el magnesio son grandes auxiliares para bajar el estrés, reducir la ansiedad, dejar de estar sufriendo angustia, de depresión.
1: Ansiedad.
0: Y en homeopatía hay cosas maravillosas, ¿eh? En homeopatía también hay cosas maravillosas que nos ayudan a nosotros para mejorar todos estos problemas de orden mentales y emocionales. Sobre todo los estados de duelo. Muchísima gente llega conmigo por un abatimiento por estado de duelo.
1: Y hay duelo por muchas cosas, porque perdiste el trabajo, porque perdiste tu casa, porque alguien murió cercano, ¿no?
0: Normalmente los duelos más fuertes son por pérdidas de seres queridos, por divorcios, por el síndrome del nido vacío. E incluso también hay duelos contigo mismo por una violación, por un abuso, por un abandono.
1: Así es.
0: Los materiales se resuelven muy rápido.
2: No, porque dependiendo, porque a veces yo conozco una señora, Jerry, que uno de sus hijos le echó de su casa y ahí te encargo.
0: Pero el duelo te voy a decir, no es por la casa, es por la conducta del hijo.
2: ¿Del hijo? Porque nunca pensó, o sea, darle traición.
0: Primero una persona podrá extrañar la comodidad y podrá extrañar su casa y poder tener mucho coraje. Pero es muy difícil que supere que haya sido su propio hijo quien la haya despojado. Entonces el duelo es por el hijo.
2: Así es.
0: El coraje es por la casa. Son cosas distintas, no hay que confundirlas. Una cosa es el enojo, el coraje, la frustración, y otra cosa es el duelo. Y los duelos normalmente son solamente por cuestiones como las que mencioné. Pérdidas, muertes, abandonos, desprendimientos, divorcios, síndrome del nido vacío, violaciones y abusos. Entonces eso produce duelos. Y se pueden trabajar y muchísima gente ha mejorado. Mucha gente ha llegado y me ha dicho, ¿y usted qué me dio, valemadrina o qué me dio? Porque ya está río. Así me dicen, ya está río. Entonces sí se puede trabajar de una manera muy, muy, muy eficaz. Una vez una jovencita llegó y me dijo, es que yo no puedo olvidar a mi novio que me abandonó. ¿Hay algo para eso? Sí. Sí, sí hay algo para eso. Y le mandé su tratamiento y llegó feliz porque me dijo, no, ya no lo extraño. Hasta para desenamorarte hay tratamiento en homeopatía.
1: Te ha de levantar todo el sistema, me imagino,
0: no,
1: ¿verdad?
0: No, te baja la dependencia del síndrome de abstinencia de ser amado.
2: Mira.
0: Es lo que hace, trabaja a nivel de los cuadros mentales. Entonces baja la dependencia, la oxitocina, baja los niveles de adrenalina, de dopamina. O sea, es maravillosa la homeopatía. Maravillosa. Ahí no tiene nada que ver ni el sistema inmunológico.
1: ¿La de la dopamina te la sube o te la baja?
0: Te la sube.
1: La sube.
0: La dopamina la sube, porque la dopamina es la hormona de la felicidad. Uh-huh. Es la que te baja cuando estás en la menopausia. Uh-huh. Por eso te pones de un genio espantoso, explotas, lloras de todo por la baja de la dopamina. Uh-huh. Cuando se comienza a estabilizar la función de la dopamina nuevamente con la serotonina, que también te
1: también
0: baja, y que para
1: importante.
0: Eso son los probióticos y el triptofano, comienzas a estabilizarte emocionalmente. Cuando baja la oxitocina, que para eso te funciona muy bien el ejercicio,
1: también
0: comienza a estabilizarte.
1: El ejercicio, dormir bien y de suplemento.
0: Si no duermen bien también es un desastre, ¿eh?
1: Vale gorro.
0: Lo primero que tenemos que hacer es dormir bien. ¿Y sabes que más del 40% de la población en México tiene insomnio?
1: Pues yo creo que ya estoy entrando al porcentaje porque con el calor que hacía ayer que se desprendió después de que llovió por allá por mi casa, es como que se hizo bochornoso.
0: O sea, la cantidad de fármacos para dormir y de elementos de venta libre para dormir es impresionante.
1: Impresionante, ¿verdad?
0: Es impresionante.
1: La falta del sueño está
0: y la falta de sueño te produce estrés, nerviosismo, ansiedad y depresión.
1: Sí, sí, es cierto.
0: Entonces, tomen también para dormir la GABA.
1: Eso es muy importante. El que puedan descansar es importantísimo.
0: Inducir
1: yo voy a ir el jueves por mi GABA también. Por
0: inducir la etapa de sueño profundo.
1: Sí.
0: Sí. Entonces, bueno, recuerden que el próximo
2: viernes
0: vamos a tener consulta.
2: 22.
0: Bueno, pues, ¿cuánto nos falta para terminar este bloque? 3 minutitos. Pues muy buenos estos 3 minutitos también para recordarles que no nada más hay que bajar los niveles de hormona cortisol, también que tenemos que trabajar a nivel del sistema inmunológico. Algo que afecta mucho el estrés y la ansiedad es el sistema inmunológico. Y comienzan a bajar las funciones a nivel del sistema inmunológico cuando tenemos este tipo de problemas. Uh-huh. Cuando tú tienes un caso de un problema muy severo que no puedes solucionar, o que tienes angustia, ansiedad, por ejemplo, que tengas un familiar enfermo, y no lo puedes solucionar porque ni eres Dios ni eres médico.
1: Claro.
0: Y te tienes que atener a lo que te digan, a lo que te reporten, a lo que puedas tú escuchar. Pues te da gripa, te da diarrea, te enfermas, te sientes débil.
1: Sí, tu cuerpo se está deprimiendo también.
0: Entonces, para eso hay que levantar también el sistema inmunológico. Y yo les digo, hay un elemento que ayuda también, junto con los coadyuvantes, a levantar los procesos de depresión y de ansiedad por el estrés. También ayudan a levantar el sistema inmunológico, y es el preje diamante.
1: Ah, yo vi por él.
0: Porque contiene ashwagandha, contiene acai, melena de león, contiene berberina, contiene NAD, que es la nicotinamida adenina dinucleótido, que te ayuda a que tu cuerpo produzca el NAD de manera natural y ralentizar el proceso de envejecimiento a nivel de la telomerasa de las células madres. Contiene GABA misma, contiene probióticos, contiene calostro bovino que se utiliza para producir el factor de transferencia, extracto de hoja de olivo para prevenir que vaya a caer en procesos de enfermedad o de infecciones, y el precursor de glutatión, que es maravilloso, que te levanta hasta arriba. Entonces también tómense el preje diamante. Si tienen problemas de depresión, de ansiedad, de angustia, pérdida de la memoria, comienzan a olvidar las cosas, comienzan a sentir que ya no son tan ágiles mentalmente como antes, porque esta incluso incrementa la inteligencia, tómense el preje diamante y van a comenzar a notar cambios muy significativos en su calidad de vida. Es el que tienes que tomar tú.
1: Sí, voy a ir a...
0: ¿Y tú te lo tomas?
2: Yo diario.
0: Se quedó con todos.
1: Quedó con todos.
2: Me lo dejó el normal también a mí.
0: El gandalón.
2: El azul, ¿no? Del color,
1: es
2: de
1: el
2: colores.
1: Normal.
0: Ay, no seas mentiroso. Bueno. Ya tengo la lista.
2: Bueno. Dice, cámbialo. Yo quería el de otro, pero el otro. Como yo, me dice una explicación.
0: Yo
2: no,
0: nomás cambié.
2: No era el diamante. Era
0: yo nada más cambié el peso, no el producto.
1: Ah, pues lo cambiaron entonces.
0: Ah, bueno, tú porque te viste lento.
2: Ah, bueno.
0: Bueno, pues llegamos al final de esta hora. Muchísimas gracias por acompañarnos, cuídense mucho. Y nos vemos mañana aquí en este programa
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24: Muy buenas tardes, bienvenidos, bienvenidas a este espacio Fórmula Vespertina. Mi nombre es Adriana Márquez. Un placer estar con ustedes iniciando la semana con muy buena información.
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3: 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Explorando la naturaleza.
27: El monte Kilimanjaro, en el país de Tanzania, en África, es el pico más alto de todo el continente, con una elevación de 5.895 metros sobre el nivel del mar, lo cual lo convierte en la cuarta montaña más alta del mundo. El descubrimiento de este monte causó admiración debido a que vieron que estaba nevado, algo poco común en el continente africano, y lo más impresionante fue que está formado por tres volcanes inactivos. Fue declarado por la UNESCO como Patrimonio de la Humanidad en 1987.
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2: Muy buenas noches, bienvenidos a este su programa
3: Estilo de Vida.
2: Yo soy su amigo Gerardo Medina, me da muchísimo gusto que nos acompañen el día de hoy a través de esta su casa, Grupo Fórmula, abriendo la conversación. Y para compartir conmigo este espacio, la hoy modorra presencia de Miriam Díez.
4: Hola, ¿cómo están? Bienvenidos. Sí, es cierto, pero no es modorra, es que sabes que es sin energía.
2: Tómate tu preje diamante.
4: Sí. Ay, no, me llevaste el preje normal, ¿verdad?
5: No,
4: el sí, diamante. No, el normal. No,
2: ¿te quedaste normal, con no. los diamantes?
4: Tengo el normal, te juro, te lo voy a traer.
5: Pues tráelo, pero no. Porque sí, Jerry fue en los cambios.
2: Tráelo, pero no.
4: Sí, porque Jerry fue en el... Te lo juro que te lo traigo, el mío es el normalito. Preje, preje. Ni siquiera gold. Ni del diamante, ya olvídatelo.
2: Yo nada más le pedí que, como no había muchas bolsas de kilo 200, que estábamos guardando unas cajas para aquellos clientes que luego llegan a mandar su pedido y no avisan, las guardaran. Dije que te las cambien por bolsas de 600 gramos. Yo nunca le dije, no le lleves a Miriam. Lo pensé, pero no se lo dije.
5: ¿Lo viste?
4: Lo pensó, pero no lo hizo. No, tengo una chiquita, pegué solita.
2: Pues tómate el preje diamante para que se te levante. Es como darte un shot. Te levanta hasta
4: pues
2: cañón.
4: Sí, a ver si voy el.
2: Con ese jueves. Te levanta cañón. Bueno, entonces estábamos hablando de organizar nuestro tiempo en hora anterior, ¿verdad?
4: Sí.
2: Porque de tener estructura en nuestras vidas hace que nuestra incertidumbre de llegar tarde, de cumplir, de estar bien, sea menor. Y el cortisol, como hormona del estrés, que es, aparece ante situaciones que no sabemos cómo van a evolucionar. Es un mecanismo evolutivo que sirve para tratar de activarnos frente a una amenaza y encontrar una situación a corto plazo. Uh-huh. Sin embargo, este mecanismo es totalmente perjudicial, porque si nos hace vivir todo el rato estresados, te puede dar un infarto. Uh-huh. Por eso, en la medida que se pueda, si podemos acabar con esta anarquía horaria, vamos a hacer que no se active este mecanismo y no sufriremos tanto por el estrés. ¿No? Como cuando estábamos en universidad, que me decía Marco, no voy a llegar, pues no llegues. ¿Qué hacemos? No, y si yo no puedo llegar tampoco, empiezan ustedes. Y si no llega nadie, porque hubo una manifestación ahí por el PAN, ¿te acuerdas que se ponen ahí en el partido del PAN? Uh-huh. Yo, pues que repitan un programa o que metan música. O sea, las cosas se pueden solucionar.
4: Lo que tenga solución, claro.
5: Pues sí, pero te estresas mucho.
2: No es

0: te valga, no es que te valga, es que tienes que solucionar.
1: Claro.
0: Y ya, solucionando resuelves. Ahora, hay que averiguar qué es lo que nos preocupa. Uh-huh. O sea, todo el mundo tiene preocupaciones por las
1: de
0: cuales
1: cualquier tipo,
0: convive, ¿no? Y sí, en la medida en que puede, trata de hacerles frente. Sí.
1: Dependiendo de la...
0: Sin embargo, pues a veces nos resulta más cómodo no hacer nada contra ello, pese a que nos desgaste emocionalmente. La gente no resuelve sus problemas.
2: No.
0: Solamente hace que se vuelvan más grandes.
2: Uh-huh. Los dejas ya después o los has
0: mañana hablado. Veo, mañana le hablo. Sí. Después lo pago.
2: Uh-huh.
0: Después
2: o estás evitando con alguna plática o confrontación en vez de solucionar uh-huh. las cosas.
0: No, yo sí soy de hablar inmediatamente. Yo prefiero resolver las cosas aunque me dé un agarrón. Porque ya te vas a dormir tranquilo. Ya lo resolví, ya me dijeron, ya me dije, ya.
2: Pero mucha gente no, o sea, prefieren no
0: A mucha gente le da miedo confrontar las cosas.
2: Sí, o quieres dejar las cosas así en paz y ya, ¿no? O sea,
0: no, así no se dejan las cosas. Entonces, para mejorar nuestra salud podemos tomar dos estrategias. La primera sería la de tratar de despreocuparte. O sea, te tomas dos de valemadrina.
2: Que no es tan sencillo.
0: Madre, tu aceite de caguama para que todo se te resbale.
2: Eso es cierto.
0: Especialmente si algo no podemos cambiar.
2: Eso es cierto.
0: Sin embargo, si es posible combatirlo, busca qué es exactamente.
2: ¿Qué alternativa?
0: Y enfréntate a ello.
2: Claro.
0: Y ante este tipo de situaciones, lo recomendable es siempre acudir a un psicólogo.
2: Sí.
0: Ese te va a ayudar a obtener estrategias eficaces para poder hacer frente a la situación de forma sana.
2: Así es.
0: Ahora, si no pueden ir a un psicólogo, agarren un espejo. Se lo estoy diciendo en serio. Y comiencen a platicar con ustedes mismos.
1: ¿Cómo sería esa dinámica? Si no, es que empieza a
0: platicar. Te pones enfrente de un espejo del baño, si tú quieres. O sea, que estés cómoda además, ¿no? Sentado en el tocador y vas a empezar. A ver, ¿qué vamos a hacer? Sí podemos. ¿Por qué me metí en esta bronca? ¿Pero qué es lo que me están reclamando? ¿Tuve yo la culpa o la tuvo alguien más? Y si yo la tuve, ¿qué puedo hacer? ¿Me van a recibir una disculpa o me van a decir de cosas? Bueno, si me dicen de cosas, ¿realmente me importa lo que me van a decir? Uh-huh. O sea, comenzar a trabajarlo contigo. Porque hay mucha gente que cuando tiene un problema, aparte de que trata de justificarlo siempre, le importa mucho lo que digan los demás.
1: Sí, es cierto. Uh-huh.
0: Entonces, ¿para qué se preocupan? Si de cualquier manera van a ser los hijos del maíz del cuento, pues séanlo bien. Séanlo bien, o sea, ya, pues ya.
2: Diviértanse.
0: Pues sí. De veras, debemos aprender a ser en cierta medida conchudos ante las situaciones que tenemos que resolver. Conchudos en el aspecto de que no te tienes por qué amedrentar, no te tienes por qué hacer menos, no tienes por qué tener miedo de contestar, no tienes por qué tener miedo de emprender. ¿Qué puede pasar?
1: Es cierto.
0: Digo, salvo que hayas matado a alguien y que llegues y digas, señor justicia, ya vengo a que me meta al bote, ¿verdad?
1: O sí, también enfermedad terminal, ahí sí la de gente, pues no es fácil tampoco.
0: Mira, lo único que tiene...
2: Aceptarlo no es
0: lo único que no tiene solución en esta vida, dicen, es la muerte. Pero muchas veces la muerte es la solución a un problema.
1: Sí, también, estoy de acuerdo contigo, ahí sí.
0: Muchas veces la muerte es la solución a un problema. Y hay quienes ven la muerte como lo más catastrófico de sus vidas. Y hay quienes ven la muerte como algo que les va a permitir evolucionar a un siguiente plano.
1: Ajá.
0: Y muchos dicen que la muerte es lo más maravilloso que te puede ocurrir, porque vas a desprenderte de lo material y vas a comenzar a vivir en una dimensión en donde no existe el daño, donde no existe la pena, donde no existen muchas cosas que te hacen daño plano terrenal.
1: Sí,
0: como a mí nadie me ha venido a contar qué se siente después de muerto, pues no les puedo decir cuál sea la versión real, ¿verdad?
1: Pero parte de la historia, lo que cuenta la vida, es que así podría ser. La leyenda cuenta que así.
0: Yo prefiero pensar que si te vas a morir, vas a abrir los ojos y te va a ir increíble cuando los vuelvas a abrir del otro lado. A lo mejor no es cierto, pero me agrada la versión.
2: Claro.
0: Me agrada y eso me permite estar más tranquilo, ¿no? Y hasta estar ilusionado de que ya voy a cerrar mis ojos y en cuanto los abra, a ver, quiero ver qué se va a sentir. Y igual y sí pasa.
1: Claro.
0: Y te das el agasajo de tu existencia. Entonces, no se preocupe.
2: Y es difícil, o sea, tomar este tipo de posturas, pero es por nuestro bien, ¿no? Como dicen, el problema es como ves el problema.
0: Ahora, ¿no? Algo que te ayuda mucho es consumir probióticos. Consumir probióticos estimula los niveles de serotonina. Y el nivel de serotonina ayuda a segregar dopamina.
1: Uh-huh.
0: Además hay que contribuir en la reducción de las ganas de comer carbohidratos y azúcares. Tomen GABA con triptofano. Todos los azúcares incrementan los niveles de estrés.
1: Son tan adictivas.
0: Entonces, si usted toma engaban con triptofano y probióticos, van a comenzar a notar un cambio radical en su vida. Uh-huh. Muy radical.
1: Yo antes me tomaba mucho, por ejemplo, el yogur, que es el normal. Y Jerry, tómate yogur griego. Sí está más caro, pero sí tiene menos azúcar y menos
0: trucos. Cuando tú quieres que te haga bien, pues si te vas a tomar algo que es más barato, pero no te hace bien.
2: Y hay uno, el que tiene el color verde, que ajá, tiene de cualquier marca.
1: Ajá.
2: Ese es el que tiene, no tiene azúcares tampoco de mentis. Uh-huh. Ni ni grasas de más.
0: Uh-huh. Sí. Bueno. Ahora, también hay que mantener estables los niveles de azúcar en la sangre.
2: Sí.
0: Gracias, mi vida, con uno.
1: Bueno. ¿Con dos?
2: No.
1: Ajá.
0: Con uno nada más, ¿verdad?
1: Con uno nada más. ¿Pero cómo lo mantienes así, Jerry?
0: Es que me trajeron uh-huh, un sobrecito para mi tecito que me hizo favor de traerme Sofi. Bueno, sí, le dije con uno nada más.
1: Uh-huh.
0: Entonces, miren, mantener estables los niveles de azúcar en la sangre. El azúcar y los carbohidratos refinados actúan en la sangre disparando los niveles de insulina.
1: Uh-huh.
0: Algo que supone problemas médicos como la diabetes y la obesidad. Lo ideal es reducir el consumo de estas sustancias incorporando proteínas, carbohidratos complejos, grasas buenas como el aceite de olivo, aunque sin abusar, ¿eh? Las dietas ricas en hidratos de carbono complejos, es decir, los buenos, ayudan a mantener bajos los niveles de cortisol. ¿Cuál es un ejemplo? La papa cocida. El camote.
1: Uh-huh.
0: El chayote.
2: Sí, el problema de la papa es que la frías.
0: El problema de la papa es que esté frita.
1: Uh-huh.
0: Como el arroz.
2: Exacto.
0: El arroz cocido es bueno, el arroz frito es malo.
1: Uh-huh.
0: ¿No? Y bueno, mantenerte hidratado.
2: Básico.
0: Mantenerte bien hidratado garantiza mantener a raya los niveles de cortisol. La deshidratación hace que el cuerpo se ponga en tensión, haciendo que sufras estrés.
1: Uh-huh.
0: Y sobre todo el estrés psicológico y fisiológico, que aumentan los niveles de cortisol. O sea, nunca está por demás llevar una botella de agua encima, ¿eh?
2: Sí.
0: Bebiendo la cantidad adecuada de agua vas a evitar estar cansado y de mal humor, lo que contribuye a ser más productivo. ¿Sabían ustedes que la deshidratación desgasta también la médula espinal y la columna?
1: No, yo no sabía.
2: Qué fuerte.
0: Si tú no tomas suficiente agua todos los días,
2: sí,
0: vas a comenzar a tener daños a nivel de médula espinal y columna.
1: No, pues hay que tomar agüita. Nada.
0: Ahora, comer alimentos ricos en omega 3 o un suplemento de omega 3.
1: Ajá.
0: El omega 3 es una sustancia que activa las glándulas suprarrenales, las cuales regulan de forma completamente natural los niveles de hormona cortisol.
2: Ajá.
0: Es en las glándulas suprarrenales, que son como dos frijolitos que están arriba de los riñones.
2: Ajá.
0: Donde se produce la hormona cortisol, y el omega 3 te ayuda a regularlo, igual que la GABA. Vámonos un pequeño corte y regresamos volando con ustedes aquí en su programa
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6: A poco más de media hora de Cabo San Lucas, en Baja California Sur, se ubica el pueblo mágico Todos Santos, con un toque bohemio, cultural y artístico. Esta localidad llena de encanto destaca por su estilo colonial, por su hotelería, su exquisita gastronomía local, una importante escena artística y playas cercanas como La Poza, Batequitos, San Pedrito, Cerritos, Punta Lobos y Los Esteros, donde se puede practicar deportes acuáticos o simplemente relajarse y tomar el sol. Con sus calles empedradas, Todos Santos ofrece galerías de arte y su atractivo centro turístico, en donde está la Plaza de Armas, una gran explanada adornada por palmeras y cocoteros, y la Misión de Todos los Santos, una majestuosa iglesia fundada por los jesuitas en 1720.
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3: con Gina Ibarra.
7: ¿Sabías tú que la timidez en la adolescencia es un rasgo de personalidad y es además completamente normal? En una etapa ruidosa, sociable y muy orientada a la amistad, los adolescentes tímidos pueden parecer diferentes a sus compañeros, pero la realidad es que no lo son. Suelen hablar menos, sí, observan más y reflexionan antes de actuar. No buscan ser el centro de atención, pero muchos destacan por su capacidad de escuchar, su creatividad y su manera profunda de percibir y comprender el mundo que los rodea. No todos los adolescentes brillan haciendo ruido. Algunos brillan más en silencio, construyendo vínculos auténticos y dejando huella a su manera. Reconocer y valorar estas cualidades de tus hijos fortalece su autoestima.
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10: Los sonidos que escuchamos cuando comemos pueden influir en la percepción de la textura de algún alimento.
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10: El Monte Everest está creciendo unos 4 milímetros cada año debido al movimiento de las placas tectónicas.
9: Lo que no sabías.
10: El estornudo viaja a una velocidad de 160 kilómetros por hora, expulsando aire y partículas hacia el exterior rápidamente.
9: Fórmula del conocimiento.
10: La piel de los tiburones está cubierta de escamas diminutas que actúan como dientes.
9: Conoce más.
11: Los delfines duermen con un ojo abierto para mantenerse alertas ante depredadores y seguir respirando mientras descansan su cerebro activamente.
9: La importancia del saber.
10: Las ratas se ríen cuando les hacen cosquillas, aunque emiten sonidos de alta frecuencia inaudibles para el oído del hombre.
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0: Y ya estamos nuevamente con ustedes en este programa
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0: También hay que comer alimentos ricos en vitamina C. La vitamina C es una sustancia que ayuda a segregar dopamina, lo cual, como ya hemos visto anteriormente, ayuda a reducir el estrés. Y algunos alimentos ricos en vitamina C son cerezas, fresas, espárragos, tomates, ¿verdad? Arándanos, mandarinas, coliflor, melón, kiwi, piña. Hay tanta vitamina C en tantos
2: sí, elementos. Yo estaba viendo de los que me gustan y no.
1: De los que... como dice Jerry, como dice Tommy.
0: En gajos, no en jugo.
1: Una sola naranja.
2: En gajitos, es rica.
1: Y ya.
2: Sí, porque tiene mucho azúcar. Tiene vitamina C, pero tiene mucho azúcar.
0: Ahora, también te baja el cortisol relacionarte con los demás. Siempre y cuando no sean amigos tóxicos.
2: Sí, porque...
1: ¿Has tenido amigos tóxicos tú, Jerry?
0: ¿Mandé?
1: ¿Has tenido amigos tóxicos?
0: Hay uno que se llama Marco Antonio Silva. Ese no sabes qué tóxico es. Y luego Miriam Díez.
1: Pero al menos nos adoras aún así por tóxicos.
0: No, yo sí he tenido amigos muy tóxicos.
1: ¿Sí?
0: Sí. Y yo los mando al baúl de los recuerdos. Yo te lo he dicho muchas veces. No seas el excusado mental de nadie.
1: Así es. Que yo dejé de hacerlo hace mucho tiempo. Ya no escucho tanta porquería que te decían antes.
0: No, es que de veras, eso que alguien te hable para contarte las penas de Juan sí. Domínguez, ay, no, no me...
1: Y es que me hizo, me tornó, me...
0: Ahora sí que complétenle ustedes claro. La frase. No, no, no, no, no, no, qué horror. No es que sea un egoísta, pero ni vas a resolver el problema. ¿Qué carajos te importa y para qué te afectas tu tranquilidad? De veras.
2: Sí, no, no vale la pena.
0: O sea, no es que no seas empático, es que puedes ser empático ayudando, no desgastándote.
2: Uh-huh, así es. ¿Cierto? O amigos que estás con ellas o con ellos y te están atacando y te están compitiendo y te están... Yo ya ves que dejé de hablarle a una persona.
0: A varias.
2: Porque pues no se vale, ¿no? O sea, con un amigo vas a pasarla bien, a reírte, a contarte tus cosas, a... O sea, sin que luego lo usen como golpe bajo, ¿no? O sea...
0: Es... Mira, a mí me tocó una vez que estaba yo muy mal de salud. Me dio una fiebre tifoidea por comer una pechuga asada en un restaurante de cadena. Y me puse bien malo. Taquicardia, palpitaciones, fiebre, bueno, pésimo. Entonces ya llegó el doctor en la noche y estaba conmigo el contador. Martín, Matencio, ya me acuerdo quién más. Y empezaron, oye, no te vas a morir mañana, ¿verdad? Porque no tengo ropa. Pero
2: ácidos.
0: No, O sea, y me empezaron a decir, pero ¿sí crees que sobrevivas? Uh-huh. Es que la verdad tenemos muchas actividades mañana. Si te vas a morir, muérete en sábado. Uy. Para que no sea tiempo de poderte enterrar. A los 15 minutos de los comentarios, yo estaba botado de la risa. Se me olvidó que tenía fiebre, se me olvidó que tenía calentura. O sea, todo se me olvidó. Al otro día me habla una amiga. Digo,
2: entre paréntesis.
0: No sabes lo preocupada que estoy por ti. No sabes cómo no te creo. O sea, hay cosas que de veras no se las compras.
2: Claro.
0: O sea, está por demás que por querer quedar bien te veas más falso que un billete de $3.
1: Uh-huh. Es cierto.
0: Yo prefiero a los que me están fregando y se están divirtiendo conmigo que a los que te fingen empatía.
2: Entonces, que ni es empatía, te dan como... te victimizan, ¿no? O sea, sí.
0: O sea, hay gente con la que me divierto mucho. Por ejemplo, con Miriam cuando le agarro carrilla y me la contesta. Con Marquito cuando retoba también. O sea, somos muy divertidos en ese aspecto. Sí. Fíjate que dicen que los mejores amigos son los que se logran decir las peores palabras y que no se las toman a mano. Uh-huh.
2: Sí.
0: ¿No? Entonces, tú cuando tienes un amigo muy muy cercano le puedes decir, cállate, estúpida. Sí. Y te divierte.
1: Claro.
0: Y a una persona que no es tu amigo cercano, no, me dijiste, estúpida. No. ¿Cómo te atreves? Yo nunca te he faltado el respeto. Ay, ¿sabes qué? Ahí está la puerta y lárgate.
2: Sí, qué drama.
0: ¿Verdad? Sí. O sea, eso es no lo que yo me refiero.
2: Por favor.
0: O sea, no empaticen con gente que nada más rellena el tiempo.
1: Uh-huh.
0: Hay mucha gente que nada más va a rellenar el tiempo. Y esa gente, mejor que te dejen tu paz y tu tranquilidad. Y yo prefiero ver una serie de Netflix que la acompañe de esas personas.
1: Pues sí, mil veces.
0: ¿Verdad? Entonces yo, por ejemplo, si te digo, vente Marquita, vamos a cenar, es porque me nace compartir contigo y disfrutar tu compañía. Pero que me hable otra persona y me diga, ¿qué día tienes tiempo? Nunca.
2: Uh-huh. Por así el momento,
0: soy,
2: ¿no?
0: Así soy de mami, de mamito, ¿eh?
2: Por el momento estoy fuera del área de servicio.
0: Así soy de mamá. Es como dice Susana Zabaleta. Ay, amiga, yo te hablo a todos los días. A mí no me hables todos los días. Yo sí tengo cosas que hacer. O sea, así lo dice.
1: Es que,
0: entonces, sí es cierto. O sea, relacionarse con los demás es un factor de protección de nuestra salud mental. Aunque te pueda sorprender, pero es también un factor de desgaste muy fuerte para muchas personas.
2: Sí.
0: Se trata de que te levanten el ánimo.
2: Que absorben demasiada energía.
0: Que te compartan cosas buenas. Bueno, que hasta cuando te cuenten algo fuerte de ellos, sea algo que también te enriquezca. Que aprendas a dar un consejo, que compartas un mal momento. Esas cosas también te enriquecen. Pero estar siendo el excusado mental de los demás, no.
1: Ay, sí, no. Pero hay gente que sí le gusta, ¿eh?
0: Hay gente morbosa, chismosa.
1: Exacto.
0: Gente morbosa, chismosa y tóxica. Igual que los tóxicos que les acompañan.
1: Uh-huh. Yo pues digo que hay gente que sí le gusta.
2: Como dice, ellos no sé qué se
0: nacen. Los hace ellos.
2: Exacto.
0: Además, llega una edad en que ya como que
1: toleras muy pocas cosas. Ya.
2: Sí, eso es cierto.
1: Te vuelves intolerante, la verdad, sí.
0: ¿Te vuelves intolerante? No. Yo me he vuelto intolerante a la estupidez ajena.
1: Por eso, sí, ahí pero, está, pero te vuelves no, intolerante. No como... dices, ya no quiero.
2: Bueno, no sé.
1: Sí, te voy a decir cosas que ya no quieres.
2: Yo lo cierro, o sea, ya...
1: Lo que antes permitías, dices, ahora ya no tengo...
2: Eso es intolerancia.
1: Sí, es intolerancia.
0: O sea, yo ya no tengo tolerancia...
1: De estarte...
0: A lo que no me enriquece, a lo que me empobrece, a lo que no me aporta.
1: Claro.
0: Sí, eso sí. Es la intolerancia.
1: Mm-hmm.
0: No que seas intolerante y explotes como neurótico.
1: Claro, tonto, nada más.
0: No. Intolerante es que sepas sí. Que es lo que no te agrada. Mm-hmm.
2: Sí, ya ni te metes.
0: Las relaciones sociales siempre deben estar basadas en la amabilidad y en la comprensión.
2: Así es.
0: Son una fuente de apoyo y además suponen cambios a nivel hormonal.
2: Exacto. Claro.
0: El efecto especialmente mostrado está en el abrazo.
2: Ay, sí.
0: En que te ayuda a liberar oxitocina.
2: Sí.
0: Que a su vez la oxitocina reduce el cortisol. ¿No?
2: Ay, es que pasarla bien con tus amigos, una tarde divertida de risas y de... No tiene precio.
0: Mira,
2: no
0: tiene precio. A mí me pasó en la maraca. El día del 11 de mayo. Di mi speech, que dije, a ver si les gusta.
1: Se les encanta.
0: Dije, a ver si les gusta. Y termino de dar mi speech, saco lo que traigo, les digo lo que pienso, les comparto. Termino. Y cuando se me empiezan a acercar todas a abrazarme y a darme un beso, y no sabes lo que te reconforta, lo que te llena, lo que te engrandece, lo que te cura.
2: Sí.
0: Eso es a lo que me refiero, cosas positivas.
2: Y por cierto, mil gracias a todas las personas tan lindas, tan amables, tan dulces, tan cariñosas que se portaron con nosotros.
0: Mm-hmm. Bueno, yo sí tuve la queja de dos señores.
1: Lindas personas.
0: Que dijeron que tú no te dejaste sabrosear. ¿Cómo está eso, Miriam?
2: Pues no sé, yo creo que no sé. ¿Qué habrá pasado,
1: mi hermano? Pues, yo también. Como o sea, que nos perdimos en el camino.
0: A veces con el carril, los que se quejaron, ¿sacaron la cartera antes de?
2: No.
0: ¿Enseñaron la cuenta bancaria?
2: No, nunca.
0: ¿Mostraron las llaves del coche?
2: Bueno, ninguna.
0: Por eso fue. Por
2: yo
0: eso
2: creo que
0: fue.
2: Sí, ninguna de esas propuestas yo las vi.
0: Ya saben que...
2: No, pero la gente bien linda, ¿eh?
1: Sí, súper linda.
2: Muy cariñosos.
0: Y todos dijeron que el evento estuvo espectacular.
2: Sí, sí.
0: No, es que los locos del ritmo, mis respetos, ¿eh?
1: Qué manera.
0: Mis respetos.
2: El señor este... Oigan, ¿de veras si pueden todavía salir o ya no?
0: No, no, yo no dije eso.
2: ¿Qué les
0: yo dije? Pásenle, muchachos, aunque sean con andadera.
1: Ay, sí.
2: Pero todavía dijo, ¿todavía pueden o no? ¿Quién sabe qué les dijiste? ¿Dijiste con malo?
0: No, qué brutos, qué vitalidad, qué ambientazo hicieron.
2: La verdad,
1: o sea,
2: que
1: bien bailamos. Todo,
2: sí, sí.
0: Yo no pude bailar, les pido una disculpa, porque tenía que estar arreglando todo el evento. A Miriam le consta que andaba como chicharra en canasta para todos lados,
2: sí,
0: para
2: sí,
0: que ustedes estuvieran contentos.
2: Sí.
0: Pero el próximo evento voy a poner un coordinador.
2: Claro.
0: Para yo nomás sentarme a disfrutar.
2: Claro.
1: Oye, que por cierto, sí hay que recordarles nada más que el próximo va a ser el 19 de diciembre.
0: El próximo evento va a ser el 19 de diciembre, va a estar sensacional. La intención es rifar un auto.
2: Sí.
0: En día de la fiesta.
1: No, bueno.
0: No vamos a rifar un carrazo así de...
1: No, pero un carro.
2: Sí,
1: no,
2: sí. Vamos a rifar... Ferrari no.
0: No, pues sí vamos a rifar un auto. Uh-huh. Y se lo van a llevar ese mismo día.
2: Ay, qué padre.
0: Se lo vamos a poner ahí con moño en el estacionamiento, ¿verdad? Es el de llevar, es un super show. Y lo de la comida sí vamos a llevarlo lo mismo que llevamos esta ocasión.
1: Muy práctico.
0: Muy práctico, sí, muy verdad. Cómodo.
1: No, y todo, no se quedó nadie sin comer.
0: Nadie pero... se quedó y todo el mundo quiso hasta repetir.
1: Y delicioso, ¿verdad?
0: Pero bueno, vámonos un pequeño corte y estamos volando con ustedes en este programa
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13: Ácidos grasos esenciales, omega 3, 6 y 9, ácidos grasos de pescado de agua fría, omega 3, EPA y DHA, ácido linoleico y borraja gamma, y ácido oleico de olivo, omega 9. 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
1: El histórico defensa español Sergio Ramos, quien recientemente jugara para los Rayados de Monterrey, está muy cerca de comprar una participación mayoritaria en el Sevilla. Esto, por supuesto, de la mano del fondo de inversión 511 Capital. Esta operación valuaría al equipo en 460 millones de euros y estarían comprando el 60% de este. Y ojo, porque esto sucede al mismo tiempo en que Cristiano Ronaldo confirma una inversión en la empresa portuguesa Livemood, misma que está detrás de proyectos de streaming sumamente exitosos como el de Cassette TV. Y es que aquí lo interesante en este tipo de inversiones de atletas de este calibre es que lo que menos importa es el capital, porque aparte siempre van de la mano de fondos de inversión que ponen la mayor parte del mismo. Aquí lo interesante es la legitimidad emocional que le dan al proyecto y la distribución o exposure que también le otorgan.
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3: La Campana, ubicada en Colima, es un sitio arqueológico de una antigua ciudad establecida alrededor de los años 300 antes de Cristo al 1500 después de Cristo, por lo que se considera uno de los primeros poblados en Mesoamérica. Este sitio fue descubierto en 1524 por los españoles. En 1917 fue nombrado Patrimonio Arqueológico y en 1955 fue abierto al público bajo el nombre La Campana, debido a la forma que tenía el montículo principal antes de ser excavado. Actualmente es un gran destino turístico del estado de Colima.
0: Ya estamos de regreso en Estilo de Vida.
4: Y ya estamos nuevamente con César en el programa Estilo de Vida. Quiero decirles que voy a dar unas poquitas consultas el día viernes de 11 de la mañana a 1 de la tarde, que muchos no alcanzaron a llegar el viernes pasado. Me dijeron es que, y vi mucha gente, bueno, entonces fueron varias cuestiones. Voy a dar unas 15, 20 consultas este viernes de 11 de la mañana a 1 de la tarde, porque además tengo fisioterapia. Entonces yo salgo a las 11 de mi fisioterapia, voy a pedir salir al cuarto para las 11, ahora voy a pedir un poquito más temprano, para que los que quieran ir, vayan este viernes, ¿qué es este viernes? 22.
5: Ay, que tengo
4: 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Todos los que quieran ir, vamos a estar ahí a las órdenes de ustedes. 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Ahí nos vemos, mis amores. Bueno, también hay que desprenderse de relaciones tóxicas, que ya lo dijimos, ¿no? Aunque sea con una pareja o amigos o incluso la familia, ¿eh? A veces tenemos la mala suerte de establecer una relación tóxica, la cual claramente es un foco de estrés, subida de cortisol. Más, yo voy a dar una plática sobre los narcisistas. No hay persona más destructiva que un narcisista. Es aquella persona que goza haciéndote sentir menos. Aquella persona que goza haciéndote sentir que el que se equivocó fuiste tú. Aquel que logra obtener de ti una reacción desmesurada y luego te culpa a ti de que por eso no se puede entablar diálogo contigo. Aquella persona que sufre destruyéndote y después dice que te rescata. Aquella persona que no tiene empatía con lo que te hace y que está consciente del daño que te hace y después quiere que lo perdones. O sea, vivir con un narcisista es un acto de destrucción a tu propia persona. Sí. No importa cuánto quieran a la persona, no importa cuánto quieran estar con esa persona, no importa quién sea esa persona, si es un narcisista o una narcisista, lo único que van a lograr es destruir su vida.
5: Aguas.
4: Entonces hay que tener cuidado con las personas narcisistas.
6: Sí.
4: Y voy a dar una plática sobre el narcisismo, para que muchas personas lo logren identificar y pues puedan salvarse emocionalmente.
6: ¿Sanar?
4: Pues mucho, porque van destruidas.
6: Claro, por eso te digo.
4: Las personas que viven con gente narcisista va destruida.
6: Por eso,
4: yo siempre
6: he dicho, hay que buscar sanar.
4: No entiendo cómo una persona puede continuar su vida después de haber destruido la de otro.
5: ¿Y cómo si nada? Porque el narcisismo casi fascina a la parte de, como sociópatas, porque ya no les duele, no sienten nada, y al contrario, es como ya.
4: Necesitan forzosamente tu atención, necesitan tu admiración, necesitan ser los que todos lo saben, necesitan ser los que todo lo resuelven, necesitan ser los que te dan todas las indicaciones. Y cuando tú ya no les pones toda la atención, cuando ya no son tu foco principal, entonces comienzan a destruirte.
5: Es cierto.
6: Como el psicópata.
4: Y también deshacen tu autoestima.
6: Sí, claro.
4: Para que tú no puedas jamás sobresalir. Y son personas. Personas aparentemente encantadoras.
5: Sí, claro. Es su camuflaje para poder. Que tener sus víctimas.
4: No existe nada peor que una persona narcisista. Porque acaba destruida también él. O ella.
5: Sí.
4: Y hay tanta suegra narcisista y tanta nuera y yerno narcisista también. El narcisismo no encuentra sexo, no encuentra lugar en la familia, cualquiera puede ser narcisista. Y lo que sigue al narcisista es el sociópata. Cuando ya es clínicamente una persona destructiva, ¿no?
5: Y esta plática la vas a dar para que la gente esté al pendiente.
4: Sí, no sé cuándo, pero sí. Se las voy a dar porque yo creo que es bien necesario.
6: Está planeando.
4: Para muchas personas. Es que hay que prepararla y es muy desgastante hacer una plática sobre narcisismo. Porque como a mucha gente le cae el 20, pero aunque le caiga el 20, viven como una especie de secuestro.
6: Claro.
5: Es que hay muchas víctimas también.
6: Se hace dependencia.
4: Les digo que es como el síndrome de Estocolmo, ¿no? Viven, no enamoradas de su secuestrador, pero sí bajo la dependencia del terror emocional y psicológico de la persona que las tiene en esa situación. Pero bueno, entonces hay que desprenderse de relaciones tóxicas, aunque queda claro que toda relación puede tener algún malentendido. Lo ideal es que estas relaciones podamos mostrarlas como son realmente. En una relación donde tú no puedes ser tú mismo, sin ocultarte, sin máscaras, sin vivir en tensión constante, pues entonces no es una buena relación.
5: Claro, es cierto.
4: O sea, tú tienes derecho a opinar y la otra persona tiene derecho a opinar. Y tienes derecho a enojarte y la otra persona tiene derecho a enojarse. Pero no tienen derecho a agredirse.
6: Así es.
4: O sea, nadie tiene por qué estar de acuerdo con lo que tú digas, ¿no? Pero sí te tienen que respetar.
5: Claro.
6: Así es.
4: Entonces, una relación tóxica en cuestión no supone un delito. Lo que se debe de tratar de hacer en primera instancia es ver si es posible cambiar la relación, intentando ver cuál es el problema. Si se ve que no hay forma de cambiar, que sea alcohólico, que sea farmacodependiente, que sea demasiado agresivo, que presente cuadros de neurosis, depresión, estrés, trastorno de la conducta, que sea sociópata, que sea narcisista, pues simplemente hay que desprenderse de él. O sea, aquí es cuánto
6: antes de que termines tan dañado,
4: cuánto valoras tu vida.
5: Exacto.
4: ¿Cuánto valoras tu vida y qué es lo que te aporta para que tú tengas que soportar ser infeliz? Ahora, un elemento que es buenísimo es la juitamia somnífera.
6: Esto es para descansar y
4: la juitamia somnífera es la famosa ashwagandha.
5: Ah, ashwagandha.
4: Que viene en el peje diamante. La ashwagandha, cuyo nombre científico es juitamia somnífera, es una planta procedente de la medicina tradicional hindú. Y en los últimos años se ha estudiado la efectividad de esta planta sobre el control de los niveles de cortisol, llegando a la conclusión de que es posiblemente muy eficaz para reducir estos niveles y consecuentemente reducir el estrés. Por eso se le conoce como un nootrópico en los Estados Unidos, o una de las vitaminas de Silicon Valley. Silicon Valley es el lugar donde se están estableciendo todas las empresas de los grandes logros de este siglo. Facebook, Instagram, YouTube, Amazon, Apple.
6: Así que han hecho como unas ciudades.
5: Se han concentrado ahí.
4: ¿No? Entonces, todos los que viven ahí toman este tipo de nootrópicos para incrementar la inteligencia y la memoria.
6: Y la relajación.
4: Ahora, este elemento también, independientemente de cuál sea su eficacia real, se ha recomendado para reducir el estrés y la ansiedad como remedio natural. Y también al mejorar el estrés y la ansiedad, pues te baja la tensión sanguínea y te reduce la ansiedad, ¿no? Luego viene el mindfulness.
5: Ok.
4: Está bien jalado este pelo.
6: Sí, sí, sí, no sé qué es
4: este término. El mindfulness es la meditación.
6: Ah, ok.
4: Mind es mente, full es llena y nes es el sustantivo, ¿no? El llenado de mente.
6: El llenado de
4: mente. Para que se oiga bien, very nice.
6: Limpias tu mente.
4: Es como, si sabes lo que significa, ¿cómo se dice en español very nice?
6: Very nice, muy bien, muy bonito, muy...
4: Se dice Berenice.
6: Yo todavía buscando 80 sinónimos.
4: No, Berenice es very
6: Berenice.
4: Nice. Es very nice. Entonces, ¿a poco no?
6: Sí, sí, es cierto.
4: Entonces, como lo decíamos antes, la meditación es una estrategia bastante útil para reducir la ansiedad y el nivel hormonal y el cortisol. Fíjate que algo que supera incluso a la meditación es orar.
5: Sí, sí, sí, es cierto.
6: ¿Tú sabías que las oraciones forman parte de las meditaciones?
4: Sí.
6: Los cantos gregorianos son como parte de una meditación.
4: Pero tú puedes entender por meditación
6: el
4: estricto acto de la meditación como tal, pero no involucra un aspecto espiritual. Cuando ya involucra un aspecto espiritual como es la oración te acerca a tu poder máximo, que es tu alma y tu espíritu. Y cuando tú logras conectarte a tu alma, a tu espíritu, te vuelves muy fuerte. Cuando estás completamente desfasado de tu alma y tu espíritu, cualquiera te manipula.
6: Sí, tienes que tener un equilibrio.
4: Y mucha gente ya no lo tiene. Fíjate que en estas épocas, yo no conozco de jóvenes que digan, vamos a la iglesia a orar.
5: No, no, se está perdiendo mucho.
4: O vamos a sentarnos a rezar. Pero tú eres una generación de hace casi 40 años,
5: Sofi.
4: Yo hablo de los de 20 para acá que se han hecho un desastre.
6: Ya te tocó también, ¿para qué andes?
4: No, es una generación muy bonita. Sofi es 25 años más chica que yo.
6: Sí,
4: entonces, es una generación muy bonita todavía, que todavía tiene muchos valores, que
6: también
4: tiene mucha conciencia de lo que es la calidad humana, el respeto a los mayores.
6: Y todo viene por un tipo de educación que has tenido
4: también. Pero que era algo que también nos compartían en la escuela,
6: claro,
4: en la misma televisión, en la misma radio, ¿no? Entonces, porque tú te dedicabas, tú no hacías programas con doble sentido, ¿verdad?
6: No, para nada.
4: Entonces, sí tratabas de comunicar algo.
6: Siempre.
4: Pero vamos a un pequeño corte y estamos volando con ustedes en su programa
6: Estilo de Vida.
7: Y recordándoles que pueden enviarnos un mensaje de WhatsApp al 55 23 35 47-74. ¿Sabías que dormir entre 7 y 9 horas por noche fortalece tu sistema inmunológico y mejora tu estado de ánimo? Tu cuerpo necesita descansar para rendir al máximo. Vamos a una breve pausa y regresamos a su programa Estilo de Vida.
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9: Julieta Venegas se estrena como escritora. En Norteña, Memorias del Comienzo, la cantante describe sus primeros años, la vida en la frontera, las continuas mudanzas, su encuentro con la música a partir de la compra de un piano usado y las clases con la maestra Margarita. Venegas se presenta como una mujer inquieta, una artista en búsqueda constante, desde la formación de una banda, su mudanza a la Ciudad de México, sus primeros trabajos musicalizando proyectos teatrales, los encuentros con personas que marcaron su vida y trabajo, como el director Francisco Franco, el músico José Lo Rangel o la productora y comunicadora Lynn Feinstein. Una historia que llega hasta la grabación de su primer álbum, el encuentro con la industria musical en el despegue de una carrera notable. Un texto que encantará seguramente a los seguidores de la tijuanense.
8: 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Una de las canciones más reconocidas del post-grunge de los 90, Disandro, lanzada en 1995, es una muestra del estilo melódico.

0: Territorio Animal. El canguro rojo es el marsupial más grande del mundo y habita en las regiones secas de Australia. Se desplaza dando grandes saltos gracias a sus poderosas patas traseras y utiliza su cola para mantener el equilibrio. Las hembras poseen una bolsa abdominal donde llevan a sus crías hasta que se desarrollan completamente. Se alimenta principalmente de hierbas y plantas resistentes a la sequía. Este animal puede sobrevivir largos periodos sin beber agua, ya que obtiene líquidos de su alimentación. Viven en grupos llamados manadas, lo que le permite protegerse de los depredadores. El canguro es un símbolo nacional de Australia y representa la adaptación a ambientes extremos. Su conservación ayuda a mantener el equilibrio natural del ecosistema australiano.
1: Ya estamos de regreso en Estilo de Vida.
2: Y estamos nuevamente con ustedes en este programa
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2: Entonces recuerden que los espero el próximo viernes 22, si te cae tu café te marco, el próximo viernes 22, ahí en Tonalá 188, los que quieran, de 11 de la mañana a 1 de la tarde nada más, ir a asesoría o consulta o a que les dé una recomendación, yo con todo gusto les voy a atender. Y las asesorías ya como tal, la fecha del horario grande es el viernes 29. El viernes 29 de 10 de la mañana a 4 de la tarde. Pero este viernes los que quieran ir, decir, no me quiero formar, no quiero estar con este grande espera, vayan el viernes 22, con todo gusto los atiendo. Bueno, entonces decíamos de la meditación. Entre todas las prácticas de la meditación existe el mindfulness. Así se dice, mindfulness. Y se ha mostrado que es una herramienta muy eficaz, porque se puede desprender que como herramienta resulta útil para inducir cambios a nivel hormonal en el encéfalo.
4: Y sí es cierto, ¿eh? Sí lo sientes.
2: Ahora, si bien el mindfulness. Por sí solo no es una práctica que pueda sustituir la intervención profesional de un psicólogo.
4: Claro.
2: A veces sí, ¿eh? Cuando logras encontrarte con ti mismo, cuando logras aceptar en qué estás mal, cuando logras encontrar qué es lo que te duele, tienes más herramientas. Porque muchas veces la gente va años al psicólogo y le da miedo abrirse.
5: Ay, sí, sí es cierto.
2: Le da miedo aceptar lo que tiene mal. Va a justificarse solo. O va a explayar o a mostrar lo que le gustaría hacer.
4: Sí, se engaña.
2: Sí, y por eso se aventan 2-3 años en terapia, ¿eh? Entonces, esto puede ser muy útil para personas que tienen estrés excesivo, pero que no llegan a niveles patológicos, ¿no? Entonces, yo sí les sugiero, para los problemas de hormona cortisol altos, que tomen la GABA. Para esos problemas, la GABA. Independientemente de los 15 consejos prácticos que les dimos el día de hoy. La GABA con triptofano, el magnesio.
4: El magnesio a mí me encanta.
2: Los probióticos.
4: Me cae re bien.
2: Entonces, los probióticos, la GABA con triptofano y el magnesio son grandes auxiliares para bajar el estrés, reducir la ansiedad, dejar de estar sufriendo cuadros de angustia, de depresión.
4: Y
2: en homeopatía hay cosas maravillosas, ¿eh? En homeopatía también hay cosas maravillosas que nos ayudan a nosotros para mejorar todos estos problemas de orden mentales y emocionales. Sobre todo los estados de duelo. Muchísima gente llega conmigo por una batalla por estado de duelo.
4: Y hay duelo por muchas cosas, porque perdiste el trabajo, porque perdiste tu casa, porque alguien murió cercano, ¿no?
2: Normalmente los duelos más fuertes son por pérdidas de seres queridos, por divorcios, por el síndrome del nido vacío. Y incluso también hay duelos contigo mismo por una violación, por un abuso, por un abandono.
4: Así es.
2: Los materiales se resuelve muy rápido.
5: No, porque dependiendo, porque ya sabes, yo conozco una señora, Jerry, que uno de sus hijos la echó de su casa y ahí te encargo.
2: Pero el duelo, te voy a decir, no es por la casa, es por la conducta del hijo.
5: ¿El hijo? Porque nunca pensó, o sea, darle traición.
2: Primero una persona podrá extrañar la comodidad y podrá extrañar su casa, tener mucho coraje. Pero es muy difícil que supere que haya sido su propio hijo, que haya despojado. Entonces el duelo es por el hijo.
5: Así es.
2: El coraje es por la casa. Son cosas distintas, no hay que confundirlas. Una cosa es el enojo, el coraje, la frustración, y otra cosa es el duelo. Y los duelos normalmente son solamente por cuestiones como las que mencioné. pérdidas, muertes, abandonos, desprendimientos, divorcios, síndrome de nido vacío, violaciones y abusos. Entonces eso produce duelos. Y se pueden trabajar y muchísima gente ha mejorado. Mucha gente ha llegado y me ha dicho, ¿y usted qué me dio, vale madrina, o qué me dio? Porque ya está río. Así me dicen, ya está río. Entonces, sí se puede trabajar de una manera muy, muy, muy eficaz. Una vez una jovencita llegó y me dijo, es que yo no puedo olvidar a mi novio que me abandonó. ¿Hay algo para eso? ¿Sí? Sí, sí hay algo para eso. Y le mandé su tratamiento y llegó feliz porque me dijo, no, ya no lo extraño. Hasta para desenamorarte hay tratamiento de la homeopatía.
4: Te ha de levantar todo el sistema, me imagino,
2: no,
4: ¿verdad?
2: Te baja la dependencia del síndrome de abstinencia de ser amado.
5: Mira.
2: Es lo que hace, trabaja a nivel de los cuadros mentales. Entonces baja la dependencia, la oxitocina, bajan los niveles de adrenalina, de dopamina. O sea, es maravillosa la homeopatía. Maravillosa. Ahí no tiene nada que ver ni el sistema inmunológico.
4: ¿La dopamina te la sube o te la baja?
2: Te la sube.
4: La sube.
2: La dopamina la sube, porque la dopamina es la hormona de la felicidad. Uh-huh. Es la que te baja cuando estás en la menopausia. Uh-huh. Por eso te pones de un genio espantoso, explotas, lloras de todo por la baja de la dopamina. Uh-huh. Cuando se comienza a estabilizar la función de la dopamina nuevamente con la serotonina, que también te baja, y que para eso son los probióticos y el triptofano, comienzas a estabilizarte emocionalmente. Cuando baja la oxitocina, que para eso te funciona muy bien el ejercicio,
4: también
2: comienzas a estabilizarte.
4: El ejercicio, dormir bien y el suplemento.
2: Si no duermen bien también es un desastre, ¿eh?
4: Vale gorro.
2: Lo primero que tenemos que hacer es dormir bien. ¿Y sabes que más del 40% de la población de México tiene insomnio?
4: Pues yo creo que ya estoy entrando al porcentaje, porque con el calor que hacía ayer, que se desprendió después de que llovió por allá por mi casa, es como que se hizo bochornoso.
2: O sea, la cantidad de fármacos para dormir y de elementos de venta libre para dormir es impresionante.
4: Impresionante, ¿verdad?
2: Es impresionante.
4: La falta de sueño está
2: haciendo... Y la falta de sueño te produce estrés, nerviosismo, ansiedad y depresión.
4: Sí, sí, es cierto.
2: Entonces, tomen también para dormir la GABA.
4: Eso es muy importante. El que puedan descansar es importantísimo.
2: Yo voy a ir
4: el jueves por mi GABA también.
2: Inducir la etapa de sueño profundo.
4: Sí.
2: Sí. Entonces, bueno, recuerden que el próximo viernes vamos a tener consulta.
5: 22.
2: Bueno, pues, ¿cuánto nos falta para terminar este bloque? 3 minutitos. Pues muy buenos estos 3 minutitos también para recordarles que no nada más hay que bajar los niveles de hormona cortisol, también que tenemos que trabajar a nivel del sistema inmunológico. Algo que afecta mucho el estrés y la ansiedad es el sistema inmunológico, y comienzan a bajar las funciones a nivel del sistema inmunológico cuando tenemos este tipo de problemas. Uh-huh. Cuando tú tienes un caso de un problema muy severo que no puedes solucionar, o que tienes angustia, ansiedad, por ejemplo, que tengas un familiar enfermo y no lo puedes solucionar porque ni eres Dios ni eres médico.
4: Claro.
2: Y te tienes que atener a lo que te digan, a lo que te reporten, a lo que puedas tú escuchar. Pues te da gripa, te da diarrea, te enfermas, te sientes débil.
4: Sí, tu cuerpo se está deprimiendo también.
2: Entonces, para eso hay que levantar también el sistema inmunológico. Y yo les digo, hay un elemento que ayuda también junto con los coadyuvantes a levantar los procesos de depresión y de ansiedad por el estrés. También ayudan a levantar el sistema inmunológico, y es el preje diamante.
4: Ah, yo voy a ir por él.
2: Porque contiene ashwagandha, contiene acai, melena de león, contiene berberina, contiene NAD, que es la nicotamina adenina y nucleótido, que te ayuda a que tu cuerpo produzca el NAD de manera natural y ralentizar el proceso de envejecimiento a nivel de la telomerasa de las células madres. Contiene GABA misma, contiene probióticos, contiene calostro bovino, que se utiliza para producir el factor de transferencia. Extracto de hoja de olivo para prevenir que vayas a caer en procesos de enfermedad o de infecciones. Y el precursor de glutatión, que es maravilloso, que te levanta hasta arriba. Entonces también tómense el preje diamante. Si tienen problemas de depresión, de ansiedad, de angustia, pérdida de la memoria, comienzan a olvidar las cosas, comienzan a sentir que ya no son tan ágiles mentalmente como antes, porque este hasta incluso incrementa la inteligencia, tómense el preje diamante y van a comenzar a notar cambios muy significativos en su calidad de vida. Es el que tienes que tomar tú.
4: Sí, sí voy a ir a...
2: ¿Y tú te lo tomas?
5: Yo diario.
2: Se quedó con
5: todos.
4: Se quedó con todos.
5: Me lo dejó el normal también a mí.
2: El ganador.
5: El azul, ¿no? El color.
4: Es el colores.
2: Ay, no seas mentiroso. Bueno. O sea, tengo la lista.
5: Bueno. Dice, cámbialo. Yo quería el de otro, pero el otro. Como yo me dice una explicación. No, no era el diamante.
2: Yo nada más cambié el peso, no el producto.
4: Ah, pues lo cambiaron entonces.
2: Ah, bueno, tú porque te viste lento.
5: Ah, bueno.
2: Bueno, pues llegamos al final de esta hora. Muchísimas gracias por acompañarnos. Cuídense mucho. Y nos vemos mañana aquí en este su programa
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7: A la reina Leticia, o la amas o la odias. Pero lo que es innegable es el don de la palabra que tiene cada vez que da un discurso. Es sorprendente su elocuencia, conocimiento, el que se nota como ella prepara sus mensajes. Los dice prácticamente de memoria, sin hojas, sin prompter. Sí, porque Leticia, a pesar de que no ejerce el oficio que le apasiona, no deja de ser periodista. Hace unos días, durante la entrega de premios en literatura infantil y juvenil, Leticia Ortiz Rocasolano habló de las bondades de la lectura y leyó el fragmento de un libro y dio voz a un adolescente. Hasta los no monárquicos han reconocido las tablas de la reina y sí. 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
8: Estas son las Stevie Bites con Stevie de TV. Después de conquistar Montana, ve Dutra.

0: todos los viernes en Paramount Plus. 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
1: Unity Robotics presentó el primer robot mecha tripulado del mundo, inspirado en los Transformers. Listo para producción en serie, con un precio menor entre 80 y 95% que el de propuestas occidentales. El GD-01 es un robot tripulado de media tonelada que puede ser operado por una persona desde su interior, catalogado por la empresa como un vehículo civil que tendrá un costo inicial de $650,000. De acuerdo con un video presentado por la empresa china, el GD-01 puede ser utilizado para derribar un muro de bloques de hormigón y es capaz de cambiar entre formas bípedas y cuadrúpedas, así como de dar una voltereta apoyado en sus cuatro patas. Es el primer robot con el que los populares mecha pasan del mundo del anime y el manga a la realidad. Son gigantes, blindados y controlados por humanos. Con el GD-01, las empresas de robótica chinas ganan terreno garantizando su fabricación en masa con costos de producción más bajos. Informó Aide Rivera. 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
3: El ajedrez fue inventado en la India hace siglos y su nombre original era Chaturanga antes de llegar a Europa.

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2: ¿Sabías tú que la timidez en la adolescencia es un rasgo de personalidad y es además completamente normal? En una etapa ruidosa, sociable y muy orientada a la amistad, los adolescentes tímidos pueden parecer diferentes a sus compañeros, pero la realidad es que no lo son. Suelen hablar menos, sí, observan más y reflexionan antes de actuar. No buscan ser el centro de atención, pero muchos destacan por su capacidad de escuchar, su creatividad y su manera profunda de percibir y comprender el mundo que los rodea. No todos los adolescentes brillan haciendo ruido. Algunos brillan más en silencio, construyendo vínculos auténticos y dejando huella a su manera. Reconocer y valorar estas cualidades de tus hijos fortalece su autoestima. 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
4: Esa selección fue la más maravillosa que ha habido.
5: En el deporte el resultado lo es todo. Sin embargo, en el fútbol pocas veces se encuentran excepciones. Ese fue el Brasil de 1982, con Zico, Sócrates y Falcao. Aquel equipo no solo jugaba, hacía que el fútbol se detuviera en el tiempo. Fue la máxima expresión del jogo bonito, lírico, ofensivo y revolucionario. Curiosamente, aquel equipo no ganó el Mundial.
4: Yo no sé si recuerdan otras selecciones que han ganado el Mundial como ese equipo.
5: La eliminación sufrida ante Italia fue una auténtica tragedia para todos. Aquel Brasil demostró que se puede perder el trofeo y aún así conquistar la historia.
4: Un libro es bueno, una película es buena, un equipo es bueno cuando pasan 20, 30, 40 años y aún hablan de él, ese equipo. Y de ese equipo aún hablan.
5: Brasil es el máximo ganador con 5 copas del mundo, pero el del 82 es por mucho la mejor selección de todos los tiempos.
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6: El Popocatépetl, México. Ubicado cerca de la Ciudad de México, Don Goyo es uno de los volcanes más monitoreados del mundo. Su actividad constante de ceniza y fumarolas mantiene en alerta a millones de personas. Es una pieza fundamental en la mitología mexicana y un gigante siempre vigilante.

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15: Nueva Zelanda es considerado uno de los países más bellos del mundo por sus montañas nevadas, volcanes, playas y dunas. Se ubica en Oceanía, al suroeste del Océano Pacífico. Lo integran dos grandes islas, la del norte y la del sur. En la isla del norte está la Sky Tower, uno de los edificios más emblemáticos de Auckland, la antigua capital de Nueva Zelanda. Tiene 322 metros de alto, restaurantes y tres grandes miradores para contemplar la ciudad. Otro de los lugares más hermosos de Nueva Zelanda es Milford Sound en la Isla del Sur, que con sus paisajes y sus espectaculares golfos estrechos y profundos, regala hermosas postales y la oportunidad de nadar con focas bebés.
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15: La hoja santa es una hierba que se utiliza con fines gastronómicos y médicos. Su forma de corazón es perfumada con un fuerte aroma, pero de sabor dulce. Forma parte de la familia de las pimientas. En la cocina, se usa para preparar carnes, salsas, caldos y quesos. Por su aroma, se usa también para aromatizar tamales y chiles rellenos, entre otros platillos. En la medicina, contribuye a disminuir la fiebre e inflamación de los riñones. La infusión de hoja santa es usada para tratar problemas respiratorios como el asma.
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15: Las mariposas saborean su comida usando las patas, donde tienen sensores químicos que detectan si la planta es apta a comestible.
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15: Es imposible estornudar con los ojos abiertos debido a un reflejo automático del sistema nervioso que cierra los párpados siempre.

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1: El papel moneda no es de papel, sino de una mezcla de algodón y lino para hacerlo más resistente al uso.
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1: El corazón de un pavo real es tan pequeño como una nuez, pero late muy rápido.
0: Conoce más.
1: El primer sistema de refrigeración que usó amoníaco fue inventado en 1834.
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1: La mayor parte de la masa de un árbol proviene del aire, no del suelo, a través de la fotosíntesis.
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1: El corazón del camarón se encuentra ubicado en su cabeza, cerca de su sistema digestivo y sus órganos sensoriales principales.
0: Aprendamos juntos.
1: Los antiguos egipcios usaban losas de piedra como almohadas, algo que hoy nos parecería extremadamente incómodo para dormir bien.
0: Datos relevantes.
1: El material más duro encontrado en la Tierra es el diamante natural.
0: Caminando por México.
1: A poco más de media hora de Cabo San Lucas, en Baja California Sur, se ubica el pueblo mágico Todos Santos, con un toque bohemio, cultural y artístico. Esta localidad llena de encanto destaca por su estilo colonial, por su hotelería, su exquisita gastronomía local, una importante escena artística y playas cercanas como La Poza, Batequitos, San Pedrito, Cerritos, Punta Lobos y Los Esteros, donde se puede practicar deportes acuáticos o simplemente relajarse y tomar el sol. Con sus calles empedradas, Todos Santos ofrece galerías de arte y su atractivo centro turístico, en donde está la Plaza de Armas, una gran explanada adornada por palmeras y cocoteros, y la Misión de Todos los Santos, una majestuosa iglesia fundada por los jesuitas en 1720.
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2: Juan Carlos Rodríguez, la bomba, quien fuera comisionado de la Federación Mexicana de Fútbol, habló por primera vez desde su salida de la entidad y dijo que 7 de los 10 fondos de inversión más importantes del mundo hicieron ofertas para comprar hasta el 10% de la que hubiera sido la controladora de derechos de la Liga MX, valuada entre 11 y 14 mil millones de dólares. Todos sabemos cómo terminó y la razón es muy sencilla, y es que algunos dueños

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1: Julieta Venegas se estrena como escritora. En Norteña, Memorias del Comienzo, la cantante describe sus primeros años, la vida en la frontera, las continuas mudanzas, su encuentro con la música a partir de la compra de un piano usado y las clases con la maestra Margarita. Venegas se presenta como una mujer inquieta, una artista en búsqueda constante, desde la formación de una banda, su mudanza a la Ciudad de México, sus primeros trabajos musicalizando proyectos teatrales, los encuentros con personas que marcaron su vida y trabajo, como el director Francisco Franco, el músico José Rangel o la productora y comunicadora Lynn Feinstein. Una historia que llega hasta la grabación de su primer álbum, el encuentro con la industria musical en el despegue de una carrera notable. Un texto que encantará seguramente a los seguidores de La Tijuanense.
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3: La soya es un alimento versátil. A partir del frijol de soya se obtiene la soya texturizada, tofu, bebida de soya, entre otros alimentos. Contiene 9 aminoácidos esenciales como la lisina y la metionina. Aporta omega 3 y 6, así como vitamina K1 y vitamina E. Esta leguminosa tiene una gran concentración de isoflavonas, mismas que benefician la salud cardiovascular. También ayuda a disminuir los niveles de colesterol.
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3: Los astronautas no pueden llorar en el espacio porque las lágrimas no caen, solo forman burbujas alrededor de los ojos.
2: Conoce más.
3: Un grupo de peces se llama banco y uno de langostas se llama enjambre.
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1: Los bebés nacen con 300 huesos, pero de adultos solo tenemos 206 porque algunos se fusionan al crecer naturalmente.
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1: Con más de 60 años de historia, el icónico Mercado de Jamaica es uno de los mercados más tradicionales de la Ciudad de México, que ofrece una gran variedad de flores y plantas ornamentales. Sus orígenes se remontan a los tiempos de México Tenochtitlán, donde se ubicaba un área de chinampas al extremo de la ciudad. Décadas después, y con la desaparición de las chinampas, se estableció al sureste del centro histórico de la Ciudad de México.
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0: tal? Muy buenos días, un gusto estar con ustedes este martes 19 de mayo. Los saludamos con el gusto de todas las mañanas. 5 días después de que se conociera la noticia de que Enrique Díaz Vargas, quien fuera secretario de Finanzas en el gobierno de Sinaloa en los tiempos de Rubén Rocha, 5 días después de que se conociera la noticia de que se había entregado a las autoridades de Estados Unidos, pues hasta hace unos minutos la Corte no ha registrado su detención ni aparece como interno en alguna cárcel administrada por el Buró Federal de Prisiones. Está en Estados Unidos. Realmente, Enrique Díaz, vamos a tener la información, vamos a estar en unos minutos en Nueva York. En cambio, la Corte para el Distrito Sur de Nueva York ya fijó para dentro de unos días, el 1 de junio, la siguiente audiencia contra Gerardo Mérida, el ex secretario de Seguridad Pública de Sinaloa. Él se entregó la semana pasada, uno de los 10 sinaloenses acusados. Él sí está allá y ya en audiencias. Le pido a la presidenta Sheinbaum que por favor recuerde que Cuba no es solo el régimen, ya que hay mucha confusión, ya hay mucha camaradería ideológica con ese régimen dictatorial. Esto nos lo acaba de decir hace unos minutos en una entrevista que le hicimos con muchas dificultades por los problemas de falta de luz, que le hicimos a la activista Joanny Sánchez, ella en La Habana. Vamos a presentar en un momento esa entrevista interrumpida por la falta de energía con Joanny Sánchez. Y vamos a hablar también con Arturo Saldívar, el ex presidente de la Suprema Corte de Justicia, mucho tiempo compañero nuestro, analista en el programa, hoy coordinador de política y gobierno de la Presidencia de la República. Vamos a hablar con él sobre qué viene, qué esperar y qué no de el aplazamiento en la fecha para la segunda vuelta o el 50% de la elección de jueces y magistrados de la reforma al Poder Judicial, cuya iniciativa se presentará pues ya para que se pueda llevar a cabo en 2028 y no en 2027 como estaba organizado y proyectado en principio. Vamos a hablar un poco más adelante con Arturo Saldívar. Ayer fueron asesinadas 41 personas en el país, de acuerdo con las cifras, como todos los días las cifras preliminares. Hidalgo, sorprendentemente Hidalgo, con 5 homicidios, tuvo la cifra más alta. El precio por habitación en los hoteles cercanos al estadio Akron y en las zonas turísticas de Guadalajara pues han bajado considerablemente. ¿Qué está pasando? Los precios estaban altísimos cuando los revisamos en febrero y ahora hay un descenso de hasta 60% en algunas habitaciones, así como lo hicimos con la Ciudad de México la semana pasada. Hoy lo vamos a hacer con Guadalajara, mañana con Monterrey. El dólar interbancario se está vendiendo en 17 pesos con 32 centavos. Esto es parte de lo que vamos a tener hoy, más lo que se acumule en las próximas 3 horas. Quédense con nosotros, estamos por la mañana, hacemos una pausa y al regresar con todo esto, comenzamos.
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7: Un modelo G1 de Unitree Robotics participó en una ceremonia de iniciación de monjes budistas en Seúl. Vestido con indumentaria monástica, el androide de 130 centímetros se convirtió en el primer participante no humano en ser ordenado monje budista tras completar un ritual de iniciación de la orden Yoye junto con novicios humanos. Con movimientos precisos, Gaby se acercó hasta el altar, juntó las palmas de las manos en señal de oración. Se inclinó ante la asamblea de monjes y en voz alta declaró su compromiso de dedicar su vida a seguir las enseñanzas de Buda. El director de asuntos culturales de la orden, el venerable Sun Won, aseguró que enseñar a Gaby a juntar las palmas fue una tarea increíblemente difícil, pero necesaria para ser nombrado monje honorario para la celebración de cumpleaños de Buda. La orden decidió incorporar la inteligencia artificial y el G1 para conectar con las nuevas generaciones ante el creciente declive religioso, informó Aide Rivera. 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
6: 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Explorando la naturaleza. Bosque Nuboso de Monteverde, Costa Rica. Este santuario biológico es uno de los bosques más famosos de Centroamérica debido a su constante neblina y su increíble biodiversidad. Situado en la división continental, el Bosque Nuboso permite la existencia de miles de especies de orquídeas, insectos y aves icónicas como el quetzal. Es un laboratorio vivo para científicos que estudian el cambio climático, ya que su ecosistema depende directamente de la humedad de las nubes que lo atraviesan. Información sorprendente.
9: Las abejas pueden reconocer rostros humanos individuales, asociándolos con experiencias positivas o negativas, según el trato recibido anteriormente por ellas.
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10: Continuamos con Ciro Gómez Leyva por la mañana.
11: Con 9, Manuel, buen día.
12: Ciro, por la mañana, buenos días a todos en Grupo Fórmula. Bueno, pues comenzamos, Ciro, con la información y comenzamos, si te parece, con el tema, pues, de la propuesta que hará la OAC, hace la Presidenta de la República. Ahora nos vamos a enterar de todos los detalles y ya llegó a la Cámara de Diputados. La modificación de reforma constitucional para que la elección del Poder Judicial, la segunda parte, que la que está pendiente, se lleve a cabo en el 2028 y no en el 2027. Así que vámonos derechito con Maru Rojas para comenzar en caliente con la información. Maru, buenos días.
13: Buen día, Maru.
14: ¿Qué tal? Pues un oficio que puede ir dirigido a la Auritzel Castillo, porque ella tiene que subirlo a la permanente y de ahí ya se le da voz y se envía a la Cámara de Origen, que será la Cámara de Diputados. Esto puede suceder, pudo haber sucedido ayer, pero no sucedió, puede suceder hoy o mañana. Pero esta semana la Comisión Permanente, Ciro, Manuel, Auditorio, va a sesionar hasta el jueves. porque hay una sesión solemne por el acuerdo económico con la Unión Europea, y será hasta el jueves que llegue el día que llegue esta iniciativa, se dé a conocer en el pleno de la permanente para determinar la fecha de un periodo extraordinario. La reducción del número de candidatos es lo que sabe el presidente de la Junta de Coordinación Política, Ricardo Monreal, puede incluir esta iniciativa de la presidenta, que independientemente, dijo, de las iniciativas que ya existen, hay una iniciativa muy fuerte de diputados federales de Morena, que junto con senadores de Morena han presentado, Ramírez Cuellar y la propia Olga Sánchez Cordero, quieren la profesionalización de los jueces antes de ser electos. Para que puedan ser electos, tienen que pasar por un colegio precisamente de la Suprema Corte de Justicia. Y ayer Monreal en conferencia fue muy específico. Independientemente de las iniciativas que existan, lo importante y lo que cobra premura hoy es el cambio de fecha de la elección judicial, porque en septiembre inicia el año electoral y solo se pueden hacer modificaciones 90 días antes del inicio de este año electoral, que tendría que ser antes del 1 de junio, el tener ya aprobado. Incluso en los estados, en los congresos estatales, Ciro, Manuel, este cambio de fecha que es lo que más apura. El pasar la elección de jueces, magistrados y ministros de junio del 2027 a junio del 2028, por lo menos. Pero esta
11: para iniciativa, eso quedan 12 días, si contamos hoy como día 1, y ya nos dijiste que hoy difícilmente va a ser, quedan 12 días, Marco.
14: Sí, y hasta el jueves se anuncia.
11: 19 de mayo al 31 de mayo, 1 de junio.
14: La ruta que dibuja Ricardo Monreal es que a partir del jueves que se anuncie en la permanente, el viernes lo conoce la Comisión de Puntos Constitucionales, que citaría a sus integrantes el lunes para aprobarlo en la Cámara de Diputados. La Comisión de Puntos Constitucionales podría ser en unión con la Comisión de Justicia. Y el martes, el extraordinario en la Cámara de Diputados, para que el miércoles lo apruebe el Senado de la República, justo antes del 1 de junio. Y tú sabes que cuando pasa a los estados, a veces hasta en 5 minutos lo tienen ya aprobado.
11: Miércoles, sería miércoles 27, y bueno, pues lo van a acabar sacando, pero contrarreloj. ¡Qué necesidad!
14: Fíjate que hablaba
11: reportera,
14: yo...
11: Reportera de tantos años en el Congreso, qué necesidad de meter...
14: Hablaba yo con los priistas y emecistas.
11: Qué necesidad.
14: PRI y MC van a condicionar su voto a que se apruebe una iniciativa que ha sido aprobada constitucionalmente hasta por los congresos estatales, pero no ha sido decretada, a que se les aumente el sueldo a policías, maestros y personal de salud desde hace 2 legislaturas, sido y no ha sido decretada, aunque ya aprobada. Y pues andan poniendo esta condicionante y un anuncio más.
11: A lo cual Morena les va a decir, pues sí sale, va o no va, pero pues mucho gusto, claro. Nosotros traemos nuestra ruta, Dios, jóvenes de...
14: Sí, el PRI, y el presupuesto sobre todo, que no está contemplado para este aumento. Y Ciro, decirte que hoy a las 2 de la tarde se reúne el comité de administración para recular, para volver a así guardar durante 6 años la información de lo que fue el proceso de selección de consejeros del INE, pero no de todos sus aspectos, solo de algunos.
11: Bueno. Conclusión, entonces, esta semana nada inicia por la vía de la Comisión Permanente el proceso, con la idea de que el lunes llegue a Cámara de Diputados, se apruebe el martes, dentro de 8 días, el miércoles en el Senado, y a toda velocidad en cuando menos 17 congresos estatales. Y quizás aprobado este cambio constitucional, pues probablemente plenamente aprobado, ¿qué te gusta? ¿El viernes 29?
14: El viernes 29, sí, pues, viernes 29 ya estaría en todos los congresos, para el sábado 30 decretarlo.
11: Bueno, atentos y mucha. ¿Cómo ves, Manuel, antes de que se vaya Maru?
12: No, no, pues la ruta la dibuja perfecto Maru, y como dice, yo recargaré nada más el punto, es la parte utilitaria de los congresos de los estados, en cosa de 2 horas, Maru, calcúlale 2 horas para que los congresos reciben algo de manera electrónica, ni siquiera lo revisan, lo votan y se acabó. Será constitucional porque necesitan hacerlo constitucional, pero como bien dice Ciro, qué necesidad de hacerlo tan pegadito a la fecha, ¿no?
14: Manuel, la última constitucional que se aprobó, yo salí de la Cámara de Diputados a las 5 de la mañana, tú entrabas en casi en automático y a la media hora anunciaba 6 congresos ¿Sí? aprobados.
12: Sí, 6 congresos aprobados, así, de ese tamaño y de esa velocidad.
11: Bueno, ¿qué tal que así fuera toda la eficacia de la administración pública mexicana?
14: Sería
11: un juego de niños frente a nosotros y de administración de justicia. Gracias, Maru. Buen día.
14: Estamos pendientes. Buen día, Maru. Muchas
11: gracias. Gracias, gracias, Manuel.
12: Bueno, pues así, ahora sí que así como estamos comenzando, Ciro, con esa información, yo creo que ya no, digo, lo vamos a comentar un poquito más adelante con Arturo Saldívar, con el Coordinador General de Política y Gobierno de la Presidencia de la República. Hoy escribe su texto de eso en el periódico Milenio, sobre ese tema específicamente, pero bueno, lo vamos a ver un poquito más adelante. No sé si ya en la conferencia de prensa valga la pena que regresen, pero pues ver si tocan el tema, estaremos también atentos allá en el Palacio Nacional, Ciro. Eso por un lado. Por otro lado, en lo que tiene que ver, y lo vamos a ver ya luego del corte, esto que señalabas tú al inicio del programa, recargar al inicio del programa, que si bien para el caso del general Gerardo Mérida, pues hay toda una acusación, fechas abiertas, todo, para lo que tiene que ver con el que fue secretario de finanzas del gobierno de Rocha Moya, no hay mayor información, Ciro, también vamos a entrar respecto de ese tema, ¿no? Efectivamente, Enrique Díaz, pues no hay información, por lo menos no así de abierta, pero por así que la interpretación que incluso dio la presidenta ayer en la conferencia de la mañana es ellos se entregaron. Es decir, no hay una sola duda de que así fue el proceso, aunque por lo pronto no se haya conocido documento alguno de este personaje, ¿no? De Enrique Díaz.
11: Bueno, vamos a estar, ahora que regresemos, vamos a estar en Nueva York. Poco más adelante, como dices, vamos a hablar con Arturo Saldívar y por ahí de las 8:40 vamos a presentar una entrevista que le hicimos Lourdes Murguía y yo hace un par de horas a Giovanni Sánchez, ella en La Habana, con todas las dificultades, nos dijo que tenía muy poca batería para hacer la entrevista porque después de no sé cuántas horas había regresado la luz, y creo que hace un análisis. Ojalá sea de interés para ustedes sobre la situación cubana, sobre los apoyos que está recibiendo Cuba, sobre cuál puede ser la salida hoy ya para esa crisis terrible que está viviendo, que están viviendo los cubanos, y lo que le dice a la presidenta Claudia Sheinbaum. Estábamos en esa parte, en la de la presidenta Sheinbaum, ahí fue cuando se cortó supongo que ahí ya se le terminó la batería a Giovanni, fue imposible retomar la conversación con ella, pero la vamos a escuchar 8:40, más o menos, hacia las 8:40.
12: 8:40, Ciro, y sirva de paso nada más informar, hace un rato la Secretaría de Relaciones Exteriores hablaba ya también de que Cuba recibió ayuda humanitaria de México y de Uruguay a través de un buque, pues de Uruguay.
11: Desde
12: pues,
11: ayer, ¿no? Que llegó ayer.
12: Sí, dice, derivado de la situación que atraviesa Cuba, México atendió el llamado del pueblo cubano con el fin de apoyarles de manera humanitaria y fraterna. El buque fue recibido allá en la bahía de La Habana, Cuba, terminal que usa para la recepción de ayuda humanitaria internacional, así como de cargamentos de alimentos y de detalle, sido todo lo que enviaron o que se envió en este cargamento humanitario desde México. Bueno, vamos a pausa, estamos por la mañana, hacemos un corte en esta mañana de este martes 19 de mayo, volvemos.
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24: Una celebración a lo diferente. Raise Your Glass fue lanzada en 2010 como himno para los inadaptados y un agradecimiento a sus fans.

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1: Lo sé muy bien, durante el embarazo es normal que nos preocupemos si de pronto no sentimos que nuestro bebé se mueve con la frecuencia que esperamos. Un pequeño truco de mamá es que muchas veces podemos comer algo dulce, como puede ser unos gajos de naranja, un yogur con miel o un pedacito de chocolate, ya que el aumento de glucosa puede estimular al bebé y motivarlo a moverse. Esto en verdad es muy muy efectivo. Sin embargo, también te quiero decir que cada bebé tiene su propio patrón de actividad, por lo que es importante observar cambios significativos o prolongados en sus movimientos. Ante cualquier duda que tengas o señal de alerta, siempre, siempre consulta con tu médico para descartar complicaciones y para que también tú mantengas la tranquilidad. Así que consulta con tu médico.
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4: Las ratas se ríen cuando les hacen cosquillas, aunque emiten sonidos de alta frecuencia inaudibles para el oído del hombre.
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6: Continuamos con Ciro Gómez Leyva por la mañana.
7: Manuel.
8: Bueno, pues aquí estaba revisando, Ciro, interesante nada más para el caso de lo de Cuba, la parte que envió, no sé por qué en el comunicado de México incluyó Uruguay, pero Uruguay es el que envía leche ahora. Nosotros enviamos a Cuba frijol, tubos de PVC y artículos de cocina, eso es lo que
7: es
8: se
7: que
8: recibió.
7: Llegó también, creo que un barco, en el mismo barco.
8: En el mismo barco,
7: pero llegó ayuda de Uruguay.
8: Sí,
7: por
8: sí,
7: eso
8: sí,
7: es el, por eso es la mención a Uruguay.
8: Es correcto.
7: De hecho, bueno, si ves los portales de Cuba, por ejemplo, el de 14 y medio, hablan de llegó apoyo de México y de Uruguay.
8: Y de Uruguay. Sí, exactamente. Sí.
7: Un apoyo.
8: Sí, justamente, y por ahí también, bueno, pues presentes los embajadores, etcétera. Alejandra del Moral, Ciro, la directora ejecutiva de la Agencia Mexicana de Cooperación Internacional para el Desarrollo, por ahí también andaba en Cuba. Pero bueno, eso es lo que tiene que ver.
7: ¿Alguna vez priista?
8: ¿Alguna vez priista?
7: ¿Alguna vez
8: candidata?
7: Enfrentando a la 4T,
8: candidata. Sí, pues ahí está, en esta parte, ¿no? Ahora sí que allá está, en esta parte, Ciro. Pero bueno, pues es parte, es parte de la información y así se está moviendo. Oye, yo sé que le vamos a entrar, Ciro, al tema también que tiene que ver con el asunto de los hoteles, que sí ha tenido allá una variación muy muy extraña los precios, específicamente en Guadalajara también. Lo vamos a revisar para el Mundial, para las fechas del Mundial, para las fechas de los partidos, lo vamos a revisar. Nada más que ayer la FIFA hizo pública una lista de cosas que no van a poder entrar al estadio, también está por ahí en los periódicos. Interesante cómo no se van a poder meter las famosísimas máscaras, por ejemplo, carriolas, comida, todo ese tipo de cosas que hoy viene, por ejemplo, incluso en primera plana del periódico Reforma, nada más para que las personas, las afortunadas personas que van a ir a los partidos, sepan exactamente qué es lo que no pueden meter, ¿no? Obviamente los rayos láseres, ¿no? Las cornetas tampoco van a poder entrar, ¿no? Las van a poder meter banderas muy grandes, en fin, todo esto, Ciro.
7: Bubucelas, ¿te acuerdas, no?
8: Las bubucelas, sí, por supuesto.
7: El Mundial de Sudáfrica.
8: De Sudáfrica,
7: que fue
8: sí.
7: Un gran atractivo, las cornetas es que dio a conocer Sudáfrica en el Mundial.
8: Es
7: bueno, ¿qué más, Manuel?
8: Libres, eso. Bueno, esa parte, Ciro, y estaremos pendientes también porque, pues si bien hay una, se publica, por ejemplo, hoy, Ciro, en el caso de Gerardo Mérida, está destacando que ya tiene una defensa legal. La audiencia es para el día primero de junio.
7: ¿Junio?
8: Y lo va a defender, sí, primero de junio, lo va a defender Sara Krisoft. Ella fue fiscal de distritos sur, del Distrito Sur, allá también en Nueva York, es decir, una persona, primero que nada, pues lo que nos da a entender es que tiene una defensa privada, el general Gerardo Mérida, y en lo que tiene que ver con esta audiencia, pues ya se va a dar pronto, Ciro, porque es, pues ahora sí que es en menos de semana y media, ¿no? 2 semanas, cuando más, es cuando se va a estar dando esta audiencia, y pues de ahí va a correr una larga ruta.
7: Tengo entendido, o supongo, que es una de las diferencias entre que te capturen como a Maduro
8: y te entregues.
7: Que te entregues.
8: Sí, efectivamente,
7: Maduro
8: son como procesos más expeditos.
7: Tiene mil,
8: ¿no?,
7: problemas para poder contratar una defensa porque la fiscalía objeta que el origen, los fondos para pagar la defensa, vienen de el mundo criminal. En cambio, por lo visto, y habrá que consultarlo bien con un especialista, si tú te entregas, tienes cuando menos el beneficio de poder contratar una defensa.
8: Es correcto, Ciro. Sí, sí, efectivamente. Eso es lo que tiene, lo que creo que tiene como tu cierta ventaja el haberse entregado el general Gerardo Mérida. Y bueno, pues ayer, por cierto, Ciro, hablando de militares, ayer daba un mensaje en la Fiscalía de la República, Ulises Lara, quien, pues a la vez de vocero de la Fiscalía de la República, es el responsable de asuntos delicados, de asuntos relevantes de la propia Fiscalía, y simplemente lo que hacía saber, Ciro, para el caso de Chihuahua, porque pues ahora sí que una cosa se conecta con la otra, es que finalmente sí declararon a los militares que acompañaron el operativo del 17 al 19 de abril allá en la zona serrana de Chihuahua, en esa zona cercana con Sinaloa, cercana con Durango. Finalmente, ayer lo que nos enteramos, así de pasadita, Ciro, porque nada más lo comenta así Ulises Lara, es los elementos de la defensa que participaron

0: Y supongo que esa afirmación solo la pudieron hacer después de haber hablado con los mandos o con los jefes que participaron en ese operativo, si no es que con cada uno de los soldados. Entonces, ¿qué van a hacer los soldados? Pues que no sabían nada.
1: No, pues si se van
0: a hacer. La gran nota es que alguno de ellos
1: dijera, sí, lo noté.
0: Y echar abajo la versión dada en Palacio Nacional. Creo que fue el general Trevilla, ¿no?
1: Creo que sí fue el propio general Trevilla, sí, el que dijo que dieron seguridad perimetral y que ellos...
0: Pues es muy aparatoso, es una de esas notas, sí, ya llamaron a declarar a los soldados, pues sí, pero el alto mando de esos soldados ya dijo que el ejército no sabía nada. Entonces, regresamos al punto, ¿no? Hay que creer a las fuerzas federales de que ellos no sabían nada, pero hay que descreer de la gobernadora de Chihuahua, de Maru Campos, cuando ella dice que ella tampoco sabía nada. Punto. Punto. En fin. Pero pues apagándose el tema Chihuahua, después de... Me sorprende mucho ver cómo en los medios, poco a poco, se está considerando un gran fracaso esa movilización del sábado en la ciudad de Chihuahua, encabezada por la presidenta de Morena, y con este tema de adelantar la elección del Poder Judicial, pues no creo que tenga mucho tiempo ni concentración el Congreso para plantear el desafuero en este momento de Maru Campos. Y si no lo hace en este momento, dentro de un mes... ¿Quién sabe en qué estemos, Manuel?
1: Sí, por supuesto.
0: ¿Quién sabe en qué estemos? ¿Quién sabe en qué estemos? A lo mejor, para Morena, en condiciones más propicias para avanzar en esta acción política en contra de la gobernadora de Chihuahua, o quizá las cosas estén para que ni se acuerden del tema.
1: Sí, eso porque da la impresión efectiva.
0: Pero hoy no.
1: No, hoy no, Ciro. Y sí da la impresión efectivamente de que la manifestación pues no tuvo sus efectos correctos. Ayer, como bien comentábamos al final del programa, se dio esa conferencia de prensa de Ariadna Montiel, la presidenta nacional de Morena, para sí volver a recargar y decir que les obstruyeron el paso a los morenistas, ¿no? Y que van a irse en contra de la gobernadora, pero pues no mucho más, ¿no? Si ves algunos cartones, las lecturas son, pues el tema es, pedían que más bien Morena fuera de ahí, o sea, saliera del lugar, ¿no?
0: Grupos criminales secuestraron funcionarios, no necesariamente Chihuahua, pero sí, claro, en otros estados, de otros partidos, los sometieron, los secuestraron para que ganaran candidatos de Morena. Y ese partido, el que se sirvió de esas prácticas de los grupos criminales, reclama que le bloquearon dos carreteras para impedir que sus simpatizantes llegaran a un mitin.
1: Así fue, Ciro.
0: Pues así es. Bueno, vamos a pausa. Las cosas en Chihuahua, las cosas en Sinaloa. Vamos a estar en Nueva York en unos momentos y repetir, No sé, alguien escribe hoy una columna sobre Andrés López Beltrán. Para esos que hablaban del requiem a la democracia y que todo estaba escrito y que el próximo presidente sería el hijo de López Obrador. Yo creo que pocos pasivos más grandes tiene hoy Morena y el movimiento, claro, o su movimiento, que el señor López Beltrán, ¿no? Creo. Después y más, después de lo que vimos el fin de semana allá en Chihuahua. ¿Vamos a pausa?
1: Vamos a pausa, Ciro, estamos por la mañana. Efectivamente, nada más para puntualizar el dato de lo que decías hace rato, sí fue el general Trevilla el que dijo que los elementos del ejército mexicano no tuvieron contacto ni conocimiento de la participación del personal.
0: ¿Qué va a decir 17? ¿Cuántos declararon ayer de la tropa?
1: No, fíjate que no dijeron cuántos, Ciro. No dijeron cuántos.
0: Por eso.
1: No dijeron
0: cuántos. Los que hayan sido. Entonces, un jefe, un sargento, un teniente, un soldado raso va a desmentir al general Cuatro Estrellas, pues creo que no, ¿verdad?
1: No.
0: Pues no. Entonces, creo que qué bueno que ya declararon, se cumplió con el trámite, absolutamente irrelevante, intrascendente, a menos de que un soldado diga que sí sabían.
1: Claro, que sí los vieron, que sí se percataron.
0: ¿No? Para hablar en inglés, para ir hablando en inglés mientras desmantelaban el laboratorio. Pero eso, por supuesto, no ocurrirá. Vamos a pausa, 7:35, volvemos.

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8: Las huellas de la lengua son únicas en cada persona, al igual que las huellas dactilares que usamos para identificarnos.
7: Las cosas que ignoras.
8: El agua caliente se congela más rápido que el agua fría bajo ciertas condiciones, fenómeno conocido como el efecto Mpemba.
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26: El coordinador del PRI en el Senado, Manuel Añorbe, afirmó que su bancada votará en contra de la propuesta de la presidenta Claudia Sheinbaum de aplazar la elección judicial para el 2028. La jefa de gobierno, Clara Brugada, destacó que su gobierno impulsó la iniciativa de reforma para otorgar rentas justas a los capitalinos. Precisó que busca frenar la gentrificación, evitar la expulsión a la periferia y que los habitantes de la capital permanezcan donde construyeron su vivienda. El Aeropuerto Internacional Felipe Ángeles recomendó a los usuarios anticipar sus traslados hacia la terminal aérea por los cierres nocturnos en el circuito exterior mexiquense. Detalló que las afectaciones viales se registrarán del 18 de mayo al 30 de junio.
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27: Continuamos con Ciro Gómez Leyva por la mañana.
28: 7:39, Manuel. Bueno, pues vámonos hasta Nueva York, Ciro, allá con Arturo Ángel, con nuestro compañero periodista que está en Nueva York, que ha revisado, pues creo que muy bien, los documentos, normalmente así lo hace, documentos que tienen que ver con la corte. En este caso, llamar la atención, Ciro, porque si bien incluso aquí en México se da por sentado la entrega de dos funcionarios, por supuesto, sin ninguna duda, el caso del general Gerardo Mérida, pues hay dudas específicamente, por lo menos en documentos, de que Enrique Díaz, el exsecretario de Finanzas del gobierno de Rocha Moya, pues también esté, porque no aparece en algún documento que pueda haber sido revisado precisamente por Arturo Ángel. Pero vámonos con él hasta Nueva York. Arturo, buen día.
29: Buen día, Arturo. Buenos días. Cuéntanos.
0: ¿Cómo están? Buenos días, Ciro. Buenos días, Manuel. A ver, les cuento el estatus de los dos casos, ¿no?
1: Venga.
0: Si quieres, empezamos por el de Gerardo Mérida, el del general, que está más claro. Bueno, ya sabemos, él tuvo su audiencia de presentación, que es una audiencia realmente rápida, ni siquiera se hace ante la jueza del caso, sino ante un magistrado, para cumplir la formalidad de la detención. Eso fue el viernes, compareció Gerardo Mérida, se declaró, como ya sabemos, no culpable, que es una cuestión básicamente de procedimiento. Eso permite que el proceso en contra de Gerardo Mérida pues ya formalmente arranque, en dos vías que ya están muy claras: el tema de preparación rumbo a un eventual juicio por estos cargos de colaboración con el cártel de Sinaloa, pero a su vez permite que formalmente comience también la etapa de negociación con los fiscales de una posible salida alterna al proceso. Entonces, él el viernes tuvo esta audiencia de menos de media hora. Él ya estaba en la cárcel de Brooklyn y ahí va a permanecer detenido. Él no quiso, su abogada, que ahora platicó quién es, no quiso entrar al tema de una fianza, porque no sería prácticamente imposible, dada la gravedad de los delitos. Y entonces él ya está recluido en esta prisión, donde sabemos que está medio mundo: está el Mario Zambada, está Rafael Caro Quintero, el Viceroy, Nicolás Maduro, Nazón Joaquín, el de la Iglesia de la Luz del Mundo. Bueno, gente que llega aquí procesada de ese nivel termina en esta cárcel aquí en Brooklyn. Entonces, él ya está ahí. El día de ayer, la novedad es que ya se hizo público en los registros que la abogada Sara Krizoff va a ser la abogada defensora de el general. Ella es una abogada de una firma privada de abogados importantes aquí en Nueva York. Hay que decirlo, estos abogados, y pasó con el caso de Genaro García Luna, también con César de Castro, no es que sean abogados públicos, son abogados privados extremadamente competentes, pero que cumplen esta especie de periodo, ¿no? Pertenecen a estas firmas grandes, pero cumplen un periodo donde ellos aceptan casos de las cortes, que quienes paguen es la corte, a cambio de llevar la representación en ciertos casos donde los acusados no pueden o no quieren costear un abogado privado. Y Sara Krizoff, dependiendo del caso, ahora sí, que dependiendo del sapo es la pedrada, dependiendo del caso, la corte decide qué perfil de abogado es el adecuado. Y dada la complejidad del asunto del general Gerardo Mérida, la corte decidió que sea Sara Krizoff, que es una abogada que tiene 14 años de experiencia como fiscal federal en la misma corte de distrito aquí en Nueva York. Ella hasta el 2021 era fiscal federal, tiene conocimiento y experiencia en casos de delitos de cuello blanco, corrupción, fraudes financieros, delincuencia organizada. Insisto, una abogada extremadamente competente, que además tiene reconocimientos. En 2017 elegida por el Departamento de Justicia la mejor fiscal federal del país. Entonces, es una fiscal que además, bueno, ahora abogada privada, pero que evidentemente conoce bien, pues, todo el tema de cómo es una negociación, pues porque finalmente ahora tiene a sus excompañeros enfrente. Entonces, me parece que bastante, nos permite leer bastante cómo va a ir el asunto, y que el general tiene una abogada que, si se trata de la colaboración, pues va a ser por dónde llevar el asunto. Una fecha importante es el próximo 1 de junio, porque el 1 de junio, en unos días, ya va a ser la audiencia del general, pero con la jueza que lleva el caso. ¿Y qué va a pasar ahí? Uh-huh. Que de entrada se van a dar a conocer, no qué tipo de pruebas son, pero de qué volumen son las pruebas que hay, porque son las pruebas que se tienen que entregar a la defensa para que ellos puedan preparar su caso. Entonces, posiblemente sabremos si hay intervenciones de comunicaciones, si hay el tema de los testigos, que además eso ya nos lo han ido adelantando, pero el volumen del paquete de ingreso, lo cual creo que cobra relevancia periodística, dado lo que se ha estado también hablando de si las pruebas, no pruebas, bueno, todo ese paquete de elementos vamos a tener ahí, si el general quiere decir algo, en fin, una fecha importante la del 1 de junio. Entonces, así está la cosa con Gerardo Mérida. Ahora, Enrique Díaz...
2: Nada más una pregunta, Arturo, una pregunta, ha sido muy muy clara tu exposición. En el caso de la abogada, de Sara Krizoff, ¿le va a pagar la, vamos a llamarla así, la justicia en Nueva York? No le, la corte de Nueva York, no le va a pagar el general Mérida.
0: Totalmente, exactamente, una abogada que si uno la contratara por la vía privada sería un costo significativo.
2: Impagable.
0: Y le va a pagar la corte, sí. Tal cual ha sido como con César de Castro, con Genaro García Luna, pues decía, que es un abogado tiene recursos, sí, que todos estos años hasta ahora, porque la apelación la lleva el mismo abogado, ¿no? De García Luna, que todavía no se resuelve, es la corte quien le paga ese, quien cubre esos gastos, ¿no? Incluso gastos extras, porque normalmente la abogada requiere contratar a a investigadores que le ayuden al análisis y procesamiento de todo este tipo de evidencias. Son evidencias que suelen venir en discos duros de terabyte encriptados. Es una cosa muy compleja, la verdad, el análisis de estas cosas o las extracciones telefónicas. Entonces, todos esos costos extras también los cubre la corte. Evidentemente hay una burocracia, ¿no? Ese es el pero, ¿no? La burocracia que hay que llevar a cabo, pero esa va a ser la defensa del general. Y de Enrique Díaz, Ciro Manuel, ¿sí? Pues la verdad, no se sabe nada de él aquí en Nueva York. O sea, para decírselos de la forma más honesta posible, hace 15 minutos, 20, hablé con la Corte Federal y me dicen que ellos no tienen, así como fueron de claros en darnos la hora y fecha de la audiencia del general, en el caso de Enrique Díaz nos dicen, aquí no hay registros. Hasta esta mañana, hasta las 9:30 de la mañana, hora del este de los Estados Unidos, no hay registro, ni siquiera el cumplimiento de la orden de detención de este señor, que ya haya sido notificado ante la corte. No hay programada ninguna audiencia para el día de hoy relacionada con él, lo cual llama la atención porque las versiones que surgieron desde México y que hasta el momento creo que se mantienen, porque la propia presidenta ayer hablaba en plural de los entregados, es que desde el viernes pues estaban en algún lugar, pero si lo sienten, pues, Manuel, les puedo confirmar que aquí ni desde el viernes, ni el sábado, ni el domingo, ni ningún día ha habido algún dato, ni consultado directamente con las autoridades, ni en los registros, porque ni no está en el registro de ingreso a la prisión de Brooklyn, no está este señor, como si lo estuvo en general, no aparecen en los expedientes también de los juzgados, donde cuando se cumplimenta la orden de arresto aparece esa leyenda. Entonces, hasta este momento, no sabemos exactamente dónde está, que no quiere decir que no esté detenido, pero no está claro dónde se encuentra.
2: No quiere decir que no esté detenido, ni que no esté en territorio de Estados Unidos.
0: Exactamente, sin embargo, Ciro, sí creo que por el tiempo que ha transcurrido, sí me parece muy poco probable, más allá de que se cruce el fin de semana, de que el viernes ya estuviera en Nueva York, como se dijo, porque ya pasaron 4 días, Ciro. Entonces, incluso el general, habiéndose entregado en Arizona, para 4 días después, antes de su audiencia, ella ya había registrado su ingreso a la cárcel de Brooklyn. Entonces, sí me parece que ya pasó algún tiempo, a lo mejor llegó el lunes o va a llegar hoy, no lo sabemos. Digo, lo bueno de esto es que tiene que haber audiencia, tiene que haber notificación, entonces nos vamos a enterar pronto. Tampoco hay señales de este señor de no, yo no estoy detenido, como pasó con el senador que puso ese tweet, ¿no? Enrique Insunza, pero Insunza. Pues, me parece que no era exactamente, pero me parece que eso de que desde el viernes estuviera en Nueva York, por lo menos, insisto, aquí en Estados Unidos ninguna autoridad, que nos ha confirmado otras como la del general, ninguna autoridad me confirmó que ya estuviera en suelo estadounidense.
2: Muchas gracias, Arturo. Fuerte abrazo, Arturo Ángel, allá en Nueva York. Gracias por la puntualidad de la información. Gracias, puntual. Y aprovechamos y seguimos. Saludamos a Marcos Vizcarra, editor de la revista Espejo, colaborador de diarios internacionales, compañero nuestro. ¿Cómo están viviendo esto? ¿Cómo han vivido esto del viernes para acá? Allá en Sinaloa, Marcos, buen día. ¿Cómo estás viviendo? ¿Y qué más? ¿Y qué nos puedes añadir a la información?
1: Híjole, pues bueno, qué decirte, ¿no? Qué buen día a ti, a Manuel. Y fíjate que han sido días muy, muy complejos en sí en general por varias cosas. La primera, voy a hablar sobre el tema de seguridad, porque creo que es ahorita lo que más nos atañe ahí, lo que más nos duele a todas y a todos. Han sido días muy aciagos en Sinaloa, han sido solamente en este periodo de 4 días, 3 días, han sido asesinadas por lo menos 4 mujeres, y 2 de ellas fueron encontradas dentro de un pozo en la ciudad de Mazatlán, cerca de la ciudad de Mazatlán, mejor dicho. Sus cuerpos ya estaban en descomposición, ya se encontraban muy mal, ¿no? En muy malas condiciones. Un trabajo de madres buscadoras que las hallaron dentro de este pozo y mujeres que tienen fichas de búsqueda relativamente recientes. Es decir, ellas fueron desaparecidas en este periodo de la guerra, como que llamamos. Pero además de eso, ayer, por ejemplo, ocurría algo que nos impactó a todas y a todos. Hubo una balacera, muy fuerte balacera, en la zona de desarrollo urbano Tres Ríos, donde fue asesinado un doctor, un médico general, y que dueño de 2 clínicas particulares en la ciudad. Y eso provocó un caos inmenso, porque eso fue en el desarrollo urbano Tres Ríos, que es junto al centro de la ciudad, y es el desarrollo urbano Tres Ríos una de las zonas de mayor importancia comercial en el estado. Entonces, imagina cómo tenemos los nervios así de punta, todas y todos, ¿no? Ha habido una gran cantidad de incendios, ya no solamente en Culiacán, sino también en Mazatlán y en la ciudad de Los Mochis, donde la violencia no había alcanzado como tal, ¿no? Hay una gran cantidad de incendios. Hay una gran cantidad también de balaceras y de daños a viviendas. Incluso varias de esas horas, por ejemplo, justo hace 4 días, hablábamos sobre el incendio de una casa y luego hace 3 días el incendio de otra casa detrás de esa primera, pero enfrente de un parque, enfrente donde hay niñas y niños jugando, porque eran prácticamente las 5 o 6, casi 6 de la tarde, ¿no? Entonces, eso está pasando en Culiacán. La violencia está ahorita muy exacerbada. Hay una gran cantidad de movimiento por todos lados, helicópteros artillados sobrevolando la ciudad como si estuviéramos viendo una película de acción estadounidense, ¿no? Eso es por un lado. Por otro lado, estamos viendo una tensión política tremenda. Hay que recordar todas esas contradicciones que ha habido también de declaraciones entre la presidenta, entre la gobernadora, entre funcionarios de banqueros y más, ¿no? La gobernadora se ha ensimismado. Ella ha preferido evitar sobre todo el contacto con la prensa. Cada vez que tiene un contacto con la prensa tiene ciertamente algún desplante o alguna declaración negativa, como aquella que dijo cuando señaló los generales, ¿no?, o que estos secretarios de seguridad pública durante los últimos 8 años han sido puestos o impuestos por la Secretaría de Defensa Nacional, y esas confrontaciones políticas no han ayudado en nada. Incluso, te digo, se ha ensimismado tanto la gobernadora que en los últimos 2 días ha tenido eventos públicos, sin público y sin prensa. Entonces, ha preferido mejor encerrarse, ponerle de cierta forma algún cerco. Ayer, por ejemplo, hubo 2 eventos importantes. Uno fue la entrada de un nuevo general en la novena zona militar.
2: Sí.
1: Hubo compañeras y compañeros que estaban desde las 6:30 de la mañana, 7 de la mañana, a las afueras de la nueva zona militar, y no se les dio acceso. También hubo ayer, por ejemplo, la reunión del Comité Estatal de Protección Civil para ver el tema de los huracanes, Ciro. Para ver un tema que normalmente se haría y se buscaría también a los funcionarios de Protección Civil, a los de los municipios y más. Eso fue un evento a puerta cerrada. Así se ha comportado en los últimos días la gobernadora, y ha sido muy complejo poder entrevistarla, poder hablar con ella, poder acercarse a ella. Y ese ha sido el síntoma político de los últimos días. Funcionarios que parecían intocables, que parecían inalcanzables, con una gran cantidad de violencia por todos lados en Sinaloa, con una gran cantidad de incertidumbre, con mucha sobreinformación respecto sobre si están detenidos o no. Ahorita escuchamos el tema de Arturo, ¿no? Entonces, si está detenido o no Enrique Díaz, que es un empresario prominente de la ciudad de un estado. Entonces, han sido
2: lo que pasó el fin de semana con Enrique Isunza, en fin.
1: Claro.
2: En fin, que si se había entregado, que no se había entregado. Pero bueno, entonces, siguen pagando las consecuencias de la violencia, de esto que llaman ustedes la guerra. Y hay entre un vacío y una tensión política tremenda.
1: Sí, eso es un vacío. Sí, eso es. O sea, por un lado tenemos sobreviolencia, eso digo yo, si es posible decirlo así. Y por otro lado también tenemos una sobreinformación de muchas cosas no oficiales. O sea, esto, por ejemplo, que mencionabas del senador Enrique Isunza, de que si se entregó, de que no se entregó, de que él sale con un tuit a decir que se siente básicamente presionado y por todo, y que está refugiado en algún lugar de Sinaloa, no sabemos si es verdad. Tú y yo podríamos estar en este momento tuiteando.
2: Pero es anécdico, puede estar donde esté, está escondido. Claro. ¿Qué más da que sea en Badiraguato o en Oaxaca?
1: Nosotros pensamos que está trabajando.
2: O en Australia, pues vete tú a saber dónde esté.
1: Claro, ¿no? Y pues justo, ¿no?
2: Eso está escondido.
1: Está escondido, tenemos, insisto, mucha sobre información de que no sabemos. Vaya, todos estos vacíos informativos se están llenando con toda esa información que muchas veces no es real, ¿no? Y eso es toda esa falta de tener una política estable al interior de Sinaloa, es lo que creo ahora está llevando a una nueva inestabilidad en el estado.
2: Muchas gracias, Marco. Un abrazo, Marcos Vizcarra. periodista, compañero nuestro allá en Sinaloa. Suerte, suerte y muchas gracias por los reportes, por la precisión, la puntualidad. Sabemos lo difícil que es hacer periodismo en estos momentos por allá, pero muy, muy agradecidos contigo y con ustedes, con los periodistas de Sinaloa. Fuerte abrazo.
1: Un abrazo muy fuerte, Luis, hasta luego.
2: Gracias. Manuel.
28: Pues sí, Ciro, ya lo estamos escuchando. Interesante ver cómo se comporta, por ejemplo, la gobernadora, ¿no? Cuando dice, Marcos, pues tiene eventos públicos sin público, sin medios de comunicación, aislada, no, efectivamente. Pues bueno, pues así, ¿no? Gente también, no se nos olvide, ella, gente de Rubén Rocha, ¿no? No ha interesado en el caso de ella ninguna seña como para poder separarse del señor Rocha Moya, pues probablemente porque no le interese marcar ninguna diferencia.
2: Y porque tiene órdenes de no hacerlo.
28: Seguramente porque si tiene órdenes de no hacerlo.
2: Quizá no habría aceptado el cargo o lo estaría haciendo, pues no creo que sea una decisión de ella.
28: Claro.
2: Muy bien, le dicen, no te muevas un centímetro en esa dirección. Vamos a pausa, 7:56, volvemos.
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25: En 1958, bajo el cielo de Suecia, el fútbol aún se escuchaba en la radio. 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
31: Singapur está formado por una isla principal, 63 islotes y una periferia ubicados en el sudeste asiático. Es llamada la ciudad jardín por lo bien cuidado de sus parques y jardines públicos. Sus lenguas oficiales son el inglés, malayo, mandarín y tamil. Casi la mitad de su población son inmigrantes. El puerto de Singapur es el más importante del sudeste asiático. Su gobierno es la República Parlamentaria. Las calles más limpias del mundo están en Singapur, donde mascar chicle está prohibido. Al estar situado casi en el meridiano del Ecuador, las temperaturas oscilan entre los 28 y 34 grados centígrados casi todo el año.
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Muy buenos días, hoy es el martes 19 de mayo. Les saludo con gusto, buenos días a Cristian Golcín, Dulce Cota y Germán Laje. Por supuesto que a usted también le saludo en esta mañana fría de martes. El clima está completamente desquiciado. Les saludo con gusto, le invito a quedarse en estas próximas dos horas de noticias con información importante, urgente y necesaria que debes de tener para tu jornada de este martes con mucha información. ¿Le parece que vámonos rápidamente a conocer cuáles son los titulares del día de hoy? Esta mañana destaca en la información, en las últimas horas varios siniestros vehiculares se reportaron, además una persona sin vida perdió la vida en el Tupolideportivo. Además fue atendida una persona intoxicada en el Tecnológico de La Paz. Por cierto, hablando del Tecnológico de La Paz, ya hubo cambios en la dirección del Tecnológico de La Paz. El Gabinete de Seguridad anunció el aseguramiento de un arsenal en el municipio de Mulegé. Se aseguran narcóticos en un camino vecinal aquí en la ciudad de La Paz. Además destaca, bajan robos y asaltos, se atienden focos rojos con prevención aquí en la capital del estado. Fortalecen acciones de prevención en La Paz con la instalación del Consejo Municipal de Protección Civil. Además, tras el aseguramiento e incineración de droga la semana pasada, en el análisis de las autoridades, Baja California Sur sigue siendo ruta de paso en el narcotráfico. Es una ruta de paso hacia el extranjero. Destaca también en el valle, en la colonia Valle del Mezquite, detectaron irregularidades en la presión del agua. Durante un recorrido operativo, autoridades del Zapa se localizaron bombas conectadas directamente a la red, tomas clandestinas y desperdicio de agua. Todo esto en la colonia Valle del Mezquite. Además, mal día para el Cobach. Mal día para el Cobach. Estalló la huelga. Estalló la huelga por parte del sindicato del Cobach. No llegaron a los acuerdos. Realiza el Estado la segunda aplicación de ejercicios integradores del aprendizaje nivel básico. Baja California Sur fortaleció el turismo comunitario con la entrega de distintivos en el segundo Festival del Cabrito. El estado se registró más de 2,600 nacimientos y mantiene vigilancia permanente en salud materna. Además, avanza la obra Bahía Concepción. La obra alcanza el 65% de avance. Pretende reducir traslados a menos de 20 minutos. Sobre este tema vamos a estar charlando justamente con las autoridades del Ayuntamiento de La Paz. ¿Cómo va la movilidad en la ciudad? Además, todos los caminos llegan al Niño Verde. Rancheros de la Sierra de la Laguna acusan engaño por los proyectos de la Sierra de la Laguna. Dicen que han sido traicionados por Jorge Emilio González Martínez, conocido como el Niño Verde. Y es que todos los caminos de los proyectos que se han clausurado están vinculados a Jorge Emilio, el Niño Verde. Por cierto, vamos a echarle un vistazo a lo último de el Niño Verde. Por lo pronto, la traición, la decepción en la Sierra de la Laguna. En La Paz, dice la alcaldesa Milena Quiroga, hablando de la Sierra de la Laguna, le cierra la puerta a cualquier construcción en la Sierra de la Laguna. La sierra no se toca, se cuida y se protege. Esto el día de hoy. Por cierto, el día de hoy tenemos justamente el espacio del Observatorio Ciudadano. ¿Cómo vamos, La Paz? Eso el día de hoy. Por cierto, vamos a estar justamente en el tema. Y como le decía, vamos también a charlar. Vamos a charlar con las autoridades del Ayuntamiento de La Paz ahorita a las 7:30 también. Vámonos arrancándonos esta mañana de martes, justamente así, este martes 19, así arrancamos.

0: Vámonos rápidamente a echarle un vistazo a los diarios nacionales y locales esta mañana, que se informa en la República Mexicana el día de hoy, en los diarios tanto nacionales como locales. El día de hoy me arranco con el diario Milenio, le echamos un vistazo en su nota principal. Hurgan en 7 negocios de los Rocha y bloquean cuentas a él. Las empresas son AR Inyecta Soluciones, AR Soluciones y Estadísticas, Agronegocios y Servicios Águila del Norte, Chocosa Ranch, Construcciones Suaki, Constructora Chocosa y Grupo Rofcar. Se vuelven increíble cómo los políticos se vuelven empresarios boyantes. El día de hoy en el Diario Universal destaca: anfitriona de fiestón gana en inversiones más que en Pemex. ¿Se acuerda? La celebración estos de los 15 años en febrero pasado en Tabasco, esa fiestana que estuvieron varios artistas nacionales, internacionales. Pues resulta que en el 2025 Virginia Guillén Ábalos, trabajadora de Pemex y anfitriona de la millonaria celebración de los 15 años, reportó mayores ingresos por ganancias de sus fondos de inversión que por su salario en la petrolera. El día de hoy en el diario El Excelsior destaca: plantear que elección judicial sea en el 2028, envía iniciativa a diputados. La presidenta presentó una propuesta para que las votaciones por juzgadores no se empaten con comicios federales y locales. Prevén avalarla los primeros días de junio. Pues sí, me parece que se está reconociendo que hay muchos errores, irregularidades. El día de hoy en el diario La Jornada: cierro. Si Estados Unidos ataca a Cuba, habrá un baño de sangre, alerta Díaz-Canel. La isla no es amenaza, recalcó. Washington comete una agresión multidimensional contra La Habana, dijo. Pugna interna entre la Casa Blanca se expresa con pocas acciones y mucha especulación. Sí, yo creo que si ya hubiera habido una acción unilateral militar de los Estados Unidos en Cuba, yo creo que ya hubiera sucedido. Advierte el impacto destructivo para la paz y la estabilidad regional si concreta magos. El día de hoy, vámonos a lo local esta mañana. Destaca el día de hoy en el diario BCC Noticias: no hay indicios de fabricación de droga aquí, pero tenemos consumidores. Justamente le vamos a echar un vistazo a ese tema. Esto luego de la incineración de droga que se dio la semana pasada, sigue siendo por parte de las autoridades en la definición del mapa delincuencial. Baja California Sur sigue siendo una ruta de trasiego, sí hay consumo, pero no hay ni fabricación, no hay laboratorios, ni tampoco consumo de fentanilo hasta el momento. El día de hoy en el diario Hoy BCS destaca: Cobach estalla huelga, sindicato acusa rezago salarial y falta de acuerdos. Malas noticias en el Cobach, se van a la huelga. Además destaca en el diario El Sudcaliforniano, en su nota principal, Víctor Castro aseguró que el dinero de pensiones millonarias debe regresar al pueblo. El día de hoy en el diario NBCS destaca: Baja California Sur registra nuevamente las tarifas de gas LP más altas del país, esto hasta el momento. Y hemos estado ya en esos primeros lugares de las tarifas. Según el periodo que comprende del 17 al 23 de mayo, según la Comisión Nacional de Energía, las tarifas y precios máximos para la comercialización del gas LP, el estado se convierte nuevamente entre las entidades con las tarifas más elevadas de todo el territorio nacional, una condición que las autoridades atribuyen directamente a los complejos y elevados costos de logística y transporte requeridos para abastecer a la región geográfica peninsular, más insular que peninsular. Bueno, pues ahí está. Además de que ya están llegando los recibos de luz, que por cierto he leído en redes sociales a mucha gente diciendo que está llegando al doble, inclusive hasta el triple de un bimestre, en comparación de un bimestre con otro, el recibo de luz está llegando. Súmele que el gas está ya más caro, el costo del combustible 23.13 pesos por kilogramo y en 12.49 pesos por litro con el impuesto correspondiente. Bueno, voy cerrando esta mañana en el diario El Independiente, en su nota principal: estalla huelga en el Cobach, cierran todos los planteles del estado. Bueno, en fin, ya, pues le digo, son malas noticias para uno de los centros educativos más importantes. Por lo pronto esto no se ha podido superar. El COVASH ha venido arrastrando desde hace ya varios años, varios procesos de estallamiento de huelga. Con esto se suma uno más. Bueno, vámonos, parte de la información destacada en los diarios nacionales y locales. Vámonos a la pausa y regresamos.
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Bueno, pues tras casi 30 años juntos y una larga, larga lista de canciones que por lo menos yo nada más conozco esta de la Barbie Girl, los integrantes de Aqua, quienes escuchamos, Lini Nystrom, René Diff y Seren Rasted, a través de un comunicado anunciaron su separación definitiva. Solo queda amor y gratitud. Bueno, dio la noticia ayer Aqua. Vamos a estar escuchando algo de Aqua. Me transporta directamente a las tardeadas. Imagínese, hace 30 años, a las tardeadas en el OK, cuando ponían esta canción. Era de los primeros temas que se tenía el video, y había todo un video, imagínese, hace 30 años. Bueno, vamos a estar escuchando algo de Aqua. Existe Aqua, más temas además de Aqua. Por ahí debe de haber, por acá, Dr. Jones y Turn Back Time Band. Pues ahí está, vamos a estar escuchando algo de Aqua. Además, se dio a conocer el line-up de el Corona Capital. También vamos a estar escuchando algo del Corona Capital, que se estará desarrollando esto en la Ciudad de México en el mes de noviembre. Vamos a estar escuchando algo de los Gorillaz. De 21 Pilots y The Strokes son los tres días de música. Bueno, muchísimas felicidades para quienes el día de hoy cumplen años, que se la pasen muy bien. El día de hoy nos marca para quien lleva el nombre de Pedro. Muchísimas felicidades. El día de hoy es tu santo. Además, para Humiliana, muchísimas felicidades. Un día como hoy en la historia, destaca, hoy es el Día Mundial del Médico de Familia, un reconocimiento internacional a los especialistas en medicina familiar y comunitaria por su labor preventiva y atención médica integral. Es el Día Nacional del Mercadólogo. Muchísimas, muchísimas felicidades a los, ahora le llaman los marqueteros. Por la palabra marketing, los marqueteros. Muchísimas felicidades a los marqueteros. Esto se destaca el trabajo de uno de los profesionales en mercadotecnia, quienes estudian las necesidades del mercado y generan estrategias comerciales. Bueno, pues ahí está, un día como hoy en la historia. Vamos avanzando, le recuerdo nuestros contactos, mándeme mensaje, como siempre, al teléfono de las denuncias aquí en la mesa de redacción, al 612-13-738-82, 612-13-738-82, ahí está el teléfono para que me mande mensajes para poderlos leer. Muchísimas gracias. Estoy también a través de el Facebook en Radio Fórmula La Paz. Ahí también me ubicas, como siempre. Muchísimas gracias a quienes ya están por acá conectándose, enviándome mensaje, les agradezco como siempre infinitamente. Estoy también en mis redes sociales como Gabriel Camacho y Gabriel Camacho Garrido en X, Instagram y TikTok, y por supuesto me ubicas en el ¿cómo se llama? www.radioformula.com.mx/La Paz. Ahí también estamos. Ahí estamos en todos lados. Dele compartir, dele like. Síganos a través de redes sociales, por supuesto, y envíenos sus mensajes y sus denuncias. Acompáñalas de fotografías y video. Vamos a echarle un vistazo esta mañana al estado del tiempo y el clima. Bueno, básicamente el clima está desquiciado, así, bye. En estos momentos nos está marcando días nublados para este martes, para toda la media península. En las temperaturas 30 y 22 en San José del Cabo, Todos Santos 22-16. En la ciudad de La Paz bajó la temperatura, por supuesto, 32-17. Ciudad Constitución 30-13. En Ciudad Constitución la semana pasada estábamos reportando temperaturas superiores a los 40 grados. Hoy regresan a temperaturas más templadas. En Loreto 26-19, Mulegé 26-19, Santa Rosalía 25-16, en Guerrero Negro 20-14, en la Pacífico Norte un promedio de temperaturas de 20-13 grados, en estos momentos aquí en la capital justamente 20 grados, la mínima de 16, la máxima de 32, cielos parcialmente nublados hasta las 10 de la mañana y ráfagas de viento de hasta 14 kilómetros por hora.
Tenemos una humedad del 60%. Igual, le digo, el clima desquiciado completamente. El fin de semana que fui al festival de rock en el Parque Revolución, está haciendo un friazo. Ya ve que a mí me da frío con tantito que le bajen a los grados. Está haciendo un frío. Bueno, pues así. Así el tiempo y el clima.

Vamos avanzando, saludos, vamos con sus comentarios, por supuesto, en esta mañana. Saludos a Ceci, como siempre, que ya está pendiente de la información en la transmisión en vivo. Saludos por acá también, destaca. Mire, por acá en sus comentarios que me deja, muchísimas gracias. Por acá tengo un par de denuncias que usted me va dejando. Dice, fuga de agua 24-7 en la calle Juan de Dios Angulo y Tomás Zúñiga. Es una, dice por acá, es una toma de quienes están construyendo el andador de libramiento Juan de Dios Angulo. ¡Qué desperdicio! Nos mandan video, a ver si me lo pueden poner esto a través de redes sociales. Justamente, pues ahí se está desperdiciando el agua. Esto, le digo, es en una fuga de agua 24-7 en calle Juan de Dios Angulo y Tomás Zúñiga. Dice por acá, es toma de quienes están construyendo el andador de libramiento Juan de Dios Angulo. Bueno, se les está yendo el agua ahí en esa zona. También por acá, ¿cuándo empieza el subsidio de la comisión? Ya que está, este trimestre subió muchísimo, es lo que le decía, que ya en este bimestre que están llegando los recibos, leía por ahí una persona que le llegó de 9,000 pesos, cuando usualmente le llegaban 2,000, 3,000 pesos, y que ya de por sí es alto, 9,000 pesos, dice por acá. Bueno, otro comentario sobre el tema de la energía eléctrica, dice el equipo ANAI y CONAPOA informa que fueron enviados oficios al gobernador, al secretario general, al Congreso, en atención al diputado Eric Iván. Se notificó al tribunal sobre el nuevo gobierno constitucional indígena autónomo. Bueno, pues ahí está, estas representantes por ANAI y CONAPOA. Bueno, pues ahí están sus comentarios, muchísimas, muchísimas gracias a quienes ya están por acá. Por cierto, quienes están enviando mensajes al 612-13-738-82, ahí sigo recibiendo sus comentarios que usted le envía, muchísimas gracias. Tengo ya por acá saludos, gracias. Bueno, vamos avanzándole. En un momento queremos charlar con la alcaldesa de La Paz, Milena Quiroga. Vamos a charlar sobre el tema de la seguridad. En un momento más, reportan la reducción de varios delitos, entre ellos el robo a vehículo, el robo a casa habitación, asalto a negocio, asalto a personas y robo a planteles. Está reportando una reducción importante de este delito. Vamos a charlar con ella. Además, también, ¿qué dijeron las autoridades sobre el trasiego tras la incineración de droga la semana pasada? Baja California Sur sigue siendo ruta de paso del narcotráfico hacia el extranjero. No se detectan narcolaboratorios como en otras entidades, y tampoco el aseguramiento de fentanilo. Hasta el momento seguimos libres en ese sentido, sigue siendo una ruta de trasiego Baja California Sur. Vamos a entrarle a ese tema. Además, más adelante, todos los caminos llegan al Niño Verde, a Jorge Emilio González, luego de que un grupo de rancheros pues se expresó ya haber sido traicionados, porque ese no era el proyecto que habían dado a conocer de parte de Hermandad en Armonía, que ni Hermandad ni en Armonía tienen, ni Hermandad ni Armonía es. Vámonos a la pausa, justamente, vámonos a la pausa y regresamos.

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Bueno, vamos avanzando, son las 7:31, 7:31, antes de arrancarnos con la información. Por cierto, le mando un abrazo al señor Medrano, a Germán, que estuvo por aquí ayer, estuvo encargándose del changarro. Todo bien, espero que haya estado todo bien por acá. Es que yo le avisé desde la semana pasada que el lunes no iba a venir, y efectivamente sí se la cumplí. Déjeme le cuento rápidamente, fui al festival, el segundo día del festival de rock, a ver a Resorte y a Jumbo, y muy bien, sobre todo porque empieza muy puntual. 8:30 ya estaba arrancando Resorte, lo cual se agradece que no se empiece a extender. Pero ahí, bueno, les falló el sonido en plena presentación. Tuvieron que dejar y regresar para arreglar lo que se tenía que arreglar. Eso me llamó mucho la atención, nunca lo había visto. Y bueno, en fin, ni modo. Bueno, muy del 2000, ¿no? Los temas noventeros y del 2000, además de Jumbo también cerrando la noche, ya cerró tarde y con mucho frío, por cierto, ahí en el Parque Revolución. Bueno, son las 7:32, ¿todo bien con el señor Medrano? ¿Todo excelente? Vámonos pues con la información, con las incidencias de las últimas horas. Se reportó por acá varias incidencias. Mire, destaca una persona que habría perdido la vida, esto ahí en un hombre de 63 años en el polideportivo. Relacionado, según los reportes preliminares, por un posible ahogamiento por inmersión ahí en el área de alberca del tu polideportivo, que se ubica en Colosio y Modesto C. Roland. Personal de emergencia encontró a esta persona ya en situación crítica. Se trata de José Sergio, de 63 años. Fue atendido por paramédicos del grupo GERAP 04 en el lugar de los hechos. Lamentablemente no se pudo hacer nada al respecto sobre este tema. El propio establecimiento, el tu polideportivo, envió un comunicado en el que lamentablemente registró, dice, un sensible acontecimiento. Desde que se detectó el incidente, el personal de la institución activó un protocolo para este tipo de emergencias, se brindó la asistencia necesaria y se solicitó el apoyo a las autoridades. A nombre de todo el personal de tu polideportivo, expresamos nuestras más sinceras condolencias y solidaridad con la familia de la persona que fue declarada sin vida, con su familia y amistades tras estos hechos. Bueno, pues reiteran ahí el compromiso. Fue un hecho, que al parecer habría sido una situación ajena, completamente ajena a la institución de tu polideportivo. Bueno, fue atendida una persona al parecer intoxicada en el Tecnológico de La Paz, una joven en el interior del Tec La Paz, al parecer había ingerido medicamentos. Elementos paramédicos del grupo SAMU, así como personal de seguridad pública, acudieron al lugar. Se trata de una joven de 18 años, la cual manifestó que había ingerido alrededor de 15 pastillas para la presión y se sentía mal. Obviamente esto lo hizo de manera deliberada. Ya se investigan los hechos al respecto de este tema. Por cierto, hablando del TEC, me parece que es una buena noticia. Ya veremos si esto es, insisto, una buena noticia. Ya hay nuevo director en el TEC, el doctor Apolinán Pérez López, quien por cierto trascendió, se ha entregado nuevos nombramientos.

0: a los integrantes del grupo directivo de la institución, a la doctora Reina de Jesús Romero como subdirectora académica, la maestra Damaris Flores Zamorano como subdirectora de Planeación y Vinculación. Bueno, pues hay nueva administración. Además, bueno, pues ahí está. Buena suerte el TEC, que por los suelos, está dejando el director anterior por los suelos la administración del TEC. Bueno, siguiendo con la información, ayer el gobierno de la República dio a conocer que fue asegurado cartuchos de arma de fuego en el municipio de Mulegé. No se dan más detalles, solamente se dio a conocer que fueron, le digo, asegurados más de 3,000 cartuchos útiles, esto en la zona de Mulegé, por parte del gobierno de la República, por parte del ejército mexicano, por cierto, este aseguramiento de seguridad, más de 3,048 cartuchos, dos cargadores y un vehículo. Esto hablando justamente sobre esta aseguramiento. Fue también, hablando de aseguramientos, la Procuraduría de Justicia, durante operativo de investigación aquí en la ciudad de La Paz, fue asegurado en un camino vecinal que conducía a la colonia Primero de Mayo 747 dosis de droga, así como 14 pipas de cristal. Esto fue asegurado, 8 bolsas de cannabis sativa, además de 28 envoltorios de metanfetamina, que daban más de 700 dosis entre este dos tipos de droga. Todo esto fue puesto a disposición de la gente del Ministerio Público para su disposición final y, bueno, para que le den seguimiento. Justamente hablando de drogas, sobre el aseguramiento e incineración de drogas que se dio recientemente, bueno, la semana pasada, el aseguramiento de droga y la incineración, ya lo habíamos comentado desde la semana pasada esto. Sin embargo, lo que llama la atención es que, mire, a diferencia de otros estados de la República, las autoridades hasta el momento no han detectado el narcolaboratorios aquí en el estado. Tampoco se tiene la presencia de fentanilo, además de que sigue siendo el estado una ruta de paso para el narcotráfico hacia el extranjero. Arturo Velasco Ponce, fiscal federal del estado, representante de la Fiscalía General de la República, mencionó que hasta el momento no se reportan narcolaboratorios aquí en el estado. Al respecto, así lo comentó.
1: No, pues en general está, yo creo que es un cargamento que a lo mejor era de paso únicamente para llevarlo a la frontera, pero fue asegurado en esos puntos.
0: Bueno, pues el fiscal federal, Arturo Velasco, confirmó que parte de lo que se decomisó y se incineró la semana pasada era droga trasladada o que se movía vía barco y vía terrestre, vía marítima y vía terrestre por las rutas aledañas al estado. Somos y seguimos siendo una ruta de paso que utiliza el crimen organizado para llevar y trasladar droga. Hay que recordar que fueron casi 3 toneladas de droga incinerada. La gran mayoría, por cierto, de dosis es metanfetamina. Se tiene un consumo de metanfetamina en Baja California Sur. Marihuana y metanfetamina son las drogas que más se consumen. Además, parte de los decomisos han derivado en operativos carreteros, revisiones en paquetería, vigilancia en puertos marítimos, en aeropuertos y, por supuesto, en el mar. Al respecto, el secretario de Seguridad Pública, Alfredo Cancino Vicente, comentó.
2: Continúan los operativos en paqueterías, hemos hecho mesas ahí con los encargados de paqueterías, estamos trabajando y continuamos asegurando. Igual se les da seguimiento desde que entran al estado a los vehículos demás de paqueterías y se sigue asegurando paquetes en todo el estado.
0: Bueno, pues ahí está. Por lo pronto, las propias autoridades reportaron que no se tienen aseguramientos de fentanilo, no se ha tenido esa situación, afortunadamente, dentro de todo, no se ha reportado el fentanilo y sigue siendo una ruta, le digo, de estratégica hacia la frontera norte, las rutas marítimas, los puertos y las carreteras. Todo esto de manera clandestina. Por cierto, también se estuvo destruyendo heroína, cocaína y goma de opio, entre otras drogas ilegales que están circulando a manera de trasiego. Bueno, pues ahí está parte de la información destacada. Me tengo que ir a la pausa y más adelante vamos a entrarle justamente, vamos a charlar con la alcaldesa de La Paz sobre la reducción de varios delitos, el robo a vehículo, el asalto a negocio, asalto a persona y robo a planteles educativos, robo a casa, habitación y a negocio, van a la baja, reporta el Ayuntamiento de La Paz. Justamente con esto, además, todos los caminos llegan al Niño Verde. Vamos a entrarle a ese tema también. Vámonos a la pausa justamente y regresamos.

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2: El único continente sin volcanes activos actualmente es Australia, la tierra del canguro.
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4: El presidente cubano Miguel Díaz-Canel agradeció al gobierno de México por entregar nuevamente un cargamento de ayuda humanitaria para su población. La isla caribeña se ha visto marcada por dificultades económicas, escasez de combustóleo y afectaciones eléctricas. La gobernadora del Estado de México, Delfina Gómez, inauguró la reconstrucción de 108 kilómetros del periférico norte, contemplando el trayecto desde Naucalpan hasta Tepozotlán. La mandataria estatal precisó que forma parte del proyecto 2026, año de las obras en el Estado de México. El Congreso Nacional Indígena condenó el ataque del crimen organizado a la comunidad purépecha de Santa María Sevina, en Michoacán. La organización denunció que el ataque armado dejó a dos miembros de la comunidad muertos. Informó Daniel Huelvanks. 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

0: Bueno, vamos avanzando, son las 7:46, 7:46, les saludo con gusto a quienes siguen enviando mensaje. Gracias, por cierto, a quienes se reportan por acá ya desde temprano, les agradezco, por supuesto. Vámonos justamente, me llamó la atención la información que se dio a conocer para cerrar el tema de seguridad sobre el reporte de la Dirección de Seguridad Pública, Policía Preventiva y Tránsito Municipal sobre los avances relevantes en delitos patrimoniales y de contacto directo. Hay una reducción de los distintos modalidades de robo: robo a casa habitación, robo a vehículo, asalto a negocio, asalto a persona y robo a planteles educativos. Justamente esto forma parte de la estrategia de seguridad que va a la par con el gobierno de la República. Justamente saludo con gusto a la alcaldesa de La Paz, Milena Quiroga, con el gusto de saludarte, alcaldesa. Pues este es un tema importante que tiene que ver con seguridad, sobre todo el patrimonio de uno mismo. Alcaldesa, con el gusto de saludarte, buenos días.
1: Muchas gracias, Gabriel, buen día. Igualmente, te saludo con mucho gusto a ti y a todos tus radioescuchas. Y sí, el día de ayer en la mañanera de La Paz, ¿cómo se define así?, la conferencia de prensa, informamos el resultado que tenemos hasta ahora en materia de seguridad, que de acuerdo a los datos de los cuales nosotros tenemos registro, del 2021 a 2025 bajamos los delitos que más nos preocupan a todos, ¿no?, que son los que nos impactan en la vida cotidiana, sí, que son el robo a casa habitación, el robo a vehículo, el asalto a negocios, a personas, robo en escuelas. Y esto pues es importante que la ciudadanía lo sepa, que nosotros hemos venido trabajando en esta estrategia que encabeza el gobierno de México, en este caso la presidenta, la doctora Claudia Sheinbaum. Primero, la coordinación interinstitucional es algo fundamental. Sí. Últimamente, en estos últimos meses, hemos venido trabajando sobre objetivos prioritarios que son generadores de violencia, que así le llama el gobierno de México, personas generadoras de violencia, que están plenamente identificados, y en base a una estrategia que se implementa en la mesa de seguridad, coordinados la Policía Municipal, la Policía Estatal, Procuraduría, Fiscalía, vamos todos a la búsqueda y detención de estos generadores de violencia. Redistribución de los cuadrantes, etcétera, y sí, esto ha traído como resultado pues más seguridad para todas y todos.
0: ¿Cuántos se han detenido de estos generadores de violencia, alcaldesa?
1: Bueno, esa información se compartió el día de ayer por parte de la CAPI. Cada semana hay detenciones importantes, pero sí es un número importante el que se va reportando semana tras semana.
0: Ahora, como decías, ese delito de robo, que es el robo común o robo a negocio, que de pronto no es el asalto per se, o es el asalto con violencia, que eso pues ya te genera otra situación, pero que dice que llegas al negocio, llegas a tu casa y de pronto te das cuenta de que ya te sacaron algo, ya se metieron, eso cómo te sacude, ¿no? ¿Cómo te mueve, por supuesto, alcaldesa?
1: Sí, y fíjate, Gabriel, que nosotros detectamos algo en el año 2022, que fue la administración que encabezamos pasada, ¿no? En el año 2022 nos dimos cuenta que con la estrategia de seguridad, pues, deteníamos a los delincuentes, a quienes robaban, a los generadores de violencia, y había como que no había un vínculo, una coordinación, o había más que nada como desacuerdos, ¿no? Porque decía la Policía Municipal, bueno, nosotros los capturamos, los ponemos ante el ministerio, y no pasan más de 2-3 días y ya están sueltos, y así, ¿no? Sin embargo, encontramos los artículos robados, los regresamos a los propietarios, pero pues el delincuente seguía suelto, ¿no?
0: Sí, sí, sí.
1: Entonces nos dimos cuenta que en base a la ley, en Baja California Sur, y creo que nada más eran 2 o 3 estados de la República Mexicana, en Baja California Sur, por ley, el delito de robo a casa habitación se perseguía por querella. Es decir, si a mí me robaban mi televisión o mi computadora, para poder comprobar y llevar el debido proceso jurídico, yo tenía que entregar la nota, la factura o el recibo de la compra de la laptop para que comprobar que es de mi propiedad, ¿no? Y ahí es donde se atoraban muchas cosas. Entonces, hicimos la revisión jurídica comparado con otros estados de la República Mexicana, platicamos con el Congreso del Estado la legislatura pasada y se promovió una reforma a la ley para que este delito de robo a casa habitación no fuera por querella, sino que fuera por oficio. Es decir, ya no se tienen que pedir los mil y un requisitos, sí, más bien a quien se detuvo tiene que comprobar lo contrario, ¿no? Y esto ya nos vino a facilitar muchísimo. Lo operativo ya lo estábamos haciendo, pero la parte jurídica creo que no estaba muy bien amarrada. Y eso, a partir de que ya se reformó la ley, que fue, se llevaron meses de trabajo, creo que ya se reformó en el 2023, inmediatamente empezamos a ver una baja en los delitos de robo a casa habitación. Y eso habla de la coordinación que tenemos, municipio-estado, federación y Congreso del Estado, para poder hacer las reformas que nos mejoren a la parte operativa, que en este caso es el municipio de La Paz, el trabajo que hemos venido haciendo.
0: Claro. ¿Cuál es en el conglomerado de los delitos patrimoniales, cuál es la reducción, alcaldesa? No, obviamente comentábamos sobre el robo a casa habitación, pero también va el robo a vehículo, a negocio y bueno, los asaltos. En ese sí, conglomerado, ¿cuál es la reducción?
1: Bueno, el porcentaje no lo tengo a la mano, pero sí hay una reducción importante. Yo recuerdo que llegamos a bajar incluso más del 30% de los delitos de robo a casa habitación. Sí se vio una baja muy marcada ese mismo año que se implementó la reforma. Pero poco a poco los demás delitos con esta estrategia, y también tiene que ver que le hemos dado más equipamiento a los policías, pues hemos comprado más de 80 patrullas nuevas, hemos mejorado su salario, los hemos capacitado, ahora casi el 90%, sí, creo que el 90% ya tienen su capacitación, o sea, su examen, su certificado de control y confianza, cosa que cuando entramos no era ni el 8%, sí, Gabriel. Sí, y eso sí también tiene mucho que ver, o sea, que estén debidamente capacitados nuestros elementos de policía para poder actuar y defendernos a todas y a todos.
0: Oye, alcaldesa, entiendo que sigue habiendo focos rojos. ¿Cuáles serían los focos rojos?
1: Bueno, focos rojos como tal, y creo que alguien ya me hizo esa pregunta de saber en qué zona o en qué colonia, la verdad es que no es así. Lamentablemente quienes han cometido un delito, pues lo vuelven a cometer. Mira, y no es que lo hagan en la misma colonia, sino que se van moviendo a distintos sectores, en distintas colonias. Por eso nosotros llamamos, no son sectores prioritarios, sino que son objetivos prioritarios, que son pues ese tipo de personas que lamentablemente han estado delinquiendo durante muchos años.
0: Sí, que bien dice, pues esa persona se convierte en un generador de violencia, al final de cuentas, de inseguridad, ¿no?
1: Sí, y así es, y bueno, la ciudadanía juega un papel importante porque confía en las autoridades, hace las denuncias correspondientes y muchas veces nos brinda información, que eso es algo también muy importante, por ejemplo, las cámaras o cualquier información adicional, en este caso que se brinda la Procuraduría para poder dar con el generador o la persona generadora de violencia.
0: Aprovechando, ¿qué llamado se le haría a la ciudadanía que nos está escuchando en materia de seguridad, alcaldesa?
1: Bueno, para nosotros es importante, desde que se detecta, Gabriel, en una colonia, y hablo ahora de los consejos de paz que se están conformando en las distintas colonias, desde que se tiene identificado en una colonia una persona o en una casa en donde normalmente hay pues altera el orden o ven que hay actividades que son no muy normales, antes de que pase algo sí es importante que se pueda acercar a la policía o al comandante del sector. Nosotros cuando hacemos las audiencias públicas, bueno, cuando yo hago las audiencias públicas cada semana o los días del pueblo, a la gente le pregunto si conoce a su comandante.
0: Sí.
1: Normalmente están organizados como vecinos, el comandante está en el chat o está en comunicación con las vecinas o con los vecinos, y es importante que se establezca esa confianza y se le diga para que al rato también diga, no, es que no le dije porque no sé. Bueno, mejor tira la bolita y deja la bolita de nuestro lado, en donde, a ver, yo soy una vecina, un vecino, de manera anónima también se puede hacer en la Plapax. Hay un botón que dice conflicto vecinal, por ejemplo, estamos empezando, ¿no? Y ahí se puede dar se puede informar a la policía municipal o incluso a la procuraduría cuando ya se tiene identificado que en una casa, en un domicilio, pues están sucediendo cosas, o que hay una persona que ya tiene 2 días, que pues normalmente no es del barrio y que se le ha visto por ahí merodeando o asomándose en las viviendas, y esto pues para nosotros es muy importante. Aquí tengo un dato nada más, Gabriel, el nuevo caso de habitación pasó de 300.
0: Dame oportunidad, alcaldesa, de ir a la pausa, me está cayendo el corte y ahorita me comentas esos datos que son importantes dar a conocer. Dame una oportunidad de ir a la pausa.
1: Claro que sí.
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6: Continuamos en la charla con la alcaldesa de La Paz, arrancamos esta segunda hora de noticias. Le agradezco que siga en sintonía, por supuesto, alcaldesa, gracias por aguantarnos en la pausa. Tenías algunos datos que nos querías compartir justamente sobre las reducciones de los delitos, alcaldesa, adelante.
7: Sí, te comentaba Gabriel que ya me mandaron por aquí la información. 2021-2025, el robo a casa habitación de 396 casos pasó a 272, es decir, hubo una disminución del 31.3%.
6: Okay.
7: El robo al negocio también hubo una disminución del 12.5%, robo simple el 22%, y así. El asalto, por ejemplo, a persona bajó en un 45%. El robo a planteles educativos, que eso era algo que también lo teníamos muy alto, bajó en un 63.9%. Entonces, pues creo que vamos avanzando bien, son datos, y esto viene a confirmar que la estrategia de seguridad en La Paz, en coordinación con el gobierno del estado y el gobierno de México, está dando resultados.
6: Yo en la colonia, en su casa, mi casa, acabo hubo una reunión, no pude asistir, hubo una reunión de vecinos con las autoridades de seguridad pública y de la procuraduría, y bueno, justamente hablando de los grupos de WhatsApp, de estos de el Comité de Paz, justamente ahí estamos. Sí. ahí ya estoy en el grupo del grupo de Comité de Paz, y pues la estrategia me parece que es muy adecuada por las distintos operativos que se están dando, y que los mismos policías están informando, y ha sido diario el recorrido que están haciendo los elementos de la policía municipal, así como la facilidad de tener la comunicación con la procuraduría. Es una buena estrategia esta de el Comité de Paz de las colonias, y bueno, ahí ponen, y está el recorrido tal y a tal hora, ¿no? En la mañana, en la tarde, me parece que es una muy buena coordinación por el caso de que suceda algo. Oiga, alcaldesa, quiero cerrar, ayer se habló, nada más para la gente que nos pregunta por acá sobre, cambio de tema, sobre la obra de Bahía Concepción, ya va bastante avanzada esta obra, alcaldesa.
7: Sí, Gabriel, fíjate que ya se lleva un 65% de avance, son cuatro tramos para poder ya conectar Valle del Mezquite y todas las colonias que están en el sur con la carretera Los Planes. Recordarás que esta se hizo el año pasado, avanzamos de Forjadores hacia Valle del Mezquite, Península Sur, y ahora estamos trabajando desde Valle del Mezquite, Península Sur, hacia la carretera Los Planes. Y la idea es, cuando nosotros hablamos de la estrategia de movilidad para La Paz, hablamos de una serie de acciones, empezando por el par vial, semovial, los semáforos inteligentes, el tiburón urbano. Y este ya es uno de los últimos puntos que hemos logrado con esto, y otra vez son datos, son resultados. Es, primero se hizo una planeación, se hicieron acciones, proyectos, con ejecución de obra. Uh-huh. Y al inicio en Forjadores en Horas Pico se hacía 1:30 para ir de Camino Real a 5 de febrero. Después de aplicar la mitad de la estrategia, vamos a decir, bajamos a 25-35 minutos en el mismo tramo, es decir, nos ahorramos más de la mitad del tiempo. Ahora, con la conclusión de este circuito urbano Bahía Concepción, muchas de las personas que van a que viven en Valle del Mezquite, El Progreso, Perlas del Golfo, Península Sur, La Fuente, Tabaquines, la única opción era tomar Forjadores para llegar a su hogar, ahora van a tener una segunda opción, que es una vialidad alterna, que es de la carretera Los Planes por este circuito urbano sur, sin tener que tomar Forjadores. Y nosotros estamos calculando que va a bajar en un 20% la cantidad de vehículos que actualmente transitan por Forjadores, lo cual nos va a reducir aún más el tiempo. Si antes era 1:30 y ahora es 30 minutos promedio, queremos bajarlo a menos de 20 minutos, ese tiempo de traslado, y al final los efectos se traduce en abrir esa calidad de vida, que puedes desayunar a gusto, que estés con la familia, que transites seguro, que no pierdas tanto tiempo, combustible, etcétera.
6: Sí, sí, ya no estás, ya no pasas parte de tu vida, de tu día en el vehículo atorado. Esta obra, entiendo, va al 65% en promedio. ¿Y cuándo estaríamos viendo su conclusión aproximadamente?
7: Está de acuerdo a contrato hasta la primera semana de julio, pero la verdad es que van avanzando muy bien.
6: Qué bueno.
7: Y muy seguramente va a estar concluida entre mediados, finales de junio.
6: Oye, alcaldesa, un comentario para cerrar sobre el tema de la Sierra de la Laguna.
7: Sí, pues nosotros lo hemos manifestado y lo seguiremos haciendo con, digo, con hechos, pues, porque para hablar, pues, cualquiera puede decir, esta, yo pienso que, pero bueno, creo que tenemos que, si vamos a decir algo, hacerlo con toda responsabilidad, más si somos servidores públicos. Nosotros en el Ayuntamiento de La Paz no hemos emitido ni emitiremos ninguna licencia de construcción. Ya estamos en coordinación con Semarnat, con Profepa y con las autoridades competentes para asegurar que la Sierra de la Laguna no se vulnere. Al contrario, que se protege. Y esto como presidenta municipal y por supuesto también como ciudadana, pues nosotros siempre hemos actuado en defensa de los recursos naturales, de las playas, de las áreas naturales protegidas. Y por supuesto que la Sierra de la Laguna se protege, si la Sierra de la Laguna no se toca.
6: Ahí está, me quedo con eso. Alcaldesa, muchísimas gracias por charlar con nosotros.
7: Muchas gracias, buen día.
6: Abrazo. Ahí está la alcaldesa de La Paz, Milena Quiroga, que nos comenta sobre estos tres temas. Bueno, vamos avanzando, son las 8:06. Vamos a echarle un vistazo a la información del municipio de La Paz y ahora nos vamos a Los Cabos. El Ayuntamiento de Los Cabos mantiene bajo control el incendio registrado en el relleno sanitario de Palo Escopeta. Continúan de manera coordinada las labores de mitigación y reducción de emisiones contaminantes. Esto tras intervención inmediata de los cuerpos de emergencia. Las autoridades informaron que el área afectada comprende entre el 35 y 40% de la superficie total del predio. Debido a las condiciones del terreno y al tipo de materiales involucrados, se prevé que las maniobras de extinción total se prolonguen durante varios días. Además, también el personal del Ayuntamiento de Los Cabos participó en una mesa de trabajo interinstitucional en el Aeropuerto Internacional junto a autoridades de los distintos órdenes de gobierno y el sector empresarial. Se actualizaron los protocolos de actuación frente a eventuales bloqueos carreteros. Estuvo encabezada esta reunión por el secretario general del Ayuntamiento de Los Cabos, Alberto Rentería, quien destacó que en la reunión de seguimiento se enfatizó la importancia de coordinar las capacidades de la Guardia Nacional y la Policía Municipal. Además, destaca el director general del Instituto del Deporte de Los Cabos, Emanuel Olache Arce, informó que los equipos cadeños de esgrima en la categoría cadete varonil y femenil, modalidad sable, lograron una destacada participación en los nacionales CONADE 2026 que se desarrollaron en Puebla al conquistar 2 medallas de plata para Baja California Sur. Además, destaca, el Comité Municipal de Salud aprobó el programa de trabajo municipal de salud pública. Con esto se van a establecer estrategias preventivas y acciones coordinadas para atender las principales problemáticas de salud en el municipio de Los Cabos. Durante la sesión participaron representantes del Ayuntamiento de Los Cabos, autoridades de los tres niveles de gobierno, quienes acordaron fortalecer la coordinación interinstitucional. Al respecto, el secretario general de Los Cabos, Alberto Rentería, informó que el comité definió 5 ejes prioritarios de atención: dengue, prevención de embarazos en adolescentes, accidentes viales, enfermedades cardiometabólicas e infección de transmisión sexual. Y cierran el recorrido de información de Los Cabos. Ayer lunes se entregó el bono económico conmemorativo por el Día del Maestro, Trabajadoras y Trabajadoras de la Educación del municipio. Este estímulo económico se entrega de manera tradicional como reconocimiento y agradecimiento a la labor que diariamente desempeña el Magisterio Cabeño en favor de la formación educativa de niñas, niños y jóvenes. Ahí estuvo presente el regidor de Los Cabos, Ali Flores Ramírez, quien mencionó que este beneficio alcanzó a 6,548 docentes de educación en todo el municipio de Los Cabos. Parte de la información de este municipio. Bueno, pues mire, todos los caminos llegan al Niño Verde, y es que tras toda la polémica que se ha venido desatando alrededor de los proyectos de la Sierra Laguna, de los predios que han sido clausurados, pues el llama la atención que un grupo de rancheros que en su momento, digamos, habrían visto con buenos ojos, habrían creído en el proyecto de Hermandad en Armonía, el santuario del tío Checo, y que les iban a dar empleo, pues ahora ya se sienten traicionados, se sienten completamente traicionados por el Niño Verde, por Jorge Emilio González Martínez, y le decía que todos los caminos llegan al Niño Verde. Bueno, Guadalupe Crespo, un ranchero de la Sierra de la Laguna, que en su momento mencionó que era un proyecto importante, que iba a generar empleo, pues ahora dice todo lo contrario, completamente todo lo contrario. Inclusive va más allá, dice que han sido traicionados por todos estos proyectos, porque lo que empezó como un proyecto de conservación, de apoyo a los rancheros, pues se ha convertido ya en un proyecto inmobiliario clandestino que se empezó a desarrollar sin los permisos correspondientes. Bueno, voy a ir a la pausa, tenemos charla también, tenemos el espacio del Observatorio Ciudadano Cómo Vamos La Paz. Vámonos a la pausa justamente y regresamos.
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0: Bueno, vamos avanzando. Para quienes nos siguen, vamos a charlar en un momento con la directora de ingresos del Ayuntamiento de La Paz, Rosa Viridiana Ángel Cota. Hay nuevos descuentos del predial para quienes están pendientes con el pago del predial, que por cierto hay mucha gente que está pagando el predial. Hay buenas noticias. Te saludo con gusto, la directora de ingresos del Ayuntamiento de La Paz, Rosa Viridiana Ángel Cota. Con el gusto de saludarte, mucho gusto, bienvenida.
1: Hola, ¿qué tal? Mucho gusto, muchísimas gracias.
0: Oye, usualmente cuando hablamos del predial es un pago que, cuando ya nos viene a hablar de pagos, es así como que, a ver. Pero es una buena oportunidad estos descuentos que da la dirección de comercio, la dirección de ingresos de parte del Ayuntamiento de La Paz. Es atractivo.
1: Sí, sobre todo porque responde al mismo llamado ciudadano. Nosotros constantemente en las oficinas recibimos a personas que tienen la intención de regularizarse, principalmente porque, bueno, estar al corriente con nuestro predial, no tenerlo con ninguna deuda, bueno, es garantía de tener nuestra propiedad en orden, pero también es importante para algunos trámites que relacionan o que involucran directamente a la propiedad, ya sean temas en catastro, en gestión integral de la ciudad, incluso licencias comerciales. Entonces,
0: inclusive hasta para una escritura, una cosa
1: sí,
0: así.
1: Sí, sobre todo ahorita que La Paz está de moda, ¿no? Y que vemos que hay pues diversas construcciones, está creciendo el tema del desarrollo inmobiliario. Entonces, parte de la certeza jurídica del patrimonio, pues es contar con tu predial sin adeudos. Entonces tenemos todos los días personas que buscan un descuento. Entonces, bueno, se lo comentamos a la alcaldesa, pues claro que está siempre apoyando al ciudadano, somete a consideración del cabildo, ellos desde luego que lo autorizan. Entonces se aprueba este programa de verano, digamos, para el predial, y tenemos padrísimos descuentos. Tenemos 50% de descuento en moldas y recargos desde el 15 de mayo hasta el 30 de junio.
0: Okay.
1: Tenemos 40% de descuento también en multas y recargos para todo julio. Y el 35% de descuento igual en multas y recargos todo agosto.
0: O sea, por lo pronto, 50% de descuento hasta junio.
1: Hasta junio, hasta el último día de junio.
0: Entonces, todo lo que resta de mayo, lo que resta de junio, 50% de descuento. Ya
1: así
0: después
1: es.
0: Bajan un 10%.
1: Después bajando el 10 y luego el 5. Pero son padrísimos los descuentos. Es la tercera vez en el pues de manera consecutiva que lo implementamos en este periodo de verano, y cada vez pues se nota que la ciudadanía quiere regularizarse, ¿no?
0: ¿Entonces está yendo la gente a pagar el predial?
1: Sí, afortunadamente sí.
0: Bueno,
1: tenemos la afluencia importante, sobre todo el pago en línea nos ha resultado muy conveniente. Como todos sabemos, la presidenta tiene la visión de la digitalización, entonces ha tramitado, bueno, muchos trámites se han digitalizado, el predial no es la excepción, y ya lo podemos hacer desde la comodidad de nuestros hogares o pues desde el celular, ¿no?
0: Oye, a ver, platícame un poquito cómo es ese proceso del pago en línea, que es una opción, porque uno puede llegar directamente, me imagino, a las cajas ahí en el ayuntamiento, ¿no? También es otra opción.
1: Sí, tenemos la forma tradicional, que es presencial, acudir a nuestras oficinas, a cualquiera de las cajas recaudadoras. Tenemos habilidades en todo el municipio, en algunas delegaciones, subdelegaciones y propiamente en el municipio de La Paz, pero también se ha digitalizado el trámite para que sea mucho más sencillo, mucho más accesible para todas y para todos. Es súper fácil, entran a visorurbano.lapaz.gob.mx. Ustedes van a ver ahí el municipio, le van a dar zoom a su ubicación del predio en donde quieran realizar el pago de su impuesto predial, le van a dar clic y del lado izquierdo van a ver el desplegado de los detalles de la propiedad. Por ahí habrá un botón que dice ir a pagar, le dan clic, los dirige directamente a la página de pago y el descuento ya está aplicado. No hay que hacer algo más, simplemente pues avanzan, ¿no? Para ya ingresar sus datos de pago. Si ustedes se fijan ahí, ya vendrá al final el descuento, ¿no?
0: Es lo que te iba a preguntar. Ya viene el descuento en el... No hay que activar ningún código ni nada de esas cosas.
1: No, ya está activado para todas y para todos. Es un descuento que aplica para todos los predios del municipio. Entonces, ya está aplicado. No hay que hacer algo extraordinario. Si ustedes entran a la página, en la parte de abajo van a ver descuento del 50% en multas y recargos y listo.
0: Estoy en la página del por eso estoy viendo sí el estos puntos rojos, estoy viendo el visor urbano. Me imagino que son que todavía falta pago de predial.
1: Es correcto, los que están en rojo quiere decir que deben. Okay. ¿Verdad? Y si usted tiene una estrellita quiere decir que ya pago. Okay. Entonces, entre más estrellitas mejor.
0: Si hay bastantes estrellitas, ¿eh?
1: Afortunadamente ha incrementado el número de predios que se encuentran al corriente. Hemos trabajado arduamente desde la Dirección de Ingresos, y también, ¿no?, la presidenta nos ha apoyado mucho con el tema del visor urbano, para poder tener un panorama de cómo estamos en La Paz y que pues sea un aliciente para todos tener nuestra estrellita, ¿verdad? Cumplir ahí con nuestras contribuciones. Y bueno, sabemos que la confianza de la ciudadanía está porque se ve reflejado, ¿no?, en nuestro municipio.
0: Oye, es un ingreso importante el que se tiene de predial. Me llama mucho la atención que sobre todo porque este es un tema recurrente, la recaudación. En otros estados de la República, que de pronto en otro espacio de noticias que tengo de intercambio de ideas, de pronto la recaudación en los municipios se vuelve casi imposible. Es decir, la gente no confía, la gente no acude a pagar, y esto se vuelve como un problema como una bola de nieve, porque pues el municipio no tiene recursos, no puede desplegar mejores servicios públicos, y esto, insisto, se vuelve un problema muy complejo, como de círculo vicioso. Aquí no, aquí realmente sí la ciudadanía sí está acudiendo a pagar.
1: Sí, bueno, hay muchos factores, ¿no?, que influyen en que el municipio tenga una recaudación de este concepto. En este caso, la confianza en el gobierno es muy importante. Aquí se ve reflejada en nuestra ciudad, en nuestras calles, en la luz, en la basura, cómo ha evolucionado desde que ingresó la ingeniera Milena Quiroga. Entonces, eso nos da muy buenas respuestas a nosotros porque la ciudadanía continúa confiando. Y bueno, desconocemos cuáles sean los retos que enfrentan otros municipios, pero ciertamente, pues la ingeniera nos ha inculcado y nos ha pedido, ¿no?, ser muy puntuales con el cumplimiento de nuestras obligaciones como servidores públicos. Entonces nosotros hacemos también lo propio para estar constantemente llevando programas de descuentos a la sociedad, estar más cerca de la población, llevar cajas a todos los espacios, implementar nuevas formas digitales de también realizar el pago, y bueno, es el conjunto de todo lo que hace que esto sea un éxito.
0: Que justamente no solamente es en la zona urbana el pago del predial, también es en la zona rural.
1: Así es, vamos a tener habilitadas algunas cajas en ciertas delegaciones y subdelegaciones. Ya tenemos cajas disponibles en, digamos, en el horario habitual de 8 a 3, pero sabemos que pues hay horarios en que la ciudadanía también está en sus trabajos, cumpliendo con sus temas de horario. Entonces estamos llevándolos a disposición también los días sábados. Okay. Vamos a estar el 23 de mayo en Todos Santos, en la Plaza del Pueblo, de 9 a 1, en Los Barriles el 6 de junio, en la cancha del DIF también del pueblo, de 9 a 1, y vamos a estar en el Sargento el 20 de junio, en las oficinas de la delegación también de 9 a 1, para que la ciudadanía que pues está ocupada de lunes a viernes pues pueda acudir el sábado a cumplir con sus obligaciones. Esto, bueno, trae mucho a colación porque justamente, ¿no?, sabemos que el ritmo de vida aquí en La Paz pues es muy, muy ocupado.
0: Sí, sí, sí. Oye, Viridiana, pues repítenos los descuentos y la vía para poder pagar el predial.
1: Claro que sí. Es el 50% de descuento en multas y recargos del 15 de mayo al 30 de junio, el 40% de descuento en multas y recargos en julio y el 35% de descuento en multas y recargos durante todo agosto. Y recordemos que pueden hacer su pago en cualquiera de las cajas disponibles del ayuntamiento, en las delegaciones y subdelegaciones, y también el pago en línea en visorurbano.lapaz.gob.mx.
0: Que por cierto, yo sigo buscando mi predio para ver si ya me salió la deuda o no. Muchísimas gracias, Virginia, por venir. Y pues este es un el impuesto al predial, nada más remato el tema, es creo que uno de los principales, si no es que el principal vía de recursos, de recaudación con el que se hace de recursos del ayuntamiento. Entonces, si hay confianza en el pago de los ciudadanos, quiere decir que el ayuntamiento debería de estar otorgando mejores servicios públicos y mejor atención.
1: Así es.
0: Muy bien, pues son las 8:25, ya casi me tengo que ir a la pausa. ¿Cuánto tiempo tengo? Bueno, en un momento vamos a entrarle también al tema con el espacio del Observatorio Ciudadano, cómo vamos La Paz, cómo vamos con la sierra, porque sin sierra no hay agua. Esto en un momento más. Vámonos a la pausa justamente y regresamos.

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8: A poco más de media hora de Cabo San Lucas, en Baja California Sur, se ubica el pueblo mágico Todos Santos, con un toque bohemio, cultural y artístico. Esta localidad llena de encanto destaca por su estilo colonial, por su hotelería, su exquisita gastronomía local, una importante escena artística y playas cercanas como La Poza, Batequitos, San Pedrito, Cerritos, Punta Lobos y Los Esteros, donde se puede practicar deportes acuáticos o simplemente relajarse y tomar el sol. Con sus calles empedradas, Todos Santos ofrece galerías de arte y su atractivo centro turístico, en donde está la Plaza de Armas, una gran explanada adornada por palmeras y cocoteros, y la Misión de Todos los Santos, una majestuosa iglesia fundada por los jesuitas en 1720.
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9: Los elefantes son los únicos mamíferos terrestres que no pueden saltar. Esto debido a su enorme peso y su estructura ósea.
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0: Vámonos, vámonos, justamente son las 8:32, es el espacio del Observatorio Ciudadano. ¿Cómo vamos La Paz?
1: ¿Cómo vamos La Paz? Observatorio Ciudadano. ¿Y cómo vamos en transporte, participación ciudadana, seguridad, cabildo, basura, sido sólido, transparencia, vida del aire, gobierno, emisión de cuentas, agua, drenaje, alumbrado público, parques, espacios públicos, sustentabilidad?
0: Bien, ¿cómo vamos con la sierra? Porque sin sierra no hay agua. Te saludo con gusto, Fer Beltrán, con el gusto de saludarte. Bienvenida.
2: Muchas gracias, un gustazo siempre estar acá. Y hablando de cosas importantes y que se están hablando mucho ahorita.
0: Oye, sí, justamente ahorita comentaba el tema de la sierra. El se ha venido comentando la clausura de los predios, los materiales de la construcción, las autoridades que han salido a declarar no hay permisos, los alcaldes de La Paz, de Los Cabos, el gobernador, la titular de la Semarnat. Es decir, pues está nuevamente la Sierra de la Laguna y esa amenaza, ¿no? Ese constante amenaza de querer construir, de querer desarrollar, de querer ahí tener algo particular, querer sacar jugo a la Sierra de la Laguna.
2: Un cachito, sí. De tierrita, ¿no? Algo tranqui del pulmón y el corazón hídrico de nuestra región, casi nada. Históricamente, yo estoy segura que quienes hemos estado y vivimos en el territorio desde hace años, conocemos la historia de la lucha social detrás de Sierra de la Laguna, ¿no? Es un área natural protegida que tiene muchísima relevancia ecológica. Desde los 90 es un área natural protegida y desde el 2002, 2003 más o menos, es declarada por la UNESCO como un espacio de alta relevancia de biodiversidad. Y en nuestra región, hablar de un área natural protegida como Sierra la Laguna es hablar como de un milagro ecológico dentro del desierto que alberga nuestro estado y sobre todo la zona sur de nuestro estado. Hace años se hablaba de estas amenazas mineras que estuvieron súper latentes es importante decirlo, gracias al trabajo, a la lucha de muchísimos grupos de la sociedad civil organizada, de vecinos, de personas, de rancheros, de rancheras, de madres, de estudiantes, incluyéndome, yo también andaba ahí en el alborote, acampando en el ayuntamiento. Gracias a eso se detuvieron y hoy tenemos esta otra noticia. Despertamos con videos en redes sociales que a todos nos asustaron, bueno, a mí me asustaron muchísimo, de gente moviendo y movilizando material.
0: ¿Sí? Pero no de cualquier manera, yo nunca lo había visto con un helicóptero.
2: Jamás. O sea, y después investigando te das cuenta que la idea y lo que se planea hacer pues son desarrollos. Son un desarrollo habitacional de como tipo hotel. Y dices, o sea, ¿qué onda? ¿En qué momento? ¿No? O sea, nos fuimos de un lado al otro. Y lo menciono porque es importante decir que sí, hay formas en las llamadas zonas de o áreas de amortiguamiento de la sierra, de estos espacios, aunque sean áreas naturales protegidas, que se pueden realizar diferentes acciones que promuevan el disfrute de estas áreas. Y que es importante que se hablen de estas acciones también.
0: Sí, pero sí.
2: El construir, y aquí me gustaría que habláramos un poquito de la naturaleza de Sierra la Laguna.
0: Dale.
2: El construir es impermeabilizar básicamente la tierra, que el único espacio de infiltración que tenemos en
0: increíble.
2: El estado. En la Sierra de la Laguna

0: se puede llegar a tener una precipitación de hasta 700 milímetros, ¿no? Uh-huh. O sea, casi tres veces más de lo que tenemos acá en la ciudad. ¿Y qué es lo que pasa? Nosotros, sobre todo en los municipios de La Paz y Los Cabos, al no tener mucha lluvia y tener este puente que tenemos de captación, es el piquito que tenemos para captar toda esa humedad que nada más existe en ese espacio.
1: O sea, llueve en una gran cantidad, en una gran parte del año, mientras que en otros puntos como la ciudad de La Paz no llueve. O sea, aquí nada más tenemos lluvia, ¿qué te gusta? Junio, mayo,
0: sí,
1: junio,
0: pero se deja.
1: Julio, agosto y septiembre y a lo mejor octubre y ya.
0: Sí, y no
1: es nada más. Incontables veces, ¿no?
0: Sí, y no es nada más la lluvia, sino la humedad.
1: Sí,
0: la humedad,
1: exacto,
0: que
1: sí.
0: Estos árboles, los bosques de coníferas o bosques de encinos, lo que nos permite es que estos árboles empiezan a absorber toda esta humedad y hace que llegue y pueda recargar estos espacios que después en la ciudad, por medio de los pozos, sacamos agua. Entonces, estos espacios, la reserva, la Sierra de la Laguna, cuenta con una biodiversidad increíble, ¿no? O sea, un alto porcentaje de las especies que alberga esta sierra son, por la Semarnat, especies que están en algún tipo de peligro, ¿no? Entonces, ahí estamos hablando de una importancia de biodiversidad importante en temas de especies de flora y fauna. Lo que mencionábamos del tema de la humedad, de la captación de agua, también es importante. También incorpora o escasa de rancheros y rancheras.
1: Además,
0: que tienen una vida que ha dejado y nos ha permitido a nosotros quienes vivimos en las ciudades poder tener la vida como la que tenemos. Es importante decirlo. Gracias, si no fuera por estas personas que han cuidado esas tierras por años y años, nosotros no tendríamos el agua que tenemos ahorita, que sea poquita, que no alcance, todo eso. Bueno, ese es otro tema que ya lo hemos hablado, ¿no? Pero si no fuera por esos cuidados que se tienen, por esos muros de piedra acomodada, por ese tipo de captación, por ese tipo de cuidados, nosotros no tendríamos el agua, no llegaría el agua. Y el agua que ahorita nosotros aprovechamos, que sacamos con los pozos, agua gracias a la que nosotros vivimos ahorita todos los días y tenemos vida como la conocemos todos los días, es trabajo, digamos, de la sierra de cientos y miles de años. O sea, la sierra no es nada más como una esponja gigante, que sí podría ser, pero también lo que hace es que el agua se va por todas las ranuritas y de ahí se va. Y para que pase eso son miles y miles de años.
1: Okay. O sea, se infiltra, capta y se infiltra agua. Si planteamos construcciones, estamos, como bien dices, como dices, el impermeabilizando ese captador de agua natural que es la Sierra de la Laguna.
0: Así es. Sí, es como si tuviéramos justo una esponja y llegamos y la pintamos con acrílico, ¿no? O sea, ¿qué va a pasar? Obviamente esa esponja ya va a dejar de absorber. ¿Y qué va a pasar con la vida de la ciudad? Sí, pues ahorita tenemos problemas de agua, gente.
1: Sí, sí, sí.
0: Si nosotros empezamos a subestimar la potencia y el poder y la importancia que tienen este espacio, sobre todo Sierra de la Laguna, nosotros nos quedamos sin agua y ya.
1: Ahorita comentabas que hay rancheros, es decir, hay predios que tienen, que están, o sea, que la gente tiene sus predios, son predios privados, pero no por eso se va a construir o alguien va a vender ese predio y va a construir un hotel o una, que eso me parece, se le ha pasado por la mente a alguno que otro inversionista. Ya veíamos el proyecto de las 8 cabañas que se quiere construir, imagínense, en el segundo valle, porque yo te diría, bueno, pues en la zona de amortiguamiento, con los permisos, con las maneras que se supone que sí se puede hacer una cabaña completamente rústica con materiales de la zona y todo eso, pues todavía como las cabañas que están allá arriba en la zona del segundo valle, pero estás hablando de construcciones con cemento, con vigas de material de acero, materiales de la construcción, o sea, ya se volaron la barda.
0: Sí, sí, y lo que dices de las comunidades de rancherías, creo que no hay personas que sepan mejor la naturaleza de estos territorios, de estas zonas de la sierra, que las personas que habitan ahí.
1: Da la oportunidad de ir a la pausa, Fer, y regresamos justamente con esto que estás comentando sobre las comunidades allá en la Sierra de la Laguna. Vámonos a la pausa y regresamos.
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5: El Cotopaxi, Ecuador, es uno de los volcanes activos más altos y peligrosos del mundo. Su forma cónica perfecta destaca en la cordillera de los Andes. Debido a sus grandes glaciares, una erupción podría generar lahares peligrosos para las poblaciones cercanas, manteniéndolo bajo una vigilancia científica constante.
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8: El presidente Donald Trump rechazó el acuerdo de paz que propuso el gobierno de Irán. La iniciativa buscaba terminar con la liberación de fondos iraníes congelados, el fin del bloqueo naval, la retirada de tropas estadounidenses y la reparación de daños por el conflicto bélico. La Audiencia Nacional de España investiga al expresidente José Luis Rodríguez Zapatero por los delitos de organización criminal, blanqueo de capitales, tráfico de influencias y falsedad de documentos. La autoridad española vinculó a estos delitos el sitio de trabajo e inmuebles del exmandatario. Autoridades israelíes han interceptado al momento 48 embarcaciones de la Global Sumur Flotilla con destino a la Franja de Gaza. La organización denunció que al menos 100 activistas fueron secuestrados y entre ellos se encuentran 3 mexicanas. Informó Daniel Welbanks. 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
10: Bueno, seguimos en el espacio del Observatorio Ciudadano, ¿cómo vamos La Paz, Fer? Nos fuimos a la pausa y comentaba sobre las comunidades rurales. Yo creo que aquí es importante mencionar que efectivamente en la sierra hay predios privados, hay predios en donde la gente, pues de alguna manera vive, rancheros que viven en la sierra, o sea, tanto en la zona de amortiguamiento, en la zona núcleo, o sea, son tierras ejidales, o la gran mayoría es una tierra ejidal.
11: Sí, y la sí se zonifica, ¿no? O sea, sí hay diferentes zonas y dependiendo de la zona, pues está la baja caducifolia, después vamos a bosque y diferentes ecosistemas, ¿no? Y dependiendo del ecosistema, pues encontramos diferentes características, y también de acuerdo de las características es que se le da el nivel de protección. Pero independientemente de la zona, aunque sea zona de amortiguamiento, aunque sea la parte de hasta arriba o la parte de hasta abajo, es importante. O sea, todo este proceso que decimos, todo este proceso de infiltración para que llegue hasta los mantos acuíferos, hablando de la parte hidrológica y de la carnita, necesita de toda la zona. A mí no me va a importar, yo como gotita de agua, no me va a importar si ahorita estoy en medio de una cabaña, me voy por allá, no. Uh-huh. Porque hay cuerpos que siguen la naturaleza. Fíjate, y el cauce sí. natural. El que veamos y la belleza de la sierra no se ve nada más, que es precioso, pero no se ve nada más en las cascadas que podemos ver, en uh-huh. lo visible. Uh-huh. La verdadera magia, lo verdaderamente hermoso o importante, tanto lo más importante es lo que pasa en el subsuelo y lo que te comentaba ahorita, que tiene miles de años ocurriendo, y gracias a lo que ahorita podemos abrir un hueco, más o menos a veces, cuando no están sobre explotados, uh-huh. abrir un hueco en la tierra y decir, de aquí vamos a agarrar agua. Entonces, aquí sí me gustaría ser bien imperativa en que sí es importante hablar de los espacios y de crear oportunidades, sobre todo hablando de las rancherías, tomando en cuenta también toda esta ventana de posibilidades que se abren a la hora de crear actividades que no estén reguladas. Y si no fuera por las personas que habitamos y que protegemos y que cuidamos y que nos preocupamos por esta zona, si ahorita hay problemas de agua en la región, no quiero que ni nos imaginemos cómo sería, porque no habría forma de sacar agua en el estado. Y es importante y súper aplaudible este trabajo social de las personas que nos organizamos, que juntamos firmas, pero es una obligación del estado proteger. Ya hay un título legal, normativo, ya está, porque en la vida real suceden estas cosas, porque siguen existiendo huecos que nos permiten que llegue un helicóptero y baje 4 vigas de acero de no sé dónde. Y
10: bueno, como 30, ¿eh?
11: Sí, digo, por decir algo, ¿no? Sí. Y está esta otra parte, ¿no? Lo que hablábamos de la vida en la sierra. Se tienen que generar espacios para que las personas que habitamos ese lugar no tengamos que emigrar, no tengamos que regresar a la ciudad.
10: Fíjate, das, me parece, en un punto que yo creo que ese es el siguiente paso en la discusión. ¿Cómo evitar? Obviamente están en su derecho de querer sacar un recurso, tienen predios los rancheros, pero no tienen apoyos, no tienen lo que se tenía antes con los empleos. No estoy diciendo que antes era mejor, simplemente actualmente no. ¿Cómo evitar que vean como una opción viable vender sus tierras al mejor postor, que en este caso puede ser un interés inmobiliario X, que ya vimos que pues los rancheros están acusando de traición al niño verde? ¿Cómo evitar eso? Es decir, tendría que haber por parte de las autoridades toda una batería, digamos, miren, está estos apoyos, vamos metiéndole mano a evitar ese arrinconamiento de esos rancheros que pues se sienten arrinconados, así, sí. Básicamente.
11: ¿Sabes cuál creo que es el principal problema? Y aquí sí voy a decir problema, no era oportunidad, sino problema, que vemos muy desvinculada las ciudades con la sierra. Uh-huh. Pues allá está, y bien bonita, y cuando vienen y nos amenazan con mina, pues ahí sí hablo de la sierra, ¿no? Pues ahí está. Y por este otro lado hacemos otras cosas y me quejo del Zapa con el agua. Tanta responsabilidad sí. existe del Zapa como de quienes cuidamos y fortalecemos lo que sucede en Sierra la Laguna. Y no es exageración, es real. O sea, tanta importancia tiene lo que pasa en las tuberías como que recarguemos a nivel freático, a nivel cuenca, el agua que estamos sacando. Entonces, empezar a verlo como todo parte del ciclo urbano del agua, ¿no? Todo que sea parte de este ciclo, y cuando empezamos a ver las cosas ya vinculadas, todo pasando en el mismo territorio, con las mismas comunidades, ya empezamos a ver que es importante generar oportunidades de desarrollo en las ciudades, pero también en la sierra, y el no generarlas no es nada más olvidarme, sino empiezo a generar otras problemáticas como lo que acabas de mencionar.
10: Sí, no solamente es clausurar los predios, okay, ya vemos que hay un intento de proyecto irregular, completamente irregular, completamente clandestino, pero ¿qué opción? Okay, esa es una primera acción de autoridad, que es clausurar estos predios que están en la irregularidad total, por lo que hemos visto, pero ¿qué sigue con las comunidades? Porque al final de cuentas muchas comunidades dirán, miren, a mí de pronto veo que acusan de un operador del Niño Verde. No, son rancheros que están viendo una oportunidad porque no ven otras oportunidades. Entonces, ahí hay un área de oportunidad con los rancheros.
11: Sí. Acá la invitación es generar estos espacios para poder darle cobijo a nuestros principales vigilantes de agua, cuidadores de agua, que son nuestras rancheras y nuestros rancheros de las sierras,
10: Sí, porque fueron los primeros en denunciar el helicóptero, fíjate.
11: Exacto, ¿no? Y mira, o sea, yo quisiera que nos pusiéramos en las botas, en los zapatos de las personas, a ver, si yo estoy allá, se me están muriendo las vacas porque no hay agua. Estoy batallando para vender mis quesos porque cada vez todo está más caro. Uh-huh. Y llega alguien y me dice, aquí te doy 20 pesos.
10: Sí, pues sí.
11: Y mi hija tiene tantos días sin comer o alguien se me enferma. Y está aquí, es un llamado a la atención rojo, amarillo, así fosforito para el Estado.
10: ¿Qué
11: estamos haciendo para cobijar? Yo insisto que es importante que lo veamos como nuestros vigilantes, como los ojos de la sierra, del agua que estamos usando todos los días. Y si no estamos creando espacios para proteger la vida, no nada más la vida animal y las plantas de la sierra, también la vida humana que alberga nuestras sierras, algo estamos haciendo mal.
10: Sí, y muchas veces, fíjate, la voz de los rancheros no la escuchamos, pues están ellos en su dinámica, no son personas mediáticas, salvo algunos que dan ese paso, como Elizabeth, que aquí lo denunció una de las monitoras de la sierra, o este señor Crespo, que se apellida Crespo Guadalupe, que también aceptó y dijo, nos engañaron, completamente nos engañaron, nos han traicionado. O sea, yo creo que tienes toda la razón cuando dices, hay que escucharlos, hay que voltearlos a ver, sobre todo porque muchas veces vemos a los del frente, vemos a los del tal, del de atrás, vemos a los de los cabos, y todos bien activos, y los rancheros en medio diciendo, oye, ¿y yo qué, yo cuándo? Porque fíjate, lo que comentabas al inicio del proceso del agua, del ciclo del agua, la Sierra de Laguna es clave para La Paz y Los Cabos.
11: Sí, y es aquí bien importante, o sea, sin sierra no tenemos agua, y no me importa que pongas 45 presas, no va a haber agua. Es trabajo de nuestra tierra de miles y miles de años para estar captando esta agua, y otra vez, no hay forma de que si destruimos nuestras sierras, tú tengas agua en tu llave, y si ahorita te estás quejando más.
10: Y tengo que cerrar, pero sí, aunque sean 8 cabañas que luego dicen, no, es que son 8 cabañas que no van a impactar, 8 cabañitas, pues aunque sean 1, 2, una construcción, claro que impactan.
11: Sí, hay un impacto de aquí, bueno, ya no tenemos mucho tiempo, pero piénsenlo así, o sea, si tenemos una esponja, aunque le pongas una rayita chiquita de pintura de uñas, el agua que está absorbiendo esa esponja antes de que existiera esa rayita de pintura de uñas no es la misma que el agua que absorbía antes de que tuviera pintura de uñas.
10: Pues ahí está la reflexión, buena reflexión, justamente hablando de la Sierra de la Laguna. Nos vamos, Fer.
11: Muchas gracias.
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12: ¿Cómo vamos en
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10: Nos vamos, bueno, cerramos esta mañana, quédese a continuación en ¿Qué dicen ellas? Con permiso.

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11: Los labios no sudan porque no tienen glándulas sudovíparas. Por eso se secan con tanta facilidad durante el invierno frío.
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0: Muy buenos días, pero muy buenos días. ¿Cómo están? Qué gusto nos da saludarles. Bienvenidos todos a ¿Qué dicen ellas? El programa hecho por mujeres para mujeres, pero que los hombres nunca se pierden. Estamos arrancando en este martes, martes de psicología, martes de Patty Dracing. Estamos juntas en la cabina ya de Radio Fórmula La Paz. Estás escuchando la 97.5 de FM y la 790 de amplitud modulada. En todos lados estamos. Así que nos pueden escuchar en radio, nos pueden escuchar en el podcast de ¿Qué dicen ellas? Por supuesto que también estamos en las redes sociales, en las páginas de Radio Fórmula La Paz de Facebook y también en ¿Qué dicen ellas? En Facebook nos puede localizar así. Nada más ustedes pongan en el buscador ¿Qué dicen ellas? Y ahí estamos ya transmitiendo en vivo para todos ustedes. Ya nos podemos ver por acá. Y bueno, ¿qué les digo? Hoy tenemos un super tema con Patty. En un momentito más les voy a comentar de qué se va a tratar. Antes saludo a la producción de esta mañana. Está Cristian Gausín al mando, como todos los días. Gracias, Cris. Por supuesto que también Dulce Cota, Heidi Avilés. Y pues bueno, yo soy Claudia Rufo. Gracias por escucharnos, por estar aquí. Germán Laje, abajo con los Minions. Ya listo, puesto, dispuesto también. Así que vamos a arrancar con todo. Antes, como siempre, saludemos y sobre todo felicitemos a los cumpleaños.
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0: Esta mañana los cumpleañeros son...

0: Sí.
1: A ver, vamos a saludar a todos los cumpleañeros y también le voy a abrir los micrófonos a nuestra querida Patty porque tiene cumpleañero.
2: Cumpleañeros con ese.
1: ¡Ay, con ese! Dios, cuéntanos.
2: Hola, primero buenos días para
1: buenos
2: todos.
1: Buenos días.
2: Sí. Bueno, yo voy a ir de domingo a sábado, ¿sí?
1: Claro, porque de domingo a sábado.
2: De domingo a sábado porque tengo tres cumpleañeros que son muy importantes y muy, muy, muy amados, ahora van a ver. Bueno, el domingo cumplió años mi muy, muy, muy, muy querida sobrina Marianita. Así que de aquí a Valencia, un beso, un abrazo con todo mi amor para Mariana. Así que bueno, ese es un cumpleaños muy, muy especial.
1: Claro.
2: Muy especial. Siempre me viene a la memoria un recuerdo con Marianita, que creo que lo conté, que yo los traía de la escuela, ¿no?
1: Ah, sí, sí, sí, sí, claro.
2: Que se comía la lechuga.
1: Claro.
2: Qué graciosa Marianita, bueno. Es una persona increíble, es muy, muy amorosa, así que de aquí a Valencia, ojalá te pueda ir a ver pronto. Eso me encantaría. El jueves es un cumpleaños muy especial, hay dos grandes luces que guían mi vida y una de esas luces es Darío, mi hijo. Entonces la otra es Milena, ¿no? Pero claro, esperamos dos semanas.
1: Ah, o sea, que nacieron casi...
2: Con dos semanas de diferencia.
1: Qué chistoso.
2: Sí, sí, sí, sí, sí.
1: Ok.
2: Así que bueno, para Dari, también un beso enorme. La verdad es que siempre que viene el cumple de Dari digo, ay, me gustaría estar en esta fecha en Buenos Aires, pero no es posible estar en esta fecha en Buenos Aires para mí. Así que tengo que festejarlo cuando llegue. Pero mientras tanto, le mandamos todos un beso,
1: beso,
2: un abrazo,
1: Darío,
2: mucho, mucho
1: abrazo
2: amor
1: tope
2: para Darío. Sí, que esté muy bien y que sea muy feliz. Se la va a pasar trabajando ese día. Pero bueno, jueves cumple para Dari. Y el sábado también es un cumple muy especial, porque el sábado es el cumple de mi sobrina nieta, de Summer, que lo va a estar festejando. Miren qué exótico, ¿eh? Va a estar mi hermana y mi cuñado, van a estar con ella. Lo va a estar festejando en Roma.
1: ¡Ay, qué rico!
2: ¡Qué bárbaro! Así que se eligió para festejar su cumpleaños un lugar muy particular.
1: Sí,
2: y va
1: especial
2: a estar con sus abuelos festejando su cumple. Así que le mandamos también,
1: o sea,
2: a Summer
1: Disney,
2: el sábado.
1: ¿Qué Disney?
2: No,
1: se
2: no,
1: fue a
2: Summer
1: Roma.
2: Se fue a Roma. Así que le mandamos a Summer también un beso y un abrazo desde acá por anticipado.
1: Claro.
2: Por eso digo que esta es una semana muy fuerte, porque de domingo a sábado son tres cumpleaños y son tres cumpleaños que
1: especiales,
2: son bien importantes para mí.
1: Oigan, sí, pues muchísimas felicidades, que lo pasen súper padre, muy, muy apapachados. Yo también quiero mandar un abrazo con mucho cariño para Navi Lavaroa. Navi está cumpliendo años hoy, así que un abrazo bien fuerte para Navila. También Gaby Aramburu, que hace añísimos que no veo. Muchísimas felicidades a Gaby Aramburu y también Mónica Ortega. Ayer estuvo cumpliendo años Mónica, así que bueno, también un abrazo bien fuerte para ella. Y platícanos un poquitito de qué vamos a... ¿De qué va a ser el tema?
2: Bueno, el tema es continuación del martes pasado. El martes pasado hablábamos de los principios de la espiritualidad. En realidad yo el martes pasado les dije que eran siete. Y
1: es verdad.
2: Ajá. Y habíamos llegado hasta el seis.
1: Sí.
2: Faltaba el séptimo. Pero hoy les digo que son ocho. Nos faltan dos, en realidad.
1: Entonces digamos que...
2: Tú sabes que el siete es el número de la manifestación. Es el número de la puesta en realidad de las cosas. Esto viene de el Antiguo Testamento, del Génesis, en donde fueron seis etapas, las etapas de la creación, y la séptima, pues el Creador descansó, ¿no? Entonces el séptimo es el día de la manifestación, el día de la tierra, el día que las cosas se concretan. Pero entonces el ocho es el día de lo metafísico. Si el 7 es el día de lo físico, el 8 es de lo metafísico. El 8 es el día de la espiritualidad. Ajá, el número de la espiritualidad. Entonces, no sé, por una de esas cosas que yo estaba pensando en este séptimo principio que yo tenía preparado, que era: hay otra manera de ver, que se puede ver de otra manera, todo siempre se puede ver de otra manera, ahora lo vamos a desarrollar, pero le pongo el título, y de pronto dije, no, hay otro principio que tiene que ver con algo que siempre, absolutamente siempre sucede, que es que el dar y el recibir son simultáneos. Y esto lo vamos a, también vamos a buscar entenderlo, que me parece que es un tema súper importante. Entonces, esos principios básicos de la espiritualidad son como leyes, o sea, siempre se cumplen. Y acá hay una cosa importante. Alguien me puede decir, pero esta ley no se cumplió.
1: Tenemos que ir a la pausa.
2: Okay.
1: Vamos rápidamente a la pausa y regresamos con más de
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10: La lluvia helada es la más peligrosa porque es líquida hasta que toca una superficie.
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0: Estamos de regreso aquí en ¿Qué dicen ellas? Estamos platicando de cosas bellas. Y bueno, fíjense que la semana pasada comentábamos, Patti, y estábamos aprendiendo de los siete principios de la espiritualidad, pero ¿qué creen? Que resulta que nos faltaba no uno, nos faltaban dos. Y es muy padre poder decir, ¿sabes qué? A ver, espérame. Es que contamos seis.
1: Y nos quedaba, nos quedó uno en el tintero, pero en realidad ahora nos quedaron dos.
0: Dos.
1: Sí, sí, sí.
0: Platícanos un poquito de qué van estos dos últimos
1: principios. Sí, lo que voy a hacer es un recordatorio rápido.
0: De los seis.
1: Claro, para que estemos en...
0: Bien.
1: Digo, todo es creación, no hay nada fuera del creador. Esto es importante darse cuenta porque en la creación, y eso lo vamos a ver luego también, hay muchos niveles y todos los niveles son importantes, aunque haya algunos que no nos gustan, que nos caen mal.
0: Claro.
1: ¿No? Pero a veces recordar que eso también es creación nos ayuda a posicionarnos diferente. Todo es para bien, aunque no lo podamos comprender en este momento.
0: Eso.
1: No, esta es la que muchas veces me cuestionan, pero el chiste es que a veces lo que no nos permite darnos cuenta que todo es para bien es el miedo. También lo vamos a ver dentro de un ratito, ¿no? Todo tiene una función, aunque no lo podamos ver en el momento en que está sucediendo. O sea, siempre nos podemos preguntar, ¿para qué me está pasando esto? ¿Qué tengo que aprender acá? ¿No? Y acá viene la siguiente. En cada situación hay un mensaje de la vida, una lección que el Creador quiere que cada uno aprenda, ¿no? El tema es que a veces me dicen que las leyes fallan. No, las leyes no fallan. Lo que fallamos somos nosotros. Y no hay ningún problema en que nosotros fallemos.
0: Claro.
1: Está hecho para eso. Porque ahí es donde nos tenemos que dar cuenta del cambio. Y acá hay que tener mucho cuidado, porque si nosotros fallamos y nos juzgamos y nos castigamos por fallar, lo que estamos es fallando doble.
0: Así ¿Ah? Es.
1: Entonces, tengamos cuidado con eso, no nos juzguemos ni nos castiguemos, sino simplemente tratemos de aprender, que eso me parece que es lo más importante. Frente a cada situación, hago lo que está en mis manos hacer y el resto lo entrego.
0: Así.
1: ¿No? De esto hemos hablado bastante,
0: sí.
1: ¿No? Siempre ante cada situación preguntarnos qué está en mis manos y qué no está en mis manos, ¿no? Entonces, si yo sé, qué sé yo, que va a venir un huracán, en mis manos está la protección de mi casa y de mí misma, ¿no? Pero no puedo evitar el huracán.
0: Claro.
1: ¿No? Pero sí se puede de pronto hacer cadena de oración, como se ha hecho alguna vez, y las cosas mejoran, ¿no? O sea, hay cosas que nosotros podemos hacer, las que podemos hacer las hacemos, las que no podemos hacer las entregamos.
0: Claro.
1: No nos queda otra, ¿no? Es así. La que sigue, en la que nos quedamos la vez pasada, que es bien importante, es todo pasa, esto también va a pasar, también pasará, ¿no? O sea, esto que nos está tocando vivir en este momento, esto que es tan difícil o esto que es tan duro, esto va a pasar, porque en la vida todo pasa y en alguna forma se va transformando en anécdota. Y como siempre decimos, cuando estamos en el ojo del huracán nos parece que es interminable, que es terrible, que no podemos pensar en
0: que
1: estamos tomados totalmente por nuestro ego, pero todo pasa y tenemos que confiar en que esto que estamos viviendo también va a pasar. Entonces, hasta acá fue la semana pasada, ¿no? Hasta acá hablamos la semana pasada. Entonces, vamos a ver los dos que nos faltaban. Los dos que nos faltaban, uno es, hay otra manera de ver. Siempre se puede ver de otra manera. Y es muy importante que nos demos cuenta cómo la manera de ver influye en nuestra vida. Y voy a poner un ejemplo para que resulte más fácil de entender, ¿no? Vamos a imaginar que hay una reestructuración empresarial, lo que sea, y a dos personas las corren de su trabajo, ¿no? Las despiden. Entonces, una de las personas está enojadísima, le parece injusto, está pensando que les va a hacer un juicio, está pensando que eso nunca debió haber pasado, que era una persona clave en la empresa y que por qué la despidieron.
0: ¿Ah?
1: Sí. Y esa persona, con ese pensamiento, ¿a qué emociones la va a llevar? a la frustración, al enojo, a la rabia, ¿no? Al deseo de venganza, le va a generar esas emociones. ¿Y esas emociones a qué actitud la van a llevar? ¿No? Entonces, si esa persona va a buscar nuevo trabajo en nuevo lugar, ¿cómo va a ir? ¿Con qué actitud va a ir?
0: Claro.
1: ¿No? ¿En dónde va a poner su energía? La segunda persona dice, bueno, ok, se terminó un ciclo, ¿no? Pues tendré que abrir un ciclo nuevo, ¿no? Todo es para bien. Entonces esto también va a ser para bien y seguramente mi lugar acá ya no tenía una función positiva para mí, y entonces tengo que poner toda mi energía y todas mis ganas en abrir una nueva perspectiva para mí, ¿no? En desarrollar un nuevo proyecto. O sea, ¿cuáles van a ser las emociones de esas personas?
0: Sí, sí, sí.
1: Esa persona va a estar tranquila, va a estar más calmada, ¿no? Está pensando, ya empieza a dirigir su pensamiento a un nuevo proyecto, y por lo tanto, si esa persona va hacia su nuevo proyecto, ¿con qué actitud va a ir? Dije, bueno, o bien, hubo una reestructuración, yo ya no soy más necesario acá. Si yo no soy necesario acá, tampoco la empresa es necesaria para mí, ¿no? Porque es
0: lo que
1: es,
0: sigue,
1: entonces voy hacia lo nuevo, ¿no? Entonces fíjense cómo dos maneras de pensar diferentes van a causar emociones diferentes,
0: claro,
1: que van a causar actitudes diferentes, cómo va a estar esa persona en casa, cómo va a estar esa persona con sus seres queridos, con qué actitud esa persona va a ir hacia lo nuevo, si es que lo busca y lo encuentra, ¿no?
0: Perfecto, claro.
1: Entonces, por eso hay que tener cuidado, porque la manera de ver es importantísima, porque la manera de ver es precisamente cómo nos posicionamos frente a las cosas, y es la que va a dar lugar a nuestras actitudes.
0: Sí, aunque creo, Pati, que, si me das permiso, que a veces es inevitable sentir este... Cuando te cae algo así de repente, quizás que no sabes... por supuesto que te puede causar molestia, enojo, frustración, pero eso no quiere decir que te vas a quedar en esa emoción.
1: No significa. Lo que pasa es que, por supuesto, en una primera etapa te va a causar molestia, pero mira, a mí me tocó acompañar una situación en Buenos Aires, ¿no?, de una empresa de aviación importante que prestaba servicios aéreos a muchas otras empresas también, y que prestaban el servicio de atención telefónica, de resolución de situaciones cuando el avión se demoraba, cuando, bueno, total que se empieza empieza el rumor, se empieza a rumorear que la empresa va a ser absorbida por otra empresa y que no todos los trabajadores que están allí van a quedar, ¿no?
0: En la nueva empresa, digamos.
1: Claro, que va a haber muchas personas. Entonces las personas empiezan a ponerse muy nerviosas.
0: Claro.
1: Y una persona que trabajaba allí era paciente mío. Entonces... yo empecé a trabajar con él el no entrar en los rumores, y empecé a trabajar con él que si era bueno para él quedarse, se iba a quedar, y si no era bueno para él quedarse, se iba a ir, que en realidad esto en lo aparente lo decidía la empresa futura que iba a comprar la actual, pero que en realidad esa decisión estaba en otra parte, ¿no? Mucho más arriba. Y que no se enganchara con los rumores. Entonces trabajamos muchísimo y él, súper tranquilo, frente a toda la locura de todos los compañeros, con el miedo a perder el trabajo.
0: Claro.
1: ¿No? Entonces, total que él, como era muy, como se tomaban las cosas con mucha tranquilidad, porque él estaba trabajando muy fuerte en él mismo, en definitiva, era el que mejor estaba haciendo las cosas, finalmente, ¿no? Era porque él estaba muy bien concentrado, tranquilo, y él decía, bueno, no hay nada que perder. O sea, si me quedo, me quedo, y si me voy, me voy, y ya veré lo que tengo que hacer.
0: Y ya veremos qué pasó cuando regresemos de la pausa comercial. Chiquita, no se vayan.
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0: Entonces le dieron a elegir el finiquito o quedarse, ¿no? Él podía tomar su decisión. Si quería quedarse, se quedaba. Pero a él no le gustó el horario que le daban para quedarse. Vieron que las empresas de aviación tienen 24 horas de horario y él no quería un horario muy de tener que levantarse muy temprano, ¿no? Entonces él se dio el lujo de decir el finiquito. No me quiero quedar. Ya a esa altura él había desarrollado otro proyecto. Mientras todo esto iba pasando, él estaba pensando en otro proyecto. Si ha llegado el momento, pues elijo, ¿no?
1: Claro.
0: Entonces, fíjense qué interesante, porque él quedó con muchos amigos, amigas sobre todo, compañeras de trabajo, que estuvieron muy deprimidas y a quienes le costó muchísimo encontrar otro trabajo por la angustia y la depresión que tenían de haber perdido el trabajo que tenían, ¿no? Entonces, por eso digo, cómo el posicionamiento te cambia completamente la perspectiva.
1: 100%.
0: 100% te cambia la perspectiva y realmente fue para bien.
1: Wow.
0: ¿No? Realmente fue para bien, pero él trabajó mucho sobre sí mismo para eso, ¿no?
1: Para poder llegar a esas emociones.
0: Y para no engancharse con la locura que lo rodeaba, ¿no? Entonces, hay muchas veces nosotros nos comparamos, y esto es muy común, la comparación es muy común en nuestro mundo, en nuestra forma de pensar, y esas comparaciones nos crean tensiones muy feas, sobre todo nos frustramos mucho o nos deprimimos cuando sentimos que no podemos ser como alguien que admiramos, por ejemplo, ¿no? Porque esa persona puede y yo no puedo, ¿no? Entonces, esto nos hace mucho daño. Y nos hace ver las cosas de una manera negativa, nos hace entrar en un circuito depresivo, ¿no? Y a veces uno dice, bueno, me gusta lo que hace el otro, yo también quisiera hacer lo que hace el otro, me voy a esforzar, y a lo mejor se esfuerza y logra, pero también hay tensión, ¿no? Donde nosotros podemos encontrar la mejor posición es aceptar, estoy donde estoy, tengo el trabajo que tengo, tengo la pareja que tengo, puede no gustarme. Entonces, no me gusta, no estoy a gusto, no me siento bien donde estoy. Puedo ver qué hacer para mejorarlo, ¿no? Siempre, pero aceptarme en el lugar donde estoy con los recursos que tengo. O sea, no querer tener los recursos del otro. Y acá hay como tres enseñanzas espirituales que me parece bien importante considerarlas. Que, fíjense, aunque nos parezca esto mentira, no hay un día que se parezca a otro día. No hay una persona que sea como otra persona.
1: 100%.
0: Y no hay ninguna creación del Creador que sea igual a otra creación del Creador. Puede haber similitudes. Cuando nosotros sentimos que un día es igual al otro, es porque nosotros estamos repitiendo nuestros pensamientos continuamente. Pero lo que nos dice esto es que absolutamente todo lo que existe es necesario para algo, aunque nosotros no sepamos para qué. Pero si como almas, una de las funciones principales que tenemos en este mundo físico, en este mundo material, es rectificar, cada uno rectifica desde donde está. ¿Qué quiero decir con esto? Que el director de la empresa va a rectificar desde ese lugar, pero el que barre la vereda o limpia el baño va a rectificar desde ese lugar.
1: Claro.
0: Y absolutamente todos son necesarios porque ninguno puede funcionar sin el otro.
1: De acuerdo.
0: Entonces nosotros tenemos la tendencia a pensar que hay lugares mejores y lugares peores, lo cual no es cierto, porque nunca vas a saber qué tan feliz es el director de la empresa y qué tan feliz es quien limpia el baño. A veces te vas a sorprender si lo averiguas.
1: Te sorprenderías si averiguas un poquito más quién es más feliz. Y siempre te lleva sorpresas, ¿eh?
0: Sí, absolutamente, siempre te lleva sorpresas. Entonces, para esto es bien importante que nosotros sepamos y podamos comprender que todos, cada uno, desde el lugar en donde está, puede rectificar, no necesita estar en otra parte. Pero la rectificación sí depende de cada uno de nosotros. Y una de las rectificaciones fundamentales es ver de otra manera. Cuando nosotros nos hacemos una idea acerca de las cosas, siempre tiene que estar la pregunta, ¿y qué otra manera lo podría ver? ¿Y cómo sería verlo de otra manera? ¿Y qué

0: ¿Qué otras lecturas son posibles? Siempre que nos hagamos esa pregunta, vamos a encontrarla, porque las otras lecturas están dentro de nosotros.
1: Sí.
0: ¿Sí? Y acá hay algo muy importante que les quiero decir también, que alguna vez creo que se los he dicho, que es una frase que traía un antepasado mío, en realidad, pero del siglo XVII, de hace muchos siglos atrás, que decía: el pasado es del Creador, el futuro es tuyo.
1: El pasado
0: es del Creador, el futuro es tuyo.
1: Ok.
0: Nosotros tomamos decisiones todo el tiempo. Alguna vez hemos hablado acá de que el libre albedrío es relativo.
1: Sí.
0: Pero lo cierto es que el libre albedrío es presente. Lo pasado ya pasó, nos hayamos equivocado o no. Entonces, cuando nosotros nos equivocamos en el pasado, hoy podemos corregir. Porque el presente es el momento de la corrección. El presente es el momento de leer de otra manera.
1: Y por eso creo que al final, Pati, todos los principios de la espiritualidad de alguna manera comparten. O sea, esto que estás diciendo de que todos aprendemos, también hay un principio donde comentabas que por algo pasan las cosas. Y siento que cuando te equivocas en el pasado, definitivamente no vuelves a ser la misma persona en el presente. Creces, cambias, evolucionas,
0: siempre y cuando oportunidad. Siempre y cuando hagas de ese pasado una escuela.
1: Así es.
0: Porque
1: así.
0: Si tú te equivocas y te vuelves a equivocar y te vuelves a equivocar, bueno, y te vuelves a equivocar, quiere decir que no estás aprendiendo.
1: Así es, Pati. Pero normalmente de esos trancazos que nos damos o que nos pasan, normalmente, o bueno, desde mi pensamiento, es que no puedo ser la misma. Me cambió, me lastimó, me ofendió tal situación y entonces tengo que aprender. Y para aprender necesito hacer cambios en mi vida para poder mejorar y ser mejor persona, creo yo.
0: Es tal cual como tú lo estás diciendo, pero el chiste es que realmente hagamos esto, hagamos que ese pasado donde cometimos errores nos hagan diferentes personas, nos hagan personas nuevas. Muchas veces, y por miedo, las personas no admiten sus errores y los proyectan. ¿Por qué? Porque en lugar de ver errores, ven culpa. Y cuando ven culpa, no soportan la culpa y la proyectan. Sí. Entonces se transforman en víctimas y culpabilizan al otro. Entonces estas personas no aprenden, siguen repitiendo los mismos errores. Entonces, por eso lo más importante que ayuda no es llorar por la leche derramada, ¿no? Sino pues agarrar un trapito, limpiarla y decir, bueno, la próxima vez voy a estar más atenta para que no se derrame.
1: Así es.
0: ¿No? O sea, un genuino arrepentimiento que nos lleve a un genuino aprendizaje.
1: Claro.
0: Como dices tú, ahí sí entonces seremos personas nuevas. Y tenemos que saber que no hay edad para esto. Que mientras estemos vivos, seguimos aprendiendo.
1: Mil veces.
0: No hay edad para esto. Entonces esto es muy muy importante. Por eso recuerda que el pasado pertenece al Creador, porque ya no lo puedo cambiar, ¿no? Pero el futuro es tuyo. Entonces depende de tu presente. Depende de que tengas esa disposición a corregir. Y para tener esa disposición a corregir es esencial que puedas ver de otra manera.
1: Sí,
0: sí. Entonces, pasamos al otro.
1: ¡Ay, qué rápido!
0: Sí. ¿Te parece o quieres seguir hablando de...?
1: No, vamos a pasar al otro porque nos queda solamente un bloque, así que creo que es importante.
0: Bueno, les decía que dar y recibir son simultáneos.
1: Sí, que tampoco entendí mucho.
0: Curso de Milagros tiene una frase que dice: dar y recibir son en verdad lo mismo. Entonces, bueno, vamos a tratar de entender esto, qué significa esto y por qué es tan importante recibir.
1: ¿Tenemos que ir a la pausa? Queda bien. Tenemos que hacer la pausa comercial, que es chiquitita, pero cuando regresemos seguimos platicando con Pati Racing.

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3: A la reina Leticia, o la amas o la odias. Pero lo que es innegable es el don de la palabra que tiene cada vez que da un discurso. Es sorprendente su elocuencia, conocimiento, el que se nota como ella prepara sus mensajes. Los dice prácticamente de memoria, sin hojas, sin prompter. Sí, porque Leticia, a pesar de que no ejerce el oficio que le apasiona, no deja de ser periodista. Hace unos días, durante la entrega de premios en literatura infantil y juvenil, Leticia Ortiz Rocasolano habló de las bondades de la lectura y leyó el fragmento de un libro y dio voz a un adolescente. Hasta los no monárquicos han reconocido las tablas de la reina y sí. 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
6: El subsecretario de Salud, Eduardo Clark, informó que el gobierno de la presidenta Claudia Sheinbaum invertirá 181,000 millones de pesos en infraestructura hospitalaria para la construcción y ampliación de hospitales. Precisó que incluye la adición de 9,139 camas y 50 hospitales en el país. El Comité Provino Baja California aseguró que en el Valle de Guadalupe se sigue impulsando el desarrollo ordenado, sostenible y responsable. Precisó que se promueve la protección de los recursos naturales, se impulsa la economía regional y la autenticidad de la región. La gobernadora del Estado de México, Delfina Gómez, destacó que durante su gestión se ha logrado captar inversión, ya que la entidad genera confianza para los empresarios. La mandataria estatal precisó que su ubicación y la mano de obra mexiquense resulta atractiva.
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0: Estamos de regreso platicando, abriendo la conversación con Patty Dreisin en este martes de psicología. Y pues bueno,
1: muy feliz viaje, pase lo hermoso, Mónica y Alberto.
0: ¿Qué tal?
1: Qué lindo, nos están escuchando desde el tren.
0: Qué maravilla.
1: Qué maravilla, camino a Verona.
0: ¿Puedo mandar
1: qué
0: saludos lindo también yo? Señora Mónica, saludos, un abrazo a usted y a su esposo, que lo pasen increíble.
1: ¡Qué lindo! Miren dónde estamos, ¿eh? ¡Qué bárbaro!
0: ¡Qué padre!
1: Bueno, y otro abrazo para Efraín, para el doctor Efraín Torres. ¡Muchas gracias!
0: Te queremos, Doc, ven a vernos pronto.
1: Te queremos mucho.
0: Así es.
1: Así que bueno.
0: Y bueno, nos quedamos
1: con
0: en
1: dar
0: el
1: recibir,
0: último,
1: ¿no?
0: En el claro recibir, que a mí me tiene, bueno, a ver cómo que es lo mismo.
1: Bueno, primero tenemos que entender que los seres humanos, todo lo que es tierra, todo lo que es materia, recibe. Nosotros somos principalmente receptores. Y recibir es importantísimo, porque si no recibimos no podemos dar. Esto es fundamental, porque si no recibimos no tenemos.
0: Sí.
1: ¿No? Entonces recibir es fundamental, es algo importantísimo. Por eso nuestra capacidad de sanar, nuestra capacidad para producir, depende de que seamos buenos receptores.
0: ¿Y cómo hacerlo?
1: Entonces ahora vamos a ir un poquito ahí, vamos a entenderlo. Fíjense que estamos en principios espirituales, ¿verdad? El creador es dador. El creador no recibe nada, él da, que da su energía de vida, ¿no? Cuando él creó al primer hombre, le sopló su energía de vida para que tuviera vida, ¿no? Entonces, es dador, ¿no? Es dador. Y nosotros que somos receptores. Pero nosotros no somos solo receptores pasivos. Pensemos en la Tierra como modelo principal, ¿no? La Tierra recibe, ¿no? Recibe la luz del sol, recibe el agua de la lluvia, recibe la semilla que le pone el hombre o que le cae de los árboles, ¿no? ¿Qué hace la Tierra con eso que recibe? Lo procesa y luego da. Da plantas, da frutas, da verduras, da. ¿No? Entonces la Tierra como modelo, porque nosotros somos de la Tierra, estamos acá viviendo en el mundo físico material que es la Tierra, entonces nosotros, ¿qué hacemos con eso? No estamos recibiendo todo el tiempo. Nosotros recibimos, procesamos lo que recibimos y luego damos. Tú pon un estudiante, no importa, un estudiante de medicina, de abogacía, de lo que quieras, recibe de sus maestros, ¿no? Recibe y tiene que estudiar y luego da en su función, ¿no? Cuando cumple su función como profesionista, está dando, ¿no?
0: Claro.
1: Entonces, nosotros tenemos esta condición humana que necesitamos recibir primero para dar, pero nosotros damos inmediatamente que recibimos. Esto es un tema muy interesante, y cuanto más damos, más recibimos. O sea, el dar espiritual es un dar que hace que cuanto más das, más recibes. Voy a poner mi ejemplo personal aquí ahora en este instante, en este micrófono. Yo en este momento tengo una actitud de dar, ¿verdad? Estoy dando,
0: claro,
1: ¿no? Estoy dando una información, ¿no?
0: Sí.
1: Pero en este mismo instante y a medida que estoy dando la información, la estoy recibiendo. La estoy recibiendo.
0: Sí.
1: Instantáneamente. Y yo me preparo mis papelitos, ¿no? Acá. Pero muchas veces lo que digo no está en los papelitos escritos, sino que está viniendo en este mismo instante. Sí. O sea que el dar ocurre simultáneamente. Si más doy, más recibo, más doy, más recibo. Así funciona. Entonces, fíjense qué interesante, porque nosotros, nuestro gran aprendizaje que tenemos que hacer en este mundo físico, en el cual estamos, tenemos que aprender a dar, porque receptores somos receptores por naturaleza. Cuando no recibimos, nosotros estamos obturando nuestra naturaleza. Y esto es una cosa muy fuerte, porque muchas de las patologías que tenemos es por fallas en el recibir, porque no puedo recibir. ¿Qué es lo que me impide recibir? El orgullo. El orgullo te impide recibir, la soberbia te impide recibir, el miedo a que si recibo después tengo que dar, o a que si recibo después tengo un compromiso con el otro porque me está dando, o si recibo después voy a tener que cumplir. Entonces, esos miedos que están alrededor del recibir, fundamentalmente el orgullo. El orgullo es complicadísimo, porque el orgullo no te deja recibir la envidia, porque cuando recibo del otro, si el otro es mi semejante, pues el otro tiene para dar. Claro. Y si el otro tiene para dar y me da, y yo estoy recibiendo del otro, pues yo me siento inferior por estar recibiendo, ¿no? Porque el otro lo veo como superior porque tiene para dar, yo me siento inferior porque soy quien está recibiendo, no soporto sentirme inferior, entonces prefiero no recibir para no sentir ese dolor que me hace sentirme inferior. Es más, juzgo al otro, lo juzgo mal, ¿no? Para que no me dé, porque no quiero que me dé. ¿No?
0: Qué fuerte, Pati.
1: Es muy pesado esto que estoy diciendo y le pasa a mucha gente. Mucha gente, por un problema de orgullo, es incapaz de recibir y juzga a quien puede darle para no recibir. Entonces, esto es muy fuerte porque esto está en la base de muchas, muchas malas, no sé cómo
0: prácticas
1: llamarle,
0: podrías decir.
1: Sí, en muchas dificultades, uh-huh. En muchos trastornos mentales, sí. En muchos trastornos mentales y también físicos. ¿Por qué? Porque cuando una persona no tiene capacidad de recibir, porque tiene mucho resentimiento adentro, hasta no puede recibir tratamientos, ¿no? Si una persona enferma, y enferma por resentimiento, ¿no? Por mal manejo de su resentimiento, lo manda al cuerpo, no. Y el cuerpo se enferma, agarra un cáncer, sí, agarra... Sí, sí, sí. Sí. No sé, una patología del corazón, lo que les guste, no importa. Pero esa persona tiene un resentimiento profundo adentro. Es como, nadie va a poder conmigo, voy a transformar en impotente a todo el mundo. Y entonces, por más que la quieran tratar, esa persona, por un conflicto interno, emocional, no puede recibir. Entonces, tú de pronto tienes dos pacientes con la misma patología. Uno recibe el tratamiento y sana. Y el otro recibe el tratamiento y no sana. ¿Y qué pasó? Pasó que el trastorno profundo que tiene esa persona no le permitió recibir. Por eso, una de las... Lo mismo pasa con la terapia, ¿eh? O sea, una persona puede ir a terapia y decir, no, porque yo fui a este psicólogo, al otro, y se trata, nunca nadie me ayudó. Y en ese nunca nadie me ayudó, nunca nada me ayudó, nunca nadie pudo conmigo. Hay un trasfondo de poder que le da satisfacción a su ego.
0: Wow.
1: Es muy profundo, muy inconsciente. Pero en este nunca nadie me pudo ayudar, nadie puede conmigo. Ahí hay un trasfondo de poder. Yo tengo el poder de frustrar a todo el mundo. Y lo peor de todo es que la persona no se da cuenta que la única que termina mal y termina frustrada es ella misma, porque la gente sigue su camino, claro. Cada uno va a seguir con su camino y ya, ¿no? Y chao, y ya está. Y la única que sufre montada en ese resentimiento es la persona que lo siente y que no se deja ayudar, ¿no? Claro. Entonces, esto creo que por eso es tan fuerte entender. Cuando nosotros damos... Como decía antes, recibimos simultáneamente. Pero cuando nosotros recibimos, también estamos dando simultáneamente. ¿Por qué? Porque dar da mucha satisfacción. Uno totalmente. Es muy feliz dando.
0: Sí. Sí.
1: Entonces, cuando alguien recibe, te está dando a ti la posibilidad de sentir satisfacción
0: paz.
1: Al dar.
0: Uh-huh.
1: ¿Te das cuenta de esto? O sea, tú me das, yo te permito que me des, tú eres feliz dando y yo... Te permití que tú seas feliz dando. O sea que en el mismo instante en que recibí, estaba dando. ¿Se dan cuenta que dar y recibir son en verdad lo mismo? Es muy impresionante cuando uno lo profundiza. Es así. Cuando tú das, en el mismo instante de dar, como explicaba, estás recibiendo. Pero cuando tú recibes, en el mismo instante de recibir, estás dando. Así que entre nosotros, entre todos los radioescuchas y nosotras acá desde los micrófonos, estamos dando y recibiendo todo el tiempo. Eso nos hace muy felices.
0: Mucho.
1: Así que les mando un beso enorme para todos y hasta el próximo martes.
0: Hasta el próximo martes, Pati. Gracias a la producción de Cristian Gaussin y a toda la gente que nos vio, que nos escuchó. Y bueno, nos vemos mañana a las 9, pero hoy a las 3 los espera Adriana Márquez con las noticias. Nos vemos mañana. Bye, bye.
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1: Buenos días a toda la República Mexicana. ¿Cómo están? ¿Cómo están? ¿Cómo están? Soy Marco Antonio Regil, aquí desde los estudios de Grupo Fórmula, saludando a todo el sur de los Estados Unidos y a México, desde Tijuana hasta Cancún, hasta Mérida, Guadalajara, Monterrey, Veracruz, Tamaulipas, Colima, Chihuahua, en todas partes donde nos están escuchando. Qué gusto saludarles en Radio Fórmula y Telefórmula. Hoy vamos a hablar de algo que puede ser controvertido, pero que se está volviendo cada vez más común. ¿Alguna vez te has preguntado si puedes amar profundamente a tu pareja, pero tener curiosidad de estar con otras personas, o sea, sentir atracción por alguien más? Bueno, pues en tiempos modernos no estamos promoviéndolo, no decimos que esto sea para todos, pero es una alternativa que está presentando cada vez más el tema de las famosas relaciones abiertas, donde dices, mi vida, te amo con todo mi corazón, pero pues ando goloso, tengo ganas de probar otras cosas del buffet. Y cuando se habla, cuando es consensuado, cuando se habla, y obviamente el permiso es mutuo, pues empieza a funcionar. Es mucho mejor que ponerte el cuerno, lo hemos hablado aquí con nuestros expertos. Pues vamos a explorar hoy cómo funciona la comunicación cuando alguna de las dos personas en la pareja quieren explorar esto, cómo se da, porque también hay reglas, son relaciones abiertas, les llaman, pero no es que sean abiertos, o sea, hay reglas. Y para eso, para platicar si es verdad que existen diferentes formas de abrir una relación, cómo se manejan los celos y los acuerdos, cómo se maneja todo eso, pues bueno, vamos a hablar con María Secas, educadora sexoafectiva. Siempre es muy divertido hablar con ella, platicar con ella. También viene Fernanda de Oruña, conocida como La Fur, conductora, comediante y guionista. Las dos son creadoras del podcast exitoso Perros Tipsazos, y nos vamos a divertir hablando de esto, explorando cómo se maneja la comunicación y los acuerdos, y sobre todo, ¿cómo se manejan los celos? Porque está toda que tú digas, bueno, pues amor, si me das permiso, yo voy a tener variedad, pero cuando yo te doy permiso, bueno, nos damos, no permiso, sino acordamos eso abiertamente de ida y vuelta, ¿cómo manejo los celos? Porque si te importa, si es una persona que de verdad te importa en tu vida, pues es también muy natural y muy humano que se presenten los celos. Hablaremos de eso con las chicas, va a estar muy divertido. Y luego le vamos a dar completamente la vuelta a la página en la segunda hora del programa, y vamos a hablar de cómo, sin darnos cuenta, seguimos todavía repitiendo etiquetas que tienen machismo, desigualdad, exclusión, y a veces esas etiquetas o esas frases o esos chistes, pues vienen como sentido del humor, vienen como así se dice, así se habla, es normal, pero ¿por qué es peligroso seguir normalizando cosas que lastiman y discriminan cuando estamos hablando? Andrea Nazaguatza y Luis Ruiz, escritores, activistas y académicos, autores del libro Guía contra Mochos, Machos y Fachos, estarán con nosotros, y también en forma divertida vamos a explorar esto aquí en el programa. Y finalmente cerraremos nuestra segunda hora hablando del segundo rival de México en el Mundial de Fútbol, que ya estamos a la vuelta de la esquina, ya faltan días para que arranque el Mundial de Fútbol. Ya saben que México va a arrancar contra Sudáfrica, y nuestra querida Gina Jaramillo, historiadora del arte y periodista cultural, que ya está con nosotros y ya nos ha platicado del primer rival de México, hoy nos va a platicar del segundo rival de México, de Corea del Sur, que el partido se va a llevar a cabo el 18 de junio en Guadalajara, y es un país al cual los mexicanos queremos mucho, con todo el tema de la cultura de K-pop, con la tecnología de punta, con su rivalidad contra el norte de Corea. Es un país muy querido en México, con ídolos y con una influencia muy fuerte sobre México. ¿Qué más podemos aprender de este rival en el Mundial de Fútbol? Lo sabremos con Gina Jaramillo, que es autora de este libro maravilloso que ha publicado, donde nos habla justamente de todos los temas de todos los participantes del Mundial de Fútbol. Así que bueno, aprenderemos mucho y nos vamos a divertir. Regresando en mensajes, vamos a compartir un segmento que está buenísimo, buenísimo, del podcast de esta semana con Javier Botía, que nos explica cómo atrapar a alguien en una mentira, cómo saber que te están mintiendo. Con eso arrancamos después de la pausa.
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0: Ahí está Fleetwood Mac con un recuerdo ochentero, ¿verdad? Tell me lies, tell me sweet little lies, dime mentiras. Un montón de canciones dedicadas a las mentiras. ¿Te acuerdas de la de Camilo Sesto? ¿Te acuerdas? Gina Jaramillo, buenos días, ¿cómo
1: buenos
0: estás?
1: Buenos días, querido Marco.
0: Querida Gina. ¿Te acuerdas de Camilo Sesto que tenía una canción de miénteme, tía, miénteme, porque solo así me harás saber que aún nos podemos entender?
1: Yo me acuerdo de miénteme con un beso que parezca de amor. De Luis Miguel.
0: Con un beso. Ah, miénteme. Con un beso. Sí. Y luego la de Daniela Romo. Bueno, estamos hablando de mentiras porque nuestro súper, súper, súper invitado Javier Botía, campeón del mundo de mentalismo y especialista en comportamiento humano, que está con nosotros en el podcast de la semana, nos habló de cómo descubrir, cómo atrapar a alguien que te está mintiendo. Y entonces hemos seleccionado un segmento del podcast de la semana para compartirles con ustedes. Paren bien la oreja, o sea, si están en el auto, súbanle al volumen para que escuchen bien la explicación de Javier, porque está buenísima. Obviamente ya el podcast completo, pues aprenden más, pero aquí rescatamos uno de los mejores momentos del podcast. Cómo atrapar a alguien, o como dicen los españoles, cómo pillar a alguien que te está mintiendo. Aquí lo tenemos.
2: Te enseño un tip para pillar a alguien que te miente.
0: Sí, enséñanos un tip para pillar a alguien que nos miente.
2: Perfecto. La pausa. Así se llama el truco. Pausa. Con tu pareja, con tu empleado, con alguien que puede ser que te esté mintiendo. Vamos a suponer que tu empleado tenía que haber cerrado a las 2 de la tarde la empresa, pero tú no estuviste, ¿vale? El comercio. Y tú tienes sospechas de que pudo haber cerrado a las 11 y se fue a casa.
0: Sí.
2: Bien, pues tú le preguntas todas las mi empleado, ¿vale?
0: Oye, señor.
2: Señor.
0: Dígame, licenciado.
2: Licenciado.
0: Licenciado, sí, licenciado. Sí,
2: licenciado. Licenciado Javi.
0: ¿A qué hora cerraste anoche?
2: A las 2. Nada más. Hagan la pausa.
0: Ajá.
2: Miren serios y continúen. Pueden pasar dos cosas: que sea verdad o que sea mentira. Si es verdad, la otra persona dirá, ¿por qué hace esta pausa? Pero si es mentira, su subconsciente dirá,
0: nos ha pillado.
2: Claro.
0: Está sospechando.
2: Claro. Y entonces sucederá la magia.
0: Ajá.
2: Observarás que empieza a darte más información de la pedida. El subconsciente se asusta y empieza a dar información. La famosa excusata non petita, accusata manifiesta. ¿Dónde estuviste el martes?
0: En Mérida.
2: Y ahora tú, si fuera mentira, dirías... Sí, que además es porque tenía que ir, porque hablé con unos amigos...
0: Ajá.
2: Y si te empieza a dar información de más, empieza a preocuparte porque tú los llevas puestos.
0: Los cuernos.
2: Por supuesto.
0: A ver, eso aplica, vas manejando.
2: Okay.
0: No has cometido ninguna infracción, pero se para una patrulla atrás de ti y te pones nervioso. No estoy cometiendo ninguna infracción. ¿Será que mi subconsciente sabe que soy culpable, aunque en ese momento no sea yo culpable de nada?
2: El 90% de nuestros problemas no existen y nunca existirán. Ahí quizás no te iba a pasar nada.
0: No.
2: No has hecho nada.
0: No.
2: Ese agente no te va a multar. Simplemente te paró. Pero tu cabeza vive en el futuro. Nosotros constantemente estamos proyectando. Eso fue una ventaja evolutiva. Los animales no lo hacen. Es lo que se llama la capacidad anticipatoria. Nosotros queremos anticiparnos porque tenemos raciocinio. Pero querer anticiparse es algo tan bueno como malo. Es bueno siempre y cuando tenga una medida racional. El problema es que nosotros nos anticipamos constantemente de cuestiones que nunca van a suceder. Y vivimos preocupados por algo que no sucederá, por una pareja que no te va a dejar, un trabajo que no vas a perder, por un problema o una enfermedad que no tienes. Y vas a proyectar una hipocondria absurda y vas a entrar constantemente viviendo, o mejor dicho, mal viviendo, porque sencillamente vives allá y no vives aquí.
0: ¿Qué tal? El podcast de la semana está buenísimo, Javier Botía, ¿no,
1: Gina? Me encanta esto que dice.
0: Sí.
1: Vivir en presente.
0: ¿Con qué te quedas de todo eso? A ver, ¿qué fue?
1: Pues uno, que las mentiras definitivamente es algo que tendríamos que saber detectar porque nos ayudaría en muchos casos.
0: ¿Y la técnica te gustó?
1: Me gusta la técnica.
0: La técnica de la pausa. Tú haces una pregunta, te responden y simplemente lo ves a los ojos y te quedas callado. Si es verdad, pues no pasa nada.
1: Pero
0: si es mentira, empiezan a dar explicaciones no pedidas.
1: Claro, porque la mentira requiere un guión. No, hay que guionar la mentira.
0: Y aparte tú dices, ya me cachó, se notó que estoy mintiendo, no me está creyendo.
1: Ya se dio cuenta.
0: Ya se dio cuenta que estoy mintiendo. Sí. Oye, ¿esa la puedes aplicar en casa con el marido?
1: Y con las calificaciones de los adolescentes.
0: De los niños. De las mujeres, yo creo que instintivamente hacen esto que Javier Botía explica en el podcast, ¿no?
1: No, y cuando conoces muy bien a una persona, es difícil que te diga mentiras, ¿no? Como que la cachas rápido. Y luego hay personas que somos malísimas para decir mentiras.
0: Yo soy malísima.
1: Malísima.
0: Es que, ¿sabes qué pasa? Para decir, cuando dices mentiras, cuando eres mentiroso, tienes que llevar una bitácora de tus mentiras. Entonces, si tú me dices, yo te... Ajá, la mentira, que no era mentira, la verdad. ¿Dónde subiste? Estuve en Mérida. si yo no estuve en Mérida el fin de semana, ponle que estoy casado y le puse el cuerno a mi mujer y me fui a Las Vegas y le puse el cuerno. Y le inventé que fui a Mérida a una junta de negocios. Tendría yo que recordar que en tal fecha fui a la junta de negocios en Mérida y ¿con quién te reuniste? Ay, tengo que inventar. Tengo que recordar la mentira de ¿con quién fui a Mérida? ¿En qué vuelo llegué? ¿Por qué línea viajé? ¿En dónde me hospedé? ¿Con quién tuve las reuniones? ¿De qué asuntos hablamos? Bla, bla, bla, bla.
1: Es mucho proyecto decir mentiras.
0: Es mucho proyecto. Es mucho, se da flojera.
1: Ay, no,
0: soy honesto por flojo
1: mental. No, es que gestionar eso, híjole, ¿cómo le hace uno?
0: ¿Cómo le hace? Por la técnica de la pausa. Aplica, te dicen algo y tú le dices nada, nada más te le quedas viendo. Pausa. Y se empieza, es que, y te explica, es que está mintiendo. Está buena,
1: me gusta,
0: la lección.
1: Está buena la lección.
0: ¿Y qué más decías? ¿Qué otra cosa te gustó de lo
1: que él decía? Él decía también la importancia de no pensar en el futuro, porque pues esa es una cosa que estamos proyectando, nos estamos adelantando, como cuando te para el policía y tú piensas ahí a imaginar que algo malo hiciste. Pues no, nada más.
0: No.
1: Está luego de rutina.
0: Alguna vez en terapia con una gran terapeuta, cuando yo vivía en Arizona, me dio ese ejemplo y ella me decía que la teoría que existe es una teoría, no está comprobado, pero es que como, haz de cuenta, te detiene el policía y no te detiene, está la patrulla atrás de ti y te pones nervioso. En países como México puede ser porque hay patrulleros que son delincuentes,
1: pánico,
0: y te da miedo, pero vamos a suponer que estás en un país donde no le tienes miedo a la policía, sino que simplemente es una policía honesta, pero de todas formas automáticamente te pones nervioso. La razón por la que te pones nervioso es porque aunque no estés rompiendo las reglas en ese preciso instante, en algún momento has roto las reglas, te has pasado un alto, te has dado una vuelta en una indebida, te estacionaste donde no debías, a lo mejor en el pasado has andado con las placas vencidas.
1: Cinturón, algo.
0: Todos hemos hecho algo donde éramos culpables. Entonces, aunque en ese momento no seas culpable, la patrulla atrás de ti te recuerda en tu subconsciente que has roto las reglas y te pones nervioso en forma inconsciente porque sabes que en algún momento lo rompiste, aunque en ese momento no las hayas roto.
1: Y yo creo que en general con la hipervigilancia nos ponemos muy nerviosas las personas. Ajá. Porque es muy feo que un profe, un policía, alguien en casa te hipervigile. Ajá. En automático sientes que hay desconfianza, que a lo mejor te están deteniendo por algo, y eso también me imagino que es un reflejo.
0: Sí, puede haber varias razones, sí. Pero es muy interesante aprender a conocer la mente humana, sí. Observarla y ver lo que está pasando. Entonces, si te pones nervioso, decir, oye, ¿por qué me estoy poniendo nervioso? Ahora, si estás en pareja, volviendo ahora al tema de la infidelidad, si estás en pareja y has sido infiel, aunque en ese momento o ese fin de semana no hayas sido infiel, y te hacen preguntas, te pones nervioso, porque sabes que lo has hecho en el pasado. Sabes que lo has hecho.
1: Sabes que has roto las reglas.
0: Exactamente.
1: ¿Cómo se dicen? Los contratos.
0: Los contratos. Y sabes que en cualquier momento pueden descubrir. Bueno, Javier Botía, campeón del mundo. Me ríe porque al final del podcast digo, es que qué bueno eres. He entrevistado a muchos mentalistas, pero tú eres muy bueno. Y me dice, soy el campeón del mundo.
1: Imagínate poder decir eso. Soy
0: el campeón del mundo en mentalismo y especialista en comportamiento humano. Javier Botía está con nosotros. El episodio del podcast se llama ¿Cómo leer la mente? Detectar mentiras y saber si te manipulan. Y también parte de lo que nos enseñó es cómo darte cuenta cuando tú te estás mintiendo, que eso es algo muy grave, porque casi no te das cuenta. Tú no quieres hacer algo. Yo te invito a un proyecto y tú no quieres entrar al proyecto, pero tu mente te dice, es que trabajo con Marco y se porta bien conmigo y qué mala onda, luego yo voy a necesitar un favor y bla, bla, bla. Y entonces te mientes y me dices que sí, algo que quieres decir que no. Pero si es consciente, pues no hay tanta bronca porque es una decisión. Pero muchas veces dices que sí sin darte cuenta que te estás mintiendo. Oye, pero de verdad, Gina, no hay problema. ¿Quieres hacerlo? Sí, sí, Marco, sí quiero.
1: Sí,
0: y te estás mintiendo.
1: Pero eso pasa un montón. Bueno, a mí me pasa, ¿eh?
0: Sí, claro.
1: ¿También a ti?
0: Pues cada vez menos. Cada vez menos, sí. Porque hay que darse una cuenta. Hay que honrarse. ¿Pero con quién te pasa, por ejemplo?
1: No, en chamba.
0: En chamba, sí.
1: O luego son proyectos que involucran a muchas personas, que son ONGs, que se trata de ayudar. Sí. Y digo, sí, todo sí.
0: La magia de saber decir la verdad. Hace rato hablábamos de una amiga muy querida, Gloria Calzada, al cual le mandamos un abrazo con cariño. Sí. Que ella tiene, o sea, ha aprendido a ser súper honesta y con todo cariño. Le dice, oye, Gloria, te invito. Ay, amigo, te quiero mucho, pero no, me da flojera. No quiero, pero te quiero mucho, amigo.
1: Sí.
0: Te quiero mucho, mejor.
1: Y cae bien, ¿no? El comentario.
0: Sí.
1: Dices, gracias por ser tan neta.
0: Y no se miente. Es una persona que ha aprendido a decir la verdad.
1: Y qué bonito que te digan, la verdad me da mucha flojera comer a tu casa el sábado, sí, a cancelarte el sábado al 5 para la comida.
0: Claro.
1: Que te inventan cualquier cosa y que ya hacen como todo
0: un... Y cargas con la culpa y no voy a poder llegar y bla, bla, bla. Mejor si sabes qué, amigo, ese plan sí me da mucha flojera.
1: O sea, te adoro, pero no gracias.
0: Sí. El otro día Fernanda, una amiga muy querida, me invitó a una primera comunión. Me dijo, ya sé que te dan flojera esos planes, amigo, pero pues yo te invito. Le dije, mira, sí me da flojera esos planes, pero te quiero mucho y voy a ir. Dije, estoy, nada más, no voy a la iglesia, pero sí voy a la fiesta. Sí. O sea, voy con todo cariño porque te quiero y estando contigo, tu mamita, ahora, no me, eso no me da flojera, pero, o sea, hay que decir la verdad. Sí. Mucho que aprender. Ser honestos con nosotros mismos, con los demás. Javier Botía está en el podcast, canal de YouTube, Marco Antonio Regil TV. El podcast está buenísimo, buenísimo, buenísimo. Cómo leer la mente, detectar mentiras y saber si te manipulan. No te lo pierdas, deja tus comentarios ahí. Y seguiremos con más después de mensajes. Viene María Secas y Fernanda de Orduña a hablar cómo se manejan las relaciones abiertas. Cuando quieres abrir tu relación, hablando de honestidad, en vez de poner el cuerno, ¿cómo comunicas eso y cómo manejas los celos? Yo sé que tú no podrías, Gina.
1: No, hombre.
0: Tú eres monógama.
1: No, militante.
0: Militante.
1: Soy monógama del planeta.
0: Está bien, pero eso son, eres honesta. Fíjate, también eso sería honesto. Y yo no puedo y no quiero hacer eso. ¿No? Volvemos.
1: Pero igual voy a poner mucha atención.
0: Sí, sí,
3: sí. 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

0: trato de felices los cuatro. Pues sí, en vez de andarte por pues, si lo vas a hacer, pues avisa y negocia. Si no, pues pórtate bien y cumple con tu contrato. Para hablar de eso, dijimos, ¿a quién podemos invitar que sean de mente abierta y que nos podamos divertir y analizar esto? Pues María Secas, educadora sexoafectiva, y Fernanda Orduña, mejor conocida como la FUR, conductora, comediante, y como estación grupera, la FUR.
1: FUR.
0: FUR. Juntas, creadoras del podcast Perros Tipsazos, están con nosotros. Chicas, ¿cómo están?
2: Feliz, Marco. ¿Estás listo para ladrar hoy? Ayer hicimos mi llamada, Fur y yo, y estábamos así ya dormidos. Y era como, mañana vamos a ir con Marco, qué emoción. Y dijimos, van a ladrar.
0: Sí.
2: Nos da vida que ladres.
0: Nos da vida. Aquí estamos.
1: Luego cortamos esto y lo ponemos en nuestro podcast como si fueras nuestro host.
0: Claro. Así han agarrado pedazos.
1: Sí.
0: Oye, dime, yo te grabo bites. Pues ya quedé aquí. No, ¿cuándo voy a ir al podcast de los perros y trazos?
1: ¿Cuándo voy a ir al podcast?
0: Pero aquí nada más me invitan y no me han hecho la invitación oficial.
1: Sí, ¿verdad?
0: Con correo electrónico y para
1: okay, poder. Marco, te estamos invitando.
0: Tenemos lista de espera, ¿eh?
2: No, queremos que sea nuestro primer invitado, pero todavía no arrancamos la segunda temporada con invitados. Por eso.
0: Sí. Oigan, pues vamos a platicar del tema de las relaciones abiertas. Cada vez hay más gente que le está entrando a las relaciones abiertas porque dicen, pues, no son para todas las personas. No estamos promoviéndolas. Lo único que estamos diciendo es mi punto de vista. Si quieres más de una pareja, avisa, negócialo y otorga la misma libertad que pides.
2: Claro.
0: No seas hipócrita y andes poniendo el cuerno.
2: Congruente.
0: Sí, congruente, sí. Es todo. Lo que promovamos es la honestidad.
2: Sí.
0: Pero en el supuesto caso de entrarle a una relación abierta, yo nunca lo he vivido. Y me imagino que debe ser difícil.
1: ¿Pero lo harías?
0: No sé si podría. O sea, hay una parte de mi mente así traviesa que dice, ay, pues sí, estaría muy divertido. Porque entonces tienes como lo mejor de los dos mundos. La persona a la que quieres y con que te llevas muy bien y puedes tener variedad. Pero cuando realmente te importa mucho la persona, pues no debe estar tan fácil. O sea, algo de factor de celos. ¿Tú lo has hecho?
1: Sí. Tuve una relación abierta durante 10 años.
0: Anda, pues.
1: Y funcionó. O sea, la razón por la que terminó es porque ese güey es un psicópata, no porque sea una relación abierta. O sea, creo que no fue el factor clave que detonó que se acabara.
0: Pero a ver, ¿cómo manejas los celos? Porque esa es la razón por la que yo diría, pues estaría complicado. Porque pues somos humanos y hasta el perrito, o sea, hasta los animalitos se ponen celosos, ¿verdad? Está en nuestro instinto ser celositos, ¿o no?
1: Sí. No, o sea, y siempre va a haber celos. Creo que es importante, primero que nada, saber que siempre vas a sentir celos porque eres un humano. Y esas son emociones que pasan.
0: Sí.
1: El problema es lo que haces con tus celos, o sea, cómo actúas con respecto a tus celos y también el si puedes aguantar ciertas cosas o no. O sea, tipo, para mí, yo obviamente iba a sentir celos, pero lo que hice como manera de protección es formar acuerdos que hagan que mis celos no se disparen. O sea, tipo, yo no me quiero enterar de nada y yo nunca he sido celosa. Entonces, o sea, realmente yo no soy de andar revisando teléfonos. Entonces, yo lo sé. O sea, yo sé con qué armas entro yo a una relación abierta y sé cuáles son mis propios límites, ¿sabes? Entonces es como, no me quiero enterar de nada, entonces no lo hagas evidente, no lo hagas enfrente de mí y así.
0: No me digas, ya me voy, es jueves, hoy toca.
1: Hoy cena Pancho, o sea, no. ¿Por qué no? Ya sabes.
0: Y llegas, oye, no sabes qué revolcón me eché. No.
1: Ajá.
0: No así.
1: Exacto. Que hay parejas que sí lo hacen así.
0: Hay parejas que sí.
1: Sí, porque eso es un kink y eso les gusta.
0: Sí.
1: Y eso está bien, o sea, es que hay diferentes modalidades, como ninguna relación es igual.
0: Ajá.
1: O sea, ninguna relación abierta tampoco va a ser igual.
0: Yo tengo una amiga muy querida, no voy a decir nombres porque solamente ella podría contar esa anécdota, pero que ha venido aquí al programa, es experta, es autora de libros. Yo vivo en Los Ángeles y una vez me dijo, ¿puedo llegar con mi novio a tu casa? Y venían de visita. Le dije, sí, claro, quédense aquí, no pasa nada. Y llegaron con el novio, los dos eran maestros de tantra en ese tiempo.
2: Wow.
0: Y dan talleres juntos y toda la cosa. Entonces era súper inteligente, así muy espiritual, toda la cosa. Llegaron, se quedaron en la casa. Entonces llego yo del trabajo y ¿qué pasó? ¿Cómo están? Y dice, nada, vamos a ir a cenar. Le digo, ¿dónde van a ir? Dice, pues, ya iba a decir su nombre. Pues, vamos a ponerle María, no, porque es que estás tú. Vamos a ponerle Fernanda. No, ok.
2: María Fernanda.
0: María Fernanda va a ir a cenar a tal lugar y yo voy a ir a tal lugar. Le dije, ¿cómo? ¿Van solos? Dice, no, vamos con nuestros lovers. Le dije, caray, ¿cómo está la cosa? Dice, sí, es que somos poli. Le dije, y yo así. Dije,
2: obvio, no, eso que te da microinfarto. ¿Y tú cómo así?
0: Para mí en ese tiempo eso era nuevo. Estaba hablando de como el 2010.
2: Ok.
0: Y entonces me dice, sí, hoy no sé qué día. Hoy nos toca salir con nuestros lovers. Entonces ella va a ir a cenar con su novio y yo voy a ir a cenar con mi novia. Y yo dije, mira, qué buena onda, ya se fueron a cenar, yo me quedé trabajando en la casa, no sé qué tanto y todo, y ya como 4 horas después llegaron con sus lovers los dos a la casa. Llegó, porque llegó uno, y me, ay, mira, te lo quiero presentar, y luego llegó la otra parejita, y los cuatro y platicando, y como si nada, y yo, mira, sí, qué cosa.
2: Padre, me gustaría tener la habilidad de poder hacer eso. O sea, yo creo que yo como que batallo mucho con mi parte, que es súper abierta y súper libre, y dice, vive el poliamor, pero luego entra mi parte poblana. Ya sabes, o sea, te lo juro, verdad que sí, lo hablamos mucho, o sea, como que tengo que encontrar un punto medio.
0: Qué lindo ni tan, no,
2: sí. Se llama Ramona, mi alter ego poblano, o sea,
0: que es como de, una señora poblana.
2: Es una señora poblana tradicional que de repente se quiere casar y es muy celosa,
1: como bufandas.
2: Ajá,
0: es un aspecto de ti, es un aspecto de ti importante.
2: Sí, es parte de mí. Entonces, de repente, como que sí, yo sí he intentado cosas poliamorosas y abiertas y así.
0: Ajá.
2: Pero a mí el celo es el que me pesa mucho. Y como decía Fur, el celo se tiene que trabajar. O sea, porque no es que no lo vayas a sentir, es como lo gestionas, ¿no? O sea, ¿qué hago yo con estos celos? Antes,
0: ¿tú has vivido relaciones abiertas?
2: Sí, yo he tenido un par de relaciones abiertas. ¿Y? Una vez hasta conocí a una pareja, a un güey que me invitó a su casa en Nueva York con su esposa y con su esposo.
0: No. Ah, él era bisexual.
2: Él, no, porque no era porque ellos dos no intimaban sexualmente, pero sí emocionalmente, ¿sabes? Y entonces ella era como el núcleo y los dos con ella, y ellos pasaban y se daban un beso y se daban un abrazo y así, pero no tenían relaciones.
0: Ajá.
2: Y yo en su casa así viéndolos y yo, ¿qué, en qué locura estoy? Ya sabes, así
0: ¿por qué como, me salí de Puebla?
2: No, pero padrísimo. Ahí sí lo veía y decía, qué padre que dos hombres te amen. Ay, sí.
0: La libertad, lo que se ve padre desde fuera, pues yo que nunca lo he vivido, sí, es como la libertad de decir, ah, si me gusta, porque siempre te va a gustar a alguien más, estás, sí, en pareja, siempre, sí. Entonces dices, o lo reprimo o lo manejo y me porto bien, o qué padre la libertad de poder explorar.
2: Claro.
0: Eso es lo que suena bien.
2: Y también como, por ejemplo, yo ahorita que estoy justo en este punto en el que a ver si entro a algo poli o no.
0: ¿Ah, sí?
2: Ajá, sí.
0: ¿Estás en este momento?
2: Hoy, o ahorita. Sea,
0: ¿tienes una propuesta en la mesa de una relación poli?
2: Sí, conocí a un chico y él es poli, pero yo justo había dicho, terminando mi relación anterior, que yo ya no iba a empezar con algo poli. Que iba a empezar con algo monógamo y después veía si lo abría.
0: Ah.
2: Entonces, él es poli y como que él ya está saliendo con alguien más además que conmigo.
0: Pero te avisó, te dijo.
2: Sí,
0: te
2: sí, dijo, me dijo. Eso es lo que está bonito, que también dices, gracias por tu honestidad.
0: Sí.
2: ¿Sabes? O sea, gracias por no verme la cara y por decirme la neta.
0: Ajá.
2: Pero entonces de repente digo, en esta parte de qué padre, está bien bonito. Sí, pues sí, él sus cosas, yo las mías. Pero de repente me entra mi ardilla de los celos y es como, ¿cómo crees? ¿Cómo crees, María? No. Entonces ya sabes de que no sé qué hacer. Estoy llevo conflictuada desde ayer. Qué bueno, ¿sí?, que estamos en terapia ahorita.
1: Güey, Puebla es un pensamiento intrusivo.
2: Puebla está mal. Puebla me está destruyendo el alma.
0: Pero es una cosa. Aquí hemos leído estadísticas así de San Pedro Garza García, de Puebla, de Zapopan. Así los lugares más conservadores. Es donde más poliamor hay.
2: Son los peores.
0: Es donde más club swingers hay.
2: Es donde más represión hay. Pues buscas lo opuesto.

0: No, o sea.
1: No, de que te va a gustar, o sea, 100% comprobado, un señor aquí, neurocientíficos, sexólogos, todo, y siempre nos dicen, siempre es normal, y no necesitas un profesional para que te diga eso, es normal, es humano, que te guste a alguien más, el tema es qué haces con eso. Si dices, tengo un acuerdo de fidelidad, pues vas a hacerle de alguna forma para ser fiel, o la otra es decir, pues yo no puedo con esto y pues va, nos vamos a abrir la relación, pero y cada vez es más común que se abra la relación.
0: Sí.
1: Pero suena bonito, suena sencillo, pero la hora de vivirlo, nada sencillo. Entonces tú ahorita, por ejemplo, estás inclinándote a que no.
0: Yo creo que no voy a poder, o sea...
1: ¿Él te lo propuso o cómo te lo dijo?
0: No, pues desde nuestra primera date, o sea, a ver, es que también yo ya estoy loca, es que sea, hemos tenido una date. O sea, hemos tenido una date y luego yo me fui a Puebla 10 días, entonces...
1: ¿Hacer el viacrucis?
0: Como que sí, como que se me pegó más lo mocha, ya sabes, de nuevo.
1: No te vayas a Puebla.
0: No,
1: vete
0: pues,
1: a Miami.
0: A ver a mi mamá, sí, a Cancún.
1: A Tulum.
0: Mi familia está en Puebla, pues, ni modo, pero sí, debería irme a otro lugar. Debería irme como a... ¿A dónde fuiste tú? A Berlín. Debería irme a Berlín. Uh-huh. Pero bueno, la cosa es que desde la primera cita él me contó que él era poli y que él, o sea, acababa de terminar una relación y que él se vinculaba como de esa manera, ¿sabes? Y como que yo dije, bueno, es la primera cita, está bien, hay que conocernos más, pero entonces lo empecé a conocer más y me empezó a gustar más.
1: Claro.
0: Y entonces ahí fue cuando dije, chin, ¿qué voy a hacer? Porque la que no ha sido honesta ahí soy yo. Yo necesito decirle, oye, yo la última vez quedé en que quería buscar algo monógamo y tú estás ofreciendo algo poli y yo no estoy muy segura porque es una gran... O sea, siento que es un tipazo. Entonces yo digo, me voy a perder la oportunidad
1: gusta,
0: de salir.
1: Y te gusta.
0: Me gusta mucho.
1: Te gusta mucho porque si fuera un tipazo y no te gustara lo pones en el friend zone y no hay ningún problema.
0: Sí, me gusta mucho.
1: Sí, te gusta.
0: Entonces
1: te gusta.
0: Digo, me voy a perder esta experiencia porque a veces digo, me voy a perder esta experiencia. Porque no sé gestión, porque me dan celos, sí. ¿Sabes? O sea, por mi inseguridad.
1: Sí.
0: ¿Qué tal si mejor acomodo esa inseguridad?
1: Sí.
0: ¿O qué tal si mejor digo, qué me está detonando, qué me está picando? ¿Me estoy sintiendo comparada, que me van a cambiar, que me van a dejar, mi huellita de dolor del abandono? O sea, ¿qué me está moviendo? Porque también es lo que pasa con las relaciones abiertas. Que
1: y habría que trabajarlo. Sí. Bueno, hacemos una pausa y seguimos explorando cómo se maneja el poliamor cuando decides manejarlo. Volvemos.
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10: El primer correo electrónico fue enviado por Ray Tomlinson en 1971 a través del sistema ARPANET.
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12: La presidenta Claudia Sheinbaum aseguró que las acusaciones en contra del gobernador con licencia de Sinaloa, Rubén Rocha Moya, es un tema de injerencia de algunos sectores en el país.
13: Es un tema de algunos sectores de injerencia en el país. ¿Que eso signifique que nosotros estamos cubriendo a alguien? No. La fiscalía hace sus propias investigaciones. Y si hay responsabilidades, que opere, que haga su trabajo.
12: El INEGI reportó que la afluencia en museos mexicanos

0: mexicanos registró un aumento de 1.7 millones de visitantes en 2025 a tasa anual, fijando la cifra en 52.2 millones de personas. El organismo señaló que aunque no representa cifras comparables con lo registrado previo a la pandemia por COVID-19, el sector se recupera positivamente.
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0: María Secas cantándole al chico con el que está saliendo. Me gustas mucho, pero eres poli tú.
1: ¿Por qué, Dios?
0: ¿Por qué te pone la vida cuando ya no quieres poliamor en tu vida? No sé. ¿Quieres una relación monógama?
1: No sé qué me quiere enseñar la vida, que nada es como uno lo planea, quizás.
0: Luego también andamos, el cerebro es muy, nos hace trucos y nos gusta lo prohibido, nos gusta lo que no podemos tener.
1: Sí.
0: Luego ahí andamos de... Ese es también todo otro tema.
1: Es muy cierto, es muy cierto.
0: María Secas, educadora sexoafectiva, Fernanda Orduña, la furr, conductora, comediante y guionista. Juntas, creadoras del podcast Perros Tipsazos. Ok, perfecto. A ver, no es lo mismo, estamos hablando de, no estamos recomendándolas, no estamos diciendo que lo hagan, nada más estamos hablando de algo que existe y cada vez es más común. Las relaciones o poliamorosas o abiertas, y donde estamos en los comerciales, estamos platicando, no es lo mismo el poliamor que una relación abierta. Uh-huh. Explíquenos la diferencia, por favor.
1: Claro, ah. Un poliamor es cuando tienes varios vínculos sexoafectivos, o sea, varias relaciones.
0: Dos novios, dos novias, novio,
1: dos
0: novia.
1: Novios, dos novias, o tú tienes una novia que tiene un novio, o sea...
0: Pero son relaciones.
1: Son relaciones.
2: Sí, hay amor, por eso es sí. Poliamor. O sea,
0: hablan diario,
1: sí.
0: se van de date.
1: Sí, o sea, un compromiso, una realidad.
0: Y hay amor, se van de viaje, sí. Conocen a sus familias.
1: Sí, sí, sí.
0: Eso para mí estaría mucho más difícil.
2: Sí, es que pero es hay diferentes poliamores también, o sea, a porque ver. Hay un poliamor que es de jerarquía, ¿no? Entonces hay un poliamor que tengo como a mi vínculo, para las personas que nos están escuchando, es como tu novia, ¿no? O sea, es una manera de llamarle en el mundo de las relaciones abiertas a una persona con la que tienes una conexión.
0: Tu pareja número uno.
2: En lugar de estar diciendo mi novia uno, mi novia dos, es mi vínculo. Y hay personas que tienen su vínculo principal y que tienen el acuerdo con ese vínculo principal de que ese vínculo es el que convive con la familia. Y el vínculo 2, 3 y 4 tal vez no, pero luego hay el vínculo 3 igual puedes pedir como, oye, yo también quiero.
0: Como en el entonces, fútbol van subiendo el ranking.
2: Entonces es como poli de jerarquía y poli sin jerarquía también, como que todos los vínculos tienen la misma importancia.
0: ¿Tú cómo lo tenías? ¿Tu poliamor era...?
1: No, yo no tenía poliamor, era una abierto. Relación abierta. Eso quiere decir que yo tenía una relación con una persona. Y se nos permitía como tener encuentros sexuales con otras personas.
0: ¿Y había reglas?
1: Sí.
0: ¿Cuáles eran las reglas?
2: Se dicen acuerdos.
1: Se dicen acuerdos, pero siento que...
0: Bueno, acuerdos,
1: que...
0: acuerdos. Sí, reglas no, acuerdos.
1: Ajá. Siento que tiene que ser... siempre tiene que ser con acuerdos. Y, de hecho, es una característica de las relaciones abiertas, que hasta tienen más acuerdos que las relaciones normales. Uh-huh. O sea, bueno, las relaciones monógamas.
0: Sí, porque tradicionales.
1: Luego, tradicionales, porque luego es como de que, bueno, somos exclusivos y ya, ¿no? Aquí, en las relaciones abiertas, sí es como, a ver, ¿cómo va a estar? ¿De qué?
0: ¿Y cómo eran? Digo, por entender un ejemplo de tus acuerdos.
1: Sí, mis acuerdos... eran que yo no me podía enterar, yo no me quería enterar y que no iba a pasar enfrente de mí. O sea, ya. Tipo, no íbamos a ir a una reunión y él se iba a ligar a alguien.
0: ¿Y al revés, cuando tú salías con alguien más?
1: Y yo le tenía que decir todo a él.
0: Ah, él sí quería saber
1: él
0: todo.
1: Él sí quería saber, o sea, él sí quería todo. Saber todo. Cuando él quería saber antes de que lo fuera a hacer. A mí se me hacía muy difícil eso porque la neta no era como que yo estaba buscando, o sea, más que nada como que pasaban las cosas y ya luego yo le contaba.
0: ¿Pero eso rompía un acuerdo? Si pasaba y no le habías anticipado, ¿era un problema?
1: No, porque cuando me lo dijo, yo le dije que no.
0: ¿Negociaste?
1: O sea, no llegamos a ese acuerdo, negociamos. Yo le dije, mira, voy a intentar que sea así, pero en la mayoría de los casos, pues a mí se me...
0: Claro, porque lo que quieres es la libertad de poder espontáneamente conectar con alguien más, si así quieres.
1: Sí, y luego pues también teníamos la regla que pues no iba a haber como esta relación con otra persona, o sea,
0: claro.
1: No iba a haber citas, no iba a haber amor, no iba a haber nada, o sea, iba a ser como puramente sexual, pero luego los acuerdos se van cambiando como va avanzando, ¿no? Porque luego pues mi ex me dijo de que, bueno, es que también es bien difícil como llegar a una relación sexual con una morra sin invitarle una chela, sin bajarla, sin nada. Entonces le digo, ¿sabes qué? Sí, tienes toda la razón, o sea, la neta...
0: Es parte de, porque sales al date y
1: también.
0: La química de estar cenando y todo.
1: Sí,
0: mal.
1: Exacto.
0: Yo tengo una pareja de amigos que están casados, tienen hijos y todo, y ellos me han platicado, porque yo salí con ella antes. O sea, y entonces ella se casó, y soy amigo de su esposo, y somos amigos, y me platican que tienen que aprobar. O sea, solamente tienen un vínculo, son ellos dos, tienen hijos, están casados, se adoran, se aman, ellos están felices. Nada más se dan la oportunidad de vez en cuando tener algo más. Pero esa persona, tanto para ella como para él, debe ser aprobada.
1: Okay.
0: Porque ellos dicen, es muy peligroso que se acerque a tu vida o a mi vida alguien que nos podría hacer daño, a nuestra familia y a nosotros.
1: Claro.
0: Entonces él dice, yo sí quiero conocer a esta persona y saber qué intenciones trae, quién es, qué hace, qué rollo. Y ella también. Entonces ellos se protegen, son acuerdos. Ellos se protegen su relación con una preaprobación. ¿Me explico?
2: Sí, y está bonito. O sea, creo que lo bonito también de darnos cuenta de que no existe solo la monogamia es que hay muchos tipos de relaciones abiertas y se pueden adaptar de, también de acuerdo a tu personalidad, ¿sabes? O sea, yo que soy una persona, por ejemplo, impulsiva, enamoradiza, yo sé que a mí el acuerdo de no enamorarte probablemente no me vaya a funcionar. Porque también es como, yo sé cómo soy y sé que me enamoro.
0: Pero es que luego te dicen, no te enamores y más ganas te van a dar
2: y
0: de enamorarte.
2: Más ganas te dan de enamorarte.
0: Sale peor la regla.
2: Sí,
0: hay cosas
2: que son, que implican amor, hay cosas que solamente implican relaciones, ¿no? Como los swingers.
0: Sí. Oye, vamos a poner más en el canal de YouTube, perdón que te interrumpí, es que está aquí la gente opinando. Podemos poner el canal de YouTube. ¿Considerarías una relación abierta, sí o no? ¿No? A ver qué dice la gente. Perdón,
2: te
0: interrumpí.
2: Sí, no te preocupes. María. Sí, que también existe, por ejemplo, el poliamor, ¿no? Que ahí se enamora uno. Relación abierta, que es no te enamoras, pero puedes tener algo casual con alguien. Luego están los swingers. A mí el swinger me gusta mucho porque siento que es una actividad de pareja. Es como vamos juntos al club, nos divertimos, nos vamos juntos.
0: Y lo que pasó en el club se queda en el club.
2: Y lo que pasó en el club se queda en el club. A mí ese
0: ¿has ido
2: modelo,
0: a un club,
2: swinger? Sí. A mí, yo creo que lo que a mí más me gusta es los swinger, ¿eh?
1: Yo no. Nunca.
2: Okay. Pero vamos a ir porque por perros tipsazos.
1: Para investigar.
0: Por el contenido del podcast.
1: Hemos investigado, Marco.
0: Oye,
1: tienes una idea para
0: profesionales.
1: Perros
0: tipsazos. Qué profesionales son.
1: Yo me revuelco para que tú no tengas que hacerlo.
2: Ando viendo qué onda con el amor para poder hablar de eso.
0: Claro. Para ser buenas invitadas en su propio podcast de aquí. Entonces, el club swinger que llegas, ¿es un club?
2: Llegas, es un club, es como una fiesta en un andro, en una disco, y primero estás de que jajaja, ja, ¿no? Y la gente te coquetea.
0: Pero llegas con tu pareja.
2: Llegas con tu pareja, sí. Y hay otras parejas y te coquetean. Algo muy bonito es que ahí si llega alguien y te coquetea, no están encima de ti, generalmente, ¿no? O sea, pero el no es no y general, y se respeta mucho más que en un antro normal. Y eso está padrísimo. Ahora, puedes encontrar mujeres solas que son unicornios.
0: Ah...
2: Porque son difíciles de encontrar, por eso se llaman unicornios.
1: Normalmente siempre hay hombres solos que son los girls.
0: Que son como 40, ¿eh?
1: Obvio.
2: Hay como, en los clubes hay como, solo entran 5 singles, ¿sabes? O sea,
0: claro.
2: Si como que miden cuántos singles entran. Hay una zona que se llama el playroom, la zona de juegos, que es donde tú te vas con tu pareja y otras parejas a intercambiar pareja. Entonces puedes ir con tu pareja a darte tus besos y lo que pase, o puedes conectar con otra pareja e intercambiar, o puedes
0: a la vista
2: ¿no?
0: de todos.
2: Hay unos hombres que yo te lo juro, Marco, ojalá este hombre me llegue a mí, que son los cockhold, que son los que les gusta ver a su mujer con otros.
1: Los mejores.
2: Eso sería lo mejor que me podría pasar en la vida, porque que me diga, no, yo no quiero estar con nadie, pero tú puedes estar con quien quieras y me va a prender.
0: Ah, pero ellos no están con nadie.
2: No.
0: Ah,
2: a ellos les gusta
0: tú nada más quieres el buffet y no quieres. Ándale. Mira, si fueras hombre te diríamos machista,
2: ya,
0: pero no eres hombre.
2: Sí, soy.
0: O sea,
2: si fuera al revés.
0: O sea, tú quieres.
2: Queen Hall.
0: ¿Y si fuera al revés lo haría?
2: No. No, porque sí me darían muchos celos. Pero sí intercambiaría pareja.
0: O sea, ¿te gustaría que tu hombre sea tuyo y nada más?
2: Sí.
0: Y que te permita estar con otros y que le guste verte.
2: Sí.
0: ¡Tómala! Está bien ahí.
1: Yo sí.
2: Gran día, ¿eh? Gran martes. Gracias, Marco, por ese resumen.
1: Yo
2: de
1: sí
2: mi vida.
1: Estuve, o sea, yo sí practiqué queen holding. O sea, de yo ver a mi pareja con otra persona. Y sí me gustó, o sea, sí está chido. No creo que entraría en una dinámica donde solo yo haga eso. Pero, o sea, también experimentar, ahí es cuando ves tus límites, ya sabes.
0: Oye, pero yo lo veo, yo obviamente yo no aceptaría eso, porque diría yo, oye, pues nada más, me tengo que aguantar los celos, que sería el precio, como yo desde afuera, que no lo he hecho, lo diría, es el precio, y yo no puedo disfrutar la libertad.
2: Claro.
0: No me gusta tu acuerdo.
2: No, es que no es para ti, pero hay hombres que eso les vuelve loco.
0: ¿Ah, sí?
2: Sí, o sea, yo salía con uno y era lo más divertido del mundo, porque era como, vas a ir hoy con tus amigas, y yo sí, ay, ojalá ligues, por favor, si ligas, me cuentas, me mandas foto, a ver, enséñame cómo te ves, le mandaron una foto de mi outfit, uf, te ves divina, aquí obviamente se te van a acercar, ya sabes, y le gustaba, o sea, le gustaba mucho, y me fui de viaje.
0: Estaría bueno entrevistar a uno de esos.
2: Sí,
0: ¿tuviste uno?
2: Muy bueno. Sí, pero no hablamos. Iba a ser una
0: grosería. Tráetelo al programa y... Ah, no.
2: No.
0: Bueno, si conocen uno, tráiganselo para que nos explique qué sienten o qué es... ¿por qué hacen eso?
2: Sí. Sí, es como una cosa de... Te da placer ver a tu pareja tener placer.
0: Ajá.
1: Entonces, ¿no sientes que quién? También entra como dinámicas de humillación? O sea, como un king de humillación.
2: También puede ser un king de humillación, pero yo también lo veo más
0: pero
2: como
0: hacia
2: un
0: él,
2: king
0: ¿qué? De poder. Claro, como que me, aquí...
1: Es que, ¿sabes que hay muchos hombres y mujeres que les gusta la humillación? O sea, pueden ser... De hecho, son hombres luego muy poderosos.
2: A los hombres poderosos.
1: Que les gusta como llegar y que... O sea, hay gente neta, Marco, hay gente que me manda mensajes así de... Por favor, písame los huevos.
0: ¿Qué paleta?
1: Los huevos del mercado.
2: De la gallina.
0: Que somos abiertos, ¿no?
1: De la gallina, no, los que no. Tiene ahí en la cocina, que los agarre y los pise.
0: Písame por allá abajo.
1: O sea, neta, hay muchos kings así, o sea, y viene también... Hay un cuckold que viene de ahí, o sea, porque también, o sea, si tú lo buscas como en categorías de videos para adultos, y así sí hay unos donde está pasando eso y le están diciendo a ese güey de que jajaja, o sea, como burlándose de él y así.
0: Tengo un amigo que trabajaba, cuando hacíamos a Tina de Tres hace mucho tiempo, él es gay y tenía a su pareja gay, pero me decía, yo nunca supimos quién era, pero nos platicaba que era un hombre muy poderoso, que le gustaba justamente ser humillado.
2: Sí.
0: Y le hablaba de usted y le daba órdenes y todo. Y esa era su fantasía. Un hombre poderoso que en secreto le gustaba que le dieran órdenes y que lo hincaran y que le...
2: Es muy común. Sí, esa es la relación de sumiso dominante.
0: Ah, esa cosa.
2: Otro tema totalmente. Esa. Pero es muy interesante también. Y también existe el cockhold, por
0: como
2: ejemplo.
0: Christian Grey en las 50 sombras de Grey. Sí. Esa es la historia.
2: Él es dominante, pero mal dominante. O sea, no sigue las buenas.
0: Enfermo.
2: Sí, porque no hay... O sea, no es cuidadoso para dominar a alguien. Hay que tener conversaciones.
0: Y la lastima. O sea, yo siempre esa novela siempre pensé, si este cuate no hubiera sido multimillonario y guapísimo, era un casi delincuente, es un acosador.
2: No, sí lo era, porque perverso. Está mal dirigido la dominancia, ¿verdad? Así no se hace.
1: Sí,
2: sí
1: no.
2: Está mal hecha.
0: Ok, estamos de acuerdo, sí.
2: Estamos súper de acuerdo.
0: Medio enfermo ese, pero bueno.
2: Pero bueno, estas relaciones y todo esto que existe son situaciones donde de repente hay un poquito más de poder, hay un poquito menos de poder. Yo, por ejemplo, el cockhold que estábamos diciendo, que es que el hombre le gusta verte... Sí puede ser que también sea de humillación, pero yo también lo veo mucho como que al final él tiene el poder. Ya sabes, porque él es el que te dice que quiere verte y con quién sí y con quién no. Entonces también creo que entra ahí un poquito de poder. Y también hay monógamos que de repente abren su relación una vez al año. O monógamos que no son tan monógamos y dicen, bueno, cuando te vayas de viaje con tus amigos, con tus amigas, te doy un pasecito. ¿Sabes? No me cuentes nada, te doy un pase porque ya sé lo que vas a hacer. Hazlo sin culpa y yo también me relajo un montón.
0: Aquí tenemos una productora conocida como La Rebelde que le dieron un pase para ir a Las Vegas, sí, justamente. Y lo...
1: ¡Oye, qué padre! Eso lo
2: es que mira, a mí lo que me gusta mucho de las relaciones abiertas, aunque me puedan incomodar, de las no monogamias, más bien, y que me pueden incomodar y me tocan mis puntos de celos y todo, es la honestidad. O sea, porque también yo digo, María, tú eres una persona muy libre, o sea, tengo mi lado poblando, pero en el fondo soy muy libre. ¿Por qué vas a entrar a una relación en la que sabes que tal vez vas a ser infiel, en la que sabes que tal vez vas a mentir, en la que vas a lastimar a alguien o te van a lastimar, en lugar de ser directo? Y creo que eso pasa un montón. ¿Cuánta gente no pone el cuerno? Muchísima.
0: Mucha.
2: O sea, el porcentaje, no me acuerdo cuánto es, pero es como más del 50%. O sea, es una locura.
0: Ahí está el tema.
1: Y hay mucha doble moral también, porque siempre son esos de, no, yo no dejaría que mi vieja se coja, pero es el güey que está haciéndolo.
0: Es el machismo, es el machismo. Dice aquí en el canal de YouTube, dice, esta encuesta va para casar, dice Agustín. Habemos puro don y doña, chavorrucos conectados a esta hora, la encuesta va para casar. Pero La encuesta dice. ¿Considerarías una relación abierta? 33% dice que sí, 67% dice que no, en los bots que van hasta el momento.
2: Bien. Creo que sí es más común el no.
1: Sí,
2: y sobre
1: sí,
2: todo hay gente más grande. Sí siento que es algo de las nuevas generaciones, estos nuevos modelos de relacionarnos. Y son difíciles porque nadie nos explicó. O sea, si tú creces con una idea de que... tu pareja y tú se casan por siempre, se aman por siempre, felices para siempre, y luego te enseñan que hay otra manera de relacionarte. Tienes que trabajar muchas cosas que están en tu mente grabadas.
0: Es que no nos asusta el cuerno porque está normalizado, pero nos asusta una relación abierta.
2: Claro, la honestidad, ¿no?
1: Exacto.
2: El que alguien llegue y te diga, oye, mi amor, siento algo por alguien más.
0: Sí.
1: Sí. Pues sí, o sea, esa sinceridad también es muy dolorosa, ¿no?
0: Pues
1: sí,
0: claro. El tema son los celos, cómo manejar los celos. Entonces tú gestionabas los celos con ciertas reglas, no me quiero enterar, no quiero detalles, pero no te daba nervio decir con quién se va a conectar. Como mis amigos estos, o parejas que te digo que Es decir, ¿qué tal si se conecta con alguien que es peligroso para nuestra relación?
1: Pues es que sabes que siempre está el riesgo de que tipo... O sea, no sé qué tipo de peligro tenían tus amigos.
0: Pues están casados, tienen hijos.
1: Que fuera un villano, que tuviera una enfermedad.
0: Pues alguien
1: que,
0: sí, una enfermedad. Una enfermedad. Saben dónde vives, que luego vayan a querer llevar ese, hacer un escándalo y...
2: O alguien que sí, más bien... Ajá. O alguien que diga que sí quiere algo abierto y más bien te quiera para él o para ella. Eso puede también llegar a pasar. Sí, sabes, sí, no, te quiero robar para mí. Eso también puede llegar a pasar.
0: Sí. Bueno, de hecho, mi amigo me dijo, porque ya sabe que su esposo y yo salimos hace mucho tiempo, me dijo, por ejemplo, contigo yo no tendría problema, porque yo sé que ustedes salieron, no se hicieron así una relación larga, tú hasta cuando salí con ella, pues tú le dijiste, sí, sal con él y todo, porque yo fue como, le di...
1: Entonces,
0: digo, yo a ti te
2: tendría... Tú pase libre.
0: Y te conozco, güey, tú no andas... Pero tú a mí me tendrías confianza.
1: Ok, y wow. Yo,
0: ok, gracias, qué honor que me digas eso. No pasó nada. Porque a mí, fíjate, el que me leo, el que no lo podría hacer sería yo. Pero bien, a eso se refieren con los peligros.
1: Ah, sí, no, o sea, siempre está este riesgo, ¿no? Sí. Y creo que, tipo, yo lo que me pasaba era que no me hacía estas ideas en mi mente, o sea, trataba de no pensar en eso, pero también el acuerdo era de que pues no iba a haber una relación y que si la habría, pues me iba a avisar, ¿no? Y entonces, para mí fue más fácil como no ondearme, porque aparte entre los acuerdos, entre una regla que sí fue una regla siempre es como con protección.
0: Ah, claro,
1: o sea,
0: bueno.
1: Obviamente, ¿no? Sí, obvio. O sea, eso sí, para más que acuerdo, no, regla. O sea,
0: eso ya si es era, la ruleta rusa,
1: sí, porque
0: si no.
1: Eso ya es entra en un tema de daño, o sea, sí, ¿sabes? O sea, ya no es ni siquiera...
2: Y la gente de relaciones abiertas es la que más cuida eso. O sea, real, la gente que tiene estas experiencias es la que más yo veo que usa condón. Y la gente que critica eso y dice, no, ¿cómo? Y la que pone el cuerno es la que no usa.
1: Sí, ¿no? Y bueno, también, o sea, nos así hacíamos análisis y todo eso, claro. O sea, porque también era importante, sí, no por la desconfianza, sino porque, pues, para cuidarnos entre nosotros, porque la neta tampoco sabes cómo va a ser la otra persona y no lo puedes tener monitoreado. Pero ahora, el riesgo de que te dejen por alguien más porque conecten, bueno, lo tienes teniendo una relación, claro, abierta, sí, o no, va a ser tu marido con la picacostillas de la oficina y va a haber algo y así, y mientras más prohibido esté, igual...
0: Sí, es lo que te está, hay más riesgo en una relación tradicional porque tienes la duda, en cambio en una relación abierta pues vas con pruebas y normalmente no te gusta tanto la persona.
1: Exacto, ¿verdad? Y si le gusta más, pues si es que era para
0: adelante,
1: ella.
0: Ahora, o sea, ahora, sí, tú no estabas casada.
1: Sí, sí. No.
0: No tenías hijos. Uh-huh. Es muy distinto tener una relación abierta con un novio, una novia, que casados con hijos. Por eso mis amigos tienen mucho más que perder.
1: Sí,
0: entre una familia, hijos...
2: Sí, es diferente.
0: A los que adoran, viven en una ciudad donde los conocen, no quieren que eso se sepa, porque la gente no lo entendería y los juzgarían. Uh-huh. Entonces hay más que cuidar.
1: Sí, claro. Es cierto, ¿no? Sí. Y creo que está perfecto que lo hagan. O sea, no sabía como que en qué términos, porque tipo, cuando estamos, o sea, cuando somos novios y así, pues tampoco es tan importante de dónde viene la otra persona. O sea, simplemente como que la manera de cuidarnos era hacernos estos análisis y pues, o sea,
2: claro,
1: y ya. Sí. ¿Sabes?
0: Bueno, oye, nos vamos a despedir de Telefórmula, se van a quedar con Maxine Goodside, que imagino que trae un tema no tan abierto.
2: Claro que no. ¿Podemos anunciar nuestro show del viernes?
0: Ay, sí, dilo.
2: Tenemos show el viernes, nuestro primer show en vivo de Perros Tipsazos en la Condesa, en el Círculo 99. 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
0: Muy bien, perfecto. 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
2: María, soy María Secas y
1: soy Fur con 4 R.
0: Muy bien, gracias por haber estado con nosotros, chicas.
1: Gracias por invitarnos.
0: Aprendimos algo, aprendimos.
1: Y invitarnos siempre.
0: Sí, ya saben que las queremos mucho. Se quedan con Maxine en Telefórmula y en Radio Fórmula. Volvemos después de una pequeña pausa. Y la encuesta quedó 31% sí a las relaciones abiertas, 69% no.
1: Eso es.
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7: Julieta Venegas se estrena como escritora. En Norteña, Memorias del Comienzo, la cantante describe sus primeros años, la vida en la frontera, las continuas mudanzas, su encuentro con la música a partir de la compra de un piano usado y las clases con la maestra Margarita. Venegas se presenta como una mujer inquieta, una artista en búsqueda constante, desde la formación de una banda, su mudanza a la Ciudad de México, sus primeros trabajos musicalizando proyectos teatrales, los encuentros con personas que marcaron su vida y trabajo, como el director Francisco Franco, el músico José Rangel o la productora y comunicadora Lynn Feinstein. Una historia que llega hasta la grabación de su primer álbum, el encuentro con la industria musical en el despegue de una carrera notable. Un texto que encantará seguramente a los seguidores de la tijuanense.
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8: Estonia integra el territorio de la Unión Europea. Es el más pequeño de los tres países bálticos. Al sur colinda con Letonia, al este con Rusia, al norte con el Golfo de Finlandia y al oeste con el Mar Báltico. Su capital es Tallin. Es de los dos países menos poblados en la Unión Europea. El aire de Estonia es de los más limpios del mundo. En la época invernal, es obligatorio llevar reflectores al caminar para distinguir a los peatones ante la falta de visibilidad. Su tradición en la sauna de humo fue declarada por la UNESCO como Patrimonio Cultural Inmaterial de la Humanidad.
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11: Sí, yo sé, pero...
14: se puso...
11: Estamos de regreso y ya estamos en nuestra hora de televisión, Max. Radio, YouTube y en la
14: aplicación
11: de Fórmula.
14: Sí, Telefórmula, la buscan en App Store o en Google Play, la bajan y automáticamente nos enlaza la imagen de la señal del programa, o si va, está en su trabajo, se pone su audífono y va a escuchar nada más el puro audio.
11: O prende el radio.
14: O prende el radio en el 103.3 y si va manejando... pues lo vamos a acompañar porque vienen muchas notas picosas.
11: Sí, y aparte hay mucho tráfico porque hoy creo que sí fueron los niños a la escuela. Ayer no, y ayer no había tráfico,
14: sí,
11: pero
14: hoy sí.
11: Entonces, bueno, pues Miguel Bosé, lo estaba lloviendo ahorita, qué guapo era.
15: Ay, sí, guapísimo.
11: Es un guapo, y ahora está, fíjate que bajó mucho de peso y está ensayando porque ha estado presentando show. Le ha ido súper bien, pero súper bien. Vi a las Lucero en el show que presentó en el auditorio, las dos bailando, pero A todas.
15: Sí, estaban
11: bien animadas. Emocionadas.
15: Y creo que, de hecho, Miguel Bosé sí ha recuperado un poco su voz porque
11: sí, como
15: llegó
11: no.
15: un punto en el que incluso
11: no podía ni hablar.
15: Hablar le costaba sí. mucho trabajo. Entonces, para él fue demasiado frustrante que, imagínate, no hay peor cosa que le pueda pasar a un cantante, que perder su voz.
11: Ahí está
15: y
11: José,
15: hoy
11: José.
15: Creo que con todos tratamientos y todo esto, él se ha puesto las pilas y en sus presentaciones.
11: No, y además adelgazó y se ve súper bien. Miren lo que contó.
10: En estas fechas se cumplen 40 años del lanzamiento del disco que consolidó a Miguel Bosé con su imagen glam y una clara evolución en su música, Salamandra, y que le dio lo que le sigue siendo hasta hoy, su estatus de ícono pop. Este fin de semana, el español más chilango se presentó en el Auditorio Nacional y además de ofrecer su mejor repertorio y dar cátedra de buen show, alzó la voz contra la ONU, ya que cree que no nos protege de las guerras.
16: Hoy estamos sufriendo todavía consecuencias que ese juguete maldito que inventó el hombre y que no sirve para nada, solo para traer dolor, muerte, sufrimiento, que se llama guerra, sigue haciendo las cosas. Y resulta que es uno de los pilares de la Fundación, de los pilares de los principios de las Naciones Unidas. Absolutamente obsoleta e inútil y sin autoridad. La ONU.
10: Miguel derrochó alegría, nostalgia y estuvo muy bien acompañado por dos de sus queridas amigas, Lucero y Lucerito Mijares, quienes estuvieron muy divertidas y corearon todas sus canciones. Antes de irse, Bosé dio un gran consejo de vida.
16: Quiero ahora daros un consejo de vida. Cuando en el futuro se os vaya alguien que queréis mucho, haced una cosa, el espacio de innovación que deja. Respetadlo, no lo toquéis, no lo contaminéis, no lo llenéis con nada ni con nadie. No es bueno, os lo digo y os lo digo con conocimiento de causa.
10: Para Grupo Fórmula, Eddie Gutiérrez.
14: Ahí está Bosé, Max.
11: Sí, estaba platicándoles que la infección que tuvo Bosé fue de una muela, que no se cuidó y se le fue la infección a la garganta.
14: Uy.
11: Entonces hay que revisarse por lo menos una vez al año.
14: ¿Sabes quién,
11: con el dentista?
14: La señora María Antonieta de las Nieves, te acordarán también, la Chilindrina, también estuvo pasando la grave recientemente. Chiqui casi se muere por lo mismo, una infección en una muela.
11: ¿Sí?
14: Porque lo que pasa, me decía una dentista, la dentista Paulina, decía que tú te duele la muela, te punza, luego te tomas un dolor antiantibiótico al dolor y a lo mejor no vas al dentista. Ya no te va a punzar, pero la infección se queda. Entonces llega un punto, claro, en el que el cuerpo asimila el dolor y con la medicina pues ya lo disfrazas. Ya no te duele, pero la infección sigue. Entonces lo que hace es irse a las vías nerviosas de la cara, se conecta con la garganta, con el oído, y te puedes morir.
11: Hay, sí, claro, porque te da una septicemia y no lo cuentas.
14: Sí.
11: Sí. Entonces sí hay que revisar por lo menos una vez al año al dentista.
15: Oye, a ver qué pasa con Miguel Bosé, porque pues todos estos comentarios que hizo en contra de la ONU podrían tener repercusiones en su visa, en cuestiones de trabajo.
14: Sí.
15: O sea, realmente pues, tú sí sabes que cuando te metes con un organismo, una institución tan importante, pues luego o te censuran o te...
11: Pues,
15: te hacen cosas. Aquí lo comentábamos.
14: Sí,
15: ¿verdad?
14: Lo comentábamos porque al final no es menor lo que dice Max. Yo creo que al señalar a la ONU de que está permitiendo genocidios en el mundo, sobre todo en Gaza y en este caso también en otros lugares, lo es fuerte. Es una,
15: que no dijo ninguna mentira,
11: No,
15: o sea,
11: yo creo que se tiene que poner las pilas la ONU y ser más estricta y más dura.
14: Sí.
11: Porque realmente lo que dijo Bosé, como dice él, no está nada
14: ahora
11: equivocado.
14: También hay que aplaudir el valor de Bosé, siendo la figura que es, el lugar que es, el escenario que es, hacer un tipo de señalamiento así, porque mucha gente de repente, sobre todo gente que hace redes, tú lo haces en redes y el señalamiento y automáticamente te estás bloqueado de la red.
11: Sí.
14: Te pueden incluso hasta quitar las cuentas y bloquear para siempre por hacer señalamientos así, porque pues es un tema que al final lleva una narrativa
15: Y por el número de seguidores que tienes, o sea, el impacto que tienen tus comentarios en tanta gente.
11: Sí, pues usted debe tener como unos 7 millones de seguidores mínimo.
15: Pero lo que te digo, sí, o sea, también es su punto de vista, su perspectiva, sí, y finalmente también es algo que a él está, o sea, haciendo...
11: Pues, también tiene derecho a opinar, ¿por qué no?
14: Pues entonces, sí.
11: Digo, mal o bien, pero también tiene derecho a opinar. Bueno, fíjense que, vámonos a otro tema, Sophie Castro, que hoy finalmente le dan el protagónico en Los Hermanos Coraje, esta telenovela que hicieron hace muchísimos años, y entonces, pues está feliz. Aunque es producción de su papá, ya le han dicho que claro, como es la hija, no sé qué. No, se lo dan porque es una buena actriz, y sí es buena actriz Sophie, y creo que ya picó mucha piedra, creo que lleva 7 novelas. Ya es como para que le den un protagónico, pero bueno, eso fue lo que contó.
17: Muy contenta, muy agradecida con la oportunidad, con el proyecto, que está quedando hermosa, ya nos queda menos, pero fueron unas locaciones increíbles, fueron 2 meses padrísimo y muy, muy agradecida.
18: Llegarte con unos vaqueros.
17: Los más guapos, no pude haber tenido mejores protagonistas que Emilio, Brandon y Emanuel, y la verdad, y un gran elenco, Marco Contreras, Sergio Bogri, Dalila Polanco, la verdad es que estoy muy bien cobijada y ya con muchas ganas de que lo vean. Sí, chicos, les pedí así 5 minutos. Ahí les voy. Aguas atrás, aguas atrás.
19: Has platicado con Cristian Sofía, que ahorita no.
17: Está bien, está bien. Con una novia. Bebé, ya saben que yo no hablo de la vida, de la vida de mi familia, porque no me corresponde.
18: Oye, Sofía.
17: Pero muchas gracias, chicos.
18: ¿Algún mensaje para Cristian Sofía?
17: ¿A quién?
18: Para Cristian, ¿algún mensaje?
17: Se lo amo, sí, me lo amado. Pero no hablo de la vida de mis amigos.
14: Ahí está.
11: No quise decir nada de Cristian, pues no. O sea, ¿qué
14: dice? Ay, debería, Cristian, pues para saber.
11: Vean los comerciales de VIX.
14: La prima de México, Max Sofía Castro, hay que llamarla.
11: No, yo les diría, pues si quieren saber de Cristian, vean los comerciales de VIX. Ahí están tan chistosos. Yo amo a Cristian, lo amo. Me cae súper bien. Y se me hace que canta precioso, pero además está divertidísimo.
14: Está muy divertido. Oye, Max, fíjate que...
15: Y fíjate que ahorita yo he visto que ha tenido mucho apoyo Cristian, porque ya ves que él tiene su banda de metal, que se llama Esfinge. Entonces, pues lo están proponiendo para que esa banda vaya a muchísimos festivales a nivel internacional con este toque metaloso.
11: Pero va, que vaya Cristian con ellos.
15: Sí, claro. Él es muy gótico. Sí. Le gusta así como lo dark y lo metalero y así.
14: Y mira, hablando de Cristian Max, bueno, su exnovia, ya que he hecho oficial aquí en el programa, Samia,
11: sí,
14: intentó reunirse con su ex suegra, Verónica Castro, y esto fue lo que nos dijo antes, y yo te les voy a contar lo que pasó después.
11: A ver.
15: Sí, que ya habíamos aquí dado a conocer que Cristian tuvo una relación como intermitente con Samia.
11: Ahí está.
17: No es mi suegra, mira, ni siquiera creo que me ubique, ni el hijo creo que me ubique, entonces ella menos, pero la verdad es que muy emocionada, creo que cada vez que hay oportunidad de convivir con la gran Verónica Castro es una cosa maravillosa, es nuestra gran estrella de México, una gran maestra de los escenarios, de la televisión, de la conducción, nuestra máxima estrella internacional, de verdad, ¿qué te puedo decir? Y bueno, aparte que quiero quedar bien, ¿verdad?
18: Oye, pero si no se acuerda, sería bueno recordarle también...
17: Mira, la verdad, nunca he tenido un acercamiento con ella, nunca me la han presentado de manera oficial, y sé que ustedes lo preguntan por el tema de Cristian Castro, nada que ver, yo jamás tuve un acercamiento con su familia y mucho menos con la gran Verónica Castro. ¿Te has
18: asustado, Samia? Porque además fueron 4 años.
17: En ese entonces no, definitivamente no, porque Cristian siempre estaba envuelto como en muchas polémicas, y justo en esos años, pues la relación... todavía seguía un poquito como delicada y yo lo que menos quise siempre fue como involucrarme más allá, porque como bien saben era una cosa muy ocasional lo que yo tenía con él, y como yo, otras 150 me voy enterando, ¿verdad? O sea, yo tenía como media hora cada 3 meses y ya adiós y así, ¿no?

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0: Territorio animal.
8: La cobra egipcia es un animal nocturno, aunque para calentarse toma el sol por las mañanas. Es muy rápida y territorial. Su poderoso veneno lo usa para matar a la presa y para defenderse de su depredador.
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0: Estamos de regreso y tenemos a Yair en el Zoom, porque se va a presentar en dónde, vamos a ver en dónde se va a presentar. A ver, Yair, ¿cómo estás?
1: Hermosa, ¿cómo está? Buenas, buenas, ¿cómo andan por allá?
0: Muy bien, ¿y tú?
1: Bien, bien, bien, bendito Dios, aquí, mire, ahorita en casita acá en Hermosillo, pero ya alistándonos para irnos a la vagancia, a bailar un rato por allá con la Sonora Santanera.
0: Oye, pero ha de hacer un calorón en Hermosillo ahorita, ¿que a qué?
1: No, hombre, una chulada. Voy llegando de la Ciudad de México y se estaban quejando todos allá en México por los 24, 25 grados. Andamos a 40 grados por acá.
0: Ay, Dios mío, qué horror. Es que Hermosillo es una cacerola, qué bárbaro.
1: Sí, sí, pero todavía no empieza el calor.
0: Ah, ¿no?
1: No,
0: ¿en
1: no,
0: julio?
1: No, estamos bien porque
0: julio, agosto.
1: Empieza. Julio, agosto se vienen los 50 grados y
0: ay,
1: no se lo recomiendo.
0: Qué horror. ¿Cuándo vas a estar en la maraca?
1: El próximo sábado vamos a estar ahí y bien contentos porque pues la maraca ya sabe que es un gran lugar de eventos, de baile, de conciertos, de todo. Y aparte pues con la Sonora Santanera, que es pues un grupo que está festejando 70 aniversario y tuvimos la oportunidad de grabar ahí una colaboración con ellos que le ha ido muy bien, bendito Dios, Bonita y Mentirosa, que es una gran rola. Y ahora pues voy a ir a disfrutarla y cantarla ahí con ellos.
0: A ver, dime cómo va Bonita y Mentirosa.
1: Eres muy bonita, pero mentirosa. Engañas a los hombres. Siempre con mentiras, mentirosa. Eres bien bonita.
0: Órale. Hay que ir a bailar.
2: Fuera cumbia.
0: Fuera cumbia, hay que ir a bailar.
2: Hola Yair, ¿cómo estás? Te saludo de Ernesto.
1: ¿Qué onda, viejo?
2: Oye, qué gusto verte, que estás allá en tu tierra, porque al final hay meses donde te la has pasado viajando de aquí para allá, que no puedes estar en casa con tu familia, con tu hijo, con tu pareja, pero cuéntanos algo, al final, si de repente como artista necesitas darte estos respiros, ¿no? Porque también si no te agobia y te absorbe todo.
1: Viejo, qué gusto saludarte. Sí, pues fíjate que yo tengo buen rato que me salí de mi tierra. Yo me salí de aquí, de mi tierra, en el 97. Y ha sido como un tema siempre con la nostalgia de regresar, con la nostalgia de estar aquí. Trabajé mucho tiempo después de la academia. Se vinieron tantas y tantas cosas, proyectos, novelas, giras, todo, que tenía poco tiempo para poder disfrutar pues a mis viejos que ya no están y que los extraño mucho, pero tuve poco tiempo para eso. Y ahora pues no solamente es disfrutar de mi hijo, sino también de mi padre, de mi madre, de mis amigos y de mi familia. Y siempre he querido tener ese equilibrio emocional, sentimental, para poder estar aquí en mi tierra, disfrutarlos a todos, disfrutar de la carnita asada, de las cheves, de cantar con ellos y todo, y poder ir a México y trabajar allá pues en conciertos, en teatro, en televisión, en todo lo que salga. Pero para mí ese caminito me ha hecho muy feliz, porque me ha hecho, siento, una persona pues equilibrada en ambas cosas.
0: Oye, ¿pero qué? ¿No vivías en San Carlos?
1: Bueno, sí, estamos en San Carlos, Hermosillo y la Ciudad de México. Así nos la llevamos.
0: Ah, bueno, porque San Carlos,
2: sí,
0: qué rico.
2: Sí.
0: Pero Hermosillo sí ha de ser un calorón, que pa' qué te cuento. Pero
1: sí,
0: en San Carlos ahorita está rico por el mar, ¿no? La brisa, en fin.
1: Exactamente, cambia mucho el clima entre Hermosillo y San Carlos. Lo rico de San Carlos es que te la llevas en el agua.
0: Claro.
1: En el mar, alberca, y en el agua.
0: En el agua. Todo en el agua.
3: Oye, pero tú te cuidas mucho, o sea, la verdad es que traes cuerpazo, siempre tienes tiempo para ir al gimnasio, te vemos en redes sociales que estás muy activo y eso, ¿te cuidas de verdad mucho?
1: Sí, me gusta mucho el gimnasio, sí, eso no lo paro nunca. Tengo 15 años, 16 años que entreno todos los días, todos los días, a la hora que sea. Es una gran terapia y pues me he ahorrado mucho dinero en psicólogos. Con el gimnasio y el box y todo eso, y me gusta mucho entrenar, me gusta mucho cuidarme la comida, comer comida real todo el tiempo, y le saco la vuelta pues a todos los azúcares, ultraprocesados y todas esas cosas.
0: Oye, pero vas a estar 2 días en la maraca, Yair, el 22,
1: solamente
0: el
1: 20... uno.
0: ¿Solo uno?
1: Sí, creo que son como, está dividido ahí el equipo de invitados. Uno va el 22 y otros vamos el 23.
0: Tú vas a estar el 23. Ok.
1: Exactamente.
0: Bueno, tenemos 5 pases dobles que nos acaban de regalar para irte a ver el día 23.
1: Ah, buenísimo, pues ahí los vamos a esperar a todos y aprovechen estos pases también porque va a estar muy bueno.
0: Va a estar bueno. A ver, ¿cómo tienes conformado tu show?
1: Bueno, ahí nosotros cantamos dos rolas, también cantamos Mil Horas, que es una canción que me encanta. La otra noche te esperé bajo la lluvia 2 horas, mil horas, como un perro, me encanta. Entonces, canto con ellas esas dos canciones, son dos canciones bien movidas, bien prendidas, y lo acabamos de vivir, el sábado estuvimos en Toluca, y se puso muy buena la cosa por ahí.
0: Ah, pues entonces tú nada más vas a estar el 23, hay que aclararlo. Nada más el 23, ok. Uh-huh. Oye, ¿y luego el teatro? ¿Sigues en el teatro o ya no?
1: Ya terminamos el teatro con el maestro Rubén Lara, ya terminamos ahí con Las Cabronas.
0: Ándale.
1: Que estuvo muy bueno, estuvo padrísimo, fue una gran experiencia. Y ya terminamos y pues a ver qué sale. Teatro ahorita todavía no hay todavía ninguna propuesta, pero lo que sí es que yo estoy metido ahorita en el estudio, pues, componiendo, haciendo rolas, produciendo ahí.
0: O sea, ¿vas a sacar otro disco el año que entra? ¿O cuando
1: yo creo que vamos a empezar con sencillos este año.
0: Ándale. ¿Ya tienes alguno preparado que salga rápido?
1: Ya tenemos, todavía grabado no, pero ya tenemos las canciones que queremos grabar, eso sí.
0: Órale. Oye, pues qué bien, Yair, te agradezco mucho que te hayas conectado. El 23 hermosa. En La Maraca.
1: Ahí nos vemos con
0: el 23 de mayo en La Maraca, ok.
1: Así es, próximo sábado.
0: Gracias, que te vaya bonito. Hermosa.
1: Besos, saludos a todos por allá.
0: Bye, gracias, bye.
3: Se
0: pone
3: buenísimo.
0: Hasta el
3: 23. Ese concierto.
0: Está bueno,
3: claro. con la sonora.
0: Y entonces el 22, ¿quién va a estar? Me pusiste que estaba 2 días, pero no está ahí.
2: Hay invitados.
0: ¿Quién sabe quién tiene invitado ese día a la sonora? El 23 es Yair y tenemos 5 pases dobles. Repórtense a la multilínea. A ver cuál es la multilínea.
3: A ver, ahorita. Mira, el 23 va a estar Yair, Piwi, Ana Re y María Conchita. Y el 22, Eugenia León, Denis Gutiérrez, La Marisol y María Conchita.
2: Mira, María Conchita,
0: hasta
2: bien.
0: Hasta los 2 días. Bueno, la multilínea es
2: 55-52-79-5793. Si lo repetimos, 55-52-79-5793.
3: Y el 11 de octubre me están diciendo que va a haber un concierto sinfónico. Este concierto, me imagino que será en el Auditorio Nacional.
0: ¿Con Yair?
3: En octubre, no, hasta octubre. La Sonora será el Sinfónico y ahorita será el 22 de octubre en La Maraca.
2: Que son muy amigos del programa.
0: Sí, ¿cómo no?
3: Se ponen muy buenos sus conciertos.
2: Bueno, el aniversario, ¿te acuerdas? Creo que fue el antepasado, ¿te acuerdas que estuvieron?
0: Sí, ahí tocando
3: para nosotros. Tocando.
2: No, sí. Hombre, qué lujo. ¿Cuánta qué historia lujo hay con La Sonora?
3: Sí. Y luego con todos estos invitados que tienen, como que han refrescado todas estas canciones.
0: Sí, está padre que lleven gente invitada.
3: Sí.
0: Está muy padre. Oigan, fíjense que dice la Marianita Seone, la niña mala, que resulta que se fue a Madrid y cantó con La Pantoja. Dice que se conocieron en el concierto que hizo Juan Gabriel en Bellas Artes. Ahí se conocieron las dos y se han estado mensajeando. Y ahí esa vez dijeron, a ver cuándo cantamos juntas.
2: Y apenas.
0: Pues apenas
2: acaba. Pues debe de ser ese concierto que pagó el gobierno de Chihuahua, ¿no?
0: Sí, no, en Bellas Artes.
2: Sí, en Bellas Artes, pero acuérdate que se lo pagó el gobernador.
0: Ah, eso Juan, sí no me acordaba. Bueno, pues esto dijo Mariana Seoane.
4: Mariana Seoane dijo sentirse muy honrada de poder haber cantado al lado de Isabel Pantoja, quien fue una de las grandes amigas de Juan Gabriel.
5: Y lo feliz y agradecida que estoy con la vida y con Isabel por haberme dado ese lugar tan hermoso y haber cantado con, pues para mí, la mejor voz de americano.
0: ¿Cómo fue ese momento? ¿Cómo fue la invitación?
5: Bueno, ustedes saben que gracias a Juan Gabriel yo la conocí cuando fueron los 40 años de Juan Gabriel en Bellas Artes. Y desde ahí hicimos una amistad entrañable. De hecho, pasé Año Nuevo en casa de ella allá en Jerez hace varios años. Y cuando empezó su gira en América, me habló y me dijo, quiero que te presentes conmigo en Miami. Y yo dije, bueno, cómo no, ¿no? Qué honor tan grande.
4: La cantante fue cuestionada en relación a el día en que se encontró con Paola Suárez en el aeropuerto, y la integrante de Las Perdidas dijo que Mariana era la asistente de Wendy Guevara.
5: Se me olvidó mi teléfono en el avión. En ese momento me di cuenta y salí corriendo. Y no me molesté, pero me dio un comentario como, pues, no bonito de parte de ella, ¿no? O sea, yo la saludé con mucho cariño, pero yo no tengo nada que decir ni le voy a dar importancia a nada más bonito que lo que acabo de vivir.
4: Y esto dijo respecto a los zafarranchos ocasionados en los eventos de Casu y Verónica Castro, respectivamente.
5: Pues normal, ustedes ya me conocen, cuántos zafarranchos no hemos tenido, pero a final de cuentas necesitamos de ustedes y a veces no es culpa de ustedes, a veces tampoco es culpa del artista. Hay momentos, pues, suceden cosas, entonces no tengo más que agradecerles.
4: Para Grupo Fórmula.

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0: También.
1: Bueno, estamos de regreso y fíjense qué amigos
0: acá. Alexis Ayala, Max.
1: No, el juego.
0: Ah, el juego.
1: Que te fuiste a entrevistar a los
0: fíjate
1: jugadores.
0: Fíjate que sí, Max, porque resulta que ahora como es la fiebre de camino al mundial, todo el mundo está sacando fútbol. Entonces resulta que los futbolistas mexicanos, exseleccionados mexicanos, que jugaron con el Pachuca y el América, van a revivir la final del 2007. Esa final donde estaba Sague, Cuauhtémoc Blanco, Aquivaldo, Maza Rodríguez, Gabriel Caballero, que fue seleccionado, el Ojitos Mesa, Max, que está entero y quiere regresar al fútbol. Y esto fue lo que pasó, porque van a hacer un partido el próximo 30 en Pachuca para revivir la final camino a lo que es pues ya el mundial empieza el 11.
1: ¿Y quiénes van a jugar?
0: Ahí va a jugar Gabriel Caballero, Chaco Jiménez, bajo el Ojitos Mesa está ahí, y va Maza Rodríguez, Cuauhtémoc Blanco va a regresar con Sague, imagínate.
1: Pero primero adelante, que se ponga dieta. Porque ¿cómo va a jugar así? ¿Así, pues va,
0: así
1: jugar?
0: Va a jugar, Max, así con
1: bueno,
0: esa...
1: Bueno, con tanta carrera a lo mejor va a
0: jugar. Con esa timba, pues está jugando varios. Yo creo que también está echándole ahí ejercicio.
1: Porque, ¿Sague va a jugar?
0: Sague va a jugar.
1: ¿Qué es? ¿Quién es? ¿Quién
0: América juega contra el Pachuca?
1: Órale.
0: El Pachuca.
1: ¿Y dónde va a ser el juego?
0: En Pachuca, en el estadio, en el Huracán.
1: Pues hay que ir.
2: Que hay una euforia también por el fútbol, ¿verdad?
1: Pero ve, puro señor ya mayorcito, sí, no les voy a dar ni infarto.
0: Pero es que los que vimos esa final, Max, sí la recordamos como una...
1: Sí, ¿verdad?
0: Una final. Sí, porque era Tena el director técnico de en ese entonces de la América. Y yo creo que si eres aficionado, pues ya aunque los veas cascados, pues los ves.
1: Siguen jugando.
0: Los quieres ver.
1: Sí. Bueno, hay que...
0: Vamos a ver. A unos días de que el fútbol internacional regrese a México, la pasión comienza a vivirse en grande. Ayer se dio a conocer que habrá un juego de leyendas del América y Pachuca que revivirá la final histórica del 2007, reuniendo a grandes estrellas de México y de otras selecciones del mundo. Y fue Enrique Mesa, director técnico, quien habló de la

0: con Aki, con Paul, con Cuauhtémoc.
1: Lo que nos enseñó el maestro, porque la verdad, yo se lo he dicho a todas las personas que siempre hablamos de fútbol, que nosotros jugamos al fútbol, pero él nos enseñó a jugar fútbol. Y eso lo disfrutamos, porque él nos dio la valentía para decirnos de que si nos equivocamos era culpa de él. Entonces fue linda la confianza que nos daba en ese momento. Y bueno, lo de la final con América, pues nosotros teníamos esa confianza en que sabíamos que lo íbamos a ganar.
2: Este partido será con causa y es encabezado por Zulma Zagal de Fundación Delos, quien apoya a niños en situaciones vulnerables a salir adelante a través de programas enfocados a su desarrollo.
3: Donde los jóvenes, donde los niños y niñas, queremos promover el deporte, queremos promover la disciplina y queremos que ustedes sean padrinos de este gran evento que se va a llevar a cabo y que próximamente les vamos a estar informando. Muchas gracias por ser inspiración para todos nuestros jóvenes.
2: Las madrinas del evento fueron Imelda Tuñón y Marifer Centeno, quienes participarán de forma activa en algunas actividades en pro de la niñez. Para Grupo Fórmula, Ernesto Buitrón.
4: Bueno, ahí está Max, y tenemos sorpresas. Fíjate que vamos a llevar a 5 personas del público un pase doble por persona, o sea, van a ir 10 personas al partido para que
5: pero
4: se.
5: Pero en Pachuca tienen que ser.
4: Pero los vamos a llevar hasta Pachuca.
5: Ah, sí, desde
4: vamos
5: aquí.
4: Vamos a llevarlos hasta Pachuca, desde aquí el programa.
5: Ah,
4: 5
5: muy bien.
4: Personas, pase doble que se comuniquen a la multilínea. Los ganadores van a ir para allá. Entonces, comuníquese, vayas a ver, porque va a ser histórico. Esa final la ganó el Pachuca, pero ahí hay varios históricos. Vas a poder ver al Ojitos Mesa, Max, que es un señorzazo. Ayer se fue porque tenía que ir por sus nietos. Dijo, bueno, yo estoy en la conferencia, muchachos, ya me voy, porque tengo que ir por mis nietos.
5: Que fue director técnico del Toluca muchos años.
4: Ajá, llevó
5: al campeonato. Oye, pero ¿no has dicho qué día es?
4: El 30, ese es de... ¿Es
5: 30 de qué?
4: Mayo.
5: De mayo.
4: A las 4 de la tarde en el Huracán, así es que los ganadores...
5: Allá en Pachuca.
4: Allá en Pachuca, los ganadores nos vamos a poner de acuerdo para que me dejen su teléfono y ya los contacten para irse para allá.
5: A ver, primero tienen que marcar a la multilínea 55-52-79-22-93 y 55-52-79-5793.
4: Ahí está.
5: Entonces, en cualquiera de los dos, repórtense y van a ver el fútbol a Pachuca.
4: Hasta allá, imagínense. Sábado, 4 de la tarde, entonces estarían saliendo como a la 1, van a ver el partido. Liz, yo me voy a llevar a Liz.
5: Entonces,
4: voy a hacer entrevistas ¿sí? allá con.
6: Y porque no es por la Imelda Tuñón, entonces seguramente le vamos a ir a preguntar
4: a ver,
6: más de sus líos, Max.
5: Ay,
6: claro,
5: qué horror.
6: Para tener que hacer.
5: Oye. Pero es que son futboleros, ¿te gusta el
6: sí.
5: fútbol?
6: Sí.
5: ¿Y
6: sí.
5: a ti también?
4: Yo soy americanista, Max.
6: Sí, ya estamos listos para la final Pumas-Cruz Azul, que va a ser el partido de vuelta, me parece que el jueves y el
4: domingo.
6: Sábado.
5: A mí me cae bien el Cruz Azul.
4: ¿Sí?
5: No soy futbolera, Azul, pero me gusta el Cruz Azul.
6: De estos dos, ¿le vas
5: a Cruz Azul?
4: Pachuca, América, ¿quién le vas, Max?
5: América,
4: ahí está.
5: Sí,
4: sí, vamos a irnos para allá, entonces ojalá muy los afortunados nos marquen, nos dejan su número, ya nos vamos a comunicar para la dinámica. Sábado 30 de mayo en Pachuca, en el Huracán, y voy a hacer lo posible por conseguir boletos para gente de Pachuca. Mañana voy a hacer lo posible porque seguro hay mucha gente de Pachuca que nos escucha.
6: Para
4: nos,
6: que allá ya,
4: para
6: lleguen,
4: que ya, directo. Ya lleguen directo. Entonces voy a hacer lo posible mañana aquí. Les
5: a decimos. La Bella Airosa.
4: Sí. Se un buen suéter, tu playera, Max.
6: Y unos pastes.
4: De don Sergio Corona.
6: De Sergio Corona.
5: Y me traen un paste de allá, ¿eh?
4: Pero va a ir Flor también ya, Max. La nueva Flor Plata va a ir con Chucho. Su hijo es americano. Toda la familia es americanista.
5: Ah, ¿sí?
4: Sí, no. Toda la familia.
5: América.
4: Lalo.
5: Chucho es un sabor. Bravo, Chucho.
6: Este fin de semana
5: es de mi equipo.
6: Yo estoy con los Pumas, Max.
5: A mí no me gusta el fútbol.
6: Ay, no.
5: Solo cuando juega México con alguien más en
4: el mundial.
6: Ya pronto, ya pronto.
4: Oye, que nos tenemos que ir al restaurante de camarones a ver el partido de México-Sudáfrica,
6: Max. Sí, Max, tenemos que ir.
4: ¿Qué
6: a
4: te
6: ver?
4: Parece?
6: La inauguración del mundial.
4: Que nos preparen una mesa,
5: claro,
4: y los camarones.
5: Es que es
4: que
5: la inauguración del mundial.
4: 11 de junio.
5: Pero tanto rollo del mundial y nada más vamos a tener 2 partidos aquí en México.
4: Sí.
6: Todas las modificaciones y la inversión que le han hecho.
5: Me dijeron que son 2.
6: Al aeropuerto.
5: Pregúntale a Marion. Marion sabe todo de deportes.
4: Ah, 2 de México. 2 de México, sí, aquí. Y
5: aquí.
4: Uno de otro.
5: En Monterrey.
4: No, 3 partidos en el Azteca, que son 2 donde va a jugar México, República Checa, México y Sudáfrica.

0: América y otros más. Y luego ya los otros se van para Guadalajara y para Monterrey.
1: Y ya luego se siguen a Estados Unidos.
0: Pero qué lío.
2: A ver, México contra Sudáfrica, México contra qué.
0: República Checa.
2: Corea del Sur.
0: A ver, déjame ver aquí justo los partidos.
2: ¿Es Corea del Sur o qué?
0: Partidos del Azteca. Partidos.
2: Ah, contra la República Checa y contra Corea del Sur. No, la de Corea del Sur no es México, ¿sí? México, Corea del Sur. México, República Checa y México, Sudáfrica. Entonces, ¿sí juega México en las tres?
0: Bueno, es un lío ahí, Maga. Ah, mira, aquí está. Partido 1, México, sí. Sudáfrica, jueves 11. Y luego viene el miércoles 17, Uzbekistán, Colombia también. Y luego viene México, República Checa, el miércoles 24. Y vienen dos partidos de 16avos.
2: ¿Pero no juega México, Corea del Sur?
0: Ah, en México, en la ciudad, no.
2: No,
0: ¿sí?
2: Juegan en Monterrey. Yo estoy diciéndola. Aquí, en la ciudad. El 18 de junio en la ciudad.
0: Ah, ok. Bueno, vamos a revisar esta información porque nos van a hacer pedazos, pero...
2: Sí, hay que informarse bien. Hay que preguntarle a Marion. Háblale a Marion y pregúntale.
0: Marion,
2: comunícate, mi rey.
0: Pero bueno, mientras tanto, pues a la América, Max, a lo que tenemos a la mano. Mientras eso ya... Porque,
2: a Pachuca.
0: Pues sí, por ahí me van a costar 160 mil pesos, Max. Más accesibles, porque ya ves que ahora también ir a ver el fútbol es algo demasiado costoso. De hecho, la final, Liz, 120 mil pesos.
1: Creo que hoy ya abrieron la venta de boletos y bueno, hay una fila porque todo el mundo quiere ir. Filas virtuales interminables.
0: Sí, para el cruce. Yo creo, fíjate, Max, me fui de fiesta con Efraín Juárez, el director de Pumas. Ajá. Fuimos a ver a Kanye West a la Plaza de Toros México. Uh-huh. Es un tipazo. Es un señor divertido, chavorruco, que la gente agarraba y las de las cervezas pasaban y le servían su cerveza triple y eso es
1: tomaba fotos. ¿Entonces te da tu boleto para la final?
0: No, porque no le voy a ninguno, pero puedo conseguir uno. Pero creo yo que también tiene mucho que ver que al final la universidad, acuérdate que el único que ha hecho grande la universidad es Hugo Sánchez Márquez, sí. El primer bicampeón del fútbol mexicano en la nueva era del torneo, Hugo Sánchez.
2: Oye, yo estaba viendo a los futbolistas hoy día y dije, mira, por este se peleó Verónica Castro con Lucía Méndez.
0: Y Lupita D'Alessio.
2: Lupita D'Alessio, por este.
0: Galilea Montijo,
2: por este.
0: Esta Carla Pineda.
2: Por este.
0: Dije,
2: qué bárbaro.
0: Samia Bracamontes, ¿te acuerdas de Samia Bracamontes? Montes también por uno del Cruz Azul.
2: Qué bárbaro.
0: Déjame empezar bien.
1: No, uno de tercera división. Ay, Alicia Villarreal.
0: Carmona. Acuérdate que había.
2: Carmona sí estaba guapo.
1: Eso vale la pena.
2: Y sigue guapo.
1: Guapísimo.
2: Porque, fíjate, Carmona empezó guapo y sigue guapo. Pero todos los que empezaron guapos ahorita los ves y dices, ¿qué les pasó?
0: Oye, Paola Rojas Izague.
1: La oxidación, diría el doctor.
0: La oxidación. Paola Rojas Izague.
2: Ah, Paola Rojas.
0: Y otra actriz, no recuerdo su nombre, que se casó con el director técnico que se trajo la medalla de oro, ¿te acuerdas?
1: ¿Quién?
0: Ay, aquí es actriz,
2: nos acordamos,
0: pero
2: después. Vamos a un corte.

0: La instalación de una tienda del Dr. Simi en Tokio durante un mes tiene un objetivo místico: unir a los pueblos de Japón y México a través del Dr. Simi. Comercialmente no fue un negocio. Lo invertido no se va a recuperar. Lo que buscamos es que el pueblo japonés conozca al Dr. Simi y lo ame, como pasa con el mexicano. Eso lo vamos a lograr con nuestra embajadora Karina, una mujer de origen japonés, distinguida y con fuertes valores sobre su cultura, que tiene 9 años de llevar al Dr. Simi por diferentes partes del mundo. Si logramos que el pueblo japonés ame al Dr. Simi, entonces iniciaremos el negocio comercial, que es vender artículos del Dr. Simi en una tienda importante.
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11: 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El primer libro impreso con tipos móviles fue la Biblia de Gutenberg en Alemania.
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14: El titular de la Secretaría de Relaciones Exteriores, Roberto Velasco, informó que del 2018 a la fecha, México ha solicitado 269 extradiciones a Estados Unidos y al momento ninguna ha sido aprobada. Precisó que 36 fueron rechazadas por la autoridad estadounidense y 233 permanecen pendientes. La Secretaría de Salud emitió este martes 3 alertas, empezando por el riesgo de golpe de calor ante los posibles contagios por antivirus y por ébola en el país. Precisó que el más urgente es el monitoreo de altas temperaturas, ya que se espera clima adverso en el país. Autoridades capitalinas volvieron a detener a Lizeth Juárez, alias La Chofis, principal operadora del líder de la Unión Tepito, Óscar Andrés Flores, alias El Lunares. El arresto ocurrió en la alcaldía Cuauhtémoc y es acusada por tráfico de droga en la Ciudad de México.
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0: Yo creo que sí.
1: Bueno, pues estamos de regreso. Y fíjense que tengo 10 pases dobles para que se vayan a ver el Lago de los Cisnes al Teatro Metropolitan hoy. Hoy es a las 7:30 de la noche en el Teatro Metropolitan, el Lago de los Cisnes con el ballet ruso de San Petersburgo. No se la pueden perder.
2: Padre.
1: Es una belleza. Entonces, 10 pases dobles, o sea, van 20 personas, 10 pases dobles, lleven a su mamá, ay, a la mamá y a las abuelitas,
0: les
1: va a fascinar. Así es que repórtense a la multilínea 55 52 79 22 93 y 55 52 79 5793. 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
1: Gracias, gracias,
2: gracias, Max.
1: Bueno, Alexis Ayala nos platica por qué se divorció. Yo creo que por la diferencia de edades y por tanto trabajo de cada uno.
0: Sí.
3: Fíjate que durante la entrevista dejó entrever que Cintia Aparicio tenía tres hijos.
1: Sí, Alexis, a ver qué dice.
4: Pues nos mudamos de casa porque yo vendí mi casa el año pasado. Y entonces, digo, ahorita esa sí ha sido una friega. Me he mudado a casa 5 veces en menos de un año. Pero cada quien su casa y cada quien sus cosas y todo con respeto. Ella no está mal. Yo me compré esa película porque yo me enloquecí con ella y de alguna manera el amor que yo tengo hacia ella está volteado a otro lado. Pero no se me acabó el amor, claro. Como tampoco me dejó de gustar, como tampoco la dejo de admirar y de aplaudir y de ver que ha luchado y que está haciendo las cosas y que va a lograr muy lejos. Yo no estoy queriendo ser caballero, yo estoy hablando de una verdad que es. Y esa verdad es que la vida sigue y algo empieza y algo termina y continúa. Uno tiene que tener respeto y agradecimiento, yo tengo mucho respeto y agradecimiento. Y también lo pueden ver en mis entrevistas, siempre lo dije, con ella estoy viviendo cosas que no había vivido en 50 y tantos años de vida. Y allá decían que les dije que le empecé a regañar a la prensa, pues ustedes saben cómo hablo también. Pero cuando te quieren decir, oye, y están diciendo que no sé qué, le dije, en este momento te paro, ¿quién lo dice? ¿Lo estás diciendo tú? Pregúntame tú, yo opino esto y te contesto a ti. Pero es que la gente está diciendo, ¿quién es la gente? Que vayan y chiflen a su Mauser.
1: ¡Ay, Alexis! Bueno, estaba pues sí, muy enojado.
3: Sí, justamente lo que dijo Alexis Ayala es que Cintia yo tenía pues otro plan de vida que incluía tener tres hijos.
1: Claro.
3: Y él pues ya no tenía.
1: Ya no quiere saber nada planes. De hijos, claro.
3: Evidentemente dice, yo la sigo queriendo, la sigo amando, me sigue gustando. El amor no se va pero de un va día a otro.
1: De lejecito.
3: Pero pues ya.
0: Pero
1: de lejos.
0: Pero ahí me brinca algo, Max. Pues ¿cuál era el impedimento de tener tres hijos?
1: No, bueno, pues no, bueno, ya es que Alexis, a la edad de Alexis, tres hijos.
0: Ay, bueno, pero
1: no,
0: Robert
1: gracias.
0: De Niro tuvo a los 80,
1: no,
0: Max.
1: No, pero
3: bueno,
1: no.
3: Pero uno.
0: Entonces, uno.
3: ¿Cuánto tiempo tendría que haber?
1: No, además no, un bebé y otro.
0: Pues ya mira, yo no. Creo que la solución el día de hoy, siglo XXI, es fácil. Vas a una clínica, no, sacas
1: ya, ya
0: una...
1: Ya se divorciaron, ya para bueno.
3: Mira, y además tú me decías...
1: Ya lo hubiera, no existe.
3: Lo que pasa es que Alexis también ya tuvo problemas de salud. Acuérdate sí. Que le había dado un infarto, sí. Estuvo en operaciones muy complicadas. Entonces yo creo que él también dice, imagínate que me enfermo o me pasa algo.
1: Y
3: esos
1: dos
3: niños se quedan desamparados. Entonces yo ya, creo también, que él sí. Hace conciencia y está planeando... Cuando debes claro. Tener bebés y cuando no.
1: A ver, Florecita, ya te la... Mándame a
0: Salma
1: Hayek. Salma Hayek, que sería guapisísima en Cannes. Traía un vestido blanco con plumas, bueno. Mírenla.
0: Y que es bruja, Max, cuidado.
5: ¿Quién dijo que la fama lo es todo? François Pinault cayó rendido a los pies de Salma Hayek por sus verdaderas cualidades. Y aquí te contamos cuáles son. La primera es su conexión espiritual con los animales. Salma ha rescatado a más de 30 mascotas a la vez, pero su favorita es el búho que vuela libre por su casa. Se le sube a la cabeza para darle paz y hasta medita a su lado. La segunda es su misticismo. Salma cree tanto en las energías que carga siempre con un trozo de palo santo en su bolso diario, como amuleto esencial para eliminar malas vibras y purificar cualquier espacio que visita. Una sabiduría que heredó de su abuela curandera.
6: Y luego, aquí tengo mi palo santo. A dar una valentina. Si veo que hay malas vibras en un lugar, yo inmediatamente lo prendo y empiezo a echarle por todos lados. Huele delicioso. Y sí, estoy segura que ayuda con la mala vibra, que limpia los lugares. A veces, hasta cuando hay bebés llorando, saco mis palo santo, lo pongo así, el humo, y déjame llevar a los bebés. En serio.
5: La tercera es su impactante belleza natural. A sus casi 60 años, la veracruzana huye por completo al Botox y a las cirugías. Su verdadero secreto de juventud eterna, meditación profunda que ella misma desarrolló, y el uso de tepezcohuite. La cuarta cualidad está en la cocina. Salma es una chef espectacular por puro instinto. Imagínense de qué nivel será su sazón que el mismísimo chef con estrella Michelin, Ferran Adrià, quedó tan fascinado que ha intentado averiguar el secreto detrás de sus famosas enchiladas. Y bueno, por si fuera poco, nuestra veracruzana sigue triunfando por todo el alto en el mundo. Últimamente la vimos bellísima robándose todas las miradas en Cannes, donde asistió precisamente a los prestigiosos premios de la Fundación Kering, que dirige su esposo. Inteligente, mística, exitosa y te cocina como los dioses. ¿Cómo no va a estar derretido el dueño de un imperio? Para Grupo Fórmula, Domi Martínez.
0: Y ya. Yes.
1: Va a ser, bueno, es súper, hiper millonaria, pero aparte guapísima, pero aparte de buen gusto.
0: Y aparte amiga de esta, ay, se me olvidó su nombre, Tania Libertad.
1: No, ah, sí.
0: De Tania Libertad.
1: No, y además de Linda Evangelista, acuérdense que Pino había tenido un hijo con Linda Evangelista. Y Salma lo acogió como si fuera de ella. Y nosotros ya nos vamos. Vámonos, nos va a ganar la computadora. Gracias, Liz. Gracias, Ernesto. Bye. A todos ustedes un beso y nos vemos aquí mañana, si Dios quiere.
3: Saludos a mi detractora.
1: Ay, mándala, ya sabes a dónde, con sus zapatillas de ballet.
0: Yo creo que es un reportero, disfrazado.
1: Sí, ya sabemos.

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2: Nogales da un paso importante hacia el saneamiento y el aprovechamiento de agua. Con una inversión superior a los 760 millones de pesos, el gobierno de Sonora puso en marcha el programa de drenaje y saneamiento que busca frenar el cruce de aguas residuales hacia Estados Unidos, fortalecer infraestructura hidráulica y garantizar el abasto para miles de familias fronterizas. El proyecto, impulsado en coordinación con la Comisión Nacional del Agua, contempla la rehabilitación y ampliación de plantas tratadoras, además de mejoras en colectores, cárcamos y sistemas de bombeo para evitar fugas y descargas irregulares. Las obras se desarrollarán entre 2026 y 2027 y permitirán incrementar en 36% la capacidad de tratamiento de aguas residuales.
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3: El histórico defensa español Sergio Ramos, quien recientemente jugara para los Rayados de Monterrey, está muy cerca de comprar una participación mayoritaria en el Sevilla. Esto, por supuesto, de la mano del fondo de inversión 511 Capital. Esta operación valuaría al equipo en 460 millones de euros y estarían comprando el 60% de este. Y ojo, porque esto sucede al mismo tiempo en que Cristiano Ronaldo confirma una inversión en la empresa portuguesa LiveMood, misma que está detrás de proyectos de streaming sumamente exitosos como el de Cassette TV. Y es que aquí lo interesante en este tipo de inversiones de atletas de este calibre es que lo que menos importa es el capital, porque aparte siempre van de la mano de fondos de inversión que ponen la mayor parte del mismo. Aquí lo interesante es la legitimidad emocional que le dan al proyecto y la distribución o exposure que también le otorgan.
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4: Comer sardinas, pescados grasos y pequeños ayuda a disminuir el colesterol, previene la anemia y combate problemas estomacales. Además, es una gran fuente de proteína y previene la aparición de diabetes, así como la osteoporosis por su gran aportación de calcio. La sardina es uno de los pescados más nutritivos.
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6: Muy buenas tardes, tenga usted muy buenas tardes y claro, es la una. La una en punto, pero en punto tiempo del centro de México. Usted puede ajustar su reloj. Y yo soy Joaquín López Dóriga, transmitiendo para usted con mucho gusto, como todos los días, en vivo. En vivo desde la Ciudad de México para toda la República Mexicana a través del 97. Sí, estamos, como todos los días, a través de 97 estaciones de radio en todo el país y en otras 30 estaciones de radio más en Estados Unidos para nuestros paisanos.
7: A quienes les enviamos besos y abrazos en California, Arizona, Texas, Nueva York, Illinois, Georgia, Utah, Kansas, Oklahoma, Carolina del Norte y del Sur, Tennessee, Oregon, Colorado y Florida. Y en Telefórmula Estados Unidos a través de las cadenas Xfinity Latino y Latino View.
6: También estamos en YouTube, estamos en radioformula.mx, en lopezdoriga.com y en Instagram. Y también en Telefórmula.
7: En Telefórmula estamos en Easy Canal 121, Sky Canal 157 y 1157, Total Play Canal 161, Mega Cable Canal 153 y en Dish nos encuentra en el 354.
6: Eso y hoy no.
7: Hoy es martes 19 de mayo del año 2026. Han transcurrido ya 139 días. Faltan 226 y termina este año con la semana número 21.
6: ¿Y de quién es santo, Laura? Me da mucho gusto saludarte como todos los días. ¿De quién es santo este martes y 19 de mayo?
7: Mi querido Joaquín, ¿cómo estás? Muy buenas tardes. Hoy estamos festejando a Pudenciana. Muchas felicidades.
6: Bien, hoy también es el Día Mundial del Médico de Familia, gracias a todos los médicos, sí, y también el Día Mundial de algo que desconoce la mayoría de los jugadores de fútbol, de juego limpio. No sé para qué llevan al niño este siempre, o la niña, a leer que juego limpio, sí, juego limpio. ¿Y se va la niña y empieza las trampas, los engaños, los golpes, pero bueno, es un juego limpio. Hoy es cumple de tu pequeño, querida Gina, de José Emilio, muchas felicidades. También, fíjate lo que es la vida, sí, así está en la vida. José Emilio Sánchez Trejo Briseño cumple 8 años y mi querida Elenita Poniatowska, 94 jubilosos. Felicidades, Elenita. Y quiero felicitar, le quiero mandar un abrazo muy fuerte a mi querida Fernanda Familiar. Fernanda Familiar está de fiesta, me dio una gran alegría verte, Fernanda, como siempre. El viernes cumplió 26 años al aire con su programa ¿Qué tal, Fernanda? Es una vida, Fernanda, de disciplina, de orden, de organización. Más de un cuarto de siglo, 26 años de informar, de recomendar, de sugerir, 26 años de historias, de emociones, también de divertirse. Cuando empezó su programa en mayo de 2000, al empezar este siglo, este programa, porque antes tenía otros, pues México era otro, el mundo también era otro, y allí sigue Fernanda. Muchas felicidades, querida Fernanda, y vamos a celebrar y que vengan muchos más. Te mando un beso y un abrazo. Bueno, hoy también es cumpleaños del gran Daniel Boaventura y de María Medina. Me acuerdo perfecto de María Medina. Si todo esto es hoy, Laura, nos quieres decir que va a ser santo mañana, que es miércoles y 20 de mayo.
7: Mañana vamos a festejar a Bernardino de Siena. Muchas felicidades.
6: Bueno, y esto es algo de lo más importante que ha ocurrido y que está ocurriendo hoy en México y en el resto del mundo, con mucho que es muchísimo de todo lo que usted leerá y escuchará mañana por la mañana, y vamos muchísimo de todo lo que usted leerá, escuchará y verá esta tarde, esta noche. Vamos, ahora, en el correr de las próximas horas. Voy a empezar contigo, Israel Aldave, porque hoy la presidenta se quejó. Se quejó del gobierno de Estados Unidos. Y se quejó porque dijo que hasta la fecha, bueno, habló de 2018. A la fecha, el gobierno de México ha solicitado a 269 personas en extradición. 269 presuntos delincuentes. ¿Y qué sabe cuántos ha entregado el gobierno de Estados Unidos? Cero. Refiriéndose a los 10 que pidió ahora recientemente, a final del día 28. El gobierno de Estados Unidos, de que detuvieran en México con fines de extradición a Estados Unidos, encabezados por el hoy gobernador con licencia de Sinaloa, su secretario de Seguridad, su secretario de Finanzas, que ellos dos fueron corriendo a entregarse, el alcalde de Culiacán, el director de policía y otros 5 agentes policíacos. Esta fue la queja. Cuéntame, Israel.
8: Con gusto, Joaquín. ¿Qué tal? Gracias. Muy buenas tardes. Como tú lo adelantabas, hoy la presidenta de México, Claudia Sheinbaum, critica la falta de reciprocidad por parte de las autoridades norteamericanas en materia de justicia. Señalaba, Joaquín, lo que dijo hoy la presidenta Pardo, que desde el 2018 el gobierno de nuestro país ha solicitado la extradición de 269 presuntos delincuentes, entre los que se encuentran exgobernadores ligados al crimen organizado, empresarios guachicoleros, factureros y también piezas clave, como ejemplo en el caso Ayotzinapa. De estos, Joaquín, a la fecha ninguno de ellos ha sido entregado a las autoridades mexicanas para que rindan cuentas ante la justicia. Adelante, Joaquín, y por supuesto el detalle más adelante.
6: Pues sí, está complicado el marcador. ¿Sí? 269 y ninguno. Aquí el punto a destacar es la entrega de los dos elementos clave, insisto, factores clave en este caso. ¿Quién? El director de seguridad y el secretario de seguridad y el exsecretario de finanzas. Los dos aspectos fundamentales de la relación de un gobierno o de una autoridad con el crimen organizado. La seguridad, los policías, la información, las finanzas, el dinero. Marcos Morales, ¿qué tienes del caso Manso?
9: Joaquín, buena tarde. En esta ocasión para informarte que suman ya 22 detenidos relacionados con la célula que perpetró el homicidio del alcalde Carlos Manso en noviembre pasado. Lo anterior fue informado por el fiscal de Michoacán, Carlos Torres Piña. De las últimas detenciones se trata de Wendy Fabiola N., alias La Tía, quien se encargaba de filtrar información a El Congo, y este a su vez le hacía llegar los informes sobre operativos a alias El Licenciado. En breve los detalles.
6: Voy contigo, Lisbeth. Esto es, nunca había escuchado esta estadística. Los muertos en México por rayos, ¿sí? Te escucho, Lisbeth.
10: Muy buenas tardes, Joaquín. En México, entre 1998 y 2021, se registraron 2,470 fallecimientos asociados con caída de rayos. Este fenómeno que afecta especialmente a comunidades con alta vulnerabilidad. Es por eso que especialistas de la UNAM crearon un mapa de riesgos. Los detalles en unos minutos.
6: Gracias, sigo contigo, Luis Soriano. Siguen 4 días de bloqueo. Ahí donde está, en la colonia de Doctores, donde está el búnker, donde está la Fiscalía de Justicia.
11: Con más barreras apostadas en las calles, continúa un bloqueo en Doctor Río de la Loza, desde Avenida Chapultepec y hasta José María Vértiz. Es el quinto día consecutivo en que mujeres insisten en que la Fiscalía General de Justicia de esta capital agilice carpetas de investigación relacionadas con violencia. Y más adelante, Joaquín, te doy todos los detalles.
6: Gracias, David Galaván. Hablando de bloqueos, duró más de 24 horas el de la México-Querétaro.
12: Joaquín, ya son más de 24 horas de bloqueo por falta de agua que realizan habitantes de la zona en la carretera federal 57 de Querétaro, a la espera de que acuda algún representante de la Comisión Nacional del Agua. El área de carreteras de la Guardia Nacional informó hace unos minutos que se acordó con los pobladores de Santa Rosa Jauregui y La Varsovilla liberar un carril de cada sentido a la altura del Jofrillo, en la vía considerada como un corredor industrial de los más importantes en México.
6: O sea, un solo carril. Familias llevan 24 horas ahí paradas. Niñas, niños, bebés, ancianos. Y el baño y la comida y las medicinas. Pero no, 24 horas. Y Ulises Soriano, ¿qué pasó con los politécnicos?
13: Joaquín, en estos momentos los jóvenes del Instituto Politécnico Nacional se han trasladado hasta la calle de Luis González Obregón a las alturas de las oficinas de la Secretaría de Educación Pública, donde pues se ha acordado una mesa de negociación con autoridades, entre ellas puede ser Mario Delgado. Sin embargo, sostuvieron un bloqueo en Avenida Juárez y Eje Central, esto para hacer presión y que fueran recibidos en estos momentos ya por diferentes autoridades de la SEP, y más adelante te doy todos los detalles.
6: Gracias. No, ellos quieren ver a Mario Delgado. A Mario Delgado. David Galván, más.
12: Luego de reportes de vecinos que esta madrugada informaron sobre la reactivación de la megafuga de agua en Xochimilco que se registró el viernes pasado y había reparado trabajadores capitalinos el día domingo, la Secretaría de Gestión Integral del Agua de la CDMX informó que su personal se traslada de nueva cuenta a la zona del pueblo San Francisco Tlalnepantla para revisar la situación y atender el problema a la brevedad. El fin de semana se dijo que había concluido las reparaciones en la cuarta derivación del acueducto San Francisco que conecta con el sistema Cutzamala.
6: O sea, volvió la fuga y era el resto del mundo, Laura.
7: Gracias, Joaquín. Lanza Donald Trump ultimátum a Irán para cerrar un acuerdo nuclear de inmediato. El presidente Putin inicia otra visita de Estado a China, menos de una semana de la que realizó Donald Trump. La OTAN presume que salida de 5,000 soldados estadounidenses de Europa no afecta su defensiva. En España imputan al expresidente José Luis Rodríguez Zapatero por 3 delitos, uno de ellos, organización criminal. Prevé la ONU que la economía mundial crecerá 2.5% este año, 2 décimas menos por guerra en Irán. En Barcelona dan libertad provisional a Jonathan Andic, acusado de la muerte de su padre Isaac, fundador de Mango. Joaquín.
6: Mango es una
7: de las tiendas.
6: Sí, es como banana o como, no sé, como Bogie en Italia, sí, de esas de ropa mundiales, ¿no? Bueno, pues es el, acusaron al hijo de matar al papá. Ahora lo soltaron, vamos a ver qué pasa con eso. En las finanzas, el dólar interbancario en este momento se cotiza en el mundo en 17.43, en ventanilla se vende aquí en 17.99, en los bancos está en 18.12, un euro en el mundo se vende en $1.17, aquí el euro se vende en 21.72. Y les recuerdo que está al aire el capítulo de esta semana de María José Mas López Dóriga, Mi Vida, en todas las redes, en todas mis redes, en todas las plataformas, y mañana a las 12 estreno, y que en esta tarde, de martes 19 de mayo de este año de 2026, le voy a tener a usted todo esto.
7: Es que más, mucho más, soy aquí con López Obriga. Le recuerdo, siga todos los comentarios de Joaquín en sus redes, aquí en Grupo Fórmula, y estamos más que listos, porque damos poder a tu voz.
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0: Bueno, pues le hablaba hace un momento, se los comentaba en YouTube, aquí le había dado también el adelanto, de este dato que dio la presidenta hoy. Había dicho que lo iba a dar, también lo dio Roberto Velasco, el canciller, pero pues obviamente él suena más fuerte cuando lo dice la presidenta por la relación con Estados Unidos, y lo está diciendo cuando esta semana vienen dos piezas claves y fundamentales en la seguridad de Estados Unidos. Viene el secretario de Seguridad Interna y viene la zarina antidrogas de la Casa Blanca. También viene el titular de la oficina de la representación comercial de la Casa Blanca, que es clave en la relación, en la negociación de todo esto que tiene que ver con el T-MEC. Pero en fin, en esta semana, en víspera de que vengan, está dando a conocer que de 269 solicitudes de extradición solicitadas por el gobierno de México al Estados Unidos, de otros supuestos o presuntos 269 delincuentes, le han contestado con un cero. Israel Aldave.
1: Sí, así es, Joaquín, ¿qué tal? Gracias, muy buenas tardes. Esta fue la crítica que hoy hizo la presidenta de México, Claudia Sheinbaum, a las autoridades y al gobierno norteamericano. La falta, Joaquín, de reciprocidad en materia de justicia. Y es que, como tú ya lo adelantabas, Joaquín, hoy la presidenta Sheinbaum Pardo dice que desde el 2018 se ha solicitado a las autoridades norteamericanas la extradición a nuestro país de 269 presuntos delincuentes. ¿Quiénes son estos presuntos delincuentes, Joaquín? Se encuentran entre ellos exgobernadores ligados al crimen organizado, empresarios huachicoleros que en contubernio justamente con los criminales mexicanos pues han llevado a cabo toda esta red de huachicol fiscal. También hay factureros, Joaquín, que vaya daño que le han provocado al erario público con esta actividad ilícita, y también piezas claves, Joaquín, en investigaciones pues de suma importancia, como lo es en el caso Ayotzinapa. De esos 269 delincuentes, presuntos delincuentes que ha solicitado el gobierno, pues sean traídos a nuestro país para que rindan cuentas ante la justicia, ni uno solo de ellos, Joaquín, ha sido entregado en nuestro país. Y así lo dio a conocer esta mañana la presidenta.
2: 269 requerimientos de extradición. De enero del 2018 al 13 de mayo del 2026 a Estados Unidos. 269 requerimientos de extradición. ¿Cuántos se han entregado a México? Ninguno. Ninguno. Del primero de enero del 2018 al 13 de mayo de 2026, 269 requerimientos de extradición. No han enviado ninguno. Porque la relación es recíproca. Hay casos gravísimos para México. Factureros, exgobernadores, acusados de delincuencia.
1: Y todas estas solicitudes, Joaquín, de extradición, la dijo el canciller Roberto Velasco, han sido acompañadas de la documentación requerida, de todas las pruebas, y ninguna ha tenido la aceptación por parte de las autoridades judiciales de los Estados Unidos. Por otra parte, Joaquín, pero hablando justamente de la Unión Americana, la presidenta Sheinbaum Pardo dijo que la Fiscalía General de la República continúa con la investigación de la participación de estos dos agentes de la CIA que posteriormente fallecieron en un accidente en este operativo para desmantelar un narcolaboratorio en el estado de Chihuahua. Vuelve a reiterar que quien violó la ley y la constitución pues fueron las autoridades chihuahuenses.
2: Que por cierto sigue haciendo la investigación la Fiscalía General de la República. O sea, esa investigación continúa porque violaron las leyes de seguridad nacional los mexicanos.
1: violaron las leyes los mexicanos, Joaquín, lo que dice la presidenta Sheinbaum Pardo. Martes de seguridad y estuvo, por supuesto, el encargado del ramo, el doctor David Kersenovich, hablando de casos verdaderamente importantes, Joaquín. El primero de ellos, las recomendaciones a todos los mexicanos, a todos los ciudadanos, para que, pues, ante estos golpes de calor por las altas temperaturas, por supuesto, pues se mantengan bien hidratados. Que al momento de sentir algún síntoma como un dolor intenso de cabeza, acudan inmediatamente al médico. Y una recomendación importante, Joaquín, por parte del secretario de Salud, para todas las personas que eviten exponerse al sol, es decir, caminar de las 11 de la mañana a las 4 de la tarde, que es cuando se siente el calor, por supuesto, más intenso y puede provocar estos golpes de calor, que vaya que sí son, pues, un problema en materia de salud, se debe de atender inmediatamente. Habló también, Joaquín, sobre el tema del ébola, este brote que ha surgido en países de África y principalmente el Congo. Este tema, Joaquín, le toma mayor relevancia. ¿Por qué? Porque la selección del Congo va a jugar el próximo 23 de junio en el estadio de Zapopan, en el estado de Jalisco, con la selección de Colombia, un partido, por supuesto, del Mundial. Dice el doctor David Kersenovich que México, que la Secretaría de Salud está debidamente preparado para enfrentar, pues, este brote de ébola. Esto fue lo que dijo por la mañana.
3: Estamos alertas a lo que pueda suceder con el ébola. Se emitió una alerta de viaje el día de ayer por la Dirección de Epidemiología, de tal manera que si alguien viaja de México a países del Congo o Uganda, queremos saber y tenerlos reportados. También, si alguien viene de esos países, tendremos una vigilancia estrecha de esas personas. Esperemos que ninguno tenga sintomatología. En caso de que presente sintomatología, estaremos preparados para poder aislar esos casos. Con equipo no nada más de cuidados generales, sino que incluye, por ejemplo, vestimenta hospitalaria especial.
1: Ahí está, Joaquín, lo que dice el secretario de Salud. México está preparado para enfrentar este brote de ébola. Hasta el momento reporta que afortunadamente no hay ningún caso en nuestro país, pero que se tiene una total y completa vigilancia respecto a todas las personas que pudieran llegar de África a nuestro país. Por otra parte, Joaquín, el canciller Roberto Velasco reiteró su llamado a las autoridades de Israel para que respeten los derechos humanos de los mexicanos que han sido detenidos cuando llevaban ayuda humanitaria a la franja de Gaza. Dice que a través de la red consular y de los embajadores de nuestro país en esa parte del mundo, se está velando por los derechos de los mexicanos para traerlos sanos y salvo a casa.
4: ¿Qué es lo que hemos planteado a Israel y a los países de la región? Que en todo momento haya respeto a los derechos humanos de estas personas, que haya un trato digno, que se les libere cuanto antes y que puedan regresar a nuestro país con apoyo de nuestros consulados, y así lo vamos a seguir haciendo hasta que estén aquí en casa.
1: En la conferencia de prensa, Joaquín, de esta mañana se dieron detalles respecto a la agenda que cumplirá el próximo jueves y viernes la presidenta de la Comisión Europea, Ursula von der Leyen, quien estará en nuestro país con el objetivo de firmar la modernización del acuerdo comercial de México con la Unión Europea. El principal objetivo de este documento es, por supuesto, Joaquín, fomentar las inversiones de los países europeos en México y, de igual manera, de México en esa parte del mundo. El reporte con las imágenes de Jorge Aguilar.
0: Gracias. No mencionó nada Israel sobre las visitas de Sarah Carter, la zarina antidrogas de la Casa Blanca, y del señor Mullin, Mark Wayne Mullin, el secretario de Seguridad Interna.
1: Sí, por supuesto, Joaquín, sí mencionó, dijo la presidenta Sheinbaum Pardo, que ella los va a recibir de manera personal en Palacio Nacional, en estas visitas que van a realizar a nuestro país, como tú muy bien lo señalas, Joaquín, el secretario del Homeland Security, el próximo jueves, y la zarina antidrogas del gobierno de Donald Trump, que se tiene previsto estaría visitando nuestro país el próximo lunes, dijo la presidenta Sheinbaum Pardo, que esta es una muestra más de la colaboración que existe en materia de seguridad con el gobierno gobierno de los Estados Unidos, aunque bueno, como lo señalábamos, Joaquín, en el reporte, pues se deja en claro que no hay mucha colaboración por parte de los Estados Unidos, por lo menos en lo que tiene que ver en materia de extradiciones.
0: Sí, eso es. Es una ventanilla, es otra vez la ventanilla del Departamento de Estado, pero la presencia de este Marwen Mullen, el secretario de Seguridad Interna, es muy significativa, y sobre todo la de Sarah Carter. Sarah Carter, la zarina, así se llama, antidrogas, es quizá la interlocutora más válida entre el presidente Trump y la presidenta de México. ¿En materia de qué? Justamente de tráfico de drogas, recordando que el gobierno del presidente Trump declaró a los cárteles organizaciones terroristas internacionales y a la droga, marcadamente el fentanilo, un arma de destrucción masiva. Y teniendo en cuenta también lo que acaba de publicar el New York Times, que el fiscal interino de Estados Unidos, el jefe del Departamento de Justicia, que aunque sea interino, está al frente, ha dado instrucciones a todo lo que tiene que ver con los fiscales regionales, que son 93 en Estados Unidos, para que tripliquen, dijo, sus esfuerzos contra el crimen organizado en México. Muy bien, los anuncios, y después de los anuncios, bueno, voy a hablar con el gobernador de Yucatán, de Tocayo, con la periodista Viviana Belsazo, su libro Sin Bajar la Guardia, que tiene que ver con la seguridad, y hasta Madrid con el gran artista oaxaqueño Fernando Andreacci, que acaba de presentar su libro Andreacci, Una Vida de Arte y Color, ahí en la Casa México. Y es martes también del doctor José Antonio Lozano Díaz. Continuamos.
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14: La planta de bambú puede crecer hasta un metro en un solo día, siendo una de las más rápidas.
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15: Infraestructura del Gobierno de México y una inversión de 181 mil millones de pesos, el sector salud construye, equipa y mejora sus instalaciones hospitalarias para brindar la atención oportuna y de calidad que merecen las y los mexicanos, celebró la presidenta Sheinbaum.
16: Este año vamos a llegar a 99.469 camas, o sea, casi 3.000 camas más. Y vamos a cerrar el sexenio con 9.139 camas adicionales en las tres instituciones de salud: el IMSS, el ISSSTE, el IMSS Bienestar y Pemex también. O sea, en los gobiernos de la transformación estamos hablando de 16.500.
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0: Bueno, pues el saludo al equipo, Ana Berta, ¿cómo está? Muy buenas tardes, Ana Berta Coronado. Te saludo Oscar Satarán, el ingeniero Víctor Malpica, José Juan Padrón y el Atrejo Briseño, que está de fiesta por el cumple de su pequeño 8 años. También Sandra Jiménez, José Manuel García, en Telefórmula los saludo, Alonso Mancera, Diana Chávez Piña, Javier Mejía, Miguel Ángel Sánchez Telles, Diana Morales, Laura Flores, Regina Rosilio, y ahora le tengo más información con Laura Pérez Isma.
1: Gracias, Joaquín. El Tesoro pide aliados. Estados Unidos, firmeza contra el cártel de Sinaloa y el terrorismo iraní. México ha pedido a Washington 269 extradiciones desde el 2018 y ninguna se ha concretado, informa la presidenta Sheinbaum, quien pide reciprocidad. Cae un delincuente por la masacre de una familia en Puebla.

0: minutos después de los anuncios. Bueno, pues el Cruz Azul ya puso a la venta los boletos para el juego de ida. Ahora el miércoles, ¿sí? El jueves, perdón. Ahí en el estadio de Insurgentes. Bueno, y pues se pusieron a la venta y se pusieron las botas los del Cruz Azul. De 1,100 el más barato y 4,000 pesos. O sea, de 1,000 a 4,000 pesos los boletos. En ese estadio tan cómodo que es, ¿verdad? Sí, para estacionarse, para llegar, para entrar, para sentarse. No, hombre, yo no sé por qué no lo pusieron para el Mundial, ese estadio ahí de Insurgentes, el de la Ciudad de los Deportes. 4,000 pesos si quiere ver usted cómo ganan los Pumas en Insurgentes. Bueno, en Insurgentes ahí a la altura de la Plaza México. Porque allá en Insurgentes Sur, en CU, van a ganar los Pumas. Continúa.
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9: Los astronautas no pueden llorar en el espacio porque las lágrimas no caen, solo forman burbujas alrededor de los ojos.
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12: La selección mexicana de fútbol continúa trabajando en el centro de alto rendimiento, donde el día de ayer reportaron jugadores como Edson Álvarez, Mateo Chávez y Jorge Sánchez, mientras que el día de hoy César Montes y Luis Chávez han llegado a la concentración del equipo mexicano. Además de ellos, Guillermo Ochoa ya trabaja desde hace una semana en el centro de alto rendimiento. La comisión de arbitraje informó a los silbantes que estarán en los partidos de ida y vuelta de la gran final del fútbol mexicano. Para la ida, Ismael Rosario López Pañuelas será el árbitro central, mientras que en la vuelta lo hará Daniel Quintero Huitrón. En la NBA comenzaron las finales de conferencia, donde San Antonio se impuso 122 a 115 a Oklahoma. El día de hoy, Knicks de Nueva York enfrenta a Cavaliers de Cleveland. Soy José Luis Cuevas y estamos a 23 días del Mundial.
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0: Bueno, pues me da mucho gusto recibir hoy a un tocayo, ¿sí? A un tocayo, ¿sí? Nos conocemos, estoy hablando del gobernador de Yucatán, del gobernador de Yucatán, Joaquín Díaz Mena, porque estuvo la presidenta este fin de semana, ¿no?
1: Así es, Joaquín.
0: A ver, explícame
1: gracias.
0: Esto. Perdón, buenas tardes, gracias, sí.
1: Saludos al auditorio.

0: ¿Por qué tanto peso le dio la presidenta a este hospital de Orán?
1: Porque pues es histórico, el Hospital Orán fue fundado en 1906, hace 120 años,
0: o sea,
1: el antiguo hospital.
0: Con don Porfirio.
1: Sí, hospital, bueno, escuela además, porque ahí se educaban en la parte final de su carrera los médicos de Yucatán, está enfrente la Facultad de Medicina, y bueno, pues ya te imaginas el deterioro a lo largo de los años, era insuficiente, Joaquín. En el Hospital Orán antiguo un enfermo pasaba en urgencias hasta 2 semanas o 3 semanas en pasar a piso, porque no habían camas suficientes, y ahora con este nuevo Hospital Orán, es gigante, impresionante, decía la presidenta en la mañanera en que lo comentó, estamos hablando de más de 650 camas, más de 18 quirófanos, y algo muy importante, abre el hospital sin cajas registradoras, porque todo el servicio va a ser gratuito, ya no se va a cobrar ningún estudio, ninguna operación, nada se va a cobrar, hay que ver el abasto de medicamentos suficiente para poder atender, y algo que yo insistía mucho en los trabajadores, en los médicos, enfermeras, que haya trato humano al paciente, al enfermo, porque de nada serviría tener un gran hospital gigantesco si no hay una buena atención.
0: A ver, pero déjame hablar para darle una dimensión. Estamos hablando del Yucatán de 1906, cuando era pues una república independiente del centro de México.
1: Sí, y bueno, el auge del Enequén todavía estaba vigente.
0: Los yucatecos conocían antes Nueva Orleans, La Habana y Francia, el puerto del Havre, ¿sí? Antes que la Ciudad de México.
1: Así es.
0: Les era más fácil llegar.
1: Por eso en nuestra gastronomía el queso holandés es un ingrediente infaltable, porque había mucha relación con las importaciones de Europa.
0: Y luego los barcos que venían, pues los tenían que lastrar para que no vinieran de vacío por la travesía del Atlántico, y por eso vemos esos muebles y esas construcciones, esos mármoles, todavía esos pianos de la época, ¿no?
1: Así es, y el Paseo Montejo pues tiene muchísimas construcciones con aspectos y detalles.
0: Oye, ¿por qué no defienden el Paseo Montejo? Ahí le hicieron un túnel criminal que acaba con la belleza del Paseo Montejo.
1: Sí, el Paso Deprimido ya tiene algunos años que se llevó a cabo.
0: Acabando con la estética del Paseo Montejo.
1: Sí, tenemos que rescatar el Paseo Montejo porque hay partes que se están abandonando por falta de gente paseando en algunas partes. Hay negocios que están cerrando, habrá que hacer un plan para rescatarlo.
0: Sí,
1: que
0: no, pero estabas hablando del hospital este. ¿Quién lo inauguró? ¿Te acuerdas tú quién lo inauguró?
1: No tengo el dato. ¿Quién lo inauguró en 1906? Y ahora, el domingo pasado que estuvo la presidenta, ahí firmamos el convenio IMSS-Bienestar. Entramos un nuevo modelo de atención de la salud universal, gratuito. Y algo muy importante, vamos a tener comunicado los centros de salud de primer nivel de las comunidades con expediente electrónico. Esto es muy importante para que el enfermo de una comunidad que viene al Hospital Orán busquen con su nombre el expediente electrónico, ahí esté su historial y pueda ser mejor atendido. Tenemos que reforzar los centros de salud con la prevención de enfermedades. Yo siempre decía una frase que parece utopía, quiero un Yucatán con más camas de hospital que enfermos. Eso lo logramos si en el primer nivel hay buena atención, control y prevención de las enfermedades crónico-degenerativas, que en Yucatán hay mucha diabetes, hipertensión, y el segundo nivel lo tenemos que reforzar. ¿Dónde tenemos el segundo nivel? Son clínicas medianas en Tizimín, Valladolid, Ticul, Tecash, Peto, Izamal, Progreso. Tenemos que reforzar el segundo nivel para que ahí se opere y se atienda lo que se puede atender y no saturemos el tercer nivel, que es la alta especialidad.
0: Sí, porque vamos, entiendo lo que me quieres decir, que quieres un Yucatán con más camas, Yo creo que lo que habría que exigir es un Yucatán con más salud. Un Yucatán y un México con más salud, ¿sí?
1: Así es, y eso tiene que ver desde la alimentación. Tenemos que promover la prevención de enfermedades crónico-degenerativas. Sí. La diabetes, por ejemplo, que detona mucho. En Yucatán tenemos mucha insuficiencia renal, muchos temas de piedras en el riñón, que luego se vuelve en hemodiálisis, que tienes que tener 20 sillas de hemodiálisis. Vamos a tener en el hospital ahora.
0: A ver, fíjate, es que yo insisto en la historia, porque así como la presidenta Sheinbaum fue este fin de semana a inaugurar el hospital Oram, lo inauguró el 6 de febrero de 1906 el mismísimo Porfirio Díaz. Fue una gira, una visita a Yucatán, y en Mérida inauguró aquel hospital Oram.
1: Excelente. Y ahora este hospital lo vamos a dar al IMSS ordinario, para que se haga una UMAE de alta especialidad ahí, y la UMAE de la T1 actual pueda desocuparse y crecer.
0: ¿Qué es la UMAE?
1: Es la unidad médica de alta especialidad, donde se operan a corazón abierto, operaciones, neurocirugía, la alta especialidad del IMSS. Pasaría al antiguo Hospital Oram, obviamente va a llevar una remodelación durante este año y el siguiente, pero el IMSS va a crecer en su capacidad. Estamos terminando de construir en Ticul un hospital especializado en traumatología, porque hay mucho accidente en la zona sur de el estado, accidentes de motos, y este hospital, aunque lo va a dar el IMSS ordinario, va a estar abierto a población abierta. Algo parecido hicimos en Progreso, el hospital naval, y el antiguo hospital naval será el ISTE, que va a atender a sus derechohabientes, pero también a población abierta.
0: A ver, y una cosa, ¿hay personal médico suficiente?
1: Sí, estamos creciendo, 1,600 nuevos especialistas están contratando, se abrió un proceso de contratación, muchos no son de Yucatán, hay gente interesada de otros estados. Hasta este momento no, pero hay gente de otros estados que quieren ir, sí, a vivir a Mérida.
0: Yo también quiero ir a vivir a Mérida.
1: Bienvenidos, somos ahora 300,000 yucatecos más en los últimos 5 años, de personas que están viniendo a Yucatán atraídos por todos estos proyectos de desarrollo que se están haciendo. Las empresas se quieren instalar. Visitó la presidenta el proyecto Renacimiento Maya en el puerto de altura. Estamos ampliando el puerto de altura de Progreso. En una primera etapa invirtió el gobierno del estado 1,630 millones, y dragamos 8 kilómetros 200 metros, ampliamos el canal de 150 a 180 metros y se profundizó a 13.2 metros para que lleguen cruceros de más de 4,000 pasajeros, barcos de mayor calado, y hay más empresas interesadas en ir a Yucatán a instalarse. Además, el Tren Maya de carga va a tener junto a la estación de carga de Progreso un polo industrial de bienestar y otro en Pochilá Humán, donde está la multimodal del Tren Maya. Visitó la presidenta también esta obra, que va a ser muy importante para conectar puerto con tren y el transísmico.
0: A ver, ¿eso quién lo va a hacer? Porque es una obra que hacer un otro tren, ¿no? Es un tren nuevo.
1: Es un ramal del Tren Maya.
0: ¿Un ramal de cuántos kilómetros?
1: Un ramal de aproximadamente 50 kilómetros de Pochilá hasta Progreso, y lo está haciendo el gobierno federal, 25,000 millones de inversión. Y en el puerto de altura, el estado propuso una primera etapa de 1,630 millones. Entra ahora la empresa SSA a un dragado privado de la dársena de Seaboga, y en junio sale la licitación de la Secretaría de Marina de la segunda etapa. ¿Cómo va a cambiar Puerto Progreso? Hoy tenemos 34 hectáreas de plataforma, vamos a pasar a 114, dos nuevas plataformas de 40 hectáreas cada una, con nuevas terminales y nuevas vocaciones para el puerto. Eso lo va a pagar el gobierno federal a través de la Secretaría de Marina, y es una inversión aproximada de 9,000 millones más.
0: Oiga, ¿les está funcionando el Tren Maya?
1: Sí, sobre todo el tramo Mérida-Cancún. Hay mucha gente que conozco de Mérida que prefiere viajar a Cancún en tren y no en autobús. Es menos tiempo y más cómodo.
0: Y el otro ramal, el que viene de Campeche, ¿no?
1: También está funcionando, pero hay que hacerle más promoción. Yo creo que hay que promover el mundo maya que son los 5 estados, Tabasco, Chiapas, Quintana Roo, Campeche y Yucatán. En junio tenemos la Feria del Kiwi Turístico del Mundo Maya en la ciudad de Mérida, y estamos invitando a Guatemala, Salvador, Belice.
0: Esa está la ruta.
1: Para que todo hasta el mundo maya, Honduras, ¿no? Así es, nos promovamos como un itinerario único.
0: En tiempos de Carlos Salinas se hizo ese proyecto de esta ruta que iba desde todo lo que era Tabasco, Chiapas, una Campeche, parte de Campeche, Yucatán,
1: Quintana Roo,
0: Guatemala, perdón, Belice, Guatemala, Honduras, El Salvador.
1: Efectivamente, bueno, a mí me tocó participar en ese Kiwi turístico del que hablas. Fui edecán, era estudiante de turismo en el Tecnológico de Mérida. Yo estudié la carrera de turismo, viví en Cancún, fui gerente del Hotel Club Las Velas unos años en Cancún. Y ahora estamos rescatando ese Kiwi turístico del que estás platicando, porque se nos hace muy interesante aprovechar el Tren Maya y su infraestructura para una promoción turística del mundo maya en su conjunto. Obviamente la ciudad de Mérida y Yucatán en general tiene muchos atractivos, la gastronomía, tenemos los pueblos mágicos, ciudades coloniales, Chichén Itzá y Uxmal, nuestras áreas naturales protegidas como Ría Lagarto, Celestún, pero creo que visto en su conjunto el mundo maya puede atraer mucha más gente.
0: Sí, claro, sin duda, además la maya es una cultura extraordinaria que nadie sabe cómo llegó, bueno, pero nadie sabe cómo desapareció.
1: Yo creo que está viva, es cultura viva y la tenemos que seguir promoviendo.
0: Mira, mientras no caiga en el olvido y en el descuido, estará muerta. Mientras esté presente, cuidada, promocionada, estará viva.
1: Por eso nuestro proyecto principal le llamamos Renacimiento Maya. En honor a que una de las mejores épocas de la humanidad fue el Renacimiento, queremos que los mejores años para Yucatán sean los próximos años. Le propusimos un plan a la presidenta que se llama Renacimiento Mérida para atacar unos problemas que tenemos en la ciudad con el agua potable. Tiene 50 años la infraestructura de agua potable de la ciudad y están estallando problemas en algunas colonias que tenemos que atender, además de vialidades en el periférico. Hay intersecciones donde te tardas hasta 15 minutos en pasar. Necesitamos hacer ahora una mejor infraestructura vial y más inversión en seguridad. Estamos creciendo en vivienda, vamos a hacer más de 30,000 acciones de vivienda en Ciudad Bienestar, en Ucú, pasando Ciudad Cauquel, en la orilla de Mérida, y para eso necesitamos invertir en más cámaras, más patrullas, para mantener a Yucatán como uno de los estados más seguros del
0: país. Déjame darles dos datos, ¿sí? Porfirio Díaz, aquel 6 de febrero de 1906, pues que estamos hablando de 120 años.
1: 120, exactamente.
0: ¿Sí? No solo inauguró el Hospital Oram, ¿no? También inauguró la Penitenciaría Juárez y el asilo Ayala para enfermos mentales.
1: Mira más.
0: En nuestra visita, el 6 de febrero.
1: Pues este fin de semana la presidenta Claudia Sheinbaum estuvo todo el fin de semana inaugurando obras también. Inauguramos la Universidad Rosario Castellanos en Canacín. Es la segunda ciudad en población después de Mérida y no contaba con una universidad. Va a atender a 1,200 alumnos con 10 nuevas carreras. Algo muy importante para esta ciudad de Canacín. Inauguramos un bachillerato de Cebetis en Ciudad Cauquel porque los alumnos tenían que brincar el periférico para encontrar preparatoria dentro de Mérida. Entonces ya les llevamos una preparatoria a Ciudad Cauquel y vamos a continuar promoviendo más escuelas.
0: Bueno, ya me dejó agotado, gobernador.
1: Muchísimas gracias, Joaquín, por esta oportunidad de saludar a todo tu auditorio y a ti también.
0: Gracias, que estés muy bien.
1: Gracias, tocayo.
0: Y además yo acabo de estar en Mérida y extraordinario como siempre.
1: Bienvenido siempre.
0: Gracias.
1: Ahí te esperamos.
0: Gracias, y voy a unos anuncios y después de los anuncios, bueno, es Joaquín Díaz Mena, gobernador de Yucatán. Pues los politécnicos, estudiantes politécnicos, están aquí en el centro, quieren ver a Mario Delgado. Pero ya ven cómo es Mario Delgado, ¿no? Hasta que se ponga grave, yo creo que primero logrará un acuerdo por unanimidad y luego lo convertirá en un proyecto y luego se echará para atrás. Decomisan armas en Acapulco y bueno, voy a hablar con la periodista Viviana Belsazo sobre su libro Sin Bajar la Guardia. Continuamos.
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6: Celebración a lo diferente. Raise Your Glass fue lanzada en 2010 como himno para los inadaptados. Y un agradecimiento.

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1: El dromedario habita en zonas desérticas y solo tiene una joroba en su espalda. Puede soportar temperaturas extremas de frío y calor. Cuando corre, alcanza una velocidad de 65 kilómetros por hora y es capaz de cargar 170 kilogramos. No almacena agua como se piensa, sino que la obtiene metabolizando grasa almacenada en tejidos, principalmente en la joroba, misma que funciona como aislante de la radiación solar. Aunque está hecho para soportar la sequía, si no toma agua en un gran tiempo, pierde fuerza y peso. El dromedario puede estar sin comer hasta 7 días, pero se recupera si beben hasta 100 litros de agua en un solo día.
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0: Oiga, ¿usted le ha enseñado a alguien alguna vez cómo cuidarse? Me refiero en una ciudad como esta, insegura, o cualquier ciudad del país. O a veces cuando viaja por ahí, por el mundo, dice, no, esto es muy seguro. Pues era. ¿Le ha enseñado a alguien cómo cuidarse? ¿Qué hacer si lo asaltan? ¿Cómo reaccionar? Porque a mí nunca me ha enseñado nadie. Y pues se improvisa, porque es un imprevisto, se acciona más bien. No se reacciona racionalmente, no, no. Es una reacción que puede provocar incluso la muerte cuando iban por su reloj. Yo siempre digo que en caso de un asalto, pues hasta si quieren le hago algún depósito por ahí para que se vayan rapidito. Pero, en fin, por eso le aprecio mucho a la periodista Viviana Belsazo. Es conductora de Todo Personal en ADN Noticias, columnista de La Razón, investigadora periodística, querida amiga además. Y tienes tu libro, que se llama, Viviana, buenas tardes.
1: Sin bajar la guardia. Joaquín, te agradezco muchísimo el espacio, este espacio que es increíble. Bueno, contigo y con toda tu audiencia. Muchas, muchas gracias. Gracias.
0: Manual de seguridad personal. Permíteme. Esto es un manual de seguridad personal. ¿Usted había visto alguna vez alguno? Yo nunca. Nunca jamás. ¿De qué se trata?
1: Fíjate que teniendo información puedes reaccionar ante una situación muy complicada, incluso puedes salvar la vida o puedes disminuir muchos de los riesgos. Yo trabajo, tú bien sabes, desde hace muchísimos años temas de seguridad nacional, muchos temas de narcotráfico, a lo macro. Y eso la verdad es que lo veo tan alejado de mi vida que no me preocupaba. Me preocupaba que mis hijos salieran en la noche, que no les fuera a pasar nada, que no me fueran a asaltar en la calle. La cantidad de extorsiones que hay, la cantidad de llamadas de extorsión que recibes todos los días, que te clonen el WhatsApp, pues un robo a casa habitación. Sobre todo también, ¿sabes qué? Las cosas que no pensamos que sean tan comunes, como una violación, sobre todo en los hogares mexicanos, que es tan altísima. Y en fin, creo que todas estas situaciones que te puedan suceder, si tú tienes información y estás preparado, puedes salir victoriosamente adelante. Lo que hago yo con este manual de seguridad es que te dicen, ah, está muy fácil meter en ChatGPT o en Google, ¿qué hacer ante un secuestro, no? ¿Qué hacer ante una extorsión? Y esa información tú no sabes quién te la está dando. Yo lo que hice fue aquí es...
0: ¿Ni quién la va a usar?
1: Ni quién la va a usar. Yo lo que hice aquí fue entrevistar a los expertos en cada uno de los temas para que no haya falla, porque es mucha responsabilidad poder dar algún consejo de seguridad.
0: A ver, dime, ¿qué delitos o qué situaciones abarcas en este manual de seguridad personal?
1: Por ejemplo, ustedes del tema de violencia intrafamiliar, cómo descubrir que tienes un tema de violencia intrafamiliar. Platico con muchas de las víctimas, entonces muchas veces cuando escuchas cómo salió una mujer de un tema de violencia intrafamiliar, incluso aquí en el libro está, platiqué con la esposa de Pablo Escobar, quien me dice que vivía en una situación de profunda violencia sin saberlo, y cómo le hace para salir de ella. Ella me dice que la única manera de salir de esta situación de violencia tan grave fue con su tribu, con sus amigas, con su gente que la pudiera apoyar y ayudar. Pero también, por ejemplo, ¿cuántas veces no tienes que hacer una transferencia bancaria y no sabes ni a quién se la estás haciendo? Aquí, en este libro, en el capítulo de seguridad digital, lo que me dicen los expertos, lo que yo pongo acá es que, por ejemplo, tú tienes que hacer una transferencia al plomero que te hizo algo. ¿Cómo asegurar 100% que esa es su cuenta? Lo que tienes que hacer es hacer un depósito muy chiquito, unos 10 pesos, ahí te sale el número de transacción. Con ese número de transacción tú vas a la página del Banco de México, pones ese número de transacción y te sale de quién es la cuenta. De alguna manera puedes tener la certeza que a quien estás depositando es la persona correcta.
0: ¿Y cuando te llaman a ti para engancharte?
1: Cuando te llaman a engancharte, yo creo que aquí es muy importante, cada vez están más sofisticados estos personajes. Lo que ha sucedido es que a lo largo de estos últimos años hay nuevas drogas, por ejemplo el fentanilo. El fentanilo tiene muchos problemas ya para la sociedad en general, y es que muchas veces esta droga la mezclan con otras drogas y puede ser infinitamente más dañino o incluso mortal. ¿Qué sucede?
0: Y adictivo.
1: Y adictivo. Pero ¿qué sucede? Que para hacer fentanilo se necesitan mucho menos personas. Entonces, hay una cantidad de criminales sueltos que se quedaron sin trabajo. Bueno, no se quedaron sin trabajo, se reinventaron y encontraron otro trabajo. Cuando tú piensas que te están haciendo una llamada de extorsión de manera aleatoria, no lo es. Son Cártel de Sinaloa, Cártel Jalisco Nueva Generación, que tienen estos grandes call centers, que están preparadísimos, tienen a gente especialista desde en psicología, en cómo presionar a las personas, y es muy, hasta el más inteligente cae. ¿Qué haces? Es que yo creo que hay que hacer una reunión familiar y decirle, sobre todo a las personas mayores, a tus hijos, nunca te voy a hablar para pedirte dinero, pase lo que pase. Si yo necesito dinero, te lo voy a decir personalmente. Porque envuelven, es una manera tan inteligente en cómo lo hacen. Y cada vez hay más delincuentes de este tipo. Y están generando tanto dinero que, por supuesto, tienen horas y horas y horas para poderlo hacer. Si llega una llamada de extorsión, pues no hay ni que confrontarlo, simplemente colgar el teléfono.
0: A ver.
1: Si alguien está en necesidad o tu familiar, te va a volver a buscar.
0: O sea, colgar.
1: Colgar.
0: ¿Y cuando te llegan los mensajes?
1: Cuando te llegan los mensajes, es bien importante, por ejemplo, en el WhatsApp, bajar esta seguridad de dos pasos.
0: Sí.
1: Entonces, muchas veces te van a decir, pásame el código de, el código que te estoy mandando ahorita para una entrega que te voy a hacer. Muchas veces ese código es el código de tu WhatsApp. No hay que compartir ese código con absolutamente nadie, porque inmediatamente te bajan toda tu información.
0: No, y te desnudan.
1: Te desnudan y mucha gente cae. Ahora, hay muchos otros temas que también preocupan mucho. Por ejemplo, otras nuevas drogas que hay, como todas estas utilizadas para sumisión química. Que es quizá a veces lo que más me preocupa, porque de mi círculo, pues conozco mucha gente que ha sufrido sumisión química. Y no son solamente las mujeres. La sumisión química es cuando tú vas a un antro, a un restaurante, te subes a un taxi de aplicación y te meten alguna droga que te hace perder la voluntad. No te ves drogado, simplemente haces todo lo que te piden que hagas. Y sí les pasa mucho a los chavos, a las chavas generalmente es para abuso sexual, a los hombres para tratarles de robar en las tarjetas de crédito, pero hay otro nicho que muchas veces ni siquiera vemos, que es el de los señores jóvenes, esos que traen anillo de casado y que se fueron al antro y se le están pasando espectacular. Los chavorrucos. ¿Qué les pasa a los chavorrucos? Pues se suben a un coche de aplicación, que muchas veces ni siquiera es que el coche de aplicación sea el peligroso, sino que se suben al coche equivocado por no fijarse, y ahí les dan una agüita con algún tipo de droga, los llevan a algún burdel, a algún lugar con muchachas, les sacan fotos y de ahí los extorsionan de por vida.
0: ¿Cómo dijiste que llaman esta extorsión?
1: Sumisión química, la droga es sumisión química.
0: Sumisión química. Nunca lo había escuchado.
1: Pero ¿sabes qué está peor todavía con esta droga de sumisión química?
0: No.
1: Que ni siquiera sale en el antidoping. Entonces muchas veces pueden pensar, no, es que está teniendo un problema neurológico, esta persona no me está haciendo caso, le hablo y está un poco disperso, y es que estas drogas reaccionan en el organismo, pero no salen en los antidopings.
0: Y hacen de ti lo que quieras.
1: Lo que quieras. Y luego es mucho más difícil denunciar. ¿Por qué? Porque no puedes denunciar porque no te acuerdas ni siquiera de lo que pasó. Y total, el dinero se los entregaste voluntariamente, ¿no?
0: Sí. A ver, ¿qué otros casos tienes?
1: Pues a ver, ¿qué otros casos? Está el tema de la violación infantil me preocupa mucho porque México es el primer país con casos de abuso.
0: Sí, México y Tailandia son el número uno.
1: Y sus, en pornografía infantil también.
0: Sí.
1: Y entonces yo creo que hay que estar muy atentos de las señales que nos puedan dar los hijos para realmente creerles, porque muchas veces, como este tipo de abusos pasan siempre dentro de los hogares, sí, muchas veces...
0: Eso es lo raro con el Chavi Landeros preocupado, porque viene el Mundial y en estos eventos se dispara ese tipo de turismo, que llaman turismo, ¿sí? Ese tipo de crimen.
1: Turismo sexual, sí, que había mucho, como bien dices tú, en Tailandia y también mucho en Cancún y en todas esas zonas.
0: En Vallarta.
1: Que es muy con Vallarta también, por supuesto. Bueno, también, en el libro no viene, pero también estoy trabajando unas cápsulas de seguridad en el Mundial, cómo protegerte cuando llegas a una sede del Mundial donde hay muchas más personas. ¿Qué hacer? Por ejemplo, si tú vas a ir al estadio, siempre, cuando llegas a un estadio o lugares con mucha gente, es posible que la señal de celular te falle. Siempre hay que decirles, a ver, nos quedamos de ver en tal lugar. Otra cosa que parece muy tonta, pero también es cierta, hay que llevar zapato cómodo o tenis, porque muchas veces en estos grandes eventos puede haber estampidas o te puede llegar mucha gente que se te pueda caer encima. ¿Qué hacer en caso de una estampida si estás en un estadio de fútbol, en un magno evento? Simplemente dejarte ir con la gente para que no pongas resistencia y no te vayan a tirar, y no caerte, porque si te caes es muy difícil levantarte en ese tipo de lugares. Y por supuesto, si estás de vacaciones o en algún lugar, saber exactamente en qué hotel te estás quedando y cómo te estás quedando, y va a haber, estar constantemente checando las aplicaciones que va a haber, por ejemplo, para el mundial y de las distintas ciudades donde estás, para que te enteres de qué está sucediendo, o si va a haber cómo va a estar el clima, cómo van a estar las distintas situaciones, si hay manifestaciones o más. Siempre hay que estar con información, que es lo que quiero hacer con este libro. Teniendo información puedes prevenir muchas de las situaciones complicadas que te puedan pasar.
0: ¿Qué más puedes prevenir?
1: ¿Qué más?
0: Con tu manual.
1: Con mi manual. A ver, ¿sabes? Hay un tema importante, los vecinos peligrosos.
0: Ni sabes quién es tu vecino.
1: Cada día, antes conocíamos un poco quién era nuestra comunidad, ahora ni sabes. Y es muy probable, como bien te decía ahora, que pueda haber en una casa, a tres de la tuya, gente que esté fabricando fentanilo, que sea un punto de droga, y hay que tener mucho cuidado. Primero, nunca hay que encarar a tus vecinos, porque eso puede ser muy peligroso. Se puede hacer una denuncia anónima. Yo sí creo en la denuncia, por lo menos legalmente. Si tú haces una denuncia, se tiene que abrir una carpeta de investigación, las autoridades tendrían que darle seguimiento, y sí hay que hacerlo de manera anónima, de un teléfono que no te puedan rastrear, que no sepan que eres tú, porque sí te puede poner en peligro. Pero también te puede poner en peligro tener un punto de venta de droga muy cerca de tu casa.
0: Punto de venta, de venta y de producción y venta, ¿no?
1: Por supuesto. Cuidado de los hijos adolescentes. Se me hace que es la edad donde más complicado puede ser. Hay un estudio que hizo la entonces Secretaría de Seguridad Ciudadana de la Ciudad de México con Omar García Harfuch, en donde te dicen que las 3 de la mañana es la hora límite, en donde hasta ahí puedes salir a la calle sin que se incrementen los riesgos. ¿Qué pasa a partir de las 3 de la mañana?
0: ¿Qué pasa?
1: Para empezar, hay mucho más gente borracha en la calle, entonces incrementan los incidentes de tránsito. Pero además de todo, es en el momento en donde los distintos grupos de narcomenudistas están vendiendo droga. Te puedes encontrar en cualquier antro, bar o lugar, por ejemplo, de la Roma, de la Condesa, de Polanco, a gente de la Unión Tepito, de la Antiunión, que quieren clientes. ¿Qué pasa si quedas en medio de una mesa de estos dos personajes? Es a la hora que empieza a haber droga, es a la hora que empiezan a haber peleas, y lo peor que te puede pasar es que cualquiera de estos personajes que rondan por todos lados vean, por ejemplo, a la novia de tu hijo y se arme un problema. Las 3 de la mañana está comprobado con este estudio que hizo la Secretaría de Seguridad Ciudadana, es la hora en donde los chavos, o sea, tendríamos que estar en casa ya.
0: ¿Qué más tienes? Dame otro caso.
1: Seguridad en el trabajo, por ejemplo. ¿Qué hacer si sufres de un acoso? Aquí hay un tema que me llamó muchísimo la atención. Las chavas denuncian mucho más rápido un acoso. Las mujeres arriba de 40, como ya es mucho más difícil tener un trabajo, mucho más difícil que te crean, es el nicho de personas que menos denuncian y más aguantan. Al jefe latoso, el jefe que además de todo piensa ni siquiera que te está acosando, sino que tiene cierta pertenencia sobre ti, porque pues, él no es el que es el muchacho de la calle, es el jefe, ¿no? Pecho plateado. Ahí es donde hay muchos problemas de abuso. Entonces, creo que también lo que digo en este libro es aprender a reconocer cuando no estás bien en un lugar, lo que es correcto y lo que no.
0: En un asalto en la calle.
1: En un asalto en la calle hay que diferenciar aquí, ella es muy claro, ¿es un secuestro o es un asalto? En el minuto en que alguien te pone una pistola, por supuesto que no puedes poner resistencia, entregar todo lo que tienes, nada vale más que tu vida, que se lleven lo que sea.
0: Sí.
1: Te quieres, te bajas del coche, les entrego. Sí, con mucho cuidado, porque muchas veces vienen con drogas o más y es peligroso.
0: Y además vienen muy nerviosos.
1: Muy nerviosos. Entonces hay que tratar de respirar 3 veces y tratar de ser lo más
0: tranquilo. Ellos son los que vienen nerviosos.
1: No, sí. Por eso. Tú, si eres, estás siendo víctima de un asalto, respirar 3 veces para tranquilizarlos, decirles, ¿saben qué? Tomen todo lo que quieran. Ahora, si tú dices, te dejo el coche y te bajas del coche, si traes niños, los niños se bajan primero. Si te dicen, no quiero el coche, te quiero ahí, ahí es el riesgo, es la diferencia entre un secuestro y un asalto. Si alguien te va a secuestrar, cualquier escenario es terrible. Llegar a la casa de seguridad es terrorífico. Entonces, ahí sí puedes luchar por tu vida. Nadie te garantiza que vayas a salir bien librado, pero también el hecho que te lleven a una casa de seguridad tampoco te garantiza nada. Ahí sí hay que pelear por tu vida. Hay varios videos aquí. Este es un manual que tiene interactivo. Tiene videos QR, por ejemplo, hay uno en que te muestro cómo escapar ante un agresor si se te sube al coche. Cómo utilizar cualquier cosa, puede ser un arma, ciertos artefactos para que te den segundos para escapar de tu agresor. Y hay que ser muy claros. Cualquier situación que tú tengas para poderte defender estos segundos te pueden salvar la vida, pero siempre tienes que tener una ruta de escape para saber a dónde ir, porque si tu agresor te agarra, la situación puede ser todavía más complicada.
0: Bueno, pues gracias, Liliana.
1: Pero no todo es tan horrible. En este libro, al final, lo que yo digo es que una mente alerta y una mente preparada te puede salvar de cualquier problema. Lo que hice y grabé, que quedaron yo creo que muy lindas, son unas meditaciones. Unas meditaciones de 5 minutos en la mañana y 5 minutos en la noche. Para que estés en la mañana, para que estés alerta, para que estés viendo lo que está sucediendo, porque sí, los criminales escogen a sus víctimas y generalmente escogen a los despistados. Y en la noche otros 5 minutos para poder dormir y descansar. Y también hay un capítulo de estrés postraumático para que nos diga qué hacer si ya nos sucedió un delito, si ya nos sucedió una situación crítica, cómo podemos resolverlo.
0: Ah, bueno, pues entonces, de Viviana Belsazo, Sin bajar la guardia, manual de seguridad personal editado por Planeta.
1: Gracias, Viviana. Mucho. Muchas gracias.
0: No, menudo momento. Gracias.
1: Gracias.
0: Muy bien, Viviana Belsazo, periodista, investigadora, mucho en temas de esos de seguridad nacional, de seguridad, de crimen organizado, conductora de Todo Personal en ADN Noticias, un querido amigo de muchísimos años, ¿sí? Jorge Fernández Menéndez, y también Viviana es columnista del periódico La Razón. Gracias, Viviana.
1: Muchas gracias a todo tu auditorio. Tengan un lindo día.
0: Está en todos lados ya el libro, ¿verdad?
1: Ya está en todos lados.
0: Gracias, Viviana. Voy a unos anuncios y el Departamento del Tesoro, hablando de... El Departamento del Tesoro pide aliados de Estados Unidos firmeza contra el cártel de Sinaloa. ¿Qué quiere decir esto? No lo sé, pero para el cártel de Sinaloa y para este país no es nada bueno. Fíjese qué contradicción. Qué contradicción. Lo que es malo para estos cárteles, que a ver si los alcanzan de verdad, puede ser bueno o quién sabe qué para el país. Se abre un espacio de duda. Bueno, liberan parcialmente la carretera 57 de Querétaro después de más de 28 horas de bloqueo. Y regresamos.
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8: A la reina Leticia, o la amas o la odias. Pero lo que es innegable es el don de la palabra que tiene cada vez que da un discurso. Es sorprendente su elocuencia, conocimiento, el que se nota como ella prepara sus mensajes. Los dice prácticamente de memoria, sin hojas, sin prompter. 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Hasta los no monárquicos han reconocido las tablas de la reina y sí. 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
9: Un grupo de peces se llama banco y uno de langostas se llama enjambre.
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0: Bueno, ahora me da mucho gusto hablar hasta Madrid con un artista querido y extraordinario, Fernando Andreacci, oaxaqueño, por supuesto. ¿Cómo estás, Fernando?
1: Muy, muy bien, y gracias por la invitación.
0: ¿Cómo te trata mi pueblo?
1: Excelente, hoy a las 7 de la noche, tiempo de Madrid, hicimos la presentación del libro Andreacci, una vida de arte y de color, aquí en la Casa de México, en Madrid.
0: Ah, qué bien, está todo dar la Casa de México en Madrid, y saludo, le mando un abrazo a Valentín Díez Morodo. A ver, ¿cómo estuvo la presentación?
1: Pues, estuvo aquí los personajes que hicieron este libro, que se llama la Casa Editorial Rizzoli, y Blanca González Rosas, la que escribió para mi libro, y esta, la maestra Nancy Mayagoitia, desde la ciudad de Oaxaca, nos vino aquí a compartir su experiencia y a platicarnos muchas anécdotas.
0: Sí, ahí en la Fundación Casa de México en España. Oye, ¿qué dijeron de tu pintura ahí en Madrid? Porque tú eres uno de mis favoritos por tus colores, por, luego, con todo respeto, tus locuras o delirios como los pintores oaxaqueños. ¿Qué dijeron de tu pintura en Madrid?
1: Pues mira, muy contentos porque hay una gran comunidad de mexicanos en España y una gran comunidad de oaxaqueños viviendo, estudiando y trabajando aquí en Madrid, y realmente me sentí muy acogido por todas las personas que estuvieron, muy buenos comentarios en cuanto a mi obra, en cuanto a mi propuesta, y bueno, pronto te haré llegar mi libro para que le eches unas ojeadas y también esperemos tus comentarios, pero realmente en general estuvo bastante muy bonito, muy buenos comentarios, y bueno, muy cálido el recibimiento aquí en Madrid con mi pintura.
0: Oye, sí, les debe haber, te digo, enloquecido tu pintura, ¿no?
1: Sí, ahorita es la presentación del libro y un par de meses vamos a hacer alguna exposición en la Embajada de México en Madrid, y vamos a traer pinturas y cerámicas y bronces.
0: Y todo lo que tú haces de ese estilo tan peculiar, que repito, a mí me gusta mucho. Oye, ¿hace cuánto no ibas a Madrid?
1: Pues hace 25 años que vine a recorrer los museos, y pues en esta ocasión vengo a presentar mi libro, Una vida de arte y color, y realmente para mí es muy emocionante salir de Oaxaca, salir de México y buscar estos nuevos espacios para promover lo que yo estoy haciendo.
0: Oye, ¿la exposición cuándo es?
1: Pues en un par de meses vamos a tratar de hacer la exposición. Todavía no se ha cerrado la fecha, pero estamos trabajando para este gran proyecto.
0: Oye, gran columna que publicó hoy Ciro Gómez Leiva del gran Fernando Andreacci, en Excelsior.
1: Es un gran admirador de nosotros de hace muchos años, y realmente muy conmovidos y muy emocionados de estar aquí por tu tierra. La gente es espectacular y nos recibieron con los brazos abiertos, y bueno, realmente vemos hacia adelante y vamos a intercambiar y a dar a conocer lo que es nuestro país y nuestro estado.
0: Oye, te trataron muy bien y lo sé, pues te lo conozco, y ahí no sé, reciente lo que se vivió en México pues con el gobierno pasado, esta pausa en las relaciones ni nada, es el mismo cariño, ¿no?, de siempre.
1: No, eso realmente no ha afectado, al contrario, yo siento a la gente más amable, más cálida, y realmente el mexicano y el oaxaqueño aquí están felices, intercambiando y trabajando con mucho empuje. Realmente la parte cultural nos ha unido más, cada vez que hay intercambios. De hecho, estuvimos en la Casa de México en Madrid, en España, y hay dos oaxaqueños que vinieron a hacer una residencia de pintura. Entonces, cada vez la parte cultural nos viene a unir, ¿no? Somos pueblos hermanos y realmente la gente está echada para adelante para poder sumar y poder colaborar y tener estos grandes intercambios culturales.
0: Fíjate que es una columna donde Ciro pues habla con mucho entusiasmo de ti y de Oaxaca y de México y de España. Dice, palabra de Andreacci, Oaxaca, Madrid, se llama la columna, y refiere que dices que hay que sumar siempre y que lo que más necesitamos en momentos tan críticos es aglutinar, crear hacia adelante y no estar viendo al pasado. Andreacci, sencillo, conciliador, alegre.
1: Sí, fíjate que realmente eso nos hace falta para sacar adelante nuestro país en estos momentos tan difíciles que hemos vivido los últimos 7 años. Realmente necesitamos no dividir, sino necesitamos sumar y crear comunidad con otros países, salir adelante y hacer cada día más ser creativos, ¿no? En la política es para crear, el arte, la pintura también es para crear y poder aglutinar a las personas. Realmente lo que necesita nuestro pueblo oaxaqueño y nuestro pueblo mexicano es ver hacia adelante, es sumar y es fortalecer las relaciones internacionales y también las relaciones entre nuestros pueblos, que hoy más que nunca están divididos, y nuestras comunidades necesitamos sumar, aglutinar y salir adelante. Necesitamos de nuevo el progreso y trabajar mucho, cada quien desde nuestra trinchera, ¿no? Así. Y no ver hacia atrás, sino ver hacia el futuro. No olvidarnos de nuestras raíces, pero ver hacia adelante y hacia el futuro, para que nuestros hijos tengan otra educación, tengan seguridad, tengan salud, porque eso es lo que carecemos hoy más que nunca. Y el arte viene también a hacer sus propuestas para poder unir a los pueblos, y lo que es México y España, necesitamos hoy más que nunca una relación fuerte y un intercambio cultural y económico.
0: Bien. Pues querido Fernando, buen viaje, buen regreso, pásala bien en Madrid, ya te dije dónde, ¿sí? Y te mando un abrazo.
1: Fuerte abrazo y un saludo a todo el pueblo mexicano y a nuestra gran nación que es Oaxaca.
0: Eso, Dios nunca muere. ¿De quién
1: Exacto.
0: es?
1: Exacto.
0: ¿De quién es?
1: Es de... bueno, es de Macedonio Alcalá.
0: Eso, muy bien. El himno de Oaxaca.
1: El himno de Oaxaca, el Dios nunca muere.
0: Te mando un abrazo, Fernando. Gracias.
1: Fuerte abrazo.
0: Gracias. Es más, el como pequeño Bellas Artes de Oaxaca se llama Teatro Macedonio Alcalá. Y yo, desde que he ido a cubrir eventos de reporteros desde el siglo pasado, la primera vez me llamó, y luego también mucho la atención, que en los eventos oficiales estaba un presidente, y antes del himno nacional se ponían todos de pie a cantar Dios nunca muere, su himno, y después ya los honores al presidente de la República, con el himno nacional. Eso, bueno, eso es Oaxaca. Bueno, pues, después de los anuncios... se reactiva la megafuga de agua en Xochimilco, pobres ajolotes ahí, los pocos que quedan, y de acuerdo con el índice de paz 2026, en México han bajado los homicidios. Continuamos.
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0: Bueno, voy a ir contigo, Marcos Morales. ¿A quién detuvieron en Michoacán?
1: Hola Joaquín, buenas tardes. En esta ocasión para informarte que Wendy Fabiola N., alias la tía de 35 años de edad, fue detenida en días pasados. A ella se le relaciona con la célula del cártel Jalisco Nueva Generación, que perpetró el asesinato del alcalde Carlos Manso en Uruapan el pasado mes de noviembre. De acuerdo con la Fiscalía, la detención ocurrió el pasado 12 de mayo en Uruapan, como resultó un operativo coordinado. Y es que, según los primeros informes, la tía lideraba una célula encargada de recabar información acerca de operativos principalmente federales en la región, lo cual informaba a alias El Congo. Este a su vez pasaba estos datos al licenciado Jorge Armando N., presunto autor intelectual de este crimen. Cabe señalar que con esta detención suman ya 22 personas bajo proceso, entre ellos los escoltas 7 de Carlos Manso, a quienes se relaciona en homicidio de comisión por omisión. Se espera que durante los próximos días pudiera haber aún más detenciones, señaló el encargado de la Fiscalía Michoacana. Joaquín, es la información.
0: Gracias, gracias, y voy contigo. Ulises Soriano, venga con tu reporte.
2: Aquí, en elementos de la Secretaría de Seguridad Ciudadana detuvieron en la colonia Morelos, en la alcaldía Cuauhtémoc, a una mujer identificada como Lisette Yuridia Juárez, alias La Chofis, presunta integrante del grupo criminal La Unión Tepito, y de acuerdo con las autoridades capitalinas, la detenida estaría relacionada con actividades de venta y distribución de droga, además de labores de halconeo en las calles de Tepito y la colonia Morelos. Estas investigaciones también la señalan como colaboradora cercana de El Lunares, identificada como uno de los principales líderes históricos de dicha organización criminal. Esta captura ocurrió durante recorridos de vigilancia y trabajos de inteligencia ahí en el cruce de Matamoros y Peralvillo. Según el reporte, los uniformados observaron a esta mujer manipulando envoltorios utilizados para distribución de droga. Le fueron asegurados 100 paquetes de marihuana, también envoltorios con cocaína y cristal. Y también le fue asegurado un teléfono y un celular, además de la cangurera donde portaba esta droga. La mujer de 45 años de edad, Joaquín, ya fue puesta a disposición del Ministerio Público, quien determinará su situación jurídica. Joaquín, mi reporte.
0: Gracias, gracias. Y voy contigo. Ahora, Lisbeth Hernández, yo le decía hace un momento que no tenía ni idea que había una estadística del número de muertes por rayo, ¿sí? Aquellos que ahora diciendo que me aparta un rayo, pues órale. ¿Sí? Pero no sabía que había una estadística de personas muertas por el golpe de un rayo. Tú tienes los datos, Lisbeth Hernández.
3: Así es, Joaquín. Es que parece poco común, pero en México, entre 1998 y 2021, se registraron 2.470 fallecimientos asociados con la caída de rayos. Este fenómeno que afecta especialmente a comunidades con alta vulnerabilidad social, es decir, principalmente pues zonas rurales. Los especialistas del Instituto de Ciencias de la

0: resguardarse, pues es la mejor opción, siempre y cuando sea posible. Especialistas entonces de la UNAM estudiaron este fenómeno y crearon el mapa de riesgo de muertes por caída de rayos para conocer qué zonas son las más vulnerables debido a la existencia de mayor actividad eléctrica y también a la vulnerabilidad social. Encontraron que están asociadas la vulnerabilidad social, la falta de servicios y, por supuesto, el nivel educativo y nivel socioeconómico. Explicaron que gran parte del riesgo en México es justamente la falta de educación, no saber cómo reaccionar o cómo actuar durante una tormenta eléctrica. El estudio del Instituto de Ciencias de la Atmósfera y Cambio Climático de la UNAM fue publicado en la revista Weather and Climate and Society y señala que los lugares con más riesgo son los que se ubican en la zona centro y sur del país. También destaca que los estados más afectados fueron el de México, con 539 fallecimientos, Oaxaca con 206, Michoacán con 168 y Guerrero con 133 muertes. Entonces, ese mapa, la idea es que sirva para hacer campañas educativas, principalmente en los municipios que tienen mayor nivel de riesgo.
1: Pues gracias por tu reporte y por la información. Por ejemplo, no sé en México, pero en Estados Unidos está prohibido cuando hay una tormenta eléctrica, supongo que aquí también, se suspendan los eventos deportivos, sobre todo el golf. ¿Por qué el golf? Por el movimiento del bastón, que normalmente es metálico, que puede hacer las veces de pararrayos. Y tampoco les recomienda ponerse debajo de los árboles, sino salirse. Entonces, no tenía esa estadística, muy interesante. Gracias. Y tengo aquí este libro, muchas gracias, César Martínez Alemán. Dice, Guía de Sobrevivencia para las Nuevas Personas Juzgadoras. Clave Omega, un desafío sin precedentes. Este libro ofrece un camino para enfrentar la presión, comunicar con claridad, liderar con integridad y encontrar equilibrio interior en medio de la tormenta. No, pues va a tener, sobre todo yo supongo que tuvo una gran demanda este libro en el gobierno reciente, ¿no? Para encontrar equilibrio interior en medio de la tormenta. ¡Wow! Gracias. Gracias, César Martínez Alemán. Y David Galván, de nuevo la megafuga en Xochimilco. Pues, ¿qué pasó? No lo habían arreglado el domingo, hoy es martes.
2: Así es, Cochil, reportamos el día viernes que se había dado esta megafuga después de que quedara arreglada la Iztapalapa, salió esta de Xochimilco, pues había reparado por parte de trabajadores capitalinos. El día domingo a las 4 de la tarde se supone que habían quedado restablecidos estos trabajos y que poco a poco se iba a restablecer las pues el suministro de agua a las poblaciones pues que se encuentran en esta parte de la ciudad del sur de México. Sin embargo, la Secretaría de Gestión Integral del Agua informó que su personal se trasladó de nuevo a la zona de Pueblo San Francisco Tlalnepantla para revisar la situación y atender el problema a la brevedad. En fin, pues de nueva cuenta de estar haciendo estos trabajos y pues la sequía agua de nueva cuenta dice pues continúa con esta reparación.
1: Venga, pues a ver qué pasa. Continuamos.
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2: La miel nunca se echa a perder debido a su bajo contenido de agua y acidez natural.
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2: Google se llamó originalmente Backroof antes de cambiar su nombre al término matemático que representa un 1 seguido de ceros.
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3: La presidenta Claudia Sheinbaum, acompañada de la gobernadora del Estado de México, Delfina Gómez, encabezó el nuevo proyecto de General Motors México desde Toluca. La compañía estadounidense informó que comenzará a ensamblar unidades en México el próximo año, fijando una meta de 80.000 vehículos anuales. La Secretaría Anticorrupción y Buen Gobierno informó sobre la sanción de 2 exfuncionarios de la antes llamada Policía Federal por el desvío de más de 65 millones de dólares. Los exelementos no podrán ocupar cargos públicos en 20 años y deberán pagar más de 65 millones de dólares estadounidenses. La Fiscalía General del Estado de Puebla anunció la detención del hombre que presuntamente asesinó a 10 personas en la comunidad de Texcalapa, municipio de Tehuitzingo. La autoridad poblana indicó que el conflicto pudo haber tenido un origen familiar.
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4: Bueno, y hoy es martes del doctor José Antonio Lozano Díez, presidente de la Junta de Gobierno de la Universidad Panamericana y del IPADE. Lo que vivimos hoy, la sociedad de la sospecha.
5: Querido Joaquín, muy buenas tardes a ti y a todo el auditorio que nos escucha el día de hoy. Hoy aquí nuevamente en martes y volviendo con algunos temas en los que hemos estado recorriendo las últimas semanas. Te acordarás que hemos hablado de la situación actual preocupante que estamos pasando como humanidad, la situación que pasa el mundo con una cantidad muy grande de conflictos armados activos, quizás la mayor desde la Segunda Guerra Mundial. Hemos comentado cómo estos conflictos, más allá de las explicaciones políticas y económicas que pueda haber detrás de ellos, tienen un componente muy importante, fundamental diría yo, antropológico. Hay personas detrás. Hay una serie de crisis que hemos estado viviendo de manera silenciosa, callada, pero que ahí están y que nos afectan a todos. Hemos hablado aquí de la crisis de soledad, de la crisis de identidad, de la crisis de atención tan importante. Hoy hablaremos de una que me parece que se ha adueñado de la sociedad. Una crisis que de manera clara se ha puesto en nuestras vidas y no nos deja vivir de forma tranquila. Y me refiero a la crisis de confianza. Hoy hay una enorme crisis de confianza en las personas, quizás como nunca antes la había habido. Y es curioso, en el momento de la historia en que tenemos la mayor disposición, fíjate nada más, de información, la mayor cantidad de conexión con otros, estamos también en el momento en que desconfiamos más, en el que no sabemos cuál de esa información es verdadera, cuál no. Veía yo un estudio hace algún tiempo en México, en el que las personas decían confiar menos del 1% en quien han visto por primera ocasión. Una sociedad que vive en la sospecha continua. Podríamos llamarla, si me lo permites, la sociedad de la sospecha. La sociedad donde no confiamos en los demás. La sociedad en donde no somos capaces de poner puentes, de poner vínculos con los demás. Ya hace años, Paul Ricoh, un pensador, llamó a 3 pensadores que de alguna manera en sus distintos esquemas mantenían esta idea de la sospecha como los maestros de la sospecha. Se refería en su momento a Marx, a Nietzsche y a Freud. Esta idea de no confiar en los demás hace un enorme daño a las personas. una sociedad donde la conversación se convierte en confrontación, pero más allá de la confrontación abierta, se convierte en algo en lo que las personas, al no confiar, se van quedando aisladas. Fíjate que veía yo un dato de un muy buen dato, que es el Edelman Trust de 2025, que lo que busca es dar una medición de la confianza en las personas. El dato es abrumador. A nivel global, el 69%, o sea, casi el 70% de las personas creen que los líderes deliberadamente engañan a la población. El miedo, la manipulación, la mentira, de acuerdo con este informe, alcanzó niveles históricos. Ya lo decía en su momento Sigmund Bauman, que vivimos en una modernidad líquida, una sociedad donde los vínculos humanos se han vuelto tan inestables que la única constante es el miedo y la sospecha continua. Por eso, una de las cosas tan importantes en la vida es comprender esta situación, ser conscientes de lo que significa vivir en un mundo sin confianza. Porque una persona que vive sin confianza en los demás, pero sin confianza propiamente en sí, tiene un enorme daño psicológico. Es una persona que vive más alerta, que vive más sola, que vive más cansada. La evidencia sobre este aislamiento social está relacionado con una menor satisfacción vital, con más estrés laboral, con menor confianza en las instituciones, pero lo más triste, con la pérdida de futuro. La confianza también se pierde en el futuro. Y fíjate nada más lo que esto significa en un momento determinado: la desesperanza. La desesperanza en la que el mundo se ve como ya un lugar en el que no es interesante seguir adelante. Ya Nietzsche decía una frase que es muy dura, una frase compleja, pero que me parece que describe mucho la sociedad actual. Él decía: lo que me preocupa no es que me hayas mentido, sino que de ahora en adelante ya no podré creerte. ¿Qué daño más grande en ese sentido? ¿Qué daño más grande? En 2023, el 19% de los jóvenes en el mundo dijeron no tener en nadie en quien confiar realmente, un 23%, una cuarta población de los jóvenes. Y esto significa algo gravísimo, que hay millones de personas viviendo emocionalmente sin un refugio humano. Hace algunos años escuchaba una anécdota de un psiquiatra que le preguntaba a un paciente con depresión profunda: ¿qué es lo que más te duele? Y la persona le respondió: sentir que ya no puedo descansar en nadie. ¿Qué frase más fuerte? Saber que no podemos descansar en la sociedad, en nuestras amistades, en la comunidad, en la verdad, en el futuro. Cuando desaparece en donde descansar, la vida, y esto es lo más fuerte, quizás se vuelve emocionalmente inhabitable. Por eso hoy vemos tantas personas cansadas, hipersensibles, irritables, desconectadas. Es que hemos perdido la confianza como sociedad. Y la sociedad, insisto, no es un fenómeno solamente político, económico. Es profundamente y antes que nada antropológico. Viktor Frankl, a quien ya hemos citado aquí en otras ocasiones, tenía esa frase que tomaba precisamente de Nietzsche: quien tiene un porqué soporta casi cualquier cómo. Pero hoy, ¿cuántos millones de personas, querido Joaquín, han perdido el porqué? La crisis de confianza termina afectando matrimonios, familias, amistades. De hecho, podríamos decir que la desconfianza es el gran impuesto emocional de nuestra época. Y por ello también, como lo hemos hecho en otras ocasiones, conviene dar algunas ideas que puedan servir al auditorio, entendiendo, porque a veces no nos damos cuenta que vivimos sin confianza, en cómo lograr construir confianza a pesar de las condiciones actuales. 5 consejos que aquí dejo que pueden ser muy útiles para llevar a la vida personal. El primero es intentar volver a tener conversaciones humanas reales, hacer esfuerzo. ¿Esto qué significa? Conversaciones en persona, no a través de una pantalla, no a través de las redes sociales. Conversaciones en las que veamos a los ojos a la otra persona, que la escuchemos, que hagamos ese vínculo. Ahí podemos empezar a recuperar algo de la confianza en quienes tenemos alrededor. Un segundo consejo, que es un consejo que requiere de mucha valentía, pero es muy necesario como un primer paso, es dar confianza a los demás. Dar confianza a los demás es, yo creo que uno de los pasos más importantes. La mejor forma de averiguar si puedes confiar en alguien es confiar en él, decía Ernest Hemingway. ¿Y qué cierto es esto? Cuando una persona se siente digna de confianza, se empieza a comportar de manera distinta. Cuando una persona siente o ve que sospechas de ella, que no le tienes la confianza suficiente, también actúa en ese sentido. Por eso, hay que intentar de alguna manera transmitir confianza a los demás. Un tercer consejo que me parece muy relevante: si el mundo hoy no da confianza, si el mundo hoy está en guerra, si las redes sociales, si lo que vemos alrededor no nos da confianza, vayamos armando confianza en nuestras pequeñas comunidades. Recuperemos esas pequeñas comunidades alrededor de nosotros, nuestra familia, nuestros verdaderos amigos, nuestros equipos de trabajo cercanos, esas comunidades con las que convivimos, esas comunidades que, en la medida en que construyamos ahí la confianza, podemos llevarla hacia lo grande. Hay que recordar que la confianza se construye primero que nada en lo pequeño. Por supuesto, un cuarto consejo que es fundamental en todo esto es nosotros mismos ser personas confiables. Quizás antes de preguntarnos si debemos de confiar en los demás, deberíamos de preguntarnos si nosotros somos confiables, si nosotros somos congruentes, si nosotros somos honestos, si aquellas cosas a las que nos hemos comprometido cumplimos con ello, si tenemos palabra. Qué importante generar ese ejemplo, convertirnos nosotros en personas confiables. Y por supuesto, el quinto consejo es trabajar en recuperar la esperanza, la confianza en el futuro. Porque quien ha perdido la confianza sospecha de todo. Va una atada a la otra. Tener esperanza, trabajar en ser esperanzados, no optimistas, no solamente esperando que las cosas cambien, sino trabajar para que mejoren, trabajar para que cambien. Recuperar esa esperanza hoy se vuelve fundamental. Y es que, querido Joaquín, hoy, más que nunca, tenemos que trabajar para salir de esta crisis de confianza, para poder decir a los demás, confío en ti, confía en mí. En la medida en que vivimos en ambientes de confianza, las personas nos expandemos, las personas crecemos, las personas somos capaces de ir a más, de ser mejores. En la medida en que vivimos en ambientes de desconfianza, nos empequeñecemos. Nos volvemos rígidos, dejamos de ver el futuro con esa ilusión, con esa esperanza. Qué importante construir confianza. Esa confianza que tanto cuesta construir y tan rápida es de destruir, pero tan necesaria, tan relevante para la vida humana. Querido Joaquín, la crisis de confianza, una de las grandes crisis antropológicas de nuestro tiempo. Hay que construir. Hay que trabajar para lograr, por lo menos en lo que toca a nosotros, no caer en todos los efectos negativos que para nuestra persona tiene. Hasta aquí mi comentario, querido Joaquín. Un saludo a ti y un abrazo a todo el auditorio. Y el martes, una feliz semana a todos.
4: Enrique Hernández. Gracias, doctor. El doctor José Antonio Lozano Díez. Voy contigo, Enrique Hernández. El calor, el clima, te escucho.
6: Para esta jornada se esperan lluvias muy fuertes en las zonas del noreste, centro, oriente y sureste del país. También recuerda el Servicio Meteorológico Nacional la posible formación de posibles torbellinos, tornados en Coahuila, Nuevo León y Tamaulipas. También se mantendrán temperaturas muy calurosas a muy calurosas en la mayor parte de la República Mexicana, prevaleciendo la onda de calor en Coahuila, Zacatecas, Durango, Sinaloa, Nayarit, Jalisco, Colima, Michoacán, Guerrero, Morelos, Puebla y Veracruz principalmente. Por otra parte, se aproxima un sistema frontal al norte de México, lo que va a originar vientos fuertes a muy fuertes con rachas de hasta 70 kilómetros por hora y tolvaneras en dichas regiones con posible formación de torbellinos o tornados en Coahuila, Nuevo León y Tamaulipas. El ingreso de humedad del Océano Pacífico y Golfo de México propiciarán chubascos y lluvias fuertes en entidades del occidente, centro, sur y sureste del territorio nacional, incluido el Valle de México. Finalmente, se prevé la aproximación de una onda tropical al sureste mexicano. Para el Grupo Fórmula, Enrique Hernández Montes de Oca.
4: Gracias, Enrique, y este es hoy el comentario de mi querido compañero y amigo José Fonseca. Les recuerdo, su columna Con el Café la encuentran en www.cafepolitico.com y en el periódico El Economista. Pepe, muy buenas tardes.
7: Buenas tardes, Joaquín. Buenas tardes al auditorio de Radio Fórmula. Creo que la dirigente nacional de Morena, Ariadna Montiel, encontró en las movilizaciones y reclamos de juicio político a la gobernadora de Chihuahua, María Eugenia Campos, la oportunidad de ponerle rostro a la oposición a la derecha de los discursos. La retórica morenista de campaña será identificar a la oposición de derecha con el gobierno chihuahuense para señalarla como enemiga de Hidalgo, de Juárez, de Madero, de Carranza, de Cárdenas y obviamente enemiga de Morena y del pueblo cuyo único pensamiento solo puede ser interpretado por el partido en el poder. Con esa receta, Joaquín, lo que tratan es de combatir la indolencia que aleja de las urnas a los militantes de los partidos todopoderosos, invencibles y hegemónicos como Morena. Veremos si tienen éxito. Gracias, Joaquín, y buenas tardes.
4: Gracias, don Pepe. Un abrazo. Y bien, eso es todo. Buenas tardes. Yo soy Joaquín López Dóriga y como siempre le agradezco a usted que me escriba, que me llame, pero sobre todo y en especial le agradezco, usted lo sabe, y además lo sabe muy bien, que me escuche y ahora que me vea y que me siga en las redes. Gracias, pues, por eso los dejo en esta esquina con Mario y su cancha completa y en esta otra con Javier Risco y nos vemos mañana, ya miércoles, como todos los días aquí a la una de la tarde. Que le vaya muy bien.
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3: Durante el segundo festival del Cabrito, Baja California Sur fortalece el turismo comunitario con la entrega de distintivos.
4: Estos distintivos de turismo comunitario es un programa, un proyecto de la presidenta Claudia Sheinbaum a través de Sectur y en el estado el gobernador lo impulsa a través de nuestra secretaría. Con este distintivo vamos a aparecer en una guía nacional de experiencias comunitarias tan importantes para nuestros visitantes, nuestros turistas que llegan y ven la guía. 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
5: Una de las canciones más reconocidas del post-grunge de los 90, Disandro, lanzada en 1995, es una muestra del estilo melódico.

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1: Los videojuegos pueden mejorar la coordinación entre el ojo y la mano y aumentar la capacidad de tomar decisiones rápidas.
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1: De la tarde en punto en este martes 19 de mayo. Yo soy Javier Risco y gracias por darme la oportunidad de llegar hasta su casa a través de Telefórmula, por escucharnos en el 104.1 de FM, por seguirnos, por supuesto, a través de YouTube y por descargar el podcast y formar comunidad. Bueno, pues muchísimas gracias. Saludos, por supuesto, esta tarde, mañana por la mañana, si nos están escuchando en otro horario. Escríbanos a través de @jrisco@radio-fórmula y lo escuchamos en el 55-52-79-57-91. No sé si usted anda por esta zona de la ciudad, ya sabe que estamos aquí por Polanco, pero se va a venir un diluvio. Ahorita acabamos de ver, no sé si ya viste cómo está. Está gris el cielo y la verdad es que se espera una lluvia intensa, un viento frío, es lo que hace por acá, por la zona de Polanco. Así que bueno, salga con las botas para los charcos y también con el paraguas, porque se viene de verdad una lluvia importante, por lo menos por esta zona de la Ciudad de México. Pero usted repórtenos desde dónde nos escucha, desde dónde nos ve, estamos por supuesto muy al pendiente. Vamos con la información.
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1: La presidenta Claudia Sheinbaum acusó directamente a autoridades mexicanas de violar la Ley de Seguridad Nacional por permitir la presunta participación de agentes de la CIA en un operativo contra el narcotráfico realizado en Chihuahua. No suelta el tema, donde por cierto murieron después en un accidente dos ciudadanos estadounidenses el pasado 19 de abril. Además informó que la Fiscalía General de la República continúa, como lo hicieron el día de ayer, investigando el caso. La Fiscalía de Michoacán informó la detención de Wendy Fabiola N. por su presunta relación con la célula criminal del Congo y con el grupo investigado por el homicidio del alcalde de Uruapan, Carlos Manso. Es la voz del fiscal Carlos Torres Piña.
2: En donde se hizo la detención de Fabiola, Wendy Fabiola, en alias La Tía. Ella era el vínculo de información con el Congo, quien es parte de esta estructura criminal que participó en la organización, en la planeación del homicidio de Carlos Manso.
1: En más información, la Comisión Permanente del Congreso recibirá al presidente del Consejo Europeo, Antonio Costa, en una visita clave para la firma del Acuerdo Global Modernizado entre México y la Unión Europea. Es información, por supuesto, de la agenda que viene. Sara Pablo, cuéntanos, adelante.
3: Claro que sí, Risco, ¿cómo estás? Muy buenas tardes. La presidenta de la mesa directiva de la Comisión Permanente, Laura Itzel Castillo, se reunió, de hecho, con el embajador de la Unión Europea en México, Francisco André, justo para ultimar los detalles de logística de esta que será una sesión solemne a celebrarse el próximo jueves para recibir a Antonio da Costa, presidente del Consejo Europeo, que estará de visita en nuestro país para la firma del Acuerdo Global Modernizado entre México y la Unión Europea, con lo que se busca fortalecer la relación comercial y estratégica. Se recordó por parte de la senadora que tan solo en el 2025 el intercambio comercial alcanzó los 88 mil millones de dólares. Este acuerdo global modernizado es una actualización del Tratado de Libre Comercio en vigencia desde el año 2000. El reporte que tengo.
1: Gracias, Sara, por tu reporte. Bueno, pues ahí está la información de la agenda que viene. En más información, el secretario del Tesoro de Estados Unidos, Scott Bessent, pidió a los aliados de Washington reforzar las sanciones contra Irán y actuar con firmeza contra organizaciones terroristas desde Hezbollah hasta el cártel de Sinaloa. La declaración fue hecha durante una reunión internacional sobre financiamiento al terrorismo en París. Nosotros vamos a ir a una pausa, pero al regresar, por supuesto, mucha información. Apenas estamos comenzando.
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7: La lengua de una ballena azul pesa lo mismo que un elefante adulto, siendo el músculo más grande del mundo.
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0: 3 de la tarde con 8 minutos. Gracias por sus mensajes, gracias por estar con nosotros el día de hoy. Un saludo a la gente de Cancún, por allá un saludo en el 92.3 de FM que nos escuchan, hasta La Paz 97.5 de FM y por supuesto en Yucatán 105.1 de FM y todas los canales de televisión, por supuesto a través de Telefórmula, estamos muy al pendiente y gracias por su preferencia. Si están comiendo, buen provecho. Si está en el postre y el café también, gracias por acompañarnos en esta sobremesa. Pero bueno, vamos con la información. La presidenta Claudia Sheinbaum criticó la falta de reciprocidad en materia de justicia del gobierno de Estados Unidos debido a que dice, desde 2018, México ha solicitado la extradición de 269 presuntos delincuentes y hasta el momento ninguna persona solicitada, entre las que se encuentran exgobernadores ligados al crimen, factureros, huachicoleros y piezas clave en el caso de Ayotzinapa, pues han sido enviados. Esto fue lo que dijo la presidenta.
1: Cuando hemos hecho solicitudes de que se extraditen personas que están allá, que han cometido delitos a México, nos piden pruebas o no los extradita, porque dicen que no hay pruebas suficientes. Pero hay quien dice, no, eso es una falta de la presidenta o de, ni siquiera mía, pues del jurídico de Relaciones Exteriores, que es quien se encarga de estos temas. Es una relación recíproca.
0: Bueno, por supuesto, esto a raíz de que el pasado 29 de abril el gobierno de Estados Unidos, bueno, había solicitado la detención con fines de extradición de 10 mexicanos, entre quienes destacan el gobernador de Sinaloa con licencia Rubén Rocha Moya. Bueno, ha sido el tema, Enrique Insunza, el senador morenista, en fin, bueno, y todo lo que ha sucedido a partir de eso, por supuesto, además de que Gerardo Mérida, exsecretario de Seguridad del mismo estado, pues se haya entregado al gobierno estadounidense. Están las fotografías también. Lo ha sido prácticamente la nota más importante de la agenda nacional en los últimos días. Y le agradezco que me acompañe César Gutiérrez Priego, él es abogado, especialista en temas de seguridad nacional, para un poco hacer el análisis. Creo que, abogado, llevas varios días también haciendo el cruce, no solamente del tema de seguridad, sino también del tema político, de lo que significa también en lo político este señalamiento desde Estados Unidos. Gracias por acompañarnos esta tarde. ¿Cómo estás?
2: Muy bien, Javier, un placer saludarte a tus órdenes.
0: Fíjate que hoy me llamó la atención un texto que escriben en el diario El País que dice: Morena deja de defender a Rocha Moya y se repliega frente al escándalo de Sinaloa. Es un escrito de Elia Castillo Jiménez. Y habla y dice, el discurso se ha transformado en los últimos días. Donde antes había un matiz de defensa con el argumento de que no existen pruebas, ahora domina una postura más calculada. Y cita, vamos a respetar el resultado de esa investigación contra Rocha Moya, de la Fiscalía, y actuaremos en consecuencia sin encubrir a nadie, fue lo que dijo la dirigente Morena, Ariadna Montiel. Parece que en los últimos días se ha ido transformando el discurso desde el partido, pero también desde el tono de la conferencia matutina, abogado.
2: Mira, Javier, yo lo que entiendo, desde el punto de vista del análisis jurídico y de la seguridad, es cuando se exigen pruebas, no es que estén pidiendo que manden toda la serie de datos de pruebas que se tengan en contra de Rocha Moya y 9 ciudadanos más que formaron parte del gobierno en Sinaloa. Es el estándar mínimo probatorio que se necesita en México para que tú puedas detener a una persona, porque obviamente ellos solicitan una detención con fines de extradición para posteriormente solicitar esa extradición. Pero en México tenemos un mínimo, aunque es un estándar probatorio pequeño, se necesita para poder tú solicitar esa orden de aprehensión. Me parece que si hay una cuestión de carácter político que está mezclado, me parece que hay un ataque directo contra México, me parece que es un hecho inédito, y me parece que como mexicanos han entendido también desde el partido Morena, lo que queremos como ciudadanos es que si alguien cometió un delito, sea juzgado por las autoridades de nuestro país, en este caso la Fiscalía General de la República, quien por supuesto inicia una carpeta de investigación por justicia criminal. Lo que nosotros quisiéramos ver es que esa investigación sea seria y profesional, porque los delitos se cometen en México, ¿no? Me parece que eso lo ha entendido políticamente Morena, y me parece que los gobiernos de México lo tienen muy claro desde
0: Me llamó también la atención la respuesta que A través de tu cuenta de Twitter le haces directamente a Enrique Insunza, el senador de Morena, cuando dices en congruencia con, bueno, después de que el domingo publicaba, dice: soy un hombre verídico y de instituciones, siempre he servido a mi estado y mi país con rectitud, y avienta, digamos, este tuit probando su honestidad. Le contestas, y es el tuit que tenemos en pantalla: en congruencia con sus palabras, le sugiero que se presente ante la Fiscalía, al Senado de la República, y aporte las pruebas de su rectitud. De lo contrario, dices, solo da la razón a quienes señalan que se esconde bajo el fuero que le da su cargo para no afrontar las imputaciones que hay en su contra. ¿Ese debería ser el camino, abogado?
2: Desde mi punto de vista, sí, Javier. ¿Por qué? Porque en la vida hay que ser congruentes entre lo que se dice, lo que se hace y lo que se piensa. Él señala que es orgullosamente sinaloense, que es orgullosamente mexicano, que representa un partido político. Pero si tú tienes la congruencia, no necesito ni siquiera ser citado por la Fiscalía General de la República. Puedes comparecer. Además, puedes comparecer ante tus padres en el Senado de la República y decir: ellos, aquí estoy. Hay alguna imputación en mi contra, le pongo a las autoridades para que realicen las investigaciones. Y entonces eres congruente y demuestra realmente el cariño y demuestra realmente que con honestidad, que tanto pregonas, tienes los elementos para poderlo probar. Contrario a lo que mucha gente me dice, de que el que acusa tiene que probar. Y yo salgo y le digo a la gente que soy congruente, que soy honesto, pues es porque tengo todas las herramientas para poderlo probar. Y me parece que el juego que él ha estado llevando a cabo con estos mensajes, con no ser visto públicamente, lo único que hace es alimentar una narrativa que vemos que te has realizado ya hace días, al grado de, bueno, pues ahora cuando vimos que Gerardo Medina se entrega en los Estados Unidos, alguien saca una columna en donde menciona que supuestamente en una cajita que Zapatos llevaba USBs, videos, audios, etcétera. Y entonces ahí supuestamente ya tienen todas las evidencias de todo lo que se ha buscado por la CIA, el FBI, por la DEA, por los periodistas de investigación, políticos y oposición, y supuestamente en esa cajita de Zapatos. Esa es la creación de narrativas que creo que el senador Insunza debe de evitar, presentándose directamente ante la autoridad competente, que en este caso es la FGR, a decir: aquí estoy, si hay cuestiones en mi contra, investiguenme, no tengo nada que esconder.
0: De la misma manera, cabe también en esta canasta Rubén Rocha Moya, el gobernador con licencia.
2: Yo, si fuera el gobernador, hubiera hecho lo mismo. En congruencia, el hecho de que le haya solicitado licencia me parece que era lo correcto. Y también en su momento preguntaron que por qué el gobierno de México le estaba poniendo un escolta. Mira, Javier, es para evitar suspicacias por una cuestión que tiene que ver con la seguridad también. Imagínate que hubiera cualquier atentado en contra del gobernador, que aunque dicen que no hay indicios, pues obviamente si hay un análisis de riesgo en donde podría llegar a suceder. Lo primero que diría es: el gobierno de México dejó que le hicieran algo, o el mismo gobierno de México lo silenció. Y en segundo caso, pues porque también lo tiene localizable al caso de que tenga que comparecer ante el Fiscal General de la República, o en su momento, si existiera el caso de extradición ya formalizada y que se tome en consideración por medio de un juez de control, que efectivamente sí se le va a detener para ser extraditado. Me parece que por eso es esa congruencia entre el discurso y lo que se hace.
0: Bueno, a ver, hay una columna, seguramente el día de hoy la leíste también, de un columnista serio, lo hemos tenido por acá en este espacio también para analizar varias cosas, que se llama Jorge Cepeda Patterson, en el diario Milenio. El día de hoy escribe: Sheinbaum, encubridora o estratega, dice Jorge Cepeda Patterson. Dice: la presidenta juega con estrategia. Utilizar la presión, dice, utilizará la presión estadounidense para comenzar una limpia en las altas esferas del gobierno, sin ser acusada de haber traicionado, de dividir al movimiento, de plano de fracasar en el intento. Y un poco lo que él maneja, decía, es una estrategia política de: era imposible hacerlo desde adentro por la palabra traición, y es por eso, dice, que tendría que jugar una estrategia de limpieza en los altos mandos, o por lo menos en los señalamientos que ha habido en los últimos días, para limpiar, digamos, al movimiento, y también con, digamos, una carambola en distintos gobiernos locales. ¿La lees como estrategia, abogado?
2: Me parece que la presidenta de México es quien representa a nuestro país, y hay una cuestión muy clara: la presidenta no le debe nada a Rocha Moya. Y la presidenta me parece que hace un análisis muy claro, y lo dijo desde el día 1. Señor gobernador, no hay nada, no hay nada que temer. Me parece que es una parte muchísimo más sencilla, porque hay que recordar que cuando ella llega, ya el gobernador lo está diciendo. De acuerdo a las investigaciones que se han realizado hasta el momento, pues no tenían indicios para decir que efectivamente en el 2021 sucedió lo que están acusando de los Estados Unidos. Pero me parece que también la presidenta es muy clara, ¿no? Ella ha demostrado honestidad, ella ha demostrado trabajo. Lo quieran reconocer o no, el secretario de guerra de los Estados Unidos, que es el tal vez uno de los principales detractores del gobierno de México, reconoció públicamente que la Secretaría de la Defensa y la Secretaría de Marina han trabajado históricamente como nunca, dando resultados en el trabajo combinado de la lucha contra los grupos criminales. Y eso tiene que ver con la gestión de la presidenta, la cual en año y medio ha dado los mejores resultados en contra de del crimen organizado de los últimos 40 años. Y no lo digo yo, lo dicen los mismos números. Creo que coincido en parte con lo que señala la columna, no sé si como una estrategia política por parte de la presidenta, pero sí ella, desde el punto de que ella es la que se encarga de representar al Ejecutivo y además la comandante suprema de las Fuerzas Armadas. Y aquí ya estamos viendo incluso una narrativa en donde ya empiezan a involucrar hasta las Fuerzas Armadas de nuestro país, cuando no tiene nada que ver el hecho de que un general retirado haya realizado funciones de secretario de Seguridad Pública en el estado de Sinaloa y que se haya entregado y que ahora digan que supuestamente en una cajita de zapatos lleva todas las pruebas de lo que ha sucedido en este país en los últimos 40 años. Me parece poco serio y me parece periodismo de
0: ficción. Abogado, déjame ir una pausa y regresamos.
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11: Un modelo G1 de Unitree Robotics participó en una ceremonia de iniciación de monjes budistas en Seúl. Vestido con indumentaria monástica, el androide de 130 centímetros se convirtió en el primer participante no humano en ser ordenado monje budista tras completar un ritual de iniciación de la orden Yoye junto con novicios humanos. Con movimientos precisos, Gadi se acercó hasta el altar, juntó las palmas de las manos en señal de oración, se inclinó ante la asamblea de monjes y en voz alta declaró su compromiso de dedicar su vida a seguir las enseñanzas de Buda. El director de Asuntos Culturales de la Orden, el venerable Sun Won, aseguró que enseñar a Gadi a juntar las palmas fue una tarea increíblemente difícil, pero necesaria para ser nombrado monje honorario para la celebración de cumpleaños de Buda. La Orden decidió incorporar la inteligencia artificial y el G1 para conectar con las nuevas generaciones ante el creciente declive religioso, informó Aide Rivera. 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
12: Las uvas suelen ser una de las frutas preferidas por todos, pero pocos conocen sus aportes para la salud, dentro de los cuales son tener vitaminas A, C y B, además de minerales como el calcio, potasio, fósforo y magnesio. Asimismo, son antioxidantes, antiinflamatorias, ayudan a la vista y combaten arrugas.
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0: 3 de la tarde con 23 minutos. Gracias de verdad a toda la gente que nos escribe, que en este momento está reaccionando a través de Twitter. Y bueno, abogado, muchísimas gracias por acompañarnos esta tarde. No queríamos despedirnos a las carreras, pero sí pedirte, abogado, que vayamos analizando con el paso de los días este caso, pero también hay otros importantísimos en el tintero, el caso de el huachicol fiscal, también lo que sucede en Argentina, lo que está sucediendo también con estos vicealmirantes, en fin, creo que de temas de seguridad hay muchísimos que van a estar pronto en la agenda o que van a seguir en la agenda nacional, así que gracias por acompañarnos esta tarde, abogado.
2: Al contrario, Javier, un placer, que pases buena tarde.
0: Buena tarde, ahí está el abogado César Gutiérrez Priego, abogado especialista en seguridad nacional. Bueno, nosotros vamos a lo que sigue.
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0: Querida Olivia Cerón, ¿cómo estás? Qué gusto verte, bienvenida a tu sección. Cuéntanos qué nos traes el día de hoy para el meollo del asunto, querida Olivia.
13: Hola, muchos saludos en esta tarde lluviosa.
0: Sí, ¿verdad?
13: Realmente, ya está nublado, ya estamos aquí con la tormenta.
0: Sí,
13: ¿verdad?
0: Sí.
13: Métanse en sus casas o donde se puedan meter.
0: Es lo que advertí al entrar al programa. Vayan por pan, cafecito y refúgiense. Sería la mejor decisión para esta tarde. Pero bueno, ¿qué nos tienes, querida Olivia?
13: Bueno, el meollo del asunto de esta semana tiene que ver con los megaproyectos de una empresa que se llama Royal Caribbean, que están despertando alerta no solo en el estado de Quintana Roo, sino a nivel nacional, particularmente pues en las personas que tienen preocupación por el medio ambiente, por el cuidado de los territorios, porque, bueno, estamos hablando de megaproyectos turísticos que se quieren construir en Mahahual y en Cozumel, Quintana Roo. Estos puntos que, de llevarse a cabo estos proyectos, sufrirían daños ambientales permanentes e irreversibles, según lo que dicen defensores y defensoras del medio ambiente, que están exigiendo respuestas por parte de las autoridades para que sean frenados. Bueno, vamos por lo más reciente. En los últimos días se dio a conocer que se revocó una suspensión de obras que había ganado una organización ambientalista y que tenía que ver justamente con el megaparque acuático Perfect Bay que esta empresa, Royal Caribbean, pretende desarrollar en Mahahual. Esta suspensión, pues lo que implicaba era que se frenaban las obras. Luego de que la Asociación Civil Defendiendo el Derecho a un Medio Ambiente Sano, DMAS, promoviera una demanda de amparo para proteger el ecosistema local de la zona, la magistrada Lina Victoria Bolio Pasos y el magistrado Aarón Alberto Pereira Lizama del primer tribunal colegiado del 27º circuito en Cancún revocaron esta suspensión que promovió esta organización. Esta organización lo que está denunciando es que tanto la secretaria de lo que está denunciando es que tanto la secretaria del Tribunal de Circuito, María Teresa Rodríguez Cárdenas, como la magistrada Bolio Pasos y el magistrado Pereira Lizama votaron por unanimidad desechar esta demanda ciudadana, porque se presentó a nombre de la ciudadanía, en contra del megaparque Perfect Bay. La demanda de amparo se interpuso el 24 de noviembre de 2025. Ahí DMAS denuncia al Ayuntamiento de Otompe Blanco y a la Secretaría de Desarrollo Territorial y Urbano Sustentable, la SEDATU, de Quintana Roo, por haber aprobado modificaciones al cambio de uso de suelo en el Programa de Desarrollo Urbano del Centro de Población de Mahahual 2021-2050 para transformar 107.67 hectáreas en Mahahual de uso de suelo forestal a suelo de aprovechamiento turístico con la finalidad de posibilitar la construcción y operación de este megaproyecto. Pero para que entendamos mejor, vamos a escuchar, si les parece bien, este audio en donde podemos escuchar a Irma Morales de la Asociación Civil Defendiendo el Derecho al Medio Ambiente Sano explicando qué implica la suspensión, esta suspensión que promovieron para frenar las obras del proyecto Perfect Day. Vamos a escuchar.
14: En este juicio lo que principalmente se reclamó fue a la autoridad municipal estatal el cambio de uso de suelo que hicieron, que otorgaron a las empresas de Royal Caribbean en el programa de desarrollo urbano. Entonces lo que hicieron fue solicitar a las autoridades municipales estatales, la empresa de Royal, que hicieran un cambio de uso de suelo para luego habilitar la construcción. Claramente se los otorgaron en menos de 3 semanas las autoridades, cosa que sorprende muchísimo porque los procedimientos son largos. Entonces, eso fue principalmente lo que se reclamó, que no se siguió el procedimiento y sobre todo que no se consultó a la gente.
13: Bueno, ahí está, eso es lo que le dijo Irma Morales a mi compañera reportera de Animal Político, Verónica Santamaría, que ha estado dando puntual seguimiento desde hace meses a toda esta historia que tiene que ver con esta empresa Royal Caribbean y sus intenciones de construir estos megaparques turísticos, estos megaproyectos, tanto en Cozumel como en Mahahual, y que han provocado una reacción de defensa del medio ambiente y del ecosistema de parte de muchas organizaciones y de ciudadanos preocupados. Bueno, pero ¿qué es Perfect Day? Un megaparque acuático que se pretende construir sobre una superficie de terreno de un total de más de 825.808 metros cuadrados, es decir, 82.58 hectáreas totales en las costas del pueblo de Mahahual, en el municipio de Otompe Blanco. Se pretende construir ahí 31 torres de toboganes, 6 barrios temáticos, chorros de agua y ríos de flujo lento, así como servicios como restaurantes, albercas de distintas profundidades, asoleaderos y baños con regaderas. El desarrollo planea recibir a 21.000 turistas al día en una comunidad como Mahahual, donde viven cerca de 2.600 personas, según cifras del INEGI. Pues la ciudadanía preocupada por estos planes, la que rechaza este proyecto, advierte que el desarrollo, construcción y operación de Perfect Day pues pone en riesgo muchas cosas. Su identidad local, para empezar. El acceso y uso del mar, que las playas sigan siendo públicas. Bueno, las playas en sí mismas y un ecosistema fundamental, no solo para la zona, sino para el planeta en los tiempos que vivimos, que son los manglares. Y de la mano de todo esto, la supervivencia de la selva. Ahora, sí, como les decía, este proyecto en Mahahual no es el único de Royal Caribbean que está acechando en el estado de Quintana Roo. Lo pongo así porque, de verdad, al momento en que la gobernadora del estado, Mara Lezama, anunció una inversión inicial de $600 millones para el megaparque, declaró: "Nos entusiasma el anuncio de esta nueva inversión en el estado, que se suma a otras recientes realizadas por el consorcio, como la de Royal Beach Club en la isla de Cozumel el año pasado. Otro proyecto cuya inauguración se esperaba para este año y que ya ha sido pospuesta, bueno, dice el grupo, para 2028, pero también enfrenta una muy fuerte resistencia ciudadana y de defensores del medio ambiente, que ya además pues ha salido solamente de Quintana Roo y ya se siente también a nivel nacional. Ha habido protestas ya aquí en la ciudad para exigir que se frenen estos proyectos. Y bueno, el retraso tampoco es coincidencia. El Royal Beach Club se planea construir en Playa Mía Cozumel, donde proyecta atender a 4.000 visitantes al día.
0: No, bueno.
13: Con todo lo que implica en términos de daños ambientales permanentes e irreversibles, que justamente se pueden ver en la manifestación de impacto ambiental en modalidad regional. El proyecto, de ser aprobado por la Semarnat, ocuparía una superficie total de 17.42 hectáreas. Ahora hay que decir que Semarnat justamente se encuentra revisando el impacto ambiental de este proyecto. Y el asunto, como te decía, ya salió de Quintana Roo, ya tomó una dimensión nacional y ayer llegó a la conferencia en Palacio Nacional, donde le preguntaron a la presidenta Claudia Sheinbaum y esto fue lo que respondió. Vamos a escucharla.
0: A ver, vamos a escucharla.
15: Semarnat está haciendo un análisis muy detallado, pero les adelanto pues que no vamos a hacer nada que ponga en riesgo al equilibrio ecológico de esa zona.
0: ¿O no? Eso es lo que dijo la presidenta y hace unos minutos me parece que ya hay una reacción de este análisis, ¿verdad? O por lo menos en esta parte específicamente del proyecto Perfect Day ya hay una postura oficial por parte de Semarnat, ¿verdad, Olivia?
13: A ver, me dicen que tenemos un audio, me dicen de la producción.
0: Vamos a escuchar lo que dijo Alicia Bárcena, la secretaria de Medio Ambiente y Recursos Naturales, respecto a lo que nos dio contexto y nos acaba de platicar Olivia Cerón, toda esta historia, el meollo del asunto alrededor de este proyecto en Mahahual, en Quintana Roo. Vamos a escuchar a la secretaria.
16: Buenas tardes a todos los medios de comunicación. Bueno, me permito informarles que no se va a aprobar el proyecto de Perfect Day Royal Caribbean. ¡Vamos! Bueno, todos ustedes que se llevan la primicia, sabemos que la empresa está también buscando desistirse del propio proyecto, pero nosotros como Semarnat no lo vamos a aprobar.
0: Este audio acaba de darse a conocer hace 20 minutos, Olivia, para dar, digamos, contexto también a este meollo del asunto.
13: Pues ahí está Alicia Bárcena diciéndolo claramente. No se va a permitir el desarrollo de estos proyectos turísticos de Perfect Day. Pues la verdad es una, si me permites, en mi opinión, una muy buena noticia. Los ambientalistas, tanto en Cozumel como en Mahahual, vienen advirtiendo puntualmente de los daños que implicarían para ambas zonas. Porque imagínate, Javier, ambos desarrollos tenían la idea de ser puntos de llegada, además de cruceros gigantes, llenos de turistas, cuyo impacto ambiental por sí solo es altísimo. Cada que llega un crucero, por ejemplo, a Cozumel, bueno, no te cuento los arrecifes, sí, las especies sí. Que ahí viven. O sea, es un impacto, muchísima gente que llega, que consume todos los servicios. Entonces, bueno, era una preocupación que ya había llegado a la conferencia matutina, como pusimos. Estaba prevista otra protesta para
0: el viernes. Sí, pero tomemos en cuenta, Olivia, entonces también el contexto que nos das de...

0: primero la declaración de la secretaria hace unos minutos. Pausa, regresamos.
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3: Modelo Yiwan de Unity Robotics participó en una ceremonia de iniciación de monjes budistas en Seúl. Vestido con indumentaria monástica, el androide de 130 centímetros se convirtió en el primer participante no humano en ser ordenado monje budista tras completar un ritual de iniciación de la orden Yoye junto con novicios humanos. Con movimientos precisos, Gaby se acercó hasta el altar, juntó las palmas de las manos en señal de oración. Se inclinó ante la asamblea de monjes y en voz alta declaró su compromiso de dedicar su vida a seguir las enseñanzas de Buda. El director de asuntos culturales de la orden, el venerable Sun Won, aseguró que enseñar a Gaby a juntar las palmas fue una tarea increíblemente difícil, pero necesaria para ser nombrado monje honorario para la celebración de cumpleaños de Buda. La orden decidió incorporar la inteligencia artificial y el Jiwan para conectar con las nuevas generaciones ante el creciente declive religioso, informó Aide Rivera. 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
5: La calabaza es un alimento que debe estar incluido en nuestra dieta semanal gracias a sus beneficios que trae, como ayudar a la salud intestinal, enfermedades cardíacas, disminuye el riesgo de asma. Asimismo, aporta vitaminas C, E y K y minerales como sodio, potasio y calcio.
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6: La gobernadora de Chihuahua, Maru Campos, nombró a Javier Sánchez como encargado del despacho de la Fiscalía Especializada de Operaciones Estratégicas, luego de la renuncia de Guillermo Suani como parte de las investigaciones que se llevan a cabo por la muerte de dos agentes de la CIA que participaron en el desmantelamiento de un narcolaboratorio en el estado. La Fiscalía de Michoacán informó que fue detenida Wendy Fabiola N., alias La Tía, por su probable participación en el homicidio del exalcalde de Uruapan, Carlos Manso. El fiscal general, Carlos Torres, explicó que Wendy Fabiola N. filtraba la información de los operativos federales y estatales al grupo que lideraba Jorge Armando N., alias El Licenciado. Informó Itzel Vanegas. 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
0: De la tarde con 38 minutos. Gracias de verdad a todos por sus comunicaciones, sobre todo a través de Twitter. Un abrazo por acá, un saludo muy especial a Areli Paz. Gracias de verdad por estar al pendiente. Un abrazo. Hoy como que casi no hemos tenido muchas tomas de la de esta cámara que siempre anda en movimiento, y ahora nos hemos... ándale, mira ahí qué bonita se ve. Un saludo a mi querida Areli Paz, también a Isabela y Nuria que andan disfrutando del tráfico. Muchísimas gracias por estar con nosotros. Gracias también a Soy el Ruelas, a La Basurita también, que anda por acá muy al pendiente. Lo que decimos, Mario Mora, siempre al pie del cañón, La Niña que Espanta. Bueno, pues todos por acá, gracias de verdad por acompañarnos. Pero bueno, ya saben que aquí tenemos varias banderas. Estamos emocionados por el Mundial, pero también siempre corremos hacia los brazos de la literatura y de los buenos textos, y más cuando se trata de... Estamos a 23 días y esta es una tremenda opción que se llama Pelotti y el Mundial. Este que está aquí y está con nosotros nada más y nada menos que nuestra querida Gina Jaramillo, que ya es de casa, por supuesto, y también está con nosotros Daniel González. Cuéntanos, bienvenidos primero, ¿cómo están?
8: Todo bien, gracias por invitarnos.
0: Bueno, pues tenemos este hermoso libro, Pelotti y el Mundial. A mí me urgía que ya hubiera un libro muy parecido a aquel libro que se convirtió casi en una biblia del fútbol y el buen razonamiento, que fue El Fútbol

0: Sol y Sombra de Eduardo Galeano. ¿Cómo lo disfrutamos ese libro? Textos breves, detalles icónicos de lo que es el fútbol, detalles inteligentes. Y creo que estas son muy buenas Sol y Sombra para niños, para adolescentes y para adultos como yo, que estamos por disfrutar en 23 días el Mundial. Así que Gina, cuéntanos un poco de este proyectazo que también va de la mano con Mariana Anzorena, Rafael Igartúa, Sebastián Coán, está Marion Reimers en el epílogo, el prólogo nada más y nada menos de este improvisado Jorge Valdano, y dibujos nada más para ponerle, si les faltaba crema a los tacos, de Alejandro Magallanes.
1: De Alejandro Magallanes, pues es un libro sueño, ¿no? Es un libro soñado. Y justamente, como dice Risco, este libro involucra a muchísimas edades, pero sí está pensado para chavillos entre 12 en adelante. Uh-huh. ¿Por qué? Porque pues requiere cierta concentración. Es un libro muy divertido y Pelotti justamente es una pelota, que es un personajito que muy a la usanza de Mafal va haciendo preguntas incómodas, preguntas muy coherentes. ¿Y qué pasa en este libro? Pues vamos a hablar de historia, vamos a hablar de monarquías, sí, vamos a hablar de fronteras, de migración. Y esa es la idea, buscar dentro del fútbol otros, muchos otros temas que involucran a la humanidad.
0: Gracias Dios, de verdad, y es el mejor regalo que le podemos dar a los narradores de fútbol. Porque, ¿cómo les cuesta trabajo siempre? La selección francesa, la baguette y la Torre Eiffel, y dices como, bueno, sí, pero hay algo, hay mucho más en Francia, y hay mucho más en Egipto, y hay mucho más. Así que es una gran guía. Tú dices que para mayores de 12, pero no. Sí nos sirve a todos los periodistas que vamos a estar hablando del Mundial. Oigan, vámonos de la mano de Pelotti, querido, de verdad.
2: Sí, decías antes, me traba antes a Eduardo Galeano, gracias por el piropo, porque sí es un súper piropo. Galeano es una de las referencias que utilizamos para hacer este libro. Creo que es la lectura que hemos tenido todos, muy generacional, y de alguna manera sin Galeano no tendría sentido este libro. Y lo que dices de los narradores, pues sí, hay mucho cliché en el periodismo deportivo.
0: Sí, no,
2: o sea, es como el lugar de los clichés, ¿no? La selección gala, el hexágono, la selección transalpina, ¿no? El once azteca, hay como mucho cliché alrededor del fútbol. Y no es por, es por la propia jerga del periodismo deportivo, porque yo creo que el fútbol no se piensa como se debería. Y una idea de este libro es pensar el fútbol, ¿no? Que en otros países del mundo es mucho más habitual o tienen una relación más cercana con la intelectualización del fútbol. En México no tanto, y nosotros queremos poner ese granito de arena para explicar que el fútbol es un contexto que se desarrolla siempre en un contexto concreto y que ese contexto afecta directamente a lo que sucede en la cancha, ¿no? Y eso es un poco lo que queríamos contar con Pelotti.
0: A ver, me quedo contigo, Daniel. ¿Cómo fue? Porque a cada uno se lo voy a preguntar. Pero, ¿cómo se enteraron que iba a estar Valdano en la portada de este libro? ¿Cómo se enteraron entre todos los que escribieron y fueron de la mano de Pelotti cuando Valdano dijo, me aviento el prólogo?
2: Es una historia buenísima, yo siempre lo cuento porque cuando, bueno, Sebastián Coán, uno de los autores, tiene cierta relación con Valdano a través de un documental que hizo hace tiempo en Argentina, buscando a Dante Panseri, un periodista argentino famosísimo, y Valdano tiene mucha relación con México, viene a México muy a menudo, es muy cercano al país.
0: Y ya tiene varios mundiales haciéndolos en una televisora mexicana.
2: Exactamente, tiene mucha relación personal, familiar, incluso de amistad en el país, va mucho a Puerto Vallarta, por ejemplo, y cada vez que viene, pues de alguna manera tratamos de quedar con él, y siempre le estábamos ofreciendo proyectos, ¿no?, a Valdano. Y me acuerdo que un día, sin que nadie se lo preguntara, dijo, sí, quiero hacer el prólogo. O sea, como que él dio por hecho que íbamos a preguntarle por el prólogo.
0: Sí.
2: Y dijo, sí, quiero hacerlo. Y ese día salimos del hotel donde estábamos desayunando, y yo no daba crédito que un campeón del mundo, con gol en la final del Mundial en el Azteca, es que se me pone la piel de gallina,
0: no.
2: Aceptara, bueno, además uno de los referentes literarios, intelectuales, futbolísticos que yo he tenido desde niño, ¿no? Yo creo que el primer libro de fútbol que leí era un libro de Valdano, que escribió en España con la cadena SER, un libro de estos como de verano, de usar y tirar, pero lo tengo todavía guardado, es una referencia clara para mí Valdano.
0: Porque aparte también eso, o sea, a ver, ha habido tremendos jugadores a lo largo de la historia del fútbol, pero ha habido pocos filósofos. Y Valdano entra ahí, o sea, entra ahí en ese grupo de Menotti, en ese grupo de Valdano, vaya, que son estos que van de la mano también, el propio Pep Guardiola también, que van de la mano y que nos han llevado más allá de la cancha. Y cayendo también en esta misma pregunta, voy contigo, querida Gina, con Marion Reimers.
1: Con Marion Reimers. Para nosotros era muy importante incluir la perspectiva de género. buscar mujeres que hablaran de deporte. Y bueno, Mariana Anzorena, por supuesto, está desde el inicio del proyecto. Decíamos, bueno, pero a ver si Mario se anima, si puede, está muy ocupada. Y la buscamos, y muy cariñosamente dijo, claro que sí, jalo, me interesa ser parte de Pelotti. Y este libro en realidad pues es una construcción de muchas mentes, o sea, ya lo irán viendo, muchos de los, bueno, todos, ¿no? Los autores estamos cerca de las humanidades, pero nos gusta el fútbol, nos gusta la cultura, y creo que también, como lo decíamos en una presentación, Pelotti es una herramienta antialgorítmica. Te invita a leer, te invita a escribir, a subrayar, a anotar. Sí. Eso está muy lindo también.
0: Sí, el tipo de cosas, ese es un extraordinario marketing. Pelotti y el Mundial es justo una guía cultural para entender el juego que nunca te va a dar ChatGPT. Eso lo tienes asegurado. No vas a encontrar textos de lo que te puedan decir en ChatGPT. Y un gran ejemplo, hablando un poco de este tema que estabas tocando, es, por ejemplo, cuando hablan de Arabia Saudita, que se detienen ustedes en la resistencia femenina, por ejemplo, lo que significa en este país la resistencia femenina, y dan piezas claves, mujeres claves que han ido más allá de la cancha, que han ido al espacio, que escriben poesía, que son reconocidas en el cine. Ese es el contexto de cada uno de los países.
1: Sí, que por ejemplo hoy en la mañana hablaba, bueno, leía Corea en casita, y justamente revisamos quién fue el padre de del videoarte, por ejemplo. Pues que a lo mejor es un dato que no es tan obvio, pero que está muy interesante saberlo, que a la siguiente cita llegas con data de Pelotti y te involucras desde otro lugar con el Mundial.
0: Y me gusta que sean bastante realistas, porque siempre pregunta Pelotti, oigan, y jugando fútbol, ¿qué tal el país en el que están?
1: ¿Qué tal?
0: Y la verdad es que siempre dicen, pues no tan buenos, ¿verdad? Sí, sí. O sea, hay pocos en los cuales sí dan conceden su nivel de fútbol, pero es un poco eso, es llevar de las manos a todo el que quiera conocer. A mí me parece que este es un almanaque de historias de las 48 selecciones, es un pretexto, por supuesto, el fútbol y Pelotti, pero para abrir la ventana del mundo, que es al final lo que significa, digamos, más allá de lo criticable que puede ser la Federación Internacional de Fútbol, la asociación, no estar de acuerdo en muchas cosas, etcétera, tal, el tema de lo que significa reunir y también tocar algo tan humano como la pasión, va de la mano también de la cultura.
2: Sí, dice Rafael Igartúa, uno de los autores, dice que en Estados Unidos tienen un problema con la geografía, con el conocimiento del exterior, de lo que hay fuera de sus fronteras, porque no les gusta el fútbol. Que si les gustara el fútbol, sabrían que los Balcanes se dividieron en los 90, que entenderían el postcolonialismo en África, y es un poco lo que trata este libro. Este libro, yo siempre digo que, como decía Gina antes, que el objetivo es propulsar la curiosidad del lector joven y romper los axiomas que tenemos asumidos muchos adultos, ¿no? Que a veces pensamos, siempre ponemos el mismo ejemplo, Canadá, ¿no? Que Canadá lo vemos como el primerísimo primer mundo, pero su cara B es bastante tenebrosa, ¿no? O el caso de Bélgica, como el genocidio en el Congo, o por ejemplo Lawrence de Arabia, mencionabas Arabia Saudita, la influencia del Imperio Británico en la fundación de Arabia Saudita, todas esas cosas que a veces damos por sabidas o por hechas. Yo creo que este libro está precisamente para eso, para romper clichés o romper axiomas, que además los rompe Pelotti, ¿no? Que es como
1: totalmente
2: el Pepito Grillo el Pepito Grillo que pregunta y repregunta y rebusca y yo, bueno, creo que esa es un poco la idea también de
1: Y que también esa personalidad de Pelotti me parece que se traduce en muchas infancias, en mucha gente joven que tiene muchas preguntas y que ahora muchas veces no pregunta porque le da pena, porque se cuestiona, porque las redes sociales te entregan información. Va a ChatGPT.
0: Porque va a ChatGPT, perdón, y no es que tengamos nada en contra de la inteligencia artificial, pero les aseguro que Gina Jaramillo, Mariana Anzorena, Rafael Igartúa, Sebastián Coán, Daniel González, escriben desde la pasión y con conocimiento de causa. Muchísimas respuestas bien documentadas. Pues bueno, vamos a darle hasta el Mundial y todo lo que siga para ir de la mano de este extraordinario almanaque cultural. El otro día platicábamos cómo nos hace falta en México. Ha habido buenos intentos y por supuesto de grandes escritores como el propio Pedro Ángel Palou, como Juan Pablo Villalobos, que está resucitando por ahí un texto viejito que se llama El Estilo Jalisco, pero que hace falta una novela mexicana futbolera. Creemos como que estamos muy bien tal vez eso, en el ensayo, Pedro, Juan Villoro también desde el ensayo, desde ciertos imágenes también, pero el de una novela mexicana de fútbol, teniendo tres mundiales, ya hace falta.
1: Vas a...
0: Digo.
2: Digo. Que yo la escriba.
0: Exacto.
2: Que la escribas a Cherry, ¿no? Que te encargo de darles a Cherry.
0: Bueno. Oigan, de verdad, muchísimas gracias por estar por acá. Gracias. Presentación en puerta. Cuéntenos un poco.
2: El domingo, por Rua Chapultepec, a las 11 de la mañana.
1: A la una de la tarde.
2: En Porto Chapultepec. Es
0: que él está pensando en la cascarita previa.
1: Exacto, claro, exacto.
0: Cascarita a las 11 y presentación del libro a la una.
1: Entrada libre ahí en Chapultepec. Les esperamos con mucho cariño. Vengan a conocer a Pelotti, a saludar, a compartir historias del mundial.
0: Me encanta. Felicidades de verdad y muchas gracias por estar por acá.
2: Gracias, señor Luisco.
0: Ahí está la recomendación, Pelotti y el mundial. Este extraordinario libro, esta guía cultural para entender el juego y la vida también. Así que ahí está la recomendación. Vamos, vamos a lo que sigue.
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0: La tarde con 50 minutos. Su oficina es el deporte, querido Tlatoani Carrera. ¿Cómo estás?
4: Pues en la oficina, como siempre.
0: Trabajando. Trabajando como debe de ser, sí. Querido Tlatoani. Y mira, junto con Pegado, yo creo que hablábamos hace unos minutos de Valdano y sí, funcionó muy bien como introducción, querido Tlatoani, para una serie de entrevistas muy interesantes que está sacando Sports Illustrated a través de sus redes sociales.
4: Sí, y a ver, justamente lo veía con este tema mundialista que nos estaba presentando mi querida Gina, de este libro tan interesante, y veía el prólogo de Jorge Valdano, que sin duda tú sabes es uno de estos grandes referentes contadores de historias. Pero hace poco que tuvimos la oportunidad de platicar con él aquí en Sports Illustrated, platicábamos acerca de una anécdota muy, muy poco conocida de esa selección argentina. Tiene que ver con Perisur, el centro comercial y la selección argentina. No voy a decir más para que escuchen al propio Jorge Valdano cómo lo cuenta, y si quieres lo comentamos de regreso.
0: Vamos a escucharlo.
5: Ir a Perisur era sacudirnos un poco la carga futbolística, ¿no? Fuimos el día antes de jugar frente a Corea, antes del primer partido del campeonato. Como lo ganamos, ya se convirtió en obligatoria la visita. Era un sitio muy, muy popular. No recomendable para un equipo de fútbol que encima tenía Maradona adentro, o sea, íbamos caminando y movíamos a nuestro alrededor a mucha gente. Hace poco oí que Maradona decía, íbamos a Perisur a tomar un helado, ¿no? Yo lo recuerdo como que íbamos a dar un pequeño paseo y a cumplir con una superstición por sobre todas las cosas, ¿no? Y nos resultaba un poco liberatorio porque insisto en que en la concentración la llamábamos Alcatraz, nos sentíamos ahí un poco presos, ¿no? Viendo fútbol, teniendo un paisaje futbolístico que eran los campos de fútbol, con tácticas de fútbol, con periódicos de fútbol. Ir a Perisur era sacudirnos un poco la carga futbolística, ¿no? Que no sé si es recomendable en un mundial, pero yo creo que para algunas mentes ayuda a vaciarse de tanto fútbol.
0: Oye, Tlato, y digo, eso habla, extraordinarias de verdad las cápsulas, ahorita vamos a compartir varias de Sports Illustrated, pero habla de el mundo,
4: eso,
0: de México,
4: de la FIFA,
0: de lo que significaba el fútbol, de la FIFA, de los productos también que se han convertido muchos jugadores a nivel mundial, de las campañas. Habla de un mundo tan distinto hace 40 años, Tlatoani.
4: Tan distinto. A ver, hay muchísimos ingredientes en este maravilloso relato de Jorge Valdano, que es, por ejemplo, el técnico, ¿te acuerdas tú que era Carlos Salvador Bilardo? Que tenía la cábala como una institución, es decir, algo le funcionaba y tenía que repetirse. Juan Villoro lo retrata maravillosamente en su último libro, Los Héroes Numerados, y entonces esto se vuelve, como lo dice Jorge Valdano, una repetición que buscaba éxito hacia adelante, o sea, la cábala. Sin embargo, esto que dices tú es clave. A ver, no nos podemos imaginar en la actualidad a una estrella del tamaño de Messi, Cristiano Ronaldo, porque eso era Maradona, que le permitan salir de su hotel a una plaza comercial. que como un capricho, o sea, la FIFA, imagínate nada más los dispositivos de seguridad que existen ahora, estamos hablando, y por eso lo decías, el mundo es muy diferente. En este libro, donde tiene esa anécdota Maradona de que iban a Perisur, y de ahí se la preguntamos a Jorge Valdano, Maradona hablaba, y ahí está el mundo lejano, de que iban a tomarse un helado al Helens. Sí. Ese era la gran tradición argentina, es tomar un helado al Helens de Perisur, como lo recuerda Maradona. Valdano dice, no recuerdo el helado, pero por supuesto recuerdo aquellas largas caminatas. Entonces, a ver, estamos hablando de lugares que ya no existen hace un tiempo, estamos hablando de dispositivos de seguridad muy laxos, estamos hablando de un mundo sin redes sociales, y eso fue hace apenas 40 años. Hace 40 años estaba disputando un mundial en la Ciudad de México, y parece un mundo completamente diferente, como nos lo está retratando aquí Jorge Valdano.
6: No, bueno, completamente diferente. No, ahorita no podemos imaginarnos ahí en Plaza Delta Messi, caminando ahí nada más, yendo por... Pero bueno,
4: por cábala.
6: Por cábala y por lo que significó. Qué extraordinario, de verdad. Y bueno, este es solo un fragmento de esta entrevista, Tlatoani, que le hacen a Jorge Valdano. Cuéntanos un poco más, ¿qué más nos vamos a encontrar en este encuentro que tuvieron entre Sports Illustrated y este grandísimo campeón del mundo?
4: Mira, esa claridad, por supuesto, a ver, estás dando una clave, el campeón del mundo en 2006... ¿Te acuerdas que mete un gol en la final Jorge Valdano, que justamente le da el pase a Diego? Y de lo que más me llamó la atención es que él dijo, a ver, Maradona logró ser lo que fue en ese mundial, porque dijo era un genio que habría sido campeón casi con cualquier equipo, no haciéndose menos el resto de Argentina. Pero decía, lo que logramos es que durante un mes encerrarlo y que solamente se concentrara en el fútbol. Y cuando Diego solo se concentraba en el fútbol, era una máquina imparable. Y ese mundial fue el mayor ejemplo. Así es que de las cosas que van a encontrar en esta entrevista, y bueno, qué padre recordar esta experiencia de Argentina campeona del mundo en Perisur.
6: Bueno, pues gracias de verdad, querido Tlatoani, por acercarnos a estas historias. Ahorita las compartimos, por supuesto, y extraordinario trabajo en Sports Illustrated. Un abrazo.
4: Gracias, abrazote.
6: Es Tlatoani Carrera y su oficina es el deporte. Nosotros nos vemos y nos escuchamos el día de mañana. Pásela muy bien.
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12: Juan Carlos Rodríguez, La Bomba, quien fuera comisionado a la Federación Mexicana de Fútbol, habló por primera vez desde su salida de la entidad y dijo que 7 de los 10 fondos de inversión más importantes del mundo hicieron ofertas para comprar hasta el 10% de la que hubiera sido la controladora de derechos de la Liga MX, valuada entre 11 y 14 mil millones de dólares. Todos sabemos cómo terminó y la razón es muy sencilla, y es que algunos dueños no estuvieron de acuerdo en transparentar sus operaciones y cuentas cuando el fondo se los exigió, lo que era bastante obvio. Y es que en un momento como el que que vive el fútbol mexicano, en pleno mundial casi, y con estas conversaciones de mejor estructura y profesionalismo, debemos recordar que el potencial del fútbol mexicano a nivel internacional como negocio es inmenso, pero este nunca será desbloqueado si los dueños no lo tratan como el negocio que es.
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0: Muy buenas tardes, son las 3:03. Bienvenidos, bienvenidas a Fórmula Vespertina. Mi nombre es Adriana Márquez, un placer estar con ustedes en este espacio de información. Gracias a quienes nos están viendo a través del 97.5 de su FM, 790 AM, a través también de nuestro Facebook, que estamos por Radio Fórmula La Paz. Comparta, coméntenos desde dónde nos está viendo esta tarde, desde dónde nos escucha, y si tiene denuncias ciudadanas, también nos puede hacer llegar sus comentarios al 612-137-3882. Doy la bienvenida y muy buenas tardes a mi compañera Elma Rosa Domínguez, por acá del otro lado en controles. La recomendación musical corrió a cargo de mi compañera Almita, porque andamos muy felices acá en Radio Fórmula, porque como viene a La Paz Yuridia, Rocío seguramente ya debe haber adquirido sus boletos o demás, ya tiene de todo el año nuestra queridísima Rocío para los conciertos, así es que, pues ahí estamos escuchando de fondo a Yuridia, en este día que, entiendo también es muy especial porque hoy se dio un paso histórico en este país. Y es que hace unos momentos la Semarnat informó que negará el permiso para Perfect Day en Mahahual. Todo este caso que desde hace unas semanas se había dado a conocer en este proyecto de la empresa Royal Caribbean, la cual buscaba construir un megadesarrollo turístico en Mahahual, Quintana Roo, poniendo en peligro el ambiente así como el manglar. Y hace unos momentos la titular de la Secretaría de Medio Ambiente y Recursos Naturales, Alicia Bárcena, anunció que el gobierno no otorgará los permisos necesarios para el proyecto turístico. No se va a aprobar el proyecto Perfect Day, así lo anunció Bárcena. Estos planes estaban ya apuntalados en este proyecto que pretendía atraer por lo menos a 6 millones de turistas anuales, poniendo en riesgo el ecosistema del Caribe mexicano. Y en esta un arrecife también muy importante, en este valor que tenemos y que tenemos en el país con nuestros recursos naturales, y que cada vez vemos, surgen y surgen más megaproyectos que ponen en riesgo nuestros recursos naturales. Este es un paso histórico y no un aplauso y no una palomita para la Semarnat, porque fue gracias a la presión social, fue gracias a que muchísimas personas levantaron la voz, que hoy por primera vez, y así lo digo de manera personal, se utilizaron las redes sociales para bien, con influencers que nunca salen a hablar, hoy salieron a hablar y a mostrar este rechazo, y esto atrajo por supuesto la atención de todas las autoridades, del saber que había una negativa de que este proyecto Perfect Day se llevara a cabo en Mahahual y poner en riesgo al ecosistema en esta zona. Les digo, un paso muy importante, pero esto no termina aquí, solamente pues damos un pequeño respiro porque nos faltan muchísimos temas con megaproyectos, se dicen llamar megadesarrollos, que es para unos cuantos, yo siempre digo esto honestamente, y no vemos en las consecuencias, en estos lujos, en todo esto que se busca crear, las consecuencias ambientales son para todas y todos, mientras los lujos para unos cuantos. Así es que hablando sobre los proyectos y hablando sobre de qué es lo que tenemos que estar hablando ahorita y alzando la voz, ahora vámonos a Loreto, porque este martes 19 de mayo a las 5 de la tarde en la Casa de la Cultura se está llevando a cabo una audiencia pública con el gobernador y con autoridades federales para hablar sobre esta designación que sabemos desde el 10 de abril se da a conocer como a través de un decreto oficial por parte de la Federación. Se informa sobre esta modificación al puerto de cabotaje de Loreto, que hoy lo designa como puerto de altura y cabotaje, que esto abre la puerta a que pueda llegar más turismo internacional a través de cruceros, que es lo que pues la misma carga del mismo puerto no soporta, la llegada de estos cruceros, pero sobre todo lo que está en riesgo, que son las ballenas, lo que está en riesgo, que es el ecosistema de esta zona. Y en ese sentido, recordemos también que el gobernador ha insistido que es importante socializar de qué va este decreto, para dónde va dirigido, y señala que desde el gobierno del estado no se está buscando, o al menos no se está respaldando esta idea de que pueden existir esta modificación de nuevo y que se cambie a cabotaje o demás, e insistir sobre todo hacia la presidenta de la República, Claudia Sheinbaum. Pero por otro lado, la comunidad de Loreto, no solamente activistas, no solamente ambientalistas, porque siempre dicen es que son los ambientalistas, es la misma comunidad de Loreto quien ha alzado la voz y quien no está de acuerdo con esta modificación y está solicitando pues sea que es el respaldo sobre todo de todos los órdenes de gobierno para que pueda ser modificado de nueva cuenta esta designación que le acaban de dar al Puerto Lerdo. Entonces es que estaremos muy al pendiente para conocer cuáles son los detalles, qué es lo que estarán viendo en esta audiencia, si es que están haciendo toda la invitación a la comunidad de Loreto a que se sume a la Casa de la Cultura a las 5 de la tarde en Loreto. Y le digo así, muchos temas que tienen que ver con el medio ambiente que justamente esta mañana reflexionábamos sobre, cada vez hay más proyectos, no solamente en Baja California Sur, en todos los estados de la República que están tocando la puerta y que están buscando sobre todo adueñarse o despojándose también sobre todo, dejando de lado los recursos que tenemos tan importantes naturales, también está Sierra La Laguna y hay otros proyectos más que por ahí estaremos muy muy al pendiente sobre ello. Y vámonos con temas políticos en esta tarde, y es que el dirigente estatal del Partido Acción Nacional, Rigoberto Mares, informó que han presentado 5 denuncias ante el Instituto Estatal Electoral por presuntos actos anticipados de campaña de funcionarios de Morena. Sin embargo, acusó que solo una ha sido admitida a trámite y consideró que el procedimiento avanza con lentitud. Señaló que la denuncia admitida fue presentada desde marzo y pese a ello, la autoridad electoral continúa solicitando información que aseguró ya fue entregada, por lo que existe la impresión de que la investigación está siendo retrasada. La denuncia admitida corresponde a la alcaldesa de La Paz, Milena Quiroga Romero, por la aparición de bardas con la frase "Milena, la de Morena". Al considerar que existe una vinculación directa entre la funcionaria pública y el partido político, posteriormente el PAN presentó una ampliación de la denuncia en la que incluyó otros actores políticos y funcionarios, entre ellos diputados locales, incluso al propio partido Morena. Mares aseguró que también existen denuncias contra el alcalde de Los Cabos, derivadas a giras y eventos relacionados en distintos municipios del estado, los cuales afirmó representan un despliegue político anticipado. También criticó que tanto la alcaldesa de La Paz como el alcalde de Los Cabos dedican más tiempo a actividades políticas que a sus responsabilidades administrativas, por lo que exigen piso parejo y esperan que el IE ya pueda actuar conforme a la ley electoral y sobre todo que sean más rápidos, dice, porque hay una lentitud que les está haciendo pensar a mal. Y al respecto, la dirigente estatal de Morena, Karina González Gavarain, aseguró que actualmente no existe un proceso electoral en marcha, por lo que funcionarios públicos están en su derecho de asistir a reuniones convocadas por simpatizantes por el pueblo bueno y sabio, que en distintos puntos de Baja California Sur están organizando estas reuniones. Sin embargo, recordó que la presidenta de México, Claudia Sheinbaum, ha sido clara y ha señalado que quienes aspiren a coordinar el proyecto de la Cuarta Transformación deberán separarse de sus cargos públicos. No lo digo yo, dijo, lo dice la presidenta Claudia Sheinbaum, y ahí está la mañanera donde ella lo expresó. Si aspiran a coordinar, dejen los espacios. Explicó que algunos aspirantes están en la espera de que Citlali Hernández, presidente de la Comisión Nacional de Elecciones de Morena, emita las reglas y plazos de procedimiento interno donde se habrán de definir los lineamientos para quienes busquen contender por la coordinación del movimiento en Baja California Sur, y en relación con las denuncias presentadas por el PAN ante el Instituto Estatal Electoral por presuntos actos anticipados de campaña, González Gavarain confirmó que Morena ya fue notificado sobre la admisión de una denuncia relacionada con bardas a favor de la alcaldesa de La Paz, Milena Quiroga, pero dijo, de momento no estamos en campaña. Ahora sí que dio como que un jalón de orejas, pero también dijo, pero esperen, vamos a esperarnos a las reglas del juego. Vámonos a la pausa, regresamos en un instante con más información.
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0: Hoy andamos bien románticos este martes 19 de mayo, muy románticos a petición de mi compañera Alma Rosa Domínguez, que mire, yo solamente la veo acá de otro lado en controles, con la música romántica, con una rosa roja de lado, yo ahí les dejo solamente. Saludos a mi queridísima Saraí Hamburgo, que nos está escuchando y que dice justamente, anda bien románticos hoy en Fórmula Vespertina. Abrazote a mi queridísima colega Saraí Hamburgo. Seguimos con más, vamos con de lleno con la entrevista, ¿qué les parece? Y es que hoy nos acompaña Jorge Iván Cáceres, el director de Efecto Arena y presidente del Consejo Asesor de Balandra. Muy buenas tardes, ¿cómo estás, Jorge?
1: Muy buenas tardes, muy bien, muchísimas gracias por este espacio.
0: Muchísimas gracias por acá acompañarnos. Hay mucho de lo que hablaremos ya antes de iniciar justamente en la pausa, hablábamos sobre el trabajo que hacen desde Efecto Arena, sobre todo en la educación ambiental y demás, que en su momento por ahí estuvimos platicando con Ociel sobre todos estos trabajos que están llevando a cabo, pero también me gustaría nos pudieras de inicio hablar sobre el Consejo Asesor de Balandra, cómo están trabajando. Entiendo, pues ya tienen meses, ¿no? Justamente en el que van a iniciar con un proyecto, con un evento desde la Universidad Autónoma de Baja California Sur. Así es que, ¿cómo van trabajando, Jorge?
1: Ok, perfecto. Pues en realidad, el Consejo Asesor de Balandra, pues es un Consejo Asesor Ciudadano que está construido por diferentes sectores. Uno de los sectores más importantes que lo constituye es el sector académico. Sabemos que nuestro estado particularmente tiene una población bastante grande de investigadores, ¿no? Y de académicos, científicos, y esto pues nos ayuda a poder tomar mejores decisiones sobre el área. Sin embargo, mucho del trabajo que hace este sector académico pues no es accesible para la sociedad californiana o incluso para la sociedad en general, ¿no? Entonces, básicamente lo que se trata de hacer con este foro es poder tener un espacio para acercar a la ciudadanía con la investigación, que podamos conocer de primera mano los trabajos que están haciendo los investigadores, los estudiantes en el área de Balandra y respecto a las áreas naturales protegidas cercanas. y tratar de traducirlo en un lenguaje más cotidiano, más común, que todos podamos entender y que sea accesible para que sepamos pues qué es lo que está pasando en Balandra todos los días, ¿no?
0: Y es justamente eso, ¿no? Hemos hablado y aquí en ese espacio muchísimo sobre las áreas naturales protegidas, sobre estos recursos que tenemos en Baja California Sur, sobre la importancia de realmente protegerlas, ¿no? Pero como ciudadanos, ¿cómo nos involucramos? Porque siempre decimos, hay una responsabilidad compartida, ¿no? O sea, es claro que debemos seguir exigiendo a las autoridades mayor presupuesto, mayor atención a estas reservas, pero por otro lado, como ciudadanos, ¿cómo nos vamos involucrando, Jorge?
1: Es correcto. De hecho, algo que no se nos debe olvidar nunca es que Balandra se construye como área natural protegida por una petición de la ciudadanía. O sea, la ciudadanía buscó y dijo, a ver, no queremos un megaproyecto ahí, no queremos un desarrollo inmobiliario gigantesco que deprede ese espacio. Y se organizó, juntaron las firmas y se alzaron la voz lo suficientemente para que se volviera un área natural protegida y que se conservara para todos. Entonces, hoy es ese espacio. Y ese espacio pues lo tenemos que aprovechar, lo tenemos que gestionar y tenemos que estar conscientes de que lo podemos disfrutar. El único detalle es que ya no podemos disfrutar en ¿cómo se llama? Masivamente, ¿no? Claro. O sea, tenemos que buscar un equilibrio en el que nos permita seguir teniendo ese espacio lo más prístino posible para que en realidad sea un espacio en el que, digo, tú entras a Balandra y es algo mágico, ¿no? Algo mágico en el que te conectas rápidamente con la naturaleza, con ese espectáculo de paisaje increíble que debemos de seguirlo manteniendo y de alguna forma poder ser partícipes de él, ¿no? Para nosotros y para las futuras generaciones.
0: ¿Qué representa Balandra hoy en día para las y los subcalifornianos, Jorge? Porque creo que mencionaste algo muy muy importante y es esta defensa para que se creara como área, se designara como área natural protegida. También duró años, fue una lucha de la misma comunidad, pero hoy en día por ahí se escuchan incluso algunos comentarios que dicen, es que ya no nos pertenece, es que ahora solamente turismo internacional y ahora poco vamos a Balandra. Pero ustedes que están ahí, ¿qué, cómo perciben, no?
1: Sí, pues qué buena pregunta, porque realmente yo creo que es el sentir de muchas personas, ¿no? Creemos que no podemos entrar a Balandra, sin embargo, Digo, hoy existe una capacidad de carga, ¿no? Claro. La capacidad de carga que tenemos que respetar son 450 personas que pueden entrar al mismo tiempo y disfrutar ese espacio en dos bloques, pero dentro de esos dos bloques podemos entrar y de hecho están reservados al menos 100 lugares para paseños, o sea, uh-huh. para que en esos dos bloques pueda estar 100 y 100, nunca se llena, ¿no? Okay. Entonces eso también es muy importante que se lo pudiéramos transmitir a la ciudadanía, que realmente si tú eres paseño, ¿no? Y quieres ir a Balandra, puedes llegar y seguramente vas a poder entrar sin ningún problema. Que nos quitemos un poquito esa idea de que no podemos entrar a Balandra, ¿no? O que lo que sí es que no la podemos disfrutar en el sentido como de repente nos gusta a nosotros los paseños ir a la playa, en la cual nos queremos quedar todo el día, claro. poner la música,
0: acampar
1: o meter el carro casi hasta la orilla. Pues esas cosas no las podemos hacer, porque si lo hiciéramos todos, pues imagínate, ¿no? O sea, una de las cosas que pasó justo a partir de que Balandra se vuelve un área natural protegida, es que como la empezamos a cuidar más, se empezó a volver un lugar sumamente popular, ¿no? Se convirtió en una de las mejores playas de México.
0: La joya, ¿no?
1: Se está en el top 10 de una de las mejores playas a nivel mundial. Uh-huh. Y esto lo que hace es que pues nos trae muchísimo más turistas, y lo que tenemos que hacer en ese sentido para que pueda seguirse perdurando de esa forma es ver cómo le hacemos para que todo ese flujo de gente que está llegando entienda que no nada más está llegando a una playa, está llegando a un área natural protegida que se tiene que conservar y se tiene que mantener así para todos.
0: Oye, eso qué bueno que mencionas la parte de los aforos, porque creo que eso también ha llevado a esta desinformación incluso, ¿no? Decir, es que no voy a ir porque qué tal si llego y no alcanzo, qué tal si llego y me dicen, no, ya no puedes entrar, ¿a dónde me voy? Y les daría una recomendación de una que está entre medio de Balandra y Tecolote, pero no la quiero presumir, pero ¿a dónde puedo ir, no? Entonces, sí me gustaría esto, que nos comentes entonces, los aforos siempre quedan libres, siempre habrá oportunidad si tú quieres ir a la playa, y que nos recuerdes también los horarios, ¿no?
1: Sí, los horarios son dos bloques, uno es a las 8 de la mañana, el primer turno, de 8 a 12, y el segundo turno es de 1 a 5 de la tarde, y en ambos turnos son una capacidad de 450 personas. Insisto, en cada uno de los turnos hay espacio para los locales, entonces, digo, insisto, no se llena, entonces, uh-huh. por favor, vayan, ¿no? O sea, la petición es vayan. Incluso otro comercial, mañana se inaugura un programa que se llama Conociendo nuestras áreas naturales protegidas, que está impulsando la CONAMI, el Ayuntamiento de La Paz, y en el mismo lo que vamos a hacer es llevar escuelas justo para que conozcan Balandra, porque hay mucha gente que se ha quedado fuera de tener esta experiencia uh-huh. única, y no se vale que vengan de todos lados del mundo para disfrutarla y nosotros teniéndola aquí no vayamos. Así que la invitación es, vayamos a Balandra, pero también sintámonos orgullosos de lo que tenemos, ¿no? Y que veamos cómo le hacemos para aportar nuestro granito de arena para que se siga conservando y que se siga cuidando.
0: Y qué buenísimo esta iniciativa, porque creo que también, yo siempre he dicho, estamos rodeados, ¿no?, de una naturaleza increíble, somos afortunados de habitar aquí en La Paz, o en los diferentes municipios, Mulegé ni se diga, por ejemplo, donde hay playas increíbles, pero poco disfrutamos de ellas, ¿no? Hay quienes incluso de momento no han ido a Balandra, por ejemplo, no conocen Balandra, solamente a través de fotografías. Entonces, aquí es una muy buena oportunidad para que usted vaya. Estamos ya en una temporada buena también, digámosle así. Y al regresar, ¿qué te parece si seguimos hablando más sobre esta área natural protegida, sobre este evento que también tienen en la UAPS, para seguir informándonos sobre cómo podemos también nosotros contribuir en el cuidado de nuestras áreas naturales protegidas? Porque, ya lo hemos dicho, es una responsabilidad compartida. Vamos a la pausa y estamos de vuelta.

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13: De 181 mil millones de pesos, el sector salud construye, equipa y mejora sus instalaciones hospitalarias para brindar la atención oportuna y de calidad que merecen las y los mexicanos, celebró la presidenta Sheinbaum.
14: 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Y vamos a cerrar el sexenio con 9.139 camas adicionales en las tres instituciones de salud: el IMSS, el ISSSTE, el IMSS Bienestar y Pemex también. O sea, en los gobiernos de la transformación estamos hablando de 16.500.
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0: Son las 3:31 de la tarde. De regreso con más información. Muchísimas gracias por seguir por acá conectados esta tarde en Fórmula Vespertina. Les recuerdo que hoy estamos platicando, yo agradezco muchísimo al presidente del Consejo Asesor de Balandra, Jorge Iván Cáceres, también director de Efecto Arena. Yo antes decía, Jorge, vamos a hablar también de Efecto Arena, todo el trabajo que están haciendo. Creo que vamos a dejar Efecto Arena también para hablar de el trabajo que están haciendo muy importante en educación ambiental para también en otra ocasión, así es que te hago la invitación, Jorge, en su momento, porque estamos hablando sobre el foro Balandra que se estará llevando a cabo este 29 de mayo en la UAPS. Así es que pues es una convocatoria que no solamente va dirigida, entiendo, a investigadores, a docentes, sino a toda la sociedad que desee informarse, Jorge, de qué están haciendo en Balandra desde el Consejo Asesor, cómo se trabaja, cómo se investiga y la importancia de este área natural protegida que tenemos en la entidad.
1: Es correcto. Este evento va a ser en el Auditorio de Ciencias del Mar y de la Tierra, ahí en la Universidad Autónoma de Baja California Sur, y va a haber diferentes ponencias, va a haber también algunos stands informativos, algunas infografías, etcétera, que nos van a permitir pues conocer lo que están haciendo, no nada más investigadores, sino también estudiantes y también algunas organizaciones de la sociedad civil que están participando mucho ahí en Balandra, precisamente generando diferentes programas, ¿no? Desde el tema de educación ambiental, como de restauración o vigilancia, etcétera, ¿no?
0: Y me gustaría también nos comentaras sobre esta área natural protegida y cómo ha sido, considero yo, como un antes y un después luego de este hecho, ¿no? Ocurrido este siniestro, le llamaríamos, en Balandra, con un yate que se incendió justamente en la zona núcleo. Recordemos todo lo que pasó. Después de ahí, entiendo, surgió todavía más esta defensa por nuestro territorio, por nuestras playas. ¿Cómo vamos después de este hecho, Jorge?
1: Sí, pues es este hecho lo que nos recordó es precisamente que tenemos que tener una vigilancia muchísimo mayor en el sitio, pero que además en cualquier momento somos tan vulnerables que se pueden perder los espacios, ¿no? Y entonces nos obligó a cerrar el área, ¿no? Y eso obviamente afectó mucho al sector turístico, a los prestadores de servicio, que también se voltearon a ver y dijeron, híjole, o sea, ¿qué estamos haciendo mal, ¿no? Que no estamos contribuyendo de la forma adecuada. Y ahí es cuando yo creo que este tipo de eventos son los que nos permiten unirnos un poquito más para poder entender y ahora sí que no nada más alzar la voz, sino ponernos a trabajar en torno a ver cómo le regresamos un poquito a lo que estamos aprovechando, ¿no?
0: Y no esperar, ¿no?, a que ocurra algún tipo de esos hechos. Por otro lado, que lo mencionábamos, seguir insistiendo, ¿no?, a las mismas autoridades, el que se destine mayor presupuesto para el cuidado de áreas naturales protegidas, hablando de Balandra, hablando de Sierra de la Laguna, que también lo hemos comentado en su momento, en Loreto ni se diga también. Me gustaría que nos comentaras también cómo es, ahorita que mencionas el tema de los prestadores de servicios turísticos, cómo también seguir trabajando con ellos de la mano, ¿no? Y el que pues este respeto ocurra desde ahí, ¿no? Desde esta parte tan fundamental, porque de repente quienes van o como turistas, al desconocer que se habla de una natural protegida, pues dicen, no, a mí llévame hasta allá, quiero llegar, más ruido, por ejemplo, cuando sabemos que no hay natural protegida, pues está prohibido también el ruido, ¿no? Por la fauna que hay en esa zona.
1: Es correcto, de hecho hay una capacidad de carga que también se tiene que respetar en la parte marina, ¿no? Últimamente las autoridades no han sido muy estrictas sobre eso. Yo creo

0: ¿no? Cierto.
1: Sus brazaletes para la conservación, que básicamente la contribución que se hace, que es un pago de derechos que está establecido por ley, va, digamos que se va a la federación, algo de ese recurso debe de caer por acá, pero lo más importante es que se está generando una contribución, ¿no? Uh-huh. Y que necesitamos ver cómo hacerle para regresar un poquito de ese recurso al área natural protegida, y ahí es donde el Consejo Asesor también ha sido muy insistente con las autoridades en buscar cómo lo hacemos para que ese recurso regrese al área, ¿no? Que todo lo que se está cobrando en estas diferentes áreas pueda regresar para mayor vigilancia, para mayor presencia institucional, para mayor señalética, para mayor cuidado del espacio, ¿no?
0: En estos temas que ustedes ya entiendo abordan, ¿no? Como consejo y hablan con las autoridades y la misma sociedad, pescadores, todos los que pueden entrar, ¿no? En este rubro, ¿cuáles son estas inquietudes que hay o que ustedes están viendo persisten en Balandra todavía y que deben de seguir por ahí desde las autoridades vigilando?
1: Sí, ahí tenemos, afortunadamente de la playa principal se lograron sacar a todos los vendedores ambulantes, ¿no? Que era una petición incluso no nada más ciudadana, sino del área, porque estaban generando un impacto bastante bastante grande. Sin embargo, siguen estando presentes en la carretera te abordan. Si tienen ahí también otro tip, ¿no? Para la gente que va a visitar Balandra, por favor, si los abordan en la carretera, no se detengan, ¿no? No se detengan en esa parte. Es gente que les cobra por entrar a Balandra cuando realmente no tienen por qué cobrarles. Es gente que les ofrece obviamente su sombrilla, su camastro, su bebida, etcétera. Sin embargo, han encontrado un área de oportunidad ahí y ahí
0: Perdón que te interrumpa. ¿Cobran ellos por entrar además de lo que, y entonces pagan doble, digamos?
1: Sí, lo que pasa es que recordemos que para entrar a la playa no se cobra, ¿no? Se hace un pago, un cobro de derechos por entrar dentro de un área natural protegida. Y en ese sentido también hay otra cosa que es muy importante aclarar, los locales no pagamos nada, ¿no? Hay incluso un precio que está establecido por ley para las personas nacionales y para los extranjeros, ¿no?
0: Wow, entonces yo creo que hay una forma también en que se pueda denunciar este tipo de hechos, ¿no? De ahorita ya estamos como escuchando, yo creo que es una de las problemáticas que debemos de poner mucha atención y cooperar como sociedad, ¿no?
1: Sí, correcto. De hecho, pueden poner su denuncia en la Profepa para, en este caso, las actividades comerciales dentro de la área natural protegida que no están permitidas. También ahí también necesitamos ayuda de la gente de comercio, del ayuntamiento, para que también nos ayuden a poder regularizar esta situación, ¿no? Le hemos tocado bastantes uh-huh. puertas ahí en las instancias gubernamentales. Lamentablemente es un problema que persiste, pero que es como que ahora sí que uno de los focos rojos que todo el tiempo el Consejo está señalando y señalando para que se haga algo. Pero no nada más eso, ¿no? O sea, no nos veíamos nada más a las cosas malas, uh-huh. sino también, por ejemplo, una de las decisiones que yo creo que muy acertada que se tomó fue que en Balandra no hay botes de basura, ¿no? Y entonces, al no haber botes de basura, la gente que va y visita el área se tiene que llevar su basura. Y esa es la petición, o sea, quien visite el área natural protegida y lleva basura, pues se la tiene que llevar de regreso a su casa. Y ha funcionado muy bien, ¿no? Okay. Se ha mantenido bastante limpia la playa. De hecho, si uno recorre la playa, normalmente va a encontrar muy poca basura o prácticamente nada. Hoy eso nos ha permitido que nos hayan galardonado la playa como una playa platino. Y esto pues también es un distintivo nacional bastante bastante bueno.
0: Hay que prohibir los contenedores en todas las playas, ¿no? Yo creo que eso también sería una muy buena iniciativa, porque esto también de repente vemos que los contenedores están ya a tope y seguimos cuando generan también un impacto muy, muy importante, ¿no? En playas que tal vez son alejadas y en que no va a llegar de momento el recolector de basura, pues yo creo que esta iniciativa que hay en Balandra, creo que deberíamos de tomarla, y siempre les hacemos la invitación: si van a la playa, regresen con su basura, así como fueron cargando, regresen cargando también, porque es responsabilidad de todos y todas cuidar de nuestras playas, y en este caso, pues de área natural protegida. También que nos comentaras otros de los avances que han visto, ¿no? En todos estos años que están trabajando como consejo, Jorge.
1: Sí, pues de hecho mucha de la información que se va a tratar en el uh-huh. foro Balandra precisamente son trabajos que se han hecho, ¿no? O sea, desde capacidades de carga, que nos permiten ahora sí que ver cuántas embarcaciones, cuántos turistas caben en cada área y cómo nos podemos dar cuenta si está degradando, si no se está degradando, si el ecosistema está bien o no, las colonias de lobos marinos, etcétera. Va a haber

0: Mucha información, bastante padre, que vale la pena. Por ahí también ahí va a haber un stand con un recorrido virtual que están haciendo, con unos gogles especiales. O sea, creo que vale mucho la pena que vayan, que vean, también como consejo asesor, que vean, pues ahora sí que las diferentes alternativas que hemos estado generando para poder también tener acceso a algunos recursos financieros para poder financiar diferentes campañas que estamos realizando en el sitio. Por ahí también en Balando tenemos gente que está generando una procuración de fondos precisamente para poder seguir aplicando recursos dentro del área que nos permitan tener cada vez un lugar mejor, ¿no?
1: Pues yo te agradezco muchísimo. Nos recuerdas entonces la invitación para esta, pues ya esta convocatoria que está nada, ¿no? Ya a finales de mayo.
0: Sí, correcto, pues invitarlos. Ahora sí que el 29 de mayo, no hagan planes, de 8:30 de la mañana a más o menos 4:30 de la tarde. Vamos a tener diferentes temáticas, precisamente la historia de cómo se logra Balandra, ¿no? Y justo terminaremos con una mesa de análisis de, ahora sí que con todos los sectores, tratando de ver cómo le podemos hacer para visualizar Balandra en el futuro.
1: Pues vamos a estar muy al pendiente, por ahí nos estaremos viendo. Muchísimas gracias, Jorge. Tenemos que irnos a una pausa. Estamos de vuelta.
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3: La instalación de una tienda del Dr. Simi en Tokio durante un mes tiene un objetivo místico: unir a los pueblos de Japón y México a través del Dr. Simi. Comercialmente no fue un negocio. Lo invertido no se va a recuperar. 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
6: Estas son las Steamy Bites con Steamy de TV. Después de conquistar Montana, Beth Dutton y Rip Wheeler dejan todo atrás para empezar una nueva vida en Texas. Pero en el universo creado por Taylor Sheridan, escapar nunca es sencillo. Rancho Dutton continúa la historia del fenómeno Yellowstone con más poder, más drama y nuevos enemigos dispuestos a destruirlo todo. Entre ellos está Beulah Jackson, interpretada por Annette Bening, actriz con 5 nominaciones al Oscar, que llega como una ranchera elegante, manipuladora y peligrosísima. Esto nos comparte Annette.
7: Las cosas honestamente se le están desmoronando un poco para ella cuando comienza la historia, lo cual probablemente significa que hay un buen drama ahí. Así que me intrigo la aventura de todo esto.
6: Un nuevo episodio de esta serie todos los viernes en Paramount Plus. 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
10: El Instituto para la Economía y la Paz informó que la violencia en el país tuvo un costo promedio de 30,036 pesos por persona en 2025. Detalló que en Sinaloa y Colima, el costo de la violencia supera el 20% del Producto Interno Bruto. El tipo de cambio cerró en 17.39 pesos por dólar americano, 10 centavos más comparado con el registro anterior, mientras que el dólar interbancario se ubicó en 17.39 pesos y el dólar en ventanilla finalizó la jornada en 17.72 pesos a la venta. El índice de precios y cotizaciones de la Bolsa Mexicana de Valores cerró la jornada con ganancias de 0.22% para ubicarse en las 68.555.63 unidades. El precio de la mezcla mexicana de petróleo se ubicó en 110.26 dólares por barril. Informó Itzel Vanegas. 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

0: Pues ahí estamos escuchando de fondo a Yuridia, a petición de Rocío, de nuestra compañera, y de Almita también. Las dejamos ahí que disfrutaran un poquito más. Ya nos hicieron recordar, dice Almita por acá. Seguimos con muchísima información. Gracias por seguir por acá conectados a través de Facebook. Estamos también como Radio Fórmula La Paz. Les recuerdo, ahí también en vivo, por si ustedes quieren comunicarse también a nuestra línea de WhatsApp. Estamos al 612-13-738-82. Seguimos con más información. Y mire, trabajadores sindicalizados del Colegio de Bachilleres del Estado de Baja California Sur estallaron una huelga ayer lunes 18 de mayo al denunciar presuntos incumplimientos en los acuerdos salariales por parte del gobierno del estado. La suspensión de labores afecta alrededor de 9,000 estudiantes en los 11 planteles de la entidad. En el movimiento participan cerca de 500 trabajadores sindicalizados distribuidos desde Guerrero Negro hasta Cabo San Lucas. De acuerdo con el sindicato, el conflicto se originó debido a que el incremento salarial del 4% propuesto por las autoridades no impacta de manera integral todas las prestaciones ligadas al salario. Explicaron que dicho porcentaje únicamente considera conceptos como aguinaldo y prima vacacional, dejando fuera otras prestaciones contractuales. Señalaron que al traducir la propuesta al tabulador salarial, el aumento real se reduce en 2.79%, cifra que consideran insuficiente frente al actual por el nivel inflacionario. También otro de los aspectos que indicaron es que la primera propuesta económica presentada por las autoridades fue de aproximadamente 13 millones de pesos, mientras que en la negociación del año anterior, la bolsa inicial fue cercana a los 22 millones de pesos. El sindicato señaló además que el gobierno del estado solicitó una prórroga de una semana para aplazar el estallamiento a huelga. Sin embargo, acusaron que durante este periodo no se registraron nuevos acercamientos ni propuestas formales, y en este emplazamiento contempla la demanda inicial del crecimiento del incremento salarial del 15%, tomando como referencia el anuncio federal de un aumento del 9% para el sector educativo por parte de la Secretaría de Educación Pública. No obstante, los trabajadores reconocieron que el porcentaje final está sujeto a negociación. En Etiopía, en el 15%, recordaron también todos estos aspectos en los últimos días, también llevado a cabo por trabajadores sindicalizados. Recordemos que también el gobierno del estado y los ayuntamientos llegaron a este acuerdo de respetar el 6.5% del incremento sobre el salario que ellos habían estado solicitando desde que inició el año. Llegaron a unos acuerdos por ahí que también estuvimos informando a la brevedad, y en este sentido destacan entonces trabajadores del Colegio de Bachilleres que también esperan que se tenga una buena negociación en este sentido. Y estaremos, por supuesto, muy, muy al pendiente. Esperemos que lleguen a buena negociación, sobre todo por el bien de estudiantes. Son alrededor de 9,000 estudiantes del Colegio de Bachilleres que en estos momentos, desde ayer lunes, están sin clases, pero también siempre en la defensa de los derechos de las y los trabajadores. Por ahí también hicieron esa solicitud, este llamado a padres y madres de familia, también agradeciéndoles y a quienes han respaldado esta lucha por parte de trabajadores. A ver en qué y cuáles serán los acuerdos a los que lleguen próximamente con autoridades de gobierno del estado. Hasta estos momentos, pues no se ha emitido alguna postura, algún pronunciamiento, estas mesas se estarán llevando a cabo en los próximos días. Así es que, pues ahí, ayer inició, estalló la huelga en los 9 planteles de Baja California Sur del COBACH. Vamos con información también destacada en La Paz. El gobierno municipal, encabezado por Milena Quiroga, a través de la tesorería municipal, puso en marcha el programa temporal del descuento de multas y recargos de impuesto predial, una iniciativa que busca abatir el rezago y brindar facilidades a los contribuyentes para regularizar la situación patrimonial. Este miércoles 20 de mayo instalará este módulo en el Parque de la Colonia Miramar en un horario de las 4 de la tarde a las 8 de la noche, donde el ayuntamiento instalará una caja móvil para pago de predial también el 23 de mayo en la Plaza Pública de Todos Santos, un programa temporal de descuentos en multas y recargos al impuesto del predial. Aproveche esta oportunidad. Y en otros temas también destacados del Ayuntamiento de La Paz y para fortalecer la seguridad vial en La Paz, la Dirección General de Seguridad Pública de Vial y Transporte llevará a cabo la habilitación de 4 altos de intersecciones en la colonia El Progreso. A partir del jueves 21 de mayo, personal de la Unidad Técnica de Movilidad y Supervisión realizará la instalación de señalética vertical en las calles Oro y Prosperidad, por lo que se va a convertir en un crucero de 4 altos o alto de cortesía. Todas y todos los conductores que circulan tanto en bicicleta, motocicleta y vehículos deberán realizar alto total y ceder el paso al vehículo que haya llegado primero a esta intersección. Así es que pues un aviso muy importante en estas medidas viales para tomar. Y en información desde el gobierno del estado, de acuerdo con el reporte de incidencia delictiva, el Secretariado Ejecutivo del Sistema Nacional de Seguridad Pública, abril de 2026, se posicionó entre los meses con menor incidencia en homicidios dolosos en Baja California Sur, al ubicarse la entidad en el primer lugar nacional junto con Yucatán, con únicamente 2 casos registrados durante este periodo. El gobernador Víctor Castro Cosío destacó que esta disminución es resultado del fortalecimiento de las estrategias de prevención, de la coordinación interinstitucional entre los 3 órdenes de gobierno y de las acciones operativas implementadas en materia de seguridad pública. Reconoció que durante 2025, Baja California Sur enfrentó un incremento considerable en delitos de alto impacto derivado principalmente de la disputa entre grupos criminales en los municipios como Loreto, Comundú y Mulegé. No obstante, subrayó que aunque los indicadores reflejan una reducción importante, las autoridades mantienen las labores de vigilancia y también de prevención en la entidad. Y antes de despedirnos, ¿le parece si nos vamos con lo más destacado hasta el Ayuntamiento de Los Cabos? Hablando justamente sobre el Ayuntamiento de Los Cabos, a través de la Dirección Municipal de Catastro, se realizaron avances en la actualización de valor de homologación también de zonas homogéneas y corredores de valor del municipio durante la tercera sesión de la Comisión Técnica de Catastro, actualizando ya las zonas de valor catastral tras 5 años sin modificaciones. Y también en otros temas destacados, el Ayuntamiento de Los Cabos ha realizado algunos enroques estratégicos, tanto en comunicación social como en UMSAPAS. Este martes 19 de mayo se dieron estos ajustes estratégicos en estas 2 áreas tan importantes como parte del fortalecimiento de proyectos prioritarios y la reorganización operativa de distintas áreas de la administración municipal. A través de la jefatura de gabinete, encabezada por Guillermo Sánchez Flores, se designó a Gastón Montaño Álvarez como encargado de despacho de la Dirección Municipal de Comunicación Social, mientras que Cristina Medina, quien se desempeñaba al frente de dicha dependencia, se incorporará a los trabajos de dirección del OMSAPAS. Esta pues información destacada en esos enroques que se están dando en el Ayuntamiento de Los Cabos. También el presidente municipal Cristian Agúndez participó en la supervisión de avances de la construcción del nuevo Hospital General Regional del Instituto Mexicano del Seguro Social en San José del Cabo, obra que va a fortalecer la atención médica en Baja California Sur y va a beneficiar a más de 500,000 derechohabientes. Esta mesa de trabajo fue encabezada por el gobernador Víctor Manuel Castro Cosío, contando además con la participación de representantes del Ejército Mexicano, directivos del IMSS, autoridades también estatales y municipales. Y antes de despedirnos también en temas de derecho de la niñez, con la participación de 80 servidoras y servidores públicos, la Coordinación Municipal de Derechos Humanos de Los Cabos realizó la capacitación Atención con perspectiva de la niñez y procedimientos en su protección, enfocada en fortalecer la atención digna, prioritaria y con enfoque de derechos hacia niñas, niños y adolescentes. Con esa información los despedimos. Gracias a Almar Rosa Domínguez, al ingeniero Germán Laje, gracias a usted que nos pudo sintonizar a través de Radio Fórmula La Paz. Mi nombre es Adriana Márquez, un placer haber estado con ustedes. Se queda con más de nuestra programación. Que tenga excelente tarde, buen provecho.
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8: El colibrí es el ave más pequeña del mundo. Mide solo 5 centímetros y pesa a lo mucho unos 20 gramos. Su peculiar forma de volar y su lengua en forma de tubo lo hace un animal único. Puede mover sus alas 60 veces por segundo en un patrón circular, además de volar de un lado a otro, hacia atrás, e incluso quedarse suspendido en un punto, y puede alcanzar una velocidad de 90 kilómetros por hora a pesar de su diminuto cuerpo. Se alimenta de néctar de las flores y es capaz de visitar miles de flores diariamente para encontrar alimento.
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14: Hoy es martes 19 de mayo de 2026 y en la fórmula es, vamos con lo más destacado en la información deportiva. Mundialistas sin final. Tanto César Arturo Ramos como Katia Itzel García no pitarán en la final del fútbol mexicano entre Pumas y Cruz Azul. Ismael López estará en la ida y por su parte Daniel Quintero silbará la vuelta. Locura por los boletos. Largas filas para adquirir boletos para la gran final entre Pumas y Cruz Azul en el Olímpico Universitario. Llegan a la concentración. César Montes y Luis Chávez arribaron al centro de alto rendimiento para integrarse a los trabajos de preparación con la selección mexicana de cara a la Copa del Mundo. Se rompe la maldición. Arsenal es nuevo campeón de la Premier League después de 22 años, tras el empate a uno del Manchester City contra el Bournemouth en la penúltima fecha. Cardíaco encuentro. En la NBA los Spurs de San Antonio tomaron la ventaja en la final de la Conferencia Oeste, al vencer 122-115 al Thunder de Oklahoma en juego que tuvo doble tiempo extra. El día de hoy se juega el primero de la Conferencia Este, con los Knicks de Nueva York y los Cavaliers de Cleveland. Con esta y más información, aquí inicia la Fórmula E Orbañanos y su gran equipo de comentaristas.

0: ¿Cómo están? Buenas tardes, muy buenas tardes. Qué gusto que nos acompañen hoy martes 19 de mayo. Ya está lloviendo en gran parte de la Ciudad de México, así que si usted nos escucha en la Ciudad de México, tranquilo, con precaución, porque ya sabe usted que cuando empieza a llover, la gente, bueno, pues, no sé qué nos pasa, pero hay un tráfico del demonio. En fin, y mucho para platicar lo que ha pasado en la Liga Premier, ya estaremos hablando. No, bueno, está buenísimo, es el básquetbol también, así que hay mucho, pero mucho para platicar. Señor Burak, ¿cómo estás? Muy buenas tardes.
1: Raúl, buenas tardes, los saludo con muchísimo gusto. Es cierto, ayer que partidazo de San Antonio en contra de Oklahoma City, nos ha platicado acerca de ello, como también una mala noticia porque Carlos Alcaraz, que ha quedado fuera del Abierto de Francia, Roland Garros, lleva varios torneos, inclusive sin participar, una lesión en la muñeca derecha, y esto también le impedirá participar en Wimbledon, en el tercer torneo de Grand Slam del año. Vamos a platicar acerca del fútbol americano, sede inédita para el Super Bowl 64, y también estaremos platicando acerca del béisbol de las mayores, gran serie entre los Padres y los Dodgers. Ayer los Padres ganan una por...
0: Raúl Eduardo, ¿cómo estás? Muy buenas tardes.
2: Raúl Enrique, buenas tardes a la gente que nos acompaña. 22 años pasaron para que el Arsenal fuera campeón una vez más en la Premier League. Aquel equipo del 2004 que fue campeón invicto con Arsène Wenger, Henry, en fin, platicaremos de aquel campeonato, de este, por supuesto, merecidísimo campeonato del Arsenal. Y el Tottenham perdió 2-1 de visita en Chelsea. El fin de semana, West Ham United y Tottenham se juegan la vida en la Premier League. En la selección nacional nos desveló el Vasco Aguirre, o nos aclaró una de las pocas dudas que quedaba en la selección nacional, si iba a ser convocado o no Luis Chávez ya está aquí.
0: Ahora, Luis Chávez ya está, pero prácticamente podríamos decir que está a prueba, a ver su nivel, a ver todo. No tenemos un jugador parecido a las características que tiene Chávez. Vamos a ver, ya está también el Cachorro Montes, en fin, y esto nos lo platica Beto Campos.
3: Camino a la Copa del Mundo, falta un solo elemento del viejo continente para integrarse del primer grupo de 7 jugadores con la selección mexicana. Guillermo Ochoa fue el primero en reportar con el equipo mexicano. Así también se encuentran Mateo Chávez del AZ Alkmaar de la Eredivisie, Jorge Sánchez del PAOK de Grecia, en donde estuvo 68 minutos en el empate ante Panathinaikos, mientras que Edson Álvarez busca ponerse a punto físicamente después de pasar una larga lesión en el tobillo con el Fenerbahce de Turquía. Este martes se integraron los que juegan en el fútbol de Rusia, como César Montes del Lokomotiv y Luis Chávez del Dinamo de Moscú. Ambos jugadores no tuvieron actividad este fin de semana dentro del cierre del campeonato ruso. Los jugadores continuarán llegando de forma escalonada conforme termine sus respectivas ligas y tomen una semana de vacaciones por disposición de la FIFA. Uno de los próximos a reportar es Orbelín Pineda, después de terminar la temporada como campeón de la EK de Atenas este fin de semana jugando 65 minutos. Jugadores como Santiago Jiménez busca asegurar puestos de Champions League enfrentando al Cagliari con el Milan. Esto por mencionar algunos. Será el jueves cuando el tricolor viaje hacia Puebla para encarar el compromiso ante Ghana. Para Fórmula Deportes, Alberto Campos.
0: Bueno, pues ahí está la información de la selección nacional y todavía pueden sumarse más jugadores. O sea, el Vasco también comentó, Enrique, que los jugadores que estaban en la liguilla y lógicamente en CONCACAF pudieran también, si tienen buena actuación, sumarse, que las puertas también estaban abiertas. Esto pienso yo que era como un mensajito a que podría llamar a Marcel Ruiz, ¿no?
1: Pues sí, de acuerdo contigo, Raúl. Y bueno, como que, no sé, en ocasiones como que vemos el Mundial que todavía falta para que inicie, porque no se siente esa efervescencia de ocasiones anteriores, pero son 3 semanas y 2 días para que inicie la Copa del Mundo, y México tiene su partido contra Ghana este viernes. Vamos a ver qué equipo logra armar Javier Aguirre finalmente con las piezas que tiene a su disposición.
0: Fíjate, un partido el viernes contra Ghana es un partido de estos, yo lo calificaría como de esos partidos engañosos, ¿no? Todavía no tienes el cuadro titular, faltan jugadores de llegar, están saliendo de una pretemporada algunos, otros no han empezado pretemporada, pero en fin, vamos a ver cómo va armando, cómo empieza el Vasco a armar este rompecabezas que tiene, ¿no?
2: 12 convocados de la Liga MX más 6 que ya llegaron, que juegan fuera, ¿no? Falta seguros, Santi Jiménez, Raúl, Johan Vázquez, Quiñones, Obed Vargas y Fidalgo.
0: Para mí, de ahí faltan cuatro titulares, ¿eh?
2: Pero de eso, o sea, ahí son seis, ¿no?
0: De esos seis, para mí son cuatro
2: titulares. Para mí también, pero aquí hay 24. Falta ver el tema de Berterame, a ver si lo llama o no. Yo creo que a Berterame lo va a llamar. Así que, si Luis Chávez está bien, que yo creo que si está en la convocatoria, en el CAR, es porque el Vasco lo tiene considerado, pues queda un lugar, pensando, sí. Si está Berterame, queda un lugar para los 26.
0: Yo, si llaman a Berterame, yo creo que te debería de mandar cuando menos una caja de chocolates, ¿no?
2: Ah, bueno, espérate, aquí me faltó Orbelín.
0: Orbelín.
2: Que Orbelín va a estar. O sea que
0: yo no estoy tan seguro de lo de Berterame.
2: Yo creo que el lugar para Marcel Ruiz, por los jugadores que están convocados y por el medio campo, ya no está.
0: Yo al revés, yo pienso que no va a Berterame, que se va a Marcel.
2: Pero es un lugar diferente en el campo, ¿no?
0: Pero son números finalmente. Son los números que estamos sacando. Para mí no va a ir Berterame. No sé para ti, Enrique.
1: Es que a Berterame lo veo francamente muy alejado de la posibilidad de estar en la Copa del Mundo, aunque es gente de confianza de Javier Aguirre, lo ha llamado continuamente y ha hecho goles, pero yo no sé, es de esas cosas que te laten, yo creo que va a estar Marcel Ruiz.
2: Sí. Pero es que al final, lo que Berterame te ocupa un lugar jugando un poco por fuera, o a lo mejor jugando de vez en cuando de media punta, porque mediocampistas en los que están concentrados y los que faltan, hay muchos.
0: Pero
2: muchos.
0: Es lo que más utilizas.
2: Está
0: No, o sea, hay muchos.
2: Muchísimos.
0: Bueno, lo de Chávez está pendiente también.
2: Yo creo que es la única duda para mí en la que puede caber Marcel Ruiz.
0: Estoy con Enrique. Yo creo que Berterame no va a ser convocado. Dice que es cercano al Vasco Aguirre. Yo creo que es más cercano a Messi, Enrique, que al Vasco, ¿eh?
1: Pues, casualmente por eso está jugando en el Inter de Miami. Claro. ¿No?
0: Pero bueno, ya eso es lo que tendrá que decir el Vasco. Ese es el asunto justo. Porque uno dice, es que merece esto, necesita. Pero el Vasco, lógicamente, tiene que ir llamándolos para armar en su cabeza los equipos y la forma de jugar, que ya lo tiene definido, y bueno, pues ahí tiene los nombres que debe de poner. Ahora, hay jugadores que van a venir, como el caso de Raúl Jiménez, como el caso Quiñones. Para mí Quiñones debe ser titular. Jiménez debe ser titular. Fidalgo tiene posibilidad de ser titular.
2: Oye, dirás, si llama jugadores para momentos específicos, que está ahí Memo Martínez, ¿no? Que nadie pensamos que iba a estar ahí Memo Martínez.
0: Nadie.
2: ¿No? Nadie.
0: No. Ahora, no hay una lista definitiva, ¿eh? Eso también hay que tomarlo en cuenta. ¿Qué significa esto? Que es probable que algunos que están ahí pudieran.
2: Pero los 12 que llamó de la Liga MX, esos tienen que estar en el Mundial.
0: A ver, yo tengo una pregunta. Si ves que alguien está bajo de forma,
2: no.
0: ¿Te lo comes?
2: No, es hicieron un compromiso, Raúl.
0: No, México en compromisos. Regresamos.
4: 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Australia se benefició con el cambio de confederación de Oceanía para Asia desde hace 20 años. Su crecimiento es de manera exponencial. Prueba de ello es que llegaron a octavos de final en dos ocasiones de Copa del Mundo, una en 2006 y la otra en 2022. El canguro y el boxeo son emblemas del territorio australiano y que se volvieron el sello en los festejos de Tim Cahill, máximo anotador de su selección en mundiales, que fue capaz de marcarle una volea a países bajos en 2014.
5: The Netherlands in front, but Australia looking for a quick comeback. They've got it. Tim Cahill, astonishing.
4: Los soqueros jugarán su séptimo mundial y ahora estarán compartiendo el grupo D con Estados Unidos, Paraguay y Turquía en la máxima fiesta del fútbol.
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8: Singapur está formado por una isla principal, 73 islotes y una periferia ubicados en el sudeste asiático. Es llamada la ciudad jardín por lo bien cuidado de sus parques y jardines públicos. Sus lenguas oficiales son el inglés, malayo, mandarín y tamil. Casi la mitad de su población son inmigrantes. El puerto de Singapur es el más importante del sudeste asiático. Su gobierno es la República Parlamentaria. Las calles más limpias del mundo están en Singapur, donde mascar chicle está prohibido. Al estar situado casi en el meridiano del Ecuador, las temperaturas oscilan entre los 28 y 34 grados centígrados casi todo el año.
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9: Iniciamos en Inglaterra y es que Southampton no podrá jugar la final de ascenso a la Premier League ante Hull City. Esto debido a que fueron eliminados en el escritorio del partido que definirá el último invitado a la primera división del fútbol inglés para la siguiente temporada. Y es que los Saints aceptaron ser culpables de espiar los entrenamientos del Middlesbrough en las semifinales del playoff, por lo que será el propio Boro quien dispute la final por el ascenso ante Hull City el próximo sábado en Wembley. Llegamos a Portugal porque Roberto Martínez dio a conocer la lista de convocados para la Copa del Mundo, misma que es liderada por Cristiano Ronaldo, quien participará en su sexta edición de la Copa del Mundo. CR7 estará acompañado por Rafael Leao, Bernardo Silva, Joao Félix, Bruno Fernández y Vitinha. Asimismo, se confirmó la ausencia de Paulinho, quien no pudo convencer al técnico español. Cabe destacar que de manera emotiva la Federación Portuguesa incluyó en la lista el nombre de Diogo Jota, quien falleciera hace unos meses en un accidente automovilístico. Además de que la lista está compuesta por 27 nombres debido a la inclusión de un cuarto arquero, mismo que solo fue incluido para los entrenamientos de la selección lusa. Cerramos en Inglaterra y es que diversos medios informan que esta será la última temporada de Pep Guardiola al frente del Manchester City, donde el español finalizará su etapa con los Sky Blues después de 10 años de éxitos, donde ganaron 6 títulos de Premier League, 4 de ellos de manera consecutiva, además de levantar la Champions League por primera vez en la historia del club. Asimismo, medios británicos informan que los Citizens ya tendrían un acuerdo con Enzo Maresca para tomar el cargo que deja libre Guardiola. Esta fue una vuelta por el fútbol internacional. Regresamos al estudio.
0: Bueno, pues Cruz Azul y Pumas, miren, este jueves en el partido de ida de la final del Clausura 2026. Cruz Azul llega encendido después de derrotar a las Chivas, mientras que los Pumas dejaron fuera al equipo de Pachuca. 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Y hablando de Cruz Azul, vámonos con Ángel Ricalde. Adelante, Ángel. Todavía no tenemos a Ángel Ricalde. Mientras hablamos, si no tiene inconveniente, de los árbitros, ¿no? Sorpresiva la designación de los árbitros. Enrique, Raúl Eduardo, yo esperaba a Ramos Palazuelos.
10: Pues sí, sobre todo para el partido de vuelta. Ayer lo platicábamos que era la designación lógica, él para el de vuelta, Quintero quizás para el de ida, pero bueno, finalmente la comisión disciplinaria tuvo una idea completamente distinta y entonces los dos árbitros que van a representar a México en la Copa del Mundo no van a dirigir la final.
11: Increíble que no esté el mejor árbitro de México en uno de los dos partidos de la final, además teniendo una actuación tan buena como la tuvo el sábado allá en Guadalajara, ¿no? Es muy extraño la designación de la comisión de arbitraje. Digo, al final los dos Quintero son buenos árbitros, pero uno de ellos tuvo un muy mal trabajo. Bueno, no es muy mal trabajo, pero a mí me parece que sí se equivoca en el partido de Pachuca contra Pumas, ¿no? Y hay que tomar en cuenta también que Daniel Quintero pitó el partido de Pumas Cruz Azul en la temporada regular, ¿eh? Un arbitraje bastante, bastante malito aquel día del señor Daniel Quintero. Sí, es muy raro que no esté César Arturo Ramos Palazuelos.
0: Sí, a mí se me hace muy, muy raro. Muy raro. Fíjate que viene a mi memoria, por ejemplo, árbitros mundialistas, Enrique. No sé si recuerdes la final de Toluca Necaxa. Y bueno, pues Raúl de Oro lo recuerda muy bien también. Toluca Necaxa la pita Bricio. Y ahí se retira del fútbol de la Liga MX y se va a pitar el Mundial. O sea, lo lógico era ver a Ramos Palazuelos. Ahí era el árbitro cantado. Es el mejor árbitro que tenemos y es la final del fútbol mexicano. Yo pensé que iba a ser Quintero la ida y Palazuelos la vuelta. Pero bueno, nos sorprende la comisión de arbitraje una vez más.
11: ¿Quintero o el Quintero?
0: El bueno. Quintero el bueno, sí, hay Quintero el bueno y Quintero el malo, con todo respeto. Pero ojalá tengan un buen trabajo y les vaya muy bien, pero es una apuesta muy arriesgada la que juegan, para mí, Enrique, sobre todo en el partido de ida, ¿eh?
10: Sí, desde luego, Raúl, que inclusive yo creo que tienes que jugar con tus mejores cartas. Es como, no sé si me acuerdo ahora, en el béisbol, en donde metes a tu cerrador para el momento final del partido para tratar de amarrarlo, porque es en el hombre en el que más confías y que crees que te puede llevar a la victoria. Y en este caso, pues si tienes una carta fuerte, como es el mejor árbitro de México, utilízalo en la final. Y así inclusive tú, como el manager del béisbol, te estás cubriendo las espaldas si eres la comisión de arbitraje.
0: Mira, buen ejemplo. ¿Cómo se llamaba Mariano?
10: Mariano Rivera.
0: Mariano Rivera, vas a cerrar el partido en la última entrada y no metes a Mariano Rivera. Pues es increíble, ¿no?
11: Oiga, y es significativo para ustedes el hecho de lo que pasó al final del partido del domingo en Ciudad Universitaria, que Efraín Juárez va con Daniel Quintero y le dice, ojalá seas tú el que pite el domingo, como diciendo, le hiciste muy buen trabajo, pero ojalá seas tú. ¿Es significativo? ¿Lo podemos tomar como qué buen trabajo hiciste, ¿no?
0: No creo. Para mí sí hizo buen trabajo.
11: Sí, para mí también.
0: Muy buen trabajo. Pero ojalá lo repita. Para mí, Lela, bueno, yo no soy el experto en la comisión de arbitraje, pero como ha sido el arbitraje en esta temporada, pues para mí él estaba dibujado para la ida y Ramos para la vuelta. ¿Sabes qué impresión me da Enrique y Raúl Eduardo? Que la comisión de arbitraje se la juega con estas dos cartas y con estas dos cartas, si le salen bien, dicen salvamos el año, ¿no? Porque son dos árbitros que nadie esperaba. Si pone a Ramos Palazuelos, pues ya todo el mundo sabemos que es el mejor. Esa es la lectura que yo le doy, ¿eh? A esto no lo jugamos. Son cartas nuestras y con esto salvamos el año. Y ojalá les vaya muy bien.
10: Pues sí, ojalá no se note, ¿no?, su trabajo, y eso quiere decir que estuvieron bien, que no fueron incidentes en el resultado del partido, pero pues yo creo que tampoco son partidos como para apostar o para andártela jugando.
0: No, totalmente de acuerdo.
11: Sí, va a ser mucha presión, ¿no?, los dos partidos, mucha presión con equipos de muchísima, muchísima convocatoria, que estás en el reflector todo el tiempo, y de por sí han tenido presión los árbitros, va a estar bueno.
0: Sí, hay una situación que me puse a averiguar, estuvimos buscando aquí con mis compañeros en Grupo Fórmula. Estos dos árbitros, cuando estaba Arturo Bricio, trajo Arturo Ángeles, un árbitro mexicano radicado en Estados Unidos, que fue árbitro mundialista, por cierto, y fue con la etapa de Arturo Bricio al frente de la Comisión de Arbitraje que se potencializó estos árbitros, y finalmente aquí esta actual, y luego Archundia, claro, y esta actual Comisión de Arbitraje le han dado seguimiento. Ese también es una realidad, pero no nacen con esta Comisión de Arbitraje, ya tienen su historia viniendo de atrás, y ojalá les vaya muy bien en el arbitraje, porque te digo una cosa, Enrique, son juegos muy bravos, muy, muy bravos.
10: No, de acuerdo, como decía Raúl Eduardo, son equipos de mucha convocatoria, son de los considerados, de los llamados cuatro grandes, los dos partidos en la Ciudad de México, hay una gran afición en ambos equipos, y pues sí, no quisiera ver algún error que fuera directamente amarcado.
0: Bueno, pues vámonos con el, tenemos audios de Víctor Velázquez, el presidente Cruz Azul, ¿no? Vamos a ver qué dijo.
12: Bueno, el Joel Wiki, ustedes saben que es de casa. Cuando se decidió que continuara con este torneo, con este proyecto, sabíamos de sus capacidades, por supuesto, y hemos platicado que bueno, pues él va a continuar. Siempre y cuando, bueno, se obtenga el campeonato, vamos a reforzar, sí, por supuesto, todo el cuerpo técnico, como se hace en cualquier institución, como se hace en cualquier proceso, y se hicieron cambios que en su momento tal vez fueron criticados, porque se vale criticar, pero yo creo que con trabajo y sobre todo con conocimiento de la gente que tenemos en la institución y con el conocimiento de que pues Joel Wiki, aparte de llevar tatuada el jersey de Cruz Azul, pues ha llevado un proceso.
0: Dice el señor Velázquez que se vale criticar, tiene razón, señor Velázquez. Ahí va la crítica. ¿Cómo hace esa declaración en este momento de que si Wiki es campeón se queda y si no se va, Enrique? Increíble.
10: Me parece, por lo menos que voy a decir, es desafortunada. Pero es una declaración estúpida. Estamos hablando de que, o sea, dice que es de casa, entonces así como que lo ningunea. Dice también que están conscientes de sus capacidades, y entonces ¿por qué ponen tela de juicio? El equipo de Cruz Azul no venía jugando bien recientemente. Wiki les dio alma, les dio orden, les dio la posibilidad de ganarle a las Chivas, tenía que ganar el partido del pasado fin de semana de visitantes para llegar a la final. ¿A quién quieren? A un técnico que no voy a decir alguna nacionalidad, pero de fuera, que les cobra caro y que por supuesto por ahí hay tajadas. No sé, a mí francamente me molestó mucho esta declaración.
11: Aunque lo tengas en mente y sea tu plan que si no es campeón Cruz Azul vas a traer un técnico que seguramente ya lo tendrán trabajado, Iván Alonso y Víctor Velázquez, pues no lo digas, quédate callado, ya después cuando termine la final tomas decisiones y haces una declaración aquí diplomática. Además, un técnico que te metió a la final, ya que te sacó del hoyo en el que estaba Cruz Azul de muchos partidos sin ganar, ¿no? Y bueno, al final una declaración que no le corresponde a Víctor Velázquez, le corresponde a Iván Alonso, ¿no?
0: Exacto, y bueno, si le preguntan al aficionado de Cruz Azul, quiere a Joel Wiki, eso se los digo porque me consta. Regresamos.
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5: Mitre Robotics presenta el primer robot mecha tripulado del mundo, inspirado en los Transformers, listo para producción en serie con un precio menor entre 80 y 95% que el de propuestas occidentales. El GD-01 es un robot tripulado de media tonelada que puede ser operado por una persona desde su interior, catalogado por la empresa como un vehículo civil que tendrá un costo inicial de $650,000. De acuerdo con un video presentado por la empresa china, el GD-01 puede ser utilizado para derribar un muro de bloques de hormigón y es capaz de cambiar entre formas bípedas y cuadrúpedas, así como de dar una voltereta apoyado en sus cuatro patas. Es el primer robot con el que los populares mecha pasan del mundo del anime y el manga a la realidad. Son gigantes, blindados y controlados por humanos. Con el GD-01, las empresas de robótica chinas ganan terreno garantizando su fabricación en masa con costos de producción más bajos. Informó Aide Rivera. 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
6: La piel de los tiburones está cubierta de escamas diminutas que actúan como dientes.
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7: En el automovilismo de la IndyCar quedó lista la parrilla de salida para las 500 millas de Indianápolis que se desarrollará este fin de semana, donde el mexicano Patricio Howard saldrá en la sexta posición luego de haber protagonizado en las sesiones de práctica un incidente donde estuvo involucrado con Alexander Rossi y Romain Grosjean. El regiomontano buscará la victoria tras haber firmado dos segundos puestos en las ediciones de 2022 y 2024 y el año pasado haber finalizado en la tercera posición. En el tenis, la mexicana Ana Sofía Sánchez quedó eliminada en la primera ronda de quali del torneo de Roland Garros, tras caer ante la española Leire Romero en dos sets por parciales de 6-4 y 6-1. Mientras que el mexicano Alex Hernández debutó en el Challenger de Bengaluru en la India, derrotando al kazajo Grigori Lomakin en dos sets de 6-4 y 7-6. Y en el béisbol, el dominicano Robinson Cano, jugador de los Diablos Rojos del México, fue confirmado como nuevo elemento de los Tomateros de Culiacán para la Liga Mexicana del Pacífico. A través de un comunicado, el equipo compartió el siguiente mensaje: Tomateros de Culiacán le da la bienvenida a Robinson Cano, quien se une a la organización con un historial ganador. En la dirección lo espera Lorenzo Bandy, el mismo manager con el que ganó dos títulos consecutivos en la Liga Mexicana de béisbol al frente de los Diablos Rojos del México. La dupla que funcionó en el verano vuelve a coincidir ahora en el banquillo guinda.
8: Bueno, Bueno, pues aquí estamos nuevamente con ustedes, señor Burak.
9: Raúl, podemos hablar de varios temas. Uno de ellos, una nota que se dio hoy por la mañana, y es el hecho de que Carlos Alcaraz anuncia que no va a participar ni en el torneo de Queens ni tampoco en Wimbledon. Lamentablemente tiene esta lesión en la muñeca derecha que le habían afectado ya desde hace algún tiempo. Se lastimó en el torneo de Barcelona. No participa en este torneo de Wimbledon. Evidentemente no estará en Roland Garros, que inicia el próximo fin de semana, una baja muy importante. Y Jannik Sinner, bueno, pues independientemente de su capacidad, pues ha hecho suyos todos los torneos en los cuales ha participado, estos torneos Master 1000, recientemente ganó el torneo de Roma. Y en el caso de Carlos Alcaraz, que por cierto al ganar el Abierto de Australia a principios de año se convirtió en el más joven en ganar los cuatro torneos de Grand Slam, ha ganado en Wimbledon en par de ocasiones, en 2023, 2024, venciendo en ambas ocasiones a Novak Djokovic. El año pasado llega a la final, pierde contra Sinner, y ahora pues lamentablemente Raúl Rodado no estará, el tenista español, en este torneo que es el de Valeo Pro Sap y Tradición del Mundo.
10: Terrible para él, por supuesto, porque es una lesión que ya fue mucho más allá de lo que se esperaba, y desde luego para Wimbledon, ¿no? Y para la gente del tenis, que caray, estábamos tan emocionados y tan metidos con esa lucha que traen o que traían Sinner y Alcaraz. Ahora nos tenemos que esperar un buen rato, Enrique.
9: Sí, de acuerdo, hasta que se ha convertido en la gran rivalidad del tenis, toda vez que pues ha ido Federer, que ha ido Nadal, que pues nos queda Djokovic, pero pues lamentablemente ya va de salida, así que habrá que esperar a ver si para el Abierto de los Estados Unidos estará de regreso Carlos Alcaraz. El día de hoy se reunieron los dueños de la NFL, varias cosas interesantes, una de ellas con el Super Bowl número 64. Decíamos el día de ayer que era prácticamente un hecho que se lo dieran a Nashville, y así iba a ocurrir. La nueva casa de los Titanes de Tennessee, que van a abrir en el 2027, que va a costar más de $2,000 millones de dólares. Entonces ellos van a tener el Super Bowl 64. La siguiente edición del Super Bowl es el 61, será en Inglewood el 14 de febrero del año próximo. Luego el Super Bowl 62 va a ser en Atlanta, todavía sin fecha por definir, porque como contamos el día de ayer, se está coqueteando con la idea de que sean ahora 18 partidos por equipo en temporada regular. El Super Bowl 63, que va a ser una vez más en Las Vegas, y ahora la edición número 64, que se va a jugar en Nashville. Y por cierto, también como platicamos el día de ayer, se ratifica que el draft en la edición del 2028 va a ser en Minneapolis, el año próximo será en Washington. Así que este par de cosas en cuanto a la NFL. Y otra cosa también de la NFL es que se aprobó que para el año próximo sean por lo menos 10 partidos, o quiero decir, hasta 10 partidos a nivel internacional, hasta 10 partidos a nivel internacional, aunque hay uno extra, que es el de los Jaguares de Jacksonville. Entonces podrían ser 11 partidos el año próximo, y es que uno de estos partidos necesita la aprobación del sindicato de jugadores, pero todo está en camino a que tengamos ahora ya un calendario de 16 juegos a nivel internacional. Esto quiere decir que tendríamos una semana un partido internacional.

0: Sí, va a seguir creciendo, Enrique. Eso es una realidad. ¿Qué países faltarían de visitar la NFL de los que se ven probables de visita?
1: Fíjate que hoy al aparecer este anuncio, dijeron, yo no sé si lo dejaron ir así nada más, o si es que realmente tengan una intención, pero hablaban de Japón.
0: Claro.
1: Entonces, bueno, pues podría ser que Japón, por cierto, juegan flag football y lo juegan a buen nivel, particularmente las mujeres. Entonces, digo, desde luego tiene la cuestión de los viajes, en fin, pero le puedes hacer quizás igual que la semana 1 de esta temporada, que la temporada va a iniciar en miércoles en Estados Unidos, pero luego en jueves en América, pero viernes en Melbourne, en Australia, pues van a iniciar ahí la temporada. Entonces, podría ser ese mismo plan. Y entonces que tengan un partido en Japón, es un mercado que me parece muy interesante y de mucho dinero.
2: Oye, Enrique, una pregunta. En todos los países en donde actualmente está yendo la NFL y donde hay partidos ya regularmente internacionales, ¿en todos esos países ya se ve la temporada completa como la vemos nosotros aquí?
1: En algunos países se ve un partido, en otros se ven dos, o sea, sí se ve, pero con la misma frecuencia como se ve aquí en México, pues solamente te puedo decir Canadá, pero sí, México es el mercado más importante fuera de Estados Unidos es México.
0: No me imagino a los españoles en un bar tomando una cañita y viendo el americano todavía.
1: Pero sí se ve, es más, algo curioso, Raúl, es que allá le dicen la Super Bowl,
0: Ah,
1: el Super
0: mira.
1: 11, pero le dicen la Super Bowl. Pero bueno, sí, inclusive tiene una oficina en España desde hace mucho tiempo y luego pues ya nuevamente van a jugar en el Santiago Bernabéu y el partido de Cincinnati contra Atlanta. Entonces, sí hay transmisiones en muchísimos países de temporada regular de la NFL, pero insisto, no tantos partidos como se ven aquí en México, ¿no?
0: La Super Bowl.
1: Sí, es curioso, la verdad. La primera vez que lo oí dije, lo escuché bien y sí, así le dicen.
0: Yo
1: Que por cierto,
0: Enrique, yo vi en el
1: sí.
0: cine en España, en Madrid, Bonnie and Clyde doblado al español, ¿eh?
1: Hombre, pero
0: No,
1: vamos a dispararles, ¿no?
0: no, no, no sabes lo que fue maravilloso.
1: Sí. Aquella película de Warren Beatty, ¿no? Sensacional.
0: Exactamente.
1: Pues sí, ya sé. Algunos ayeres. Por cierto, con esto de hasta 11 juegos, bueno, hasta 10 partidos, pero uno más que habría a nivel internacional en el próximo, los equipos ya no van a poder bloquear juegos. O sea, anteriormente decían, tú vas a tener que ceder uno de tus partidos como local para que juegues fuera de Estados Unidos, ¿ok? Puedo bloquear a dos, ¿no? En el caso de San Francisco, ellos bloquearon el partido contra Denver y el partido contra los Raiders. Entonces, bueno, entre los que quedaron disponibles estaba el de Minnesota, pero ya no van a poder bloquear partidos para la próxima campaña. Bueno, lo que sucedió con el básquetbol de la NBA el día de ayer estuvo muy bueno el partido. San Antonio que le gana 122-115 a Oklahoma City en doble tiempo extra. De hecho, Oklahoma City tenía 9 victorias consecutivas en postemporada. Si nos vamos al juego número 7 de la temporada anterior, Víctor Wembanyama, qué partido sensacional. El francés con 41 puntos, 24 rebotes. Shai Gilgeous-Alexander tiene su peor primera mitad en 3 años. Tiene solamente 1 de 5 para 4 puntos, aunque terminó el partido con 24 unidades. La victoria para San Antonio. Hoy viene el juego número 1 en la final de la Conferencia del Este, Cleveland en contra de los Knicks. Y bueno, también platicar acerca de la edición número 110 de las 500 millas de Indianápolis, que va a ser el próximo domingo, y en donde Pato O'Ward estará buscando tener mejor suerte. Vamos a ver si es que puede finalmente llevarse la victoria después de estar tan cerca, y también del accidente que tuvo el día de ayer Pato O'Ward en uno de los entrenamientos en donde va a chocar con Alexander Rossi, que por cierto será el número 2, clasificó en la segunda posición, Pat Howard en la sexta posición. Así que, pues sus equipos a trabajar, Raúl, alrededor de marchas forzadas para dejar sus autos a punto.
0: Sí, señor, si usted va en su coche y quiere llegar a su casa, nos puede ver en YouTube, ¿eh? Estamos en YouTube en vivo y lo puede ver usted después. Estamos en Spotify también. Regresamos, no se vaya.
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4: Paraguay, nos vamos al Mundial. No hay mal que dure 16 años.
5: Paraguay regresará a una Copa del Mundo tras 16 años de ausencia. Bajo la dirección técnica de Gustavo Alfaro, protagonizó un renacer deportivo sumando 23 puntos en 12 partidos para finalizar el proceso con 28 unidades.
6: Que nos demos cuenta que ese árbol está lleno de frutos.

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1: Con ello, jugará su noveno mundial. Su mejor participación ha sido 2010, cuando alcanzó los cuartos de final. En el mundial, Paraguay integra el grupo B junto a Estados Unidos, Turquía y Australia. El mediocampista del Brighton, Diego Gómez, es el jugador más valioso de la plantilla guaraní, con 25 millones de euros.
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12: La secretaria de Gobernación, Rosicela Rodríguez, informó que a través de la Plataforma Única de Identidad, junto con la información del Registro Nacional de Personas Desaparecidas, se han logrado localizar a 5.898 personas reportadas como desaparecidas en el país en este año. La titular de la Secretaría de Medio Ambiente, Alicia Bárcena, informó que el proyecto Perfect Day de la empresa Royal Caribbean en Mahahual, Quintana Roo, no será aprobado por el gobierno federal debido al impacto ambiental que podría generar en la zona arrecifal del Caribe mexicano, considerado uno de los arrecifes más importantes del mundo por su biodiversidad. De acuerdo con la Secretaría de Salud, en lo que va de la temporada de calor 2026, se han reportado 264 golpes de calor, de los cuales 13 personas han muerto.
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14: Esa selección fue la más maravillosa que ha habido.
15: En el deporte el resultado lo es todo. Sin embargo, en el fútbol pocas veces se encuentran excepciones. Ese fue el Brasil de 1982, con Zico, Sócrates y Falcao. Aquel equipo no solo jugaba, hacía que el fútbol se detuviera en el tiempo. Fue la máxima expresión del jogo bonito, lírico, ofensivo y revolucionario. Curiosamente, aquel equipo no ganó el Mundial.
14: Yo no sé si recuerdan otras selecciones que han ganado el Mundial como ese equipo.
15: La eliminación sufrida ante Italia fue una auténtica tragedia para todos. Aquel Brasil demostró que se puede perder el trofeo y aún así conquistar la historia.
14: Un libro es bueno, una película es buena, un equipo es bueno cuando pasan 20, 30, 40 años y aún hablan de ese equipo. Y de ese equipo aún hablan.
15: Brasil es el máximo ganador con 5 copas del mundo, pero el del 82 es por mucho la mejor selección de todos los tiempos.
16: Ya estamos de regreso. ¿Tú sabes, Enrique Bura, qué es de todo y para todos?
17: No, Raúl.
16: Ah, pues aquí te
17: lo ilustra, por favor.
16: Te vas a enterar, no, te vas a llevar una sorpresita, pero bueno, no te extrañes, ¿eh? Tenemos aquí en el estudio, mira, primero las damas, vamos a presentar primero a Silvana Rebolledo. ¿Cómo estás, Silvana?
18: Muchísimas gracias, muy bien, Raúl, aquí feliz de estar con ustedes para poder platicarles sobre este programón Showcast.
16: De entrada no entiendo qué haces con estos vagos, ¿eh?
18: Ni yo, pero bueno, aquí estoy.
17: Ni yo.
16: Y bueno, Gustavo Mendoza, que por cierto, mucho tiempo estuvo trabajando aquí con nosotros, un buen rato estuvo aquí Gustavo Mendoza, y ellos nos van a platicar de qué se trata. Está también en este evento, está Faisy, y estaba Jan, también, buenos amigos también, ellos, y pues, platícanos un poco de qué se trata esto. Yo he visto ya algunas cositas, pero, oriéntenme.
3: Pues fíjate, fue muy fácil, Raúl, saludos, ¿cómo estás, Raúl? También a ti, qué gusto saludarte, Enrique, un abrazo a toda la auditoria, a toda la gente de Fórmula. Fue muy fácil porque estábamos echando un póker en casa de Faisy. Y así de repente yo dije, oigan, ¿y por qué no volvemos a hacer fútbol para todos? Dije, sí, yo, claro. Y no, pues no podemos hacer fútbol para todos por el nombre, pero vamos viendo. Y el Borrego Nava se metió y dijo, yo, vamos a ver cómo si hacemos esto. Y Silvana, le hablaron a Silvana, yo también voy. Silvana ya había trabajado en Caliente TV un rato. Entonces fue muy fácil, Raúl, y la idea es simple y sencillamente hacer un programa de entretenimiento con base en el deporte que por supuesto sea fácil de digerir para la audiencia.
16: ¿Pero qué es, Silvana? ¿Un podcast?
18: A ver, no es podcast. A ver. Podcast es un show y un podcast. Por eso decimos que es showcast.
16: Ah, mira,
18: sí, muy original. Sí, muy original. Y pues sí, justamente como dice Gus, es como algo muy digerible, algo más light, más ligero, donde te puedes divertir. También hablamos de fútbol, obviamente, que es donde gira todo. Tenemos aquí analistas, tenemos comediantes. Entonces, la verdad es como para pasártela muy bien y estar muy cerca a la gente, porque también los programas ya estamos invitando a la gente. Entonces ya tenemos público y eso pues no se ve en cualquier podcast o show, ¿no? Showcast.
16: Enrique.
19: No, la verdad es que, bueno, por un lado, qué gusto ver a Gustavo Mendoza, que bueno, pues sí, efectivamente estuvo con nosotros un buen rato, se van a desde luego también. Y la pregunta es para ti, ¿cómo te tratan estos señores? Porque no es fácil luego el involucrarte con estos señores, aunque bueno, tengo la oportunidad de conocerlos a todos y son buenos tipos.
18: Para mí la pregunta. Uh-huh. Que como no se alcancé a escuchar de cómo me tratan estos muchachones, sí, no, la verdad. Como ahorita lo dije, no sé ya cómo salir de esta, nada, no es cierto. La verdad es que me tratan muy bien. Somos muy buenos amigos y eso creo que es como que lo que ayuda, la confianza que nos tenemos. Todos nos buleamos. Entonces, está muy divertido. Yo estoy feliz, son tipazos, me llevo también muy bien con sus familias, con mi familia, con sus familias. Entonces, creo que es como pues esto como de la confianza que hace como que el programa sea. La magia que tiene es eso, que somos todos muy buenos amigos. Oye, me tratan perfecto.
20: ¿Cómo funciona? ¿Ponen un tema o va de lo que lo que se les ocurre hablar?
3: Muy buena pregunta, muy buena pregunta, Raúl Eduardo. Primero que nada tenemos al productor Lalo Suárez, que es productor muy conocido de Televisa. Él produce Me Caigo de Risa, acaba de producir el programa este de los hermanos que cantan en Televisa.
18: También, el de Duelo de Voces.
3: Duelo, sí, es un productor muy conocido y con él viene un guionista. Está muy especializado, que pues la verdad es una bala. ¿Cómo
18: es? Lo máximo del Pilingas.
3: Le decimos el Pilingas, es un guionista, un escritor, es un que nos da todas estas dinámicas. Pepito nos ofrece estas dinámicas y nosotros las desarrollamos simple y sencillamente de manera muy natural, porque pues, si te preguntan, por ejemplo, ¿cuál es la compra más tonta que has hecho, estas de internet que estás viendo Instagram, TikTok, y te sale un anuncio y compras, ¿no? Y él ofrece estas dinámicas y nosotros las tomamos, y la verdad es que es muy natural, porque todo lo que propone, pues a cualquier persona que nos está escuchando le ha pasado, y pues es muy fácil simplemente desarrollarlas.
16: Sí, bueno, porque me queda claro que con el elenco que tienen, ponerles un escrito es complicadito.
3: Difícil, ¿eh? Difícil. Muy complicado. Por ejemplo, Jan Duverger, tú lo conoces bien, sí. Habla muy bonito, pero habla mucho, ¿no? Sí. Por ejemplo.
18: Es complicado, a mí casi no me dejan hablar, pero bueno. Aquí estoy yo luchando por mi voz.
3: No, y hablamos de fútbol, también después del tema de la mesa brosa, ponemos un tema de fútbol, de la actualidad. Uh-huh. En este fin de semana toca cómo vamos a encarar a la Copa del Mundo. Jugamos fútbol tenis, te acordarás, Raúl, cuando nosotros hacíamos el fútbol tenis, lo narramos, lo llevamos con emoción, y la verdad.
18: Hasta castigo, ¿eh?
3: Hay toques al final del equipo perdedor.
16: Pero te aclaro.
3: No, toques de corriente eléctrica.
18: Que ya lo
3: conoces. No, ese sería premio.
16: Claro, sí. Oye, a ver, ¿pero qué hacen aquí?
3: Bueno, pues afortunadamente, fíjate que Grupo Fórmula nos aceptó en sus plataformas. Estamos muy contentos porque ya estamos saliendo a través de Grupo Fórmula en las diferentes plataformas digitales y una estación de radio. Así que, pues es una sinergia que hicimos juntos con Grupo Fórmula y de Todos para Todos. Debo decirte que del lado de Todos para Todos, los dueños somos nosotros, los talentos somos los dueños del programa. Entonces, fue muy fácil ponernos de acuerdo y bueno, pues. pues simple y sencillamente este showcast que Radio Fórmula nos hizo, nos está ayudando a exponenciarlo más.
18: Igual. Exactamente, justamente ahorita con Radio Fórmula ya estamos en la evolución de Todo y Para Todos, ya se vienen nuevas dinámicas, nuevos invitados, va a estar muy bueno.
16: A donde deberían de caer, ¿eh?
3: Sí, la verdad, sí, nos han tratado muy bien. Gracias, por cierto, a todo el equipo de ventas, de producción, a las direcciones de Grupo Fórmula, que nos han tratado muy bien, Raúl.
16: Sí, qué bueno. No, bueno, este es, no es porque yo trabaje aquí, pero es un gran grupo.
3: No, me queda claro, fíjate que ahora, ahora me toca hacer algunos programas ahí con ESPN Radio Fórmula, ahí estoy apareciendo también con, mira, con Ciro también. Y con Humberto, con Heriberto Burguesa. Sí,
16: y entran ya en YouTube de,
3: también,
16: de Grupo Fórmula.
3: Así es, también ahí salimos de vez en cuando.
16: Mira, sí. Qué bueno, qué bueno. Enrique, ¿algo más que quieras saber?
19: Pues la frecuencia de los programas, y entiendo, vamos, es un showcast, ¿no? Pero la gente lo puede ver on demand, pero ¿cuándo serán capítulos? ¿Es uno por semana? ¿Cómo está la frecuencia?
3: ¿Que con qué frecuencia? Ah, es cada lunes, Enrique, un abrazo. Es cada lunes, a partir de las 5 de la tarde se publica el episodio en las diferentes redes sociales de Grupo Fórmula, pero también nos puede escuchar en todas las plataformas digitales todo el día, ¿no?
18: Exactamente, sí, y también ya vamos a tener un número de WhatsApp que vamos a poner por ahí para que estén pendientes, porque vamos a tener un grupo de difusión, porque como ya va a haber público, también para que si quieren ir, están invitadísimos y nosotros felices de recibirlos ahí en el teatro donde grabamos, para que estén ahí, sean parte de Todo y Para Todos.
3: Eso es bien importante, Raúl, porque con el público en vivo sentado en el teatro, claro,
16: mucho
3: cambia muchísimo la dinámica del show.
16: Pues mira, qué bueno que nos vinieron a saludar, a explicarnos todo esto. Saluden muchísimo a Faisy, buen amigo también, al Borrego también, a Jan, un abrazo, que me pague lo que me debe.
3: Va a estar difícil, Raúl, hay fila parece.
16: Y que tengan mucho éxito.
3: Muchas gracias, Raúl, gracias por recibirnos, Raúl.
20: Mucha suerte, mucha suerte.
3: Enrique, a todos, gracias.
16: Y Silvana, reitero, no entiendo.
18: Y ahí me la paso muy bien.
16: Bueno, pues muchísimas gracias por acompañarnos. ¿Algo más, señor Burak, antes de irnos?
19: Pues si tienen oportunidad hoy, Raúl, a las 7 de la noche, MLB en vivo, lo esperamos a través de VIX. Muy buena actividad de las mayores hoy, en vivo a las 7 de la noche.
16: Perfecto, Raúl Eduardo.
3: 22 años después, Raúl, el Arsenal fue campeón de la Premier League. El último equipo que fue campeón de la Premier League del Arsenal terminó aquella temporada invicto. Ahora el Arsenal, me da mucho gusto por el equipo y por Mikel Arteta.
16: ¿Qué tenemos?
0: Para cerrar.
16: Bueno, qué festejo, qué bárbaro, ¿no?
3: Ahí está, mira, justo, Raúl, se quedaron los jugadores del Arsenal después de su entrenamiento a ver el partido del Manchester City todos juntos para saber si desde hoy iban a ser campeones, y el partido transcurrió que el Southampton, el Bournemouth iba ganando prácticamente todo el partido, el Manchester City empata hasta el final y todos los jugadores en el vestidor con el cuerpo técnico festejaron el título hoy en Londres.
16: La gente, no sé, ya es muy, muy lugar en Londres, pero la gente seguía en las calles hace un rato festejando. Son muchos años que el Arsenal, un equipo de Londres, hay varios equipos en Londres, pues no salía campeón, y esto es una locura. Dos técnicos que ninguno es inglés, Arsène Wenger y Arteta, uno francés y otro español, llevan al título a uno de los equipos más queridos de Londres, ¿eh?
3: Oye, el título en la Premier lo gana un español, el título en Francia lo gana un español, o sea, un técnico extranjero, el título en España lo gana alemán, un técnico extranjero, el título en Alemania lo gana Kompany, un técnico extranjero.
16: La Liga de Femenil de México la gana un español.
3: Ya, bueno, aquí en la Liga MX, después de mucho tiempo, juegan la final dos técnicos mexicanos.
16: Qué bueno, uno con una amenaza.
3: Sí.
16: No, pero bueno, ojalá les vaya bien. Enrique, pues nos vamos, Enrique, Raúl Eduardo.
19: Nos vamos y nos vemos mañana, Raúl.
16: Sí, señor, no se vaya, viene...

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26: ¿Qué tal? ¿Cómo le va? Muy buenas tardes. Son las 6:00, la hora del centro de México. Ponga a tiempo su reloj. Tenemos, por supuesto, en esta hora, todas las noticias, todas las voces y la verdad expuesta, desde luego. Hoy es el martes 19 de mayo. Óscar Holguín, ¿cómo te va? Buenas tardes. ¿Qué pronostica el clima y día de qué?
27: Muy buenas tardes, Pepe. Pues por principio de cuentas, hoy es día del psicólogo. Muchas felicidades a todos los psicólogos. Felicidades también a Juan Carlos Martínez, nuestro productor.